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1: Va la pelota de Eloy, la tiró hacia arriba, recuperada de vuelta para que Elordi lo tome. Juan Manuel desde la izquierda, casaca número 3, el rubio de ocasión. Elordi entrega la pelota para Costa. Sale Costa, recién amonestado. Sale Costa, el grandote, el roperón del fondo. Le queda Elordi, marca Martínez Cuarta, que la revienta, venta al riesgo. La tira para la ubicación de Beltrán, viene marcando Villalba. Se la quiere llevar, la toca hacia atrás, pelota para el arquero. Le queda Volcato. Volcato, Pizzi y Fainá. Volcato y Pizza, sale Volcato. Viene Volcato por el medio. River lo gana 3-1. Buen anticipo de Martínez Cuarta. Le queda Beltrán. Le cae Elordi. Elordi juega pelota atrás. Sale de vuelta para Villalba. Villalba para Volcato.
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1: Sale Andrada, pelotazo para Beltrán, corre que te corre Beltrán, recién ingresado, la pierde Beltrán, ya voy a Avellaneda. Hola, hola, hola, Eladio.
2: Hola, hola, hola, Martín querido, aquí estamos en Avellaneda, mucho público que se va acercando, 21:30, Racing Atlético Tucumán para cerrar el domingo. Si querés, cuando quieras, mejor dicho, repasamos formaciones ya confirmadas.
1: Ya vamos con las formaciones, con Rodrigo Ruiz, con Santi Lucía, quienes tomarán la posta en el cierre del domingo. River va por algo más. River hace de a tres, igual sufre los partidos. Está ganando 3-1. Está jugando como para presionar y marcar algo más. Va por la mitad de la cancha. Está Orteguita en la cancha. Está Mesa en la cancha. Está Beltrán en la cancha. Y cae la pelota por la derecha. River va por algo más. Viene Correa, la juega al medio. El remate de Beltrán, que está tan torcido que cuando remata al arco dan un compañero.
3: Gabo Almada y era un try.
1: Parecía que entraba, dio en un compañero, Minotti.
4: No le sale a los nueve de River en general, ni a Beltrán, ni a Borré cuando le ha tocado. Adrius un poquito más, pero tampoco fue su noche hoy. Sin embargo, siendo un equipo de volantes, con volantes llegadores y con gol, River logra imponerse de todas maneras.
1: Cambio los dos lados. Vamos, vamos con el Independiente.
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5: Afuera el 5, Botari, adentro con la 7, Victorio Rami.
1: Bien. Delantero es este.
4: Sí, es delantero. Delantero por un mediocampista central, quema las naves. Perfecto.
1: Cambio en River que presentamos.
0: De forma el truco de los Rodrigo, un bien argentino.
5: Afuera, Correa, afuera Galván, una de las figuras del partido. Adentro, Arambarri y el Rafa Borré.
1: Arambarri. Borré
5: a la parrilla 8, Borré a 19.
1: Está Victorio Rami también en el terreno de juego. Falta un ratito, ya vuelvo a Avellaneda. La pelota por un costado. Va el balón para la recuperación en el fondo de River. Que ya cae para Arambarri, que ya viene por el medio para Ortega, que ya toca por atrás para Otamendi. A buscar la pelota en zona ofensiva. El conjunto de Alfredo Berti con Sequeira pide en mano. El árbitro cobra, tiro libre para Independiente. Se jugará rápido. El Monumental grita. En un rato Racing Atlético Tucumán. Acá el partido quema porque el River lo gana, pero la sensación visual y en la atmósfera es de que Independiente, si la tira al área, puede marcar el segundo. Y todavía falta un ratito. Veremos cuánto se adiciona a lo reglamentario. 44 minutos. Le pegará Sequeira. Allá viene el remate del 77. Le pega el 77. Va Sequeira, Barrera, y el rebote saldrá otra vez para el área. Cayó la pelota hacia atrás. Vino la pelota para Costa, para Villalba, para el arquero, para Volcato, que le pega de pierna derecha, toma altura. Caerá mañana. Vino el balón para que Mesa se eleve. Le quedó la pelota a Mesa, toca atrás. ¿Qué pasa, Lucía, en la cabina nacional de Avellaneda?
6: Mucha expectativa en el cilindro de Avellaneda para ver si Racing despega en el campeonato con Miljevic, Maravilla y Lautaro Díaz, el tridente que quería poner Boivoda. Y del otro lado, el equipo menos vencido, solo dos le hicieron al Atlético Tucumán de Julio César, que viene a buscar algo grande a Avellaneda.
1: El Santo Lucía en el comentario nacional. En el cierre del domingo, ya voy con Rodrigo Ruiz, que pasa por abajo, querido Seba Leanza.
5: 4 minutos más.
1: ¿Qué pasa por abajo, estimado Johnny Kolinsky?
5: Resignado, Berti, pero me parece que orgulloso por el partido que hizo su equipo.
1: Costa juega, el Ordi viene, River defiende. Martínez Puerta pone la punta del botín. Salió el pelotazo contra un costado, lateral, la carrera, así forma Racing. Ruiz.
5: Cambés, Escanabo, Matías Pérez, Rojo, Nacho Rodríguez, Ortegoza, Leonel Pérez, Miljevic, Conegni, Maravilla y Lautaro Díaz.
1: Y sí, a la carrera Rodrigo Ruiz no podía ser de otra manera. Escucha el Monumental, ya pregunto cómo forma Atlético Tucumán. Mucha gente en Tucumán siguiendo la transmisión. Escucha el Monumental, levantame Águila. El pueblo blanco y rojo, el pueblo visionario grita en el Monumental. Se le fue la pelota afuera al equipo de Berti, así informa el decano, lo cuenta Rodrigo Ruiz.
5: Igolotti, Plácido, Ferreira, Vallejo, Balbán, Vega, Tesuri, Nicola, Lamendola, Godoy y el loco Lautaro Díaz.
1: Empieza a adelantar el comentario Juan Ignacio Minotti.
4: Es un triunfo justo de River, especialmente por lo hecho en el segundo tiempo. Si bien sufrió defensivamente, creó una parva de situaciones de gol en el arranque de la segunda mitad y tuvo sus mejores momentos de fútbol en el semestre y me animaría a decir en el año. Una tandita, unos 15 minutos en el arranque de la segunda parte con un muy buen Tobías Andrada, con un Galván llegando al gol y con buenas combinaciones entre Correa y Almada.
1: Una tandita y volvemos a Avellaneda, viene River, el equipo del León ruge en el Monumental. Arambarri la regala, la presión que sale a través del pie derecho del pibe Martínez Cuarta, que la tira contra un costado, no tan pibe ya, la pedía a Arambarri, se fue la pelota contra un costado lateral que será para el Ordi que la va a sacar con las manos hacia atrás, la pelota que volverá a la zona central por este carril donde Independiente quiere salir, vino para el Rubio el Ordi, la perdió el Rubio, la presión de River, el Ordi mete, Arambarri pone, el Ordi sale, queda un rato, gana River 3-1, se muere el partido, minuto 47, va la pelota para Fernández, Matías, va el 10, Matías, va el 10, Matías, no tiene pase, tiene que caracolear y tocar con Sequeira, la cambió de frente para Luisito, la quiere bajar el colombiano, se metió contra el área, se está guardando, marca River a los ponchazos, bandera en alto, salida del millonario, esto se termina, esto se muere, esto se acaba, vende joven.
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1: Déjame entrar a la gente, Fernando Puentes, en el final de River.
7: Quiero participar por las pinturas para el Colegio de Recreo, Barrio Mocovi, 1338. Soy Jorge de Recreo Santa Fe. Buena transmisión, muchachos. Un abrazo.
1: Señoras y señores, final del juego en el Estadio Monumental. Pidió la pelota Ramírez. La gente explotó en una exclamación de júbilo y de alegría, porque River acaba de volver a ganar de la mano de Poncio. 2 partidos, 3 en cada partido hizo River, que a pesar de eso, en algún tramo termina sufriendo el trámite del juego. River 3, Independiente, el mejor de la tabla general de Mendoza 1, Soy Nacional.
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1: Suena el himno de las transmisiones de Nacional. Suena el himno futbolero. River se abraza en la mitad de la cancha. La gente huye del estadio feliz. Dice, se va Alianza.
5: Aplausos para River, de los que se quedaron todavía soportando el frío para despedir al equipo que hoy jugó, por lo menos por un rato, de lo mejor que se ha visto de River en mucho tiempo. Quedará eso de capitalizar mejor los buenos momentos para sufrir menos. Un partidazo frente a un gran rival. Segunda victoria consecutiva de River de Poncio, que mañana va a trabajar, que el martes descansará y que el sábado 17:30 con visitantes irá a la cancha de Atlético de Tucumán para el partido clave
3: en la lucha por meterse definitivamente entre los ocho.
1: Escucha cómo despiden a River. Se va caminando el equipo riverplatense en un semestre muy complicado, que parece revivir, mover la cola de felicidad con dos victorias consecutivas y ponerse a tiro. Fernando Fuentes, queda uno de Atlético Tucumán que juega en un rato en el relato de Ladio. El comentario de Lucía, ¿digo bien?
7: Claro, sí, porque tiene Atlético Tucumán, está solamente a un gol de diferencia y tiene que esperar la ayuda de la Academia esta noche, ya en esto, en minutos nada más. Si Racing le gana a Atlético Tucumán por uno o más goles, River entra en la zona de playoffs y además con este triunfo se mete en zona de clasificación de Sudamericana al subir en el séptimo puesto en la tabla anual.
1: Entonces, para pasar el limpio tiene el mismo puntaje que Atlético Tucumán, pero un gol menos.
7: Así es.
4: Bien. Si pierde, por ende va a recibir un gol como mínimo, lo pasa arriba.
1: Muy bien. Bueno, Coli, ¿quiere dar las urras?
3: Ya se fueron los jugadores visitantes. El próximo partido será el sábado que viene, 14:45 horas, en condición de local ante Aldo Civi, esperando también el resultado de Argentinos Juniors para saber cómo termina esta fecha en la anual. Deberá perder Argentinos para conservar el liderazgo el equipo leproso, el equipo mendocino, y además de Aldo Civi también va a jugar contra Atlético Tucumán próximamente por Copa Argentina.
1: Galván, el autor de dos golazos.
9: Sí, la verdad que, bueno, me quedo con el segundo, que fue lindo gol. El primero entramos tocando ahí, es un poco la idea que nos pide Leo, así que vamos a ir por eso.
10: Bueno, justamente te iba a decir eso, te iba a preguntar por Leo. ¿Cómo se insertó en estos días el segundo partido?
9: Sí, bueno, la verdad que Leo siempre estuvo en el día a día con nosotros. Sabemos lo que representa para el club, así que nada, nos hace todo un poco más fácil.
10: O sea, es que hoy me parece que destrabaron también una situación en la que, viste, cuando hubo descuento de Independiente, por ahí en otro momento se venía el empate o alguna situación así, y ustedes sin embargo lo sacaron adelante, convirtieron en el tercero y definieron el partido. ¿Hay una situación o sensación de que se destrabó por ahí un poco eso?
9: Sí, bueno, como vos decís, creo que destrabamos eso, que era algo que necesitábamos. Siempre tratamos de ir para adelante, ir a buscar los goles, así que nada, hoy por suerte se dio.
10: Y lo último, si no es de a dos, no vale, segundo doblete en tu carrera con la camiseta de River.
9: Segundo doblete acá en el Monumental, así que nada, muy feliz.
10: Gracias y felicitaciones.
9: Muchas gracias.
4: Un River que satisfizo a sus hinchas, que no es poca cosa, que juega cuando quiere Andrada, que desnivela cuando quiere Correa.
1: Abrazo para Alejandro Grispo, también prendido la transmisión. Bueno, aro, aro, aro, Minotti. Entregamos.
4: Demos paso a Eladio, demos paso a Lucía, que todavía queda fútbol en Nacional.
1: Muchachos, los dejo con el doctor pendiente, atendiendo a la gente en el 11-38-70-74-85. Chau, Seba.
3: Abrazo, Martín. Saludos para todos.
1: Chau, Coli.
3: Chau.
1: Gracias por su labor,
11: Chau, Martín.
1: Chau, Cholita. Cholita, está Eladio, Cholita.
11: Eladio.
1: Eladio, te dejo con la transmisión de Nacional. Un abrazo.
11: Aro, aro,
2: abrazo, Martín, abrazo, Cholita. Bien, amigos. Hola, hola, hola, hola. Pero qué gusto saludarlos en la continuidad de Radio Nacional. Aquí estamos en el cilindro de Avellaneda, en una noche muy, pero muy fría, en un domingo que ha empezado con tanta actividad deportiva, que venimos con Miguelito Almirón y primero empezando con el clásico rosarino y ese relato que poníamos al aire con Nacho Sansó desde Nacional Rosario, después Sergio Zarratea para el triunfo de Independiente en Santiago del Estero, ahora nomás Martín Perazo y el renacimiento de River, ganándole quizás al mejor equipo del fútbol argentino, a Independiente Rivadavia de Mendoza en este preciso momento. Y nosotros abriendo el juego para cerrar el domingo frío en la ciudad de Buenos Aires, desde la ciudad de Avellaneda, pegadito a la capital federal, para vivir lo que será este cierre de la zona B. Aquí se enfrentan Racing y Atlético Tucumán. un lindo partido de fútbol. El público lo entiende así. La Academia no viene bien. Ganó el primer partido en el campeonato. En la Copa Argentina le va mucho mejor porque ha cosechado triunfos y lo deja allí en los cuartos de final. Partido que tiene que definir con Boca, ¿no? Bueno, ese es un tema que seguramente tendrá que resolver la AFA, pero por el momento es Boca. Pero volviendo a lo que nos ocupa, Racing enfrentará a Atlético Tucumán. Racing, como le decía, ganó el primer partido y después empezó la mala. Transmitimos aquí un partido que jugó contra Tigre y que Racing lo perdió esa noche. Después jugó contra Boca, lo igualó. Así que aguardaremos esta noche con qué Racing nos encontramos ante un Atlético Tucumán que, como siempre conocemos de toda la vida, los equipos de Julio Falcioni se arman muy bien de atrás para adelante. Y es un equipo granítico. Le han hecho solamente 2 goles. Lo estábamos charlando aquí mientras escuchábamos a Martín y a Juan y desde la cancha de River, que va a ser difícil. Pero bueno, la Academia se ha armado bien para este compromiso. Recupera piezas fundamentales. Y aquí está Radio Nacional. Como usted sabe, Radio Nacional llega a todo el país con sus 49 emisoras, con toda la gente que nos acompaña, los oyentes que participan, y a partir de este momento, mire, hago así, toco y se despliega la marquesina radial. Y voy a presentar ya a mi comentarista, el comentarista de esta noche en la cancha de Racing. Con ustedes, el equilibrio justo lo trae Santiago Lucía. Hola, hola, Santi, bienvenido. Mira cómo te recibimos. Poné la música, levanta el volumen, papá.
6: Hola, Eladio, un abrazo grande para vos, para cada uno de los compañeros que participan en la transmisión de Fútbol Show Nacional y, por supuesto, para la audiencia futbolera de Radio Nacional, cerrando el domingo, cerrando el fin de semana con un plato importante que tenemos esta noche en Avellaneda. Racing vuelve al cilindro con una necesidad que nadie puede disimular, que es ganar. La Academia llega último en la zona B con apenas 5 puntos sobre 21 posibles, producto de una victoria, 2 empates y 4 derrotas. Hace 6 partidos que no logra ganar. Aquella victoria frente a Gimnasia en el debut de clausura empieza a quedar para Racing demasiado lejos. Del otro lado, Atlético Tucumán, un equipo que llega con otra realidad y que viene de empatar los últimos 2 partidos, ambos 0-0. Instituto y Belgrano, pero el decano de Falcioni sabe que esta noche puede transformar la preocupación de Racing en su propia oportunidad. Hay algo más que juega esta noche en el cilindro, ese escenario que tantas veces para Racing fue refugio, impulso, territorio de grandes noches, y que hoy puede transformarse en un lugar incómodo si el equipo no responde. Necesita la Academia recuperar algo más que 3 puntos que ganar. Necesita recuperar certezas, confianza, empezar a vislumbrar la identidad del equipo de Boivoda, porque a veces el fútbol no te pide una revolución, te pide simplemente volver a encontrarte. Racing y Atlético Tucumán, esta noche en el cilindro de Avellaneda. Racing busca una victoria que no sea solamente un resultado, busca que vuelva a encenderse una luz de ilusión en el cilindro. Acá está la Academia, acá está el duro Atlético Tucumán, acá se levanta el telón para cerrar la función de domingo de Fútbol Show Nacional. Relata para toda la Argentina Eladio Arregui, y para mí, como siempre, Niato, será un gusto acompañarte.
2: Qué placer enorme, gracias Santiago. Estamos en la apertura de la transmisión en la cancha de Racing. Noche muy fría, noche para que participen los oyentes, para que dejen el mensaje, para que se anoten en los premios que tenemos. Atención, las escuelas de fronteras. Todo pasa por Radio Nacional a partir de este momento, pero ya entrando en clima, todavía estamos a 10 minutos del comienzo del partido. Estamos cerrando la noche del domingo en Nacional, mientras seguramente vos, ¿qué hará la gente a esta altura de la noche? ¿Ya habrá cenado? ¿Se cena liviano un domingo a la noche? ¿Se mete en la cama tempranito y pone la radio allí? ¿O pone la aplicación en el celular? vaya uno a saber, ve el partido si tiene la posibilidad de verlo y escucha la Radio Nacional, nosotros lo vamos a acompañar, la vamos a pasar muy pero muy bien. Y para saber las novedades, atención a todos los fanáticos que nos escuchan a través de Radio Nacional Tucumán, atención a todos los hinchas de Racing en todo el país, aquí está Rodrigo Ruiz y las novedades de la Academia y el Decano. Hola, hola, Rodri.
12: Hola, hola, Eladio. Para todos, bueno, un Racing que viene de perder 3-1 ante Independiente de Rivadavia de Mendoza la fecha pasada, una semana movida para la Academia, con llegadas, con salidas. Habló el presidente Diego Milito, dejó algunos títulos, entre ellos un error haberle renovado a Gustavo Costas, el salto de calidad que se refería a él era a lo institucional, no a lo futbolístico. Un Racing que no puede estar en la tabla donde hoy está ubicado y que confía en el trabajo de Juan Pablo Bosboda, uno de los títulos que ha dejado el mandamás de la Academia en lo futbolístico, con jugadores que regresan al 11 titular y un debut, el de Matías Pérez, ex Lanús, que hoy va a estar ocupando un lugar en la saga junto a Marco Rojo. Y por el lado del Decano tucumano, como bien decía Santi, en los títulos, es uno de los equipos que tiene pocos goles en contra y por supuesto tiene el mismo equipo que viene a igualar ante Belgrano de Córdoba.
2: Viene Rodri. Vamos a ir ya a la ficha técnica del partido, señores, porque ya se vienen los equipos a la cancha. Así van Racing y Atlético Tucumán para todo el país y el mundo. Presentamos las formaciones.
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13: Racing será con la 25 Facundo Cambeses, 4 Canavo, 2 Matías Pérez, 6 Marcos Rojo, 19 Nacho Rodríguez, en la mitad de cancha 16 Ulises Ortegoza, 33 Leonel Pérez, 10 Matko Miljevic, adelante con la 17 Tomás Conegni, 9 Adrián Martínez y 32 Lautaro Díaz.
2: Así va el Decano.
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13: 1 el arquero Luis Ingolotti, línea de fondo con la 24 Di Plácido, 26 Clever Ferreira el paraguayo, 36 Vallejo y 21 Galván. En la mitad de cancha, con la 19 Leonel Vega, que será el contención, más adelante de él, 4 volantes por derecha, con la 11 Renzo Tesuri, que será el capitán, 10 Franco Nicola, 23 Lamendola, 31 Godoy y con la 9 el loco Leandro Díaz.
2: Aquí están las autoridades de este encuentro.
13: El árbitro será Pablo Echavarría, asistente 1 Hugo Pérez, asistente 2 Mariana de Almeida, el cuarto árbitro Ignacio Cuichi, en el VAR estará José Carreras y el VAR Jorge Proggi.
2: Y aquí está el doctor Fernando Puentes para recordar lo más importante a esta altura del domingo, cuando ya lo estamos cerrando, cuando ya se vienen los equipos a la cancha, cuando el público se sigue acercando al estadio de Racing en una noche, como le dije al comienzo, muy pero muy fría. Fernando Puentes, central informativa en la Marquesina Radial.
14: Hola Eladio, muy buenas noches a todos. Sí, hasta el momento por la Liga Profesional Argentina, la jornada número 8 de hoy domingo tuvo los siguientes resultados. Con el clásico rosarino, el empate entre Rosario Central y Newell's 1-1, lo relató Sergio Zarratea. La victoria de Independiente por 1-0 ante Central Córdoba de Santiago del Estero. También Lanús se llevó el triunfo por 1-0 ante Defensa y Justicia. Recién ha terminado el partido. Victoria de River por 3-1 en el Monumental ante Independiente Rivadavia. Además, una jornada número 8 que fue ampliamente a favor hasta el momento para los equipos locales, ya que de los 2 encuentros que se han disputado, 6 se lo han llevado los equipos que han jugado en casa y solamente 2 se llevaron los 3 puntos de visitante. Además, se han convertido 27 goles en total, de los cuales 16 fueron para los locales y 11 para los visitantes. Y de esos 27 goles, 4 fueron de penal y 6 de cabeza.
2: Bien, Fernando. Excelente. Estás con Gustavo Jove. ¿Cómo anda, Gustavito?
0: Hola, hola, hola, Eladio. ¿Qué tal? 7 bien, grados la temperatura, ¿eh? Fría noche en Buenos Aires.
13: Acá menos, Jove, ¿eh?
0: Bueno, en el conurba es otra cosa.
2: Sí, está fresco, pochomba, ¿eh? Sí, menos mal que le puse los vidrios a la moto. Bien, amigos.
0: Ahí lo tenés.
2: Ahí lo tenés al muchacho.
14: Eladio,
2: sí.
14: Este partido, en el historial entre Racing y Atlético Tucumán.

0: Vamos a ver entonces qué camiseta curiosa que tiene Atlético, ¿no?
1: Números invisibles trajo, bueno, Atlético Tucumán. Es una nueva modalidad.
0: Esta noche juega Villa.
1: Camiseta, sí, fíjate que la camiseta de Racing es amarilla y negra y no estamos hablando de la camiseta de Racing.
2: No, me gustaría conocer la opinión de Lucía al respecto.
1: De la camiseta, no, a mí me parece un modelo que entiendo que el hincha de Racing no encuentre a su equipo, a su club, en esos colores, pero que el tercer modelo de cada club justamente lo están utilizando las indumentarias para jugar un poco con algunas cuestiones referidas a la historia. Tiene obviamente un anclaje histórico el amarillo y el negro para Racing, y a mí me parece que es un modelo que en lo personal me parece una muy linda camiseta y que trae una historia que Racing tenía para contar.
3: Para cualquier desprevenido que prenda la tele, o sea, Racing parece Atlético Tucumán y el de frente parece Olimpo o Peñarol.
0: Claro, Peñarol. Sí, esta noche Racing es Peñarol.
1: Claro, para que quede claro a mi opinión que me preguntó Jovi y ser contundente, a mí me gustó la camiseta.
0: Menos mal que me dijiste, porque yo iba a ser la gran Bullrich. Jorge Bullrich iba a empezar a relatar para el lado, iba a decir Celeste y Blanco, iba a decir Racing, Y le iba a decir Atlético Tucumán.
3: ¿Qué cambió esta Maravilla? Dije.
0: No, le iba a decir, ¿qué pasa? Maravilla lo transfirieron a Atlético. Bueno, ahí lo tenés. Le tengo que poner un poco de humor.
1: Hablamos cuando llegamos con Rodrigo Ruiz temprano al cilindro. Estaban también los que vendían en los puestos de Racing.
3: Merchandising.
1: Claro, exactamente. Estaban luqueados como vendedores de 1904. Con boina, camisa con tirado de vestido.
0: Bueno, antiguo,
1: y me dijeron que la estaban vendiendo bastante bien la camiseta.
3: Sí, sí. Vendían pastelito, todo de esa época.
0: Esta camiseta data de esa época.
1: 1904, Racing presentó un pedido para jugar con estos colores, fue denegado ese pedido, y entonces en la década del 70 lo utilizó en homenaje a aquel pedido de la comisión directiva original y ahora lo vuelven a retomar.
0: Bien, amigos, se viene el encuentro.
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0: Y lo comenta Santiago Lucía, participa activamente aquí Rodrigo Ruiz, se nos pone en el aire Claudio Oyarzábal, allá el doctor Puentes, allá Gustavo Jove, allá toda la gente que trabaja, no sé quién está allí en la parte...
5: Mariano Massimino,
0: y en control central después me decís...
5: Fabio Martínez.
0: Perfecto. Ah, el gran negro Fabio Martínez. Qué grande el negro. Bien, negro. Amigos. Ya, sí, negro. Aquí está viniéndose Atlético Tucumán. Primera pelota al área, sale Cambeses. Se queda con ella en la puerta del cuadro grande, del patio grande. Sale jugando para Nacho Rodríguez. Entrega para Marcos Rojo. Marcos Rojo la levanta. La tira para Matco. Matco la peina. Atención que se viene la academia, estaba buscando así por aquel sector el futbolista Conegni, quedó por el medio, la recupera Racing, la entrega a la puerta del área penal, la primera pelota que toca en este caso el futbolista que debuta hoy en Racing, el oriundo de Florencio Varela, que viene de jugar en el fútbol paraguayo, me refiero a Alex Lanús, Matías Pérez. Aquí está sacándolo otra vez Matías Pérez en el medio del terreno. Viene a buscarla el conjunto académico. Cabecea sacándola del fondo Vallejo. Quedan por el medio de la pelota, se la prestan, van de un lado al otro. Parece que tuviesen frío como la van rifando. Y está jugándola por el medio bien Atlético. Atención, se viene Atlético para el primero. Encaró, remató, cruzado. Y atajó el arquero, le pegó muy despacio. Se mandó al área, Lamendola, si no me equivoco. Tuvo la primera aparición el conjunto tucumano. Esto ocurrió al primer minuto de juego, casi el primero de Atlético. Le pegó muy, muy débil.
1: Claro, una muy buena jugada de Atlético Tucumán en ofensiva, combinando la participación de Leandro Díaz, la definición para Franco Nicola. Le faltó potencia al tiro del 10, por eso fue mansa a las manos de Facundo Cambeses. La primera profunda en la noche de Avellaneda. Fue para Atlético Tucumán.
0: Maravilla para Conegni. Conegni trepa por izquierda, corta, sacándola a Clever Ferreira. Clever Ferreira la manda lateral. Lateral para el equipo de Racing. Lo hace Nacho Rodríguez, entrega al medio. Viene a buscar la pelota Lionel Pérez. Queda otra vez para el futbolista Conegni. Conegni juega la última línea para Marcos Rojo. Sale Rojo. Rojo entrega al medio, haciendo circular para Lionel Pérez. Pérez jugándola para el otro Pérez, que en este caso es Matías Pérez. Matías sale. Al lado está Lionel. Toca al medio para Ortegoza. Ortegoza jugándola para el futbolista Lionel. Lionel Pérez entrega para Marcos Rojo ligeramente hacia la izquierda. Rebota la pelota a Matko Milkevich.

0: Esto ocurre en dos minutos de juego y la tiene Racing en su campo.
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0: Y todavía la sigue teniendo Racing en el medio del terreno, no ha pasado nada. Y sale con la pelota Pérez, ahora sí levantó. La tiró larga para que pique a buscarla allí el futbolista Canavo. Canavo para Díaz, se viene Díaz por derecha, quiere mandar el centro, lo tiene cerca Canavo. Se saca dos hombres encima, retrocede, ahora encara hacia el área penal. Viene por el costado derecho, la suelta atrás, va a la pelota para que la reciba Rojo. Rojo la jugó para Conegni, Conegni volvía y la pelota se la tiró adelante. Quedó a contrapierna lateral para atrás. 3 minutos 0-0.
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2: Primer partido de Boivoda con tres delanteros definidos. Racing con Egni tirado a la izquierda como extremo por ese sector. Lo propio Lautaro Díaz por el otro lado del ataque de Racing por la derecha. Los dos con compromiso de retroceder, por supuesto. Y el centro delantero, naturalmente, es Adrián Maravilla Martínez.
0: Atención que se viene Atlético, se viene el decano, vino el centro, sacó la pelota en la puerta del área, ganando da el futbolista Lionel Pérez, va para Matko Miljevic en el medio del terreno, entrega para Ortegoza, Ortegoza para Pérez, sale Lionel, juega para Ortegoza, Ortegoza transita, traslada, la tiene Racing, se está dando vuelta el futbolista académico, la juega para Pérez, Pérez para Miljevic, Miljevic entregó para Canavo, Canavo viene, pica Díaz, sigue Canavo, se frena, entrega al medio para Ortegoza, Ortegoza en campo contrario, jugó, rebotó para Miljevic, pelota que va a la deriva, la pierde y cuidado que sale rápido Atlético, sale rápido el decano, viene por izquierda para la Méndola, viene picando Nicola, corta justo, sacando muy bien el futbolista Matías Pérez, 4 y medio, lateral para Atlético, 0-0.
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0: Atención que se viene otra vez encarando, vino el centro, la sacaron, remató hacia el arco, se lo perdió el decano. Atención que encaró por izquierda, se fue con mucha determinación Galván, mandó el centro, apareció el futbolista y le pegó de afuera del área, tuvo el gol Godoy, Godoy el número 10, el número 31, Lautaro Godoy, se perdió la apertura del marcador exactamente a los 5 minutos.
2: Eso tenemos de juego y hasta ahora en un puñado de minutos, dos llegadas profundas de Atlético Tucumán en la noche de Avellaneda, la de Nicola en el comienzo del partido, esta de Godoy, después del desborde de Nacho Galván en la medialuna, es cierto, le picó, le quedó algo alta, la pelota no le pudo acertar al arco, pero hasta ahora más cerca Atlético Tucumán que Racing.
0: Y viene otra vez Atlético para el primero, no lo pueden parar, la adelantó mucho el futbolista del decano, está muy mal parado Racing en el medio para mí, Santiago, no hace pie.
2: Sí, no logra cortar en esa zona, transita rápido Atlético Tucumán, ya lo ha desbordado tanto por derecha como por izquierda, no se asienta todavía en la mitad de la cancha la Academia.
0: 0-0 en 6.
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0: Viene con la pelota Rojo, Rojo profundiza, está cortando, sacándola afuera el jugador Godoy, va la pelota junto con Vega, lateral que ya hace Nacho Rodríguez, entrega atrás para Marcos Rojo, 6 minutos de juego, juega para Miljevic. Miljevic entrega al medio para Ortegoza, Ortegoza juega más atrás en la salida para el futbolista académico Leonel Pérez, la tiene Racing en 7 minutos de juego, sector académico, Rodrigo, ¿qué pasa con Boivoda?
3: Preocupado Boivoda, sobre todo por el sector derecho en donde Racing por ahora hace agua.
0: Buena pelota para que venga Rodríguez, va abajo, Rodríguez trabó y ganó, entró a la... ¡Ay! Le pegó muy mal, ¿le tocaron? Sí, lo tocaron cuando mandaba el centro Tesuri, lo tocó, marca el árbitro, Echavarría llegaba a la Academia en 7 minutos de juego, primer buen intento de Racing.
2: Sí, buena conexión de Miljevic con Nacho Rodríguez, el lateral que pudo revertir su situación personal resistido en el comienzo de su estadía en Racing, hoy reconocido por la gente, se ganó el puesto, vuelve esta noche después de una lesión, lo encontró por ahí profundo Miljevic, le terminan cometiendo una falta cuando iba a sacar el centro. Irá por arriba Racing a buscar su primera acción seria en ofensiva.
0: Bueno, y yo creo que justo le toca el pie cuando iba a patear. Tranquilamente lo pudo haber amonestado porque fue de atrás. El tiro libre para Racing. Casi un córner corto, señores. La pelota ubicada 2 metros fuera del área del costado izquierdo del ataque de Racing. Aquí si le pegan bien, si es bueno el centro. Siento un ruido a gol bárbaro. 0-0. ¿Cuánto van, mi amigo? 8 minutos de juego. ¡Qué la vida de maravilla! Le puede pegar al arco Miljevic, le puede pegar al arco. Puede ser centro de Nacho Rodríguez, el remate al arco de Miljevic. Ahí está, le pegó al arco. Cabezazo, sacando la pelota el Loco Díaz. Cabecea, la deja mal Miljevic. ¿Por qué no la mataste con el pecho, Matko? Ahora sale, atención que se viene por derecha. Viene Nicola, Nicola por el medio. Pica Lamendo, la pelota para Lamendo. La entró al área, cayó y... Seguí, que no pasó nada, dice el árbitro Echavarría. La gente acá abajo se agarraba la cabeza, pensó que cobraba penal, tiro libre. ¿Qué fue? Ustedes que lo están viendo por la tele, Santiago, ¿qué fue?
2: Echavarría señala saque de arco, una muy buena conducción de Nicola en esa contra, que supo cuándo soltar el pase para Nacho Galván, que llegaba vacío. La acción, lo que es seguro es que termina dentro del área. Si era algo, era penal para Atlético Tucumán, por ende tiene la potestad de revisarla en caso de creer necesario con el VAR. Me parece que termina recogiendo las piernas, era Ortegoza el que iba a barrer contra Nacho Galván.
0: No fue penal, para mí no fue penal, ¿o sí? Ah, la fresca, chico. Ahora que lo veo de nuevo, me quedó la duda.
3: Parece que lo engancha en el último instante. La pierna.
0: Fernando, ¿cómo la ves?
3: Eso es lo que yo veo.
4: El área bien más grande. Viendo la jugada, me parece que es apenas un centímetro antes de ingresar al área. Me parece, así, a golpe de vista rápido. Pero vamos a ver si lo vuelven a repetir la jugada.
0: Si es así, el VAR no lo puede llamar.
3: Mirá, por el lado del banco de Atlético de Tucumán están del banco de Atlético de Tucumán no han pedido absolutamente nada. Lo veo a Falcioni y brazos cruzados, pero bueno.
0: Sí, es afuera del área.
2: Termina cayendo adentro por la velocidad. Claro. Venía recontra embalado Nacho Galván. Si hay infracción,
3: la va a ver, la va a ir a ver Echavarría.
0: La va a ver Echavarría, señores. Para mí es afuera del área ahora. Lo que pasa es que empieza la jugada y después termina dentro del área. Aguardaremos.
3: En el VAR, José Carreras.
0: ¡Oh! ¿Para qué? Ya me arruinaste la noche. Escuchémoslo a Jove. A Jove, vamos a ver, y después vemos lo que cobra. Escuchamos lo que cobra después. Dale, Gustavo.
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0: Bueno, el tema es, primero, si hay infracción. Segundo, si es adentro o es afuera. Ahora, si el VAR no puede determinar, para el VAR entonces adentro, si no, no lo puede llamar.
4: Puede ser que sea la línea, si es la línea es el área.
2: Si es la línea es adentro.
0: Si es la línea, forma parte del área, es adentro y es posibilidad de penal. También lo puede llamar para ver si es último recurso.
2: Sí, una jugada muy compleja y también tienen que determinar si falta. A mí no me queda tan claro que sea falta.
0: Claro, exactamente.
2: Me queda tan claro que es infracción. Porque es la segunda pierna, Ortegoza va con las dos piernas. Con la primera no llega a barrer, la segunda sí sería la que está en el área. Yo no veo punto de contacto en esa, en todo caso, en la primera barrida de Ortegoza, que es afuera. Bueno, veremos qué lee el árbitro del partido. Una jugada muy, pero muy compleja, está al límite con el área y porque además de eso hay que interpretar antes si hay o no infracción.
4: Santi. Exactamente, sí. Creo que la pierna izquierda la engancha y esa es la que está justamente en la línea. Me parece que eso es lo que está revisando también el árbitro.
3: Bueno, ahí va Echavarría.
0: Bueno, vamos a escucharlo a Echavarría. Atención, Claudio Terzábal. Démosle micrófono al árbitro del partido. A ver qué va a cobrar. Escuchalo, a ver. Que se escuche bien, Echevarría, ¿eh? Habla fuerte, ¿eh?
5: A ver.
0: Bueno.
6: Tiro penal.
0: Penal cobró para el decano, señores. Y tarjeta para Ortegoza.
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3: Y amarilla para Ulises Ortegoza.
0: La televisión muestra la cara de Guillermo Francella.
1: Sí, primer plano terrible.
0: Sí,
1: no, es una, no es una linda noche, ¿verdad?
3: Falcioni se dio vuelta, Falcioni, y dice, ¿no es roja eso?
0: Bueno.
3: No era último, una de esas jugadas último recurso, pero bueno, ahora como es la doble penalidad, ¿no?
0: Claro. Bueno, vamos a ver quién le va a pegar. En el equipo del decano.
3: Loco Díaz agarró la pelota.
0: 13 minutos de juego, señores. Le va a pegar Leandro Díaz.
3: Tiene dos goles en este campeonato.
0: Tiro libre, penal para Atlético Tucumán. Atención, va a correr Leandro Díaz. En el arco que da espaldas a la ciudad de Buenos Aires. Allí va a correr Leandro Díaz. Había empezado mal la academia. La gente de Racing está... Viene atravesado la academia en el campeonato, está último en este momento en su zona. Cambeses que toca el travesaño, veremos, le va a pegar Leandro Díaz, 0-0, 14 minutos de juego, penal para Atlético Tucumán. Ahí va a correr Díaz, corrió, tiró, atajó el arquero, brillante, brillante Facundo Cambeses. El arquero Cambeses evitando lo que era el gol de Atlético Tucumán, fue casi al medio el remate, estuvo atento el arquero, la pelota se fue al lateral, brillante Facundo Cambeses.
6: Un especialista en esto de atajar penales, Facundo Cambeses. En Mendoza había atajado uno en los primeros 15 también, en el partido frente a Independiente y Rivadavia, en dos fechas consecutivas vuelve a aparecer Cambeses para quedarse con el penal. Se quedó parado el arquero, la tiró al medio el Loco Díaz.
0: Guarda con la invasión.
3: Siga.
0: Bueno, perfecto, lo estaban rodeando al árbitro. La pelota, ahora a ver si Racing levanta. La gente empezó a cantar. Escuchá, escuchá lo que canta la gente de Racing. 0-0, mi amigo, en 15, primer cuarto de hora, se jugó poco, estuvo parado como 5 minutos el partido recién. Todo tuyo, Gustavo.
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6: Será por el penal, pero se olvidó Echavarría del minuto para aplaudir a Lionel Messi en Avellaneda.
0: ¡Es verdad!
6: Lo omitió, a los 10 había que parar y aplaudirlo a Messi.
0: Bueno, lo van a echar a Echavarría. Atención, no dirigen.
3: ¡Échenlo!
0: Los quedamos sin árbitro.
6: Los 10 fue justo la jugada de Ortegoza.
0: Ahora, sí, claro, por eso. Me parece que lo que va a hacer en el segundo tiempo.
3: Claro.
0: Lo va a hacer en el segundo tiempo porque lo van a, si no, lo van a echar, ¿eh? Sí, hay que avisarle. Atención que viene Di Plácido. Sigue muy mal Racing, ¿eh? Pero muy mal, ¿eh? A ver, contesta Miljevic. Miljevic lo pone a correr allí al roperito Díaz. Viene Díaz y le gana al defensor. Me gusta. La jugó para Nacho Rodríguez. Qué lástima porque había sido bueno el intento, le faltó fuerza. Y ahora se viene el Loco Díaz, está habilitado, parece el Loco. Cuidado, va a rematar, tiró y la pelota se fue afuera. Posición adelantada, levantó la barrera, la bandera Mariana de Almeida, señores. El partido no da tregua, 0-0.
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4: Eladio.
0: Sí.
4: En esta jornada se han pateado 6 penales, 4 de ellos terminaron en gol. El otro penal atajado, Felipe Zenobio de Tigre a Nacho Fernández.
0: Viene Estamos 0-0, Racing no mejora, Santiago.
6: No, es todo de Atlético Tucumán, las situaciones, el dominio del partido, el control estratégico, táctico y conceptual de la noche. Racing sin respuestas, superado claramente en el primer cuarto de hora por Atlético.
0: Le voy a decir algo más, atención, que aquí la robaba Díaz, se la robó abajo y no fue falta, dice el árbitro. Bueno, se levantó rápido Díaz, el atacante de Racing, le quedó a Mijevic, se dio vuelta a Mijevic, la descargó a la izquierda para que venga Nacho Rodríguez, cierra Di Plácido, la tira afuera en 17 minutos y medio. Maravilla no la tocó a la pelota casi, ¿eh?
6: No le llegó juego al centro delantero
0: de
6: Racing.
0: Nada de nada. 0-0.
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0: La tocó Rojo para Miljevic, descargó para Rodríguez, mandó el centro, pegó la pelota en Clever Ferreira, se va al córner, se fue nomás. Córner para la Academia. Quedó lesionado Di Plácido en el cuerpo a cuerpo así con Miljevic. Ahora lo va a ver Miljevic, hay córner, 18 minutos de juego, casi debajo nuestro, señores. Vendrá el primer córner del partido, va Matko, ¿no,
3: Rodríguez? Sí, señor, la oreja derecha.
0: Atención, lo voy a seguir al número 2 de la Academia, a Matías Pérez. ¿Dónde está Matías, señores? 0-0. A ver, entra también el 33, el Leonel Pérez. Siento un río a gol bárbaro, haga el lío, vino el córner. Cabezazo sacando sin problema de Vallejo. Le queda la pelota por el medio a Canavo. Canavo entregó para Nacho Rodríguez. Descargó para Miljevic. Miljevic encaró para adentro. Escapó a la marca de Tesuri. Se frena. Juega a la izquierda para Rodríguez. Rodríguez entregó para Miljevic. Miljevic por el medio. La juega más al medio. Entretiene la pelota. Está saliendo bien el futbolista Matías Pérez. Jugó para Leonel. Leonel Pérez entregó para Miljevic entre líneas para que venga Nacho Rodríguez. El centro atrás. El rebote pide hermano, no fue mano esa, pide hermano y ¿qué pasa? ¿Qué va a cobrar?
3: Siga,
0: bueno, 0-0, 19.
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3: Minuto 19 estamos.
0: Minuto 19.
3: ¿No fue la primera camiseta de Son Messi y la selección? Claro. ¿Se olvidó el Chavarría?
0: Comía
3: los 10 minutos y eran los 19.
0: Busquemos camisetas de Messi para que haga el minuto de Chavarría. Atención que se viene Racing, cierra la línea, ganándola por el medio, hace un rodeo, saca la pelota, viene el futbolista Godoy, le queda así por el costado derecho. Los números Atléticos Tucumán se los debo. Está entregándola para Matías Pérez, juega para Leonel rebota para Matías entrega para Ortegoza para Matías, la tiene Pérez, la va a limpiar, limpió, cambió de frente, entregó a la izquierda para Nacho Rodríguez, cabeció, entra Maravilla, sale el arquero y Golotti. Y va el oriundo de Pilar, devolvió el arquero todo de fucsia. Juega la pelota a la punta brecha para Tesuri por el medio. Atención que corre a buscarla el futbolista del Atlético. Le quedó a Leandro Díaz, jugó a la izquierda, se viene el decano. Pelota a la puerta del área, corta la defensa. Le queda Maravilla, corre Maravilla en su campo. La juega mal atrás, justo volvía, menos mal que la sacó el defensor. Le queda Maravilla, hace un rodeo, descarga a la derecha. Está saliendo la Academia, 0-0, mi amigo, en 20 minutos de este primer tiempo. Marcador en blanco en Avellaneda.
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0: Atención que vino el centro por la derecha de Canavo, la pelota picó y alcanzó sin problemas Ingolotti, algo mejoró Racing.
6: Sí, la superioridad de todas maneras es en la mitad de la cancha, la zona donde se cocina el fútbol, que domina Atlético Tucumán. Racing no tiene corte, cada vez que Atlético se lo propone, pasa con facilidad la zona media de la Academia, que todavía no ha podido el equipo de Voivoda, además, construir ningún ataque de riesgo. No le pateó el arco todavía Ingolotti.
0: Está buscando la pelota en la salida Marcos Rojo. Marcos Rojo entrega por el medio, sale el ex Huracán, viene con la pelota Leonel Pérez, juega para Rojo, Rojo conduce, llega a la línea central, abre la cancha, entrega para Nacho Rodríguez, jugó para Conegni, Conegni va a perder, perdió Conegni, marcado, está saliendo el futbolista de Lautaro Godoy, perdió, hubo falta de Conegni, le dieron la pelota mal, y en 22 minutos de juego en la media porción del primer tiempo, 0-0, sector del Decano. ¿Qué dice a todo esto Julio Falcioni?
3: Tranquilo, hablando con sus ayudantes, y del otro lado la preocupación de Bosboda, que también habla con parte de su cuerpo técnico, no está conforme con lo que está rindiendo la academia.
0: 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Mercedes Sosa viene ganando la pelota, Maravilla, Maravilla en el medio del terreno, la va a perder, la perdió Maravilla, corta Ortegoza, un rebote, la pasa mal Racing por el medio del terreno, bajó mucho Maravilla y no pudo salir con la pelota dominada, casi 23, 0-0, primer tiempo.
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0: Aquí está buscando la pelota para la academia, tratando de bajarla a la baja. Bien Díaz, Díaz jugó para Maravilla, pierde con la marca así de Vega. La recupera y se viene Atlético, salió como flecha por el medio. Atención que pica Tesuri, se da vuelta, se viene Godoy. Godoy descargó por el medio, va a rematar Nicola. Jugó a la punta derecha para que venga Di Plácido, Di Plácido para Tesuri. Tesuri posición de 8, entregó para Nicola. Nicola jugó para el centro, Di Plácido, pelota que cayó en el área, la bajaron, le quedó el rebote, remató al arco, golazo, gol, golazo del Decano, gol de Atlético Tucumán. La soltó como una sonrisa, la puso en el ángulo de Cambeses y a los 23 minutos de juego confirma en la red el equipo de Atlético Tucumán lo que insinuaba en la cancha, se acercaba cada vez con más peligrosidad y de esta manera Lautaro Godoy es la apertura del marcador en Avellaneda, gana la visita, gana Atlético Tucumán 1-0 con un remate delicioso, preciso y precioso de afuera del área, nada que hacer para Cambeses, y ahora sí, aro, aro, aro, aro, el Decano fue de frente, le pegó fuerte y de repente la pelota besó la red y explotó toda su gente.
6: Una caricia de Lautaro Godoy a la pelota para colgarla en un ángulo hace más espectacular la definición del mediocampista de Atlético, la volada de Cambeses, un control notable en el área de la Méndola para bajar la pelota, para aguantarla y dejársela de frente para esa extraordinaria definición de Lautaro Godoy. Lo superaba claramente en el desarrollo, ahora lo hace en el resultado. En Avellaneda gana Atlético 1-0.
3: Primer gol de Lautaro Godoy en este campeonato, no lo festejó Falcioni, pero sí los suplentes,
0: La pasa mal Racing, remató hacia el arco de afuera del área, casi casi el segundo, estuvo atento Cambeses, la Méndola, está mal la academia, no hace pie señores, la gente comienza a desesperarse, se viene Di Plácido, está casi para el noqueo, el nocaut Racing, viene el centro, entrando por derecha, remató y atajó Cambeses, otra jugada. Muy mal Racing, no hace pie en ningún lado. No,
6: le llega muy fácil Atlético Tucumán, recupera en la zona media, acelera y llega directamente hasta Cambeses sin cortar juego en la mitad de la cancha, sin rigurosidad para defender. Está el partido dado para Atlético, que hizo uno, tuvo un penal, dos muy claras, ampliamente superior el Decano.
0: Racing no pateó al arco todavía, en 26 minutos de juego, córner para Atlético Tucumán, vino el centro, cabezazo y la pelota se va arriba del travesaño, otra vez córner, Otra vez córner, Racing no puede salir. Dame uno, Gustavo.
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0: Vendrá el córner por derecha. Tenemos tiempo todavía.
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0: Lo hicieron mal, contesta Racing, se viene Miljevic, uno en el camino, dos también, falta de Di Plácido, cortó la jugada y...
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3: Amonestado Leonel Di Plácido, el primero en el Decano Tucumano.
0: ¿Qué tiene que hacer Racing, Santi?
6: Ordenarse en la mitad de la cancha, empezar a cortar el juego y recién después que dé ese paso... poder pensar en elaborar, en construir. Sucede que en la mitad de la cancha la domina con total claridad Atlético Tucumán y Racing no tiene corte de juego en esa zona. Cuando se lo propone, pasa casi como quiere Atlético, sin resistencia de la academia.
0: ¡Eladio! A esta altura de la noche, sí, ya voy, Fernando. A esta altura de la noche ya lo saco a Conegui y pongo otro mediocampista. Ya, lo hago ya. Sí, Fernando.
4: Con esta victoria parcial, Atlético de Tucumán sube a la cuarta posición de la zona B, mientras que Racing se sigue hundiendo en la última ubicación.
0: Bueno, viene buscando la pelota por el medio Ortegoza. Ortegoza entregándola para Marcos Rojo. Pierde la academia y pierde muy bien, señores. Entrega para Nacho Rodríguez. Nacho Rodríguez. No sé si se mueven los jugadores de Racing. Ya, Rodri.
3: Lo dijo es uno. Vos sabés que después del gol y de algunos ataca bueno, pues sigo.
0: Atención que se viene con la pelota. La Méndola por izquierda. Enfiló para el área. Está el segundo Atlético. Remató al arco. La pelota fue Nacho Galván entrando por izquierda, se fue arriba del travesaño, una flecha como se mandó, un rayo por izquierda, Nacho Galván casi el segundo, la pasa muy mal la academia y te digo que hasta este momento la saca muy barata.
6: Es cierto, llega por la izquierda, llega por la derecha, llega cuando juega por la zona central de la cancha, por todos los perfiles que ha atacado, ha conseguido tener profundidad. El equipo de Julio Falcioni, se van a venir variantes explicitan los que estamos describiendo en la radio la amplia superioridad de Atlético en el desarrollo, más allá de lo que marca el resultado, que es corto por el momento.
3: Una variante seguro se va a venir.
0: Uno, el que se va seguro es Conegli.
3: Sí.
0: Saracho, se va seguro.
3: Viene Saracho y creo que el otro es Lodico.
0: Remate al arco de muy lejos. La pelota que cae detrás del arco le pegó de afuera, del costado derecho Godoy, que para a mí hasta este momento la figura del partido es el 31, Lautaro Godoy, el autor del gol, señores. Tenemos ya casi media hora del primer tiempo.
3: Ya, mirá.
0: Modificaciones.
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3: Se va Miljevic. Silvado, ¿no? No, Miljevic no, Ortegoza. Ortegoza.
0: ¿Ortegoza?
3: Sí.
0: Nosotros vemos
3: otro
0: fútbol,
3: ¿no? También, ¿no? Yo vi el 10 arriba.
6: Sí, puede ser Ortegoza afuera.
3: Y vi el 10 arriba.
6: El 10 afuera, sí.
3: Ortegoza y Miljevic afuera. Adentro Lodico. Y adentro Saracho, ¿sí?
0: Yo no lo sacaría a Miljevic. ¿Por qué lo
3: adentro el 11 Saracho y el 20 Gastón Lodico?
0: ¿Lo dejás a Conegri, que perdió todas las pelotas? No sé, de los técnicos a veces.
3: Diría Miguel, son decisiones.
0: No, son decisiones, pero no sé qué vio él, ¿eh? Sí, nosotros vimos que el medio campo nada, pero Miljevic no perdió tantas pelotas. Está perdiéndolo a cero. No sé, está bien, pusiste a Saracho en lugar de Miljevic. Veremos, a ver qué pasa. Atención, y le da la razón, viene con Engri, entró por derecha, mandó el centro y está el empate, tiró, lo dijo, y la pelota se va afuera. Se lo perdió, estaba adelantado con Engri, pero por lo menos Racing llegó hasta la posibilidad, hasta la línea de gol para tratar de empatar el partido, Santi.
6: Sí, jugó una pelota profunda a los 30 minutos, dos cambios hizo Boivoda, lo que marca la anemia en el juego de Racing, el poco vigor para cortar el juego en la mitad de la cancha. Veremos si en esta nueva conformación, donde al lado de Leo Pérez ya se para enseguida el gato Lodico, del otro lado se para Matías Saracho para robustecer obviamente la zona media.
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6: No cambió el dibujo Boivoda, sino los intérpretes, porque separaron Ortegoza y Lodico, donde estaban los dos jugadores que salieron, y sigue con Egni y Lautaro Díaz como estaban jugando antes de los cambios.
0: Exactamente. No, pensaba que con Egni, lo que pasa es que no lo quiere sacar a con Egni porque está perdiendo 1-0 y sacás un delantero por el mediocampista. Pero a veces tener delantero no significa que vaya a generar más situaciones de gol. Aquí está, buscándola por izquierda, la deja salir, Lamendola, saque de costado, se adelantaba también para tratar de participar Ignacio Galván, está ganando 1-0, y le digo que la saca muy barata Racing, pierde ante Atlético Tucumán, gana el decano, en Avellaneda y gana muy, pero muy bien.
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0: 32 minutos de juego. Atención que busca Racing generar una acción de peligro. Sin embargo, la pelota va al fondo del terreno. Está atento el arquero Ingolotti, que va a devolver.
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0: Pierde la pelota con Egni, viene por derecha para Tesuri, Tesuri la cruzó por el medio, la pelota derivó a la izquierda para que venga Nicola, pasa Nacho Galván, viene Nicola, se viene el 10 de Atlético, encara, jugó por el medio, otra vez para Nicola, Nicola para Díaz, está el segundo, se da vuelta, va a rematar, cayó en la puerta del área, falta, cayó en la puerta del área, infracción, no sé si fue de Rojo o de Pérez, el defensor lo estaba marcando. Para mí se tiró.
6: También, para mí se la inventó esa el loco Leandro Díaz y compró el árbitro,
0: no sé, salvo que lo haya agarrado, que nosotros no alcanzamos abajo, me pareció que no fue nada. Ahí está hablando, lo marcaba Rojo.
6: Lo tenía en la camiseta, se la estiró, creo que habrá eso. Visto eso el árbitro Chavarría, nosotros no lo veíamos anteriormente. Sí, hay falta, una soncera de Rojo, pero correctamente sancionada la infracción.
0: La pelota está dentro de la media luna. Gustavo.
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0: Es un penal con barrera, señores. La pelota ubicada en la media luna. Permítame que le diga.
6: Lamendola.
0: Exactamente a los 34 minutos de juego. Aquí un remate muy, con seguridad, muy, pero muy peligroso. La vida y el gol. Tiro libre para Atlético Tucumán. Le va a pegar Nicola y Lamendola. El 10 y el 23. Ahí le pegó Nicola. Rebotó en la barrera. No pasa el peligro. Otro centro de Tesuri. Otro rebote más. Va a contestar Racing. Remate al arco. Pega la pelota en el defensor. Y ahí viene la academia. Ahí le quedó la pelota atrás a Conegni. Y la gente se lo quiere comer en un pancho a Conegni. Y saca de media vuelta a Carabo y la manda a la cancha de Independiente. 35 minutos de juego, señores. Dame el banco de Racing, Rodrigo.
3: Tagliamonte, Barinaga, Mateo Martínez, Gonzalo Escudero, Espino, Craneviter, Adrián, Toto Fernández, Campo, Elías Torres y Duván Vergara.
0: Perdió la pelota por el medio, la vuelve a tener el conjunto del decano Atlético Tucumán, corta Leonel Pérez, va la pelota para que venga Díaz, apareció por izquierda, recortó para adentro Díaz, levantó la cabeza, la soltó a la izquierda para Nacho Rodríguez, pierde con la marca de Plácido, vuelve a quedarle el roperito, ganó bien, buscó el centro por abajo, entra Maravilla, empujándolo a Clever Ferreira, se arroja Ingolotti sobre la pelota final del patio menor y se queda con ella y va a devolver. 36, primer tiempo, gana Atlético 1-0.
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0: Atención, que recupera saliendo con la pelota como podía el futbolista Galván. Va por el medio, vuelve a tener la Racing. Está el encuentro 1-0 para Atlético. Se va el primer tiempo, 37 minutos de juego. Hay más informaciones con Fernando Puentes en Nacional.
4: Hoy por la tarde, por el US Open, Tomás Echeverry cayó ante el estadounidense Alex Michelsen. 7-6, 6-4 y 6-4. El único argentino que quedó todavía en competencia es Francisco Cerúndolo, que jugará mañana ante el belga Alexander Bloks.
0: Saca la pelota Clever Ferreira, la controla allí el futbolista que debuta hoy, Matías Pérez. Juega corto entregándola para Saracho. Saracho jugándola a la derecha para Canavo. Canavo haciendo equilibrio. Entrega por el medio para Leonel Pérez. Saca la pelota atrás para que venga Rojo. Rojo levanta para que pique por izquierda Nacho Rodríguez. La controla bien Nacho. Retrocede con la pelota. Entrega para el medio. Allí la viene recibiendo Lodico, el ex instituto. Juega la pelota muy comprometida. La lucha, la gana y se viene Racing buscando empatar. Encaró Saracho. Dame gol. Tiró Saracho a colocar el rebote. Le la pelota con Enni, le erró la pelota con Enni, señores, entrando por derecha. La gente, lo que pasa que esta vez a favor de con Enni venía con mucho efecto y no le pudo pegar bien. La gente aquí abajo se levanta, un hombre se saca y se pone la gorra, se saca la campera, tenía un frío bárbaro, hasta ahora está recaliente, más caliente que mate recién cebado. 38, gana Atlético 1-0.
2: Invirtió a los extremos Juan Pablo Boivoda, lo puso a Lautaro Díaz a jugar por la izquierda, lo llevó a Conegni a la derecha, de los jugadores más resistidos en Racing. Tomás Conegni hoy está dando argumentos para entender por qué el hincha de Racing lo resiste.
3: Quedó sentido Godoy en Atlético Tucumán en el tobillo izquierdo, de derecho.
0: El fútbol argentino te da todo, ¿eh? Nunca lo vas a entender. Tenemos el Club Atlético Container, tenemos los reprobados, ahí podemos hacer un buen equipo también. Está Conegni, está Martínez Cuarta, tenés un montón, mirá. Aquí viene a buscar los reprobados, puede ser una buena campaña. Cortó Saracho. Saracho entregó para Marcos Rojo. Marcos Rojo soltó a la izquierda para que venga Nacho Rodríguez. Nacho Rodríguez le ganó a Tesuri, me gusta. Y si lo empata Racing, che, por esas cosas de la vida. Viene allí Nacho Rodríguez, mandó el centro, entra Maravilla. La sacó, le quedó a Saracho, pegale. Le pegó arriba del travesaño, casi, casi. La rozó Igolotti. No, no la rozó, saque de arco, 39.
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2: 39 minutos tardó Racing en patear al arco. Ese remate del ingresado Matías Saracho, después de una buena acción por la izquierda de Nacho Rodríguez.
0: Cabeció Vega por el medio, pelota a la deriva, viene regresando a su campo. Maravilla Martínez queda por el medio, la está capitalizando Lodico, sale para Mati Pérez. Viene Pérez con la pelota, viene Mati, juega para Lodico todavía en su campo. Pelota al pie, levanta la cabeza, la juega al lado. Está bien abierto Canavo, está por izquierda Nacho Rodríguez, está por el medio del terreno, así por el medio del ataque, mejor dicho, Maravilla. A su lado está Leandro está del otro lado. Hay muchos Díaz y muchos Pérez, está toda la guía telefónica. Viene a buscar la pelota Marcos Rojo. Rojo haciendo equilibrio. Línea central. Y está Rodríguez también. Viene tirando la pelota al área. Saca de cabeza. Rechazando bien el futbolista Galván. Vuelve a tenerla allí Mati Pérez. La controla para Racing. 40 y medio. Primer tiempo. Gana Atlético 1-0. Y gana muy bien.
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0: Está sacando la pelota como podía el futbolista Vega. pega, la tira al medio, cabecea ganándole de arriba a Leonel Pérez, le queda por derecha Saracho, lo bajan, tiro libre para Racing, que ha mejorado ahora, Santiago.
6: Sí, lo mejoraron los cambios, mejoró la mitad de la cancha, otra presencia con Saracho y con Lodico, por encima de los rendimientos que tenían fundamentalmente Ortegoza y Matko Miljevic, empezó a tener otra consistencia en esa zona de la cancha, lo encuentra a Nacho Rodríguez por la izquierda, empieza a aparecer Lautaro Díaz, un Racing que termina mejor de lo que lo empezó este primer tiempo.
0: El tiro libre lo va a hacer Lodico, atención, caerá al área, señores, entra Rojo y si lo empata vino el centro, 1-0 Atlético, entra Mati Pérez, saca de arriba la pelota, se va afuera, lateral para Racing, dice el árbitro, lo va a hacer efectivo el 19, Nacho Rodríguez. Nacho Rodríguez jugó atrás para Marcos Rojo, Marcos Rojo rebota bien para Lodico, Lodico para Rojo, Rojo al medio, está recibiendo la Leonel Pérez, abre la cancha, aparece allí Saracho, Saracho juega bien abierto para Canavo, 1-0 pierde Racing, está ganando el decano. Estamos en Radio Nacional Tucumana M1190, Radio Nacional Mercedes Sosa, entrega por el medio, viene Lodico, Lodico la juega al lado, la tiene más la academia, aparece Saracho, Saracho la suelta a la derecha, toca y toca la academia tratando de empatar el partido, de salir de un asedio tremendo que le ha propinado el conjunto tucumano. La pelota se va afuera, lateral lo hace Saracho, Saracho frente al banco de Boivoda y de Racing, la tiene la academia, 1-0 pierde, 42.
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0: Saca la pelota Vallejo, le queda Mati Pérez, rechaza el defensor de Racing, viene por derecha, cabecea cerrando así el futbolista Vallejo, queda por el medio, atención que se viene la Méndola, viene por izquierda, viene Nacho Galván, se viene ganando la Tesuri, Tesuri la rebota por el medio, viene ganándola así como podía Vega, se mandó Vega al área, cae Vega, no la pierde Vega, le van cerrando, cae el árbitro, retrotrae, cobra falta, 43, 1-0 gana Atlético Tucumán.
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0: La falta contra la Méndola y el tiro libre que caerá al área. Atención que por arriba Atlético Tucumán puede marcar el segundo gol del partido, señores. Lo va a hacer Nicola al tiro libre, se la dejó a la Méndola, amagó. Una futbolista de Atlético Tucumán fue al área, tiene que pegar la vuelta. Atención, vuelve a picar, vino el centro, cabezazo, la sacan, otro cabezazo más y la vuelven a sacar del área. Qué mal que defiende Racing, aquí está la pelota por el costado lateral para Racing que se defiende, 44, 1-0 pierde.
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0: Y viene por derecha con Egni, enfiló para el área, se sacó un hombre de encima, sigue con Egni, mandó al centro, rebota y la pelota se va al córner para Racing a los 44, 1-0, gana el decano tucumano.
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0: Veremos cuánto adiciona el árbitro, debería dar por lo menos 5 minutos, porque estuvo mucho detenido por el VAR, vino el centro, cabezazo de Rojo, la pelota no le pudo dar dirección, le dio fuerza, pero sin dirección arriba del travesaño.
3: 4 más se van a jugar.
0: 45, muy poco, porque en el VAR demoramos para el penal solamente 5 minutos. 5 minutos y después todo lo que se paró, por los cambios y todo lo que se pierde, el tiempo que se pierde.
3: No trates de entenderlo.
0: No, sí.
3: A Regui.
0: Está bien.
3: Regui.
0: Al menos dieron 4. Va a sacar la pelota el arquero Engolotti, 1-0. Está ganando el equipo tucumano.
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0: Viene Lautaro Díaz, se saca dos hombres de encima. Remate al arco desde muy lejos del capitán Marcos Rojo. La tiró afuera. Saque de arco, pero por lo menos probó de 35 metros, 46 de 49.
6: Hace poco me crucé nuevamente con una anécdota que contaba el Cholo Simeone, que una vez lo retaba a Diego, porque había pateado de muy lejos.
0: Claro.
6: Y le preguntó Diego, decime, Cholo, ¿cuántos goles hiciste de ahí? Le dijo ninguno. ¿Y por qué pateás? Le podrían decir lo mismo a Marcos Rojo.
3: Tal cual.
0: Impotencia pateó Rojo. Va a sacar Ingolotti.
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0: Aquí viene a buscar la pelota Díaz. Se va al lateral, lateral. Se va el partido. Se va el partido, se va el primer tiempo, mi amigo, 47 de 49. Hay más informaciones con el doctor Puentes en Nacional.
4: Hoy hubo fecha de Fórmula 1. El italiano Kimi Antonelli se quedó con el Gran Premio de Italia. George Russell y Max Verstappen completaron el podio. Franco Colapinto terminó en la novena ubicación y sumó 2 puntos para el torneo de pilotos.
0: Viene Nacho Rodríguez, da una mano, Díaz se quita la pelota, la recoge Di Plácido, saca Di Plácido. Un pase profundo, largo, largo, va a cerrar Pérez, se va con pelota y todo, el marcador central, lateral, lo estaba cerrando allí al futbolista que la fue a buscar, que era la Méndola. Lateral entonces para el equipo tucumano, 47 y medio de 49, sector de Boisboda y de Falcioni, Rodrigo.
3: Los dos técnicos estaban parados al borde del campo de juego, parecen congelados por el frío que hace, ¿no? Pero Falcioni tranquilo, muy tranquilo con la labor de su equipo. Y por el otro lado hay preocupación en la cara de Bojoda.
0: Venía Carabo, le cruza la pierna el futbolista tucumano. Falta, podría haberlo amonestado el árbitro. Marca el tiro libre, 48, queda un minuto, se va el primer tiempo. Racing lo pierde bien, Cambeses atajó un penal. Después tuvo el gol, el conjunto tucumano, el golazo que marcó Lautaro Godoy de afuera del área, la acarició y la puso junto a un palo, la soltó como una sonrisa. Aquí está, recuperando la pelota Racing en la última, el primer tiempo, caerá al área, vino el centro, entró Maravilla, la bajó, le quedó así a Nacho Rodríguez, adentro del área, va a sacudir, levantó, otro rebote, le queda Rojo para el centro, la cruzó por afuera, ahora sí le podés pegar. Va a levantar, le va a pegar, la cruza mal y ahora viene el contragolpe. Se equivocó Mati Pérez, se equivocó Mati Pérez y corre ahora el conjunto tucumano, pero cierra Pérez por el costado derecho, la va a reventar y se va el primer tiempo. Y el árbitro va a marcar el final del primer tiempo, señores, todavía no, amagó. Aquí debajo nuestro se levanta la gente porque lo va a marcar ahora sí, lo marcó, señores. Escuchen, con silbidos se van los protagonistas, los jugadores de Racing con silbidos, con reprobaciones. Mal primer tiempo para la academia, para el local, muy bueno para el decano. Señoras y señores, a los 23 minutos, el golazo de Lautaro Godoy. Con ese gol, Atlético Tucumán le gana a Racing 1-0. Y antes, Cambeses le atajó un penal al Loco Díaz. 1-0 Atlético, al descanso.
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3: Se van los futbolistas de Racing, hubo silbidos, como bien decía Eladio, lo marcaba, el semblante de la gente de Racing, la verdad que no es el mejor presente del equipo que conduce Juan Pablo Bosboda, que viene de una derrota ante Independiente Río de Mendoza y hoy ha tenido muchísimas falencias, ya lo va a estar contando Santiago Lucía en el comentario. Un primer tiempo que deja un amonestado por el lado de la academia, que es Ulises Ortigosa, y dos variantes que hizo el entrenador, los ingresos de Saracho y de Lodico y la salida de Ortigosa y Miljevic. En el banco de la academia, Tagliamonte, Barinaga, Mateo Martínez, Escudero, Espino, Craneviter, Adrián Toto Fernández, Alberto Campo, Elías Torres y Duan Vergara. Por el lado del decano tucumano, un solo amonestado. Se trata de Leonel Di Plácido con 4 amarillas. Está el paraguayo Clever Ferreira. en el banco junto a Julio Farcioni, el arquero Durso, Paunero, Villa, Ferrari, Infante, Julián Fernández, Jan, Pimienta, Comparucci, Canelo, Luis Rodríguez, Granillo y Brondo.
0: El título de su comentario con Santiago Lucía para el Atlético 1, Racing 0.
2: Una noche de brillo para Atlético Tucumán, opaca para Racing, resultado lógico. Gana bien y justifica Atlético Tucumán.
0: Ya viene el comentario de Santiago, aquí está el doctor Puentes. Lo más importante del domingo deportivo en Fútbol Show Nacional.
4: Actualizamos por la Liga Profesional Argentina los resultados finales hasta el momento de la fecha 8, en la jornada del domingo. El empate en el Clásico Rosarino, 1-1 entre Rosario Central y Newell's. Gastón Ávila puso primero arriba al Canalla. Y en el cierre del partido, Matías Cócaro empató para la Lepra, con transmisión de Radio Nacional, con el relato de Sergio Zarratea y el comentario de Hernán Valdés. El triunfo de Independiente de visitante, 1-0 ante Central Córdoba de Santiago del Estero. También esta tarde con gol agónico también, con gol de Carlos Izquierdos, el Granate La Luz venció 1-0 al Halcón de Varela a Defensa. También con transmisión de Radio Nacional lo escuchaste, al triunfo de River por 3-1 en el Monumental ante Independiente Rivadavia, con el relato de Martín Perazzo y los comentarios de Juan y Minotti. Los goles del millonario lo marcaron Gonzalo Montiel de penal y doblete de Tomás Galván. Alex Arce descontó para la Lepra mendocina. Estamos en el entretiempo de la Academia Atlético Tucumán. Gana el Decano 1-0 con gol de Lautaro Godoy. Por la Primera Nacional, Agropecuario venció 2-0 Atlético de Rafaela. Victoria de Godoy Cruz de Mendoza de visitante por 2-1 ante San Miguel. Temperley ganó 3-1 ante Colegiales. Gimnasia y Esgrima de Jujuy venció 2-1 en su visita al Magro. San Martín de San Juan se llevó los 3 puntos de local por 3-2 ante Midland. Chaco Forever superó 1-0 a Estudiantes de Buenos Aires. Deportivo Madryn venció 3-1 a Ciudad de Bolívar. Tablas sin goles, 0-0 entre Deportivo Maipú y Patronato, al igual que Central Norte de Salta ante Almirante Brown. Triunfo por 3-1 de visitante de Gimnasia y Tiro de Salta ante Güemes. También por la Primera B Metropolitana ganó el Cartero, ganó Comunicaciones 1-0 en su visita a Sportivo Dock Sud. Camioneros venció 1-0 a Argentino de Quilmes. Villa San Carlos y Brown de Drogué no se sacaron diferencias y empataron 0-0. Igualdad 2-2 entre Liniers y Deportivo La Ferrer. Y victoria de Urquiza, de la Guay Urquiza, por 2-0 ante Argentino de Merlo. Ya por la Primera C Metropolitana, Berazategui ganó 2-0 ante Estrella del Sur. Deportivo Español ganó 1-0 de local ante Fénix. JJ Urquiza venció 2-0 a Juventud Unida. Deportivo Paraguayo goleó 4-1 a Leandro Alem. Lugano se llevó los 3 puntos de visitante al ganarle 1-0 a Puerto Nuevo. Canuelas le ganó 3-2 a Club Luján y empataron 0-0 que Atlas y General La Madrid. Entre los resultados en las ligas europeas podemos resaltar la goleada del Barcelona de visitante ante el Valencia por 5-0 y el empate del Sevilla 1-1 con el Español. Ya en la Serie A se jugó el gran clásico entre la Juventus y el Milan e igualaron 1-1. Y ya por la Premier League, el Everton y el Manchester United de Lisandro Martínez empataron 2-2. Y en el clásico y uno de los clásicos londinenses, el Chelsea del Dibu Martínez perdió en su visita ante el Arsenal por 2-1.
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Está ganando Atlético Tucumán en el cilindro de Avellaneda 1-0 frente a Racing, después de un primer tiempo donde tuvo una superioridad marcada, amplia, una brecha de rendimiento extensa entre el buen partido de Atlético Tucumán, entre el orden, la seguridad, el carácter, la determinación, la decisión y la pericia para atacar de un equipo, y todo lo contrario en el otro. Atlético Tucumán lo gana 1-0 después de un primer tiempo donde la diferencia que consiguió el equipo de Falcioni fue corta. También por posibilidades, no solamente por la abrumadora distancia entre un equipo y otro. Ya desde el minuto 1 demostraba Atlético Tucumán que tenía más condiciones desde el punto de vista colectivo e individual que Racing esta noche. Al minuto de juego lo tuvo Nicola, que no pudo definir, un remate débil que terminó en las manos de Cambeses. A los 5 minutos de este primer tiempo ya lo tenía Godoy, porque cuando Atlético Tucumán atacaba, combinaba, pisaba el acelerador en ofensiva, llegaba

0: Facundo Cambeses, que se quedó parado en el medio del arco, ahí fue la pelota y Racing zafaba de una situación apremiante en los primeros minutos, inclusive de un penal. Parecía que tenía que sonar necesariamente un despertador en la academia. La zona de la mitad de la cancha, sin ningún tipo de resistencia, lo pasaban por arriba a Ortegoza, lo pasaban por arriba a Matko Miljevic, atacaba a Atlético con Tesuri en un muy buen partido de Lautaro Godoy, de excelentes condiciones, el lucimiento de Franco Nicola en el decano para darle movilidad, vértigo, profundidad al ataque del equipo de Falcioni. Tanta superioridad iba a tener la consecuencia lógica, la apertura del marcador, una caricia, acorde a lo que era el lucimiento por momentos de Atlético Tucumán, el gol con el que consigue la apertura. La baja en el área Lamendola, una pelota que venía muy alta, una enorme técnica para ponerla contra el piso, cedérsela a uno de los mejores del primer tiempo, Lautaro Godoy, para que la acaricie y la cuelgue en un ángulo. El vuelo de Cambeses hace más espectacular el gol del decano. Imagínese, hincha de Racing, en toda la Argentina, lo que habrá sido el primer tiempo, ese comienzo de la academia, en cuanto a lo poco que entregaba, que a los 30 minutos el técnico Juan Pablo Voivoda hace dos cambios. No hay nada más explícito que eso para describir lo pobre que fue el rendimiento de la academia. Que a los 30 minutos se van de la cancha Miljevic y Ulises Ortegoza porque Racing no tenía ningún tipo de respuestas. No las tenía en el juego, en el funcionamiento, y tampoco las tenía desde lo anímico, en el carácter. Había que intervenir al equipo porque Atlético ya lo ganaba e iba por más. Y lo intervino Voivoda, lo mandó a la cancha a los 30 minutos a Saracho, lo mandó a la cancha a Gastón Lodico. Mejoró en parte, subió algún escalón Racing desde el punto de vista del funcionamiento. Ya no lo superó en el cierre del primer tiempo tan fácil Atlético Tucumán, pero eso no lo convirtió a Racing en un buen equipo o en buenas secuencias o en jugadas elaboradas que le den algún tipo de situación. De hecho, el único tiro al arco fue a los 39 minutos de este opaco primer tiempo que jugó Racing de Saracho y se fue por encima del travesaño. Atlético Tucumán tuvo condiciones, inclusive por lo que generó en ataque, de haber casi cerrado el partido en este primer tiempo, pero no las aprovechó por alguna impericia a la hora de la definición. Por eso todavía en el partido sigue vivo Racing. Así fueron estos 45 minutos iniciales de fútbol, donde por ahora brilla la luna tucumana en la fría noche de Avellaneda.
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0: Estamos aquí en Avellaneda, entre tiempo que ya se cerró, señores, se viene la etapa final.
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0: Y lo comenta Santiago Lucía, participa activamente Rodrigo Ruiz en la técnica de Claudio Oyarzábal. Decime, ¿hay modificaciones?
2: Sí, la presentamos, querido Jove.
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2: Y la variante es en la Academia, no ocupa ventana, por supuesto que es en el entretiempo. El ingreso del 7, Duván Vergara, y la salida del 17, Tomás Konecny.
0: Bueno, jugó por lo menos 20 minutos de más Konecny.
4: Sí, jugó para salir todo el primer tiempo Tomás Konecny, hizo casi que lo inevitable. Juan Pablo Voivoda no podía salir a jugar el segundo tiempo. Además, ya por la historia que trae Konecny, y tuvo un rendimiento de discreto para abajo en el primer tiempo.
0: Se salvó Konecny de los silbidos estruendosos, si lo sacaba a los 10 minutos del segundo tiempo.
4: Sí, cuando salió Ortegoza y Miljevic pudo haber salido también él.
0: Sí, tranquilamente pudo haber hecho 3 cambios. Bien, amigos, ha comenzado la etapa final en este momento. Movió Racing, sacó Rojo. Rojo entregándola. Vamos a ver dónde se planta Duván Vergara. Lo veo bien abierto por izquierda. Lo veo, en este caso, a Lautaro Díaz por derecha. Por el medio, Maravilla Martínez. Está saliendo Racing lentamente. Tiene Carabo. Carabo la vuelca al medio. Aparece Leonel Pérez. Leonel Pérez juega a la izquierda. Está avanzando Marcos Rojo. Marcos Rojo entregando para Lodico. Lodico casi la pierde. Sin embargo, la pudo recuperar y dársela a Rojo. Rojo entregando por el medio. Sale Racing ahora por derecha con Pérez. De cualquier manera, tras un primer tiempo tremendamente malo, Santi, solamente pierde por un gol.
4: Sí, claro. Eso es lo bueno, que Racing está en partido, obviamente, porque la diferencia es corta.
0: Y a favor de Atlético Tucumán, que hizo un muy buen primer tiempo, lamentablemente solamente gana por un gol. Se viene con la pelota Rojo, levantó el centro a la media luna, rechaza de cabeza, sacando bien el futbolista Vallejo, le quedó a Saracho, posición de 8, abrió la cancha para Canavo. Todo esto ocurre en la línea central, por el lado del equipo tucumano. Vuelve a tenerla Leonel Pérez, la juega al lado para que aparezca allí el futbolista Mati Pérez, entrega al medio, viene Lodico para Canavo para Lodico, se da vuelta, sale por derecha, entrega tirándola hacia adelante el futbolista Díaz, la vuelve a recuperar Mati Pérez, juega para Díaz para Lodico, el rebote la pierde, sale Lamendo, la tensión que se viene, hubo falta, el árbitro no cobra nada, pica a buscar la Maravilla Martínez, el fondo de la cancha, Maravilla trabó, se va por la última línea y la árbitra va a cobrar córner para Racing, córner para la Academia. Un córner vale muchísimo, señores. Córner para Racing por derecha. Está lesionado, ¿quién, Rodri, en Racing?
2: El número 2, Pérez, sí. Ahí se recupera en el tobillo derecho. El córner va Lodico.
0: En el córner va Lodico. Y ahí va de arriba Racing buscando el empate. Tenemos ya exactamente 2 minutos y medio del segundo tiempo. Siento un ruido a gol bárbaro en cada centro, lo hace Lodico, entra Rojo, saca de cabeza Tesuri, en el primer palo el petizo, recupera otra vez el Racing, viene para Saracho, sin embargo mandó el centro Lodico, saca Di Plácido, no pasa el peligro, le queda Duván Vergara, a ver si hace otro centro Duván, sacude el cuerpo Duván, va a salir por afuera, salió por afuera, mandó otro centro, rebotó, le quedó a Canavo. Canavo la soltó atrás para el círculo central para Lodico. Lodico la sacó al lado para Rojo. Rojo apoyó a la izquierda. Se viene Duván Vergara. Viene la Academia, pierde 1-0, 3 minutos de la parte final. 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Juega por el medio, la tiene Leonel Pérez. No se termina nunca la jugada. Se viene Lodico. Lodico a la derecha para Canavo. Canavo para Lodico y vuelve a empezar Racing.
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0: La perdió Mati Pérez con Leandro Díaz. Se viene, atención, el conjunto tucumano amacó el cuerpo, la Méndola la tiró al punto del penal para ver si picaba alguno, no picó nadie. Salió Cambeses, se entregó para Nacho Rodríguez. Es malo el partido de Mati en de este caso Mati Pérez.
4: Sí, hasta acá no fue bueno el debut del jugador que viene de Cerro Porteño, argentino, que estuvo en Lanús en nuestro fútbol, pero no ha tenido una buena noche en su debut Matías Pérez, el marcador central de Racing.
0: ¿Qué le queda en el banco a Boisboda y a Racing, Rodri?
2: Tagliamonte, Barinaga, Mateo Martínez, Gonzalo Escudero, Espino, Craneviter, Toto Fernández, Campo y Elías Torres.
0: Se viene por el medio tratando de avanzar Saracho. Saracho sale, va a abrir la cancha, la jugó para Canavo. Canavo recibió dentro del área, le quedó a Saracho, le toca la pelota y nace la réplica del conjunto tucumano. Se viene por izquierda Nicola. Nicola encara, dos en el camino, sigue el uruguayo, lo limpian abajo. El árbitro dice todo pelota, hace un frío bárbaro, si te tocó, ¿sabes cómo te duele? Va para Lodico, Lodico para Vergara, Vergara viene siempre, Vergara, Vergara por el medio para Saracho. Saracho miró el arco, jugó la pelota para que se venga avanzando Lauti Díaz, perdió. El árbitro dice que fue falta del delantero, sale el conjunto tucumano. En 5 gana 1-0.
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4: Está claro el esquema del partido, Racing con la pelota que desde lo territorial pudo llevar el partido unos metros más adelante, todavía le falta resolución en los últimos metros y quedan los espacios y el contraataque para Atlético Tucumán.
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0: Atención que se mandó la Méndola dentro del área, es muy rápido la Méndola, está con una confianza bárbara, sacó muy mal Mati Pérez, sale Cambeses, se queda con la pelota. La verdad que Racing se complica solo en 6 minutos de juego, pierde bien 1-0 en el comienzo de la etapa final, Fútbol Show Nacional.
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0: Ya te pregunto, Fernando, los partidos que juegan los argentinos por los torneos internacionales. El martes juega Boca por la Copa Sudamericana. El único argentino que quedó en la Copa Sudamericana. En la Libertadores quedaron Platense y Estudiantes de La Plata. Es una excelente campaña los dos equipos argentinos. Atención, pelota dentro del área. Viene Maravilla, levantó por el medio. Rechazan cuando entraba para participar Lautaro Díaz. Va la pelota al lateral. Va Racing con más fuerza que fútbol. Con más desorden que orden. A la carga Racing. Aquí está 1-0, pierde, parte final, 7 minutos. Pasión Nacional, mañana a las 13 con Nicolás Álvarez. Y lo que dejó la fecha, viene por izquierda, allí la está recibiendo Dubán Vergara, la juega al medio, está apareciendo en escena Marcos Rojo, juega para Lodico, Lodico entregándola para Mati Pérez, pase de Leonel, Mati la tiró hacia adentro para Lautaro Díaz, se da vuelta, quiere escapar Lautarito, viene el roperito, viene Lautaro, escapó entre dos, bien, quiere una más, el rebote, parece falta, siga, dice el árbitro, soltala atrás, le quedó a Matis Pérez. Pérez la jugó al medio para Rojo, Rojo 35 metros del arco, jugó a la izquierda para Nacho Rodríguez, puede ser, mandó el centro, es bueno, ya está, el rebote a colocar, sacó el arquero, el rebate de Lodico, la sacó del ángulo porque no fue tan fuerte. Tuvo el empate la Academia en la mejor jugada que hizo Racing en el partido.
4: La movió bien Racing en esta, tuvo paciencia y le quedó la definición en la jugada a Gastón Lodico. La más clara de Racing en toda la noche, lo decía en su relato a Rey. Le faltó algo de potencia al tiro de Lodico. Empuja Racing. Con poco, es lo que tiene, no hay más, pero empuja.
0: 1-0 gana Atlético, parte final.
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0: ¿Cuándo juega Boca, Fernando?
6: Este martes a las 21:30 ante San Pablo.
0: Platense.
6: El mismo martes, pero a las 7 de la tarde, ante Fluminense en el Maracaná.
0: Atención que contesta Racing por el medio, lucha Leonel Pérez, le queda la pelota a Tesuri, va a la última parte de la cancha del lado de Racing. La está ganando Marcos Rojo en 9 minutos cuando juega Estudiantes por la Copa Libertadores.
6: Este miércoles a las 21:30 ante Corinthians en La Plata.
0: Sale con la pelota Matías Pérez, el oriundo de Florencio Varela, viene por izquierda, atención que entra Maravilla, cierra Clever Ferreira, tira un sombrero, arriesga el central, la gana muy bien Duván Vergara, viene Duván Vergara, lo marca, lo deja en el camino, va para Nacho, Nacho para Duván, Duván sacude el cuerpo, quiere pasar, juega para Rodríguez, Rodríguez para Lodico, Lodico para Rojo, Rojo jugó al medio, la tiene la Academia que ahora sí inclina la balanza, falta llegar más al área y rematar más al arco. Atlético Tucumán sabe que una va a tener de contra, gana 1-0, 9 minutos y medio de la parte final.
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0: Bien, amigos, ahora sí paró el partido el árbitro. Cuando llegó al vestuario le dijeron, che, Chavarría, te olvidaste del homenaje a Messi. Y en este momento, entonces, a los 10 minutos del segundo tiempo, escuche la gente de Racing.

0: Ahí está entonces, desplegándose la bandera con la copa, besando la copa del mundo, Lionel Messi, el pueblo académico, el pueblo racinguista, con un sostenido aplauso, con el máximo respeto y agradecimiento en esos aplausos para Lionel Messi, señores. A los 10 minutos del segundo tiempo se llevó a cabo este homenaje, teniendo en cuenta lo que ocurrió en el primer tiempo con el penal y todo,
1: claro,
0: lo que pasó.
1: Claro, fue justo en el momento de la jugada del penal y tuvimos también que se olvidó, pues lo pudo haber hecho antes de ir al VAR, digo. Pero bueno, se le pasó en el primer tiempo a Chavarría, lo hizo en el segundo.
0: Se viene allí la Méndola, todo invalidado. Es tiro libre para Racing. Voy al sector tucumano. ¿Cómo está el banco de Atlético?
2: Está tranquilo. Falcioni pide orden, que no traten de desordenarse en la parte defensiva. Del otro lado, un poco más conforme vos juega con estos últimos minutos de la academia.
0: La viene a buscar Maravilla, Maravilla la perdió, la recuperó Lautaro Díaz, de buen partido, jugó por el medio para Lodico, Lodico recortó a la izquierda para Duván Vergara, entra Maravilla, vino el remate al arco y la pelota se fue al córner, me parece, la alcanzó a cachetear Ingolotti, reclama el arquero, yo no la toqué, pero el árbitro dice, sí la tocaste, y se fue al córner, se salvó Atlético Tucumán, me parece que dieron saque de arco en última instancia, se salvó el decano.
1: Una buena jugada de Racing, que está mejorado en este segundo tiempo, sin ser obviamente un equipo ni confiable ni vistoso, pero respecto a la pálida imagen que había dejado en el primer tiempo, con Lautaro Díaz intentando por la derecha, con algún arranque de Duván Vergara por el otro lado, asentado Saracho con Lodico en la mitad de la cancha, es otro Racing en el segundo tiempo.
0: 12 minutos, gana Atlético Tucumán 1-0, mejoró la academia.
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0: Un pase profundo, salió Cambeses, la tiró al lateral, 13 minutos de juego antes. Para nosotros hubo falta contra el futbolista de Racing en ofensiva, que el árbitro Echavarría juzgó que no. El saque de costado lo va a hacer Nacho Galván para el conjunto tucumano. Lo va a hacer el exfutbolista académico. Así está. Nacho Galván lo tiene cerca para buscar la pelota. La Méndola, la Méndola la controla. Retrocede la Méndola, sale por izquierda. Bien la Méndola, la lleva atada. La juega al medio para el Loco Díaz. Lo anticipa, le queda la pelota a Saracho. Saracho recorre por el costado derecho, la cambia, limpia la jugada, entrega a la izquierda para Duván Vergara. Duván Vergara la rebota para Marcos Rojo, la controla en su campo, levanta la cabeza, la juega al lado, se da vuelta a Nacho Rodríguez, entrega para Duván Vergara, parece falta del futbolista que lo marcaba, entiende lo mismo el árbitro. En 13 minutos y medio, tiro libre para Racing, salida por izquierda a 10 metros de la línea central, ya lo hicieron, la pelota deriva para que aparezca en escena el futbolista Leonel Pérez, que se la deja a Mati Pérez y juega para Leonel. Leonel le entrega al lado para Marcos Rojo, 14 minutos de juego, es otro equipo, el tucumano en el segundo tiempo, parece que se quedó sin nafta, viene con la pelota Mati Pérez, está cara a la nafta, entrega al medio, buscándolo a Leonel Pérez, Leonel Pérez jugó, ahí quiere cargar, va para Rojo, Rojo entregó para Lodico, Lodico a la izquierda, se viene avanzando el conjunto, en este caso académico, somos Fútbol Show Nacional, ya ganó River mi amigo, lo narró Perazo, ya ganó Independiente, lo narró Lucía, ya empató Central con Newell's en la última del partido, lo empató el Zorro Cócaro. ¿Cómo es el fútbol? Viene a buscar la pelota, estaban preparados para festejar los canallas, se lo empató el Zorro. Aquí tiene la pelota Racing, 14 minutos y medio, 1-0, pierde la academia, pero va, la tiene, la mueve, pero todavía no genera el empate que reclama la gente. Viene por izquierda para Rodríguez, Rodríguez para Rojo, Rojo levantó el centro al área, entra Maravilla, cabezazo sacándola del área, la recoge allí adentro, cayéndose el futbolista Canavo, sale el arquero, la deja salir, saque de arco. 1-0 gana Atlético.
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1: tiene que volver a reencontrar lo mejor de sí, Atlético Tucumán, que ha perdido la fisonomía que tuvo en el primer tiempo, donde controlaba la pelota a Godoy, donde aparecía Franco Nicola. En este segundo tiempo Racing le sacó la pelota a Atlético, refugiado en su campo, todavía no tiene proyección de contraataque. Distinta la imagen también de Atlético de un tiempo a otro.
0: Atención, que pica por izquierda a buscarla Rodríguez, la tiró muy larga Marcos Rojo, se cayó al piso, no se lesionó, ¿no?
2: No. Creo que se lamentó del pase que hizo.
0: Bueno, 16, señores. Gana Atlético Tucumán 1-0.
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0: Doctor Puentes tiene mensajes de los oyentes al 11 38 70 74 85. 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Viene a buscar la pelota por el medio tratando de llevársela como podía Vega. Está cabeceando, ganándola bien Maravilla. Va para Lodico, Lodico para Duban Vergara. Viene Duban Vergara, Maravilla al área. Viene Duban por izquierda, Maravilla al área. Vino el centro. Atajó, porque no fue un centro, fue un remate al arco. Sin problemas el arquero Ingolotti. 16, parte final. Gana 1-0 el Decano.
4: Buenas noches, equipo de Radio Nacional. Vamos, Decano y Boca Junior. Los estoy escuchando desde LRA 15 Nacional Tucumán. Soy Nico Jiménez y quiero la camiseta de Atlético.
0: En la M1190 está escuchando el amigo tucumano. Está ganando Atlético 1-0. Debe hacer frío también allá. Viene a buscarla Rojo. Rojo abrió la cancha para Vergara. Vergara para Nacho. Nacho lo levantó para Maravilla. Maravilla no tiene ángulo de remate. La saca la defensa. Busca Maravilla. La sacó Clever Ferreira. La lucha Duván Vergara. La lucha también allí ganando como podía. Lo dijo. Va a sacar la pelota. Sale por el costado derecho el futbolista Lautaro Godoy. Hubo un rebote. Le queda Tesuri. Tesuri entregó por el medio para Nicola. Pica la Méndola. Cierra Canavo. Canavo controla por el medio, juega para Lodico, Lodico la rebota mal, la recupera entonces Di Plácido, sale con la pelota, la pierde, viene para Saracho, Saracho lo marca Vallejo, viene Saracho, Saracho entregó bien abierto para Díaz, mandó el centro, entra Maravilla, cierra sacando Cleve Ferreira, gana Lodico, Lodico para el medio, entregó para Saracho, Saracho para Leonel, Leonel Pérez a la izquierda, viene la pelota para Nacho Rodríguez, levantó el centro, cabezazo al arquero, el rebote, la sacaron y el arquero la vuelve a contener. Impresionante la tajada de Ingolotti, evitó lo que era el empate académico tras la aparición de Maravilla como en los viejos tiempos.
1: Y lo tuvo Racing en la cabeza de Maravilla Martínez, que ganó en lo alto para cabecear ese centro que cayó cruzado, incómodo, pero ganó. El 9 de la academia, empieza a aparecer la figura de Ingolotti, se lo había tapado a Lodico, ahora a Maravilla Martínez, Racing juntando jugadas, acciones en ofensiva contra el arco de Atlético.
0: 18 y medio, 1-0 Atlético.
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0: Sale Racing del fondo, la tiene la academia, pierde 1-0.
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0: Viene Canavo, Canavo lo busca Díaz, cierra la defensa apurada de Atlético. Otra vez participa Díaz, la pelota la revienta Vallejo, la saca de la línea, del área penal. Le queda la pelota al conjunto de Racing por el medio. Entretiene allí Canavo, Canavo lo busca Rojo en 19, casi 20. 1-0, pierde Racing, gana Atlético Tucumán por el buen primer tiempo.
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0: Atención que contesta el conjunto tucumano. Venía a buscar la pelota, la Méndola por izquierda. Se la tira afuera Saracho. Lateral para el Decano en 20 minutos de juego.
2: Que prepara dos cambios, ¿eh? Ya te voy a confirmar quiénes son.
0: Perfecto, mueve el banco. El técnico Falcioni gana Atlético 1-0, parte final.
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0: El lateral que ya lo hace el futbolista Galván, quedó la pelota para Dubán Vergara, trabó Dubán, perdió, le queda Tesuri, lucha y recupera Nacho Rodríguez, vuelve a perder, no fue falta, atención que entra Díaz para el segundo, ¡oh, el arquero Cambeses se queda con la pelota abajo porque el control de Leandro Díaz no fue bueno, sino estaba el segundo gol para el Atlético, para el equipo de Tucumán, para Atlético.
1: Claro, hacía tiempo que Atlético no inquietaba a Facundo Cambeses, el partido se juega solo en campo del equipo de Falcioni, le hace bien esto al equipo tucumano.
0: Se viene Saracho por derecha, mandó el centro, ¡oh!, la sacó Icolotti, está Racing para empatarlo, sin embargo Atlético puede ensayar algún contragolpe mortífero, infracción de Mati Pérez contra Leandro Díaz en el medio del terreno, le discuten, la gente protesta, los futbolistas de Racing también, a Echavarría en 21 minutos de la parte final.
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2: Ha amonestado a Mati Pérez.
0: Bueno.
2: Sí, fue a destiempo, ¿eh?
0: Sí, fue.
2: Ya que la veo bien, monitor acá. Sí, a destiempo.
0: A destiempo, entonces.
1: Saludamos a Pedro Vera, hincha de River, contento, salió del Monumental, llegando a su casa, celebrando la victoria y escuchando Nacional.
0: Atención que se viene por izquierda, tratando de llevársela a la Méndola, la está en posición adelantada. Salida entonces para Racing, que pierde 1-0, media porción del segundo tiempo.
3: Dale,
0: falta lo que jugamos.
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0: Aquí está ganando la Rojo, Rojo en su campo, jugando la pelota para Mati Pérez. Pérez que está haciendo su presentación hoy en el equipo de Racing, que está estrenando camiseta, la de 1904, no le ha traído buena suerte hasta acá, pero todavía falta y pierde solamente por un gol. Se da vuelta Saracho, Saracho entrega, es parecida a la de Peñarol, a la de Olimpo de Bahía Blanca, viene buscando la pelota Canavo, Canavo entregándola para Saracho, Saracho soltándola para Marcos Rojo, cruzando línea central, 23, parte final, la recibe Dubán Vergara de espaldas al área, se da vuelta Dubán Vergara, quiere escapar, la va a jugar corta, la juega corta para Mati Pérez, miró el arco, está muy lejos, levantó el centro, pasado, la pelota la busca Maravilla, la revienta Tesuri, cada vez más atrás Atlético Tucumán, Santi.
1: Sí, se comprime el equipo de Falcioni, juega lejos de Cambese, metido en su campo de juego, el Loco Díaz ya hasta lejos del círculo central, lo empuja Racing, lo aprieta contra el arco de Ingolotti.
0: Parece que está cerca la Academia, recién lo salvó Ingolotti, el cabezazo de Adrián Maravilla Martínez, le queda Rojo, Rojo va a levantar el centro, levantó el centro, saca de frente sin problemas Vallejo, es un centro que es fácil para los defensores, me extraña lo que hizo Rojo, ahora un pase profundo para Tesuri, la pelota la controla Rojo, la juega atrás para Cambeses, 24.
1: Cuando la suelta Atlético ya no acompaña el equipo, no se adelanta la última línea, no le recorta espacio para adelante, sale largo Atlético y la pelota vuelve enseguida.
0: 1-0 el decano.
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0: 24 minutos de juego. Viene con la pelota Rojo. Rebota así Dubán Vergara. Va para Rojo. Va para Lodico. Lodico para Rojo. Como si fuese un marcador de punta, como cuando empezó el estudiante de La Plata. Lucha, falta, me pareció, tiro libre para Racing, marca el árbitro en el final de la cancha por izquierda. Vendrá entonces la modificación, no una sola, iba a decir dos, pero es una sola, tiro libre para Racing que busca el empate, Rodri.
2: Sí, quedó lesionado Lodico, que ya se levantó, pero todavía no se hace la variante, ¿eh? A ver, por lo menos. Está parado el jugador Atlético para entrar, pero todavía no se ha hecho no está la orden.
0: No quiere hacerlo porque hay un tiro libre en contra. Por eso no lo hace Falcioni, la vieja escuela del doctor Bilardo. Vendrá el tiro libre. ¿Quién está para pegarle allí en Racing?
2: Uno es Lodico. Y Nacho Rodríguez.
0: 25 minutos de juego. ¿Qué será la vida de Maravilla? ¿A dónde estará Mati Pérez? Entra Rojo para el cabezazo, vino al centro. ¡Oh! Debajo del arco. Nadie la puede sacar, pegarle, tiró. ¡Gol! ¡Oh!

0: Brasil. En un gol de Flipper cayó la pelota en el borde del cuadro chico, que la sacó, que pega al arco, que rebote va, que rebote viene, y al final el 33, justo el 33, diga 33, Leonel Pérez empató el partido a los 25 minutos de juego. Lo empata Racing, señores, y ahora sí, aro, aro, aro, aro. ¡Qué manera de festejar! Racing la mandó a la red y Avellaneda se puso a bailar. 1-1.
1: Una jugada Flipper en el área de Atlético Tucumán. La pelota detenida que cae en el corazón del área. La intentaban despejar. Siempre había un rebote más hasta que le quedó a Leo Pérez, que la acomodó y remató casi del borde del área chica, imposible para Ingolotti. Así llegó a la igualdad la Academia, el remate del exfutbolista de Huracán y Gremio, que infla la red, el gol para Racing, que empata. Le queda mucho al partido. Atlético Tucumán no hizo lo que en el primer tiempo había mostrado. Racing se lo llevó por delante, se metió en su campo. La Academia lo empató y veremos si con el empuje consigue algo más.
2: Primer gol de Pérez con la camiseta de la Academia, el ex Huracán.
0: 27 minutos, se mueve la tabla de posiciones, doctor.
3: Sí, con estos resultados, Atlético Tucumán está en la séptima posición, con 11 unidades, igualando Independiente Rivadavia, y a uno de central, que está en la sexta.
0: Va con la pelota Carabo y ahora Racing cree, señores, el 1-1, viene Díaz, Díaz mandó el centro, es bueno, entra Maravilla, le quedó a Carabo, otra vez Maravilla, tiró arriba del travesaño, se lo perdió al lado del cuadro chico, prácticamente entre el punto del penal y el cuadro chico, se pierde el segundo gol la Academia, ahora va con todo Santi.
1: Claro, tiene el empuje del empate de Atlético Tucumán, que se metió cada vez más cerca del arquero Ingolotti, desde lo anímico, el carácter, un Racing mejorado en el segundo tiempo, recién lo tuvo Maravilla, se le fue por arriba.
3: ¿Lario?
0: Sí.
3: Con esta, también con este empate parcial, Racing sube dos posiciones, saliendo del fondo de la tabla de la zona B, subiendo a la 13ª ubicación con 6 unidades.
0: Bueno, está mostrando la televisión al Pulga Rodríguez.
4: ¿Cuánto fútbol, eh?
0: Sí, claro, que va a ser su partido homenaje, ¿no? En diciembre es, lo hace. Aquí se viene Carabo, el otro día habló con Pasión Nacional, los muchachos al mediodía. Aquí el viernes fue esto. Va recuperando como podía Maravilla Martínez. Es totalmente otro equipo Atlético Tucumán, ¿eh? Parece que hubiesen cambiado los futbolistas en el medio del partido. No sé qué les dijo Falcioni. Le habrá dicho, muchachos, ya está ganado, vayamos todo atrás. Pero no cruzan la línea central. Lo que hizo Atlético en el primer tiempo, ahora lo hace Racing. Todo de la Academia. Y se juega todo en ese sector. En el sector, es decir, que el otro campo no se utilizó hoy. Los dos partidos se jugaron en este campo. Viene Lautaro Díaz, entra Maravilla. Ahí cayó el área. ¿Y eso qué fue? ¿Y eso qué fue? Reclaman penal. Reclaman penal y el árbitro marca saque de arco. Ay, ay, ay, ay, ay, ay, ay. Lo tira ahí Racing, ¿eh?
1: Sí, lo tiene ahí. Lo va a buscar con Maravilla. Entiende que no hay falta de Echeverría. Obviamente le quiere vender una infracción que no sabemos nosotros todavía si existió contra el centro delantero de la Academia en la disputa de la pelota. Yo no veo falta, tampoco entendió que había Echeverría. Cierra bien, lo que sí me parecía que había sido es tiro de esquina.
0: Media hora de juego, señores, 1-1.
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3: ¡Ladio!
0: ¡Sí!
3: El partido homenaje de Luis Miguel el Pulga Rodríguez será el sábado 26 de septiembre a las 20 horas en el Estadio Monumental José Fierro.
0: Ah, perfecto, el 26 de septiembre. Yo me confundí con el de Carlos Tevez, que va a ser en diciembre.
2: 15 días más o menos.
0: 3 meses.
2: Un poquito más.
0: Sí, Sí, claro, en este caso sí, el que falta para el partido de Luis Rodríguez, sí. Luis Miguel, se va al lateral, señores, se va al lateral, lateral para el equipo. En este caso, el equipo de Racing que va con todo, 31 en la parte final.
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2: Vos sabés que iba a entrar Ramiro Ruiz Rodríguez, estuvo calentando casi 5 minutos, se había sacado la pechera el buzo, después del gol de Racing lo volvió a ponerse la pechera el delantero de Atlético Tucumán.
0: Saca Ingolotti, para mí demoró más del tiempo permitido, pero el árbitro no marcó. Le queda Tesuri para que pique la Améndola. La Améndola está habilitado, la Améndola, atención, amaga por acá, amaga por allá, mandó el centro, falta en ataque me parece. Me parece que fue falta en ataque, el árbitro no la vio, no vio la offside, no vio la falta, no vio nada, Echavarría. Algo fue, no sé si estaba adelantado, estaba habilitado para vos, Rodri.
1: Para mí estaba habilitado. Para mí estaba habilitado la Améndola.
0: Lo que sí me pareció que fue falta contra Canavo, ¿eh?
1: Claro, cuando sacó el centro le termina pegando con esa misma pierna al defensor de.
2: Ahí está, mira, offside.
0: Ah, bueno.
2: Se la marcaron.
1: Se lo marcaron después.
2: ¿Viste que yo te decía? Bueno, ¿viste? Había dejado la duda. Finalmente fue.
0: ¿Y quién marcó este offside?
2: Offside, el VAR.
0: El VAR, bueno. Sí. El VAR Blue, 32 minutos de juego.
2: Si deriva en un córner eso,
1: lo puede revisar.
2: Lo puede revisar.
0: Si lo deriva en un córner, está bien, tenés razón. Sacó la pelota, no dije nada.
2: Ahí lo tenés.
0: VAR legal, 32, 1-1.
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0: Cómo han cambiado el fútbol, ¿no? De lo que empezamos a ver nosotros a este fútbol de hoy, con tanta tecnología, con tantas leyes que se han modificado. Creo que para mejor. Está recuperando la pelota Leonel Pérez, jugó a la izquierda para Duban Vergara. Duban Vergara la jugó. Atención para Ignacio Rodríguez, mandó el centro, rebota en la marca de Di Plácido, se va al lateral. Lateral para el equipo académico. 33 minutos de juego, el encuentro que está 1-1, señores, parte final, primer tiempo todo de Atlético, segundo tiempo todo de Racing, remate al arco, entra Maravilla, sale Ingolotti, descuelga, cuando el que había rematado primero había sido el 32, Lautaro Díaz, el hijo de Roberto Díaz, en este caso del ropero Díaz.
2: Va a haber un cambio en Racing y otro en Atlético Tucumán.
1: Puede ser Lautaro Díaz, se lo ve rengueando, vuelve hoy justo después de una lesión muscular, veremos si sigue o no.
0: Atención que la baja la Améndola por izquierda, entretiene, juega la pelota al medio, está recibiéndola. ¿Al final se hicieron los cambios o no?
2: No. Por eso, como te decía recién, después del gol de Racing lo mandó a sentar de vuelta. Creo que es Ramiro Ruiz Rodríguez que va a entrar.
0: Empezó ahora a tener un poco más la pelota Atlético Tucumán, 34-1-1.
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0: Viene ganando Rojo, entregando para Lodico lo busca Maravilla, anticipa bien Clever Ferreira, juega la pelota por el costado derecho, la está recibiendo avanzando con Lautaro Godoy. Viene el autor del gol de Atlético Tucumán. El partido que está 1-1, ganó el fondo Tesuri, rebotó la pelota en la marca, se fue al córner. Córner para Atlético, que después del empate dijo, ahora vamos a jugar nosotros. Y empezó a irse para adelante, casi 35, dame uno.
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0: Atención que vendrá el centro por la derecha. ¿Quién va para pegar en el córner? ¿Alcanzás a ver? Vendrá desde la derecha.
2: Creo el Améndola, ¿eh?
0: Veremos qué pasa. 35-1-1. Siento un ruido a gol bárbaro. Vino el centro. La pelota se va por la última línea. Saque de arco para la Academia.
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0: Vamos a las modificaciones.
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2: En Atlético Tucumán, el ingreso de Ramiro Ruiz Rodríguez con la 18, se va Leandro Díaz. Y el cambio en la academia lo presentamos también, querido joven.
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2: Se va Lautaro Díaz. Se van los dos días, ¿no? En Racing y en Atlético. En Racing, Lautaro Díaz, ingresa el 24, Adrián Fernández.
5: Ahora faltan dos días, claro.
0: Bueno, el Totó entonces a la cancha, Adrián Fernández, ¿qué busca con esto el técnico?
1: Primero cuidar a Lautaro Díaz, que estaba lesionado, que tenía dificultades físicas, no tiene demasiado en el banco, el Totó Fernández para pensar, para elaborar en tres cuartos hacia adelante.
0: Ahí la va sacando el fondo, el futbolista académico, el autor del gol del empate, en este caso es el jugador Leonel Pérez. La pelota se va lateral para Racing en defensa. 36 y medio, 1-1, parte final nacional.
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0: Viene Dubán Vergara, se saca dos hombres de encima, la pelota le quedó dentro del área, puede ser el segundo. Y pegale al arco, dame gol, tiró el rebote y la pelota se va al lateral, no salió. Se lo perdió Totó Fernández, la primera que tuvo, no pasa el peligro, viene Totó a colocar. Totó levantó el centro, cabezazo, la sacan otra vez. Aprieta la academia, le queda Lodico. Lodico jugó para Mati Pérez, la juega para Rojo, viene con todo Racing, mueve la pelota de derecha, fue a la izquierda, la recibe Ignacio Rodríguez, juega para Dubán Vergara, traba Dubán Vergara, pierde Dubán Vergara, se levanta y sigue Vergara, enfiló para el área, uno más en el camino, la entregó al medio, le quedó a Lodico, miró el arco, le va a pegar, le quedó para la zurda, levantó el centro, entra el centro atrás, otro rebote, se sigue salvando, la tira afuera, ahí está con el papel higiénico en el bolsillito de atrás, con el pañal en la mano. Así está Atlético Tucumán, 38 minutos de juego, señores. Apretado Atlético Tucumán, como Yorcito después de un asado, Yorcito blanco, como zunga de burro. Viene a buscarla Mati Pérez, juega para Rojo. 1-1 el partido, levanta el centro, media luna, saca la defensa. Clever Ferreira le quedó así, mandó el centro. Mati Pérez cabecea sacándola como podía. El futbolista Di Plácido vuelve a atacar ahora Atlético Tucumán, sale Belasedio, viene por derecha, limpia, va buscando la Tesuri, pica a buscarla para llevársela Ramiro Ruiz Rodríguez, pega la pelota en el defensor académico, se va al lateral, 38 y medio, 1-1.
1: Tiene la sensación la noche de fútbol de que algo más puede pasarle por la insistencia de Racing en la búsqueda, por los espacios que tiene Atlético cuando cruza la mitad de la cancha.
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0: Va sacando la pelota del arquero Cambeses, queda por el medio, la viene a buscar Saracho, Saracho la cabeció al medio, le quedó Maravilla, Maravilla descargó, jugó para Totó, Totó para Vergara, Vergara se viene por izquierda, viene Vergara, lo marcan dos, lo deja en el camino, jugó atrás, Racing está cerca del segundo, a ver si la hacen bien, puede ser esta, va la pelota entrando al área, la bajaron, el rebote le quedó a Saracho, la revienta Vallejo, la saca Vallejo de zurda, la tira al medio, aprieta la academia, 1-1 el encuentro, está hermoso el partido ahora, va por izquierda, Somos Fútbol Show Nacional, vino al centro, entra Maravilla, la bajaron, le quedó, le va a pegar, le pegó Maravilla, el rebote, tiró, gol, gol, ¿qué pasó? ¿Qué cobró? Mano de Maravilla.
1: Mano de Maravilla, mano de Maravilla.
0: Mano de Maravilla, era golazo para la academia, los 39, lo comenta Santiago Lucía.
1: Claro, en el primer intento de búsqueda de arco había quedado de espaldas al arco Maravilla, se quiso correr, pero le pega claramente del antebrazo al centro delantero de la academia. De ese rebote, la pelota le queda al Totó Fernández, que había terminado dentro del arco de Ingolotti, pero la mano obviamente dentro del área de Adrián Martínez hace que quede todo invalidado.
0: 1-1.
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0: Se van a hacer los cambios, Gustavo, dale nomás.
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2: Bueno, a la cancha, con la 28 Gabriel Companucci y con la 5 Julián Fernández. Uno que se va, es el número 10, Franco Nicola, y el otro es el 11, el capitán Franco Tesuri.
0: Renzo
2: Tesuri.
0: Renzo Tesuri. El 28 entonces dijimos Companucci.
2: Gabriel Companucci, sí.
0: Bueno, Companucci.
2: Que va a jugar por derecha.
0: Perfecto. Los pagos de Montegüey en la provincia de Córdoba, cerca de Novetinger, para que se ubique. Aquí viene a buscarle, remató al arco. En la primera que tocó, la tiró arriba del travesaño. En este caso es el futbolista Ramiro Ruiz Rodríguez, que es muy alto, 1.91 m. Sale Marcos Rojo. El partido que está 1-1, 41, Gustavo.
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0: Ahí está buscándola Mati Pérez, la dejó corta, remate al arco, atajó Cambeses, sufren los hinchas de Racing, corre Maravilla por derecha, llega cerrando y la tira afuera, Clever Ferreira junto con Vallejo, era Vallejo, lateral para la Academia, el árbitro para el partido, se tiró un futbolista del equipo de Atlético Tucumán, se para el partido, aprovechamos para vender con Gustavo Jove, quedan tres.
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0: Todavía no se recupera el futbolista tucumano. 42 y medio, partido interrumpido, 1-1.
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0: Muy bien, ahí está la modificación. Se va el futbolista de Atlético Tucumán y vamos al cambio entonces, ahora sí, para que viene el lateral, lo va a hacer Canavo, vamos primero con la jugada, va Canavo, la viene a recibir como podía, se viene Racing, va Lodico para Rojo va a levantar, Rojo no tiene nadie con quien jugar, jugó para Vergara, el rebote, apoyó a la izquierda, la sacó del área para Villa cuando creo que tendría que haberle pegado de media vuelta. Es fácil de acá, 43 minutos y medio. Vamos ahora al cambio.
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2: Se fue Ignacio Galván, ingresó con la 32, Juan Infante.
0: Muy bien. La modificación, esto fue a los 43 minutos.
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0: Falta contra Maravilla, tiro libre para Racing, 44.
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0: El centro de Lodico, vino el centro, es bueno, cabezazo. Se lo perdió el futbolista Adrián Maravilla Martínez. Iba a decir justo que en el centro anterior del otro lado vino el empate para Racing. Y acá se lo pierde Maravilla, que estuvo peleado con el arco. Algunas fueron afuera y otras la salvó Ingolotti. 44, 1-1.
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0: ¿Cuánto más?
2: 6 más.
0: 6 minutos más, vamos hasta los 51. Saca la pelota Matías Pérez. No tuvo buen comienzo, buena presentación, se equivocó mucho, pero bueno, es el primer partido, hay que esperarlo. 45 y medio, señores, sale Atlético.
5: 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Eladio.
0: Se va la pelota por la última línea. Saque de arco para Cambese. Se va el partido. Está bien el empate, Santi.
1: Sí, es lógico, porque el primer tiempo fue de Atlético, el segundo de Racing. Se repartieron rendimientos y dominio, y por ahora también el resultado.
0: Toda la síntesis final dentro de un ratito con el doctor Puentes, todo el show de goles y todo lo que ha dejado esta fecha y el fútbol hoy. Aquí está sacando, se va el partido, 46 de 51. No sé si no va a haber alguna otra situación de riesgo. Veremos qué puede pasar. Me parece que esto no termina 1-1. Aquí viene Toto Fernández. Toto Fernández entregándola para Mati Pérez. Mati Pérez para Marcos Rojo, de buen partido. Marcos jugándola para Duván Vergara, que entró bien. Duván Vergara ahora lo quemó. No, jugó atrás para Mati Pérez. Viene Pérez. Va a la pelota recibiéndola, dándose vuelta. Viene bien Toto. Es Toto Fernández, el 24. Toto juega bien abierto la punta brecha para Canavo. Canavo la vuelca al medio de la cancha. 46 y medio de 51. 1-1 al partido, señores. Lo ganaba Atlético cómodamente en el juego, pero después lo empató Racing en el segundo tiempo. Aquí va la pelota a la puerta del área, no pasa nada. Un pase, un centro frontal, un pase largo que mueren los dominios de Ingolotti. Sector Académico, ¿qué dice a todo esto vos, Boda? Rodrigo.
2: Con las manos en los bolsillos, hablando con sus ayudantes, pidiéndole un poquito más a su equipo.
0: Se viene Atlético Tucumán, atención con esta jugada, el partido que está 1-1, suma Fútbol Show Nacional, recoge por el medio, ganó el fondo de la cancha, puede ser el segundo, viene, dame gol, posición adelantada a los 47 minutos, se paralizaron los corazones de racinguistas, casi, viene el segundo gol, se salvó Racing, había quedado totalmente desprotegido el fondo académico, Santi.
1: Claro, un error en la salida le permitió a Atlético Tucumán esa acción en ofensiva, quien termina definiendo se mete en posición adelantada. Creo que la ansiedad le jugó en contra al futbolista de Atlético, que está por delante de la línea de la pelota. Veremos ahora si tiran líneas y todo eso, ¿no?
0: Claro, se pasó de largo.
1: Se pasó de largo, tenía que esperar para quedarse atrás de la línea de la pelota.
0: Claro, por eso es
1: offside. Venía en carrera y no se paró.
0: Si no era gol de Atlético Tucumán, 48 minutos de juego, todavía no reanudan. Más informaciones con el doctor Puentes.
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0: Bueno, acá para la imagen y vemos que...
2: Qué está, fina que es,
0: Es muy fina.
2: ¿Sabés qué me pasó con... ¿Te acuerdas del offside este que derivó en el córner y después... Me pasó lo mismo, claro, con esta jugada.
0: Bueno, señores, muy fina la jugada.
2: Mirá el banco de Atlético.
0: Es muy fina.
2: Mirá el banco de Atlético.
0: Pero ayer le anularon un gol al equipo de... Al equipo. Atención, guarda que va a hablar, Ojo que lo puede dar al gol, Ojo que lo puede dar. A ver... ¡Hay gol!

0: Tucumán. ¡Gol de Atlético Tucumán! Ramiro Ruiz Rodríguez, señores, a los 49 minutos pone el partido 2-1 en una jugada donde quedó enganchada la última línea de Racing, mandó el centro, dijimos que parecía que estaba delante de la línea de la pelota, muy fina, muy al borde, pero de esta forma habrán tirado líneas y habrán dicho que no, y de esta manera ahora Atlético Tucumán lo gana 2-1. Esto no quedaba así, le dije hace un ratito, Racing se durmió y ahora Atlético lo gana, casi sin querer queriendo, 2-1. Y ahora sí, aro, aro, aro, aro. El decano vino empalado y dejó a Racing mirando para todos lados. Más desconcertado quedó la Academia que Pulpo en Garage. Gana Atlético 2-1.
1: Una jugada que define la tecnología milimétrica, la sensación en la cancha porque venía la carrera. El jugador de Atlético era que estaba adelantado ni en el banco. Habían protestado mucho cuando empezaron a ver la acción pausada. Bueno, finalmente con los recursos que tiene el VAR le termina convalidando el gol Atlético Tucumán, que se pone arriba en el resultado cuando no le queda nada al partido.
0: Hay un cambio en Racing, Rodri.
2: Se fue Saracho, ingresó Elías Torres con la 22.
0: Va tiro libre para el conjunto de Racing, afuera del área, va corriendo Vergara, le pegó al arco, rebotó, no pasa el peligro, remató Rojo. Afuera, afuera el remate de Marcos Rojo, la pelota se fue afuera, le pegó como venía tratando de empatar el partido, minuto 51 y medio. Yo te digo la verdad, Santi, con el VAR que tenemos, con el software que tenemos, para mí acomodan todo. Hoy te lo dan, mañana te lo quitan, hoy te perjudican, mañana te favorecen, de acuerdo como sea. Ayer el gol que le anulan a Gimnasia de Mendoza, es muy difícil de advertir que está adelantado el futbolista mendocino. Y sin embargo lo anularon. Acá yo veo, no sé, me parece a mí que es muy fina la jugada. Es muy fina como fue ayer. Ayer lo anularon, hoy lo dieron.
1: Sí, como fue la del primer tiempo también, que le dieron el penal Atlético Tucumán.
0: Claro,
1: ¿no?
0: O sea, exactamente.
1: Muy sí. Difícil.
0: Te queda, el tema es la credibilidad.

0: Gol de Luis Rodríguez, un error de Racing que lo capitalizó de la mejor manera el decano.
1: Bueno, señores, lo va a terminar el partido, el árbitro lo va a terminar, lo terminó. Final del partido. Final del partido, ha ganado el decano Atlético Tucumán, señores. 2-1 con el gol de Ramiro Ruiz Rodríguez, que quedó debajo del arco para vencerlo al arquero Cambeses, que quedó a mitad de camino y casi sin proponérselo se queda con un triunfo infartante, tremendo, ante la desesperanza, la bronca, la impotencia de los hinchas de Racing. Escuchen el público de Racing. La bronca contra el presidente académico, que habló en la semana y que aclaró cuál era el salto de calidad. Habló en lo institucional, no en la parte deportiva.
2: ¿Eladio?
1: Sí.
2: Están repitiendo la jugada del gol de Atlético Tucumán y con las líneas, y está habilitado el jugador, el delantero del decano.
1: Bueno, sí, las líneas que te la tiran según como vengan. La verdad, yo desconfío de todo el mundo, no son creíbles los que manejan el VAR, los árbitros que están en el VAR. Hoy acá está José Carreras. La verdad que el fútbol argentino lamentablemente es tremendo. Y como si esto fuera poco, apareció el VAR, un VAR totalmente manejable. Y como si esto fuera poco, están las apuestas deportivas también dando vuelta. Es decir, todo es un combo, un cóctel que no sabés dónde va a terminar.
2: Eladio.
1: Sí.
2: Está hablando Marcos Rojo, lo escuchamos.
3: En este momento hablo por mí, ¿eh? Mucha vergüenza de jugar acá en nuestra cancha, nuestra gente que nos alienta, nos acompaña siempre. Y no podemos darle una alegría, un triunfo. Pero nada, hay que seguir trabajando, no queda otra.
4: Tu experiencia, ¿cómo se sale de este momento?
3: Nada, trabajando. Pero bueno, ya las palabras no alcanzan, tenemos que demostrarlo acá en la cancha. El técnico nos dijo en el entretiempo que si lo queríamos defender, tenía que ser acá dentro de la cancha. Si queremos defender nuestro orgullo, nuestra personalidad, tenemos que mostrarla acá en la cancha. No alcanza con palabras ni diciendo que trabajamos día a día. Me duele este momento, pero bueno, hay que seguir adelante, así es.
4: Mencionaste vos, perdón que te pregunte, y lo que puedas contar, ¿cómo fue ese entretiempo?
3: Nada, tratamos de tener calma, darnos tranquilidad. Sabíamos que le podíamos convertir, que podíamos lastimarlo, de hecho lo hicimos, lo empatamos, lo buscamos hasta el final, no se nos dio y al final lo terminamos perdiendo. Y eso te da una bronca y una impotencia, la verdad que bárbara.
4: Hablabas de bancar al técnico dentro de la cancha. Bueno, están propuestos a eso, me imagino, de cara a lo que queda.
3: Sí, porque estamos juntos, la verdad que estamos juntos, trabajamos, como te digo. Entrenamos día a día, nos rompemos el culo todos los días, nos esforzamos y no se nos da el resultado. Y si queremos bancar al técnico, bancar a nosotros, demostrar por qué estamos acá en este club que es tan grande, tenemos que ganar.
4: Marcos, gracias.
3: Ah, no.
0: Bueno, la palabra de Marcos Rojo, asumiendo obviamente el momento delicado que atraviesa Racing en esta situación de un equipo en reconstrucción. Eso está claro, cómo se desmanteló aquel equipo que dirigía Gustavo Costas para llevarlo a un Racing nuevo, con Boivoda, con un plantel distinto, con otros jugadores, con otros referentes, pero todavía no arranca, no le entra la primera al Racing de Boivoda.
5: Se fue Rojo pidiéndole perdón al sector donde está el camino para ir al vestuario, pegándole al inflable, ¿no? Con bronca, con mucha impotencia, uno de los referentes que tiene Racing.
1: Bueno, si uno se fija en el primer tiempo, tendría que haberlo perdido por más de un gol Racing, y en el segundo tiempo pudo haber sido totalmente diferente. Bueno, vamos a...
2: ¿Eladio?
1: Sí.
2: Está hablando el jugador de Atlético Tucumán, Lautaro Godoy, lo escuchamos.
6: Con pelota,
1: una de las grandes figuras.
6: Lo metió y al final tuvo la recompensa.
7: Hoy convertiste tu segundo gol en primera. Háblame del gol de esta noche, de tu gran definición.
6: Sí, bueno, creo que estuvimos practicando durante la semana mucha definición. Me quedé después del entrenamiento y bueno, hoy por suerte entró, así que muy contento.
7: Son muy sólidos a nivel defensivo, incluso en este torneo solo les convirtieron 3 goles. ¿Esa es una de las claves de este presente Atlético Tucumán?
6: Sí, sin duda, creo que mantener el arco en cero también es muy bueno. Creo que atrás estábamos muy sólidos. Hoy, bueno, no

0: Nos convirtieron, pero creo que fue difícil, ahí quedaron varios rebotes y bueno, les tocó a ellos meterla, pero creo que estamos muy bien.
1: Y con Julio César defiende todos, hay mucho sacrificio por parte de todos, también de los volantes y de los delanteros.
0: Sí, sin duda, para Julio hay que correr durante los 90 minutos, meter y bueno, después jugar, pero así que nada, muy bien, muy contento y a seguir.
1: Última cortita, se viene River con hinchada visitante en Tucumán.
0: Sí, va a ser un partido lindo, va a estar bueno que haya gente visitante, así que nada, con mucha fe.
1: Gracias y éxitos para lo que viene.
0: Muchísimas gracias.
2: Ahí está la figura del partido, Lautaro Godoy, por el primer gol y además por el gran primer tiempo que tuvo, el golazo que hizo en el comienzo del partido, señores, allá por los 23 minutos. Había tenido un penal también el conjunto tucumano que atajó brillantemente Cambeses al futbolista Leandro Díaz. Bueno, Rodrigo, en tu sector, ¿qué más te queda por allí?
3: Bueno, Racing que ya pasada este trago amargo va pensando ya en la próxima fecha, que es visitar a Huracán, y luego ya tiene en el horizonte Sarmiento de Junín aquí en el cilindro y ya pensar en Boca, en la Copa Argentina. Veremos si qué pasa esta semana, Eladio, porque también está el reclamo de Vélez, y ver si Racing realmente va a enfrentar a Boca o, para mí se va a definir que Boca va a seguir.
2: ¿Vos pensás que le van a dar la posibilidad a Vélez?
3: No creo.
2: Ahora, lo que tendría que hacer Vélez, no lo va a hacer, ¿no? Pero si Vélez fue hasta acá, yo, para meter lío, voy al TAS.
3: Sí.
2: Y ahí se arma un lío. Porque el TAS hasta que defina estamos hasta el año que viene con la Copa Argentina.
3: Pero bueno, no creo que pase, teniendo en cuenta que el presidente de Vélez no es de los
2: no, está
3: que
2: bien.
3: Están en contra del AFA, diría lo todo pasa, lo contrario.
2: ¿Sabés lo que pasa? Que metieron el dedo en el ventilador.
3: Es ¿seguro? Decir,
2: si vos hiciste la presentación, no te podés echar atrás porque la gente te va a decir, ahora, ¿para qué dijiste?
3: Tenés que ir a fondo.
2: Tenés que ir a fondo, si no, las medias son para los pies. Si vos querés ir, si vos pensás que tenés razón, tenés que ir hasta el fondo. Ahora, después tenés que bancarte el chirlo, porque a lo mejor te sale mal y la próxima instancia te dice no, tiene razón la AFA, como le pasó alguna vez a San Martín de Tucumán. Se fue hasta la instancia para tratar de poder ascender y no le dieron posibilidad, y que todavía está sin poder ascender el día de hoy el equipo.
3: Pero bueno, veremos qué pasa. Eladio, se va a definir esta semana. Veremos si Racing realmente todavía falta, ¿no? Todavía, porque es el 27.
2: Con una recién mano en el corazón. ¿Para vos tiene razón Vélez? ¿Te tiene que dar el partido ganado?
3: No, para mí está bien el reclamo, pero no, para mí Boca ganó merecidamente en la cancha. Después, obviamente, que el reglamento está para cumplir. Si habías que la planilla ser firmada por 5.
2: A eso me refiero. Si está que le den a favor a Boca o que le quiten la posibilidad por la mala inclusión.
3: Hay una historia entre Vélez y Boca de buena definición en 2015, en donde Vélez se había clasificado deportivamente dentro de la cancha, por supuesto, en el último partido frente a San Lorenzo, y luego hubo un gris en el reglamento, hicieron jugar un partido de vuelta, y bueno, donde Boca, por supuesto, se lo ganó en la ciudad de Mar del Plata, y ahí clasificó a la Copa Libertadores, que no estaba clasificado,
2: claro,
3: ¿sí?, en ese momento.
2: Lo cierto es que Racing espera
3: al
2: rival.
3: Exactamente. Bueno, y por el lado Atlético Tucumán va a recibir a River la próxima fecha con visitantes, ¿sí? Va a poder ir el hincha de River con unas entradas que están bastante saladitas.
2: Sí, como viene ocurriendo también, que te ponen un precio totalmente... Antes el precio de lo que ponía el club organizador era las plateas. No, claro. La popular, ahora te pone cualquiera.
3: 100 lucas, más arriba de 100 lucas.
2: Sí, como mínimo, como para empezar a hablar. Bueno, parece que testimonios no hay más, no sé si habrá alguno más. Si no, vamos a presentar el comentario final del partido, señores. Estamos en la parte final, vamos hasta la medianoche. Ha ganado Atlético Tucumán, se fueron los dirigidos por Julio César Falcioni, allí en un racimo de abrazos. Y de alegría, bien merecido lo tienen por el gran primer tiempo que entregaron, no tanto el segundo tiempo, donde mejoró mucho la academia, lo empató y hasta lo pudo haber ganado. Es más, convirtió un gol que fue anulada la jugada previa por la mano de Maravilla Martínez. Después le había rematado Totó Fernández y había conquistado el segundo gol. Finalmente lo ganó Atlético Tucumán en esa jugada aislada. en un pase largo, quedó enganchado el fondo de Racing, el centro, y ahí nomás, por centímetros, por milímetros, por la línea que trazaron del VAR, le dio la posibilidad a, en este caso, Ramiro Ruiz Rodríguez, que había reemplazado al Loco Díaz, de marcar el segundo gol. Vamos a presentar el comentario final, señores, de Atlético Tucumán 2, Racing 1, con Santiago Lucía.
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0: Se lleva una victoria Atlético Tucumán del Cilindro de Avellaneda, ganó 2-1 el Decano, se lleva una alegría grande el equipo de Julio Falcioni en una noche de contrastes. La justificó, la argumentó, la fundamentó en el primer tiempo, se la termina llevando en la última jugada del partido. En los primeros 45 minutos, apabullante el dominio, la diferencia a favor de Atlético Tucumán en relación a Racing, el contraste es que en el segundo tiempo casi no había cruzado la mitad de la cancha Atlético Tucumán, y todo el dominio del juego, el hacerse cargo del partido, el manejar la pelota, el ir a buscarlo, fue de Racing. Ahí estuvo el gran contraste que tuvo esta noche de fútbol. El primer tiempo claramente y con mucha diferencia por lo que le entregó al partido la mitad de la cancha de Atlético Tucumán, Lautaro Godoy, Lionel Vega, un buen Renzo Tesuri. Y el segundo tiempo, con los cambios que había hecho Boivoda en el primero, porque lo de Racing había sido tan opaco, tan pálido, tan improductivo, que a los 30 minutos del primer tiempo lo tuvo que sacar a Miljevic, lo tuvo que sacar a Ortegoza para acomodar la mitad de la cancha, que lo logró en parte con los ingresos prematuros de Saracho y Lodi. Con el segundo tiempo Racing se hizo cargo del partido, lo fue a buscar a Atlético Tucumán, impulsado desde lo emocional, el carácter y lo anímico, más que desde la pericia que el equipo tiene en el juego por conexiones, elaboración o funcionamiento colectivo. Así, en ese modo, le generó Racing situaciones por el empuje permanente y porque Atlético Tucumán en el segundo tiempo se comprimía cada vez más. Lo tuvo Lodico, empezaba a aparecer Ingolotti, lo tuvo Maravilla Martínez de cabeza, la tapó abajo el arquero de Atlético Tucumán, hasta que a los 25 minutos, en uno de los tantos centros que Racing tiró al área, llegó después de varios rebotes el empate de Lionel Pérez, que a esa altura parecía justo por lo menos como reconocimiento a Racing por ir y a Atlético por esperar y por ser tan distinto a aquel equipo que había brillado en el primer tiempo en Avellaneda. Cuando Racing llegó al empate, parecía que el empuje, que el contagio, que la buena energía lo podía llevar a buscar algo más. Tuvo una enseguida, Maravilla, que se fue por arriba, seguía el partido en esa lógica, y casi que Atlético Tucumán no cruzaba la mitad de la cancha, demasiado atrás el equipo de Falcioni. Pero a este partido de contrastes todavía le quedaba algo más, todavía le quedaba una acción por resolver, una mala salida de Racing, aprovecha rápido Atlético Tucumán para cortar y pasar al ataque, parecía que se metía en offside Ruiz Rodríguez en la definición cuando vino el centro que se pasaba a la línea de la pelota, de hecho convierte y no celebran porque rápidamente el asistente levanta la bandera. Todos en el estadio de Racing pensaban que se trataba de posición adelantada, pero detuvieron las imágenes, pusieron en pausa y estaba en la misma línea. Con los argumentos que hoy tiene el VAR, esa fue la definición del equipo arbitral, que estaba en la misma línea, y por eso la celebración de Ruiz Rodríguez cuando ya se jugaban 4 minutos de tiempo adicionado y cuando ya no había más tiempo para nada. Atlético Tucumán apretaba el puño, desataba también esa hoguera que es el Cilindro de Avellaneda en el cierre de cada uno de los partidos en los que Racing se está yendo derrotado. Tigre, Banfield, Atlético Tucumán, los insultos de las decenas de miles de personas que vienen al Cilindro, para quienes entienden es el máximo responsable de este momento deslucido, pálido, improductivo por momentos de la academia, que entiende el socio, el hincha de Racing, que su responsabilidad está en la dirigencia, puntualmente en Diego Milito, por eso los insultos con los que se despidió el hincha de Racing dirigidos al presidente de la institución. Se va Atlético Tucumán con la convicción de haber jugado un primer tiempo de alto vuelo, de notable fútbol, y para revisar varias cuestiones en el segundo tiempo, Racing sigue hundido en un equipo que después que fue desmantelado todavía no puede iniciar su reconstrucción. Ganó y brilló por momentos Atlético Tucumán en el Cilindro de Avellaneda.
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2: Bien, amigos, estamos cerrando nuestro trabajo desde la cancha de Racing. Agradecemos a Claudio Yarzábal la puesta en el aire. Gracias, Rodrigo Ruiz, en tu sector. ¿Qué te queda?
3: Un gran abrazo. Nos encontramos en la próxima emisión de Radio Nacional.
2: Perfecto, gracias. Bueno, Santi, la figura fue Godoy por el gol.
0: Me encantó Lautaro Godoy. Hizo un golazo en el primer tiempo. Fundamentalmente nos quedamos con aquel recorte del equipo ganador, que fue lo mejor que tuvo el decano aquel primer tiempo, con un Lautaro Godoy haciéndose cargo del juego, combinando con sus compañeros y coronando con un gol espectacular.
2: ¿No corre peligro Boisboda por esto?
0: Y pero creo que no, si es por lo que vivimos en la cancha, me parece que el hincha no lo señala, no, lo a Boisboda el socio, lo señala directamente a Milito. Es un equipo que se está reconstruyendo y que llevará tiempo, pero pasan los partidos. Racing ganó la primera fecha, no ganó más, y hoy cuando mira la tabla el hincha de Racing lo tiene hundido abajo de Aldo Civi, claro. último.
2: Bien, la seguimos, Santi, gracias.
0: Chau.
2: Señoras y señores, parte final, cierre con el doctor Fernando Puentes, síntesis hasta la medianoche. Aquí ganó el decano. La gente que nos escucha en Radio Nacional Tucumán, Mercedes Sosa, muy felices con el triunfo Atlético Tucumán, bien merecido lo tienen fundamentalmente por el primer tiempo. Nada más, muchas gracias, Fernando, todo tuyo, hasta el final, chau.
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0: y seguimos hasta las 12 de la noche, porque después sigue, quédate ahí, que viene día 2 con Fabián Codevila y Sonia Ferrari. Vamos a repasar lo que fue la jornada de hoy, domingo, por la Liga Profesional Argentina. Hubo clásico rosanino, Igualdad 1-1 entre Rosario Central y Newell's. Gastón Ávila puso arriba al canalla. Matías Cócaro sobre el final de manera agónica igualó para la Lepra. Con transmisión de Radio Nacional, Independiente venció 1-0 a Central Córdoba de Santiago del Estero. Lo relató Sergio Zarratea, lo comentó Hernán Valdés, y en los vestuarios estuvo Fede Di Giovanni. En los estudios centrales estuvo Miguel Ángel Almirón. En la Fortaleza ganó el Granate también, con gol agónico, una jornada de muchos goles agónicos, con gol de Carlos Izquierdos. Lanús venció 1-0 al Halcón de Varela, a Defensa y Justicia. Con transmisión de Radio Nacional, lo viviste con los relatos de Martín Perazo, los comentarios de Juan y Minotti. En los vestuarios estuvieron Seba Leanza y Johnny Kolipsky. La victoria del Millonario en el Monumental por 3-1 ganó River a Independiente Rivadavia. Los goles los marcaron Gonzalo Montiel de penal y doblete de Tomás Galván para la Lepra Mendocina. El gol lo descontó, el gol que descontó el partido fue de Alex Arce. Y recientemente, también con el relato de Eladio Arregui y los comentarios de Santi Lucía, en los vestuarios estuvo Rodrigo Ruiz. La victoria de visitante de Atlético Tucumán, 2-1 ante Racing en el cilindro de Avellaneda. También de manera agónica, Lautaro Godoy y Ramiro Ruiz en el cierre del partido le dieron el triunfo al Decano. El gol para la Academia lo hizo Lionel Pérez. Con estos resultados, el Decano sube a la cuarta posición con 3 unidades en la zona B, mientras que Racing sigue estando en la última posición, número 15 en la zona B, con 5 unidades. Hacemos un breve repaso de lo que están, son las tablas en este momento en la zona de playoffs. Por la zona A, Gimnasia de Mendoza es el líder por diferencia de gol, por sobre Vélez, que tiene la misma cantidad de puntos, al igual que de Instituto. Todos tienen 16. Mañana juega la Gloria, juega Instituto de Córdoba de visitante ante Unión de Santa Fe, y también juega Barracas ante Argentinos Juniors. Así como estamos diciendo, primero Gimnasia de Mendoza, segundo Vélez, tercero Instituto, los tres con 16, cuarto Defensa y Justicia con 14, quinto aparece el Rojo de Avellaneda, aparece Independiente con 13 unidades, sexto Newell's con 12, Boca aparece séptimo con 11 y cierra Unión con 10. Ya en la zona B, el puntero es Argentinos Juniors con 16 puntos. Juega mañana, recién dijimos, ante Barraca Central de visitante. Segundo, Sarmiento de Junín con 15. Misma cantidad de puntos. Gimnasia, quien aparece tercero. Atlético Tucumán, recién dijimos, cuarto con 13. Belgrano de Córdoba, la quinta ubicación, con 12 unidades. La misma cantidad de puntos le sigue Tigre y Rosario Central. Y cierra en el último cupo, el último boleto a los playoffs, Independiente Rivadavia con 11. ¿Quién quedó noveno? Sí, aparece River con 10. Hoy River necesitaba la ayuda de Racing. Lamentablemente no pudo, y por eso en este momento está quedando fuera de la zona de playoffs. Pero sí está quedando en la séptima ubicación en la tabla anual. Y con esto está clasificando a la Copa Sudamericana. Además, esta jornada es ampliamente para los equipos locales, con 6 victorias. Para ellos, 3 se llevaron la visita y hubo 4 empates. De 13 partidos disputados, se anotaron 30 goles. 17 fueron para los equipos que jugaron en su casa, mientras que 13 fueron para la visita. Además de estos 30 goles, 4 de ellos fueron de penal. Junior Marabel para Sarmiento, Matías Hernández de Banfield, Agustín Ausmendi de Gimnasia y Gonzalo Montiel de River fueron los 4 ejecutantes que cambiaron la ejecución por gol. Pero, ¿qué pasa? Se patearon 6 penales. Los otros 2 penales fueron atajados. El primero, Felipe Zenobio, el arquero de Tigre, le ahogó el gol al Nacho Fernández de Gimnasia. Y el segundo penal recientemente, la atajada de Facundo Cambeses ante Leandro Díaz de Atlético Tucumán. Por su parte también podemos resaltar que este martes a las 21:30 hay partidos de Copa. Juega el Xeneize, juega ante San Pablo de Brasil. Y además a las 7 de la tarde, Platense, el Calamar, viaja a Brasil para jugar en el Maracaná ante Fluminense. El día miércoles a las 21:30 juega el Pincha, juega Estudiantes ante el Corinthians de Brasil. Les agradecemos a todos por su compañía. Estuvo en la producción María Suárez Araujo, en la operación técnica Mariano Massimino. Mi nombre es Fernando Puentes. Les agradecemos de corazón todos los mensajes que hemos recibido al 11-3870-7485. Y nos despedimos con los goles de la jornada. Hasta luego. 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Chau, hasta luego.
1: Va Cachete. Va Montiel, el arco del Río de la Plata agazapado, vestido de fluo naranja Volcato. ¡Cachete! ¡Gol! ¡Gol! ¡Del River! ¡Cachete Montiel Gonzalo! A los 29, el 29, Cachete hace reír como el payaso al público riverplatense. Cachete, un malabar de gol, voló el arquero, la pelota al centro del arco y River profundizando el crecimiento futbolístico con un histórico como Cachete. Marca el primero en 30 minutos con Poncio. Rugen los leones en la selva monumental. Domingo la soltó a la derecha. Atención, viene el centro del colombiano. Área. ¡Gol! ¡Gol! ¡Arce! ¡Gol! Arce, lo grita la gente escuchando la 960 en Mendoza. El descuento de la lepra, un flan aguado en el fondo. River, lo que llega se lo cabecean de costa a costa, varios cabezazos en el área para que Arce marque el descuento. 2-1, esta Beltrán no pudo sacarla. La historia no está terminada. Rojo para cabezazo, vino el centro, debajo del arco, nadie la puede sacar.

Brasil. En un gol de Flipper cayó la pelota en el borde del cuadro chico, que la sacó, que pega al arco, que rebote va, que rebote viene, y al final el 33, justo el 33, diga 33, Leonel Pérez empató el partido a los 25 minutos de juego. Lo empata Racing, señores, y ahora sí, aro, aro, aro, aro. ¡Qué manera de festejar! Racing la mandó a la red y Avellaneda se puso a bailar. 1-1. Atención, guarda que va a hablar, ¿eh? Ojo que lo puede dar al gol, ¿eh? Ojo que lo puede dar. A ver. ¡Hay gol!

0: Tucumán. ¡Gol de Atlético Tucumán! Ramiro Ruiz Rodríguez, señores, a los 49 minutos pone el partido 2-1 en una jugada donde quedó enganchada la última línea de Racing. Mandó el centro, dijimos que parecía que estaba delante de la línea de la pelota, muy fina, muy al borde, pero de esta forma habrán tirado líneas y habrán dicho que no, y de esta manera ahora Atlético Tucumán lo gana 2-1. Esto no quedaba así, le dije hace un ratito, Racing se durmió y ahora Atlético lo gana casi sin querer queriendo, 2-1. Y ahora sí, aro, aro, aro, aro. El decano vino empalado y dejó a Racing mirando para todos lados. Más desconcertado quedó la academia que Pulpo el Garage. Gana Atlético 2-1.
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Hola, hola, hola, hola, hola, hola, hola, hola, hola, ¿cómo les va? Bienvenidos, aquí estamos arrancando la semana con Día 2, programa menos descontracturado, divertido, el que te roba una sonrisa, o intenta por lo menos robarte una sonrisa. Este programa que nació por y para ustedes, este programa que intenta que te olvides, o por lo menos lo hagas a un lado, lo tedioso del día, y engancharte a la madrugada y en busca del sol, de una nueva jornada de una manera diferente, de la puna a la Antártida y de la cordillera a las Torinas, como solemos decir en esta radio nacional, que llega a cada lugar de la República Argentina. Solo tenés que buscar, ¿eh? En el lugar más recóndito y más inhóspito, ahí estamos nosotros. En tu pueblo, en tu provincia, en tu ciudad, en tu paraje, solo nos tenés que buscar en el dial y nos vas a encontrar. Además tenés la aplicación de Radio Nacional Argentina, bajándotela a tu celular, y nos escuchás no solo en nuestro país, sino en todo el mundo, como lo hacen nuestros amigos en Israel, en Australia, en Estados Unidos, en Italia, en España, en Brasil, en Uruguay, en Bolivia, en México. Realmente estamos sorprendidos de la penetración que hemos tenido y de el amor que ustedes nos brindan, ¿eh? Así que siempre felices de poder estar con ustedes en cada una de estas madrugadas. Para los noctámbulos, para los que sufren de insomnio, para todos aquellos que tengan ganas de empezar a relacionarse una vez más con la radio, como se hacía antiguamente, y es lo que desde aquí nosotros pregonamos, el hecho de que te vayas a dormir con la radio, ahí, tu grata compañía, como dice mi amigo Damián Zárate, compañera de emociones, esa radio que te acompaña a conciliar el sueño de una manera distinta. Esos somos nosotros, y aquí hemos nacido de esa forma y para ustedes, junto a Jackie Carol Macarevicius en la producción, productora general, ejecutiva, comercial, productora estrella, si las hay, con Maximiliano Massimino, o Machimino, como lo conocemos aquí, que le pone su impronta, que le pone su toque de magia. Hoy tiene sueño, Machimino está cansado, hoy viene arrastrando. Pero lo vi hoy, lo vi que pasó por la barbería, por la peluquería, lo vi rebozado al querido Machimino, ¿eh? Y ahí está, con mate en mano y pensando en las cosas que él impone. Gracias, Machi, lo recibimos, ese beso. Un beso estilo Sonia Ferrari son esos, con ruido. Se ríe la productora. Es que es verdad, dice, y hace así con los dedos, como usa los dedos, el índice y el pulgar, como la señora Moria Casán, que está de moda ahora. Ella hace los mismos gestos. Y aquí estamos. Pero nada de todo lo que les relaté hasta aquí sería posible sin su presencia. Esta morocha hermosa que raja la tierra, que es insustituible, inimitable, irreemplazable. Ella, que todo lo puede, esta hermosa locutora sensual y enorme profesional, que además es co-conductora estrella de este programa y en esta sección que hemos denominado Recorriendo la trayectoria del señor Cristian Castro, la presentación.

0: 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Señoras, señores, con ustedes, la impactante Sonia Ferrari.
1: Pero como dicen que les va muy, pero muy, pero muy buena madrunoche. Bienvenidas, bienvenidos, feliz lunes para todo el mundo. ¿Cómo estamos?
0: ¿Cómo estás, mi amor?
1: Bien, muy bien, feliz, contenta, exultante.
0: ¿Cómo estuvo tu fin de semana?
1: Hermoso, ni ¿sí? te cuento, sí. ¿Bien? No, si te cuento te va a dar envidia, así que mejor no te cuento.
0: Bueno, algo hemos interactuado a través del mensaje, estuvimos hablando también con Armanda, en conjunto, los tres. Sí. Así que bien, Amanda también, que me mandó un beso. Que le pude mandar un beso a ella también, así que bien, bien, bien, pero un fin de semana bastante frío. Lo bueno es que hubo sol, pero que esta temperatura nos sigue persiguiendo. ¿Y hasta cuándo? Preguntaré yo. Este frío se congela.
1: A ver, nosotros acá tenemos 8 grados, sí. Tampoco podemos decir
2: ¡qué frío!
1: ¿No? Porque si nos escuchan los amigos de la Patagonia, como decimos siempre, ¿no? Es como que pueden llegar a decir, chicos, no sean blanditos. En Esquel, claro, por ejemplo, claro. Ahora, 4 grados y medio bajo cero la térmica.
0: 4 y medio bajo cero.
1: En Bahía Blanca, 5 bajo cero, Dios ahora. Mío. Y nosotros con 8 graditos, no podemos decir,
2: qué
1: no,
2: frío.
0: Tenés razón.
1: Bueno, somos blanditos, ¿qué le vamos a hacer?
0: El calor lo ponemos nosotros desde acá para toda la gente que está sufriendo estas temperaturas bajo cero.
1: Claro.
0: Esperemos. Como el agua del río.
3: Oh, caliente. Como agua de la fuente.
1: Ponele.
3: Tibio, tibio. Como un beso.
0: ¿Cómo
3: que
0: saliste acá ahora? Porque escuchas este tema. Es imposible no escucharlo un rato más. Es impresionante lo que provoca Juan Luis Guerra, ¿no?
1: Siempre.
0: A mí no solo me impacta este tema, me encanta. Sino además me trae gratos recuerdos porque tiene que ver con un amigo mío que ya no está. Falleció muy joven, lamentablemente. Y él cantaba y utilizaba esta canción para él. Entonces decía, frío, frío, como el agua del río. Oh, caliente, como Eugenio Vicente, que se llamaba él, así. Querido, te mando un beso grande, querido Eugenio. Y él siempre me recuerdo ese. Él lo interactuaba, entonces así se abrazaba, ¿viste? Frío, frío. Oh, caliente, como Eugenio Vicente. Se ponía él como protagonista. Querido Eugenio, un beso enorme al cielo.
1: Tiene muchas canciones bonitas.
0: Todas.
1: Cuando te beso, ¡off! De Tron.
0: Vamos a preparar para mañana un especial de Juan
1: Me encanta,
0: Guerra.
1: Bachata rosa, estrellitas y duendes.
0: Sí, sí.
1: ¿Cómo me gusta?
0: Ojalá que llueva café en el campo. ¿No?
1: O sea,
0: todos
1: ya tienen otra onda, pero sí, cuando te beso es hermoso.
0: Y bueno. Dale, bueno. Arranca.
1: Bueno, bien gimnasia,
0: Muy bien.
1: Imagínate qué fin de semana
0: muy
1: tuve.
0: Bien gimnasia.
1: 2-1 frente a Tigre, Conte, Osmendi, gracias por la data, me tiraron la data.
0: Vos sabés que estoy así con la picazón,
1: sí, te
0: ¿viste?
1: Veo, te veo.
0: Porque se ve que se está cicatrizando la herida, entonces, como todas las noches o previo a venir al programa, hago el cambio de vendaje.
1: Las curaciones.
0: Las curaciones. Y ahora me agarra la picazón, diría nuestro amigo Aldair. La picazón. Pero bien, bien, bien. Un lindo. Vos sabés que no vi mucho cine, que es habitual que yo lo haga.
1: No, yo tampoco.
0: ¿No viste tampoco? La...
1: No. Bueno, pero no, este fin de no.
0: Yo quiero simplemente recomendarles que es lo único que vi, porque entre tanta película y eran todas largas, ¿viste? Y no tenía, no era un fin de semana que digo, voy a ver película de 2 horas, no tenía ganas de ver más de 2 horas. Y de pronto enganché...
1: Un corto.
0: Un documental sobre los 25, porque uno no deja de sorprenderse más allá de que cree haber visto todo, o cree haber escuchado, o cree haber superado aquel momento, ¿no? Estamos hablando de que se cumplen 25 años del 11 de septiembre, el día que cayeron las Torres Gemelas. Y hay un nuevo documental que se llama La Generación Post-11S, que tiene que ver con aquellos que nacieron a partir de ese momento, algunos que son hijos de algunos de los que lamentablemente murieron en aquel momento. Y la verdad, no tiene desperdicio, se los recomiendo. Está en Netflix. Y tiene que ver con este documental sobre los 25 años. Todo documental último informe que aparece no deja de sorprenderme, Sonia. Siempre hay algo que decís, la puta. Y vos decís, qué momento, y escuchar a quienes fueron hijos recién nacidos de algunos que fallecieron o en los aviones o en las torres, y todo lo que conlleva con el hecho de transitar la vida sin alguno de tus padres, realmente es fuerte. Se los recomiendo porque está muy bueno el documental, muy bien logrado, y es impactante, no deja de ser impactante. Después no vi mucho fútbol, cosa rara a mí, porque viste que como los carteros cuando los días libres salen a trabajar, salen a caminar, uno que todo el día está viendo fútbol, digo, yo no soy habitualmente, pero como me enganché toda la tarde de hoy con el clásico de Rosario, con el partido Independiente, con el de River, y me quedé y lo dejé ahí. Lo dejé ahí y ahí quedó, y entonces por eso no vi mucho cine. Que es raro, porque suelo mezclar un poquito de cine como para comentarle a nuestros oyentes. Pero lo bueno es que pude interactuar con vos, algo que habitualmente no hace. Eso es más lindo. Así que vos entonces bien.
1: Bien.
0: Superando un fin de semana a todo trapo.
1: Hermoso, ni te cuento. No, ya te digo, decí que tuve el alegrón el sábado desde temprano, así que estuvo muy, muy bueno.
0: Hay algo que quería charlar con vos, porque no sé, calculo que sí, lo debes haber visto, no tenés por qué, pero digo, seguramente el llanto de Colapinto después de la carrera.
1: Bueno, fue brillante lo de Colapinto.
0: Y él se autocastigó diciendo que había perdido una oportunidad. Decí que en esta hay que felicitar al equipo, el jefe de equipo, inclusive Flavio Briatore, salieron a bancarlo. Y lo que hiciste, nene, no tiene parangón. Es cierto que quizás estaba para un poquito más. No, es imposible saberlo porque su compañero de equipo, Pierre Gasly, que arrancó en la pole, terminó séptimo. O sea, y un par de puestos más atrás terminó Colapinto después de haberse despistado en la vuelta y bajar en la vuelta, en la cuarta vuelta, y caer en la vuelta 17. Superó 9 autos, viejo. Impresionante lo de una carrera sensacional.
1: Parece Sonia con la Pinto, va a tener que... Tengo una psicóloga para recomendarle. La autoestima un poco baja tiene.
0: Bueno, sí, es eso. La verdad que, perdónenme, perdí, y hasta en la conferencia de prensa, después lo vamos a escuchar, me impactó. Y después pudo rápidamente resarcirse de ese momento. Y él mismo dijo, no, ya estoy bien, estoy pum para arriba, ya estamos pensando en el próximo fin de semana que se corre por primera vez en Madrid, en un circuito semipermanente, callejero. Pero la verdad que hizo un carrerón. Y eso la verdad que es para felicitarlo en una mañana donde pensábamos que en ese despiste se terminaba todo, y sin embargo se rehizo del error y pudo llevar adelante el Alpine para sumar 2 puntos importantísimos para el equipo en esta resurrección de Alpine a partir de las mejoras que se han implementado.
1: 025, estamos en contacto a través del WhatsApp nacional, que es el 113-870-7485. Allí los leemos, allí los escuchamos en un mensaje de audio, en una notita de voz. A tomar nota, 113-870-7485. Para todos los amigos que están por allí con sus actividades, ¿no? En esta madrunoche, quizás alguno que otro intentando conciliar el sueño, pero bueno, hay amigos que están ruteando, otros tractoreando, cosechando, sereneando, estudiando, veterineando, emparadeando, sanando, panadoreando también. Hay otros que están altamareando, recorredeando, computadoreando, amasando, locutando, enamorando, insomniando, kilometreando, tejiendo, despertando, escuchando, apiculturando también, insomneando, noctambuleando, remiseando, talabartereando, calefaccionando, taximetreando, parrilleando, empalagando, madrugando. Y déjame que yo te agregue uno.
0: Dale, mi amor.
1: A los que están hermoseando.
0: ¡Epa!
1: A los que hermosean la vida del otro.
0: Lo ponemos. Y nada más hermoso que hoy sea ella la que haya leído la lista de actividades y agregando hermoseando.
1: Sí, señor.
0: ¿Habrá alguno farmeando? Lo ponemos. Lo echaron a la mierda, che, del laburo.
1: Ah, ¿lo echaron al final?
0: Y está buscando abogado ahora para sacarle plata. Así abiertamente dice, me echaron, ¿a vos te parece?
1: Es un caradura.
0: Sí, entonces ahora lo que busco no es trabajo, dijo. Estoy buscando un abogado que me ayude a hacer un juicio para ganarle plata al que me echó y de esta manera poder seguir farmeando aura y ver más adelante si volvemos al trabajo. Estos son los jóvenes sí, de hoy. Te lo pido, por favor.
1: Salvo que alguno le quiere hacer unos mangos, ¿no?
0: Una cosa de loco.
1: Sería poco serio, ¿no? Para el abogado que tome el caso, pero bueno.
0: Los hay para todos bueno, los casos, vos lo sabés, mi amor, ¿eh? Así que, nada. Quería leerte un mensaje que de los que llegan al Facebook, especialmente dirigido a vos.
1: Sí.
0: Letras bien grandes, en negrita, no te miento.
1: ¿Para mí?
0: Sí.
1: No, no tuve acceso a las redes este fin de semana.
0: Por eso, yo hago así porque quiero leértelo. Yo dice, ajá. Sonia Ferraris.
1: Soy yo.
0: Es la mejor locutora de Buenos Aires.
1: ¡Epa!
0: Dice Diego desde Chivilcoy, así que quería leértelo acá in situ.
1: ¡Qué lindo, Diego! Bueno, muchas gracias.
0: Exactamente. Dice, la sigo desde que estaba con...

0: fueron unos cuantos años. Así que...
1: Y después te quedaste vos.
0: Diego, bueno, sí, lo echamos sí. Colombo.
1: No, pero digo, no, bueno, esto es cíclico.
0: Eduardo siguió su claro. camino. Pero, o sea que Diego escucha la radio hace muchos años.
1: Porque yo empecé a trabajar con Colombo...
0: 2007, 2008, aproximadamente.
1: Yo empecé a trabajar con Colombo en ese momento, 2007-2008, grabándole en la madrugada y después ya pasé a grabarte a vos.
0: Claro.
1: Que hacíamos ese juego como que yo te estaba mirando y decís, qué linda sí. estás hoy. Y estábamos a 70 kilómetros de distancia.
0: Pero sonaba creíble.
1: Sonaba muy creíble. Así que, bueno, quería leerte y algún otro
0: bueno,
1: más.
0: Bueno, Diego, muchas gracias. Sí, a Diego Echevilcoy, sos muy generoso.
1: Por acá también es José Milagro Mamani. Buen día, les deseo un excelente fin de semana. Bueno, esto fue ayer. Dios los bendiga, dice Mamani. Así que nada, simplemente ustedes saben, de a dos, Fabián Codevil y Sonia Ferraris, Radio Nacional AM870. De a dos, Fabián Codevil y Sonia Ferraris, Radio Nacional AM870. Nuestro Facebook, como siempre. Y arrancamos ya siendo las 0:30, amores míos.
0: ¡Qué lindo! Arrancamos con ella, con Luisa Verónica.
1: Especial para vos.
0: Me gusta. Madonna. Desde True Blue esto. 1985. A Pretty Girl.

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0: Survivor, en día 2, Eye of the Tiger.
1: A propósito de este tema, obviamente simboliza la era Rocky Balboa. Hablábamos con Sonia sobre este tema y con respecto a un informe que Sonia nos va a leer en cualquier momento y que encontramos a un Estalón. La verdad que a mí me sorprendió cuando me lo comentaba Sonia, porque encontramos un Estalón que él mismo se autocritica en cuanto al guión de Rocky 4 y que lo hubiese cambiado, se dio cuenta tarde. Pero no le voy a adelantar nada porque pretendo que Sonia nos sorprenda con esa historia. Más de uno se va a quedar con la boca abierta cuando escuche lo que yo así por arriba me dio a entender Sonia. Y la verdad que a mí me hubiese encantado. Inclusive, si no entendí, no quiero spoilearlo. Ya llegará su momento y Sonia nos lo va a contar. Porque a mí, que soy un ferviente admirador de Sylvester Stallone, me sorprendió y me dejó con la boca abierta lo que pensó, lo que piensa de lo que fue Rocky 4, su guión y lo que tendría que haber hecho en realidad. Pero no les voy a decir más nada. Gracias, Machimino, querido amigo, un beso grande. Llegó Gaby Zeni, ya se apoderó de los controles, siendo las 0:40 de esta madrugada y todavía mucho, mucho, mucho por compartir con ustedes a la hora de las brujas, en estas madrunoches, madruñanas, madrugadías. Acá estamos.
0: Y empezamos a agradecer mensajitos, sí, ¿no?, que van llegando al WhatsApp nacional. Son los tempraneros, los que nos estaban esperando, sí. Y nos lo hacen saber. Buenas madrunoches, Sonia, Fabián. Me encariñé mucho con ustedes. Epa. Gracias por acompañarme. José, de San Miguel de Tucumán. Un abrazo bien fuerte, José, gracias. Hola Sonia, hola Fabián, muy buena madrunoche. Esperando vuestro programa, abrazo a la distancia. Renato de Bahía Blanca. Hola, buenas noches, Sonia, Fabián. Otro feliz comienzo de semana con el regreso de nuestro programa. Aquí en Sao Paulo hace mucho frío. Mira. Y hoy es feriado por el Día de la Independencia. Ajá. Atair Soares, desde la ciudad de Sao Paulo. Un beso y un abrazo. Así que Atair, un beso y un abrazo también para vos.
1: Exactamente.
0: Héctor Osvaldo Vargas, del barrio Tres Cerritos, allí en la provincia de Salta, también nos está acompañando, igual que Policarpo Urbano, ajá, de Caseros, Entre Ríos.
1: Sí, sí.
0: Buena madrunoche, Sonia, Fabián, equipo de A2. Feliz comienzo de semana, buen lunes, excelente programa. Gracias por estar desde Jujuy, todo mi cariño y abrazo infinito. Tití, beso Tití. Muchas gracias por acompañarnos, mi reina. Hola, hola, de A2, los adoro. Sonia y Fabián, no saben lo que se extrañan. Los quiero. Gracias por estar, Ariel, de Zárate. ¡Aguante de a dos! ¡Aguante de a montones! Pero muchas gracias, Arielito. Siempre, siempre tan generoso con nosotros. Buenas madrunoches, Sonia, Fabián. Buen comienzo de semana. Hoy les hago el aguante hasta las 5. Trabajando.
1: ¿Por qué te vas antes?
0: Y no sé. Mira, le voy a tener que poner ahí un cuarto de falta, ojo, Claudio. Claudio de Esperanza.
1: ¿Tiene justificado? Santa Fe. Viste que había que llevar el justificado firmado por la mamá porque se iba antes.
0: Seguramente. Claudio, un abrazo bien fuerte para vos. Buen día, amigos de Radio Nacional. Los estaba esperando a Fabián y a Sonia, mi DJ preferida. Contento que empató Newell's sobre la hora en el Clásico Rosarino.
1: ¡Qué partido, por Dios!
0: Norberto, nuestro compatriota allí en Israel.
1: Ajá. No sabía que era de Newell's. Mira vos, ahora me desayuno con eso, y más que nunca desayunándonos a esta hora con él, que son las 7 de la mañana en Israel.
0: ¿Sí? 6:43, sí, 7 menos cuarto.
1: Pero ¿sabés qué partido fue realmente no apto para cardíacos? Simplemente digo, Central, 46 minutos del primer tiempo, 1-0 y terminó. Y Newell's, 47 minutos del segundo tiempo y el agónico empate del Zorro Cúcaro para el 1-1, un verdadero partidazo en Rosario.
0: Buenas noches, Sonia y Pomelo, nos escribe el gato de Corina, sí, allí en Avellaneda.
1: Está caliente, me parece como una pizza, sí, el gato, ¿no?
0: No puedo reproducir el mensaje del gato. Te leo nada más lo que realmente se puede decir al aire, ¿no? Pero está así, está como enojado.
1: Sí, me imaginé.
0: Con Milito.
1: Sí, seguro. Algunos le dicen mientito, no sé por qué le dicen así al presidente Rossi. Che, no seas maleducado.
0: Buena madrunoche, Sonia, Fabián, equipo de A2. Feliz inicio de semana, que tengan un lindo lunes. Esperando el programa con su agradable compañía, que me entretiene y me alegran las noches. Son unas personas hermosas de corazón. Los quiero mucho.
1: En realidad somos hermosos por todos lados, no solo de corazón.
0: Y humildes por sobre todas las cosas.
1: Re humildes.
0: Abrazo y beso enorme para Alejandra de San José de Jáchal, provincia de San Juan. Muy buena madrunoche, feliz comienzo de semana. ¡Qué lindo frío!
1: ¡Epa!
0: Mabel de Santa Fe, parece que es del team invierno, Mabel.
1: Mabel, no te vamos a leer más.
0: Nos abraza, pero nos envía calorcito a la distancia.
1: Bueno, entonces te abrazamos también.
0: Vamos todavía, Mabelita, todo bien. Hermosos.
1: ¿Qué?
0: Buena madrunoche. Sonia, mi tranquilidad de todas las noches, y vos, Fabián, lo completás. Les deseo que Dios los bendiga siempre. Soy Eduardo, camionero de Escobar. Los estoy escuchando desde Río Grande, Tierra del Fuego. Que tengan un muy buen comienzo de semana. Los quiero. Eduardo, que nos envía una imagen de, bueno, justamente de su radio, ¿no? En el camión él nos sintoniza a través de nuestra LRA 24, AM640, Nacional Río Grande. Qué lindo, qué lujo, qué placer.
1: Me quedé pensando, porque estamos en el mes de la primavera, y siempre para esta época ya mi viejo pensando en, bueno, tenemos que ir a la Fiesta Nacional de la Flor en Escobar, que se avecina, y no había nada que me aburriera más cuando era chico. Después lo fui disfrutando un poquito más grande, ¿no? Pero de chico decía, uy, se viene en septiembre, y mi viejo, con mi vieja, tenemos que ir a la Fiesta Nacional de la Flor. Y allá íbamos con mi tío Pedro, mi tía Gladys, todos en el Dodge Polara, modelo 71, a la Fiesta Nacional, que se debe repetir todos los años, porque era algo autóctono, algo de ese lugar, y siempre recuerdo aquellos años.
0: Cada familia tiene un ritual, ¿viste? Todos los años. Tengo una gente amiga que todos los años el padre los llevaba a los hijos a la rural, por ejemplo.
1: Claro.
0: Bueno, en mi caso...
1: ¿A dónde?
0: Éramos de ir a la Fiesta de la Flor.
1: Ah, también Escobar, ¿viste? Hasta en eso somos parecidos. Lo que pasa vos que te quedaba un poquito más largo el viaje, era todo cruzabas.
0: Nos quedaba lejos, sí. Y bueno, mi viejo con el Festival de Cosquín, por ejemplo.
1: Bueno, pero ese es mucho más disfrutable, imagínate.
0: De culto, eran las 9 lunas estar prendidos a la tele.
1: Escuchás, ves, sentís... Olés, viste, si no te gustan la flor y la planta es medio complicado.
0: Muy buenas noches, amigos queridos de A2, se los extraña mucho. Me sacaron una hermosa risa cuando Sonia dijo del tema de Juan Luis Guerra, cuando te beso, y Fabián diciendo empiece nomás. Rápido y furioso me resultó el amigo.
1: Sí, sí. Y cachondo.
0: Les deseo un excelente programa, un abrazo grande para todos ustedes y los trasnochados oyentes, Viviana de Colonia Rivadavia, allí cerquita de Paraná, a 34 kilómetros precisamente de Paraná.
1: Beso grande, Vivi.
0: Me encanta porque yo aprendo geografía con
1: nuestros
0: oyentes.
1: Es verdad eso, hacemos una recorrida minuciosa.
0: Estela Maris, por ejemplo, de Coronda.
1: Sí.
0: ¿Dónde es? En Santa Fe.
1: En Santa Fe.
0: La capital nacional de la frutilla.
1: Exacto.
0: Muy buenas madrunoches, mis queridos Sonia y Fabián. Hola. Y compañeros de todas las noches. Como siempre acá, presente, escuchándolos desde Coronda. Besos y abrazos gigantes para ambos.
1: Muy bien,
0: sigan
1: gracias.
0: Así. No cambien nunca. Y luego, de las 2 de la mañana, sigo con mi querida y bella Sonia hasta las 6.
1: Muy bien. Feliz. ¿Cómo corresponde?
0: Hace el continuado, Estela Maris.
1: En esta... matiné nocturna, como denominamos a las madrugadas de Nacional.
0: Buena madrunoche de lunes, hermoso escucharlos y disfrutar de su compañía. Nos escribe Leo de Córdoba Capeta.
1: Muy bien.
0: Pablo de San Rafael también se va sumando. Ajá. A los que están plomereando, que tengan buen programa, amigotes. Ay, nos envía. Ay, mirá qué bien le quedó el arreglo de la cañería, Pablo.
1: Muy bien, prolijo, ¿eh?
0: Termofusión.
1: Sí.
0: Sí.
1: Impresionante.
0: Bueno, Pablito, mira, plomereando. Está bien, cada uno plomerea a la hora que puede.
1: Le ponemos plomereando también, si querés. Ahora lo agregamos, plomereando.
0: Hola, hola, desde Tartagal, Roberto. Gracias por la compañía de siempre. Ah, mira, te sugiero un tema para que me dediques,
1: a ver,
0: Roberto.
1: ¿Cuál?
0: De Alexander Acha.
1: Ajá.
0: Amo.
1: Bueno,
0: qué lindo. Es una canción muy bonita esa. Gracias, Roberto.
1: Muy bien.
0: Un abrazo bien fuerte para vos, nuestro amigo de Tartagal, allí en el pórtico norte de la patria. Hola, buen madrulunes. Un día bendito, lleno de compañía, esperanza y amigos, trayendo lo mejor de sus almas. Sonia, Fabián, ambos creadores de un buen momento. Me gusta eso, creadores de un buen momento.
1: Espectacular.
0: Gracias. Mirá, hermoseadores de la vida.
1: Hermoseando.
0: Se prendió con el hermoseando. Bien, Rubén, estaba atento. ¿Les parece consentirse con un tema de Alejandro Lerner? ¿Conclusiones de mi vida? ¡Epa!
1: ¿Qué tema ese?
0: Lo voy a elegir, con ese vamos a abrir la Discoteca Nacional. Conclusiones de mi vida, por Lerner. ¿Qué te parece, Rubén?
1: Hermoso,
0: bellísimo.
1: Sacó las conclusiones de mi vida. Vio que todo, casi todo irá mejor.
0: Muy bien.
1: Las mujeres que por mi cuerpo pasaron. ¿Qué tema? De Lerner 1983.
0: Sí, de sus comienzos.
1: De sus comienzos, hermoso tema.
0: Infinitas gracias, Rubén, nuestro amigo de Paso de la Patria. Sí, fue quien nos hizo la sugerencia allí en Corrientes. Así que, tenedlo en cuenta, ese va a ser el primer tema de nuestra discoteca de hoy. Beatriz de Paraná, también canta presente. Ana María de Santa Fe también, parejitas de a dos. ¿Cómo están? Yo un poco resfriada. Ya va a pasar. Helen de San Isidro.
1: Hola, condesa.
0: Me encanta, ahí está Helen. Feliz lunes y toda la semana, amada, soñita y tan alegre, Fabián. De mí, digan lo que quieran. Una hora buscando mi reloj de muñeca. Me lo quité a la mañana para hacer tortas fritas y mondongo. No lo podía encontrar y lo tenía puesto. Seguro me está agarrando el viejazo. No, Helen, en absoluto. A mí me pasa a veces buscando los anteojos. Digo, ¿Dónde están? Los tengo puestos.
1: Sí, pasa, ¿eh? A mí me pasa y mis hijos me cargan a veces. ¿No vieron los anteojos? No, boludo, lo tenés puesto, me dijo mi hijo.
0: Dios mío.
1: Así, fue directo.
0: Bueno, nos pasa, son cosas que nos pasan, Helen.
1: Qué comida noble el mondongo.
0: Porque es una virgen, como me
1: Por
0: gusta.
1: Por favor, para comerlo con cuchara bien. ¡Hacer ruido!
0: Yo me podría largar en una isla comiendo mondongo y yo me quedo ahí.
1: Sí, bueno, está bien que lo comas en una isla y abierto, cosa que cuando tenga que.
0: No, mondongo,
1: se pueda.
0: No, con el mondongo no pasa nada.
1: Sí, los garbanzos y el poroto.
0: Si le entras a la buceca ya es otra cosa.
1: Pero siempre mejor comerlo al aire libre, te digo la verdad.
0: Un beso para Helen. Hola, buena madre, una noche. Sonia, Fabián, les voy a hacer compañía hasta que me duerma. Muy bien. Juan Manuel de San Carlos, allí en Santa Fe. Juan Manuel, de San Miguel de Tucumán. También nos está deseando un feliz inicio de semana o el lunes. Bendiciones. Muchas gracias. Patricia, de Ciudad Evita.
1: La Tana.
0: Hola. Buena madre, una noche. Sonia, Fabián, acá presente. Siempre los escucho.
1: Muy bien.
0: Muy bien, Patricia. Tiene asistencia perfecta.
1: Sí, sí.
0: Buenas noches, chicos. Digo presente hasta las 6. Soy Lalo Román desde Tartagal, provincia de Salta. Nuestro amigo que está remiseando y empanadeando a esta hora.
1: Muy bien.
0: Me parece
1: las dos
0: muy
1: cosas.
0: Bien. Sí, porque cada uno come empanada a la hora que
1: Pero
0: quiere.
1: Pero que pare, que estacione.
0: Sí,
1: que no como manejando.
0: No, seguramente ha parado, ¿no? Porque
1: sí, porque si no, está complicado. La foto lo delata.
0: Una señora empanada se está comiendo el amigo. Hola chicos, buena madrunoche, muy frío por aquí, ya metiéndome en la camuchi. Y aparte no pude saltar, gritar y entrar en calor porque Racing no me ayudó.
1: No.
0: Quedamos hasta el pecho frío, el Isma. Sí, contento porque ganó su equipo.
1: Claro.
0: Besitos y buen lunes, nos desea Nelly de San Benito, provincia de Entre Ríos.
1: Un beso grande para ella.
0: Buenas, soy Mauricio.
1: Mira, Mauricio.
0: De Guaymallén, provincia de Mendoza.
1: Qué lindo.
0: Beso para vos, Mauri.
1: Un abrazo.
0: Hola, chicos. Sonia, Fabián, muy buena madrunoche. Por Tartagal, Salta, frío. Sí. Después de 36 grados la semana pasada.
1: Me está jodiendo.
0: No. Qué bárbaro. Feliz inicio de semana. Cariños para ustedes, Dante.
1: Abrazo, Dante.
0: Ay, cómo me gusta el nombre Dante.
1: Sí, es un nombre impactante, digamos, ¿no?
0: Beso, Dante. Buena madrunoche, Sonia, Fabián. Volvió el frío a San Rafael. Saludos. Valeria. Uh-huh. Bueno, lo habíamos anticipado que volvía el frío a gran parte del país.
1: Me diste pie porque quería justamente un mensaje que había llegado para vos. Dice, hola, bueno, madrugadeando, dice, Sonia, soy Laura de San Rafael y te mando un beso. Me había olvidado de leértelo porque lo había leído antes y se me había pasado. Ahora que nombraste San Rafael me acordé y no la quería dejar de mencionar.
0: Bueno, Laura, un beso grandote para vos. Muchísimas gracias. Ángel Deporte Iguazú también nos está escuchando. Saludos y abrazos. Y nos envía un videíto de las imponentes cataratas.
1: ¿Será la garganta del diablo?
0: No.
1: ¿No? Usted que la conoce, no, por eso
0: no,
1: le
0: es,
1: digo.
0: No, no es este, no, por lo menos no es esta la vista, ajá, pero es una belleza. Qué lindo. Yo creo que nadie en bueno, ningún argentino, ¿no? Básicamente, pero nadie en el planeta debería irse de este plano sin haber conocido las cataratas del Iguazú. Mirá qué lugares bonitos, ¿eh? Sí, el glaciar Perito Moreno también es hermoso.
1: Claro.
0: Muchos lugares en la República Argentina, pero lo imponente de esas cataratas.
1: Lo imagino, lo intuyo. No fui y es una materia pendiente.
0: Por favor, no te lo pierdas. Muy buenas madrunoches. Mejor y dichoso, bendecido comienzo de semana. Yo acá muy bien, gracias a Dios, tomando un cafecito con tortas fritas, untadas con queso.
1: Mira.
0: Bienvenidos, gracias por venir. Sopaipillas, les dicen en San Juan, a las tortas fritas.
1: Imagino que sin azúcar, o sea, directamente el queso sobre la torta frita, ¿no?
0: Sí. Michelle, buen provecho. Un beso grande para vos. Buenas y santas, amigos. Por fin en mi casa. No pude escucharlos la semana pasada y me alegro de hacerlo ahora. Muy feliz inicio de semana. Griselda, de San Rafael también, allá en la provincia de Mendoza.
1: Sí, claro.
0: Román también nos está escuchando allí en Neuquén. Uh-huh. Raquel desde Humboldt, canta presente también. Buen comienzo de semana, amigos.
1: Hermoso.
0: Sonia Fabián, después de dos conciertos corales, viernes aquí en Humboldt y sábado en Rafaela.
1: Mira.
0: Muy bien, mira cuánta actividad.
1: Impresionante.
0: Ahora preparándonos para el domingo 13, nuestro concierto coral con invitados. Uh-huh. Lo vamos a invitar a Fabián para cantar.
1: Sí.
0: Qué lindo, y a mí de público.
1: Los dos, chico. No. Que yo vaya. Voy. Sonia tiene una voz espectacular también para acompañar. Sí,
0: no te acierto una nota, no.
1: No importa.
0: Bendiciones para ustedes y a todos los trasnochadores. Abrazo enorme. Raquelita, un beso grandote y felicitaciones.
1: Uh-huh. Usted, mi prima, usted que conoce a Graciela de Citibel, ella es integrante de un coro y canta muy bien. Siempre lo hizo. Le mando un beso grande a Gracielita.
0: Bueno, uno más. Hola, Sonia. Hola, Fabián. Desde Los Arándanos. Claro. Orán, el cercado Monteros, soy Miguel Ariza. Uh-huh. Sereno, los estoy escuchando bien nítido, acá con 7 grados y nublado. Vamos, decano y primavera. Hoy comí matambre con garbanzo, dice.
1: Mira, el hombre está sereneando por aquella zona.
0: Claro, Miguelito, un beso grandote para vos.
1: 0:56 en esta madrugada, momento de ir a un tema musical y en el reencuentro se viene la historia del día y todavía tenemos mucho más para contarle, siempre un as en la manga de Sonia y todo lo que habitualmente desde aquí intentamos brindarles.
0: ¿Qué les parece un recuerdo con Cyndi Lauper?
1: ¡Uy, qué lindo!
0: ¡Qué lindo! 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

al ritmo de ABBA, musicalizado por el señor Gabriel Zeny, en estas versiones que él suele hallar para llenarnos el alma. Y que la historia del día tenga mucho más contenido. En esta madrugada de lunes, ya de andando ya a la segunda semana de septiembre, una historia donde los recuerdos que desaparecen bajo las olas son aquellos que la noche y el mar decide devolverlas o devolverlos. Una niña sale a caminar junto al océano durante una tarde de viento y espuma. Una extraña tristeza volverá con las olas, un cuento corto, emotivo, melancólico y lleno de misterio. En esta madrugada, 7 de septiembre de 2026, 1:04, llega A de A Dos. La niña que siguió el mar. Era la primera vez que el mar rugía así desde el invierno pasado. En aquel pequeño pueblo costero, Las Toninas, las olas solían llegar cansadas a la orilla, suaves, casi dormidas. Pero aquella tarde el agua parecía distinta, más viva, más llamativa, como si el océano quisiera contarnos algo. La niña lo escuchó desde su habitación. Dejó el libro que leía sobre la cama. Se acercó a la ventana. El cielo estaba algo gris. Las gaviotas volaban bajo. Y el viento hacía temblar las cortinas. Su habitación daba a la playa y miró hacia ella una sola vez y ya no pudo pensar en otra cosa. Se puso su abrigo, el azul marino, el que tanto le gustaba, bajó las escaleras despacio para no despertar a nadie y salió de casa con las mejillas todavía tibias. El aire olía a sal. Solo alguna luz que otra encendida detrás de las ventanas, claro, era muy temprano, y el rumor lejano de una radio a la madrugada que acompañaba sus pasos mientras caminaba hacia el mar. Cuando llegó a la orilla, tocó la arena, se quedó quieta. Todo parecía inmenso. Las olas rompían una tras otra, cubriendo la orilla de espuma blanca. El viento movía todo, hasta la despeinaba. El agua avanzaba y retrocedía como si respirara. La niña sonrió y empezó a caminar junto al mar. Jugó a escapar de las olas sin mojarse los pies. Dibujó caminos sobre la arena húmeda con la punta de sus dedos. Saltó, corrió, giró sobre sí misma con los brazos abiertos mientras el viento llenaba su abrigo como una vela pequeña. Y durante un rato olvidó el frío, olvidó la hora, olvidó volver. El cielo fue apagándose poco a poco.
Primero desaparecieron las gaviotas, luego las últimas luces del paseo marítimo empezaron a verse lejanas, borrosas, temblando detrás de la bruma que subía desde el agua. La niña se detuvo entonces. Respiraba rápido, estaba cansada. Miró hacia un lado y hacia otro. La playa parecía distinta ahora, más larga, mucho más vacía y oscura. Intentó regresar, pero las huellas que había dejado sobre la arena ya no estaban. El agua las había borrado una a una sin hacer ruido. Siguió caminando. Luego apuró la marcha. Pero el mar seguía sonando igual en todas partes y la noche terminó de caer. El viento era cada vez más frío. La espuma alcanzaba ya la punta de sus zapatos. La niña sintió miedo por primera vez. Quiso volver, quiso correr hacia la casa, quiso ver alguna luz, pero solo encontró agua negra, viento y oscuridad. La fatiga empezó a pesarle los párpados. Se sentó sobre la arena mojada para descansar apenas un momento. Escuchó las olas acercarse lentamente, una y otra, y otra, y otra. El agua le rodeó los pies, luego las piernas. Y el mar la meció con una suavidad extraña, casi tranquila, como si quisiera dormirla. La niña cerró los ojos y ahí se quedó. Mientras la marea seguía subiendo despacio bajo la noche, nadie volvió a verla. Muchos años después, durante otra noche de viento y mareas altas, una mujer permanecía despierta frente a la ventana de una casa cercana a la playa. Su marido dormía desde hacía horas. Ella, en cambio, no podía apartar la mirada del mar. Las olas golpeaban la escollera con la misma fuerza de aquella noche lejana. Algo dentro de ella parecía inquieto, triste. Como si hubiera olvidado algo importante hacía muchísimo tiempo. El cristal estaba empañado por la humedad cuando él apareció detrás, somnoliento, casi dormido. ¿Qué haces despierta a esta hora? Ella tardó en responder. Siguió mirando el agua negra moviéndose al otro lado de la ventana. No lo sé, dijo al final. Estoy triste. El viento silbó entre las calles vacías. Y por un instante algo volvió. El olor a sal. La arena desapareciendo bajo sus pies. La sensación de haberse alejado demasiado. Y entonces recordó el mar aquella tarde. Y durante unos segundos, mientras las olas rompían y rompían en la oscuridad, la mujer sintió el mismo frío antiguo regresar lentamente desde el fondo del agua.

0: Buenas noches, Sonia, Fabián. Buenas madrunoches, acá estamos llegando a Cutralcó, el viaje de vuelta el domingo y escuchándolo, así que un rato más los voy a escuchar hasta que me duerma. Les mando un beso, un abrazo grande a todos, lo estoy escuchando.
1: Hola, Sonia, muy buenas noches, yo de acá de la Tormita de Plata, un buen fin de semana, festejando con el amigo Marcelo, tiene sus problemas y así que nos fuimos todos por ahí con Juan y todo para festejar su cumpleaños. La pasamos bien, la pasó muy bien él, nos divertimos y bueno. Yo siempre lo bendiga, siempre presente con el grupo ese. Me invitaron y no pude nada más que concurrir, ya que Marcelo lo conozco y tuvo el accidente y bueno, este, bueno, Marcela, que vas, digo, Sonia, que tengan un hermoso, igual Fabián, que tengan un buen comienzo de semana. Bueno, viva la radio de la Tortilla Plata, bye bye.
2: Hola, muy buenas madrunoches, aquí reportándose Dante de Bariloche, viajando hacia Menucos. Aquí vamos, esperando el programa, acá estamos, así que nada, un gusto escucharlos. Fabián, Sonia, un abrazo grande.
3: Hola, Fabián. Bueno, quería contarles que los quiero mucho, les mando un abrazo de mi corazón y quiero que sepan lo importante que son para mi vida. Son una compañía muy hermosa que cada noche los espero con muchas ansias. Y saben acortar las distancias con el cariño que nos transmiten noche a noche. Así que bueno, a vos Sonia porque sos un ser de luz y a Fabián porque es una persona que vive la vida tan así de frente, tan frontal, que nos transmite y nos da ganas de seguir peleándole la vida a aquellos que tenemos algunos problemitas. Así que bueno, como todas las noches, los felicito por el programa, muchas bendiciones para ustedes y quería pedirle una sola cosita, cuando se pueda, el tema de Sui Generis, un hada, un cisne, que tiene mucho significado, ¿no? Es ese amor incondicional, ese amor a veces que uno lo busca y algún día se puede llegar a dar. Así que bueno, Cacho Arias de Tartagal, Salta.
4: Ahí estaba la morena Whitney Houston. How will I know? Mientras escuchábamos a nuestros amigos, qué lindo. Mirá, Juanjo llegando a Cutralcó, Eduardo desde la Tacita de Plata, Dante, nuestro amigo de Bariloche rumbo a Menucos.
5: Sí.
4: Y bueno, recién Cachito Arias desde Tartagal. Así que muchas, pero muchas gracias a todos y cada uno de ustedes.
5: 1:18 en esta madrugada del lunes 7 de septiembre, como me gusta no escuchar a mí, el 7 de septiembre, aquí haciendo de a dos estas madrugadas, ya esperando la aparición de la primavera que se está haciendo negar, hermosa mía.
4: Está haciendo rogar, pero no sé, ni que fuese la Virgen María.
5: Se está haciendo rogar, yo dije se está haciendo negar,
4: que también se está haciendo negar. Se está negando, sí, se está negando, por favor. Bueno, habíamos anticipado que sí. Se venía una ola polar, de a poquito van a ir remontando las temperaturas, miércoles, jueves, pero después vuelven a caer.
5: Me asusta, sí, entonces, porque dice, estamos esperando una ola polar, otra más te iba a decir.
4: No, miércoles, jueves, 19, 20 de máxima, bien.
5: Sí,
4: pero
5: la verdad que sí.
4: A partir del viernes bajan de vuelta.
5: ¿Otra vez? Sí, pero fines de semana. Sí. Está buscando que nos juntemos.
4: ¿Quién te dice, mirá?
5: ¿Viste? Así que otra ola polar, o por lo menos frío, o por lo menos baja temperatura, este super niño que nos
4: tiene
5: de mal
4: traer. No sé si ola polar, pero frío seguro.
5: El viernes, perdón, el sábado al mediodía que estuve en la comunión de mi sobrina, estuvimos hablando justamente de lo que vos habías contado al aire aquí con nosotros y que tenía que ver con el super niño y el Chaltén que se están preparando, o por lo menos están por las dudas, previniendo que pueda haber algún tipo de situación con la naturaleza que implique tener que actuar rápidamente, ¿no? No es llevar miedo, simplemente precaución. Y me decían que habían instalado una alarma que 30 minutos antes puede llegar a avisar ante cualquier contingencia que tenga que ver con alguna luz, como sucedió en Nepal. Claro. Así que es una muy, muy, muy buena y gran iniciativa de quienes están gobernando esa zona, ¿no?
6: Sí, fue una propuesta por parte de los científicos del CONICET, básicamente. Uh-huh. ¿No? Primero, investigar, monitorear los lagos de origen glaciar que podían desencadenar inundaciones abruptas. Y bueno, el Consejo Deliberante del Chaltén lo que reclamó fue un protocolo de contingencia, ¿no? Para actuar, como decías, uh-huh. Entre 30 y 45 minutos, ¿no? Básicamente pidieron un plan de evacuación urgente.
5: Está bien, está muy bueno. Ven, porque está acá ella. Enseguida el tic la tiene la punta de la
6: lengua. No, porque habíamos estado hablando la semana pasada, sí, y estuvo claro, que lo recordaras.
5: Exactamente. Por eso, porque el sábado fue materia de conversación, o sea, no pensé que quizás mucha gente estuviera al tanto de esta situación, y sin embargo muchos conocían sobre esta situación, y eso me puso, bueno, quiere decir que...
6: Y vos también, porque lo habíamos estado hablando en el programa.
5: Claro, yo estaba informado, imagínate, me lo contó Sonia Ferrari, como cuando vos hablas de fútbol y decís, me lo contaste, claro, con Codrina. Yo dije, me lo yo contó, mi negra hermosa.
6: Yo cuando sale algún tema y puedo meter algún bocado, por ejemplo, la vez pasada salió que alguien habló y habló del precalentamiento.
5: Muy bien.
6: Ay, yo dije, no, perdóname, pero son movimientos precompetitivos. Se me quedaron mirando. Y bueno.
5: Muy bien.
6: Eso porque trabajo con Fabián Codrina.
5: Es que no hay precalentamiento, no existe el precalentamiento. Bueno. ¿Qué estás preparando para calentarte? Bueno, no.
6: Por eso.
5: Muy mal dicho. Ese mismo profesor de la Escuela de Periodismo que nos inculcó eso de no existe precalentamiento, es movimiento precompetitivo, también en aquel momento nos había obligado a aprender el doble nombre de cada jugador. Por ejemplo, Diego Alberto Milito, por ejemplo, Lionel Andrés Messi, teníamos que saber, era importante y hasta les diría materia de hasta que te pudiera poner un aplazo si te preguntaba a ver, dígame el nombre completo de Sonia Ferraris. Entonces vos tenías que saber todo el nombre de Sonia, y si no te ponía, te decía no, y ahí te marcaba en aquel momento y esas cosas a uno le van quedando, viste, cuando te marcan así ciertas cuestiones que tienen que ver con el laburo. Después dejé todo eso. Yo hay jugadores que ni sé el apellido, imagínate. Pero me acuerdo que el profe, Gustavo Simaela, me acuerdo que es hoy un relator de Radio La Red, e inclusive también creo que está en alguno de los canales deportivos haciendo relato. Pero él nos inculcó todo eso y agradecido, ¿no? Por cierto.
6: Qué increíble, ¿no? Porque yo te escuchaba y recordaba algunos profesores que mientras uno está cursando, ¿no? Alguna carrera, en mi caso, la locución, básicamente, porque lo que fue el magisterio fue algo totalmente diferente. En locución yo noté un poquito más de exigencia por parte de algunos profesores.
5: Aparte, mucho debe ser una carrera, cuando la estudias, que debe tener muchos tips o situaciones puntuales, la locución.
6: Sí, claro, sí, pero mira, en este caso, por ahí, a lo que yo iba era más por el lado del periodismo, ¿no? Porque, bueno, tiene también algunas aristas.
5: Sí, claro.
6: Si bien, no es la carrera de periodismo, sino de locución puntualmente, pero obviamente hay algunas materias que están relacionadas.
5: Totalmente.
6: Redacción periodística, práctica integral de radio, bueno, también engloba todo uh-huh. lo que es la actualidad, ¿no? Uno tiene que estar informado y poder hacer un esquema discursivo sobre los temas de actualidad. Y a veces cuando nos tocaban justamente los esquemas discursivos y decían, Ferraris, haré estudio, tema del día. Y vos tenías que sacar algo de la galera y tenías que estar informado sobre los temas del día. Y había
5: es muy bueno eso, ¿eh? Esa gimnasia es muy buena.
6: Sí, claro que sí. Pero bueno, viste, había profesores que te la hacían pasar lungas.
5: Sí, los guachos son guachos siempre.
6: Pero mientras cursás, los odias. Pero cuando terminás de cursar y empezás a transitar, ¿no? Los caminos en tu profesión, terminás agradeciendo esa exigencia. porque es verdaderamente la que te enseña, la que te deja algo y la que de alguna manera hace que vos busques superarte todos los días y busques mejorar en lo que haces. Me pasó puntualmente con una profesora, con Graciela Ferrarese, en mi cursada, ¿no? Que justamente era una profesora de una de las materias troncales, que era práctica integral de radio, lo tuve los 3 años, y mientras cursaba, te digo que nos las hizo difícil a muchos. Pero después de unos años, cuando empecé a trabajar en Radio Nacional, llamé para agradecerle esa exigencia.
5: ¿Ah, sí?
6: Sí, la llamé por teléfono y le agradecí, y ella me agradeció a mí ese llamado.
5: Qué bueno eso, ¿eh?
6: Sí.
5: Porque a veces uno, sí, es verdad lo que decís, a veces uno la pasa mal en cierto con ciertos profesores, pero son los que te terminan marcando fuego en la carrera, ¿no? En cualquiera de las carreras que hayas transitado. Uh-huh. Y eso es lo importante, ¿no? Que te lleves lo bueno. Sí, y ahora que decís eso, uno le vienen recuerdos de algunos profesores que fueron muy importantes en la secundaria. ¿Viste? Esa imagen rápida, así, de tipos que marcaron por alguna situación en especial, y que uno tiene grandes recuerdos. Y ahora, mientras vos me contabas todo eso y elaboraba, digo, ¿qué habrá sido de la vida de ellos, no? Porque uno ya, obviamente, perdió, y pasaron muchos años, además. Pero qué importantes fueron algunos, y uno no se da cuenta hasta que pasa el tiempo. Eso es lo bueno, poder reconocerlo con el paso del tiempo.
6: Bueno, le traje una por slide.
5: Claro, ya me había dado ahí el dulce, me lo mostró, y bueno, por eso yo algo adelanté.
6: Pero tome el paquete ahora, ábralo y cómalo todo mientras yo le cuento.
5: A ver.
6: En 1985, Sylvester Stallone escribió y dirigió Rocky IV, donde Apollo Creed, interpretado por Carl Weathers, sube al ring contra el boxeador Iván Drago, que lo fulmina en pleno combate.
5: Sí.
6: En 2021, 35 años después, Stallone se puso a reeditar personalmente la película para crear una nueva versión, Rocky IV Director's Cut. Durante ese proceso, revisó por primera vez desde 1985 escenas que nunca había vuelto a ver. Y todo quedó grabado en un video detrás de cámaras que él mismo compartió ese año. En ese video, Stallone reconoció que si pudiera volver atrás, jamás habría tomado la misma decisión con Apollo Creed. Fíjate vos. Asegura que hubiera preferido dejarlo con vida, aunque en silla de ruedas, para que siguiera como entrenador de Rocky en las películas siguientes, continuando el papel que ya tenía desde Rocky III. Un cambio que, bueno, probablemente habría evitado que la franquicia Creed con Michael B. Jordan existiera tal como la conocemos, ¿no? Fue una tontería. Si Apolo hubiera sobrevivido, Rocky V nunca habría existido. Y probablemente Rocky VI tampoco habría sido igual, dijo Stallone sobre lo distinta que habría sido toda la saga. Mientras revisaba ese material por primera vez en 35 años, no ocultó lo incómodo que le resultaba ese proceso. Me siento tonto por no haberlo visto en su momento. Ya es tarde para cambiarlo, pero al revisar esto ahora siento una mezcla de emociones. Me da mucha rabia, pero también estoy agradecido. Ese es el dilema de la vida. Si tan solo hubiera sabido entonces lo que sé ahora, confesó Stallone durante la grabación de ese detrás de cámaras.
5: Uh-huh.
6: El destino final de Apollo Creed no cambió en

0: Dimos un golpe certero. Finalmente dije lo que quería decir. Lo que debía haber dicho hace 35 años. Ese fue el cierre, ¿no? Que le dio Stallone a este nuevo montaje ya terminado.
1: Una vuelta de tuerca más a la historia de Rocky, ¿no? Esas historias inolvidables y que nos han apasionado y que seguiremos viendo una y otra vez cada vez que la repitan, cualquiera sea su versión, nada más ni nada menos.
0: Sí, lo que pasa es que, bueno, uno puede sacar su propia conclusión o su propio deseo, qué sé yo. Creo que la muerte de Apolo fue lo que le dio sentido a la pelea de Rocky con Drago después, ¿no?
1: Sí.
0: Me parece.
1: Eso es verdad lo que vos decís. Lo que obviamente los dos, tanto vos como yo, opinamos con el diario del lunes, ¿no?
0: Claro, exacto.
1: Lo que me hubiese a mí, digo, ya había matado a Mickey en el anterior, entonces, digo, no hubiese estado mal, como dice, dejar a Apolo en situación de silla de ruedas. Y él pudiera haber dicho, bueno, ahora más que nunca me tenés que ayudar. Yo no pude, digo, ¿no? Uno, yo no pude, lo tenés que buscar vos. Digo, como para buscarle la vuelta a su pelea con el ruso.
0: Sí, claro,
1: porque
0: por supuesto.
1: Es muy bueno lo que vos acabas de decir. Si Polo no hubiese muerto, difícilmente Rocky se hubiese subido a pelear con Iván Drago. Pero si en ese momento Apolo, minusválido, le hubiese dicho hoy más que nunca, no me puedes dejar así, tenés que vengarte, yo te voy a ayudar y te voy a enseñar todo lo que... Y es... Bueno, es tarde, ya pasaron 40 años.
0: Y bueno, y Apolo ya no está, ¿no?
1: 40 años, exactamente.
0: Qué increíble.
1: Y ya no está Carl Weather. Que, por lo menos, ¿sabes lo que me gustó de... A ver, lo que me puso contento antes de su muerte? Que fue nuevamente reconocido por su papel en el Mandalorian. En esta versión de Star Wars, donde aparece Grogu y Mandalorian, y él fue parte importante de la serie, y eso termina de realzando lo que fue. Tuvo tres personajes inolvidables, Carl Weathers, ni hablar de Apolo, luego con Schwarzenegger haciendo la primera Depredador, y este papel que lo volvió a poner en los primeros lugares, reconocidos por todos aquellos que lo admiramos. Un gran actor, además, Carl Weathers.
0: 1:32 en la República Argentina. Vamos a seguir adelante disfrutando de la música de DA2. Ahora, si les parece, con Van Halen.
1: Bueno.
0: Jam.

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0: Ahí teníamos la música en día 2, Ray Parker Jr., Ghostbusters.
1: 1:42 de la madrugada, lo que les contaba en el arranque del programa y tiene que ver con la enorme carrera que hizo Franco Colapinto y, sin embargo, terminó llorando y bajoneado. Es inexplicable. Luego lo hicieron ver desde el propio equipo, el director deportivo, Flavio Briatore, el jefe de mecánicos de su equipo, que había hecho un carrerón, y bueno, él en definitiva recapacitó, se dio cuenta, dice, no, ya estoy saliendo de este mal trago, pero realmente hizo un carrerón Franco Colapinto, que estuvo cuarto, hizo un par de largadas, porque de arranque la carrera tuvo que relanzarse por el accidente de Charles Leclerc. Y en la segunda largada Colapinto termina quedando cuarto, superando a Verstappen. Una largada sensacional. Y inmediatamente un error, desafortunado error, que lo manda al puesto 17. Y todos pensábamos que se había terminado la carrera para Colapinto, teniendo en cuenta que pasó por la leca, podía haber roto algún deflector en la zona baja. Bueno, manejó como los dioses, pasó 9 autos, terminó en el puesto 9, sumando 2 puntos, pero nos partió el corazón a todos en el final, cuando habló con la prensa, con Juan Fossaroli en realidad, quien es el que está permanentemente ahí, y escuchen, porque realmente es muy emotivo. Escucharlo a Colapinto de esa manera nos rompió, nos estrujó el corazón. Esto decía, tras haber finalizado la carrera, Franco Colapinto.
2: Sí, una carrera dura. Muy, muy frustrante. Creo que tenía una gran oportunidad y no la aproveché, así que triste, triste por eso. Creo que podría haber sido una gran carrera y un garro así. Es una oportunidad muy, muy importante para el equipo y para mí, así que un poco triste, pero nada, aprender de esto que hice.
1: ¡Franco, Franco! Este programa es recontra Colapintero, te bancamos a muerte. Franco, en serio, estuviste en el lugar que merecías. A ver, así sacá tus propias conclusiones con respecto a Pierre Gasly. Largó la pole position, terminó séptimo. Vos estuviste a punto de terminar octavo, 2 vueltas más que duraba la carrera, te comías a Lindblad. Porque así te fuiste comiendo de a uno a todos los que estaban por delante tuyo y superándolos. Terminaste con mejor vuelta que los que estaban adelante. Vamos, Franco, el próximo fin de semana hay revancha. Se viene un gran premio que hasta ahora no se corrió nunca. El Gran Premio de Madrid. El Madrid Ring, le dicen. Y es un semipermanente callejero. Se firmó un contrato, se corre por primera vez este año y hasta el año 2035 tendrá su carrera Madrid como la ha tenido Barcelona. Ahora, en este caso, insisto, del 11 al 13. El 11 las pruebas libres, el 12 libres y clasificación, y el domingo 13 la carrera. Así que en una semana habrá revancha, Franco, y has mostrado una vez más toda tu capacidad, mostrando tu conducción, tu manejo, tu todo. Así que felices y orgullosos. Otro que nos robó una sonrisa este fin de semana y que está jugando hoy alrededor de las 10, 11 de la mañana es Francisco Cerúndolo, que a las postres es el único argentino que aún sigue en pie en el Grand Slam, en el US Open, el último Grand Slam del año. Enorme victoria la de Frank Cerúndolo ante Taylor Fritz, top 10 del mundo, Fue un gran partido, casi 4 horas de juego. Ya por ese gran partido saltó al puesto 22 en el ranking. Y en el día de hoy estará jugando ante el belga Alexander Bloks. Insisto, una vez más en el Arthur Ashe, el más grande de los escenarios del US Open en Nueva York. Y alrededor de las 11 de la mañana, insisto, el único argentino que quedó, porque en el día de ayer hubo una positiva y 2 negativas para los argentinos en este torneo. Tomás Echeverry, que perdió en tres sets ante Alex Mitchelson, norteamericano él, 6-7, 4-6, 4-6. Y en doble masculino, el dúo argentino de Andrés Molteni y Machi González, que venció a la pareja conformada por Nousa y Overleiter, y de esta manera sigue adelante. Así que, nada, simplemente eso. Último Grand Slam del año, lo tenemos a Francisco Cerúndolo en octavos de final, por primera vez en su vida, en este torneo que alguna vez ganara Guillermo Vilas, que luego fue de Gabriela Sabatini y que por último en el 2009 lo ganó Juan Martín del Potro. Así que enhorabuena.
0: Qué lindo saber que nos está acompañando.
1: Sí.
0: Una, como yo digo siempre, ¿no? De esas personas angeladas que desempeñan una tarea tan altruista, ¿no? Como la enfermería.
1: Claro.
0: Y más en el hospital de niños.
1: Qué bueno.
0: Y más si es en el Sor María Ludovica de la Plata.
1: Ahí
0: la tenemos a Magali. Nos escribe a nuestro WhatsApp. Llegó hace un ratito de una guardia, uh-huh, parece movidita. Bueno, mirá, viste que con estos climas
1: y sí,
0: las guardias explotan. Y más que nada,
1: los chicos.
0: Exactamente, en el hospital de niños.
1: Exactamente.
0: Buenas noches, gente bella, acá haciendo el aguante a la radio. Besos a todos. Gracias por hacerme compañía en la madrugada, antes de ir a dormir, después de una guardia movida, en la NEO. Ay, en la NEO.
1: Neonatología.
0: Qué cosa más linda con todos los bebés. Qué más lindo que escuchar música y voces que llenan el alma. Besotes. Maga, besotes para vos. Gracias. Gracias por tu labor. Y, por supuesto, aquí estamos. Acompañándote un ratito antes de ir a dormir. Dulces sueños, reparador, descanso. Un
1: beso grande para Maga.
0: Y hasta cada momento. Por aquí también se está sumando,
1: sí,
0: Jorge de Recreo, provincia, sí, de Santa Fe.
1: Sí, sí.
0: Gracias, Jorgito, por acompañarnos. Hola, mis campeonazos de madrunoches. Toto de Concepción del Uruguay.
1: Ajá.
0: Un alegrón escucharlos. Son lo máximo.
1: Lo sabemos.
0: Muy muy buena la música. Qué lindo lo de Whitney Houston hace un ratito. Quiero, sí, más de eso. Linda época, los ochentas. Qué hermosos recuerdos. Me hicieron remontar a mis primeras salidas de purrete. Un gran abrazo y buena jornada hoy. Totito, muchas gracias a vos por acompañarnos.
1: Claro, gracias y un abrazo grande.
0: Hola, muy pero muy buena madrunoche, Sonia, Fabián, un placer tenerlos cerquita, buen inicio de semana, abrazo fuerte, besos, Julio Mazo, de, sí, Santo Tomé, provincia de Corrientes. Por ustedes me encanta esta hora del día, nos dice Norberto. ¡Qué lindo! Gracias, un beso para vos. Cecil Hughes, también,
1: sí,
0: en Esquén nos está,
1: claro,
0: escuchando. Hola, feliz programa, chicos. Hoy, día especial, 7 de septiembre, cumpliría años mi madre. Y 3 años de su partida en 2023.
1: Uh-huh.
0: Siempre presente. Mis hijos la extrañan al igual que uno. Que sea un bello lunes. Abrazos. A recordarlo con mucho cariño. Cecil, besos y abrazos para vos. Analía de María Grande también está por aquí asomando. Muy buena madrunoche, gente. Siempre con ustedes. Bendecida semana para todos.
1: Gracias.
0: Gracias, Ana. Un beso grande para vos, ¿eh? Gran semana también. Que sea llena de lindos momentos. Buenas madrunoches. De a dos un lujo escucharlos. Acá vamos. La porra como león para Jujuy. Pasando Fernández por la 34.
1: Ajá.
0: Besos y abrazos. Y para mis hijos, saludos. Mario, nuestro amigo camionero de Berazategui.
1: Sí.
0: Besos y abrazos para vos también, Marito.
1: Gran abrazo.
0: Hola, buenas noches. Hoy ni veterineando ni talabartereando. Solo escuchando.
1: Muy bien. Enhorabuena.
0: Sí, me encanta. Sugerencia para más tarde. Después de ti, Alejandro Lerner. Gracias y abrazo. Eduardo, nuestro amigo veterinario, lo vamos a tener en cuenta también, Edu. Vamos a hacer un especial. Román, de Neuquén, capital. Los amo. Buena jornada.
1: Gracias.
0: Gracias, Romancito. Buenas madrunoches, Sonia, Fabián. Excelente inicio de semana. Por estos lados también. ¡Frío! Gracias por estar y acompañar cada noche. Y gracias por las historias y la muy buena música. Bendiciones. Mm. Magdalena de Irulla, provincia de Salta.
1: Gracias, Magda, por estar ahí.
0: Buena madrunoche, Sonia Fabián, desde Pico Truncado, Santa Cruz. Siempre los escuchamos. Soy Martín Companoso. Saludos a todos y a los compañeros de Cañadón Seco, recorredores como nosotros. Buen lunes para todos. Gracias. A descansar luego. Un abrazo. Bueno, Martín, para vos, para Panoso, gracias, ¿eh? Gracias, y para los compas de Cañadón Seco también. Es un gustazo acompañarlos.
1: Para tú y todos los compañeros. 1:52 de la madrugada. Y momento, por lo menos, de repasar un poquito lo que fue el fútbol de este fin de semana, ¿no? Hay gente muy triste, como en mi caso, gente muy contenta, como en el caso de Sonia Ferraris. Lo cierto es que este fin de semana se está jugando la octava fecha. Digo se está jugando porque aún no terminó. Todo empezó el viernes con la victoria de Sarmiento de Junín en Córdoba ante Estudiantes 2-0, el empate entre Belgrano y Huracán 1-1, Platense y Resta también 1-1. El sábado Aldo Civi le ganó 3-1 a Banfield, y aquí Gimnasia, lo que le interesa a Sonia, le ganó a Tigre 2-1, gran victoria del Lobo Platense. Gimnasia de Mendoza igualó con Boca 2-2, a Lorenzo y su victoria sobre Talleres 1-0, Vélez le ganó a Estudiantes 1-0, y ayer domingo el Clásico de Rosario terminó 1-1, Independiente volvió a la victoria, le ganó a Central Córdoba 1-0, Lanús sobre la hora le ganó a Defensa 1-0, gran victoria de River, que lleva 2 jugados, 2 ganados desde la llegada de Poncio en lugar del Chacho Coudet, 3-1, decíamos, River le ganó Independiente Rivadavia de Mendoza, la derrota de Racing como local ante Atlético Tucumán 2-1, y hoy, 19 horas, Barracas Central Argentinos Juniors, y 21:15, Unión Instituto. Decíamos, en la zona A, faltan solo 8 partidos para terminar la fase de grupo, Estudiantes con 31, Boca con 30, Vélez 28, Talleres con 26, Independiente y Lanús con 24, San Lorenzo 22, y Unión con 21, están metiéndose en la próxima instancia. Estoy leyendo algo mal, me parece. A ver, perdónenme, porque sí, me estaba yendo a otro lado. Ahora sí, vamos a repetir la zona. Estaba leyendo algo viejo. En la zona A, de cara a lo que falta, 8 partidos, decíamos, para que termine la fase de grupo, Gimnasia de Mendoza, junto a Vélez e Instituto, tienen 16 puntos, Defensa y Justicia 14, Independiente 13, Newell's 12, Boca con 11 y con 10 Unión. Hasta ahí los 8 clasificando los playoffs. En la zona B, Argentinos Juniors con 16, Sarmiento con 15, al igual que Gimnasia, Atlético Tucumán con 13, 12 para Belgrano, Tigre y Central, 11 para Independiente, Rivadavia y Mendoza, los que se están clasificando a los play-off. Insisto, faltan 8 partidos para terminar la fase de grupos en una semana donde hay Copa Sudamericana y Copa Libertadores. Recordemos, Boca en Copa Sudamericana, Platense y Estudiantes, los representantes argentinos en Copa Libertadores. Gran campaña de Platense, ¿eh? Enorme, con Martín Palermo como técnico, buscando la posibilidad de seguir adelante en un torneo que por primera vez está jugando, el torneo más importante de Sudamérica, el equipo del que era hincha el polaco Goyeneche, nada más ni nada menos, entrando al barrio de Saavedra, hay justamente un cartel del polaco diciendo bienvenidos a mi barrio. Así que, nada, la gente de Platense, tengo muchos amigos de Platense. Me voy yendo, mi amor.
0: Ya, ay, sí.
1: 2:05 de la mañana. Ahí bien, cuando estamos juntos pasa así, ¿viste? ¿Qué querés que te diga?
0: Bueno, le debemos a Miguel de Montero.
1: Sí.
0: Pink Floyd.
1: Sí.
0: Otro ladrillo en la pared.
1: Lo preparamos.
0: Me encanta.
1: Habíamos prometido también
0: Juan Luis Guerra. Bueno, vamos a ver.
1: Vamos armando todo para mañana con Sonia. Gracias, Jackie. Gracias, Gaby Zeni. Se quedan hasta las 6 de la mañana bancando los trapos. Se viene en esta matiné nocturna, así lo denominamos. Día 2 y pegado. Discoteca Nacional con esta morocha hermosa que raja la tierra. ¿Con qué nos vamos, mi amor?
0: Con un poquito de Dennis Williams.
1: Temazo.

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1: Las 2:00 a.m. en la República Argentina. El Poder Ejecutivo aprobó la reglamentación de la Ley del Régimen Penal Juvenil. El decreto 875/2026 designó al Ministerio de Justicia como autoridad de aplicación en el ámbito nacional y federal. También creó un comité interministerial y una mesa federal para coordinar la implementación entre ministerios y provincias. Además, estableció un listado provisorio de supervisores especializados por hasta 180 días hasta conformar el registro definitivo. El gobierno designó al magíster Gerardo Machado como subsecretario de Tecnologías de la Información. A través del decreto 874/2026, aceptó la renuncia de César Leonardo Gasso Hack al cargo y le agradeció los servicios prestados en esa función. Machado asumirá el cargo que depende de la jefatura de gabinete. El Consejo Federal Pesquero redujo el diámetro mínimo de los aros de escape en trampas de centolla. La resolución fija en 120 milímetros el tamaño de los anillos para la pesca comercial del litó de Santoya en lugar de los 130 milímetros anteriores. Cada buque deberá contar con 6 líneas de investigación con trampas de 120 milímetros, 130 milímetros y sin anillos alternadas. En San Luis, capital de la provincia homónima, donde escuchan Radio Nacional en AM1170, por la FM 96.7, rige una alerta amarilla por viento. En la ciudad de Buenos Aires y alrededores, temperatura 8 grados 3 décimos, sensación térmica 7 grados 2, cielo mayormente nublado, humedad 62%.
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Así es, me encanta esta hora del día, la que vuelve a darme la posibilidad de abrirte de par en par las puertas de la Discoteca Nacional.

Una canción que formó parte del segundo álbum de Alejandro Lerner, editado ya por el año 1983, todo a pulmón, pero aquí acompañado nada más y nada menos que por Rubén Rada, Conclusiones de mi vida.

Y claro que sí, todo o casi todo irá mejor, ¿sí? Eso es lo que podemos concluir hoy, o por lo menos es lo que nos podemos proponer al comenzar el día. 11 minutos y se fueron de las 2. Excelente madrunoche para todo el mundo. Bienvenidas, bienvenidos. Qué placer reencontrarnos. Feliz lunes 7 de septiembre de 2026. Aquí nos quedamos acompañándonos. Algunos, ¿no? Esperando que llegue Morfeo por allí, otros en sus lugares de trabajo, bueno, ya nos habían contado, ¿no? Como Rubén allí en Paso de la Patria, como Claudio desde Esperanza en la provincia de Santa Fe, como Lalito Román, ¿no? Nuestro amigo remisero en Tartagal, como Estela Maris de Coronda, allí en la provincia de Santa Fe, los compas recorriendo los yacimientos en nuestra Patagonia. Bueno, todos en sintonía, sí, hasta las 6, siendo cómplices, siendo testigos de esta discoteca nacional de madrunoche. Por aquí nos pone en el aire el señor Gabriel Octavio Ceni, nos supervisa hoy en el control central del LRA1, Radio Nacional Buenos Aires, Fabito Martínez. Y en la planta transmisora de General Pacheco, que han tenido la deferencia de enviarnos saludos, que retribuimos, lógicamente, desde aquí, son Claudio y Enrique Aparicio. ¿Sí? Los hermanos se han unido, ellos estarán haciendo la conexión, ¿no? Para que este mensajito de madrunoche, gestado, embrionado en Maipú 555, entre Tucumán y Lavalle, pleno corazón del microcentro porteño, llegue a todos los rincones de la patria. A través de nuestras 49 emisoras, así que será un placer. Gracias, gracias por hacerlo posible, queridos compañeros. Bueno, hoy vamos a saludar muy especialmente a los compas y colegas de LRA 19, Radio Nacional Puerto Iguazú, allí en la provincia de Misiones. ¿Sí? Si por allí te encontrás, nos sintonizás en AM710 o bien en la FM 99.1. Nos coordina y nos produce la inefable, la bella Jacqueline Macarevicius. Y por aquí nos quedaremos entonces, llenos de historias, hechas canciones, por compartir, decíamos, hasta las 6. ¿Nos ponemos en marcha? Llegan los Turf, auténticos de

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Ahí teníamos la música de la mano de Ataque 77, Chance. Antes, Banda Los Chinos, una propuesta. 2:25, y esta es la propuesta de la madrugada. En Radio Nacional, escuchar la discoteca hasta las 6. Y sí, lógicamente, pinta enviar un mensaje. Están invitados, están invitadas. Hay un WhatsApp que lo hace posible, como siempre, el 113-870-74-85. Allí los leemos, allí los escuchamos con un mensajito de audio. En el Día del Trabajador Metalúrgico en Argentina, así que un abrazo bien fuerte a todos los trabajadores del rubro. Hoy es el Día Mundial de los Pelirrojos también, instituido en honor a las personas con el cabello rojizo. Esta es una característica que tiene el 1% de la población global, ¿sí? Y el festejo es muy popular en países como Holanda o Países Bajos e Irlanda, ¿sí? Así que 7 de septiembre, Día del Pelirrojo. Un beso grande para la Colo Merino, querida compañera de esta casa. 2:26. En un ratito empiezo a recorrer el Servicio Meteorológico Nacional. Empiezo a visitar provincias, amigas, amigos. Hay alertas amarillos por frío extremo en 10 provincias. Así que vamos a estar haciendo una recorrida pormenorizada y te voy a visitar a vos que nos estás escuchando, por ejemplo, allí en Sarmiento, provincia de Chubut. Andrés querido, también a vos, Oscar, en Córdoba capital, a Rubén en Paso de la Patria. También me voy a dar una vueltita por Recreo, allí en la provincia de Santa Fe, por San José de Jáchal, en San Juan, porque sigue en sintonía nuestra querida Alejandra. Se quedó un ratito más prendida a la discoteca nacional. También voy a pasear por Salta, ¿sí? Por los pagos de nuestro amigo veterinario, Eduardo. Así que esto en instantes, porque ahora llega Bersuit Vergarabat a la discoteca nacional con Murguita.

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Ahí teníamos a Andrés Calamaro con Tres Marías en la Discoteca Nacional, 2:36. Y voy a empezar a recorrer nuestra geografía. Voy a empezar a visitar amigas, amigos que nos están escuchando en distintos rincones de la patria. En principio, agradeciendo, ¿sí? Como siempre, porque es de bien nacido ser agradecido. Los mensajes que van llegando, los mimos que nos hacen, ¿no? A través de sus palabras y realmente son el motor, ¿no? Que nos moviliza madrugada tras madrugada para hacer lo mejor que podamos, ¿no? Lo mejor que nos nazca. Así que gracias, gracias infinitas a todos, a todas. A Héctor, que está por allí en el barrio Tres Cerritos, en la provincia de Salta. Nos viene acompañando con Fabi en nuestro día 2 y se ha quedado en sintonía. También Viviana, en Colonia Rivadavia, allí en la provincia de Entre Ríos. Muchísimas, pero muchísimas gracias a Pablo de San Joaquín, allí en el departamento Garay, mira, provincia de Santa Fe. ¿Cómo les va? Los tenía olvidados. Gracias, gracias por la compañía. Anda tractoreando, Pablo. Mira qué bien. Un beso inmenso, me encanta acompañarte. Hola, Sonia, querida, buena madrugada, escuchando la discoteca. Buena semana, un cariño enorme. Felicidades y bendiciones, Hugo. Huguito Petit, de Palermo. Bendiciones a montones para vos, Hugo. Gracias. Buena madrugada, estimada compañera Sonia. Aquí desde Córdoba, capital. Oscar Alberto Escobedo, muchísimas gracias por haber difundido la gacetilla que le envié el pasado. Ay, sí, pero ¿cómo que no? Por supuesto. Escucharon, los chicos de la ciudad de Montecristo, allí en la provincia de Córdoba, la difusión de lo que era la caminata guiada, ¿no? A la que invitaban los amigos allí el sábado. Así que gracias, gracias Oscar, y ha sido un placer. Siempre que haya actividades, y más si son con acceso libre y gratuito, para nosotros es un gusto enorme difundirlas. Aguardo tu especial de las 4, dice sinceramente Oscar Alberto Escobedo. Aguardalo tranquilo, porque me parece que hoy acertamos nuevamente. Se trata de un conjunto emblema de nuestra música de raíz folclórica. Ese es el anticipo. En un ratito les cuento quiénes son los que llenarán de canciones nuestro especial de las 4. Gracias, Oscarcito. Aguante la Discoteca Nacional, bella Sonia, hermosa la música. Ale, ¿viste que te dije que Alejandra estaba en San José de Jáchal, prendida a nuestra discoteca? Muchas gracias. Igual que Analía, mira, que se quedó allí en María Grande, provincia de Entre Ríos. Claudio, desde Esperanza, provincia de Santa Fe. Sonia, seguimos haciendo el aguante. Puede ser Samaritanas del Amor. Ay, pero qué bello. No, no la conocía por el Nano Serrat. Yo la tenía por José Luis Perales. Pero bueno, vamos a ver si está por el Nano. Si la grabó el Nano, no, realmente no tenía conocimiento. Por Perales, te puedo asegurar que sí, porque es la versión que yo conozco. Desde ya, Claudio, muchas gracias. Mira, no tanto frío por esta zona. Nos reporta nuestro amigo allí en Esperanza, Santa Fe. 8 grados. Bien. Yo voy a empezar entonces a recorrer nuestra geografía. Me voy a Salta. En este momento el cielo está cubierto por Salta Capital, 5 grados la temperatura, 87% la humedad y la máxima pronosticada para hoy es de 15 grados. Así arranca la semana Salta la Linda, con cielo parcialmente nublado hoy lunes. Y suben las máximas a partir de mañana. 21 el martes, 24 el miércoles, 24 el jueves, 23 el viernes, y hasta ahí llegamos porque el fin de semana baja nuevamente. Así que a disfrutar estos días. De Salta me voy a Puerto Iguazú, en Misiones, donde el cielo está despejado, 6 grados la temperatura, 4 grados la sensación térmica, y para hoy el pronóstico que indica una máxima de 19 grados con cielo despejado. También va a ir subiendo, ¿no?, la temperatura de cara a esta semana por Puerto Iguazú. Mañana martes se esperan 25 grados de máxima, el miércoles también 25 grados con tormentas aisladas, el jueves 30 la máxima por Puerto Iguazú y el viernes 24. Pero bueno, días con tormentas a partir del miércoles y hasta el viernes inclusive. De Puerto Iguazú me voy a Sarmiento, en Chubut, donde el cielo está ligeramente nublado, 5 grados la temperatura, 1 grado 8 la térmica y la máxima para hoy 12 grados, con cielo ligeramente nublado.
de Sarmiento, raudamente a Coronda, provincia de Santa Fe. Cielo despejado por allí, 4 grados 8 décimas la temperatura. Fíjate que no superan los 4, 5, 6 grados, ¿no? Las temperaturas en este momento en las ciudades que venimos recorriendo. 4, 8 la actual en Coronda, 2 grados 6 la sensación térmica y para hoy el pronóstico indica una máxima de 14 grados, solamente con cielo despejado. Por la Ciudad Autónoma de Buenos Aires, 8 grados 2 décimas la temperatura, 54% la humedad, cielo mayormente nublado, esperando también una máxima de 14 grados hoy con cielo despejado. 2 y 42. Seguimos adelante. Hay más música, hay más canciones, hay más historias hechas canción en la Discoteca Nacional, como esta que se viene, de Ramón Ayala y José Vicente S.

Ahí teníamos un puñadito de los nuestros. Mario Álvarez Quiroga, su chacarera Tiene Sentido la Vida. Habíamos escuchado a Melania Pérez con la chacarera también de Sixto Palavecino, El Viaje de la Pastorcita, y la dupla Vitale Baglietto con La Galopa de Ramón Ayala y Vicente Cidade, El Mensú. 8 minutos para llegar a las 3. ¿Qué les parece cerrar esta hora a pura música?

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0: Música ciudadana cerrando la hora. ¡Chorra! Carlos Dante en la orquesta de Alfredo de Angelis. Después escuchamos a Hugo del Carril con Luna de Arrabal. Y recién Rodolfo Biaggi, su orquesta y La Viruta, un instrumental de Vicente Greco. Llegamos a las 3, nos informamos en la voz de Fernando Pedernera y se viene nuestra historia.
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2: Las 3 de la madrugada en la República Argentina. El Poder Ejecutivo reglamentó la baja de edad de imputabilidad a 14 años. El decreto 875/2026 pone en marcha la ley del régimen penal juvenil y designa al Ministerio de Justicia como autoridad de aplicación. Crea un cuerpo de supervisores especializados y un listado provisorio para garantizar el seguimiento de los adolescentes. También establece mecanismos de coordinación interministerial y con las provincias para implementar el nuevo sistema. La ANAC dispuso a aceptar documentos con firma digital en todos sus trámites. La resolución prohíbe a cualquier dependencia exigir certificaciones, legalizaciones o autenticaciones adicionales cuando ésta pueda verificarse por medios oficiales. Los documentos presentados por la plataforma Trámites a Distancia tienen plena validez jurídica y resultan suficientes para acreditar identidad y autenticidad. El Ministerio de Defensa designó a Ariel Troisi como director del Servicio de Hidrografía Naval. La resolución aceptó la renuncia del contraalmirante Hernán Jorge Montero a partir del 31 de agosto de 2026. Troisi, capitán de navío, asumirá de manera transitoria por 180 días a partir del 1 de septiembre. En Ushuaia y sur de la provincia de Tierra del Fuego, donde escuchan Radio Nacional en AM780 y por la FM92.1, rige una alerta amarilla por vientos. En la ciudad de Buenos Aires y alrededores, temperatura 8 grados 2 décimos, cielo mayormente nublado, humedad 54%.
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Casi 46 años después de la muerte de John Lennon, nació la primera persona que puede llamarlo abuelo. El 1 de septiembre de 2026, Sean Ono Lennon anunció junto a su pareja Charlotte Kemmull la llegada de su primer hijo. Es un niño. Lo llamaron Aurelius. Sean tiene 50 años y es el hijo menor de John Lennon. Nació el 9 de octubre de 1975, precisamente el día en que su padre cumplía 35. Apenas 5 años después, el 8 de diciembre de 1980, John fue asesinado frente al edificio Dakota de Nueva York. Sean creció, por tanto, con recuerdos muy breves de su padre y con una herencia pública imposible de evitar. Con los años, siguió su propio camino como músico, compositor y productor. Charlotte Kemmull, de 39 años, también es música y artista. Se conocieron en Coachella en 2005. Comenzaron una relación en 2007 y posteriormente formaron juntos The Ghost of a Saber-Tooth Tiger. La llegada de Aurelius no había sido anunciada previamente. Sean publicó fotografías del recién nacido acompañado por Charlotte y resumió la noticia con un humor habitual. Habían creado un ser humano. El nombre llamó inmediatamente la atención. Aurelius procede del latín y está inevitablemente asociado a Marco Aurelio, emperador romano y filósofo estoico, aunque la pareja no ha explicado públicamente que esa haya sido la razón concreta de su elección. Para la familia Lennon hay otro detalle particular. John tuvo 2 hijos. Julian, nacido en 1963 durante su matrimonio con Cynthia Lennon, y Sean, su único hijo con Yoko Ono. Ninguno había tenido descendencia. Aurelius es, por tanto, el primer nieto biológico de John Lennon. Sean ha contado en distintas ocasiones que aprender las canciones de su padre fue una manera de acercarse a alguien a quien perdió siendo niño. Ahora, una nueva generación lleva el apellido. John Lennon nunca pudo conocer a su nieto. Murió cuando Sean apenas comenzaba su infancia. Y Aurelius llegó casi medio siglo después.

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0: Paseíto por el mundo a través de la música. Ahí pasaban Elvis Presley, Suspicious Minds, The Beatles, Something, recién Frank, Nancy Sinatra, Something Stupid. 3:31 en la República Argentina. Hacemos una pausa y a la vuelta tenemos la materia de Don Luis y les cuento quiénes son hoy los protagonistas de nuestro especial de las 4.
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0: música de novela. Ahí la teníamos a Valeria Lynch con La extraña dama. ¿Cómo olvidar, no? Aquellas noches por el año 1989, cuando esperábamos la apertura de la novela protagonizada por Luisa Culioc y Jorge Martínez, ¿eh? Gino Falcone, Osor Piedad y Marcello Ricciardi. 3:37 en la República Argentina. Señoras, señores, aquí estamos haciendo la Discoteca Nacional de Madrunoche. Juntos, juntas, hasta las 6, acompañándonos mutuamente. Estés donde estés, vayas donde vayas, haciendo lo que te toque. Es maravilloso, sabernos en sintonía, saber que no estamos solos en la madrugada. Gracias a Mirta de Florida. Querida Sonia, equipo, feliz comienzo de semana. Hermosa la historia, la del nieto de Lennon. Gracias, Mirta, me encanta que te haya gustado. Bendecida jornada también para vos. Buen día, Sonia, qué lindo escuchar tu voz desde Santo Tomé, Santa Fe. Fresquito por estos lados, nos escribe Juan. Abrazo grandote, muchas gracias. Ay, qué lindas rosas. Gracias. Un beso grande, grande también para vos. Muy buenas madrunoches, querida Lobita, te deseo una semana de éxitos. Ay, qué lindo, ay, me recordaste el triunfo del lobo el fin de semana frente a Tigre. Gracias, Rubén. Beso enorme, enorme, enorme para vos. Claudio, por allí en Esperanza. Bueno, espero que hayas disfrutado recién de Perales con Samaritanas del Amor. Claudito, abrazo fuerte también para vos. Sonia, estimada, como cada madrunoche, nos guías en tu hermoso perfil de música y bellas historias. Gracias. Qué lindo. Bueno, muchísimas gracias. Carlos, que nos envía por aquí una imagen del Paseo Costero de Comodoro, ¿sí? Con el perfil de Radatili al fondo. Así que gracias. A mí me encanta cuando nos comparten imágenes de sus lugares, ¿no? Porque me hacen viajar justamente con la imaginación. Beso grande para Víctor de Béccar. Yo me guardo porque hace un fresco bárbaro. Igual sigo con la radio encendida. Cuídese. ¿Cómo no, Víctor? Me cuido, te lo prometo. Vos también, ¿sí? Hola, Sonia, buenas noches. Como siempre es un gusto escucharte. Te deseo una buena semana. Saludo cordial. Carlos de Rosario. Beso grande, Carlos. También, hermosa semana para vos. Hola, Sonia. Muy buena madrunoche. Solo quería desearte una linda semana para vos, tu equipo y los oyentes. Como siempre, acompañándote hasta las 6, disfrutando tu compañía y la excelente música. Juan Carlos de Pilar. Abrazo, Juanca. Nos quedamos en sintonía también hasta las 6. Mario de Berazategui. Un lujo escucharte, un lujo la música nacional. Chorra vos, tu madre y tu papá. A mí me gusta, se tiran conmigo. Bueno, sí, ¿cómo que no, Mario? Vamos a hacer, vamos a hacer un especial también a pura música ciudadana en la Discoteca Nacional próximamente. Estamos a 20 minutos apenas de las 4 y también tenemos algún mensajito de audio por ahí. Hola.
1: Hola, mi Sonia querida y audiencia. Te aviso que hace mucho frío acá en Salta. Y ahora estamos felices porque empezó la época del milagro. Ayer fue el primer día de novena. Salta se viste tan bonito. La gente con tanta fe. Los turistas, los peregrinos que vienen de distintos puntos de la provincia. Es admirable. Como me gustaría que algún día podrías venir acá y presenciar toda esta belleza. Te dejo un cariño inmenso, mi querida amiga, y muchas bendiciones.
0: Qué lindo, Gladys, muchísimas, muchísimas gracias. A mí me encantaría también alguna vez participar, ¿no? Obviamente de esta advocación católica del Señor y la Virgen del Milagro allí por Salta. Bueno, claro, la novena, es cierto, comenzó ayer y se va a extender hasta el próximo 14 de septiembre. El día de la fiesta de la exaltación de la Santa Cruz. Estuve por allí viendo algunas imágenes y, bueno, obviamente también interiorizándome acerca de, insisto, de esta advocación católica de los patrones, ¿no? De la ciudad y la provincia de Salta, el Señor y la Virgen del Milagro. Así que imagino todo lo emocionante de estos días por allí. Gracias, gracias Gladys de mi corazón por compartirnos un poquito de lo que está sucediendo en Salta y lógicamente por esta invitación, insisto, me encantaría y sé que va a ser en algún momento. Dicen que los sueños maduran de tanto soñarlos, ¿no? Y ese es uno de los míos. En un ratito, a partir de las 4, tenemos un especial, lo decía, ¿no? Hace unos instantes, con uno de los conjuntos, de los grupos folclóricos emblema de nuestra música, oriundos justamente o formados en la provincia de Salta, ¿sí? Hablamos de los Chalcha, así nomás. Sin demasiado preámbulo, los Chalchaleros hoy en nuestro especial de la Discoteca Nacional. En algunas de las interpretaciones los vamos a tener con Ariel Ramírez, con Dino Saluzzi, así que obviamente sé que será otro acierto. Ahora, hablando de aciertos, los invitamos con un matecito compartido, porque se viene a la Discoteca Nacional la matera de Don Luis.
2: Antes que nada, muy buenas noches y muchas gracias por este recibimiento. Me esclavo en las formas porque a mí me llegan a chiflar en la Argentina y me voy callado. Me voy de vuelta, me escondo. Gracias a los dueños de casa por permitirnos juntarnos a la colectividad argentina, pero fundamentalmente a los que no son de la colectividad argentina y vienen a compartir con nosotros una noche que pretende tener sabor argentino, por supuesto, para alimentar la nostalgia de la gente que hace mucho ha dejado el país. Yo voy a tratar, a través del humor, de alcanzar esta forma de homenaje a todos los que no sean de nuestro país y a mis paisanos, el abrazo de todos los que estamos allá pensando en ustedes, y yo sé que ustedes piensan bastante en nosotros, y vamos a tratar de hacer grato este momento, para que queden fundamentos y argumentos para volver otra vez a encontrarnos, a compartir un vino, el vino que tiene en nosotros el valor de la calidez, del afecto, de la amistad. Voy a tratar de ser didáctico para que me entiendan en lo posible todo. Yo decía vez pasada y le decía anoche o anteanoche a un periodista mexicano que la música y la danza son formas de lenguaje universal, pero que el humor tal vez estaría en tercer lugar. Lo que pasa es que a uno le falta uno dominar el idioma, o si yo me meto dentro del idioma inglés, por ejemplo, creo que el regionalismo nuestro perdería esencia. ¿Te imaginas a un gaucho diciendo yes? Y sería como albóndiga con dulce leche, no tiene nada que ver. La gente que no es argentina tiene más conocimiento del humor porteño. Yo vengo a tratar de pintar el humor de todas las regiones del país, hacer un humor nacional, ya que no soy yo de Buenos Aires, sino yo soy de una provincia que se llama Chaco, que está en el noreste. Y somos unos cuantos ya, ¿eh? Y voy a explicar las diferencias que hay del chiste al cuento. El cuento, la gente cree que es lo mismo cuento que chiste, yo ya lo he explicado, pero lo voy a explicar de nuevo. El cuento puede ser oral o escrito. El cuento puede ser dramático, puede ser sentimental, puede ser fantástico o puede ser gracioso. Ahí es la única vez que el cuento coincide con el chiste, porque el chiste invariablemente es gracioso. Lo que pasa es que el chiste no tiene material para aguantarse una historia, por eso el cuento. El cuento se plantea la historia, se desarrolla la historia y se llega al epílogo, como dicen los literatos. El chiste no, el chiste es un tipo que va para allá y otro viene para acá. El que va para allá le dice, el que viene para acá, ¿tiene hora? Falta un cuarto. ¿Un cuarto para qué? Ya no sé, dice, porque tengo el minutero nomás. O sea que, de una cosa, impensadamente sale algo gracioso, pero no se plantea la historia. Por ejemplo, usted, esto que acaban de hacer, este intervalo para que se renueve el espectáculo, pasa en un cine, ¿no es cierto? La gente, hay un cine, el intervalo, la gente se levanta y hace lo que quiere, o compra caramelo, o hace lo que se le da la gana, que para eso son los intervalos. Vuelve, el señor se va a sentar y le dice al que está sentado, señor, dice, ¿a usted era que lo pisé cuando me levanté? Sí. Y francamente, no, dice, no me diga nada, era para saber. Vieja, esta es la fila.

Ahí estamos, Demi Carabajal, Cristal Fino. Antes escuchamos a Laura Albarracín con Chaco de Oscar Valles. Faltan 8 minutos para llegar a las 4. ¿Qué les parece un cierre?

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1: Cierre de horas a Pura Música Ciudadana en la Discoteca Nacional. Habíamos escuchado a Alberto Morán en la orquesta de Osvaldo Pugliese y en un tango de Pugliese y Horacio Sanguinetti, Barro. Recién cantó Hugo Marcel en la orquesta de Osvaldo Fresedo, después del carnaval de José Amuchastegui King. Faltan segundos para llegar a las 4. En instantes se viene nuestro especial de hoy, de la mano de uno de los más grandes grupos de folclore de nuestro país, nacido en Salta, allá por 1948, y hablamos nada más y nada menos que de los Chalchaleros. Ahora hay que informarse, para eso ya está preparado para contarnos lo que hay que saber a las 4 de la madrugada el señor Fernando Pedernera, así que lo escuchamos y volvemos.
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3: Las 4 de la madrugada en la República Argentina. El Ministerio de Economía aprobó la adhesión al RIGI de un proyecto de fertilizantes en Bahía Blanca. A través de la resolución 1468/2026, autorizó a Fértil Pampa a construir 2 plantas de urea y una de amoníaco que usarán gas de vaca muerta. La inversión total prevista alcanza los $2,693 millones y se ejecutará entre 2026 y 2029. El gobierno creó un comité interministerial para aplicar el régimen penal juvenil. El organismo articula las acciones de justicia, seguridad, capital humano y salud en prevención y reinserción. Su objetivo es elaborar lineamientos comunes y promover el intercambio de información entre las carteras. El INDEC dará a conocer el jueves la inflación de agosto. El índice de precios al consumidor de julio fue, recordemos, del 2,1%, mientras que en los últimos 12 meses acumuló un aumento del 33,8%. Por otra parte, difundirá la valorización mensual de la canasta básica alimentaria y de la canasta básica total, que determinan las líneas de pobreza y de indigencia. En San José de Jáchal, provincia de San Juan, donde escuchan Radio Nacional en AM1150, por la FM102.1, rige una alerta amarilla por viento sonda. En la ciudad de Buenos Aires y alrededores, temperatura 8 grados 2 décimos, sensación térmica 6 grados, el cielo está parcialmente nublado, la humedad es del 46%.
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4 y 3, es el lunes 7 de septiembre de 2026 y por aquí vamos recibiendo a quienes se van sumando a partir de este momento a la Discoteca Nacional. Sabemos que hay alguno que otro del Club de las 4 que enciende la radio en esta parte del día y que se queda luego prendida a Radio Nacional. Así que la bienvenida y el agradecimiento a quienes nos vienen acompañando desde los primeros minutos de este día, arrancando la semana en sintonía. Hablando de la bienvenida, la recibimos a Mónica Gabriela Lisi, que a partir de ahora nos pondrá en el aire y nos llevará hasta el final de esta discoteca de lunes. Y llegó el momento, ¿no?, de disfrutarlos a ellos, a los Zorzales Chalchaleros, grupo emblema de nuestra música, uno de los más importantes, sin lugar a dudas, de la historia del folclore de nuestro país. Así que empezamos a disfrutarlos. Les decíamos, ¿no?, en algunas interpretaciones junto a Dino Saluzzi, en otras, como en esta, la del comienzo, junto al maestro Ariel Ramírez. Canción del Litoral, con letra de Miguel Brascó y música precisamente de Ramírez, para arrancar nuestro especial con los Chalcha, santafesino de veras.

0: Háblame de conjuntos emblema, ¿no? De nuestro folclore. Allí estaban los chalchaleros en nuestro especial de hoy. Los escuchamos en Santafesino de Veras, la canción del litoral de Ariel Ramírez y Miguel Brascó. También en Merceditas, el chamamé de Sixto Ríos. En Río Calchaquí, el gato de Ernesto Cabeza y Juan Carlos Arabia. En la samba de Enamorar, de Dino Saluzzi y Manuel José Castilla. Estando lejos de Salta, las zambas de Polo Román, Juan Carlos Arabia y Cayetano Saluzzi, en Doña María Ríos, de Marcos Tames y José Ríos, El Siestero, un escondido, de Leocadio Torres y Marcelo Ferreira. Zambita para llegar, también de Marcelo Ferreira. Quiero nombrar a mi pago, la chacarera de Leo Dan. Bien aiga mi tierra, del Canqui Chazarreta y Ernesto Cabeza. En la zamba de La Quesera, de Cayetano Saluzzi. La Artillera, también en Mi Luna Cautiva, claro, del Chango Rodríguez. En la López Pereira, de Artidorio Creseri. En la Nochera, de Jaime Dávalos y Ernesto Cabeza. Lloraré, del Cuchi Leguizamón. Los 60 Granaderos, la cueca de Hilario Cuadros y Félix Cardoso. Y por supuesto, en esta que sabemos todos, ¿no? Cuando alguno dice, a ver, bueno, una que sepamos todos, ¿cuál sale? La Luna Tucumana. Nada más y nada menos que de Atahualpa Yupanqui. Aquí teníamos entonces a los Chalcha, qué lindo saber que fue otro acierto. Gracias enormes, enormes a Rubén, por ejemplo, de Bahía Blanca. Antes de que anunciaras quién era el conjunto folclórico, dije los Chalchas. Gracias, Sonia, hasta madruñana. Un placer, Rubencito. Gracias, gracias por tu valoración. A Miguel de Monteros, también allí en la provincia de Tucumán. Gracias por los chalchaleros en este despertar de lunes. A Laurito Ferreira, nuestro riojano amigo de González Catán. Buen día, mi Sonia. Buen lunes. Gracias por los chalchaleros. Feliz lunes para ti. Para vos también, que lo pases hermoso. Hola, Sonia. Qué lindo estás pasando los chalchaleros acá escuchando y acompañándote. Abrazo enorme a la distancia. Néstor, del Parque Nacional Los Alerces, allí en la provincia de Chubut. Muchísimas gracias, Néstor. Es un placer inmenso, inmenso, saberte en sintonía como cada madrunoche. A todos, a todas, gracias, amigas, amigos, que son parte de esta discoteca nacional de lunes. Vamos llegando de a poquito a las 5. Hay que informarse, así que hacemos un alto en nuestra discoteca. Lo escuchamos a Fernando Pedernera, que nos cuenta lo que hay que saber en esta parte de la madruñana, ¿ya? Y seguimos hasta las 6.
1: 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Las 5 de la madrugada en la República Argentina. El presidente Javier Milei encabezará desde las 10 una reunión de gabinete. A las 12 recibirá autoridades de la empresa multinacional Day One Data, que se dedica al desarrollo y la operación de centros de datos e inteligencia digital. Y a las 14 se encontrará con miembros de la empresa estadounidense de tecnología Tesla, perteneciente a Elon Musk. La Secretaría de Transporte creó una mesa técnica para modernizar el espacio aéreo argentino. A través de la resolución 67/2026, estableció el ámbito de trabajo para optimizar la organización y gestión del espacio aéreo. La mesa será coordinada por la Secretaría de Transporte Aéreo e integrará a la ANAC, la Empresa Argentina de Navegación Aérea, la Asociación Internacional de Transporte Aéreo y la Cámara de Compañías Aéreas en Argentina. El Poder Ejecutivo estableció el registro de supervisores del régimen penal juvenil. Los profesionales deberán contar con formación en educación, psicología, trabajo social o adicciones. Mientras se organiza la convocatoria pública, se utilizará un listado provisorio por un máximo de 180 días. En San Fernando del Valle de Catamarca, donde escuchan Radio Nacional en AM730 y por la FM103.5, rige una alerta amarilla por vientos. En la ciudad de Buenos Aires y alrededores, temperatura 7 grados 2 décimos, cielo algo nublado, humedad 56%.
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4: Está bueno aprender inglés porque si perdés la llave de tu casa te quedás tranquilo, porque el inglés abre puertas.

Y ahí vamos, como siempre, agradeciendo estar vivos un día más en la faz de la Tierra, claro que sí, agradeciendo al sol, a la luna, a la lluvia, al mar, agradeciendo tener este corazón que bombea y que nos permite encontrarnos una vez más en este rinconcito de la madrunoche, de la madruñana, en este rinconcito del dial. Así que la bienvenida, señoras, señores, a los y las del Club de las Cinco, buen día. Qué lindo saberlos por allí, dispuestos a compartir los primeros mates del día. El desayuno, lo que elijan, el mate cocido, el té, el café, la chocolatada, el yogur con cereales, lo que sea para arrancar el lunes a pura energía. Se viene una semanita completa con bajas temperaturas, básicamente, en todo el mapa. Así que a estar así fortachones, ¿eh? ¿Qué les parece? Gracias a quienes nos vienen acompañando desde los primeros minutos de este lunes 7 de septiembre de 2026, cuando arrancábamos la jornada con Fabi Codevila haciendo DEA 2 y que luego, lógicamente, se quedaron siendo parte de la Discoteca Nacional, ¿sí? En el Día del Trabajador Metalúrgico, ¿sí? Fecha que rinde homenaje al 7 de septiembre de 1784, en el que nació Fray Luis Beltrán, religioso y pionero de la metalurgia en el país, que en su Mendoza natal organizó una fragua para dotar de armas al ejército de los Andes, que peleaba en la guerra de la independencia. Estudioso de física, química, matemática y mecánica, organizó la artillería del cuerpo armado que comandó José de San Martín, por ese entonces gobernador de la provincia. Allí Beltrán montó su célebre campamento de Plumerillo para producir junto a centenas de artesanos y herreros las balas de cañón, herraduras y demás objetos de hierro que necesitaban las tropas, ¿no? Las tropas independentistas. Es por ello que hoy se conmemora en nuestro país el Día del Trabajador Metalúrgico. Así que, obviamente, que tengan una linda jornada todos los trabajadores del sector. Además, bueno, es el Día de la Independencia en Brasil, esto nos lo contaba hoy nuestro querido Tahir Soares desde la ciudad de Sao Paulo. También es se conmemora, ¿no?, una jornada muy, muy particular que tiene que ver con el Día de la Recuperación de la Educación Técnica. ¿Por qué se conmemora esta fecha? Bueno, el 7 de septiembre de 2005... se sancionó la Ley de Educación Técnico Profesional, una norma fundamental para recuperar, ordenar y fortalecer la educación técnico profesional en Argentina. Desde entonces, esta ley establece un marco para la educación técnica en los niveles secundario, superior y de formación profesional, promoviendo la articulación entre la educación, el mundo del trabajo y el desarrollo tecnológico. Que claro, uno si indaga un poquito, la educación técnica combina conocimientos técnicos, habilidades prácticas y formación general y prepara, ¿no?, a jóvenes y adultos para desenvolverse en el mundo laboral, ¿no?, continuar sus estudios o desarrollar sus propios proyectos. Así que me parece que está bueno también destacar, ¿no?, que hoy se celebra el Día de la Recuperación de la Educación Técnica. Y también, esto lo mencionábamos hoy tempranito, es el Día Mundial del Pelirrojo. Esta característica tan, tan peculiar, ¿no?, en las personas pelirrojas, obviamente definida por su color de cabello. Bueno, ¿cómo se origina el Día Mundial del Pelirrojo? Es una fecha que se celebra desde el año 2006 gracias a un fotógrafo que convocó a los pelirrojos de todo el mundo a través de un anuncio para una reunión en la Plaza de Breda, en Holanda, por aquel entonces. Las personas que son pelirrojas tienen una mayor proporción de feomelanina, que es una sustancia que define el pigmento de la piel y el cabello, especialmente los colores amarillo y rojizo. Igualmente, la mutación del gen MC1R es la responsable, ¿no?, que algunas personas tengan el cabello anaranjado. Mira, se estima que las personas pelirrojas poseen una mayor capacidad para sintetizar la vitamina D, siendo fundamental para la formación de los huesos.
Por otra parte, son menos resistentes a los rayos ultravioletas y no deben exponerse tanto al sol. Igualmente son muy sensibles a los cambios de temperatura y al dolor, ¿no?, en relación al resto de las personas. Como dato curioso e interesante a nivel mundial, una de cada 100 personas son pelirrojas, destacando a países como Irlanda y Escocia. Irlanda con el 11% y Escocia con el 13%, ¿no?, de pelirrojos, con un mayor porcentaje justamente de personas con estas características. Y hay también un mito, antipático, ¿no?, por supuesto, pero tiene una explicación. Los pelirrojos han sido catalogados popularmente como personas que dan mala suerte, ¿no? Han sido discriminados y excluidos muchas veces. También reciben apodos en relación a su color de cabello. Aunque no lo creas, esta discriminación se originó en el antiguo ejército romano, quienes intentaron expandir su imperio en el noreste europeo, donde se concentraba la mayor cantidad de personas pelirrojas, en pueblos de la región quienes se defendieron, ¿no?, siendo conocidos como el Orgullo Rojo. Ahí está la cuestión. Es por eso que los romanos inventaron historias sobre los pelirrojos y la mala suerte, asociándolos con el salvajismo y la muerte. Hay, bueno, también un mito, por ejemplo, con las personas que dicen, ¿no?, que dan mala suerte, que hay que evitar nombrarlas y demás. Eso pasaba con un gran director de orquesta, que se lo había tildado de mufa, y era porque otro director de orquesta, que lo veía como una amenaza, hizo correr la versión, ¿no?, de que traía mala suerte. Esa historia la escuché hace unos cuantos años aquí, precisamente en el programa La Fonola, de la mano de Marcelo Guaita, cuando hablaba justamente del maestro Carlos Bizarli, ¿no?, y había mencionado al otro maestro que lo había tildado de mufa, que había sido el conocido como el rey del compás. 5:14, son esas historias, viste, que a veces nos gusta desempolvar en la discoteca nacional, entre mate y mate, entre canción y canción, mientras algunos van arrancando su jornada y otros de a poquito la vamos finalizando. Obviamente me refiero a la jornada laboral. Otra cosita, mañana, martes 8 de septiembre, arranca el calendario de pagos de ANSES, ¿sí? Así que vamos a estar como todos los días contándoles quiénes van percibiendo sus saberes día a día. Ahora a las 5:15, ¿qué les parece si entramos en calor y disfrutamos de la música en lo que queda de nuestra discoteca? Llega la Berizo versionando a Marco Antonio Solís para acompañar tu arranque de jornada. 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

se fueron nomás. Ahí teníamos a La Mancha de Rolando, Los Enanitos Verdes, se va antes en La Portuaria, Selva. 5:26 y emprendo la recorrida por nuestra patria. Matecito en mano, claro que sí. Habíamos hablado hoy tempranito acerca de estos alertas amarillos, ¿no? Por ola polar y frío extremo, vigentes para 10 provincias. Estamos hablando de Buenos Aires, Entre Ríos, Corrientes, Misiones, Santa Fe, Córdoba, San Luis, Mendoza también, ¿eh? Así que a estar atentos. Y La Pampa junto con Neuquén. Dentro de varias de estas provincias, la intensidad del frío polar, bueno, puede cambiar considerablemente según la zona. Por eso el Servicio Meteorológico Nacional recomienda consultar las actualizaciones oficiales para ir conociendo las condiciones específicas de cada localidad, pero a nivel general son estas las provincias afectadas, ¿no?, por esta ola polar, por este frío extremo. Buenos Aires, Entre Ríos, Corrientes, Misiones, Santa Fe, Córdoba, San Luis, Mendoza, La Pampa y Neuquén. Me voy a Malargüe, en Mendoza, a propósito. Mira, en este momento el cielo está cubierto y la temperatura es de 1 grado. La máxima para hoy está prevista en 12 grados y se espera cielo ligeramente nublado. Por Monteros, provincia de Tucumán, el cielo está cubierto. La temperatura es de 7 grados 8 décimas. La sensación térmica 5 grados y medio. Y la máxima hoy por Monteros está pronosticada en 19 grados. Agradable, con cielo algo nublado. En Salta está lloviznando, 4 grados 9 décimas la temperatura, 15 grados la máxima para hoy, con cielo parcialmente nublado. Por Comodoro Rivadavia, el cielo está despejado, 6 grados la temperatura, 2 grados 3 la sensación térmica y se espera cielo algo nublado, hoy con una temperatura máxima de 12 grados. Sigo viaje. Me voy a Puerto Iguazú, provincia de Misiones, donde el cielo está despejado, 4 grados 2 décimas la temperatura, 93 el porcentaje de la humedad y para hoy el pronóstico indica cielo despejado con una máxima de 19 grados. En Puerto Iguazú se vienen máximas, mirá, mañana martes de 25, el miércoles de 25 también y el jueves de 30. Por la Ciudad Autónoma de Buenos Aires, mientras tanto, el cielo está algo nublado, 6 grados 4 décimas la temperatura, 4 grados 9 la térmica. 63% la humedad y se espera una máxima de 14 grados, hoy con cielo despejado, ¿sí? Máximas que van a ir subiendo de a poquito con el devenir de los días, hasta el jueves inclusive, ¿no? Porque a partir del viernes empiezan a bajar de vuelta. Así viene el cierre del invierno, ya los vestigios que van quedando de estos frescores, y bueno, así se perfila también la llegada de la primavera, ¿no? Con temperaturas así como ondulantes, ¿viste? Suben, bajan, y así no hay cuerpo que resista, che. Beso grande tengo por aquí para Román, que está en Neuquén, en la ciudad de Neuquén, escuchándonos. Gracias también a Hugo de Mercedes, a César de la Roque, Entre Ríos. Buen día, Sonia y equipo, acá firme como rulo de estatua. ¡Qué heladita por el sur entrerriano! Arreando la jornada, mate de por medio y con vuestra compañía todo es más llevadero. ¡Qué lindo! Que el curita brochero nos cuide, guía y bendiga siempre. Amén. Que así sea, César. Muchas, pero muchas gracias. Abrazo fuerte para Héctor, que está por allí en Salta. Amaneció lloviendo en mi provincia. Salta tan linda que enamora. Che, aunque llueva, ¿no? Beso grande para Aníbal, que va arrancando también su jornada. Buen día, Sonia, feliz de escucharte y poder iniciar otra semana disfrutando de tu compañía, nos escribe. Siempre saludando a mi querida Concordia y deseándote un excelente día. Gracias por estar. A vos, Aníbal, por elegirnos. Gracias. Soñita de mi corazón, estás invitada con todo placer y amor cuando lo dispongas. Ven a mi casa y te cocinaré mondongo. Vos lo sabés, Helen de mi corazón, no te das una idea de la magnitud de tu invitación. Mira que yo arranco. Acabo de averiguar ya cómo me llego hasta San Isidro. Así que en cualquier momento te toco el timbre. Y si no tenés timbre, como yo, te golpeo la puerta.
Gracias, gracias. Esto tiene que ver porque hoy tempranito Helen nos había contado, junto a Fabi, ¿no? Porque también la invitación está cursada para Fabián, que el fin de semana había estado cocinando y había hecho tortas fritas y mondongo. Yo dije, muero por el mondongo. Así que

alergias, me imagino, ¿cómo que no? Gracias, Carlos, por compartirlas con nosotros. ¡Hola! ¡Buen lunes para todos! Abrigarse bien antes de salir, acá gorrito de lana. Hoy es el día de los pelirrojos. Mi peque nació colorada y con los años se le fue oscureciendo el pelo. ¡Mi colo! Bueno, feliz día para la peque, Sole. Qué lindo el especial. Arrancar así la semana es genial. Un beso grande para vos, Solcito, allí en Castelar. Alejandra de San José de Hachal. Qué lindos los chalchaleros. Hermoso el especial. Sonia, besos, Sale. Buen día, Sonia. Qué grande los chalchaleros. Los mejores de nuestro folclore. Claro, apunta la flaca Esther desde Salta. Buen día, hermosa. Que tengas una excelente semana. Gracias por el especial de hoy. Cuántos recuerdos. Besos y hasta mañana, nos escribe Teco de General Pacheco, provincia de Buenos Aires. Hola, Sonia querida, ¿cómo estás? Soy Nicolás Obadilla, desde Tucumán, con mi mamá Isabel, te escuchamos siempre. Saludos a tu mamá Amanda, muchas gracias. Un beso grandote. Por aquí hace frío, nos aporta Nico. Beso para vos, a cuidarse, ¿sí? Y a la mami también. Miguel de Monteros, Tucumán, buena madrunoche, Sonia. Yo tengo dos hijos pelirrojos, Mateo y Pablo. Bueno, desearles un feliz día de nuestra parte, Miguel. Gracias por defender nuestra cultura y tradición. Me encantó el especial de hoy. Un abrazo fuerte, Miguel, para vos. Por aquí también Miriam de Quilmes se va sumando. Sonia de mi corazón, escuchando esta hermosa canción. Ay, nos había escrito cuando escuchábamos a Valeria Lynch, mira, con La extraña dama. ¿Cómo no recordar la novela con Luisa Culioca y Jorge Martínez? Obviamente, lo primero que se te viene a la cabeza. Beso, Gina Sor Piedad era, ¿no? Y Marcello Ricciardi, mira, cómo olvidarlo. Abrazo fuerte también para Hugo. Hola, a la voz más hermosa del mundo. Sonia, querida, como siempre, escuchando tu programa. Gracias por tu compañía de todas las noches. Te escucho desde Chile. Hugo, un abrazo bien fuerte que borra fronteras. ¡Qué lindo esto! Y uno más. Buena madrunoche, Sonia, mi serenita. Quiero que les hagas llegar mis gracias al personal de guardia del Hospital Roque Sáenz Peña, que ayer me atendieron de 10, y al personal de traumatología del Hospital Clemente Álvarez. También a las dos profesionales que me acomodaron el hombro, de parte de Marcelino Romero. Te acompaño hasta las 6. Estos dos hospitales son de Rosario. Abrazo fuerte, Marcelino, y por supuesto para todo el personal del Hospital Roque Sáenz Peña, también para todo el personal del Hospital Clemente Álvarez. Muchísimas gracias en nombre de Marcelino y de todos, como digo siempre, ¿no? Hay que sacarse el sombrero, ¿no?, con el personal de salud, y siempre destaco la labor de enfermeras, de enfermeros que están ahí también dando lo mejor. Profesiones altruistas, si las hay. Buen día, linda, gracias por tu compañía, buen comienzo de semana. Jorge de San Rafael también se va sumando por aquí. Y Coco de Huengancó, provincia de Neuquén. Qué lindos videos. A mí me encanta cuando nos mandan hoy Ángel desde Puerto Iguazú, uno de las cataratas. Bueno, Coco en este caso también, un paneo de Huengancó allá en Neuquén. Qué lindo. Gracias también por hacerme viajar a través de estos videitos en nuestro WhatsApp. 5:35, recta final de la Discoteca Nacional. Algunos llegan, otros emprendemos la retirada en un ratito nada más. Mientras, en Radio Nacional, siempre a esta hora del día, escuchás una canción. Catupecu Machu y una del Flaco. 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

Ahí estaba, Abel. Aquí te espero. Y por supuesto, mira, me da el pie perfecto para decirte a vos y a usted que mañana, Dios mediante, por aquí también nos espero. Sí, minutos después de la cero, con Fabi Codevila haciendo día dos y luego adentrándonos en la discoteca nacional. Porque hasta aquí llegamos. Ha sido un placer arrancar otra semana juntos, otra vida, porque cada día la vida comienza, ¿sí? Así que hermosa vida para todos y cada uno de ustedes. Será hasta mañana, se viene el panorama federal de noticias, en instantes, nomás a partir de las 6, pero antes, nuestro cierre musical. Un mini recital, ¿qué les parece? Con la Garré, ¿sí? Silvina Garré en el comienzo, junto a Juan Carlos Baglietto, para arrancar bien arriba, el lunes cuesta, pero bueno, atrás quedó el fin de semana, así que a ponerle la mejor de las intenciones a esta semana que arranca. Se esfuerza la máquina. Chau, hasta mañana.

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1: Muy buenos días. A partir de este momento y hasta las 7 de la mañana te acompañamos en el Panorama Federal de Noticias con toda esa información que necesitas saber para arrancar el día bien informados. Les damos los buenos días, la bienvenida a este lunes 7 de septiembre del 2026. Con mucha información y ya arranco contándote que en la ciudad autónoma de Buenos Aires tenemos una temperatura de 6 grados 4 décimas. Como lo veníamos anticipando, unas jornadas frías para esta época del año porque tenemos una térmica de 4 grados 9 décimas. El cielo algo nublado, la humedad relativa ambiente 63%, el viento del norte a 8 kilómetros en la hora, la máxima para hoy de 14 grados. En un ratito vamos a ir con el pronóstico extendido para los próximos días, contándote a qué hora será la salida del sol y repasar también el pronóstico para las distintas zonas de la República Argentina. Mi nombre es María Fernanda Heras, muy bien acompañada, como siempre, con Fernando Pedernera.
2: Muy buenos días, María Fernanda, muy buenos días y buena semana para todos.
1: Muy bien, y arrancamos nosotros, como cada jornada, recorriendo las calles.
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2: Tenemos al momento registro de 13 incidentes ocurridos durante la madrugada con intervención del SAME.
1: En Misiones y Moreno, barrio de Balvanera, choque de camioneta contra un poste.
2: Más temprano, en Avenida General Paz, altura Mosconi, sentido Río de la Plata, chocó una moto cuyo conductor fue derivado al hospital Subizarreta. El tránsito ya fue liberado.
1: Y el tercer choque en esta jornada hasta ahora en Álvarez Thomas y Monroe, barrio porteño de Belgrano.
2: Repasamos el estado de los accesos y las autopistas. El tránsito es fluido y con buena marcha sobre los puentes Pueyrredón, La Noria y Alsina. En las autopistas Buenos Aires-La Plata, Richeri, 25 de Mayo, de Lepiane, Lugones, Cantilo, Ilia, Cámpora, 9 de Julio, Perito Moreno, Camino del Buen Aire, Autopista del Oeste, Panamericana y por la Avenida General Paz.
1: Y te contamos también qué pasa con los servicios, iniciando con los trenes. Los ramales Tigre, Mitre y José León Suárez de la línea Mitre circulan a horario.
2: En la línea Roca, los ramales La Plata, Gleu, Ezeiza y Bosque se corren dentro de los cronogramas previstos.
1: También están operando a horario las líneas Belgrano Norte, Urquiza y San Martín.
2: Atención que la línea Belgrano Sur circula con demoras, lo mismo que la línea Sarmiento por problemas en la plataforma de Castelar.
1: Mientras que el subte y el premetro comenzaron a funcionar de acuerdo con los cronogramas previstos.
2: En el Aeropuerto Internacional de Ezeiza y en el Aeroparque Metropolitano Jorge Newbery, la actividad hasta el momento es normal.
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1: Y te contamos el pronóstico del tiempo para este lunes 7 de septiembre del 2026 por regiones en todo el territorio.
2: Comenzamos con el NOA, Jujuy, Salta, Tucumán, Catamarca, Santiago del Estero y La Rioja, cielo mayormente despejado a parcialmente nublado. Temperaturas entre 6 y 20 grados, vientos leves del noreste, sin precipitaciones.
1: Y en el NEA, Formosa, Chaco, Misiones, Corrientes, Entre Ríos y Santa Fe, cielo despejado o algo nublado. Mínimas de 2 a 7 grados, máximas de 13 a 18 grados, vientos leves a moderados del norte, sin lluvias.
2: En Cuyo, Mendoza, San Juan y San Luis, se espera cielo despejado, temperaturas entre 1 y 16 grados, vientos leves, ambiente fresco por la mañana, con recuperación térmica durante la tarde, sin precipitaciones.
1: En el centro de nuestro territorio nacional, Córdoba, La Pampa, Buenos Aires y AMBA, cielo despejado a parcialmente nublado, mínimas de 2 a 5 grados, máximas de 12 a 18 grados, con vientos leves del noreste sin lluvias.
2: Patagonia, Neuquén, Río Negro, Chubut, Santa Cruz y Tierra del Fuego, cielo variable con nubes en el sur, temperaturas entre 2 grados bajo cero y 10 grados. En Tierra del Fuego, probabilidad de nevadas o lluvias y vientos intensos del noroeste con ráfagas. En el resto, ambiente frío y seco.
1: Y en el sector antártico argentino y nuestras islas del Atlántico Sur, condiciones típicas de invierno austral, cielo mayormente nublado, temperaturas bajo cero, vientos moderados a fuertes y posibles nevadas.
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2: Y ahora compartimos la información de los pagos de la ANSES para este lunes 7 de septiembre.
1: Hoy sigue el pago de las asignaciones familiares de pensiones no contributivas y las de pago único segunda quincena, que podrán ser cobradas hasta el viernes 11 de septiembre por titulares de beneficios con todas las terminaciones de documentos.
2: Recordamos que mañana comienza el cronograma de pagos correspondiente a septiembre.
1: Las jubilaciones y pensiones que no superen el haber mínimo y las asignaciones familiar por hijo y universal por hijo se pagarán a partir de este mes, este martes 8, a beneficiarios con DNI terminados en cero.
2: También las pensiones no contributivas se pagarán mañana, martes 8, a quienes presenten DNI terminados en 0 y 1.
1: Las asignaciones familiares de pensiones no contributivas podrán ser cobradas también desde mañana y hasta el 9 de octubre por titulares de beneficios con todas las finalizaciones de documentos.
2: Las asignaciones de pago único, matrimonio, adopción y nacimiento, primera quincena, se abonarán desde el miércoles 9 y hasta el 9 de octubre a beneficiarios con todas las terminaciones de documento.
1: La asignación por embarazo se abonará desde el jueves 10 a quienes presenten documentos terminados en cero.
2: Las asignaciones por prenatal y por maternidad se pagarán a partir del jueves 10 también a los titulares con DNI finalizados en 0 y 1.
1: Y las jubilaciones y pensiones que superen el haber mínimo y la prestación por desempleo plan 1 se abonará desde el martes 22 a los documentos concluidos en 0 y 1.
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0: 6 de la mañana, 7 minutos en la República Argentina. En la ciudad de Buenos Aires, la temperatura es de 6 grados 4 décimas, con una térmica de 4 grados 9 décimas. La salida del sol será a las 7 de la mañana, 4 minutos, y la temperatura máxima para hoy, con un día totalmente soleado, será de 14 grados.
1: El presidente Javier Milei comienza la semana con una reunión de gabinete.
0: Hoy a las 10 de la mañana el mandatario encabezará la habitual reunión semanal.
1: Posteriormente a las 12 mantendrá una reunión con autoridades de la empresa multinacional Day One Data, que se dedica al desarrollo y la operación de centros de datos e infraestructura digital.
0: A las 14, en tanto, mantendrá un encuentro con miembros de la empresa estadounidense de tecnología Tesla, perteneciente a Elon Musk.
1: Por otra parte, mañana desde las 11, el presidente Javier Milei recibirá al vicepresidente del Consejo de Ministros de la República Italiana, Antonio Tajani.
0: Y el miércoles, a la misma hora, el mandatario encabezará la inauguración del Museo del Regimiento de Granaderos a Caballo General San Martín en el barrio porteño de Palermo.
1: El gobierno reglamentó el nuevo régimen penal juvenil.
0: La medida se oficializó mediante la publicación esta madrugada del decreto 875/2026 en el boletín oficial.
1: Aunque la reforma penal permitirá que los adolescentes de 14 años puedan ser judicializados por delitos previstos en el Código Penal, estos seguirán enmarcados bajo un sistema especial.
0: Esta normativa contemplará condenas, medidas alternativas y determinados casos privación de la libertad.
1: Así lo explicaba el abogado constitucionalista Diego Armesto.
2: A partir de los 14 a los 18 están acansados dentro del régimen penal juvenil conforme el delito que cometan. Es decir, porque el objeto al momento de sancionar la ley fue de establecer un régimen de reinserción y reeducación del menor, porque un adolescente es mucho más fácil de rescatar que una persona mayor que ya viene delinquiendo hace bastante. Lo otro es una morigeración de penas conforme el delito que cometa el menor. Es decir, la finalidad no es punitiva y mandarte directamente a la cárcel, sino que si es un delito menos de 3 años, si es un delito entre 3 y 10, según la gravedad del delito.
0: La jueza de ejecución penal de Quilmes, Julia Márquez, se sumó a las voces a favor del nuevo régimen penal juvenil.
3: Yo muchas veces veo las historias de los detenidos que tengo a disposición y me pregunto, ¿qué hubiera pasado si en aquel momento, cuando a este chico le sucedió esto, alguien hubiera intervenido? Tal vez el destino hubiera sido el mismo, pero por lo menos te queda la sensación de que antes hubieron intervenciones, pueden o no ser efectivas, pero estás haciendo algo más que cruzarte de brazos y esperar que se resuelva mágicamente.
1: Por su parte, la jefa del bloque de senadores de La Libertad Avanza y exministra de Seguridad, Patricia Bullrich, afirmó que a partir de ahora la edad no importa y el que delinque las paga.
4: No importa la edad que tengas. Si sos delincuente, las haces, las pagás. Hoy entra en vigencia en la Argentina el régimen penal juvenil. Tu edad no nos importa. Si delinquís, las pagás.
0: El patentamiento de motos creció un 34,2% interanual en agosto.
1: La venta de vehículos de dos ruedas, cero kilómetro, registró la comercialización de 73.566 unidades durante el último mes, impulsada por una constante demanda.
0: La cifra representa un incremento de más de 18.000 vehículos en comparación con el mismo periodo del año anterior, manteniendo además una leve suba mensual frente a julio.
1: Con este resultado, el mercado acumuló casi 587.000 operaciones en lo que va del año, donde la marca Honda se consolidó en la cima del podio de las preferencias.
0: Virgen del Rosario, más de 150.000 peregrinos caminaron los 60 kilómetros que separan Rosario de San Nicolás.
1: La tradicional caminata de fe comenzó el sábado y finalizó en la mañana del domingo ante el santuario ubicado en la ciudad bonaerense.
0: La ola de frío que atraviesa el país con temperaturas que rondan los 0 grados durante la madrugada del domingo, por ejemplo, no detuvieron la procesión de los fieles.
1: Por otra parte, miles de personas participaron también de la peregrinación de la Virgen del Rosario hasta la Basílica de Nuestra Señora de Itatí, en la provincia de Corrientes.
0: Y en Salta, en tanto, comenzó el rezo de la novena del Señor y la Virgen del Milagro.
1: Desde LRA4 nos amplía la información Oscar Humacata.
5: El primer día de septiembre partió la primera peregrinación desde Santa Victoria Oeste para recorrer cerca de 500 kilómetros a pie para llegar a la ciudad de Salta. Ayer domingo comenzó el rezo de la novena con una asistencia multitudinaria a la iglesia catedral del centro de la ciudad. La ceremonia central será el próximo martes 15 de septiembre a partir de las 15 horas con la procesión de las imágenes del Señor, la Virgen del Milagro y la renovación del pacto de fidelidad.
0: Caso Loan, continúa el juicio y el excomisario Maciel estará ante los jueces.
1: Esta semana es considerada clave en el juicio por la desaparición del niño en junio de 2024 en la localidad correntina de 9 de julio.
0: Serán tres audiencias en las que declararán siete testigos y un imputado.
1: Se trata, este último, del excomisario Walter Maciel, quien en junio de 2024, el día que desapareció el menor, estaba a cargo de la comisaría local.
0: Maciel está acusado de ser penalmente responsable del delito de sustracción y ocultamiento de un menor de 10 años en concurso ilegal con encubrimiento.
1: Incendios en el Delta detectaron 36 focos y más de 1.700 hectáreas afectadas.
0: Los distintos puntos ígneos fueron registrados entre el 1 y el 4 de septiembre en las islas entrerrianas frente a las ciudades santafesinas de San Lorenzo, Rosario, Arroyo Seco y Villa Constitución.
1: La superficie afectada supera las 1.700 hectáreas sobre la base de un relevamiento realizado a partir del análisis de imágenes satelitales por el Área de Política Ambiental de la Universidad Nacional de Rosario y el Centro de Estudios Territoriales de la Facultad de Ciencias Agrarias.
0: Salud. El gobierno lanzó un plan de acción para el abordaje integral de la salud mental y la prevención del suicidio.
1: Recibimos un informe de Diana Costanzo.
6: La Mesa Interministerial de Salud Mental avanza en reunir información, en la capacitación de equipos y también en acciones específicas para niños y adolescentes. Uno de los objetivos centrales es la prevención del suicidio. Se logró que todas las jurisdicciones notifiquen los casos al Sistema Nacional de Vigilancia. También hubo avances en el programa de formación de promotores de la salud mental. Por otra parte, los exámenes preventivos de detección de sustancias siguen implementándose bajo un protocolo desarrollado con asesoramiento de Cedronar. En las escuelas se busca mejorar la identificación temprana y el acompañamiento de problemáticas de salud mental en adolescentes.
1: Deportes. El clásico rosarino terminó igualado y River sigue por la senda ganadora de la mano de Leonardo Poncio.
0: El resumen de una nueva fecha del torneo clausura en la voz de Fabián Pomelojo de Villa.
7: Gracias, rápidamente nos metemos con la información en esta mañana de lunes para hablar de fútbol, torneo de primera división, torneo clausura, liga profesional. Se está jugando la fecha 8, aún restan disputarse dos partidos, pero hasta aquí estos son los resultados. Todo comenzó el viernes con la victoria de Sarmiento de Junín en Córdoba ante Estudiantes de Río Cuarto, 2-0. El empate en La Docta entre Belgrano y Huracán, 1-1. Platense y Deportivo Riestra igualaron 1-1. El sábado en Mar del Plata, Aldo Civi derrotó a Banfield 3-1. En La Plata, Gimnasia derrotó a Tigre 2-1. Gimnasia de Mendoza y Boca empataron 2-2. San Lorenzo ganó en el Bajo Flores 1-0 ante Talleres de Córdoba. Vélez y la victoria en Liniers ante Estudiantes 1-0. Ayer domingo el clásico de Rosario fue empate. Central y Newell's 1-1. Central Córdoba en Santiago del Estero perdió ante Independiente que volvió a la victoria 1-0. El triunfo del rojo. Lanús sobre la hora derrotó a Defensa y Justicia 1-0. River y una nueva victoria de la mano de Leo Poncio 3-1 ante Independiente Rivadavia de Mendoza y una nueva derrota dolorosa de Racing en Avellaneda ante Atlético Tucumán 2-1. Los partidos que cierran la octava fecha se juegan hoy 19 horas. Barraca Central, Argentinos Juniors y 21-15 Unión de Santa Fe, Instituto de Córdoba. Faltando 8 partidos para el cierre de la fase de grupos, en la zona A manda a Gimnasia de Mendoza junto a Vélez e Instituto los 3 con 16, Defensa y Justicia con 14, Independiente con 13, Newell's con 12, Boca 11, Unión 10, hasta ahí los que están clasificando los octavos de final. En la zona B, 16 puntos para Argentinos Juniors, 15 Sarmiento de Junín y Gimnasia y Lima La Plata, 13 para Atlético Tucumán, 12 para Belgrano y Tigre, al igual que Central, con 11 Independiente Rivadavia de Mendoza, los que se están metiendo en los play-off. Ahora sí, lo que muchos esperan, las voces del fin de semana, para escuchar en primer término a Alan Velasco, jugador de Boca que convirtió uno de los goles y que se fue caliente después de haber empatado ante Gimnasia de Mendoza.
8: Nos vamos, la verdad que re caliente, porque creemos que no teníamos que llevar la victoria de esta cancha, y bueno, la verdad que no pudo ser así que nada, trabajaremos la semana ahora para el partido que viene, que es importantísimo para nosotros, y ya te digo, nos vamos con esa sensación hoy, porque es un partido donde estás ganando, y más allá que ellos se nos vinieron en el segundo tiempo, estaba controlado, tuvimos para hacer algún gol más o dos, y te vas con la sensación de que dejaste ir dos puntos, pero valor el esfuerzo que hizo el equipo, ahora pensaremos en lo que viene.
7: Y ahora la palabra de Fernández, que termina convirtiendo el gol que le dio el empate al conjunto mendocino ante el Xeneize.
9: Sabíamos que iba a ser un partido así, Boca tiene grandísimos jugadores, pero nosotros también tenemos lo nuestro, sabíamos que lo íbamos a buscar, siempre planteamos el partido para ir a buscarlo, y por suerte al último lo pudimos empatar, que bien merecido lo teníamos. Siempre tratando de ayudar al equipo, ¿no? Es mejor obvio cuando haces goles, pero siempre tratando al equipo, creo que el equipo hoy muestra carácter, estamos para pelear grandes cosas, así que muy contento. Siempre se empecé a hacer goles a los equipos grandes, así que muy contento.
7: Y ahora vamos al clásico rosarino, donde Gastón Ávila convirtió un verdadero golazo para abrir la cuenta en favor del Canalla, y esto decía:
10: yo creo que hicimos un excelente partido, un excelente trabajo, solamente la última jugada ahí que tuvieron la suerte que le quedó la pelota y lo hicieron gol. La verdad que ahí entre el área pegarle como viene, la verdad que la enganché lindo, por eso entró, era ahí o allá la tercera donde estamos tranquilos, esto recién comienza, la verdad que no hay mucha diferencia del puntero a nosotros, tenemos que estar tranquilos, corregir esos errores como lo dio y darle para adelante.
7: Y sobre el final del partido y cuando se moría en tiempo adicionado el reglamentario, el zorro Cócaro convirtió el gol de Newell's, pero no se fue contento. Querían ganar, aunque el empate le sentó bien al partido.
11: Venimos con el triunfo, planteamos un partido para ir a buscarlo, y bueno, pasé mal. Sabía que estaba visitado, pero mucha bronca, venimos a ganarlo. No hay que sacarle el mérito al rival, hicimos un buen partido. Hay que ser objetivos. Nos costó el primer tiempo tener la pelota, encontraron el gol, una pelota quieta. Y en el segundo tiempo buscamos por todos lados, ellos se defendían bien. Por suerte entró el Colo, los conocemos bastante y me la dejó para difícil el gol. Vinimos ganando, vinimos con nada.
7: Ahí estaba Matías Cócaro, y quien volvió a la victoria fue Independiente. Como visitante y en Santiago del Estero, Juan Manuel Fedorco nos cuenta este momento difícil del rojo, deportivo e institucional.
12: Es un momento duro para todos, fue la primera vez que nos podemos mirar a la cara y decir, bueno, vamos a hacer esto hasta el final. Sufrimos muchos cambios, no es fácil cuando entras en un vestuario y no sabes la situación de los compañeros. Entonces, esta semana fue dura, pero somos los que estamos, los que vamos a dar la cara acá al final, y la verdad que hay mucho material. Es un desarrollo importante. Feliz por todo el grupo que trabaja mucho, por Leo que hoy metió el gol, recontra merecido, es un profesional 100%, y bueno, nos miramos entre todos, dijimos que tenemos que dar batalla hasta el final, y la verdad que contento porque este grupo se entrega al máximo.
7: Ahí pasaba el jugador de Independiente, y River vuelve a ganar con Tomás Galván como goleador. Dos goles para el joven surgido en el Millonario y que tiene lo suyo para decir.
13: Me tocó sufrir un poquito con los centros, capaz, que ellos, bueno, son un buen equipo y no llegan de esa manera, pero es obvio que sí van a venir. Pero bueno, creo que hicimos un gran partido de principio a fin, así que estamos muy contentos. Me quedo con el segundo, que fue lindo gol. El primero entramos tocando ahí, un poco la idea que nos pide Leo, así que vamos a ir por eso. Leo siempre estuvo en el día a día con nosotros, sabemos lo que representa para el club, nos hace todo un poco más fácil.
7: Ahí estaba Tomás Galván, y en Avellaneda la cosa se puso al rojo vivo. Perdió Racing una vez más. Volvieron a insultar a Milito. Un momento negro de Racing que avergüenza a sus propios jugadores. Y esto decía Marcos Rojo.
14: Mucho dolor, mucha bronca. Lo intentamos, trabajamos, lo intentamos todos los días. No se nos dan los resultados, la verdad que sentimos mucha vergüenza de jugar acá en nuestra cancha, nuestra gente que nos alienta, nos acompaña siempre. Y no podemos darle una alegría, un triunfo. Hay que seguir trabajando, no queda otra. Ya las palabras no alcanzan, tenemos que demostrarlo acá en la cancha. El técnico nos dijo en el tiempo que si lo queríamos defender tenía que ser acá dentro de la cancha. Si queremos defender nuestro orgullo, nuestra personalidad, tenemos que mostrarlo acá dentro de la cancha, en la casa, con palabras y diciendo que trabajamos día a día. Me duele este momento, hay que seguir adelante.
7: Y enfrente lo tuvo Atlético Tucumán, que de la mano de Falcini está haciendo una gran campaña y tiene a Lautaro Godoy como uno de sus jugadores referentes y que fue la figura del partido y además convirtió un verdadero golazo. Y tras la victoria como visitante, decía esto.
15: Creo que hicimos un partido correcto durante los 90 minutos. Por ahí no nos lucimos tanto con pelota, pero el equipo corrió, metió y al final tuvo la recompensa. Estuvimos practicando durante la semana mucha definición. Me quedé después del entrenamiento y bueno, hoy por suerte entró, así que muy contento.
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0: A 23 minutos en la República Argentina y desde que arrancamos el panorama subió un poquito la temperatura en la ciudad autónoma de Buenos Aires. Tenemos un registro de 7 grados 3 décimas de temperatura con una sensación térmica de 6 grados. La temperatura máxima para hoy de 14 grados. Vamos con el extendido, te contamos que mañana martes la mínima será de 7 grados con una máxima de 16 grados. Ya el miércoles se va poniendo lindo el asunto con una mínima de 10, con una máxima de 19. Y ¿sabes qué? Te cuento también el jueves, porque vale la pena saber que el jueves la mínima va a ser de 12 grados con una máxima de 20 grados.
1: Y vamos a presentar ahora las efemérides del día en la voz de Magdalena Arnoux.
16: Hoy, lunes 7 de septiembre, recordamos la inauguración en 1898 del Jardín Botánico de Buenos Aires. Nació a instancias del paisajista francés Carlos Thays, quien propuso convertir un predio de 7 hectáreas en un espacio para la investigación científica, la aclimatación de especies y el paseo público. Hoy sigue cumpliendo ese mandato. La palabra de Ignacio Suárez de la Rosa, director del área de conservación de la Subsecretaría de Ambiente de la ciudad.
17: Cuando pensamos en el botánico, muchas veces pensamos en un lugar hermoso para caminar, para descansar y para encontrarnos con la naturaleza en pleno corazón de la ciudad. Y es eso, por supuesto, pero también es mucho más. Es ciencia, es conservación, educación y patrimonio. Hoy se encuentra atravesando una etapa muy importante de fortalecimiento integral, con un gran equipo técnico que trabaja todos los días para conservar nuestra biodiversidad y estudiar nuestras especies. Hace poco se amplió y mejoró el laboratorio botánico, ya dando resultados muy concretos, como la propagación de la mentita de campo, una especie endémica de Misiones que está en peligro crítico de extinción. El jardín ya cuenta también con 2 estaciones meteorológicas y un equipo de voluntarios que estudia cómo responden las plantas frente a eventos climáticos extremos, como las olas de calor. Una de las cosas más lindas es pensar el botánico como un gran aula a cielo abierto. Cada semana visitan el jardín cientos de escuelas y universidades. Junto a más de 250 voluntarios, se trabaja para acercar el conocimiento sobre nuestra flora y nuestra fauna a toda la comunidad. Un ejemplo muy lindo es el programa Las Mariposas Van a la Escuela, que ya permitió que más de 120 instituciones tengan sus propios jardines educativos.
16: Y hoy Brasil festeja el Día de su Independencia. La fecha recuerda el llamado Grito de Ipiranga, ocurrido en 1822 cuando Pedro I, entonces príncipe regente, lanza la proclama Independencia o Muerte con respecto a Portugal. El historiador Fabio Wasserman nos contó cuáles fueron las circunstancias que condujeron a este desenlace.
18: La fecha simboliza un proceso que es mucho más largo, que se puede remontar al menos hasta fines de 1807, comienzo de 1808, cuando en el marco de las guerras napoleónicas la corte portuguesa se trasladó a Brasil y fue adquiriendo mayor autonomía y mayor poder dentro del orden imperial portugués. Ya con la derrota de Napoleón y con una revolución liberal que se produjo en Portugal en 1820, los sectores de mayor poder en Portugal procuraron reorganizar el imperio y volver a convertir a Portugal en el centro del imperio que se había desplazado hacia Brasil. Y eso implicó que el rey João VI volviera a Portugal y dejara en Brasil a su hijo Pedro I como príncipe regente. Bueno, en ese marco se fueron produciendo un progresivo distanciamiento con intereses distintos entre distintos actores de Brasil y de Portugal, y el príncipe regente tomó partido por quienes buscaban primero una autonomía y finalmente la independencia ante la intransigencia de las cortes, que lo que buscaban era volver a someter someter a Brasil a una situación más de orden colonial que con un reino en igualdad de condiciones.
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16: Y se cumple también hoy un nuevo aniversario de la muerte de Gilda, compositora y cantante de cumbia. Durante su breve carrera generó fervor entre sus admiradores, pero tras su muerte, casi en el momento de su entierro, se convirtió en una santa popular. Así nos lo contaba Alejandro Margulis, autor del libro Santa Gilda, quien le dedicará mañana al artista un programa entero en el streaming, Leyendo por un sueldo.
20: Cuando estaban llegando al cementerio, la familia no pudo ni caminar de la cantidad de gente que había, y cuando menos lo pensaron, bueno, la gente manoteó el féretro de Gilda, y Omar Eduardo, que estaba abrazándose con un amigo, lo vio directamente deslizarse sobre las cabezas de la gente, amuchada, hacia el nicho. Yo en mi libro puse como un trozo de madera en la corriente de un río. Y más allá de esta anécdota, todos estos días, previos a que se cumpla el triste aniversario de hoy, corrieron muchos rumores acerca de los destinos que iban a tener los restos de Gilda en el cementerio de Chacarita, porque por razones administrativas, después de 30 años, tienen que librarse los nichos. La familia estuvo haciendo unas gestiones y piden en estos días que se lleve calma a la gente. Gilda aparentemente va a seguir estando en su nicho.
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0: De la mañana, 29 minutos en la República Argentina. Atención, información que tiene que ver con el tránsito. El tren Roca está circulando con demora. Y por otro lado, un choque en Panamericana y Avenida San Martín. Esto es en Florida, Vicente López. Hay dos heridos y hay tres carriles reducidos.
1: Vamos a repasar a continuación el ranking de temperaturas. Las temperaturas más bajas de nuestro país. El ranking está encabezado por la ciudad chubutense de Esquel, con 6 grados bajo cero y una humedad relativa del 93%. Segundo, Maquinchao, en Río Negro, con 5 bajo cero, humedad 88%. Y tercero, Chapelco, en Neuquén, con 4 grados 8 décimos bajo cero y una humedad del 100%.

0: Suena el top de las 6:30 de la mañana. Nosotros repasamos los principales títulos de esta primera media hora.
1: El presidente Javier Milei se reunirá hoy con su gabinete y también tratará el presupuesto 2027 entre los temas de agenda.
0: El gobierno reglamentó el nuevo régimen penal juvenil que baja a 14 años la edad de imputabilidad.
1: El patentamiento de motos creció un 34,2% en agosto en comparación con el mismo mes de 2025.
0: Virgen del Rosario, más de 150.000 peregrinos caminaron los 60 kilómetros que separan Rosario de San Nicolás.
1: El clásico rosarino terminó igualado 1-1 y River derrotó 3-1 a Independiente Rivadavia por la octava fecha del Clausura.
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0: panorama federal de noticias, te cuento que en la Ciudad Autónoma de Buenos Aires la temperatura es de 7 grados 3 décimas, una térmica de 6 grados, la humedad relativa ambiente 60%, el cielo está parcialmente nublado, la salida del sol será a las 7 de la mañana, 4 minutos.
1: Atención, información de último momento para conocer cómo va a estar hoy el estado del transitabilidad del Paso Cristo Redentor en Mendoza. Vamos a compartir un informe de Osvaldo Valle, vocero de Gendarmería Nacional.
2: Buenos días, Sistema Integrado Cristo Redentor habilita para todo tipo de vehículos en el horario de 9 a 21 horas de Argentina, teniendo en cuenta que se suspende el tránsito a las 19 en la zona de Uspallata, 18 Guardia Vieja, Chile. Recordemos que durante todo el día de hoy se fue un excelente tiempo en la zona de Alta Cordillera. Mañana martes, miércoles y jueves se presenta inestable en la cordillera, podría volver a complicarse la situación por nevadas en la zona de precisamente las cuevas Libertadores y Portillo de Chile. Vamos a estar atentos con la información que brinda, como siempre, la Coordinación Argentina de Frontera. Con respecto al otro paso mendocino, que es el paso Pehuenche, que comunica la zona de Malargüe con Talca, Chile, permanece cerrado, ya lleva más de 50 días cerrado ese paso sureño. Fue Osvaldo Valle, con la información de Alta Montaña y Pasos Fronterizos, directamente de la Coordinación Argentina de Fronteras. Muchas gracias y feliz lunes para todos.
0: Las principales cámaras empresarias argentinas respaldaron la posición del gobierno nacional respecto a Malvinas.
1: Las entidades que integran el G6 explicitaron su apoyo a la posición del gobierno nacional en defensa de las Islas Malvinas y la amenaza de sanción a empresas que participen en la explotación petrolera de Sea Lion.
0: Las cámaras empresarias reafirmaron la necesidad de sostener con firmeza el reclamo argentino en el marco de nuestra Constitución Nacional, el derecho internacional y la búsqueda de una solución pacífica a través de la diplomacia y la negociación.
1: El G6 está integrado por la Asociación de Bancos Argentinos, la Bolsa de Comercio de Buenos Aires, la Cámara Argentina de Comercio y Servicios, la Cámara Argentina de la Construcción, la Sociedad Rural Argentina y la Unión Industrial Argentina.
0: En otro orden, desde el ámbito político, sumó su respaldo a los anuncios del presidente Javier Milei, el gobernador de Tierra del Fuego, Gustavo Melela.
1: Desde Radio Nacional Río Grande recibimos un informe de María Eugenia Duré.
3: El gobernador de la provincia de Tierra del Fuego, Gustavo Melella, respaldó los anuncios del gobierno nacional sobre la cuestión Malvinas, propuso avanzar en una estrategia conjunta política e institucional en común. Por último, el gobernador de la provincia solicitó conocer el presupuesto, los plazos de ejecución y el nivel de participación de la provincia de Tierra del Fuego en las decisiones vinculadas al Atlántico Sur.
0: Las principales... Les proponemos compartir ahora el análisis sobre el tema desde la vista de Alejandra Gallo.
4: La semana comienza con las miradas puestas sobre el proyecto de ley que en las próximas horas el gobierno de Javier Milei estaría enviando al Congreso para profundizar, endurecer las sanciones y las penalizaciones contra empresas vinculadas a operaciones no autorizadas en el área de Malvinas y en la extracción petrolera que no sea avalada por el Estado Nacional. Esto obviamente llega luego del anuncio del presidente Javier Milei por cadena nacional de la decisión en torno a Malvinas. Llega luego de que el consorcio Sea Lion tuviera una baja de sus acciones inmediatamente después de los anuncios del presidente Javier Milei en relación a este complejo que unilateralmente fue autorizado por Reino Unido para comenzar a perforar petróleo en Malvinas a partir del año que viene. Con la decisión de cadena nacional, esto quedaría en suspenso, aunque las dos compañías ya dijeron que no piensan dar marcha atrás en su proyección de negocios. Sin embargo, tres compañías de gran peso en el mundo, de servicios logísticos que le prestan a las petroleras, como SLB, Baker Hughes y Halliburton, ya anunciaron que se retirarán de los servicios que brindarán en Malvinas. Una de ellas tiene intereses en Vaca Muerta y, tal como anunció el presidente Milei en cadena nacional,

0: quienes no cumplan con las nuevas normativas anunciadas y ya publicadas en DNU por el gobierno argentino no podrán participar de ninguna manera en negocios directos o indirectos vinculados con Vaca Muerta.
1: Karina Milei y Diego Santilli visitaron Lincoln.
2: La Secretaría General de la Presidencia y el Jefe de Gabinete de Ministros y el Presidente de La Libertad Avanza en la provincia de Buenos Aires, Sebastián Pareja, asistieron el domingo al octavo encuentro de la prueba de doma bien montados en la estancia La Viña del partido bonaerense.
1: El evento, que tuvo como anfitrión al reconocido domador Carlos Polito Ulloa, contó con la presencia de criadores y jinetes vinculados al mundo del caballo de polo, así como de distintas actividades ecuestres y tradicionales.
2: La semana comienza con frío extremo en gran parte del país.
1: Vamos a compartir un informe especial para el Panorama Federal de la Mañana a cargo del meteorólogo Marcelo Madelón.
3: Luego del ingreso de esta masa de aire polar, seguimos con temperaturas muy bajas en gran parte del territorio nacional y las máximas están entre 8 y 12 grados por debajo de los valores normales. Para hoy esperamos buen tiempo en gran parte del país, a excepción del extremo sur, principalmente en la provincia de Tierra del Fuego, donde se van a registrar precipitaciones y nevadas. Tanto en el resto de la Patagonia como en el centro y norte del país, lentamente las condiciones del tiempo irán mejorando, reduciendo la cantidad de nubes en el cielo y con viento que soplará del sector norte. Las temperaturas entonces experimentarán un leve incremento. Para hoy esperamos en Buenos Aires una máxima de 14 grados, con cielo ligeramente nublado y viento norte. 16 grados en Córdoba, al igual que en Rosario, con cielo parcialmente nublado. 15 grados en Mendoza, con cielo despejado. Tucumán en el norte tendrá 16 grados, mientras que Bariloche, con 10 grados y mucho sol, tendrá un leve incremento en la temperatura. Mar del Plata con 11 grados, estará parcialmente nublado, y en Iguazú, provincia de Misiones, la máxima será de 21 grados, mientras que en el extremo sur, Ushuaia, tendrá solo 5 grados de máxima con lluvias y en algunas ocasionales nevadas. Ayer la temperatura más baja registrada en las estaciones meteorológicas oficiales fue en la localidad de Maquinchao, provincia de Río Negro, con 11 grados bajo cero, mientras que la más elevada fue en la ciudad de Las Lomitas, provincia de Formosa, con 21 grados de temperatura máxima.
1: Esta semana se conocerá la inflación de agosto.
2: El INDEC tiene previsto difundir el jueves 10 de septiembre la evolución que registró el índice de precios al consumidor durante el mes de agosto.
1: La inflación de julio fue del 2,1%, mientras que en los últimos 12 meses acumuló un aumento del 33,8%.
2: Por otra parte, el mismo día, el INDEC también va a difundir la valorización mensual de la canasta básica alimentaria y de la canasta básica total, también correspondientes al mes de agosto.
1: El gobierno negó una caída de afiliados a las prepagas y aseguró que se sumaron 370.000 personas al sistema privado de salud.
2: El informe es de nuestra acreditada en Casa Rosada, Liliana Arias.
4: La Superintendencia de Servicios de Salud rechazó una caída en la cantidad total de afiliados a las entidades de medicina prepaga. Lo hizo a través de un comunicado en el que asegura que la información surge de los registros del organismo, los que fueron ratificados por la Unión Argentina de Salud. En este informe, fechado en junio, se indica que hubo un reacomodamiento entre planes y modalidades de contratación, pero sin reducción de personas con cobertura de medicina prepaga. También en el comunicado se explica que más de 370.000 personas se sumaron a la cobertura privada desde diciembre del 2023.
1: Internacionales.
2: España atraviesa una ola de calor excepcional para el mes de septiembre.
1: La península ibérica registró durante el fin de semana temperaturas superiores a los 40 grados centígrados.
2: Para Radio Nacional informa desde Barcelona la periodista y corresponsal Abril Rea.
5: España afronta un septiembre de pleno verano tras el verano más cálido de la historia. A pocos días de comenzar el otoño, este fin de semana se han registrado temperaturas muy elevadas, como por ejemplo en Jaén, Andújar, donde alcanzó 42 grados. En Montoro, Córdoba, también en Lleida, en Cataluña, llegó a los 41 grados. Si bien hay que recordar que ya en el mes de mayo hemos tenido varias olas de calor, tuvimos un mes de julio muy crítico. También se espera que tengamos un otoño con temperaturas que no son muy habituales. Con 2 grados por encima de la media normal, tuvimos también el 13 de agosto una temperatura superficial récord de 28 grados. Números para tener en cuenta en este verano caluroso aquí en España.
6: Deportes.
1: Reanudamos el contacto con Fabián Pomelo Codevila.
7: Momento de referirnos al panorama internacional y tiene que ver con aquellos argentinos que han resaltado este fin de semana. Y cómo no hablar de Franco Colapinto, de gran carrera, por cierto, aunque terminó apesadumbrado porque creía que podía haber sido mejor, pero fue realmente maravilloso, porque la Fórmula 1 vivió una jornada inolvidable en el Autódromo Nacional de Monza, donde Andrea Kimi Antonelli se consagró ganador del Gran Premio de Italia al mando de su monoplaza de la escudería Mercedes, el actual líder del Campeonato Mundial. Firmó una de las actuaciones más memorables de la historia al remontar desde la 19ª posición en la salida. Ante su público, el piloto de 20 años se impuso a su compañero de equipo, George Russell, al que adelantó a 4 vueltas del final de la carrera, y el podio lo completó el neerlandés Max Verstappen con Red Bull. La hazaña del prodigio italiano rompió una racha histórica de 60 años sin victorias de un piloto italiano en su propia casa, un hito que no se conseguía desde que Ludovico Scarfiotti se impusiera en la edición de 1966. En cuanto a Franco Colapinto, una gran largada del argentino que le permitió estar entre los 4 primeros, un error involuntario lo relegó al puesto 17 y desde ahí hizo un verdadero carrerón, terminando en el 9º lugar y cosechando 2 puntos para Alpine, que sumó 6 debido al 7º puesto de Pierre Gasly, que había largado desde la pole position y sin embargo fue siendo superado por autos que estuvieron mejor. En cierta medida lo de Colapinto es para realmente resaltar, y así se lo hicieron saber el propio Flavio Briatore y su director técnico en cuanto a la mecánica, después de haberlo escuchado en conferencia de prensa compungido, amargado y llorando, pero realmente es para destacar. Escuchamos a Franco Colapinto.
8: Sí, una carrera dura. Muy, muy frustrante. Creo que tenía una gran oportunidad y no la aproveché, así que triste, triste por eso. Una gran carrera y un grave error, así que nada, desaprovechó una oportunidad muy, muy importante para el equipo y para mí, así que un poco triste, pero nada, aprender de esto y seguir.
7: Hasta ahí la palabra de Franco Colapinto, quebrado, porque entendía que podía haberle dado más. La próxima carrera será en Madrid, el próximo fin de semana en el flamante Madringue, el circuito urbano ubicado en las inmediaciones de la ciudad deportiva de Real Madrid, donde se llevará adelante el Gran Premio de España. El trazado hará su estreno a partir de esta temporada y estará dentro del calendario de la Fórmula 1 hasta el 2035. Insisto, el mensaje de ánimo que recibió Colapinto de Stuart Barlow, el ingeniero de carrera, fue realmente para resaltar, lo mismo de Flavio Briatore. Y ahora nos metemos con el tenis, porque ayer en el US Open hubo una positiva y una negativa. La positiva en el doble masculino, el dúo argentino de Andrés Molteni y Machi González vencieron 7-6, 6-3 a Nousa y Oberleitner, y la negativa es la derrota de Tomás Echeverry, que cayó en 3 sets, 6-7, 4-6 y 4-6 ante Alex Michelsen, el norteamericano, quien está haciendo un gran torneo y ya está en octavo de final. Es Francisco Cerúndolo, que hoy estará jugando desde las 11 de la mañana ante el belga Alexander Blok. Lo cierto es que marcó un histórico triunfo Cerundo el fin de semana, remontando ante el top 10, Tyler Fritz, y de esta manera meterse en esta instancia por primera vez en su carrera, saltando virtualmente al puesto 22. La victoria ante el norteamericano fue por 3-6, 4-6, 6-3, 6-4 y 6-4. Y tras este partido y esperando el duelo de hoy, esto decía Francisco Cerúndolo.
9: Fue un partido durísimo, donde él arrancó muy bien. Yo no estaba cómodo, pero él estaba jugando, la verdad que muy bien, pegándole muy fuerte. Siempre te sorprende un poco entrar en una cancha así grande, nunca había jugado. Igual había tenido muchas oportunidades en el primero y en el segundo que desaproveché. Y creo que a partir del tercero empecé a ir construyendo mi juego. Creo que terminé jugando muy bien. Tenis que no había logrado ni cerca, creo que en los otros partidos. Además de ganar, creo que eso también me da energía y me da ilusión para lo que viene. Así que nada, feliz porque era mi primer partido en el Ash contra un jugador como él que hizo final acá, local, y nada, haber ganado. No, de 12 a 0 y quiero abajo en el tercero, impensado. La lucha siempre tenía que estar, es algo que me caracteriza y bueno, hay que aprovecharlo a mi favor. Sabía que a medida que van pasando las rondas, los rivales son más difíciles, más duros y hay que empezar a jugar un poco mejor, sin dudas. Y creo que bueno, hoy lo necesitaba porque al principio estaba jugando normal y la verdad que me estaban ganando bien. Y después empecé a jugar muy bien, empecé a sentir mejor la pelota, pude empezar a cambiar direcciones, a yo mandar. Creo que al principio era él el que manejaba todo el control de los puntos y cuando te hace correr con la potencia que tira él, la verdad que es difícil ganarle. Y después creo que empezó a cambiar un poco eso.
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2: Seis de la mañana, 49 minutos en la República Argentina. Compartimos más información relacionada al tránsito, atención, demoras en General Paz y autopista Telepiane. Comienzan a liberar, por otro lado, la autopista Panamericana tras el choque de dos vehículos a la altura, kilómetro 14 en Florida. Esto es el tránsito restringido, mano hacia el norte.
1: Avanza la investigación sobre el patrimonio de la sindicalista que compró un departamento en San José 1111.
2: La militante kirchnerista María Soledad Calle adquirió el inmueble que está debajo del elegido por la expresidenta para cumplir su prisión domiciliaria.
1: Cabe recordar que Calle fue despedida de la Unión Obrera Metalúrgica y denunciada por presunta administración fraudulenta de fondos.
2: Más información con Lourdes Marchese.
10: El juez Julián Arcolini levantó el secreto fiscal y bancario de Soledad Calle, que es sindicalista que compró el departamento de abajo de Cristina Fernández de Kirchner. Ordenó informes a Arcanses, Capital Humano, para avanzar en la investigación y reconstruir las relaciones laborales, movimientos de dinero y bienes de Calle y del gremialista de la UOM, Abel Furlan, y otros integrantes. También las declaraciones juradas de ambos entre 2022 y 2025, que abarca la creación de USEM S.A., que tenía contratos con la UAM por comisiones de 0,5%. Además, pidió al registro de la propiedad de inmueble el informe completo de la propiedad de San José 1111.
2: El fenómeno del Niño prevé una suba de casos de dengue.
1: Los especialistas advierten que el incremento de precipitaciones y temperaturas elevará el riesgo de proliferación del mosquito transmisor.
2: Radio Nacional dialogó con el médico infectólogo Tomás Orduna.
11: Es siempre una amenaza dengue, porque las condiciones ecológicas, medioambientales, de presencia de eventuales criaderos de mosquito Aedes aegypti, que es el transmisor, en la región urbana, periurbana, siguen estando siempre.
1: Claro.
11: ¿Sí? Entonces, si están esas condiciones, la amenaza existe. Y si este año le ponemos el componente El Niño, ¿no?
2: Sí.
11: Concretamente se espera, ojalá que no ocurra, pero se espera. Y el decir se espera tiene que ver con que se tomen los recaudos necesarios para tener preparada la respuesta adecuada a una epidemia de dengue.
6: Provincias.
2: Sergio Uribarri cumplirá su condena en el pabellón especial de la cárcel de Gualeguaychú.
1: Más información con Elidelmar Otman desde la emisora de Radio Nacional en esa ciudad entrerriana.
12: El ex gobernador Sergio Uribarri, su cuñado Juan Pablo Aguilera y el ex ministro de Cultura y Comunicación de Entre Ríos, Pedro Báez, podrían ser trasladados en las próximas horas a un sector independiente, acondicionado para personas mayores de 60 años, en la unidad penal número 9, Granja El Potrero de la ciudad de Gualeguaychú. Se trata de la cárcel más moderna de la provincia de Entre Ríos, aunque inicialmente están detenidos en la unidad penal número 1 de la ciudad de Paraná. La propuesta fue formulada por el propio servicio penitenciario a la jueza Carolina Castagno del Tribunal de Juicio y Apelaciones de Paraná cuando se conoció la sentencia de la Corte Suprema de Justicia que dejó firme la condena a Uribarri a 8 años y medio de prisión por corrupción. Al respecto, el ministro de Seguridad de la provincia de Entre Ríos, Néstor Roncaglia, confirmó a Radio Nacional que el traslado del ex gobernador a la cárcel de Gualeguaychú es una posibilidad, aunque admitió que la decisión final quedará en manos de la justicia entrerriana.
2: Santa Fe se prepara para recibir más de 4.000 atletas que competirán en los Juegos Sudamericanos.
1: Representantes de 15 países participarán de la competencia que se llevará a cabo desde el sábado 12 al domingo 26 de septiembre.
2: Desde Radio Nacional Santa Fe recibimos un informe de Gabriela Bruno.
13: Del 12 al 26 de septiembre, Santa Fe, Rosario y Rafaela serán sede de los 13º Juegos Sudamericanos, con más de 4.000 atletas de 15 países que competirán en 43 deportes y 60 disciplinas. Las obras de infraestructura deportiva ya pueden verse en las tres ciudades sede. El fuego sudamericano llegó a la provincia de Santa Fe luego de ser encendido en Tiwanaku, Bolivia, y comenzó el recorrido en busca de atravesar los 19 departamentos santafesinos. Se inició además la distribución de los insumos médicos y tecnología de alta complejidad que integrarán el dispositivo sanitario de los Juegos Sudamericanos. Al respecto, la coordinadora de los Juegos, Estefanía Casadei.
14: Hacer la distribución de insumos médicos y equipamiento de alta complejidad para las tres sedes de los Juegos Suramericanos, Santa Fe 2026, Rosario, Santa Fe y Rafaela. Estos insumos médicos y equipamientos fueron adquiridos para los Juegos Suramericanos, pero lo más importante es que esto no termina acá, estamos pensando en una inversión a futuro. Estos insumos van a ser distribuidos también y fortalecerán el sistema de salud de la provincia de Santa Fe.
1: Presentaron en Salta a Anita, una asistente de inteligencia artificial para buscar empleo en el sector minero.
2: Los detalles en el reporte de Oscar Humacata desde LRA4.
15: Fue en el marco de trabajo Minería Salta, Tecnología e Innovación para el Empleo Minero, realizado en el Centro de Convenciones de Limache en el marco de Argentina Mining Norte 2026. Existe ya una plataforma que es www.trabajominería.salta.gov.ar, donde hay cerca de 27.000 postulantes y se reúne a 110 empresas que interactúan entre la oferta y la demanda del trabajo en minería. Esta plataforma está pensada para que sea fácil a las empresas reclutar a la gente que necesita trabajar en minería. Arita es el nuevo asistente de inteligencia artificial desarrollado por el equipo de modernización y servicios públicos para acompañar a los usuarios de la plataforma. La herramienta ayudará a utilizar el sitio, identificar oportunidades acordes con cada perfil y preparar a los postulantes para los procesos de selección en el trabajo minero.
1: El próximo fin de semana comenzará la 13ª Exposición Nacional Patagónica de Angus.
2: La información con Daniel Edman desde Radio Nacional Viedma.
16: La Sociedad Rural de Viedma será sede durante el segundo fin de semana de septiembre de la Exposición Nacional Patagónica de Angus, en el marco del calendario de exposiciones rurales que se desarrollará durante este mes en distintos puntos de Río Negro. El evento tendrá como protagonista a una de las dos razas bovinas que concentran la mayor presencia en las provincias, junto con Hereford. La elección de Viedma como sede forma parte de un calendario que también contempla otro encuentro de alcance patagónico, en este caso en General Conesa.
1: El Niño llega a Mendoza con precipitaciones por encima de lo normal y temperaturas en promedio más frías.
2: Desde la emisora de Radio Nacional en la capital mendocina nos informa Daniel Badano.
17: Mendoza se encamina a transitar una primavera en principio atípica, caracterizada por más lluvias y ser más fría de lo habitual. Según las proyecciones del Servicio Meteorológico Nacional, para el próximo trimestre, la provincia se posiciona entre las jurisdicciones del país con mayores probabilidades de incrementar sus precipitaciones por encima de la media y temperaturas por debajo del promedio histórico para esta época. El escenario se da en el marco del fenómeno del Niño, un evento climático del que se viene hablando hace meses y cuyo impacto, aunque inicialmente se prevé mayor en el noreste argentino, mostrará su efecto en el territorio local.
1: El nuevo régimen penal juvenil busca una justicia restaurativa.
2: Su entrada en vigencia recibió el respaldo de la justicia de menores jujeña.
1: Recibimos un informe de Alejandra Bejarano desde Radio Nacional Jujuy.
18: La jueza de menores Pilar Medina brindó detalles sobre la nueva ley de régimen penal juvenil.
19: Implica una resocialización mucho mayor a la que veníamos aplicando con la antigua ley, ya que una persona de 14 años se le imputa. Entendemos, por lo tanto, que es capaz de reconocer la norma y orientar su conducta. Lo que se busca es la reinserción social, ayudando a través de la educación, de que el chico aprenda a que todos sus actos tienen consecuencias, pero no buscamos la aplicación de una sanción penal. Se busca la aplicación de una justicia restaurativa que cubra el daño que se ha realizado.
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1: Recordamos que mañana comienza el cronograma de pagos correspondiente a septiembre, jubilaciones y pensiones que no superen el haber mínimo y las asignaciones familiar por hijo y universal por hijo que se pagarán a partir de este martes a beneficiarios con DNI terminados en cero. Y también las pensiones no contributivas que se van a pagar mañana también martes 8 a quienes presenten DNI terminados en cero y en uno.
2: Y como siempre, nos vamos repasando los principales títulos de esta mañana.
1: Las principales cámaras empresarias argentinas respaldaron la posición del gobierno nacional respecto a Malvinas.
2: La secretaria general de la presidencia, Karina Milei, y el jefe de gabinete, Diego Santilli, visitaron el partido bonaerense de Lincoln.
1: Sergio Uribarri podría ser trasladado para cumplir su condena a un pabellón especial de la cárcel de Gualeguaychú.
2: Esta semana el INDEC dará a conocer la inflación de agosto.
1: España atraviesa una ola de calor excepcional para el mes de septiembre con temperaturas por encima de los 40 grados.
2: Y hasta aquí llegamos deseándoles que tengan una excelente jornada. Chau, gracias por estar.
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0: Muy buen día, muy buen día. ¿Cuántos 4 minutos nos están separando ahora de las 7 de la mañana en la República Argentina de este día? Lunes 7 de septiembre de 2026 en todo el mundo. Mi nombre es Nico Yacoy. Esto es Primer Round en el muy lindo aire de Radio Nacional AM870 hasta las
1: 10 de la mañana.
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0: María Fernanda Heras, muy buen día, bienvenida, ¿cómo le va?
1: Buen día, Nico Yacoy, buen día a todos los oyentes, al equipo. Yo te digo que ya en lo que va de la mañana, en este tramito...
0: En estos 4 minutos que van de nuestra
1: sí,
0: mañana.
1: Sí, ponele. Ya tuve como 5 días de la semana, por todo lo que me pasó.
0: ¿Qué te pasó?
1: Me levanté, claro.
0: Uno tiene más temprano que 5 minutos, está bien, estoy hablando de su vida.
1: Sí, arranqué 4:30. No, pero uno no tiene conciencia, ¿no? De ciertas cuestiones que pasan a ser necesarias, como el agua.
0: Ah, está sin agua.
1: Me levanté y no había agua en el edificio.
0: Ah, sin avisar.
1: Sin avisar.
0: Claro.
1: Claro, y uno dice, bueno, lo resuelvo. No, absolutamente todo.
0: No.
1: Lavarse la cara, ni hablar de bañarse, los dientes, si tenés un animalito que te pide beber algo. Inmediatamente a eso...
0: Tengo una pregunta para hacer.
1: Sí.
0: ¿Usó la única carga de agua que quedaba en el baño? Y usted deja a alguien durmiendo.
1: Hoy no. Hoy no estaba.
0: Ah, está bien.
1: Hoy no estaba.
0: Ah, quedó. No, bueno, no sé si preocuparme más o qué quedó pensando.
1: Hoy no quedó, no quedó nadie durmiendo, pero... No, ¿qué hice? Botella de agua mineral. Con la botella de agua mineral le di al gato, me lavé los dientes, lavé la cara.
0: Claro.
1: No, pero
0: hace bien, dicen, ¿no es cierto?
1: En ese momento, sí. En ese momento, Nico, me llega un mensaje del servicio informativo diciendo, ojo Fer, que no tenemos bidones de agua. Digo, listo, ya está, le juego al agua. Así que ya averigüé, es el 01.
0: El 01.
1: Hay que jugarle al agua.
0: Está muy bien.
1: El 01 me avisaron porque yo siempre me tomo mi tecito a la mañana.
0: Claro,
1: como para...
0: que entonces tenía que traer bidones de agua en otra parte de la radio. Qué ganas de...
1: No,
0: no,
1: pero
0: sé
1: lo...
0: si le estás advirtiendo, estás hinchando a esa hora de la mañana, dejate joder. Después vienen las personas y cargan el agua.
1: Lo resolví tanto, también, pero todo se resuelve.
0: Por supuesto.
1: Así que el 01.
0: El 01 es el agua.
1: Sí, el 01 es el agua, el 09 el arroyo, los huevos.
0: Ah, está. Qué raro, ¿se da cuenta? Huevos sí tenía, ¿no es cierto? Pues así, no sin desayunar, nada.
1: Sí, y me compré unos de esos...
0: ¿Cocinadores de huevos?
1: No, para guardar los huevos, esos tupper para guardar los huevos.
0: Que van bajando, que
1: divino.
0: Se, que un huevo
1: no
0: y
1: me animé
0: bajando
1: a ese.
0: Porque se rompe.
1: Sí, no me animé a ese.
0: ¿Y dónde lo pone? Ese es el tema. Bueno, vamos a ver, ¿dónde guardan los huevos? Quiero yo que los oyentes nos cuenten.
1: Algunos no los guardan.
0: No, y quiero alguno de los que tienen la suerte de poder ir hasta la gallina a buscar los huevos, ¿no?
1: Los mejores. Los mejores.
0: Algunos lo rompen. Si otros los rompen, como aquí, ¿no es cierto?
1: Y los tamaños de los huevos.
0: También no es lo mismo. No es lo mismo. Algunos, claro. No voy a decir nada.
1: Yo,
0: porque todos estamos pensando
1: en lo mismo. San Antonio de
0: Arezzo. Claro, después de esto.
1: Compré de doble yema. Espectacular. Ahora, ¿cómo los tipos saben que son de doble
0: yema? No lo
1: yema?
0: Sé, no lo sé. Que sean de doble yema es que son mellizitos.
1: Y yo calculo
0: no
1: que a
0: sé,
1: futuro
0: no
1: iban a
0: sé,
1: ser mellizos,
0: no, sé, ¿no?
1: Me imagino.
0: No, es que nada, siempre no me pregunté lo del doble yema, porque
1: claro.
0: ¿Qué es primero, el huevo o la gallina? Quiero decir, ¿qué es primero, la gallina que solo pone doble yema?
1: ¿Y cómo saben?
3: Es un tema evolutivo.
0: Claro, ¿es un tipo de gallina o es una...?
1: Ahora,
0: ahora me llaman a quedar, pero todo.
1: Claro, los oyentes
0: de
1: otro lado.
0: Llamemos
4: a un huevero, ¿por qué no?
1: Sí.
4: ¿Eh? Claro, un criador, ya vemos.
0: Pero sí, claro, ahí está,
4: no
0: estoy trabajando
4: idea.
0: Inés.
4: La verdad es que no tengo idea tampoco.
0: Vamos
4: pero yo
0: que...
4: los guardo en la heladera, en el tachito
0: claro.
4: Que tiene el...
0: Claro,
4: el
0: cuando te dice usted cuánto huevo come por día.
4: No, en casa al maple le damos sale duro.
0: Sí.
1: Y hay que guardarlo porque con la puntita para abajo. Porque la reserva de aire tiene que estar arriba.
0: Ah, no,
4: ahí me mata.
0: Y no hay que lavarlos.
1: No hay que lavarlos.
4: No hay que lavarlos.
1: Si no activás.
0: Bueno, sí. Y guardar la cascarita para picarla y ponerla a las plantitas.
1: Sí, le hace
4: ¿también?
1: Muy bien.
4: También, ¿sabés que la podemos comer a la cascarita de nosotros? Es lo que más calcio tiene.
0: Sí.
4: Pero hay que machacarla bien con un mortero.
0: A mí
4: ¿no?
0: me lo dio la nutricionista y me dice, las tenés que machacar, poner en el horno, volver a machacar. Y yo, se me va a clavar acá, nunca lo hice.
1: No, claro.
0: Ah, nunca lo hice.
4: Claro, este, no.
0: Igual se
4: da
0: ve.
4: Miedo.
0: Por ello la tenés que mixear. Se venden la cascarita de.
4: Más fácil. Sí. En las herboristerías, ¿no? La
0: debe
4: dietética.
0: Ser, debe ser. En la huevería. Ahora es jueves, tías. Así que bueno, pero empezamos este programa, por favor. Convoca a los oyentes, así nos ayudan con todo esto.
1: A comunicarse a través del 11-3870-7485. Me parece que la consigna principal hasta ahora es cómo nos damos cuenta que un huevo tiene doble yema, ¿eh?
0: Sí,
1: ¿cómo
0: que no está
1: sabemos?
0: Podrido y todas esas cosas.
1: Ahí está.
0: En fin, cosas de huevos.
1: Sí.
0: ¿Te parece?
1: Sí, eso
0: me parece. Me parece bien. Mientras tanto, ¿qué hay que saber hoy lunes 7 de septiembre a esta hora? Rige el nuevo régimen penal juvenil. El gobierno publicó este lunes la reglamentación que alcanza a adolescentes desde los 14 y hasta el día que cumplen 18 años, cuando sean imputados por un hecho tipificado como delito. El decreto designa al Ministerio de Justicia como autoridad de aplicación en el ámbito nacional y federal y establece mecanismos para el seguimiento de los jóvenes, la asistencia de las víctimas y la coordinación con las provincias. El presidente Javier Milei comienza la semana con una reunión de gabinete. Desde las 10 encabezará la habitual reunión semanal con sus ministros. Posteriormente mantendrá una reunión con autoridades de la empresa tecnológica multinacional Day One Data. Y desde las 14 mantendrá un encuentro con miembros de la empresa estadounidense de tecnología Tesla, perteneciente a Elon Musk. Malvinas, el canciller Pablo Kirchner aseguró que tras el anuncio de las sanciones no paró de atender llamados de empresas. El funcionario afirmó que el objetivo central de las medidas es frenar la explotación petrolera en Malvinas. Remarcó también que espera avanzar rápidamente con el proyecto de ley en el Congreso y contar con el apoyo de los países aliados. Reanuda el juicio contra Piti Álvarez. La última audiencia se había suspendido luego de que el artista acusado del crimen de Cristian Díaz fuese trasladado al Hospital Fernández a causa de una descompensación. Se estrelló un avión de carga en Miami y hay al menos 5 muertos. El Boeing 767 utilizado por Amazon Air se salió de la pista luego de aterrizar este domingo y terminó sobre una carretera junto al aeropuerto de Miami. En la recorrida embistió a varios vehículos y luego se incendió. Se confirmaron al menos 5 muertos y otros 5 heridos que fueron trasladados a hospitales cercanos. El partido Alternativa para Alemania quedó al borde del gobierno en ese país. Obtuvo un histórico triunfo en los comicios regionales en Sajonia-Anhalt tras alcanzar un nivel de respaldo cercano al 44% de los sufragios. El resultado posicionó a la agrupación al borde de la mayoría absoluta en el Parlamento y dejó a la Unión Cristiano-Demócrata en un segundo lugar con el 18%. Alejandra Gallo, muy buen día, bienvenida, ¿cómo le va?
4: Pero muy buen día, ¿cómo estamos? Buen día a todos, vamos a estar hablando de números, por supuesto, Nico, una semana que comienza con la mirada puesta aún en las repercusiones de Malvinas, obviamente, del anuncio del presidente Javier Milei, de lo que pasó en los mercados, de los mensajes de las distintas empresas, por supuesto, recordemos las más importantes vinculadas con Sea Lion.
0: Ajá.
4: Sus acciones cayeron el viernes. Después las tres empresas muy importantes de logística petrolera anunciaron que no van a operar en la zona de Malvinas. Una de ellas tiene mucho interés en Vaca Muerta y hay que elegir. Y se espera, de esto también vamos a estar hablando, el ingreso al Congreso del proyecto de ley que aumenta las penalizaciones.
0: Ahí estamos esperando para atajarlo y conocer la letra de esta chica, porque en cualquier caso es eso, ¿no es cierto? Es la reglamentación de la cadena oficial del jueves pasado.
4: Absolutamente. Más allá del decreto del DNU que ya fue publicado, la letra chica está en ese proyecto. Así que de eso vamos a estar hablando, si te parece, en el transcurso de la mañana y también...
0: Ajá.
4: Y también... de la recta final del presupuesto 2025.
0: Ah, muy bien.
4: Porque final... están ahí los gobernadores tirando la frazada, que dame a mí, que
0: final
4: no
0: final
4: sé
0: que no termina de salir de boxes, digamos. La recta final antes de arrancar sería.
4: Antes
0: de la lanzada, de la largada.
4: Exactamente, es. Porque por ley debe ser presentado el 15 de septiembre.
0: Efectivamente. Y a partir de ahí, ¿no es cierto?, otro derrotero, pero ya a la luz del día, ¿no es cierto?, mientras camina los casilleros del trámite parlamentario. ¿Es así?
4: Me encantó lo de la luz del día, porque claro, en la oscuridad
0: tanto,
4: hay cada cosa,
0: ¿no?
4: Se ve cada cosa.
0: Claro, eso es, lo llamo el zócalo de la política, claro.
4: Sí, hay
0: que ocurren.
4: Un desfiladero de gente golpeando
0: lo
4: las
0: que
4: puertas
0: debe
4: del
0: ser,
4: quinto piso del Ministerio de Economía.
0: Lo que debe ser en este momento el señor Oficina Nacional de Presupuesto, ¿no es cierto? Te golpeo la puerta, papelito, acá postita allá, ¿no?
4: Sí, señor.
0: Complicado. Cecilia Díaz, muy buen día y bienvenida nuevamente. ¿Cómo le va?
3: Buen día, Nico. ¿Cómo estás? Contenta de estar de vuelta acá y con mucha información. Mucha información. Sí. Vamos a arrancar por lo que vos contabas en los títulos, este histórico triunfo de Alternativa para Alemania en el estado de Sajonia. Es una elección regional, lo que estaba en juego era la gobernación de este estado, uh-huh. Pero que implica que por primera vez, después de la Segunda Guerra Mundial, un partido nacionalista de derecha triunfe en esta elección, bueno, le da una proyección muy grande a nivel nacional y además va a empezar a controlar la policía, la educación local, la cultura. Es un partido que surgió en el 2015, tiene una plataforma antimigratoria con un poco de, digamos, de nostalgia de la antigua Alemania. Específicamente es muy antimigración y la izquierda radical está de acuerdo con esta plataforma y le propuso hacer una alianza para poder completar los escaños.
0: O sea, izquierda y derecha irían juntos.
3: Ultra izquierda y ultraderecha se unirían,
0: bueno,
3: por esta política antimigratoria, ¿no? que tienen y acordarían algunos.
0: Lo logró Merkel a eso.
3: El partido de Merkel le fue súper mal, ¿no?
0: Bueno,
3: digamos que Merkel está fuera de cancha hace mucho, pero
0: no, claro,
3: sí,
0: pero lo hizo. Merkel, de quien había que decir qué gran estadista, ¿no es cierto?
3: Sí.
0: ¿Qué diferencia un estadista de un administrador o de un un alguien que no es estadista? En mi perspectiva, la perspectiva, ¿cierto? Es decir, de largo plazo, ¿no es cierto? El estadista es alguien que ve más allá. Mirá lo de Merkel. Era todo hermoso en el momento, pero no pudo ver que estaba desatando, ¿no es cierto?
3: Claro.
0: Desatando reacciones. Cuando vos pulsás de una manera tan contracorriente y querés, digo, después desatás reacciones de signo contrario. Me parece que eso es una responsabilidad,
3: sí,
0: de los gobernantes también. Vamos,
3: ¿no?,
0: a ver qué pasa en España.
3: Fue creciendo
0: con Pedro
3: mucho.
0: Sánchez está desatando las mismas, ¿no?
3: Son movimientos que fueron creciendo y que van ganando lugar en los últimos tiempos. Después, bueno, vamos a
0: hubiera
3: hablar
0: regulado
3: del
0: razonablemente la migración desde el principio y tal vez no pasaban estas cosas. O había partidos que lo seguían predicando, pero no tenían campo fértil,
3: claro,
0: para aprender en la sociedad.
3: También vamos a hablar de que el petróleo sigue subiendo, está otra vez casi cerca de $100 el barril. Y empieza hoy un juicio en Francia, el juicio por el asesinato del ex Puma del rugby argentino, uh-huh, Federico Martín,
0: sí,
3: Aramburu. Vamos a contar todos
0: él
3: los detalles de este
0: proceso. Café, ¿no es cierto?
3: Él estaba en un bar, hubo una pelea entre dos grupos. Él con un amigo saltó a defender a la persona que estaba siendo agredida. Luego de eso lo persiguieron con un vehículo y lo asesinaron a tiros. El juicio comienza hoy. Hay 4 acusados. En un ratito más detalles.
0: Qué bárbaro. Rubén Santos, muy buen día, bienvenido, ¿cómo le va?
5: Buen día, ¿cómo les va?
0: Encienda motores, hoy viene
5: fue una carrera hermosa, realmente la de ayer, pasó de todo, llegó a estar cuarto Franco Colapinto en un momento de la carrera.
0: Y despistó.
5: Tuvo un despiste que lo llevó al 19º lugar.
0: ¿Qué boicot se hizo a sí mismo? ¿Lo hizo? ¿Era inevitable?
5: Sí, después lo vamos a escuchar, él lloró.
0: Sí, lloró, que está muy bien.
4: Sí, me encantó.
5: Pero si vos analizás la carrera, hablemos de los compañeros, sí, de uno y de otro. Él salió séptimo, largó séptimo y terminó noveno. Pues
4: sí,
5: bueno, perdió
4: sí,
5: 2 lugares. Pero
0: el otro
5: su compañero largó
0: uno
5: primero, que el viernes a la tarde estábamos sorprendidos. Yo por lo menos, hizo la pole position, Gasly quedó primero. Lo que habla bien desde el punto de vista que al fin les arreglaron los coches.
0: Claro.
5: Les pusieron coches como la gente,
0: sí,
5: ¿no? Como
0: al
5: para,
0: fin,
5: para
0: al fin.
5: La carrindaca que tenían antes.
0: Sí.
5: Pero terminó séptimo, o sea, largó primero y terminó séptimo.
0: Y el otro 7 a 9.
5: A 9,
0: o sea, está bien.
5: Pero llegó a estar 19,
4: claro,
5: después del despiste. Pero el
0: no, tema por eso es recuperó un montón.
5: Muchísimo.
0: O sea, habla muy bien,
5: sí, claro,
0: del remonte después,
5: sí,
0: del despiste.
5: Incluso Briatore, que es el jefe de la escudería, habló muy bien. Pero yo rescato esto. El ganador, Kimi Antonelli, largó la carrera 19.
1: Claro, porque había cambiado motor.
5: Sí, 19 claro. Y terminó ganando él la carrera. Claro. Fue un carrerón lo que hizo, sí. La verdad que fue muy...
0: Las carreras también le gusta a María Fernanda.
1: Ay, todos los deportes, todos los menos deportes. El boxeo, todos los deportes.
5: Bueno, ¿cómo lo
1: sé? Sí.
5: No.
1: Sí, sí.
0: ¿El boxeo es deporte?
1: No, lo del italiano es impresionante. La verdad que está lo del italiano es impresionante.
5: Sí, aparte... Sí.
0: El punto ahí es por qué despistó. Después me cuenta eso. Porque no quiero que se genere sobre Colapinto, por no decir contra, pero si lo mereciera es otra cosa, algo así como el pibe que no cumple las reglas, digo, viene, ¿no es cierto? Con eso, fue sancionado antes, cuestionó las reglas, ahí aparece lo argentino y la legalidad. Por eso quiero ver si simplemente le pasó o hizo algo que no...
5: No, yo creo que se ha puesto tan quisquillosa la FIA. Ajá. En algunas cuestiones, porque lo que hablamos la semana pasada, de cuando le montan la bandera amarilla, que si él frenaba se armaba un desastre.
1: Sí, exacto.
5: O sea, son todos temas que se deben analizar con tranquilidad. Pero bueno, por lo menos yo insisto, rescato que definitivamente les dieron autos a los dos como la gente para competir. Habrá que ver cómo viene la cosa a partir de ahora.
1: Estuvo Scaloni. Sí, mirando la Fórmula 1 con su hijo.
0: Ah, mira qué bien.
5: Sí, sí, bueno, dijo...
0: Por ahí lo va a convocar a Colapinto.
5: Pero muy poquito, dijo, fue un mes y medio muy estresante.
1: Sí.
5: Por eso ahora necesito esto con mi hijo.
0: Un mes y medio, incluso el mundial.
5: No,
0: es el post-mundial un mes y medio, no está metiendo el mundial adentro.
5: No, el hablar de lo que fue el mes y medio que estuvieron en esos
0: aquel mes y medio.
5: Aquel
0: no
5: mes y medio, por eso ahora está como... volviendo a una vida un poco más normal, ¿no?
0: Sí. Porque, sí, ya lo creo, y merecido que lo tiene.
5: A mi hijo es al que le gusta mucho la Fórmula 1, pudieron ver los autos, habló con Colapinto, así que bueno, habló el técnico de la selección, poquito, de fútbol, poquito. Va a estar a cargo de los partidos hasta fin de año.
0: Eso sí, y la despedida de Messi. ¿Ya se sabe?
5: ¿Qué despedida de Messi?
0: No sé, ¿va a ver?
5: No sé, yo tampoco sé.
1: Creo que antes va a ser la de Tevez.
5: La de Tevez, pero
3: va a ser. Claro. Qué raro eso.
0: Sí. Ya con todo lo que se dijo, no hay lugar a una despedida. Ya está despedida.
5: No, yo creo que no.
0: Que no va a haber partido de
5: Quizás despedida. Como dijo Fer, Tevez se la hacen. ¿Cuánto hace que se despidió Tevez?
0: Sí, es como los nocheros, claro.
5: Quizás en algún momento Messi, dentro de un año o dos, diga, bueno, hagamos un partido de homenaje en la Argentina.
0: O sea, sí se despidió, pero después... vos decís que mucho tiempo sin jugar y de repente... No. Pero eso es casi un regreso.
5: ¿Cómo?
0: Es casi un regreso.
3: No, regreso para despedirse.
1: Lo que pasa es que los partidos homenajes participan todas las estrellas, todos los compañeros de distintos clubes.
0: Claro.
1: Es como...
0: Qué horrible, no me gustaría.
1: ¿No te gustaría?
0: No, que me hagan un partido así, no, prefiero el chavo pasar sin pena ni gloria.
3: No,
0: con gloria y sin pena, pero sin esto. Bueno, la pena está en que te hagan un partido de...
3: No, es lindo.
0: De despotes,
3: sí.
0: Sí,
3: van todos los que fueron nada significativos. Ay, no, para vos, gusta. Como rivales, como compañeros. Es lindo.
0: Es muy de cierre, no me gusta mucho.
1: A mí ya me emociona, se me caen las lágrimas.
0: Ya está llorando María Fernanda. Sí. Romina Wiener, muy buen día, bienvenida, ¿cómo le va?
6: Muy buen día, ¿cómo andamos por ahí?
0: Muy bien, ¿usted?
6: Bien, arrancando este lunes, que es muy lunes.
0: Es muy lunes, sí. Es muy lunes, ya me lo dirá usted por el tránsito. Acá las arterias de la ciudad estaban y medio que fluían para ser lunes, pero no canto victoria.
6: Ah, sí, ¿se notaba eso, Nico?
0: Sí.
6: Bueno, no, te cuento que ya hay choques. Ya hay choques en Panamericana, esto es a la altura del kilómetro 14, y esto está generando demoras desde Melo en sentido hacia la General Paz y también fuertes retrasos entre 197 y 202, Nico, que hoy lunes arranca el tránsito fuerte de la semana, entonces esto se nota. Bueno, salgan con tiempo y paciencia. Después acceso oeste también tiene importantes retrasos entre Castelar y Morón, todo en sentido hacia General Paz, y lo mismo sucede en la autopista Richeri a la altura del Mercado Central, en sentido hacia Delepiane. Los que vienen por la General Paz se van a encontrar con las demoras habituales la General Paz entre la zona de Mataderos,
0: okay.
6: Liniers, Devoto, todo en sentido hacia el Río de la Plata. Después hoy es una mañana muy complicada, Nico, para los usuarios de trenes, porque hay tres líneas de trenes que están operando con demoras. Está afectado el tren Mitre en sus tres ramales, Mitre, Suárez y Tigre, el tren Roca, también en todos los ramales, y el tren Sarmiento. Estas tres líneas están con demoras por inconvenientes técnicos, Así que salgan con tiempo porque va a impactar fuerte, ¿no? Fíjate
0: ahora,
6: que son...
0: Romy, hay una versión, sí, ¿no es cierto?, que usa el eufemismo de problemas operativos, ¿no?, entrecomillados, y hacen una referencia a una modificación en los protocolos de control de alcoholemia. ¿Tenés idea de si puede tener que ver con eso, si eso se suma a esto que describís?
6: No, no, estos son literalmente problemas operativos que están teniendo y hace que el servicio se vea demorado, retrasado. Uh-huh. Hoy directamente tiene que ver con esto y no con otra cuestión. Pero sí salgan con tiempo porque en Mitre tienen muchísimos usuarios, lo mismo el Roca en todos sus ramales y el Tren Sarmiento. Tenés de zona sur, oeste y norte, uh-huh, muy complicada hoy a los que ingresan a Capital Federal. Los subtes al momento están todos operando horarios sin inconvenientes, que esa es una buena. Y después, bueno, en el ámbito de las rutas nacionales, el Paso Cristo Redentor hoy va a estar operativo, Nico, entre las 9 y las 21 horas. Así que van a poder cruzar el transporte de cargas, ómnibus y vehículos particulares sin inconvenientes. Pehuenche sigue cerrado, nunca abrió. Está muy comprometida la acumulación de nieve en el sector chileno. Vamos a esperar más adelante a ver qué sucede. Y después, en el sur de la República Argentina, tenés los pasos Pino Hachado y Cardenal Zamora en Neuquén, que se espera la habilitación a partir de las 9 de la mañana. Vamos a ver qué sucede. Transitar con precaución porque hay hielo, escarcha en diferentes sectores del Camino de los Siete Lagos. Y también en el Camino de las Altas Cumbres, en la provincia de Córdoba, ayer estuvo cortado y todavía sigue cerrado por hielo. Vamos a ver si se habilita en un rato. Así que tener en cuenta, es muy peligroso el hielo a la hora de conducir, entonces hay que ser más que precavidos y estar bien atentos. Así que esta sería la principal información a tener en cuenta para arrancar este lunes.
0: Romina Wiener, muchísimas gracias, que tengas una hermosa semana.
6: Ustedes también, chau chau Nico.
0: Beso grandote, María Fernanda Heras.
1: Bien, vamos a ir con un tema
0: se
1: que...
0: Se ríe María Fernanda Heras, ya te digo, cuando se ríe María Fernanda Heras...
1: Me encanta porque lo que vamos a abordar, yo creo que la imaginación, no la imaginación porque son realidades, ¿no? Ajá. Pero los oyentes nos van a ayudar mucho. A ver, este fin de semana tuvimos un nuevo récord en la Argentina, que fue el alfajor más grande del mundo, que fue elaborado en un festival, el Festival Cafecito, ¿vieron? En la...
0: Devorado fue.
1: Devorado, sí, sí, sí, sí. Le ganamos a los uruguayos que tenían el récord hasta ahora del alfajor más grande. ¿Vieron la Plaza de la Flor?
0: Sí, ahí hacen 2x3 una especie de... Ponen calcemos y cafecito.
3: El balcón, al lado de derecha.
1: Ahí fue. Ajá. Ahí se hizo el alfajor más grande del mundo.
0: Claro, ahí es un lugar de café. Siempre se hacen como encuentros de café y ahora es con qué se acompaña el café también. Y es con alfajor.
1: Este fin de semana fue con alfajor.
0: ¿De dulce de leche?
1: Y había de todo, ¿eh?
0: Rico, porque con tal de hacer las cosas más grandes, después no quedan tan ricas.
3: No. Es rico el alfajor, sí.
1: Y claro, pero
0: no, entendés,
1: no todo lo grande es rico. Claro, es rico.
3: Una porción, sí.
1: Bueno, claro. ¿Yo para dónde quería ir? Para
0: no que sé, me María Fernanda, era, no lo sé.
1: Los oyentes, porque claro, los que venimos...
0: Estamos sacando de los lugares de la
1: contracorriente. No, porque los que venimos del ámbito del folclore sabemos que hay fiestas populares y récords gastronómicos muy insólitos. Entonces quiero que me cuenten, ¿cuáles son las fiestas populares de la Argentina y los récords gastronómicos más insólitos? Hay algunos que ya los conocemos y que la primera vez que lo escuchamos, que fue hace mucho, decíamos, ¿pero cómo? La fiesta popular del chancho asado con pelo.
0: Pero por supuesto.
1: Recontra instalada ya. Sí. Pero costó, costó, en San Andrés de Quilmes.
0: Absolutamente. Bueno, absolutamente.
3: ¿En serio?
0: Así que me paro como hace...
3: Siempre me llamó la atención.
1: Como hace, ¿viste cómo iba a retener tu atención?
0: Muy bien, te das cuenta.
6: Es, ¿cómo era el chancho?
0: No sé, no tiene día, tiene día.
1: Ahora te digo...
0: En enero.
1: Yo creo que es más cerca del verano, sí.
0: Sí, sí, en enero.
1: Sí. Después tenemos...
0: ¿Pero que vuelve a estar la fiesta?
1: Todos los años.
0: Ah, qué bien.
6: ¿La podemos repetir, el chancho con cuero?
0: Bueno,
6: ¿cómo
0: porque
6: era?
0: Hubo un tema. Es como el chancho, es como una vaquillona con cuero, pero es un chancho con pelo.
1: Chancho asado también, con pelo.
0: Claro. No, después, no es que en vez de leña usan pelo, sino que el chancho tiene pelo.
1: Claro, que no lo...
0: comemos no, así. ¿Eh? No sé lo rico que es.
1: Claro, porque se come del otro lado.
0: Te lo comes en chanchipán, riquísimo, man.
1: Claro, se come del otro lado. Lo que haces es no sacarle ni el pelo ni el cuero, entonces lo cocinas así. Bueno, ya no vas a ir...
0: fuego arriba y fuego abajo.
1: Exactamente. Así es. Entonces queda mucho más rico.
0: Muy rico.
1: La fiesta nacional del meteorito, esto es en Chaco. La fiesta del puré, en French 9 de julio y Buenos Aires. Ajá. La fiesta de la tortita negra.
0: El meteorito me gusta, pero hay que ver si en el ranking de las fiestas convoca una fiesta que no se come, ¿no es cierto? El meteorito no se come.
1: Tenés razón. Esto es en septiembre, la del meteorito.
3: Debe haber mucho público así, astronómico.
0: Claro. Claro. Bueno, y que nos cuenten sus fiestas los oyentes.
1: Las,
0: ¿no?,
1: más,
0: ¿cierto?,
1: insólitas. Queremos
0: las que tengan en sus lugares, sí, también.
1: Me gusta. Ah, bueno, vamos por ahí. Entonces, de las distintas regiones, ¿de dónde son oriundos y cuál es la fiesta nacional, provincial o municipal que tienen en su lugar?
0: Este fin de semana hubo varias, una interesante que después charlamos, ¿le parece?
1: Dale.
0: 29 minutos ahora de las 7 de la mañana.
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0: Bueno, muy bien, están llegando mensajes a 32 minutos de las 7 de la mañana. ¿A qué número, Fer?
1: Al 113-870-7485.
0: Bueno, chicos, cosas que podamos leer, sí. Pander, ¿no es cierto?
1: Con los huevos de doble yema, por favor.
0: Por eso, sí. Porque después resulta que...
1: Igual alguna vueltereta le doy como para poderlo leer.
0: Ah, muy bien, vuelta y vuelta.
1: Sí.
0: Vuelta y vuelta como un omelette.

0: 8 grados 5 décimas a esta hora, un vientito que dicen desde el sector norte, casi imperceptible, 6 kilómetros, pero bueno, con una máxima que solamente va a llegar a los 20 grados. Durante el fin de semana se ha notado mucho el descenso de temperatura en Santiago del Estero, pero bueno, hemos estado rodeados por la nieve, ¿no? Tanto en Tucumán como en Córdoba, parte de Catamarca, entonces todo ese descenso de temperatura ha llegado a la madre de ciudades. Así que una semana muy inestable vamos a tener, ¿no? Entre mañanas muy frías, tardes templadas, posibles lluvias hasta el fin de semana, entre que sube y que baja, así que bueno, estamos así un poco locos como el tiempo, ¿no?
1: Ah, realmente, realmente. Che, Luciana, tremendo lo que pasó en esta terapia intensiva en la que explotó un tubo de oxígeno.
0: Así es, chicos. Bueno, una información que se conoció anoche, te diría cerca de entre las 10 y las 11 de la noche, de un domingo que venía bastante tranquilo, ¿no? O parecía al menos bastante tranquilo en Santiago del Estero, hasta que, bueno, se conoció la explosión de este tubo de oxígeno en el Sanatorio San Francisco, que es un sanatorio céntrico conocido aquí en Santiago. Esto sucedió en la terapia de este sanatorio. Y al principio se hablaba de el fallecimiento de un hombre de apellido Muez, de 76 años, que estaba justamente internado allí porque lo habían operado el viernes pasado, entonces para un mejor monitoreo lo habían dejado en la terapia intensiva, ¿no? En medio de todo el caos que se armó, salió su hijo un poco a hablar porque lo estaban enloqueciendo, dice él, con mensajes y preguntas. Él contó que su papá sí estaba grave, acompañarlo a la hora de la cena, que ya lo había visto como muy deteriorado, pero que él no puede afirmar si realmente la explosión de este tubo de oxígeno tuvo realmente que ver directamente con la muerte de su papá. Lo que él sí reclama, como reclaman varios digamos familiares de los pacientes allí en terapia, es el abandono, porque lo que se cuenta es que cuando se siente la explosión, cuando explota esto, inmediatamente las enfermeras salen del lugar disparando y ahí generan el abandono de persona, el abandono del paciente. Entonces, ese sí es el reclamo puntual, porque este muchacho que dice, obviamente que la autopsia va a determinar absolutamente todo, ¿no? Pero de todas maneras lo que él dice, si se hubieran quedado, si hubieran hecho el RCP como correspondía, quizás su papá no hacía el paro cardíaco y a lo mejor hoy estaba con vida, ¿no? Hay un video.
1: Ahí la especulación, un poco con toda razón, ¿no es cierto? Es la explosión lo alcanzó y no pudieron hacerle, pongámoslo así, las atenciones que eso exigía, o él en un cuadro complicado hace un paro cardíaco que podría haber hecho incluso sin la explosión del tubo, pero con la diferencia de que no había nadie para atenderlo. Porque se fueron por la explosión.
0: Se fueron. Hay un video que también anda circulando, que obviamente empezó a circular en las redes sociales, a donde un grupo de familiares les reclama, evidentemente les reclama al médico, que me parece que es uno de los médicos de los socios, de los dueños del sanatorio, en donde él se enoja, obviamente, porque lo están filmando ante el reclamo, y hay familiares que le dicen, ¿no? Dejaron abandonado a mi abuelo, dejaron abandonado a mi padre, dejaron abandonado a mi padre porque salieron todos disparando. O sea, era una especie de, claro, a ver, criollamente, sálvese quien pueda.
1: Y es que, que uno puede entenderlo, ¿no es cierto?, por las circunstancias, pero por otro lado son profesionales de terapia intensiva que están acostumbrados, o que tienen en el consciente que tienen que estar ahí.
0: O deberían, claro, deberían estar ahí. Así que bueno, de todas maneras el sanatorio ha puesto a disposición las grabaciones de las cámaras internas, okay, a disposición de la justicia. Está ordenada ya la autopsia para este paciente, para este señor Muez, de apellido, de 76 años, para determinar fehacientemente las causas de su fallecimiento y ver cómo sucede o cómo sigue, claro, hoy el día de estos pacientes que continúan en la terapia intensiva.

0: del sanatorio.
1: ¿Qué sanatorio nos dijiste que es?
0: Sanatorio San Francisco, de Santiago del Estero.
1: San Francisco. Luciana, muchísimas gracias.
0: Que tengan lindo día.
1: Lo mismo vos, un beso grande. Luciana Lucchini, de LRA 21, Radio Nacional Santiago del Estero. Y nos vamos ahora a Santa Fe, provincia de Santa Fe, con Gabriela Bruno. Gabriela Bruno, muy buen día, bienvenida. ¿Cómo le va?
2: ¿Cómo te va, Nico? Muy buen día, ¿eh? Buen día para todo el equipo. Mañana fría en la capital santafesina, como en muchas regiones del país, 6 grados, una décima en estos momentos en Santa Fe. La sensación térmica, 4 grados, una décima. Y la temperatura máxima prevista para el día de hoy es de 14 grados. Así que, bueno, abrigarse. ¿Eh?
1: Abrigarse. Gabriela, ¿qué volvió a pasar en San Cristóbal? Qué bárbaro.
2: Sí, la verdad es que, cuando uno comienza a ver los detalles, no debería sorprender por el impacto que ha tenido lo ocurrido en marzo de este año en la Escuela Mariano Moreno en San Cristóbal. Recordemos donde un adolescente asesina con producto de un arma, el disparo de un arma de fuego, a Ian, un chiquito de 13 años. Desde aquel momento hasta ahora, recién se conoce públicamente que las familias y los niños que sobrevivieron a esa situación han quedado con secuelas emocionales y psicológicas muy fuertes, ¿no? Hasta punto, por ejemplo, que días atrás, en la ruta provincial 2 en San Cristóbal, a metros de ahí, de la escuela nada más, explotó, por ejemplo, un neumático de un camión que circulaba cerca de la ruta. Y esto generó el temor de todos los estudiantes, que se arrojaron en algunos casos del primer piso del establecimiento y resultaron heridos, trasladados al hospital local para su asistencia. Algunos de ellos tienen fractura de costillas, golpes en la zona del pulmón, en el rostro. Es por la explosión de un neumático. Entraron en pánico. Esta situación se repite, denuncian las familias, las mamás, que ya los chicos que vivieron en aquel momento no pueden hacer la vida que hacían porque tienen temor. Algunos de los chicos hablan de que quieren dormir nuevamente en la cama de los padres. Otros, ante el menor episodio, se tiran al piso. Hay una situación postraumática realmente que amerita atención. Pero además, esta semana se ocurrió, digamos, otro hecho significativo, que encontraron a un chico con un arma de fuego, un arma de aire comprimido, en una escuela tecnológica allí en la misma localidad de San Cristóbal. Lo que hay que decir es que el joven que asesinó a Ian permanece bajo custodia judicial y asistencia por ser un chico menor de edad. Y en este caso, las familias de San Cristóbal están pidiendo básicamente mayor atención, mayor acompañamiento a las autoridades, acompañamiento psicológico, institucional, para que los chicos puedan superar este estado de shock, de post-trauma que tienen en el hecho de las últimas horas, donde se arrojaron porque sintieron la explosión de un neumático. Hay varios heridos, varios chiquitos heridos, porque provocó pánico, digamos.
1: Es que claro.
2: Y se arrojaron allí por el primer piso, las ventanas, y sufrieron lesiones de...
1: ¿Qué marca, no es cierto, que dejó, como no podía ser de otra manera, ahí en la, no es cierto, en el ánimo y el psiquismo de la comunidad y sobre todo de los chicos? Yo me acuerdo cuando esto pasó, que tuvimos casi a tiempo real, Gabriela y vos, reporteando, de las primeras reacciones del gobierno provincial fue esto, ¿no es cierto? Contarnos que iba a haber un plan de abordaje y qué sé yo, pero por lo que vemos...
2: Por lo menos lo que cuentan las mamás, los papás, que se ha trascendido la opinión, es que necesitan mayor presencia de mayores operativos de contención. Porque si evidentemente esto sigue surgiendo, que ante un ruido, ante una situación rara, digamos, o extraña en la cotidiana, digamos, los pone, están en un estado de alerta constante. Así que, bueno, esa es la situación que ha trascendido. Poco había trascendido el fin de semana aquí en Santa Fe, recién comenzó a trascender las últimas horas de ayer, del fin de semana, digamos, pero bueno, se ha conocido y seguramente con la trascendencia nuevamente de la información tendrá el gobierno de tomar algún otro tipo de medidas para la atención y la protección de los jóvenes.
1: Absolutamente,
2: ¿no?
1: Absolutamente. Gaby, muchísimas gracias, que tengas lindo día.
2: Gracias, Nico, buen día para todos.
1: Abrazo grandote, Gabriela Bruno, del RA 14, Radio Nacional Santa Fe, provincia del mismo nombre. Nos vamos ahora a Neuquén con Nico Roncinski. Nico Roncinski, muy buen día, bienvenido, ¿cómo le va?
3: Muy buen día para ustedes, ¿cómo están? Ustedes fresquita mañana acá en Neuquén, che, hace 4 grados 2 décimas, pero la térmica es de 1,5. El cielo está despejado, viene despejado últimamente. Hay un poquito de viento y se espera para hoy una máxima de 14 grados centígrados con sol en el cielo.
1: Bueno, lindo entonces.
3: El clima sí, pero la noticia que nos convoca para contar realmente una noticia muy triste. Sí. No ocurrió aquí en la ciudad de Neuquén, pero sí aquí cerca, muy cerca, en la localidad de Fernández Oro, que está a 14 kilómetros. Yo no sé si alguien conoce, bueno, aquí al lado de Neuquén está Chipoleti, cruzando el río, eso ya es Río Negro, y un poco más allá de Chipoleti está la localidad de Fernández Oro, siendo por la ruta 22. Bueno, allí desde el sábado buscaban a un chiquito de 4 años que se llamaba Gian, que había caído en un canal de riego. Esta es una zona de producción frutícola, sobre todo manzana, pera, cereza, etcétera. Bueno, este chico había caído junto con sus padres en un canal de riego en un auto. Los padres llegaron a salir y el nene no, y lo estuvieron buscando desde el sábado hasta ayer por la tarde, y finalmente ayer por la tarde, a eso de las 4 de la tarde, se dio el desenlace trágico, el desenlace menos esperado. Apareció finalmente el cuerpito de Gian sin vida a unos 600 metros del lugar donde había caído.
1: Tremendo, tremendo. Sí, efectivamente, habíamos tenido noticias de la búsqueda y bueno, ahora este desenlace tristísimo.
3: Es un lugar, si han visto las fotos, es un lugar que se llama Puente de Hierro, que es un puente que cruza sobre este canal, un canal bastante caudaloso. Y es un puente, digamos, bastante poco seguro, no tiene barandas ni nada por el estilo. Se ve que ha sido construido sin las mayores medidas de precaución. No queda claro todavía, no está claro todavía qué fue lo que pasó, por qué el auto perdió el control y cayó, pero bueno, así fue. Fue arrastrado luego por la corriente de este canal. Y terminó de esta forma la tragedia. Se habla de una comunidad bastante consternada, la de Fernández Oro, una ciudad chica pero que crece muy rápido por bueno todo el fenómeno que se da de crecimiento poblacional aquí en esta zona del Alto Valle de Río Negro y Neuquén, ¿no?
1: Sí, la verdad que tremendo, Nico. En cuanto tengas ampliación, contanos, dale.
3: Claro que sí, aprovecho para saludarte y para saludar a la mesa de trabajo y a, obviamente, toda la audiencia de Radio Nacional.
1: Te mando un abrazo grande.
3: Otro para ustedes.
1: Es Nico Roncinski, de LRA 43, Radio Nacional, Neuquén.
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0: César Tapia, muy buen día, bienvenido, ¿cómo le va?
1: Nico y equipo, ¿cómo andan? Buen día.
0: Bien, muy bien, muy bien. ¿Usted?
1: Bien, bien, arrancando.
0: Bueno,
1: arrancando
0: claro, después mañana. De los festivales del fin de semana.
2: Claro.
1: Sí, con una heladita tremenda.
0: ¿Ah, sí?
1: Fresquito está.
0: Ajá. Sí. Ah, pero el hoy todo.
1: Sí, ayer y hoy también.
0: Dios.
1: Fuerte, bueno. Fuerte.
2: Un hombre que sabe de la consigna de hoy de...
0: De los festivales.
2: De los festivales.
0: Claro, sí. Acá nos están contando...
1: ¿Cuál es la consigna?
0: Nos están contando nuestro... Ah, no, nos escuchó desde el principio.
2: Pero
0: tengo que contar.
2: La roja para Tapia. Dentro de la consigna son los festivales más insólitos. Y después que nos cuenten cada uno...
0: Claro, cada cual su festival. Cada cual su festival.
1: Ah, está muy bien. Y sí,
3: acá
1: hay
3: César,
1: insólitos.
3: Hablaron
1: hay
3: de uno rarísimo del territorio de Nico Yacoy, el chancho con pelo y cuero y
0: sí,
3: yo no sé de qué
0: pelo,
3: se trata.
0: Con pelo.
1: Claro, San Andrés de Giles, chancho todo con pelo.
0: Absolutamente,
1: claro.
0: Absolutamente.
1: Claro.
0: ¿Ha estado usted ahí?
1: Sí. Ojalá la puedan reflotar a la fiesta.
0: Ay,
1: tan importante
0: que,
1: fue.
0: Parece que sí, en enero, dicen. Yo también no tenía noticias.
1: Ah. Así. Bien, perfecto. Bueno, está muy bien.
0: Después veremos que ahí vamos a hablar, que conozco parte de los organizadores, porque pensé que ahí hubo un temita. Es como siempre bueno, con estos
1: claro,
0: festivales. ¿Fuiste el fin de semana? ¿Vos ibas a ir a la de la Doma Bien Montados?
1: Sí, Bien Montados. Estuvo Karina Milei y estuvo...
0: Sí, Diego Santilli, Sebastián Pareja, sí.
1: Sí. Un día, la verdad que sí hubo una heladita tremenda, pero después el domingo estuvo hermoso. Estuvo a partir de las 10 de la mañana con muchos participantes. Ayer fue la final y, bueno...
0: Esto en Lincoln, ¿no es cierto? Ahí en Estancia
1: esto es el
0: Lavinia.
1: Claro, Lavinia, la localidad se llama El Triunfo. Está a 30 kilómetros, que pertenece al partido de Lincoln.
0: De
1: exactamente.
0: Lincoln, ajá.
1: Sí, exactamente, en esa estancia donde participan más de 100 representantes de diferentes puntos del país, inclusive vino Ronaldo Kraus en este caso, que es uno de los especialistas de doma de Brasil.
0: Que está muy bien, decimos todo porque claro, muy bien, porque para la doma, pero bueno.
1: Claro, vino Ronaldo.
0: El dato
1: era que vino Ronaldo a la viña.
0: Usted sabe titular.
1: Claro. Titulamos y después hacemos la bajada.
0: Titule, ¿verdad? Pero no mienta.
1: No, aclaro. Déjeme terminar. No, pero fue la verdad que una jornada hermosa. Aquellos que les gustan también, es una jornada muy específica, ¿no? Te tiene que gustar mucho los equinos y sobre todo... lo que tiene que ver con el polo, ¿no?
0: Porque es doma de caballo, claro, es el evento de Polito Ulloa.
1: Claro, de Polito Ulloa, que es un gran domador. Hay que aclarar, ¿no? Domador es la domesticación, el amance, porque mucho cuando se habla de... Ya que hablan de festivales de doma. No, el festival de doma, si vamos a la claridad, no existe el festival de doma. El festival de doma es... domesticar el caballo, ¿no? El festival es jineteada, el festival siempre se llama jineteada.
0: Ah, porque domesticar es un proceso.
1: Domesticar es amansar el caballo, para que vos puedas andar. La jineteada es jinetear, que es el espectáculo de jinetear.
0: De que te tire, claro, de lo resistas.
1: Exactamente, el nombre correcto debería ser festival de jineteada y folclore o festival de jineteada y demás.
0: Ajá.
1: La doma es de, vamos a domar, era como habitualmente se decía, y bueno, ya ha quedado, como por ejemplo el festival de Jesús María
0: demás.
1: Claro, porque era la acción y decir, vamos a domar. Pero si uno va específicamente al nombre, la doma es domesticar.
0: Claro.
1: Es amansar el caballo como hace en este proceso. Se da un tiempo de amance en ese...
0: Y redomón es el caballo mientras lo están, ¿no es cierto? Mientras lo están domando.
1: Claro. Claro, como cuando se lo agarra, que se empieza a amansar, exactamente. Que le llaman que está chúcaro, ¿viste? La palabra de
0: claro.
1: Todavía no está amansado, claro. Que vos lo podés encontrar a lo mejor en el tuce con un penacho.
0: Claro.
1: Que le dejan un pelo que vos sabés que ese todavía está en proceso de amance.
0: Ahí va,
1: por ejemplo,
0: ahí va.
1: En
0: las jineteadas al revés, los entrenan para voltear a la gente...
1: ¿O
0: realmente es un indómito y por primera vez se le sientan encima en Jesús María, no?
1: No, la característica básica es que es difícil de domesticar y
0: claro.
1: que tiene un accionar de corcoviar, como se le dice,
0: claro.
1: En el campo habitualmente.
0: Le dan azúcar cuando corcovea, no cuando se porta bien, al revés.
1: Claro, no, pero aparte es un accionar, un acto reflejo, que mucho se ha hablado de la jineteada, además, claro. Un acto reflejo, inclusive hasta algunos entrenan con un muñeco arriba.
0: Claro.
1: Lo entrenan y ni siquiera con haciendo ninguna acción, simplemente el muñeco moviéndose, que eso le genera como algo de sacarme de arriba del lomo.
0: Claro, claro.
1: ¿Se entiende? Es desde ese lugar, es una reacción a algo, pero eso es, básicamente en la gran mayoría algunos aprenden a corcoviar y otro es que verdaderamente no tienen el genio desde Silvestre a eso como para ser domesticado, para manzar,
0: así
1: hablar, para andar en el día a día.
0: Así es. César, y yendo al reporte del día, información sobre Río Negro que actualiza permisos para comercializar carne de guanaco y jabalí.
1: Sí, sí, esta ley provincial que mencionan desde Río Negro, que estaba desactualizada, que, bueno, están en un proceso de este procesamiento de productos también provenientes de fauna silvestre, que no es abarcativo, sino que va a ser por algunas especies, y en este caso, como bien decías, de guanaco y jabalí, sobre todo por lo que se ha vuelto incontrolable dentro de los diferentes territorios, y en este caso, por un lado, el tema del guanaco, que se ha ramificado, y eso genera de alguna manera muchas pérdidas de pastos y de comida en varios lugares. Por el otro lado, el jabalí, que también se ha multiplicado, pero en este caso sí, haciendo mucho daño en los campos con los suelos y todo lo demás, y eso se ha vuelto incontrolable con algunas leyes que no permitían de alguna manera la caza y sobre todo la comercialización. Entonces lo que están haciendo es esta regulación allí en la provincia de Río Negro, que creo que no, si esto llega a tener buen avance, yo no creo que quede solamente en Río Negro, porque se ha diversificado tanto el chancho jabalí en diferentes territorios, que me parece que esto se puede llegar a ampliar en otras provincias.
0: Buenísimo, César, te mando un abrazo grande.
1: Dale, un abrazo, Nico, para vos y para todo el equipo ahí.
0: Que estés bien y no andes jineteando por ahí.
1: No, a tanto no llego.
0: Un abrazo grandote, entonces, es César Tapia.
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16: Es la hora 8 en todo el país. El Banco Nación lanzará nuevos créditos para comprar autos. Permitirán financiar hasta el 100% del valor de vehículos cero kilómetro y los usados de hasta 10 años. Los préstamos UVA se otorgarán sin prenda con plazos de hasta 60 meses y una opción para limitar las cuotas según la evolución de los salarios. En Santiago del Estero explotó un tubo de oxígeno en una terapia intensiva. La periodista de Radio Nacional en esa provincia, Luciana Luchini, confirmó que un paciente perdió la vida y dijo que sus familiares reclaman por el abandono de persona, pero no relacionan la muerte con el estallido.
17: Reclaman varios familiares de los pacientes allí en terapia, es el abandono. Porque lo que se cuenta es que cuando se siente la explosión, inmediatamente las enfermeras salen del lugar disparando y ahí generan el abandono de persona, el abandono del paciente. Obviamente que la autopsia va a determinar absolutamente todo, ¿no? Pero de todas maneras lo que él dice, si se hubieran quedado, si hubieran hecho el RCP como correspondía, quizás su papá no hacía el paro cardíaco y a lo mejor hoy estaba con vida, ¿no?
16: La información del deporte con Rodrigo Ruiz.
18: Con dos partidos se completa la fecha 8 de la Liga Profesional del Fútbol Argentino. Desde las 7 de la tarde, Barracas Central estará recibiendo a la Asociación Atlética Argentinos Juniors, que de ganar quedará como líder de la tabla anual. Y 21-15 en Santa Fe, en el estadio 15 de abril, Unión, el equipo de Leo Carlos Madelón, recibiendo a Instituto de Córdoba, que también puede ser líder de la zona A.
16: El estado del tránsito con Romina Winner.
19: En la provincia de Mendoza, el paso internacional Cristo Redentor, ubicado en Ruta Nacional 7, que conecta Argentina con Chile, estará operativo a partir de las 9 de la mañana para todo tipo de vehículos. Recordamos que el paso Pehuenche, ubicado en la Ruta 145, sigue cerrado por acumulación de nieve en el sector chileno.
16: En Mendoza, donde nos escuchás a través de la AM960, la temperatura es de 1 grado 4 décimas bajo cero. El cielo está parcialmente nublado. En Buenos Aires, temperatura 7 grados 2 décimas, sensación térmica 5 grados 9. El cielo está mayormente nublado, humedad 70%, la visibilidad 10 kilómetros.
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0: 4 minutos nos separan ahora de las 8 de la mañana en la República Argentina, este lunes 7 de septiembre de 2026 en todo el mundo.
1: Y nos quedamos con Nico Jacobi hasta las 10 de la mañana en primer round en AM870. Y te cuento que en la ciudad de Buenos Aires la temperatura es de 7 grados 2 décimas con una térmica de 5 grados 9 décimas. Repasamos el pronóstico del tiempo para este lunes 7 de septiembre en las distintas zonas de nuestra República Argentina. En el NOA, cielo mayormente despejado a parcialmente nublado. En el NEA, cielo despejado a algo nublado con vientos leves a moderados del noreste. En Cuyo, cielo despejado con vientos leves, ambiente fresco por la mañana con recuperación térmica durante la tarde. En el centro, cielo despejado, parcialmente nublado. En la Patagonia, cielo variable con nubes en el sur. En Tierra del Fuego, probabilidades de nevadas o lluvias y vientos intensos. En el sector antártico argentino y nuestras islas del Atlántico Sur, condiciones típicas de invierno austral.
0: Muy bien, entonces, ¿qué hay que saber hoy lunes 7 de septiembre a esta hora? En la ciudad de Buenos Aires y provincia de Buenos Aires, fuertes demoras y cancelaciones en las líneas Mitre, Sarmiento y Roca se deben a la aplicación de un nuevo protocolo para controles de alcoholemia al personal de conducción y a los guardas. Esto, según lo indicó Trenes Argentinos. Rige el nuevo régimen penal juvenil. El gobierno publicó este lunes la reglamentación que alcanza a adolescentes desde los 14 y hasta el día que cumplen 18 años, cuando sean imputados por un hecho tipificado como delito. El decreto designa al Ministerio de Justicia como autoridad de aplicación en el ámbito nacional y federal y establece mecanismos para el seguimiento de los jóvenes, la asistencia a las víctimas y la coordinación con las provincias.
2: No importa la edad que tengas, si sos delincuente, las haces, las pagás. Hoy entra en vigencia en la Argentina el régimen penal juvenil. Tu edad no nos importa, si delinquís, las pagás.
0: Malvinas, el canciller Pablo Kirchner aseguró que tras el anuncio de las sanciones no paró de atender llamados de empresas. El funcionario afirmó que el objetivo central de las medidas es frenar la explotación petrolera en Malvinas. Remarcó también que espera avanzar rápidamente con el proyecto de ley en el Congreso y contar con el apoyo de países aliados.
3: Yo estuve todo el fin de semana recibiendo llamados de empresas que operan en la Argentina ratificando su falta de apoyo, su no apoyo a operaciones hidrocarburíferas en Malvinas, ¿no? Esto es parte también de la fuerza que tiene, la credibilidad que tiene Argentina cuando lanza un anuncio de esta naturaleza.
0: Se reanuda el juicio contra Piti Álvarez. Hoy declara la médica legista que lo asistió cuando se descompensó. La última audiencia, recordemos, se había suspendido luego de que el artista acusado del crimen de Cristian Díaz fuese trasladado al Hospital Fernández a causa de una descompensación. Se despistó un avión de carga en Miami y hay al menos 5 muertos. Es un Boeing 767 utilizado por Amazon Air. Se salió de la pista luego de aterrizar este domingo y terminó sobre una carretera junto al aeropuerto de Miami. En la recorrida embistió a varios vehículos y luego se incendió. Se confirmaron al menos 5 muertos y otros 5 heridos que fueron trasladados a hospitales cercanos. Empieza el juicio en París por el asesinato del exjugador de los Pumas, Federico Martín Aramburu. El proceso contra los acusados se extenderá hasta el 25 de septiembre. El ex rugbyer fue asesinado a tiros en marzo de 2022, esto tras una pelea. Los acusados podrían recibir prisión perpetua. Hernán Mundo, muy buen día, bienvenido. ¿Cómo le va?
4: Nicolás, buen lunes, buena semana para todos. Bueno, esperando lo que va a ser una reunión de gabinete, la tercera en 3 semanas consecutivas por parte del presidente, acompañado de sus ministros, en un ratito más en Casa Rosada a las 10 de la mañana. Como vos venías señalando en títulos, y desde ya es el título durante todo el fin de semana, a partir de lo que expresó el presidente la semana pasada en Cadena Nacional, el tratamiento, en todo caso, cómo va a perfilarse cada uno de los proyectos y en todo caso la estrategia de cara a lo que deba suceder en el Congreso referido a las medidas anunciadas por la cuestión Malvinas. Ese es uno de los aspectos que va a reunir a los ministros en un ratito más junto al presidente, y también hay otras cuestiones, desde ya la definición del presupuesto 2027, porque estamos ya en la cuenta regresiva de cara al 15 de septiembre, fecha tope, para que deba delinearse precisamente este presupuesto y en todo caso enviarse al Congreso Nacional y con la presentación correspondiente a mediados de mes. Así que con estos dos objetivos centrales y desde ya con este clima que vos expresabas también allí a través del audio del canciller Pablo Quirno, que es la buena receptividad, en todo caso, bueno, la respuesta que ha habido de parte de distintas empresas que se han mostrado tendientes a no, o en todo caso, apuntalar inversiones en otro orden, en otro lugar de la República Argentina. Veremos por dónde van esas inversiones, pero no referidas justamente a la explotación de recursos en las Islas Malvinas. Por lo tanto, el gobierno entiende que ha sido bien recibido parte de los anuncios del presidente cuando se expresó en cadena nacional. Por allí estará lo que será el encuentro del presidente con los ministros por la mañana y luego dos encuentros importantes de cara a lo que son estas audiencias del presidente Javier Milei en Casa de Gobierno con representantes de dos empresas, una de ellas de origen Singapur, estamos hablando de la empresa multinacional Day One Data, que va a tener hoy llegada a Casa de Gobierno y encuentro justamente con el jefe de Estado. Estamos hablando de una empresa que apunta al diseño de centros de datos optimizados para computación en nube y también para inteligencia artificial, con un enfoque tecnológico y también con intenciones de avanzar en la región. Esto va a suceder al mediodía. Y a la hora 2, bueno, una empresa más conocida, si se quiere, a nivel mundial, sí, muy conocida a nivel mundial, estamos hablando de Tesla, el encuentro en Casa de Gobierno con representantes de la compañía estadounidense. Javier Milei también al frente de este encuentro. Veremos qué es lo que resulta, pero bueno, con Elon Musk detrás de la compañía y con el objetivo de seguir teniendo presencia en la Argentina y también en la región. Esto va a suceder en horas de la tarde. Y tendremos una actividad también para destacar en el horario vespertino hoy con la presencia de la Secretaria General de la Presidencia, Karina Milei, recibiendo a un perro, estamos hablando de un can, que ha formado parte del plantel de canes detectores de narcóticos de Policía Federal y que, claro, después de un tiempo deja de cumplir esa función. Después de haber participado en numerosos procedimientos de la Dirección General de Operaciones Antidrogas, bueno, de alguna manera una ceremonia simbólica, pero importante, dentro de esta participación de perros, de canes, en operativos importantes. Recordemos lo que fue hace poco la presencia de estos canes adiestrados en la participación argentina en el terremoto en Venezuela y todo lo que dejó el terremoto en Venezuela. Estuvimos allí en el Ministerio de Defensa, bueno, y estos perros son muy valorados también por todos los cuerpos de Fuerzas Armadas, bueno, en este caso con un reconocimiento en Casa de Gobierno. Intenso el comienzo de semana, así que estaremos en un ratito más por Casa de Gobierno.
0: Hernán Mundo, muchísimas gracias, que tengas linda semana.
4: Buena semana.
0: Abrazo grandote. Es Hernán Mundo, corresponsal de Radio Nacional en Casa de Gobierno.
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0: Muy bien, Rubén Santos.
1: Bueno, hablamos del Colapinto, de la carrera de ayer. Y bueno, decíamos que lloró después de la carrera. Porque en un momento él dijo, tenía una gran oportunidad, porque yo cuando empecé... De hecho, me desperté un poquito tarde, soy honesto, un domingo.
0: Está bien,
1: estaba parada la carrera en la cuarta vuelta. Y yo veía Gasly primero, Colapinto cuarto. Ah. Dije, ¿qué pasó acá? Pero bueno, la gente que relataba la carrera estaba dándole vueltas al asunto, haciendo tiempo, hasta se volvió a regar. Y de golpe lo veo 19. Digo, ¿qué pasó? Dije yo. 19, bueno, fue recuperándose, pero él dio a entender que tuvo una chance bárbara como para tener una posición bastante mejor, pero... La verdad, que de estar 19 a terminar en la posición que terminó noveno, me parece muy, muy, muy interesante. Lo elogió Flavio Briatore, pero lo escuchamos si querés.
2: Muy frustrante, creo que tenía una gran oportunidad y no la aproveché, así que triste por eso. Creo que podría haber una gran carrera y un grave error, así que... Nada, se aprovechó una oportunidad muy, muy importante para el equipo y para mí, así que un poco triste, pero nada, aprender de esto.
0: Bueno, entonces, se despistó, ¿por qué?
1: Una mala maniobra, evidentemente, quizá no calculó bien, él habló antes de la carrera de las curvas.
0: Pero no por el modo como se lo está, ¿no es cierto?, de alguna manera...
1: Él habló en la previa de que en la clasificación tuvo problemas con las curvas, que en que es un autódromo que no tiene tantas curvas, pero que evidentemente no se terminó acostumbrado, que en las partes rápidas a él se sintió muy cómodo, pero bueno, lamentablemente para él ese momento fue decisivo en la carrera, pero yo creo que después la recuperación fue lo más importante. Yo decía lo de Antonelli, ¿no? Largó 19 y terminó ganando la carrera.
0: Nos vamos a volver a hinchar ahora a nuestra psicóloga deportiva de cabecera, ¿no es cierto?, para dejarla descansar después de Messi. Pero la realidad es que esto habla de la cabeza de Colapinto, como una cabeza exigente, que es una condición de la competitividad, y me parece que está bien, ¿no? Se nos sale a conocerlo, lo que concibe como oportunidad, el esfuerzo que pone para aprovecharla, digo,
3: además,
0: no todo
3: siempre
0: es...
3: fue un corredor que le echaba siempre la culpa a los otros.
1: Ah, sí, al esta auto, vez, él sobre todo al auto. Al auto,
3: al auto, a los técnicos, a los ingenieros, esta vez...
0: Está muy bien que lo asume y diga, tenía la oportunidad.
1: Vos sabés, Nico, que el sábado tuvo un gesto que no es muy normal entre corredores, sobre todo de una misma escudería. Él en el auto va escuchando que Gasly había logrado la pole position, el intercomunicador, y él manifiesta, bueno, Pierre, vamos, buenísimo, pero se bajó del auto y lo primero que hizo fue ir a abrazarlo a Gasly.
0: Ah, y pero también si son amigos.
1: No, por eso, pero te quiero decir que no es muy común, porque siempre está esa cosa de la envidia, porque lo hablamos la semana pasada. ¿Por qué a vos te mejoraron el auto y a mí no?
0: Claro.
1: Puede haber ese... Pero entre ellos, evidentemente, no existió. Él se bajó y lo primero que hizo fue ir a darle un abrazo.
3: Bueno, en Mercedes es tremendo lo mal que se lleva.
1: Sí, claro. Bueno, pero el otro habló el capo de Mercedes, que lo tuvo con la pinta y dijo, lo tengo en el lugar más importante de mi corazón, a Franco.
0: ¿Ves? O sea... Nada, qué importante. Es importante eso en la nueva camada de deportistas de la Argentina, porque... muestra otra cosa, pero también te enseña.
1: Sí, claro.
0: Cosa,
3: bueno, y esto, ¿no?, que él dijo, ¿no? Mucho para aprender, y está bueno.
0: Es por eso.
3: Es
0: ciertamente,
3: así.
0: Ciertamente. 19 minutos ahora de las 8 de la mañana.
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0: Cecilia Diwan.
5: Nico, el conflicto por la soberanía en las Islas Malvinas sumó, ¿no?, un capítulo impactante en la última semana con el anuncio del gobierno argentino, el anuncio presidencial y también a través de la Cancillería, que se notificó formalmente a unas 180 empresas internacionales para que elijan si siguen participando de la explotación petrolera ilegal en las Islas Malvinas o si hacen negocios en el continente argentino, incluyendo, claro, a Vaca Muerta, ¿no? Y esta estrategia ya provocó que gigantes mundiales petroleros empiecen a tener contacto con el gobierno argentino y anuncien que se bajan de proyectos en Malvina para no perder sus inversiones millonarias aquí en Argentina. El ojo está puesto sobre el yacimiento de Sea Lion, que es un proyecto offshore al norte de las islas. Está operado por la británica Rock Hopper y la empresa israelí Navitas Petroleum. Pero más allá de estos decretos y de la diplomacia, tenemos que entender un poco la letra chica de qué significa esa tierra, ¿no?, submarina, qué hay, ¿no?, realmente ahí abajo, qué tipo de yacimientos se encuentran en el Mar del Norte en comparación a Vaca Muerta.
0: Efectivamente, y para charlar de eso tenemos en línea a Silvia Barredo. Silvia es doctora en geología y profesora de la Facultad de Ingeniería. Hola, Silvia. Nico Yacoy, Equipo Nacional, buen día, muchas gracias por atendernos.
6: Buen día, Nico, buen día a todos, muchas gracias por esta oportunidad.
0: No, a vos por darnos este ratito, Silvia, y por compartir tu conocimiento respecto de esto, ¿no? La potencialidad de reservas de qué hay en la región de Malvinas, para entender un poco, ¿no es cierto?, de qué estamos hablando.
6: Bueno, el subsuelo terrestre puede tener recursos de distintas categorías. Nosotros estamos hablando de hidrocarburos. Todos hablamos de Vaca Muerta porque sabemos que es una roca que provee hidrocarburos y que lo ha demostrado con excelencia. En el subsuelo del piso marino también hay recursos, por eso se hace exploración offshore, por eso también se explotan en distintos lugares del mundo. ¿Qué es lo que pasa ahí en la zona de Malvinas? Bueno, el subsuelo que se encuentra en la porción hacia el norte de donde están las islas tiene una configuración que a lo largo de la historia geológica le ha permitido acumular sedimentos que tienen características y que han demostrado que tienen presencia de petróleo, gas y gas, ¿no es cierto? Lo que han estado haciendo estas empresas desde el 2005 es tratar de ver si esas acumulaciones son comerciales, porque recursos tenés en todos lados, ¿sí? Okay. Yo puedo decirte ahí, acá, allá, el tema es que sean comerciales.
0: ¿Comerciales qué sería? ¿En cantidad y sobre todo accesibilidad? ¿Eso define?
6: Tiene que estar todo. Cuando uno habla, porque se está hablando de reservas, cuando uno habla de reservas es que se ha encontrado, se considera que son altamente probables de extraerlo, por las tecnologías que conoces y que además eso vos lo introducís en el mercado. Claro. Si no, no es considerado reserva, es un recurso. Uno sabe que hay hidrocarburos, sospechamos, por ejemplo, en la plataforma continental argentina, y lo han visto, ¿no? En los últimos años que se ha hecho exploración porque se sospecha que hay. Esos son recursos, ¿no es cierto?
0: Lo decís por a la altura de Mar del Plata, digo, por
6: exacto,
0: eso.
6: Exacto, okay. Exacto. Lo que está en Malvinas, bueno, estas empresas han certificado reservas, por lo menos en los últimos meses, y eso significa que son extraíbles comercialmente. Eso es lo que se ha publicado, lo que se conoce, lo que hemos estado hablando.
0: Hoy por hoy, Silvia, que estén en el lecho marítimo, digamos, ¿no? Que haya que sacarlo con una plataforma. ¿Es una complicación técnica de envergadura o se está en un nivel de desarrollo tecnológico donde no lo es tanto?
6: Mira, extraer petróleo del offshore se hace décadas. Así que, si bien la tecnología es sofisticada, como vos decís, es costosa, no es una tecnología nueva que exija algo extra. Sí, es una tecnología adaptada a apoyar un equipo sobre el lecho marino y a partir de ahí ir 2 kilómetros, 2 kilómetros y medio, 3 hacia abajo para llegar al objetivo. Así que la tecnología está, no es una complicación. Por algo estas empresas han hablado de reserva. Porque si la tecnología no está, vos no podés hablar de reserva, seguís hablando de recurso.
0: Claro.
6: Por eso el término es muy, muy específico.
0: Sí, sí, pero está bueno porque nos traes, digamos, nos abrís una perspectiva muy diferente, ¿no es cierto? Uno hablaba de reserva como de cualquier cosa, es decir, hay tal recurso abajo de la tierra. No. Esto hay que sumarle a eso todas las condiciones que estás trayendo.
6: Exacto. Y bueno, aparentemente, por lo que se ha publicado, estas empresas han reportado reservas a fines del año pasado con aprobado el financiamiento, de manera que los números que ellos han publicado son considerados reservas, ¿no? Y ya tienen el plan de desarrollo, o sea que ya no es un... Viste que muchas veces la industria se habla de plays, ¿no? El play como juego.
0: Como juego.
6: El play, esa palabra significa para nosotros objetivos que pueden ser de interés económico, pero que todavía no están del todo delimitados, ¿no? Es como saber que uno tiene posibilidad en algún lugar. Acá ya no, ya es un objetivo en desarrollo, ya tienen la financiación, tienen el plan de desarrollo aprobado. Porque vos además le tenés que explicar a quién es, quien te cede esa tierra, ¿sí? Ponele, vamos a ir a Argentina, ¿no? Los proyectos que ya están en funcionamiento. Vos le tenés que explicar a la provincia que te cede ese terreno cómo lo vas a desarrollar, no podés hacer cualquier cosa. Claro. Una vez que se aprueba todo eso y la financiación está en mano y ya está todo, entonces hablas de reservas, ¿sí? Bueno, aparentemente, por lo que se ha publicado, lo que hemos tenido acceso a la información, eso todo está aprobado, el plan de desarrollo en dos etapas, 2027-2028 y luego a 2030, todo está aprobado, así que estas dos empresas han certificado reservas. Así que ese terreno, que vos me preguntaste, que está por debajo del lecho marino, es una caja que se ha estudiado hace décadas, ¿no es cierto? Claro. Que tiene características geológicas que han mostrado que hay hidrocarburo y gas. Lo que siempre se puso en duda es si esas cantidades eran de valor comercial. Claro. Bueno, ahora estas empresas dicen que sí y han probado esas reservas. ¿Sí? En un terreno que no deberían haberlo hecho.
0: Absolutamente. Porque, bueno, por eso ese es el dato nuevo para nosotros. Corroboración, pero que bueno, nos exige este reposicionamiento, ¿no es cierto?
6: Y totalmente.
5: Doctora, sí. Muchas veces en los medios, ¿no?, se compara a Malvinas como una segunda Vaca Muerta. Técnicamente, ¿cuál es la diferencia entre extraer hidrocarburo no convencional en el continente a hacer estas perforaciones offshore en el Atlántico, teniendo en cuenta que ya empresas que prestan servicios tecnológicos muy importantes para perforar en el fondo del mar, como SLB o Halimbur, se bajaron después de esta propuesta, ¿no?, del gobierno argentino, del que tengan que elegir?
6: Bueno, mira, acá hay dos cosas concretas. Vaca Muerta está. Se está produciendo. Tiene un nivel de crecimiento de su conocimiento que ya lleva casi dos décadas, ¿sí? Si empezamos a considerar antes de que se hiciera público, sin hablar todo el know-how anterior. Ya es un objetivo en desarrollo instalado completamente. Se está produciendo, hay una interacción entre los resultados de lo que se produce dentro de la economía interna del país, del país hacia el exterior por exportaciones y demás. O sea, es totalmente desarrollado. Y es un no convencional, ¿sí? Está calculado o está estimado la cantidad de recursos que hay a futuro. Esos recursos al nivel de explotación que tenemos hoy en día, podríamos, a ver, por tirarte un número aproximado, puede variar, pero está en el orden de 100 años para el petróleo. Mira. O sea, que ya tenés un desarrollo bien marcado. Esto es un objetivo que está saliendo de una exploración que ya lleva varias décadas al comienzo de, supuestamente, una producción. Entonces, el estado de conocimiento y cómo va a evolucionar en el tiempo todavía no se sabe. No se pueden comparar. Yo soy un poco reticente a que me hablen de ¿es un Vaca Muerta o no es un Vaca Muerta? Claro. Sí, por supuesto. Cuando se empieza a analizar geológicamente, se ven las probabilidades, es posible que ciertos rasgos, uno lo está viendo, puedan ser muy alentadores. Pero es una cuenca que no se puede comparar. Son situaciones geológicamente muy distintas. Entonces habría que verlo en el tiempo. Puede llevar décadas. Okay. Ver si realmente eso va a ser tan importante como Vaca Muerta. Yo creo que acá lo importante.
0: Yo voy a, y esto es enteramente mío, pero sumar a eso una interpretación, si querés, más bien política, ¿no? Que es que el hecho de que uno sea y el otro recién pueda hacer es lo que nos da espalda a nosotros para poder arrinconar a las empresas de brete de tener que elegir, ¿no es cierto? ¿Qué es? O una promesa.
6: Las empresas no lo dudaron, enseguida reaccionaron. Durante el fin de semana se han expresado claramente que mantienen su negocio acá en el continente. Hace décadas que se trabaja. Así que creo que eso quedó claro, ¿no? No sé qué pasará si todavía se están revisando algún caso que ha saltado, qué reacción tendrán los socios de esa empresa que no está, digamos, que está operando, que está asociada a alguna actividad en Malvinas, ¿cómo van a reaccionar? Vamos a estar todos atentos de lo que salga en los medios.
0: Cuando uno lee la situación geopolítica es de esperar, pero corre enteramente por mi cuenta, es de esperar alguna novedad ahí, ¿no es cierto? Pero nada, tiempo al tiempo.
6: Si vos me preguntás, yo creo que las empresas no van a dudar en mantener sus negocios en continente y además, por supuesto, apoyando el reconocimiento de Malvinas como un territorio de Argentina, totalmente, ¿no es cierto?
0: Totalmente. Silvia, te agradezco un montonazo por la charla.
6: No, por favor, ustedes, muchas gracias. Que tengan muy buen día.
0: Lindo día vos también. Es Silvia Barredo, es doctora en geología.
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7: 8:31 en todo el país. La autoridad de aplicación del nuevo régimen penal juvenil será el Ministerio de Justicia. Tendrá jurisdicción en el ámbito nacional y federal tras la reglamentación de la norma que alcanzará a los adolescentes a partir de los 14 años. El gobierno además estableció mecanismos para el seguimiento de los jóvenes, la asistencia a las víctimas y la coordinación con las provincias. Rige una alerta amarilla por frío extremo en todo el país. En el suroeste de Mendoza la temperatura supera los 8 grados bajo cero. Por otra parte, el servicio meteorológico advierte por los efectos que puede ocasionar el viento sonda en el noroeste argentino. Se registran demoras en el servicio ferroviario de Constitución. Miriam Mariotto.
8: Todos los trenes que parten desde Plaza Constitución están saliendo con demoras por un nuevo sistema de protocolo de control de alcoholemia del personal de conducción y de guardas que implementó Trenes Argentinos. Esto desde Plaza Constitución. También la línea Mitre y Sarmiento están funcionando con demoras.
7: En Buenos Aires, temperatura 7 grados 8 décimas, 5 grados 8 décimas es la sensación térmica, cielo mayormente nublado, humedad 65%.

0: Muy bien, 34 minutos nos separan ahora de las 8 de la mañana en la República Argentina.
1: Y están enganchadísimos los oyentes con las consignas que dimos hoy. Bueno, un poquito al principio hablando sobre esto de los huevos con doble yema,
0: ah,
1: ¿no?
0: Cierto, también. Claro.
1: Hugo de Paraná dice, hola, buen día, los huevos de doble yema no se ponen en incubadoras porque los pollitos después salen pegados. Saludos. Yo no sé.
0: No creo.
1: Bueno,
0: no, sí, lo dicen nuestros oyentes, si ¿verdad?
1: Puede
0: tal
1: ser.
0: Cual, sí,
1: Hugo de Paraná. Jorge, camionero de Bahía Blanca, dice, salen de dos huevos porque la gallina es bien gallina y el gallo es bien macho.
0: Ah,
1: bueno. Bueno.
0: Claro.
1: Vamos con otro de los mensajes. Yo he tenido gallinas que ponían hasta 3 yemas, ¿eh? Wow. Son gallinas de doble pechuga, son huevos grandes. Cuando se los rompe... se ve ahí las 3 yemas. Claro. Bueno, ajá, hizo una aclaración, claro, más que no la voy a...
2: el tamaño. Y ya me pregunto, si tenés que hacer una receta ahí, te cambia todo. Porque te dicen poner 2 huevos. Si tenés 2 huevos...
0: Bueno, yo estaba pensando lo mismo.
2: A mí me cambia todo.
0: Yo tengo que comer todos los días 4 huevos en el desayuno. Pero no. O sea, 2 huevos enteros y 2 claros.
2: Claro, pero si ya tenés 3
0: si
2: yemas,
0: así,
2: te cambia todo el valor nutricional.
0: Claro, no, ojo al piojo con eso. Vale 2, solo que rompés menos huevos, pero vos tenés que contarlo como 2.
1: Voy con 2 más, ¿eh?
0: Como el huevo de avestruz, por ejemplo. Si es una tortilla con uno solo,
1: sí,
0: pero pobre. Es un huevazo.
1: Bueno, el de avestruz, sino el de codorniz, que son chiquititos.
0: No, el de codorniz también yo comía cuando era chiquito.
1: ¿Viste? Ahora no se
0: compraba los cositos.
1: No se consigue.
2: Mi carnicero tiene, después te digo.
1: Ay, dale. Buenos días, queridos amigos. Son mi radio preferida, mi pueblo.
0: Así me gusta.
1: Albardón, dice, se festeja en enero la fiesta de Albardón. Antiguamente era la fiesta de Moscatel. El Moscatel es una variedad de uva riquísima y en mis pagos se da muchísimo. Bueno, saludos.
0: ¿No es medio dulce? Claro. O sea, sí, la uva es dulce, pero digo, el vino que sale con eso no es medio dulce.
1: Claro.
0: Me parece que sí.
1: Dice, además está la Fiesta Nacional del Sol. Y escuchen, acá que se viene el fin de semana, que viene una fiesta que es interesantísima para todos.
3: Buen día, país. Bueno, desde acá, desde Famayá, provincia de Tucumán. Este fin de semana tenemos las fiestas populares, como nos dicen, nos pedían que comentemos, el día 11, 12 y 13 de septiembre, desde la capital nacional de la empanada, nuestro festival número 47, 47 años consecutivos, realizado, en donde se come la mejor empanada del mundo. Famayá, Tucumán, están invitados todos, la gente que esté cerca de nuestra provincia. Viernes 11, sábado 12, domingo 13, Famayá es fiesta, capital nacional de la empanada, las mejores.
0: Qué rico
3: país.
0: Y la vez. Me parece muy bien. Se corta con un poquito de limón porque en Famayá no tendría que ser, con algo de cítrico también. Se come una naranja de postre.
1: Claro.
0: O es limón. Después nos cuenta. Che, vamos a ver qué es lo que está pasando al fin y al cabo con los trenes, que está bien complicado, sabemos, ahora sí hay precisiones al respecto de que es algo que tiene que ver con el protocolo de control de alcoholemia. Miriam Mariotto, muy buen día, bienvenida, ¿cómo le va?
4: ¿Qué tal? ¿Cómo están? Bueno, sí, el lunes arrancó complicado para todos los que tienen que viajar en varias de las líneas de trenes que terminan en la ciudad de Buenos Aires, porque en este caso yo estoy en Plaza Constitución, en donde salen y llegan los trenes de la línea Roca para el sur del conurbano bonaerense. Mirá, te digo la pantalla, Ezeiza de morado, Bosques de morado, Alejandro Korn de morado, bueno, otro de Bosques de morado, después hay varios programados en amarillo, esos que te dije estaban en rojo, y uno solo que dice confirmado 8:40, vamos a ver si sale Alejandro Korn. También están con demoras los trenes que llegan. Decían algunos de los usuarios que casi el doble han tardado desde distintas estaciones del sur del conurbano hasta Plaza Constitución. Esto es, según informó Trenes Argentinos, y según

0: según también lo está dando a conocer la pantalla gigante que está aquí en Plaza Constitución, el servicio circula con demoras y cancelaciones por el cambio en el protocolo de control de alcoholemia para los conductores y los guardas que trabajan en cada una de las formaciones. Pero bueno, evidentemente la demora está siendo bastante importante desde ya el inicio de las funciones del día de hoy. No hay mayores precisiones.
1: Ahora, materialmente no se sabe qué es lo que cambió, porque vos soplás una pipeta para saber de alcoholemia, ¿no? O es un análisis de sangre. Digo, ¿qué otra manera hay?
0: Esa es la duda que estamos teniendo en este momento, ¿no? Porque un análisis de sangre, si va a ser algo habitual, siempre va a tener, o sea, una demora bastante importante. Si es el soplar la pipeta, tampoco nos dieron a conocer desde Trenes Argentinos cómo se hacía antes, ¿no? Claro. ¿Cuál es el cambio? O si se abarcó más cantidad de personal que tal vez antes era menor, ¿no? Probablemente hayan ampliado la cantidad de personal que tiene que hacerse el control de alcoholemia. No es que hayan dado hasta ahora, por lo que nos dijeron, ninguno dio positivo. Esa información dieron a conocer extraoficialmente, por supuesto, que no es que han dado positivo y por eso están las demoras, sino que el cambio en el protocolo, incluso te digo, repito, que es lo que está saliendo en la pantalla, cambios en el protocolo de control de alcoholemia del personal, claro, de conducción y de guardas.
1: Bueno, hay que ver quién publicó eso, porque entiendo que también, a ver, necesitamos conocer cómo cambió desde el punto de vista material el operativo, qué te hacen hacer ahora que no hacías antes, y si eso es bastante para explicar el retraso, o hay algo del orden de la oposición de los gremios, que me parece que también está agregando unos minutos a la cosa.
0: Sí, claro. El tema es que, por lo general, aquí se informa en las pantallas cuando hay algún conflicto entre trenes, por supuesto, y los gremios. En este caso, lo que dieron a conocer desde Trenes Argentinos es esto: demoras y cancelaciones por cambios en el protocolo. Lo que no nos indica es cuál es el protocolo que cambió y por qué estamos ya a esta hora, 8:41, y la gente está mirando la pantalla acá esperando a ver si puede entrar en algún andén, y los trenes no están llegando tampoco a Constitución.
1: Por eso, ahí hay gato encerrado. Nos va a costar terminar de entender qué es lo que está pasando. No creo que sea el mero cambio en el protocolo. Nadie va a diseñar un protocolo que haga que se retrasen los trenes.
0: Y que se aplique el lunes a las 5 de la mañana.
1: No, va a empezar antes. Digo, acá hay algo del orden de los que tienen que ser controlados, indudablemente.
0: Por el momento no tenemos información, pero bueno, nos vamos a quedar acá a ver si en algunos minutos tenemos algún panorama más claro, ¿no?
1: Me parece bárbaro. Anda avisando, Miriam, dale.
0: Perfecto.
1: Miriam, hasta luego. Mariotto.
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0: Muy bien, 42 minutos de las 8 de la mañana, Alejandra Gallo.
1: Bueno, a ver, tenemos varias cosas. Arranco por los créditos, vamos por los créditos,
0: ¿querés? Vamos por los créditos.
1: Vamos, sí, por los créditos, vamos parte a parte. Los créditos hipotecarios que anunció el gobierno hace dos semanas siguen en curso y el testeo, el primer testeo, Nico, que se realizó en el mercado fue bastante positivo según la evaluación de los propios bancos. Recordemos que son distintos tramos que se van a ir licitando para mejorar las tasas de interés que se le dan a los plazos fijos y con ese insumo, lo estoy sintetizando mucho, no es técnicamente precisamente así, con ese insumo los bancos tienen un colchón, digamos, para poder financiar y otorgar créditos hipotecarios para primera vivienda. Eso está en danza y el mercado tiene muy buena evaluación hasta el momento, por lo menos las entidades agrupadas en ABA, Asociación de Bancos Argentinos. Ahora se vienen los créditos para comprarte un auto, siempre a través de UBA. Es decir, este testeo estuvo bien, entonces empiezan a probar algunas entidades, ¿sí?, bancarias, la posibilidad de otorgar hasta $65,000 en 5 años para comprarte un auto 0 kilómetro. El que va primero en esto, el que va, digamos, le puso primera, ya que se trata, ya que se trata de autos, es el Banco Nación.
0: Ahí vamos.
1: Que va a estar otorgando esta línea de créditos, especialmente esto que te digo, hasta $65,000 para comprarte un auto en 5 años. Así que, nada, es el desafío que viene por el lado del mercado financiero y bancario de las entidades bancarias.
0: 44 minutos ahora de las 8 de

0: Y ahora me va a matar. Me va a matar porque me mezclan el papelito. Ahora vamos a contarle a la audiencia y a Lourdes, que está escuchando, qué pasó. Se cayó un papel, se cayó el papelito de Hernán Mundo. Fernanda era que es muy buena compañera, se agachó a recoger y lo puso encima de Lourdes Marchese.
1: Perdón, Lourdes.
0: Entonces, Lourdes Marchese, muy buen día, bienvenida. ¿Cómo le va?
2: ¿Cómo va? ¿Qué quieren? ¿Que me quede pelada y que me transforme en mundo?
0: Por favor. Acá estamos. Así que, y usted esperando. Claro, me hacían cara del otro lado del vidrio.
1: Claro,
0: y Lourdes,
1: claro.
0: Y Lourdes, claro, estabas acá debajo de los papelitos. ¿Te das cuenta? ¿Te das cuenta?
2: Sí, escuché las noticias, escuché los huevos, bueno.
0: Ah, ¿usted tiene algo para decir sobre los huevos dobles?
2: Hasta tuve una jornada nutritiva.
0: Efectivamente. Acá está escribiendo mi vieja y dice, sí, chicos, se quedan... nacen pegados los pollitos y lo ponen
2: pobrecitos.
0: En el coso. Así que eso está muy bien. Lourdes Marchese, ¿comienza a regir el régimen penal juvenil o qué parte en realidad? ¿Cómo es la cosa?
2: A ver, sí, decreto 875, se reglamentó la ley penal juvenil, es la 27.801. ¿Qué es esto lo que se reglamentó? Bueno, justamente lo hace el gobierno y... decreta que el Ministerio de Justicia es designado como autoridad de aplicación.
0: Así es.
2: ¿Esto qué es el régimen penal juvenil? Bueno, obviamente que a partir de ahora van a ser punibles los adolescentes de entre 14 y 18 años. Ustedes recuerden que antes el régimen penal juvenil empezaba a regir a partir de los 16, con un régimen especial hasta la mayoría de edad, que se considera los 18 años. ¿Qué es lo que busca esta ley penal juvenil que se aprobó en el Congreso y que ahora aparece reglamentada después de estos 180 días que se dio justamente para organizar lo que va a ser? Porque vos no podés reglamentar algo cuando todavía no tenés armado todo. Sobre todo porque vas a necesitar centros de alojamiento para estos chicos. Ya no pueden estar ellos con adultos, eso es una de las cuestiones más importantes, pero bueno, primero vamos a desglosar un poco de qué se trata esta ley. Lo que busca hacer esta ley, Nico, para que nuestros oyentes entiendan, no es solamente, no es una ley punible básicamente. Lo que busca es fomentar que en los adolescentes, claro, el sentido de responsabilidad legal por sus actos, porque hasta el día de hoy un adolescente que tenía 14 años podía ir, robar, matar, secuestrar, abusar y no pasaba nada. Bueno, a partir de ahora la idea es que ellos entiendan que sus actos tienen una consecuencia.
0: Que tienen consecuencia, tal cual. En un punto es intuitiva de la situación del del menor entre los 16 y los 18 años. No, no es meramente punitiva, como decís. Busca castigar, pero para enseñar y para entrar cuando uno puede pensar todavía hay posibilidades de éxito en una resocialización de la persona.
2: Bueno,
0: ¿no?
2: Es que es justamente la idea de esta ley es esa, lograr la educación, la resocialización y la integración social de esos menores que hoy delinquen, ¿no? Uh-huh. Hasta aquel que delinquió hasta el día de ayer no pasa nada. Aquel que delinquió a partir de hoy y que es encontrado por la autoridad de aplicación, bueno, obviamente va a tener su sanción. Ahora, ¿qué es lo que se crea acá? Hay un comité de justicia interministerial que va a actuar como la articulación de la implementación de la ley, ya sea con las provincias, con la justicia nacional, claro, con la justicia federal. ¿Y qué es lo que incluye esta ley? Porque, como te decía, no es solamente punible desde el lado de decir, bueno, cometiste un delito, vas preso. No, lo que incluye es amonestaciones, servicios a la comunidad, el monitoreo electrónico y la reparación del daño para aquellos que cometieron un delito.
0: Eso mismo.
2: La prisión, lo que busca es que la prisión sea el último recurso, o sea, no existe en esta ley la pena de prisión perpetua. El máximo que contempla esta ley es el máximo de 15 años. Uh-huh. Y lo que contempla también, como te decía, que estén en lugares separados de los adultos. O sea, la idea no es que vayan todos a la misma cárcel.
0: Eso es.
2: No, va a haber centros de detención especializados para estos menores, justamente, que tengan un enfoque socioeducativo, que intente que estos chicos se reinserten en la sociedad y que entiendan que está mal delinquir. Y después, lo que... Sí.
0: No, eso. Que se crea además, ¿no es cierto?, el registro de supervisores, ¿no es cierto?, que es una figura,
2: claro,
0: una figura nueva, digo, lo que se publicó hoy es muchas cosas, y entre otras, esta también, estos supervisores son los encargados de implementar y coordinar el régimen penal en el ámbito nacional y federal. Esto, como bien decías, a instancia del Ministerio de Justicia, ¿no es cierto? Y hay algunas precisiones respecto de estos funcionarios, y lo que está escrito ahí es la letra chica, ¿no es cierto?, de su función, y abre una convocatoria a candidatos, ¿no es cierto?, uh-huh, a ese puesto. Se establecen las obligaciones de capacitación continua, evaluación bajo pena de remoción, bueno, el mecanismo de retribución, porque por supuesto es una función que se paga,
2: sí, por supuesto.
0: Así que es muy interesante todas las cosas que se publican hoy para poner en marcha algo que si no queda sin anclaje en la realidad concreta, ¿no?
2: Es que esa es la idea, porque vos, a ver, pensás que tenés una nueva ley que habla de hechos penales, porque ustedes recordarán, lo hemos hablado siempre, el derecho penal no es preventivo, pero lo que busca acá justamente esta ley es prevenir. Uh-huh. A diferencia de lo que siempre decimos, bueno, el derecho penal actúa post delito, ¿no? Acá busca que, teniendo esta ley, se prevenga el delito, prevenga que los menores delincan. Y después hay algo importante que marca la ley, que para los delitos leves, por ejemplo, delitos de hasta 3 años, uh-huh, está prohibida la prisión efectiva.
0: Claro.
2: Esto es, hurtos o algún tipo de daño menor. Para los delitos graves, que contempla más de 3 años de pena, sí, la prisión. Uh-huh. Pero son casos como el homicidio, el robo con mucha violencia, el secuestro, el abuso sexual. Y después es importante saber que aquellos chicos van a tener el derecho de defensa. Es decir, va a haber un defensor especializado para que entiendan sus causas. Después, la investigación, obviamente, dentro del fuero penal juvenil. Después van a estar también los padres y tutores de esos chicos, porque tienen que entender también que hay una responsabilidad por parte de esos chicos. Entonces, se los notifica también a los padres de esos menores imputados. Y después, algo que siempre se habla y se viene hablando hace un tiempo atrás, dado que las víctimas en su momento reclamaron que siempre se las incluyan los procesos, porque antes no estaban incluidas y no tenían palabra, ni voz ni voto. Ahora va a haber un acompañamiento justamente a las víctimas con equipos interdisciplinarios que cuente con psicólogos, con trabajadores sociales y con el patrocinio jurídico gratuito. Es decir, aquella persona que haya sido víctima por parte de estos menores va a poder atenderse de forma gratuita. Así que es muy importante y recalcar esto para aquellos que critican que haya bajado la ley de punibilidad, digamos, para los menores. Justamente lo que busca es resocializar y reeducar a esos menores para evitar que delincan nuevamente si es que lo hacen, ¿no?
0: Lourdes, clarísima, muchísimas gracias, que tengas linda semana.
2: Abrazo enorme, hasta luego.
0: Un beso grandote, Lourdes Marchese, que es corresponsal de Radio Nacional en Tribunales, nos ayudaba un poco a entender qué pasa hoy, ¿sí?, con este régimen penal juvenil, que, bueno, avanza hacia su aplicación concreta y configura un cambio de paradigma copernicano.
1: Enorme.
0: Copernicano, que ha dado la sociedad a través de sus uh-huh, representantes. Y eso me parece que está muy bien. ¿Cuánto? 53 minutos ahora de las 8 de la mañana. Y si les parece, nos vamos a San Luis con Ayelen Britos. Ayelen Britos, muy buen día, bienvenida. ¿Cómo le va?
3: ¿Cómo está? Buen día para todos.
0: Ayelen, ahí te escuchamos más o menos.
3: ¿Me escuchan ahí? Estoy en tribunales.
0: No, porque no, ahí vemos cómo hacemos, te vuelven a llamar. Es Ayelen Britos, de LRA 29, Radio Nacional San Luis, se encuentra en los tribunales de esa provincia. Ahora va a contarnos bien por qué, pero es por una actualización referida al caso de Guadalupe. ¿Se acuerdan la nena de 5 años que desapareció? Esto en el año 2021, puntualmente un 14 de junio. Detuvieron ahora por una causa de abuso sexual al abuelo de la nena, Roque Lucero, que fue arrestado ayer por un hecho que había sido denunciado en 2025. Me parece que no es una cosa menor, ¿no es cierto? En sí mismo, el hecho nuevo del abuelo, pero la conexión que uno pueda hacer, ¿no es cierto?, con el caso puntualmente de Guadalupe también. Aye, a ver, ahora si te recuperamos.
3: Ahora sí, ¿cómo estás, Nico? Buen día.
0: Sí, ahora perfecto, perfecto.
3: Bien, bueno, también estamos en tribunales en San Luis y, bueno, tenemos por ahí ese problema de comunicación. Bueno, y estamos todos expectantes, ¿no? Justamente vos lo estabas señalando en el título, la detención del abuelo paterno de Guadalupe Belén Lucero. Recordemos que San Luis tiene un dolor muy grande, que es esta niña, Guadalupe Belén Lucero, que hace más de 5 años desapareció cuando tenía 5 años también y estaba jugando a la rayuela en la vereda de la casa de sus primos, ¿no? O sea que desde allí realmente hay un gran dolor en San Luis. Bueno, y esta novedad en la causa con la detención de su abuelo paterno. Hoy se espera que, bueno, se dé a conocer, digamos, en minutos lleguen acá a tribunales, porque en este caso la detención del abuelo paterno es por 2 causas de abuso sexual, ¿no? Digamos, son 2 causas de abuso sexual radicadas originalmente en el año 2016 y también en el año 2024. El abuelo de Guadalupe, que se llama Roque Lucero, esta causa tiene investigación, como decíamos, desde hace mucho tiempo. Se le investiga por el delito de abuso sexual gravemente ultrajante. Y tras confirmar su resultado positivo en una declaración en la Cámara Gesell, es que se decide en el día de ayer la inminente detención, ¿no? Así que vamos a esperar hoy, se espera que sea a las 10 de la mañana, esta audiencia clave, donde se va a llevar adelante lo que es la audiencia de formulación de cargos para definir formalmente los detalles de la imputación y la situación procesal inmediata. ¿Tiene o no tiene que ver, digamos, esto con el caso Guadalupe?
0: Es la pregunta que nos asalta a todos, ¿no?
3: Exacto, esa es la pregunta que nos asalta a todos. La familia materna, por supuesto, desde el minuto uno, ha pedido que, bueno, se investigue más, se ponga más detalles en todo esto. La familia paterna, bueno, dice que no tiene nada que ver. Así que estamos todos detrás de eso, ¿no? Saber, ¿realmente tiene que ver? Bueno, o es un hecho aislado, grave, por supuesto, por parte del abuelo de esta pequeña.
0: Sí. Che, Aye, nada, vos vas a estar ahí, así que andanos contando, si no es a nosotros, es ya en el programa de Adri Coror, porque la audiencia será a las 10 de la mañana, dijiste.
3: Sí.
0: Las novedades de esto y, bueno, los cabos que se vayan atando respecto de la vinculación con el caso de Guadalupe.
3: Exacto, sí. Estamos acá. Más, la abogada iba a venir temprano, no sé qué ha pasado, que no ha llegado aún. Pero bueno, estamos expectantes siguiendo estos detalles y sobre todo esto, bueno, ayer en pleno domingo a la tarde, que generalmente los domingos son muy tranquilos en San Luis, se conocía la detención del abuelo paterno.
0: Aye, muchísimas gracias.
3: A ustedes, un abrazo.
0: Un beso grandote. Es Aye Len Britos de LRA 29 Radio Nacional San Luis.
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15: 9:00 a.m. en todo el país. Se reúne el Gabinete Nacional. El presidente Javier Milei tiene previsto encabezar el encuentro con sus ministros para analizar la continuidad del reclamo por Malvinas. Sobre la cuestión, en el Atlántico Sur, la doctora en geología Silvia Barredo habló por Radio Nacional para referirse a la potencialidad energética que tiene la zona marina, donde un grupo empresario desarrolla acciones ilegales, según denunció el gobierno argentino.
16: Aparentemente, por lo que se ha publicado, estas empresas han reportado reservas a fines del año pasado, con aprobado el financiamiento, de manera que los números que ellos han publicado son considerados reservas, ¿no? Y ya tienen el plan de desarrollo.
15: Alerta por frío extremo en el norte del país. Desde Radio Nacional Jujuy informa Alejandra Bejarano.
17: El Servicio Meteorológico Nacional emitió una alerta amarilla por temperaturas extremas por frío. La advertencia alcanza a los departamentos de El Carmen, Palpalá, San Antonio, Ledesma, San Pedro, Santa Bárbara y Valle Grande, zona del departamento Doctor Manuel Belgrano y zona baja de Tilcara. Además, durante este lunes y martes, rige una alerta amarilla por vientos fuertes. Para sectores de La Puna, se verá afectada por vientos del sector oeste con velocidades entre 50 y 70 kilómetros por hora, con ráfagas que podrían alcanzar los 100 kilómetros por hora.
15: La información del deporte con Rodrigo Ruiz.
18: Hablamos de tenis, del US Open, el último gran slam del año que se juega en los Estados Unidos. Hoy será el turno de Francisco Cerúndolo. Cerca de las 14 horas irá por los cuartos de final ante el belga Alexander Bloks. Recordando que ayer Tomás Echeverry cayó ante el local Alex Michelsen en 3 sets y quedó eliminado del torneo.
15: El estado del tránsito con Romina Winner.
19: En la provincia de Neuquén, los pasos internacionales Cardenal Zamoré, ubicado en Ruta Nacional 231, y Pino Achado, situado en la Ruta Nacional 242, ambos están habilitados a la circulación para todo tipo de vehículos. Recordamos que en esta época del año es obligatorio la portación de cadenas. Además, en Catamarca, el paso San Francisco, ubicado en la Ruta Nacional 60, continúa cerrado por acumulación de nieve en el sector chileno.
15: En Bariloche, Río Negro, donde nos escuchás en AM590, la sensación térmica es de 7 grados 5 décimas bajo cero. El cielo está parcialmente nublado. En Buenos Aires, temperatura 7 grados 8 décimas, 5 grados 8 la sensación térmica, humedad de 65%, cielo mayormente nublado.
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0: 9 y 4 minutos en todo el país. Muy buenos días, bienvenidos, bienvenidas a la primera emisión de la semana y del día del Servicio de Mensajes de Nacional Bariloche. Brenda Antrichipay le comunica a su abuelo, Demetrio Antrichipay, que su hijo Mariano viajará después del 1 de octubre porque ahora está trabajando. A Cristina de Panqueguao, si puede, se comunique con su hijo Bruno lo antes posible. Le manda saludos y le dice que por Bariloche está todo bien. A Jerónimo Peña de La Fragua, su hijo y familia se encuentran bien. Pronto viajarán, sus nietos le envían saludos. Para Domingo e Inés de Pilagüe, los pasajeros llegaron bien, les agradecen la atención y le envían saludos. Juan Miranda le comunica a su hermano Mardonio de Alto Chubut que vaya hasta la señal porque le dejó un mensaje en su celular. Se le comunica a Óscar Carranza de Fita Timén que José no podrá viajar porque tiene roto el auto. Silvano Torres le comunica a Ismael Jean Caqueo que no podrá ir por razones de familia. A Lorenzo Laciar de Las Mellizas le avisan que Marifil pasará por su casa el martes o miércoles. Institucionales, la Comisión de Fomento Siete Parajes comunica a la familia Romero de Mérico que hoy por la mañana lo pasarán a buscar. La cooperativa Peñi Mapuche le comunica a los socios caprineros que hoy, a partir del mediodía, se entregará financiamiento en el Galpón Grande. Judiciales, la subcomisaría 73 de Ñorquincó solicita la comparecencia de los ciudadanos Toribio y Milton Saúl Cañumil con domicilio en paraje Chacayhuarruca a fin de ser notificado de oficio proveniente de la oficina judicial de San Carlos de Bariloche. Por último, se extravió una yegua a la sana el pasado 23 de julio en la zona de Gauchito Gil, en la circunvalación de Bariloche, petiza con manchas blancas, alargada y ancha en la frente, hasta el hocico y las cuatro patas blancas. Está preñada, se agradece comunicar cualquier información a Miriam al teléfono 294-492-4682 294-492-4682.
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0: ¿Y arranca o no arranca?
1: Se pone bravo por momentos. 9-10 minutos en todo el país. Muy, pero muy buenos días. Bienvenidas, bienvenidos a la mañana de Nacional.
2: A cruzar los dedos.
1: ¿Sí? Bueno, ¿cómo andan, amigas? Qué bárbaro, qué helada, ¿eh? Por Dios.
3: ¿Cómo anda la banda, muchachos? ¿Están laburando? Bueno, o vamos a tomar unos tragos.
1: Yo voy, te acompañamos. Bueno, tomamos unos tragos y después vemos, ¿eh? Después vemos. Bueno, le decía, un frío intenso, por cierto, 4 grados, 3 décimas bajo cero la temperatura, 7 grados, 5 décimas bajo cero la sensación térmica. La humedad alta, 87%. Viento del cuadrante sur a 8 kilómetros en la hora, visibilidad 10.000 metros. Para hoy se espera frío intenso con una máxima de 10 grados. Y el dato relevante es que hasta mañana, el servicio meteorológico dice que va a estar entre algo nublado y nublado. Para mañana por la tarde y noche habría lluvias aisladas, lluvias y nevadas por la noche, pero no. El índice de probabilidad es muy bajo. Lo mismo que para el próximo miércoles, pero bueno, esto lo marca el servicio meteorológico. Podríamos tener, sí, el próximo jueves por la mañana y por la madrugada. Pero por ahora tendremos temperaturas muy bajas y el dato que no va a llover, por lo menos en 2 o 3 días. Muy bien, arrancamos. Vamos a saludar a Mario Guzmán. Marito, buen día, ¿cómo estás?
4: Pelusa, querido, buen día, buen día. Discúlpeme,
1: no le pensé por hacer, favor.
4: ¿Cómo anda?
1: Muy bien, muy bien.
4: ¿Cómo está arrancando la semana? Fresca, ¿no?
1: Frescolari.
4: No, hoy digo, sorprendió una mañanita con una heladita, ¿no?
1: Sí, ojo. Claro, viste que sábado, domingo, te levantás más tarde.
4: Claro.
1: Decís, bueno, uh-huh. No te das cuenta si realmente acá hay
4: una helada. ¿Qué pasó a la mañana?
1: Pero hoy...
4: Bueno, sí.
1: Hoy estaba... Bravo, bravo.
4: Sí, había que apechugarle y todavía persiste, ¿no? Porque a medida que va saliendo el sol se nota un poco más la sensación térmica. Así que bueno, si tiene que salir de casa y no tiene por ahí la posibilidad de salir en auto con movilidad propia y tiene que tomar el col o andar un rato caminando, abríguese. Sí. Abríguese porque, bueno, seguramente recién esto va a repuntar a las 12 del mediodía, supongo,
1: sí.
4: ¿No?
1: Sí, y además tener cuidado con los resbalones.
4: Sí, sí, sí.
1: Ojo, hay que
4: con
1: tener
4: cuidado. Con los resbalones, digo, un amigo.
1: No te refales, no te refales. Te
4: andas resbalando vos.
1: Por Dios, por Dios. Bueno, ¿todo bien, Marito?
4: Todo bien, por suerte.
1: Fin de semana ya.
4: Lindo. No, acá, tranqui.
1: ¿Acá? Sí, ¿no te fuiste?
4: No. Sí, anduve en otros lados, pero no anduve por mis pagos, digamos.
1: Claro, el plan original no se realizó.
4: No se hizo, anduve por otros lados.
1: Bien.
4: Pero bueno, disfrutando también un poco. Y, sí, bien, por suerte, bueno, sí. Por suerte es lindo, sí.
1: Bueno, ¿qué te parece si arrancamos con la música en la mañana?
4: Dale, ahí va.

0: Qué lindo.
1: ¿Le gustó?
0: Versión original del sí, Tamayo.
1: Señor, el Tamayo, así, este tema está dedicado a Raúl Oscar Quiroga, sí, un hombre de origen muy humilde que vivió en Guanguelén, el pueblo natal de José Larralde, ¿no? A quien todos lo conocían cariñosamente por este sobrenombre, el Tamayo. Y precisamente vos decías al comienzo, Pelusa, versión original, ¿no? La milonga El Tamayo fue lanzada originalmente en el año 1975 como parte del álbum Herencia y Un Porqué Sin Final. También formó parte de otro disco de José Larralde, donde hacía un raconto de sus milongas, Milongueando Recuerdos, en el año 1979.
0: Milonga para un hijo gaucho.
1: Sí, exactamente.
0: Todo lado A. Sí, todo un relato maravilloso.
1: 20 minutos y algo, ¿no?
0: Una cosa de loco.
1: Totalmente.
0: Bueno, qué lindo,
1: Marito. Recordábamos a José Larralde porque el día viernes, precisamente, alguien nos estaba solicitando algo del Pampa José. Ahí, así que ahí ya lo teníamos. Esta milonga dedicada a Quiroga.
0: Muy bien. Qué lindo, ¿eh? Yo extraño mucho esas épocas, ¿no? De los personajes, uh-huh. De que vivían a su manera, dignamente.
1: Totalmente.
0: Y las letras, uh-huh. los temas, realmente de aquellos que son, todavía viven algunos, ¿no? Aquellos cantores, compositores maravillosos.
1: Exactamente, como... y se me vienen a la memoria algunos temas de Edgardo Lanfré, que le dedica a algunos personajes también de la zona. El mismo... Miguel Ángel Michelena, que le hace un relato al Petiso Marihuán, ¿no?
0: Sí,
1: muy
0: señor.
1: Escuchado en la zona, que mañana lo vamos a poner, ¿dale? El Petiso Marihuán.
0: Qué lindo.
1: Un hombre que andaba silbando todo el tiempo.
0: Así es. Bueno, Marito.
1: ¿Qué tiene por ahí?
0: Vamos con algunos títulos.
1: Dale.
0: Tengo una buena
1: para traiga vos. Buena tengo noticia, una buena. Por favor.
0: Es buenísima.
1: Dale, a ver.
0: Es un chiste.
1: Lárguese.
0: A ver, uno le dice, está bien que aparezca que Banco Nación lance una nueva línea de financiamiento UBA para la compra de vehículos cero kilómetro y usado.
1: Ajá,
0: lo que pasa es que el 80% está endeudada y no puede tomar. Claro, muchachos.
1: Claro.
0: Hagan, está bien esto, está muy bien, pero resolvamos la cuestión de fondo, que es muy grave y se está poniendo cada vez peor. A mí me da risa. Me río para no llorar, uh-huh. Hay un dicho, ¿no? Bueno, lo cierto es que aquellos que puedan, ojalá que sean todos. El Banco Nación lanzó una nueva línea de financiamiento UBA para la compra de vehículos cero kilómetro y usado. Si compras por UBA, un día te vuela la inflación y listo, ¿no? Sí. Qué bárbaro. Cómo uno extraña aquellos planes que uno, primero que comíamos como corresponde todos y las cuestiones básicas estaban resueltas, pero también no se podían comprar una vivienda o un coche con cuotas, con una tasa de interés súper accesible. Pero bueno, está disponible a partir de hoy, Marito, así que te puedes comprar todos los 0 kilómetros que quieras.
1: Papá, bueno, ¿renovar la flota?
0: Sí, renovar la flota.
1: Está de moda el Uber.
0: ¿La bici cómo anda? Esa sale como un coche.
1: Podrían sacar algo para eso. Bueno, primero hay que desendeudarse, como vos decís, obviamente. Estamos todos en la misma.
0: Bueno, ayer se conmemoró un año del... el primer aniversario del Museo Memorial Malvinas y Antártida, y bueno, fue muy, realmente muy emotivo, tuvo lugar a las 10 de la mañana, en la sede del memorial, que es realmente bellísimo del museo, así que bueno, durante la semana pasada y la anterior le dimos mucha difusión, prosiguen, creo que en el día de hoy, con alguna actividad más, así que bueno, el reconocimiento para los veteranos de guerra, para todos aquellos que, y mucho más en estos tiempos, esos patriotas que estuvieron en las islas. Muy bien, advierten desde el Centro Atómico Bariloche por despidos de 1.500 trabajadores en la Comisión Nacional de Energía Atómica. Comenzaron los retiros voluntarios. Esto podría desencadenar en una cuestión muy, muy crítica realmente, de un sector tan caro a los sentimientos y que cumple una función tan importante de desarrollo tecnológico con la energía nuclear limpia. Bueno, la Comisión Nacional de Energía Atómica es per se uno de los principales actores en esto. A ver, otro de los temas de la semana pasada, que yo no lo compartí con ustedes, el gobierno fijó el nuevo monto del salario mínimo vital y móvil. Recordemos que esto es habitual en estos tiempos. No pasaba antes, donde se ponían de acuerdo, se conformaba, porque hay un consejo del salario en donde participan muchísimos sectores. Bueno, no se pusieron de acuerdo. Se fijó en 383.800 para septiembre el salario mínimo vital y móvil de manera unilateral, lo hizo el gobierno, y hablan de que alcanzaría los 437.000 el próximo año. Esto habla a las claras, por un lado hablamos de créditos, por el otro lado estamos hablando de una cifra que se ubica por debajo de la canasta de indigencia y pobreza. Esto nunca pasó. Nunca pasó que el salario mínimo vital y móvil estuviera por debajo de las canastas de indigencia y pobreza, pero esto está sucediendo. Bueno, otro de los temas para el día de hoy, finalmente hay dos proyectos para el vertedero de Bariloche, así que bueno, esto tiene que ver con lo elaborado, por lo menos, lo que se planteó desde la legislatura provincial. Se presentaron dos proyectos para generar una solución al vertedero de San Carlos de Bariloche. Lo cierto es que hay un programa que es el GIRSU. Hoy hay una suerte de trabajo de remediación, cosa que, bueno, no sabemos en qué situación está, pero el intendente Walter Cortés lo había anunciado, pero desde legislatura tratan de realizar cada uno su aporte para que de una vez por todas tengamos una solución. La regionalización podría ser una, por un lado te dicen que no. Bueno, lo cierto es que el GIRSU es un programa que se implementa desde hace casi 30 o 40 años y que ha dado muchísimos resultados en muchas localidades de la República Argentina. Inclusive hay un proyecto GIRSU dentro de lo que es el Alto Valle, que ha traído, si se quiere, en principio, un trabajo conjunto, y son 4 o 5 localidades las que lo abordan, o por lo menos lo trabajan de manera conjunta. Vamos a ver qué pasa. El GIRSU, vuelvo a repetir, ha sido un programa muy, muy interesante que ha dado muchísimos resultados en Chubut, fundamentalmente, aquí también, repito, en Río Negro y muchas otras localidades del país. Es el programa de gestión integral de residuos sólidos urbanos que contempla, por ejemplo, la recolección diferenciada, el hecho de poder realizar abonos, reciclar, que convivan plantas, mejor dicho, emprendimientos, porque la planta es del GIRSU, emprendimientos de reciclado. Bueno, hay muchísimas opciones, ojalá que de una vez por todas tengamos la posibilidad de contar con un vertedero. Sabemos que esto no es de un día para el otro, pero bueno, ojalá se pueda resolver. Bueno, algunos de los principales títulos en la mañana de Nacional Bariloche.

0: Bueno, el querido Jesús Hernández, nuestro amigo. Buen día nacional, Bariloche. Camina septiembre, algo de nieve, heladas que ya no sirven. Ingeniero Jacobacci, Río Negro es un eje central para actividades en millones de hectáreas de campos, altos campos, bajos campos, de monte, una región muy diversa en clima. Bueno, pero vamos a arrancar con el audio. Tenemos el primer audio, es de Jubilados en Lucha. Si te parece, Marito, vamos con Jesús. ¿Sí? ¿Te parece? Yo había leído parte, también nos envió un mensaje y fotos.
1: Buen día, amigos. ¿Todo bien? ¿Todo tranquilo acá? Heló fuertecito. No quieren mermar las heladas, así que bueno. Rarísimo el mes de septiembre. Ojalá que empiecen a mermar porque no sirven para los campos. Así que bueno, ya viene el tema de Jacobacci, el cumpleaños. Es una región amplia acá, que mucha gente viene a vender sus frutos. Pasa mucho la gente de campo por la economía de los campos, de la región. Así que bueno, es muy importante ingeniero Jacobacci en su historia, ¿no? Con el ferrocarril, con la gente de campo, con la minería que hay de tiza, de diatomea. Con esto camina un poquito el pueblo acá. Así que bueno, el campo empieza a caminar también en estos tiempos, cuando ya se empieza a producir también. Así que es muy amplia la estepa, muy grande, impresionante la extensión que tiene, ¿no? Así que les dejo ese mensaje para que lo puedan compartir. Ahí estaremos en contacto. Abrazo, amigazos.
0: Bueno, gracias, querido Jesús. Está Jorgito, nos manda saludos. Dice, buen comienzo de semana, dúo fantástico. Se los extraña cuando no están. Bueno, manija, manija, vamos, dice.
2: Claro que sí. Bueno, un saludo para Jorge y para Jesús también.
0: Bueno. Franquito, hola, Urbano y Marito. Buen día, buen día.
2: ¿Cómo salió Boca?
0: ¿Eh?
2: ¿Cómo salió Boca?
0: Íbamos 2-1, en el último minuto nos empatamos. Ay. Nos empataron. Ustedes bien, ayer estaban mirando el resumen, ganaron. No. Sí.
2: Bueno.
0: Bueno. Claro. Perdió Racing. Estamos los muchachos de Racing, tan complicado. Bueno, vamos con el audio que nos envía, siempre nos envía Adriana, integrante de la Asamblea de Jubilados en Lucha.
3: Buenos días. Desde la Asamblea de Jubilados en Lucha venimos observando con preocupación y alertando acerca del deterioro de la salud de la población de San Carlos de Bariloche. La falta de atención médica, falta de entrega de prótesis, cirugías suspendidas, medicamentos no cubiertos y demoras en los turnos que sufren los afiliados de PAMI, así como los afiliados de IPROS y de la obra social UP, están causando que gran parte de nosotros tengamos que buscar atención en el hospital público, que tampoco cuenta con los recursos suficientes para atendernos. Es por eso que hemos decidido presentar un amparo colectivo en el Ministerio Público de la Defensa de la Nación, el día miércoles 9 a las 11 horas, en la calle Salta 355. Convocamos a todas aquellas personas afiliadas a estas obras sociales que hayan sufrido problemas en la atención de su salud a que se acerquen ese día y presenten junto con nosotros sus reclamos individuales. Los esperamos para entre todos luchar en defensa de nuestro derecho a la salud. El miércoles 9 a las 11 en la calle Salta 355.
0: Bueno, gracias, querida Adriana. La convocatoria para el próximo miércoles de Jubilados en Lucha, nos envió Adriana.
2: Bueno, ¿quiere que compartamos un temita musical?
0: Sí, vamos, vamos, vamos, vamos, dale,
2: arriba, lunes.

0: Golpes en el corazón, decían los auténticos decadentes, junto a Natalia Lafourcade. Este corte se grabó en el año 2021, que forma parte de una trilogía que sacaron los decadentes, llamada ADN, y donde hay participaciones de varios artistas a nivel latinoamericano. Y esta canción, Golpes en el Corazón, pertenece a Los Tigres del Norte, esta banda de músicos mexicanos.
1: Pues sí. Pero que salga.
0: Sí, cajero.
1: Vamos, manito.
0: Póngale tequila.
2: Yo te regalaba todo.
0: Machote.
1: Eso.
0: Bueno, amigo.
1: Pero que voy con. Pero que voy con mi.
0: ¿Con qué?
1: Ah, con cartuchera, su...
0: Con esa ristra.
1: Tirazo te pego. Bueno, muy bien. También tenemos.
0: Tenemos imitadores.
1: Todo. Acá tenemos de todo. También de México. Anda, anda, anda.
0: No se frío de
1: no,
0: nada.
1: Anda, anda. No, no, no, no le. No.
0: No te abras el micrófono.
1: No, las cartucheras no desprendan las cartucheras.
0: No, no, anda. Anda. Pancho.
1: No, tranquilo.
0: Eso bigote que
1: tranquilo.
0: Se ha puesto hoy.
1: Sí, tranquilo. Qué bigotones. Así es.
0: Bigote de machote.
1: Buen día, ¿cómo le va? ¿Qué tal?
0: Bueno.
1: Bueno, pase, apareció. Pase. Estaba sentadito ahí. Entró Pancho y claro.
0: ¿Le sale bien el mexicano, canciller? Buen día.
1: Bueno, no sé por qué me dice eso, pero... pensé que la única figura relevante aquí era yo, no este otro señor con ese con ese sombrero alado y esas cartucheras y revólveres, por se Dios.
0: Guarda,
1: No. Soy un hombre pacífico.
0: Guarda que es de balas tirar.
1: Sí. Guarda con las balas. Bueno, muy bien. Anda, anda, anda para allá. Seguí cebando mal. Muy bien. Bueno, Marito, a ver, ¿qué tenemos para el día de hoy? Si querés, tengo... Bueno, no, después vamos a seguir con algún mensajito más. ¿Qué querés que te diga? La venta a minoristas PYME cayeron en agosto el 2,7%. ¿Sí? Esto tiene que ver con un informe de la Confederación Argentina de la Media de la Empresa, que no es justamente una entidad opositora, ¿no? Porque siempre dicen, no, porque... ¿Qué dice? Que las ventas minoristas de las pymes registraron una caída interanual de 0,2 en agosto, medidas a precios constantes. En comparación con julio, la actividad mostró un retroceso del 2,7%, porque es... cuando hablamos de interanual con respecto al año pasado... Y no refleja la realidad, el año pasado fue caótico, ¿no? Una caída total, absoluta, mucho más que la del 2024 en algunos meses. Así que en los primeros 8 meses del año la contracción es de 2,4%. Dice este informe de la CAME que el 47,4% de los empresarios consultados señaló que su nivel de actividad se mantuvo estable frente a agosto del año pasado, aunque ese porcentaje cayó 0,7% respecto de julio. El 46,5% aseguró que su situación empeoró 2 puntos más que el mes anterior, mientras que apenas el 6,1% reportó una mejora. Esto tiene que ver con aquellas empresas vinculadas con la minería y demás, que son, digamos, empresas satélites que proveen de instrumental, fundamentalmente. Así que, bueno, esto es un informe de la CAME, las ventas minoristas cayeron en agosto el 2,7%. Bueno, están ya todos los partidos políticos de cara a noviembre, en la reforma de la Carta Orgánica, cada uno mostrando sus propuestas, así que en breve vamos a estar nosotros de manera ecuánime, equilibrada, vamos a estar charlando con la mayoría, ojalá podamos hacerlo con todo, de los candidatos, candidatas a constitucionales.

0: influyentes que tendrán como deber, como fundamental, reformar la Carta Orgánica. Hace 20 años que no se reforma, viene muy bien, hay algunas propuestas del Ejecutivo, hay propuestas de distintos arcos políticos. Hasta por ahora teníamos 12 fuerzas políticas que compulsarían. Falta que mañana, hoy es el último día, mejor dicho, hoy es el último día para presentar todo lo que se debe presentar, para realizar las correcciones, y vamos a ver qué dice la justicia electoral y quienes quedan finalmente habilitados para la compulsa de noviembre. Muy bien. Hablábamos de las avalanchas, ¿sí? Y de que hay que tener muchísimo cuidado. Bueno, en el Vetiquero Negro se registra una importante caída de hielo. Ahora es como la temperatura está subiendo, y subiendo bastante, más allá de que tengamos hoy una temperatura bajo cero, comienzan los desprendimientos de nieve. Están muy, pero muy cargadas las montañas. Así que aquellos que gustan mucho de las caminatas, de las excursiones y demás, tener un poquitito de paciencia, no vaya a ser que de pronto tengamos una situación que no queremos, que no queremos de ninguna manera. Muy bien, 9:41 minutos, les digo que la temperatura aquí en San Carlos de Bariloche a esta hora, a ver qué nos dice el Servicio Meteorológico Nacional, es de 2 grados una décima bajo cero, ha subido la temperatura, y la sensación térmica 4 grados 2 décimas bajo cero, también ha subido la sensación térmica.
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0: Bueno, y la semana pasada hubo reportes sobre problemas en la estructura de la Escuela 16 aquí en San Carlos de Bariloche. Vamos a charlar, vamos a la fuente fundamentalmente, vamos a charlar con Mónica Pouso, subsecretaria de Consejos Escolares de Río Negro. Mónica, buen día. Urbano Flaivani la saluda. ¿Cómo le va?
2: Hola, buen día. ¿Cómo está?
0: Muy
2: buen
0: bien.
2: Día para todos.
0: Gracias. Bueno, finalmente han actuado profesionales. ¿Qué pasa con la infraestructura? ¿Corre peligro, no corre peligro? ¿A qué se debe?
2: En principio te digo, así no hay un riesgo estructural, que era el temor que se había instalado en las familias. Bueno, yo le comento, como veníamos, el día 25 de agosto por la tarde se le avisa al Consejo Escolar que ellos visualizan una fisura en las paredes, así que el 26 por la mañana se acerca al Consejo Escolar con nuestros profesionales, con el arquitecto, tenemos dos arquitectos allí. En ese informe técnico que realiza el arquitecto, que releva esa fisura y observa que se encuentra en un sector de vinculación entre el edificio histórico, recordemos, construido en 1930, y una ampliación posterior que se construyó en 1975, él plantea en un principio como una primera hipótesis de que esa fisura puede deberse a la posibilidad de un asentamiento diferencial entre ambas construcciones, pero que no hay un riesgo estructural con esas fisuras. Después de ahí, bueno, el Consejo Escolar hizo un seguimiento, colocó una técnica tradicional que se utiliza que se llama testigos, que es como un parchecito, como si uno pusiera, digamos, una curita en la fisura, puede ser de vidrio, puede ser de yeso, si hay algún movimiento, ese material que es duro pero a la vez frágil, se rompe y uno puede detectar los movimientos. Bueno, eso hasta ahora, en el momento no hubo ningún avance en relación a un tipo de movimiento, mientras también esperábamos que el día jueves pasado se acercaran los ingenieros para hacer un nuevo recorrido, acompañando también a nuestros profesionales. Y lo que sucedió fue esto, ¿no? Los ingenieros de obras públicas recorrieron la escuela y en sus apreciaciones preliminares coinciden con la de nuestros profesionales. No se advierte un riesgo estructural que impida visitar la escuela. Bien. Estamos ahora aguardando porque para el día lunes ellos iban a confeccionar por escrito un informe sí, que vamos a continuar también después con un estudio especializado el día 12 de septiembre, con un ingeniero civil con una maestría en geotecnia que va a realizar un estudio de suelo para complementar lo que ya venimos trabajando con los otros profesionales, ¿no?
0: Claro, porque hay muchas variables aquí. No nos olvidemos que en Bariloche, al igual que sucede en muchas localidades de la Patagonia, hay muchos mallines, se construye sobre mallines. La construcción de la Escuela 16 es realmente tiene...
2: antiquísima.
0: Claro, pero además con esas construcciones hechas realmente con material, con piedra. Nos pasa lo mismo aquí en Radio Nacional Bariloche, tenemos una gran parte de la emisora construida hace muchísimos años, cuando se hacían, no se escatimaban recursos, digo, todas estas cuestiones se conjugan. Ahora lo importante es descartar cualquier índice de peligrosidad, claro, que existiera, ¿no?
2: Exacto, sí. Nosotros, de todas maneras, ya veníamos trabajando con esa institución porque tenemos... habíamos visualizado y habíamos relevado filtraciones en la escuela, por lo que ahora el 18 de septiembre tenemos una apertura de una licitación para una refacción integral de las cubiertas de esa institución, que justamente en donde se avizora una fisura en las aulas de arriba, en esta conjunción de la que hablábamos entre un edificio y el otro, también había sido afectado por agua en su momento, que es lo que ven los papás con el cielo raso y demás, ¿no? Nosotros esa parte la vamos a ahora arreglar con mantenimiento para que se funcione. Esas dos aulas tienen que funcionar, pero les pedimos que esas dos no las usen porque las queremos entrar a arreglarlas.
0: Bien.
2: Pero está el edificio, se puede utilizar. Después, bueno, yo también escuché otros rumores de inseguridades que no son tales, y yo los invito a los papás que se acerquen al consejo escolar si tienen alguna duda, pero tenemos todos, tenemos planos, tenemos plan de evacuación, queremos llevar tranquilidad a la familia.
0: Bien. ¿Cómo es el estado en las otras escuelas, Mónica, después de ya varios meses de utilización? En el verano se realizaron algunas tareas.
2: Sí.
0: ¿Están funcionando todas de manera normal?
2: Sí, nosotros estamos trabajando ahora también en un proyecto, no me animo a tirarte fechas porque todavía está recorriendo los diferentes organismos de control que son necesarios para poder sacar un proyecto adelante a través de una licitación, ¿no? Hay que te aprueben los presupuestos, que hay intervenciones administrativas, legales, otros organismos de control. Así que queremos trabajar sobre varios techos, de varias cubiertas de establecimientos de Bariloche, que eso es lo que notamos que es muy necesario trabajar. Ahora estamos también en el proceso de licitación para la contratación de nuevas empresas de mantenimiento. Y mientras tanto, en el Consejo Escolar de Bariloche tenemos unas cuadrillas de trabajadores que va haciendo lo emergente, y vamos trabajando y cubriendo todas las necesidades de las instituciones.
0: Nosotros tenemos una amplia llegada a la línea sur. ¿La situación en las escuelas está normal?
2: ¿En nuestra línea? ¿En Jacobá, si me hablabas, Menuco?
0: Sí, toda la línea sur, sí.
2: Solemos tener en algunas oportunidades en esta época, por ahí ingresos tardíos, porque se congelan las cañerías, pero hasta ahora no hemos tenido tanto, y sí hemos tenido que acoplarnos a las alertas que emite Seguridad Ciudadana, si es una alerta naranja y demás, cuando hay heladas o por tormentas y demás. Bien. Hemos tenido bastante. Este año ha sido un año que nos ha marcado la lluvia y la nieve de manera cuantiosa, ¿verdad?
0: Sí, claro, claro. Ha puesto, a prueba. ¿La escuela de New King Cole, cómo es la situación, la 110?
2: La 110, sí, ahí tenemos un primer trabajo, una primera etapa que se hizo a través de obra delegada junto con el municipio local, y ahora estamos en una segunda etapa que también tenemos el expediente para sacar a licitación, en donde ya estamos en la etapa de preadjudicación de una empresa que pueda abordar la segunda etapa. Ya pronto lo tendremos. No te voy a tirar fechas porque no me gusta que la gente se ponga ansiosa y demás, pero
0: Pero en breve, digamos breve, en algunos meses se resolvería la situación.
2: Empezaríamos a trabajar la segunda etapa, ya está toda la primera etapa culminada.
0: Sí, ¿y la segunda etapa cuánto tiempo llevaría, Mónica?
2: A ver, no tengo ahora el dato, pero a ver, déjame porque la tengo acá, si me dejás que lo busco.
0: Cómo no, estamos charlando con Mónica Pouso, sí, subsecretaria de Consejos Escolares, hablábamos de la Escuela 16, ahora le estamos preguntando sobre la segunda etapa en la Escuela de Ñor Quinco, a ver si, por lo menos para a los fines de llevarle a la gente de allí, de esa localidad, una ciencia cierta que es lo que está pasando.
2: Sí, la segunda etapa de Ñor Quinco es el recalce, vamos a hacer un recalce de ahí, unas refacciones varias, son 120 días.
0: Bien, con lo que podríamos presumir que el año que viene estaría todo en condiciones.
2: No sé, porque primero tengo que lograr que se culmine toda la etapa administrativa.
0: Ah, perfecto, perfecto. ¿Eh? Bueno. Sí. Bueno, ojalá se resuelva pronto porque lo necesitan y mucho. Mónica, ha sido usted muy amable por atendernos.
2: No, por favor, gracias a usted por esta oportunidad.
0: Y hasta pronto, gracias.
2: Hasta luego.
0: Hablábamos con la subsecretaria de Consejos Escolares, Mónica Pouso, hablando de la Escuela 16 fundamentalmente, pero bueno, hicimos un paneo general y también hablando en particular de la Escuela de Ñor Quinco 110, se está trabajando en la segunda etapa.
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0: Qué lindo es escucharla.
1: Sí, bueno.
0: ¿Cómo se llama el tema, Marito?
1: Un gajo de tu amor se llama. ¡Apa! Esta canción que terminaba de cantar la cantautora argentina Marcela Morelo, que forma parte del álbum El Club de los Milagros, así se llama esa producción donde está esta canción, que fue lanzado en el año 2012. Marcela Morelo en la mañana de Nacional Bariloche.
0: Bien, qué lindo, qué lindo.
1: Género pop latino, melódicos.
0: De todo un poco.
1: La letra habla de un amor esquivo, dice la información, la fragilidad, el desgaste de esperar correspondencia afectiva y la decisión de irse para no perder la vida en vano.
0: Muy bien.
1: ¿Por qué no me das un gajo de tu amor?, dice.
0: Apá. Bueno, bueno, ¿en qué sentido? En ese, no, no, en ese no es para vos, no.
1: No, no, no, no deshoje. Bueno. Está deshojando margaritas ya en este mes.
0: ¿Ese tema me lo dedican?
1: Sí, sí, sí, sí.
0: Gracias, bueno, a todas para mis usted. Fans.
1: El mismo actor le dice, ¿no?
0: ¿Es Pucua? Bueno, muy bien, anda para allá, anda. Sentate ahí, al ladito del televisor, ahí.
1: Sí, sí,
0: muy
1: quédese quieto, quieto.
0: Bueno, tenemos algunos audios más.
1: Bueno, a ver. Deme un segundito que...
0: ¿Cómo no? ¿Arranca o no arranca? No
1: sé. A ver,
0: muy bien. Estamos. Bueno, María Niancufil, nuestra querida amiga. A ver qué nos dice María.
2: Hola, amigo de Radio Nacional, ¿cómo están? ¿Cómo le va? María. Buen comienzo de semana, lindo día, pero frío, ¿eh? Bueno, hay que estar conforme con lo que hay y agradecido el día a día. Bueno, acá todo bien, saludo para mi familia, saludo para mi hijo Joaquín, que anda trabajando por el campo, una milonga campera, que ya seguro mi hijo ya anda por los cerros altos, todavía nevado. Por la zona de Arroyo Blanco, un lugar donde nieva mucho. Y bueno, un abrazo grande para mi hijo, que ande bien. Y saludo para mis hermosos nietos que tengo. Y cuatro hermosuras que tengo, un saludo grande para ellos. Un abrazo, chicos, que estén bien.
1: Bueno.
2: Y un mes más, Radio Nacional también está cumpliendo años.
1: Es verdad eso.
0: Muy bien, María, se ve que lo tiene todo clarito, ¿eh?
1: Sí, sí.
0: Más
1: sí.
0: Que nosotros. Bueno, Jesús nos mandó otro audio y ahí habla sobre rutas. Este importante, por eso lo vamos a poner. Gracias, Jesús.
3: Las cosas buenas que quedan del fin de semana pasado: un poco de nieve, unas heladas grandísimas y el sábado las máquinas trabajando en la ruta 6, que es muy importante para la región, ¿no?
0: Bueno, gracias, Jesús, porque justamente nos mandaban algunos mensajitos sobre el estado de las rutas, así que bueno, la ruta 6 nos dice el querido Jesús, sí, que está bien. Bueno, a ver, Alberto, buen día, Urbano, Mario, ahora sí todos y todas quejan, pero cuando compran una Toyota, otra a la derecha, ahora van a ver que el agua no se mastica y se ríe, abrazo. Gracias, querido Alberto, qué genio que... Qué genio total, ¿eh? En tan pocas palabras ser tan contundente y tan claro. Bueno, Marito.
1: Ya casi, ¿no?
0: Como no los quiero agobiar con más malas noticias, uh-huh. ¿Qué les parece si nos vamos tranquilitos? ¿Hay claro. algún temita, alguna ráfaga? Porque en un minuto y medio llega la síntesis informativa y arrancamos con la mañana de Nacional Río Negro. Buena jornada para todos, cuidarse, no tomen frío si no... lo necesitan, si no tienen que hacer algo rápido, urgente, esperar hasta la tarde. Nos vamos, chau. Así.

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1: Las 10 de la mañana en la República Argentina. Nuevos créditos hipotecarios. El Banco Central pone en marcha el fondeo de ANSES a bancos con una primera licitación por 200 mil millones de pesos. Las entidades financieras que accedan a los montos deberán ofrecer préstamos a una tasa máxima de UVA más de 7,5%. En San Luis detuvieron a la abuela de la niña Guadalupe Lucero. Se trata de la pequeña que fue vista por última vez en junio de 2021, cuando tenía 5 años. Desde Radio Nacional en esa provincia nos informa Gustavo González.
2: Roque Lucero fue detenido por una causa en la que es investigado por abuso sexual de una menor de edad. Por ese caso, el 20 de abril le formularon cargos por abuso sexual gravemente ultrajante. Durante la investigación se realizó una cámara Gesell en la que la víctima pudo relatar lo ocurrido. Tras enterarse de esa acusación, Yamila Cialone, la mamá de Guadalupe, se presentó ante la justicia federal para que se revisara qué medidas se habían adoptado respecto del abuelo paterno dentro de la investigación por la desaparición de Guadalupe. Se espera que la Fiscalía formule cargos y se conozcan los detalles de la acusación y las medidas que va a solicitar en su contra.
1: Ahora la información del deporte con Damián Zárate.
3: Con un partido desde las 15 se completa hoy la séptima fecha de la primera división del fútbol femenino en la Argentina. Unión en Santa Fe recibirá al SAT. Recordemos que en el fútbol femenino San Luis es el líder con 15, San Lorenzo tiene 14, Banfield tiene también 14 en la tercera colocación y Belgrano está cuarto con 13.
1: Actualizamos el estado del tránsito con Romina Wiener.
4: En la provincia de Entre Ríos, buena circulación en la ruta nacional 14 en diferentes sectores. Misma situación en el complejo Zárate Brazo Largo, ruta nacional 12 del Mercosur. Y en la provincia del Chaco hay buena marcha en el puente Chaco Corrientes, ubicado sobre la ruta nacional 16, con un tránsito intenso en ambas cabeceras.
1: En la ciudad fueguina de Ushuaia, donde nos escuchás por AM780, la sensación térmica es de 1 grado 8 décimas bajo cero y se registran lluvias y nevadas. En la ciudad de Buenos Aires, sensación térmica 6 grados 5 décimas, humedad 56%, cielo parcialmente nublado.
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0: Adelante, maestro. Lo estábamos esperando.
1: Y sí, pedaleando. Estamos en la fila del 1 al 24 de aleteo y la del 24 hasta el 38. Estamos con pedaleo. Arrancó nomás, vamos. Son las 16 minutos. Bienvenidos, bienvenidas a la mañana de Nacional Río Negro.
2: Señores, buenos días. Vamos, con ánimo, que hoy es un bellísimo y maravilloso lunes.
1: Por Dios, claro que sí. Mirá a María Magdalena, ¿no? ¿Sí? Sandra. ¿Sí? ¡Qué éxito! ¡Qué bárbaro! ¿Cuántos años pasaron? ¡Por Dios! ¿Cuándo fue esto? Si hace unos días nada más teníamos 20 años. Ahora tenemos 40 y pico más. ¡Qué bárbaro!
3: ¿En serio?
1: ¡Sí, claro! 2 grados una décima, les decía, bajo cero la temperatura en San Carlos de Bariloche. La sensación térmica 4 grados 2 décimas. Bajo cero, y vamos a saludar con un plano distinto, tiene un plano distinto. Qué bárbaro, los muchachos del Bolsón y las muchachas son unas genias. Genias y claro, genias y genio. Hola, Chino, Conrado Castaldi.
4: ¿Cómo estás, Urbano? Bien, ahí, bien. Abrazo para vos, che, abrazo grande, abrazo para Marito, para toda la provincia de Río Negro, para los compas y compañeras en Viedma, nuestras audiencias, la gente ahí en Ingeniero Jacobacci, para toda la gente de la línea sur que nos escucha, bueno, toda nuestra provincia. Lindo estar acá este lunes, acá en el Bolsón. Bueno, hoy amanecimos helados, Urbano, bien, bien frío, una helada bien intensa, la mínima estuvo en los 4 grados bajo cero, pero ahora ya estamos en el grado centígrado. Un grado en el Bolsón, cielo soleado, despejado, un hermoso día vamos a tener por delante porque vamos a tener sol y sin viento durante todo el día. La máxima va a ser de 13 grados centígrados, va a ser la máxima en toda la semana, porque después ya comienza a bajar un poquito más la temperatura máxima, irá desmejorando hacia el jueves y el viernes repunta lo que es el clima, pero una linda manera de comenzar la semana.
1: Muy bien, y por Viedma, don Adrián Moreno, ¿cómo estamos?
5: ¿Cómo estás, bien, Urbano? Bien, buen
1: bien,
5: día.
1: Bien, bien.
5: ¿Me escuchás bien?
1: Perfectamente, 10 sobre 10.
5: Alto y fuerte. Bueno, sí. Te voy a decir que estamos ahora con frío en la ciudad de Viedma, 2 grados, pero tenemos una máxima que se prevé que llegará a los 16 y el día estará soleado mayormente. Así que hay expectativas para después del mediodía. La humedad está elevada, 70%. El viento relativamente en calmo, a 16 kilómetros en la hora. Y como te decía, se espera el día soleado con 16 de máxima. Para mañana, 19 de máxima, 3 la mínima. ¿Qué tal, Ki?
1: ¿Qué tal? ¿Te acordás de este relato? Alto, fuerte y lejos, Carlos Fernando Navarro Montoya.
5: Sí, sí.
1: Marcelo, sí, claro. Araujo,
5: el gran Marcelo Araujo. Sí, sí, sí. Yo... Sí. Me acuerdo de un relato de Marcelo Araujo.
1: Sí.
5: Cancha de Vélez.
1: Sí.
5: Salas, el chileno Salas. Sí. Y dice Marcelo, Salas y River campeón, Salas y River campeón, River campeón, River campeón. ¿Qué pasó? River campeón.
1: Muy bien.
5: No sé si te acordás.
1: No. Bueno, un gran, claro. Para mí el más grande.
5: De las grandes cosas. Sí. ¿Salas? Sí. ¿Salas o Araujo?
1: No, Araujo para mí... El mejor relator de televisión de todos los tiempos. Con la dupla con Macaya Márquez fue única y repetible. Mauro Viale también era bueno, porque el relato en televisión siempre requiere de austeridad, no como en estos tiempos, donde el relator y los comentaristas quieren ser los protagonistas, porque la cuestión visual ya te, digamos, acompañás con el relato, pero acompañás. Claro, hoy vemos la verborragia absoluta de algunos comentaristas, de relatores, pero esos relatos maravillosos de estos grandes, ¿no?
5: Y eso yo le pondría un nombre.
1: A ver.
5: Quizás se da para mucho más. Pero me parece que se puede sintetizar en opinología.
1: Sí, tal cual.
5: Además, cuando el periodista, en vez de informar, opina, fuimos. Ahí está la...
1: Se desvirtúa el realmente el rol del periodista deportivo en los deportes, ¿no? Sí, tal cual. Es así, tal cual.
5: Ahora, ¿y te acordás de Muñoz?
1: Claro. El Gordo Muñoz, ¿cómo que no? Ese gol, el que cantaba el gol, era eterno.
5: Sí.
1: Nunca nadie, por lo menos, la cantidad de segundos, ¿no?, que alargaba el gol era una cosa de loco. Uh-huh. Sí, José María Muñoz, sí, claro.
5: José María Muñoz. Y Sabatarelli.
1: Sabatarelli, nosotros tuvimos varios aquí, varios comentaristas de fuste de aquellas épocas, ¿no? Bueno, por ahí podemos charlarlo en algún otro momento. El Chino no dice nada porque no se acuerda porque no había nacido, ¿no?
4: Muñoz lo escuché hablar. Sí. No, estaba pensando en los relatores, sí. A Araujo me encantaba igualmente, ¿eh? Sí. Con Macaya. Y el programa que hacían por la noche, que era Fútbol de Primera, que en ese momento no se podían ver los partidos o los goles, la repetición de los goles hasta el domingo a las 10 de la noche, ¿no? Por un acuerdo que tenía en ese momento el Grupo Clarín. Pero después, bueno, eso fue cambiando, se pasó a Fútbol para Todos, y luego ahora, como está ahora, de que el partido se ve obviamente por los canales en forma... pay-per-view, pero una vez que termina el partido ya los goles están a disposición de forma inmediata. Es que no se puede de otra manera, también ha avanzado tanto la tecnología que tenés que liberar esas imágenes. Pero sí me acuerdo de ese programa puntualmente porque me gustaba mucho Fútbol de Primera. Sí. Ganaba todos los Martín Fierro porque tenía una presentación y una producción espectacular. Y ahí estaba Araujo y Macaya haciendo la conducción, así que sí, me gustaba mucho esa dupla, era espectacular. Hoy me gusta mucho Kufner, o también Pablo Giralt. A veces tiene alguna dosis estrambólica, ¿no? Como que se le chifla el moño, pero me gusta igual. A veces le aportan algo gracioso. Mientras sea una justa medida, está bueno. Pero también pasa esto. Hay mucha opinología, coincido. Y eso le hace mal también a lo que es la transmisión.
1: Bien. Pero Macaya, ¿fue penal o estoy crazy?, decía, ¿se acuerdan?
4: Sí, a mí algo, por favor, Macaya, decime.
1: Sí, yo realmente, no, de los relatores son muy pocos los que me gustan, realmente, bueno, viste, han hecho también una cuestión de la autorreferencia, la devoción a Messi, llorar, digo, se rompe con todos los principios básicos de una relatoría deportiva, ¿no? De un relato deportivo. Pero bueno, en otro momento lo charlaremos. Muy bien, quiero comentar a ambos. Saludamos a nuestras compañeras, ¿sí? Alicia, Carolina...
5: Alejandra.
1: Bueno, Alejandra, ¿sí? También a nuestra compañera productora, nuestra querida
5: Claudia.
1: Ya me parece que lo eliminé. Vamos a saludar también a Claudio García. ¿Quiénes están por allí, Adrián? En la operación técnica, Héctor.
5: Acá está el operador.
1: Claro, sí, y Natalia. Señor, la gran
5: Héctor,
1: Natalia.
5: Está Manquilef, está Natalia, está Gonzalo y está Karen.
1: Ah, muy bien. Banda, Ah, muy bien. El actor viene a las 12.
5: Y el actor hoy...
1: Lo veía que se cayó de nuevo, ¿no? Sí. Toda la semana.
5: Sí.
4: Clavó Franco.
5: Sí, estamos esperando...
4: Tanto tiene más carpeta para presentar.
1: Sí, tiene varias.
5: Carpetazo tiene.
4: Claro. Qué barba.
5: Pero los artistas son así.
1: Sí, es cierto. Tal cual.
5: Como
1: tal
5: dice
1: cual.
5: Urbano.
1: Bueno, les quiero comentar y comentar a la audiencia. Hoy estábamos aquí en la radio. Yo estaba, siempre ventilo, aunque estábamos con 5 grados bajo cero, siempre ventilo el estudio. Entró un frío bárbaro. Corro las cortinas y me mira a, ponele, 10 metros, un zorro colorado. Sí, grande. Creo de lo más grande que he visto en mi vida. Me mira así, como diciendo, ¿qué haces? Y sigue caminando por aquí atrás. Pero una cosa...
4: Buen día, Urbano, te dijo.
1: Claro, porque además todo en silencio, pero nada que vio una imagen y de pronto salió corriendo. No, me miró y siguió caminando, oliendo.
4: Totalmente acostumbrado ya a la presencia.
1: Sí, tal cual. Así que bueno. Bueno, gente, saludamos. Bueno, le decimos a la audiencia que nuestras compañeras hoy por cuestiones técnicas nos van a estar al aire, saliendo al aire, ¿no? Ingeniero Jacobo, sí.
5: Uh-huh, así es. Bueno. Pero vamos a estar ahí, sí, en el espíritu. Por supuesto. De Jacoba, sí.
1: Muy bien. Bueno, Adrián, arrancamos con la presentación de temas.
5: Bueno, vamos a hacer un recorrido por distintos lugares, te voy a decir, en la jornada de hoy, porque arrancaremos con Carmen de Patagones, un tema de esos que uno a veces no se explica. Hace unos años se destinaron fondos para la construcción de viviendas, no muchas, 26 viviendas, que para la comunidad es bastante, para la demanda es poco, lo sabemos, como suele suceder, pero no obstante, las obras que fueron adjudicadas a unas empresas demoraron en construirse, se hizo un primer pago de esa tarea. Y como las casas no se entregaron, se canceló el contrato, pero la plata no está. Ahora, ¿quién la tiene que pagar? El municipio, para seguir con el proyecto. Bueno, vamos a escuchar lo que dijo el intendente al respecto. Y después, por otra parte, una tarea interesante que se está haciendo. En este caso, la referencia la vamos a traer desde San Javier, pero se está intentando hacerlo en distintos lugares de la provincia, que es recuperar el sauce criollo, una especie que ha crecido en esta región, sobre todo en las zonas cercanas al río, y bueno, se busca replantar y llenar a los distintos lugares de especies, de esa especie. Y después nos vamos a ir a Río Colorado, porque se inauguró la 49ª Exposición Ganadera, Avícola, de Producción y Comercio. Y vamos a compartir lo que dijo en ese evento el vicepresidente segundo de Confederaciones Rurales Argentinas. Y te tiro una más. Haremos un recorrido por las distintas actividades que se van a realizar el próximo 10 de septiembre, que es el Día Internacional de la Toma de Conciencia sobre las Conductas Suicidas. Que distintas actividades, te decía, se van a realizar en la provincia de Río Negro, organizadas por la Red Argentina de Suicidología.
1: Muy bien. Conrado, ¿qué tenemos para hoy?
4: Bueno, nosotros desde Bolsón, la información tiene que ver con la Junta Vecinal del barrio Andén, que está reclamando por obras que no han concluido, gestiones ante el municipio de El Bolsón. En la palabra de su presidente, Gabriel Landesa, nos estará contando un poco sobre eso. También vamos a ahondar un poco en lo que fue la asunción de Carol Montoya como directora del Hospital de Área El Bolsón, esto que ocurrió el viernes pasado, y ya está a cargo la doctora Montoya de lo que es la conducción del hospital, siguiendo la línea de la anterior directora, que era Dina Lavecini. También vamos a hablar un poco sobre lo que se viene dentro del ámbito de la salud, las jornadas de cardiología que se hacen de forma conjunta entre los hospitales de Bariloche y El Bolsón en el marco de la Semana del Corazón. Será el 25 o 26 de septiembre aquí en El Bolsón, y nos dará un poco los detalles la doctora Yael Vera, cardióloga de aquí del Hospital de Área El Bolsón, que está también en la organización de este evento, además de toda la información deportiva con Darío Ortega ahí sobre el mediodía.
1: Bueno, muy bien. Aquí en San Carlos de Bariloche, hoy en horas de la mañana, charlamos con la subsecretaria de Consejos Escolares, Mónica Pouso. Bueno, había mucha preocupación porque se encontraron rajaduras en el antiguo edificio de la Escuela 16, bueno, no revisten gravedad, de ninguna manera atentan contra la integridad. Estuvimos charlando con ella, vamos a escuchar parte del testimonio. También vamos a estar charlando a partir de una entrevista telefónica con el arquitecto Norberto Rodríguez. Se viene la reforma de la Carta Orgánica, participa en la elección de convencionales, pero también vamos a hablar sobre el proyecto del Colegio de Arquitectos de Río Negro para aumentar alturas y aprovechar el centro, lo que ellos denominan aprovechar el centro de San Carlos de Bariloche. Y finalmente vamos a comentar algo sobre el acto que se realizó ayer. Se cumplió el primer aniversario del Museo y Memorial de Malvinas. Esta es la información. Con respecto a Jacobacci, Adrián.
5: Jacobacci, te decía, uno de los temas es precisamente el del...
1: Bien.
5: El del Sauce.
1: Del Sauce,
5: que sí. Se va. Y vamos a compartir lo que se viene para el próximo fin de semana largo, que es la fiesta de Ingeniero Jacobacci, sí, el aniversario del pueblo. Bueno, parte de las actividades y cuál es la agenda que se está proponiendo.
1: Muy bien, si les parece, compartimos un temita musical.

0: Muy bien, y arrancamos con el desarrollo de títulos y lo hacemos con Adrián Moreno.
1: Bueno, como te decía, Urbano en Patagones se busca destrabar los fondos para la finalización de las obras destinadas a la construcción, en este caso de unas viviendas. El primer pago se había efectuado hace ya unos años, quedó en el limbo el dinero, ahora el gobierno municipal debe suscribir un convenio con la provincia para devolver esa plata y poder destrabar nuevos fondos a fin de que se terminen las obras. Vamos a compartir parte de lo que dijo al respecto el intendente Ricardo Marino.
2: Continuar con las viviendas, las 26 que quedaron paralizadas, que hay una deuda con la provincia, que de un anticipo que entregó la provincia al municipio y que después fue abonado a las empresas que llevaban la obra en ese momento adelante, que se dieron de baja por incumplimiento, y bueno, quedó esa deuda que el municipio mantiene con la provincia, que nosotros, bueno, queríamos pagarla en cuota. Primero nos dijeron que era el contado, después que nos daban 90 días, y yo le dije, yo de esa manera no podía firmar ningún convenio. Firmamos un acuerdo que permitirá retomar la obra con un compromiso de devolución de este dinero, que son 247 millones de pesos, a devolverlo en 18 cuotas. Eso ya lo firmé, ahora yo tengo que presentar este convenio al Consejo Deliberante para que me lo apruebe, porque va a terminar esta gestión y van a quedar algunas cuotas del acuerdo para la próxima gestión. Así que estamos, ya tenemos el convenio firmado, ahora voy a preparar a través de la dirección de gobierno un proyecto de ordenanza de parte del Ejecutivo para elevarlo al Consejo Deliberante, y si me lo aprueba, esto se envía nuevamente la plata y después viene otro convenio donde para retomar las 26 viviendas para terminarla. Una vez aprobada por el Consejo, bueno, yo voy a promulgar la ordenanza, la envío a la ministra y ellos van a hacer un otro convenio donde nosotros lo vamos a firmar para poder terminar la obra.
1: Bueno, imagínate todo el trámite y además la demora, con la expectativa, desde luego, que es lo más doloroso, de las personas, ¿no?, que esperaban esas viviendas.
0: Ni hablar. Conrado, te escuchamos.
3: Sí, Urbano, bueno, le vamos a contar un poco a la audiencia de lo que ha sido la asunción de la doctora Carlos Montoya, entonces, como la directora del Hospital General Bolsón, sucediendo a la doctora Dina Lavecini. Se hizo un acto el viernes pasado en horas del mediodía en la que estuvo presente el intendente Bruno Pogliano, también el ministro de Salud de la provincia de Río Negro, Demetrio Talaselis, y en ese acto la doctora Montoya dio unas palabras, resumimos parte de ellas en lo que serán los ejes de la gestión y también sus inicios aquí en la salud en el Bolsón. Esto decía:
4: llegué a este hospital en plena pandemia hace 6 años, de hecho empecé en abril. En ese entonces se había sacado materno infancia y estaba atendiendo en la clínica. Fue un momento de esfuerzo constante, decisiones difíciles. Esa experiencia nos enseñó que las organizaciones crecen sobre la base del respeto, la escucha y el reconocimiento del trabajo de cada integrante de los equipos. Los desafíos que tenemos por delante son importantes. Debemos continuar fortaleciendo y complejizando nuestro hospital para responder a las necesidades de la comunidad que sigue creciendo. Necesitamos avanzar en la incorporación de más profesionales médicos, más enfermeros, más personal administrativo y de apoyo, así como en el desarrollo de una infraestructura acorde con las demandas actuales y futuras de nuestra población. Para esto también debemos seguir afianzando lazos con la municipalidad y todos los organismos que están involucrados en el crecimiento del municipio y cuidado de nuestra población. Por último, quiero volver a presentar el equipo de gestión que me acompañará en esta etapa: Laín Bullentini, Pedro Waters, Inés Basalo, Cristina Flanders, Aldana Boto, Verónica Céspedes, Mauricio Colombini y nuestra última adquisición, que fue Silvia Bellizo. Asumo esta responsabilidad con vocación de servicio, humildad y compromiso. Mi propósito será seguir trabajando junto a ustedes para fortalecer nuestra institución.
3: La doctora Montoya, entonces, que llegó durante la pandemia a El Bolsón a trabajar y hoy ya es la nueva directora, y que también marca la continuidad de lo trabajado por la doctora Lavecini en el año y unos meses y unos días que tuvo a cargo de la gestión del hospital de área El Bolsón.
0: Muy bien, Adrián nos va a informar sobre Ingeniero Jacobacci, la propuesta informativa de Ingeniero Jacobacci.
1: Sí, que tiene que ver en este caso con San Javier y la búsqueda de recuperación del sauce criollo, como te decía al comienzo. Vamos a compartir lo que dijo Gladys Almuna, que es la titular de la comuna de San Javier. Bellísima comuna, de paso se las recomiendo. Si vienen hacia el lado de Viedma, pueden hacer una paradita antes, 29 kilómetros antes de la capital. Tienen allí un paraíso porque hay un remanso que hace el río, que es muy lindo.
5: Venimos trabajando hace un tiempito con la gente del Ministerio de Producción, la gente de Enforza, un montón de colaboradores como los de IDEBI, DPA, que nos están ayudando. La idea es recuperar el sauce criollo, ser parte de lo que se viene haciendo en la provincia, y tenemos hoy la posibilidad de estar con la gente de la Tecnicatura en Producción Agropecuaria, que tenemos acá la carrera en San Javier, los chicos de CEPJA, que es la escuela de jóvenes y adultos que están terminando el secundario, y por la tarde vamos a tener a los chicos de jornada extendida de la escuela primaria, que son alrededor de 70 chicos. La idea es trabajar y que tomemos conciencia como comunidad de poder conservar y tener a nuestro sauce, nuestro propio sauce, y poder llevarlo adelante esto y cuidarlo y valorarlo y darlo a conocer. Así que la verdad que es una actividad muy linda y ojalá que se repita, ¿no? Sí, yo creo que uno quiere lo que conoce. Me parece que de la manera que nosotros como comunidad vamos a valorar lo que tenemos es conociéndolo, plantándolo, porque la verdad que estuvieron varias personas de la localidad plantando los arbolitos, así que nada, uno valora lo que tiene, lo que conoce, y me parece que se cumple el objetivo.
1: Bueno, ahí está, ojalá que se cumpla el objetivo entonces de reforestar con esta especie, Urbano.
0: Bueno, muy bien. Se realizó en el día de ayer el homenaje, en realidad se conmemoró el primer año de la construcción del memorial, del museo. Realmente fue una jornada muy, muy emotiva, maravillosa. Recordemos que en este memorial hay todo un recorrido por lo que fue la gesta de Malvinas. Hay un avión, un Mirage 3, afuera del predio. Realmente fue algo muy, muy emotivo. Durante la semana pasada y la anterior habíamos cubierto todas las actividades que arrancaron en la semana anterior, que culminan en el día de mañana y que, bueno, tiene a este edificio maravilloso por el que pasaron ya miles y miles de personas, miles de alumnos.

0: El Loco Babasónicos. ¿Por qué me mirás vos, Mario Guzmán, cuando dije El Loco? Por Dios, por Dios. Bueno, vamos con la primera entrevista. Está Adrián Moreno.
1: Urbano, para compartir un tema que, si bien lo tratamos, lo hemos tratado en varias oportunidades y debería ser siempre, hay que decir que el mes de septiembre se considera como el mes amarillo. Así se lo presenta como el mes de la prevención del suicidio, una responsabilidad que le cabe a toda la ciudadanía. El próximo 10 de septiembre se conmemora el Día Internacional de la Prevención del Suicidio. Sabemos que se van a realizar distintas actividades en el territorio de la provincia de Río Negro, en algunas ciudades, y para ello hemos convocado a Marcelo Mandri, que es el presidente de la Red Argentina de Suicidología. Marcelo, buen día y gracias por atendernos.
2: Oye, espero bien que nos escuche.
1: Bueno, primeramente, si no permitís, una reflexión por lo que será este próximo 10 de septiembre y después qué podemos conocer o qué nos podés contar, mejor dicho, acerca de las actividades que se van a realizar en algunas ciudades de la provincia.
2: Bueno, como bien lo dijiste, el 10 de septiembre es el día que se conmemora el Día de la Prevención del Suicidio, y lo importante de que haya un día que se conmemore la prevención del suicidio es que damos el mensaje implícito y explícito a la comunidad que todos estamos en pos de la prevención, que no es una acción que debe llevarse únicamente por algún sector o por algún grupo, sino que toda la comunidad nos vemos involucrados en la prevención del suicidio.
1: Ajá. Y ves que todo esto que se hace con mucho esfuerzo de voluntarios de la red, en este caso, o de otros ámbitos que vemos a lo largo y ancho del país, va pegando de algún modo

0: en la ciudadanía? ¿Se está tomando conciencia?
1: Bueno, sí, el trabajo que viene realizando la Red Argentina de Suicidología en el país, al igual que muchas otras organizaciones que se dedican a la prevención del suicidio, está generando lo que se conoce como conciencia social. Esa conciencia social se ve reflejada en las distintas acciones. Acciones como estas que vamos a desarrollar el día 10 de septiembre y acciones que se desarrollan de manera cotidiana, ya sea desde el acompañamiento, desde la capacitación, asesoramiento, desde el trabajo voluntario que tienen todas las personas que trabajan en la prevención del suicidio, ya sean profesionales y no profesionales, todos aunando fuerzas para tratar de darle una mano a alguna persona. Y en este caso, en la provincia de Río Negro, el día 10 de septiembre, como bien lo dijiste también, vamos a realizar una serie de actividades de concientización y visibilización para la prevención del suicidio en distintas ciudades, ya sean San Carlos de Bariloche, General Roca, Villa Regina, San Antonio Oeste, Viedma y otras localidades que se quieran sumar también a esta campaña de visibilización. ¿De qué manera se va a hacer? Montando distintos stands con voluntarios y profesionales que van a resolver o a tratar de dar respuestas a inquietudes que puedan tener las personas. Van a entregar folletería, trípticos, se van a iluminar los edificios públicos de la provincia de Río Negro de color naranja, y de color naranja es porque el naranja significa la reivindicación de la vida, la esperanza, y en este caso se utiliza también para la prevención del suicidio.
0: Y Marcelo, lo hemos experimentado en alguna oportunidad, pero me gustaría que lo contaras, porque esto que se monta, que a lo mejor es en un espacio público, en una plaza, un puestito con voluntarios que reparten alguna folletería, pueden hablar con la gente, ¿qué es lo que se genera y qué es lo que, bueno, cualquiera de las personas que nos están escuchando y que vean el viernes o el jueves, ¿no? 10, alguna propuesta desde la red, concretamente, ¿con qué se va a encontrar más allá del trabajo de los voluntarios?
1: Bueno, lo que se genera es un feedback, un intercambio entre la comunidad y los profesionales de la red, y de alguna manera también ofrece una herramienta para que las personas puedan ir a hacer preguntas, que se saquen dudas. Hay muchas personas que a lo mejor no saben cómo buscar ayuda o no saben si algún familiar o algún amigo le manifestó algo y eso significa que a lo mejor tenga que ver con la problemática de suicidio. Entonces, bueno, es una buena oportunidad también para acercarse, hablar con profesionales especializados en el abordaje de la problemática y de esa manera, bueno, evacuar esas dudas. Y en el caso de que corresponda, también la Red Argentina de Suicidología puede articular, actuando de nexo con algunas instituciones, para que las personas puedan recibir la asistencia, no solamente que necesitan recibir, sino que deben recibir de acuerdo a la ley 27.130, que es la Ley Nacional de Prevención del Suicidio.
0: Bien, Marcelo, gracias por el tiempo y bueno, que sea lo mejor esta campaña, esta propuesta para el 10.
1: Bueno, muchísimas gracias a ustedes por la nota y le mando un saludo cordial y afectuoso para todos.
0: Muy bien, hasta luego. Bueno, Urbano, a estar atentos entonces el próximo 10, sí, claro. En distintos lugares de la provincia se montarán estos stands de los voluntarios o los profesionales que colaboran con la red para compartir, porque hay muchas cosas, muchísimas cosas que a veces pensamos que son de una forma y son de otra.
2: Sí.
0: Y está bueno poder desasnarnos, ¿no? Como decimos vulgarmente.
2: Y hacer un aporte. Bien, son las 10:44, Adrián. Yo sé que este grupo, me dijeron que tenés un póster en el techo de este grupo. Cuando te acostás, los ves a los dos.
0: Sí, y eso me da ritmo a los sueños, al dormir. Sí, me levanto casi bailando, mirá.
2: Muy bien.

0: Wake Me Up Before You Go, despiértame antes de irte, el dúo Wham. Bien, y ahora Conrado Castaldi con una nueva entrevista.
1: Gracias, Urbano. Vamos a compartir con ustedes las informaciones del Bolsón que tiene que ver con las segundas jornadas de cardiología que se van a estar realizando aquí en el hospital. Jornadas entre Bariloche y el Bolsón van a ser este viernes 25 y sábado 26 de septiembre. El hospital Casa del Bicentenario es donde se van a estar realizando, pero están trabajando los profesionales del hospital de área. Desde bien temprano hasta horas de la tarde, durante dos jornadas entonces, viernes 25 y sábado 26, con un temario bastante amplio y está dirigido a profesionales de la salud. Está en la coordinación de estas jornadas la doctora, la médica cardióloga Yael Vera, que está ya en contacto con nosotros y a quien saludamos. Yael, buen día. Acá Conrado desde El Bolsón, pero también te están escuchando en las emisoras hermanas de Nacional en Bariloche, Jacobacci y Viedma también. Así que toda la provincia también escuchándote. ¿Cómo estás? Buen día.
2: Buenos días. Muchas gracias. Gracias por recibirme.
1: No, por favor. Bueno, la idea es difundir un poco, contar lo que van a estar haciendo, esta propuesta y esta segunda jornada entonces que van a estar haciendo. Ya se hizo el año pasado. Repiten ahora la jornada este 25-26. Contanos un poco lo que fue la anterior y bueno, lo que han pensado para este año.
2: Bueno, contar un poco del año pasado. Del año pasado la idea fue acercar las localidades, acercar las instituciones públicas de Bolsón y Bariloche, que somos instituciones que trabajamos mano a mano con las derivaciones de los pacientes y los pacientes en general. Así que fue un poco acercar las instituciones y bueno, las charlas las estuvimos dando desde los servicios de cardiología del hospital de Bariloche y bueno, yo que estaba en ese momento acá en el hospital y sola, y bueno, este año la idea es extender un poco más las charlas. El año pasado fue un solo día, este año van a ser dos, y bueno, también extenderlo a otros profesionales de la localidad y profesionales de Bariloche que van a ser las personas que van a estar dando las charlas, cada uno con sus especialidades y sus temas. Hay profesionales de neumonología, de nefrología, otros cardiólogos de la zona que van a estar dando las charlas. Así que se hizo un poco más extenso y un poco más abierto, digamos, al resto de la comunidad médica de la comarca, lo cual lo hace un poco más rico y un poco más interesante, digamos, por decirlo.
1: Claro, buenísimo. Bueno, íntegramente para personal y profesionales de la salud, entonces.
2: Sí, va a estar dirigido los dos días a profesionales de la salud. Todas las personas que quieran participar, sean médicos, enfermeros, nutricionistas, principalmente, que es a los que está dirigido. Y bueno, hay un link para inscribirse previamente, como para que nosotros vayamos sabiendo la cantidad de personas que van a participar. Pero bueno, si no se pueden inscribir y se acercan ese día, lo podemos hacer ese mismo día también. La idea también es para que se entreguen los certificados, digamos, de la asistencia. Así que,
1: claro.
2: Pero bueno, tampoco eso sería una traba, digamos. Pueden inscribirse ese mismo día. Sí, pueden venir gente. Nosotros mandamos las invitaciones a todos los hospitales de toda la zona, de toda la provincia. Se mandaron hasta Viedma y toda la línea sur. Principalmente la idea es que sean, digamos, la gente local y toda la línea sur, que son todos los hospitales que están conectados, como te digo, por derivaciones, pero están invitados personal de la salud de todas las zonas que quieran asistir, obviamente.
1: Bien. Bueno, la orientación o el eje entonces de esta segunda jornada, ¿cuál sería, si tuvieras que definir por ahí, vamos a apuntar ahora desde la cardiología a esto, qué sería el tema?
2: Y es que los temas son muy amplios, como
1: claro,
2: te digo, la intención sería hablar sobre cardiología desde los distintos puntos de vista de todos los especialistas que están acá en la zona.
1: Bien.
2: Como te digo, hay charlas desde pediatría, o sea, desde la cardiología en pediatría, lo cual va a ser muy útil también para médicos generalistas y clínicos que ven adolescentes en las guardias y niños en las guardias. Uh-huh. Entonces va a haber un taller de electro, por ejemplo, en pediatría, y va a venir, por ejemplo, gente de Bariloche a contarnos sobre lo que están haciendo en los servicios de hemodinamia y cirugía cardiovascular en Bariloche. Es como bastante amplio los temas, y eso también para mí va a ser lo interesante de estas jornadas en particular, de la cantidad de profesionales que van a acercarse, que lo hacen ad honorem y más que nada para compartir sus conocimientos, y para mí eso es algo muy importante y muy aprovechable también. Pero bueno, los temas son bastante amplios. La idea es hablar sobre cardiología, conocernos entre los servicios y entre los hospitales, y también hacer este nexo entre el público y el privado, que la verdad que también, como te digo, se trabaja bastante de la mano, en tanto acá como en Bariloche, ¿no?
1: Muy bien.
2: Desde Río Negro, con Chubut también, porque están invitados todos los hospitales que nosotros tenemos acá. La comarca trabaja también con El Hoyo y con Lago Puelo principalmente, y bueno, ellos también están invitados a participar también.
1: Bueno, muy bueno, qué bueno eso, sí. Yael, consultarte también, estas jornadas se hacen también en el marco de la Semana del Corazón, ¿es así?
2: Sí, es así. Lo hacemos justamente a propósito en esta semana, es justamente para celebrar, digamos, la Semana del Corazón, sí.
1: Bien, ¿y van a haber otras actividades además de estas para la comunidad?
2: Estamos tratando de organizar, ver si podemos organizar alguna jornada de RCT.
1: Bien.
2: Que venimos haciendo igual durante todo este año, la verdad que se han ido haciendo en distintos servicios que nos han ido solicitando desde el hospital, y también desde otras instituciones también se han ido dando talleres de RCT durante todo el año a la comunidad. Uh-huh. Como te digo, a distintas instituciones que han ido solicitando, así que se viene trabajando bastante fuerte, tanto, como te digo, desde el hospital como desde otras instituciones en este tema en particular. Así que bueno, estamos viendo a ver si podemos también agregar otra charla sobre eso, pero bueno, eso todavía no lo tenemos definido.
1: No, imagino que esto también les debe llevar un montón de tiempo de organizar una jornada, no es nada fácil, más con de todas las personas que están esperando que lleguen hasta el bolsón. Pero bueno, aprovechando la Semana del Corazón, venía la consulta. Consultarte, niña, con eso, ¿cómo podemos prevenir? Sí. ¿Cómo podemos cuidar nuestro corazón? ¿Qué actividades podemos hacer? Movernos fundamentalmente, imagino, ¿no? Dentro de las cuestiones a tener en cuenta, ¿no?
2: Sí, bueno, un poco como decís, obviamente el mantenerse activo, el mantenerse haciendo alguna actividad física, cualquiera sea, ya sea bailar, ya sea salir a caminar, salir a correr o hacer algún deporte. Obviamente la alimentación, que es fundamental. Obviamente comer sano, tratar de comer con bajo contenido en sal, bajo contenido en grasa. Y obviamente también todo lo que tiene que ver con el estrés, el sueño, eso también nos enferma el sistema cardiovascular, el corazón, así que también eso también es importante, que por ahí no le prestamos mucha atención, nuestra salud mental y el sueño, ¿no? También es importante.
1: Qué bueno, sí.
2: Particularmente esos tres ejes.
1: Sí, bien, es importante que lo remarques también así, para que todos también tengamos en cuenta a la hora de hacer las consultas también que necesitemos a los profesionales.
2: Sí, sí.
1: Yael, para cerrar, nos decías que, bueno, en la anterior estuviste sola para esta jornada, obviamente acompañada por el equipo del hospital, pero en la especialidad, sí. ¿No? Hoy, ¿cómo está la especialidad, el equipo del Servicio de Cardiología del Hospital de Área del Bolsón?
2: Y el año pasado se incorporó otro cardiólogo. Estamos en busca de un tercero como para estar un poco más tranquilos, pero sí. Pero bueno, ya con esta incorporación la verdad que estamos pudiendo trabajar un poco mejor. Obviamente la demanda está aumentando exponencialmente al hospital. Tenemos muchísima demanda, pero bueno, estamos ahí trabajando a ver si podemos conseguir un tercer cardiólogo y poder dar respuesta a la demanda de la población, que como te digo, cada vez ha ido aumentando. Pero bueno, por ahora vamos incorporando trabajo y servicios que bueno, el hospital no tenía previamente, y eso es algo muy positivo, la verdad.
1: Sí, seguro. Yael, bueno, muchas gracias por estos minutos con Radio Nacional. Vamos a estar recordando ahí las jornadas más adelante. Gracias por estos minutos y por difundir.
2: Dale, muchas gracias. Dale, muchas gracias. Gracias.
1: Ahí pasaba la doctora médica cardióloga Yael Vera del Hospital de Área del Bolsón sobre lo que van a ser estas segundas jornadas, entonces 25 y 26 de septiembre, aquí en el Bolsón.
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2: Las 11 de la mañana en la República Argentina. El gobierno aprobó un nuevo RIGI. Se trata del proyecto de Pampa Energía para construir una planta de urea granulada por 2.700 millones de dólares. La iniciativa prevé generar más de 4.800 puestos de trabajo durante la construcción y además proyecta generar divisas para el país. En Chubut, la justicia ya implementa la nueva ley penal juvenil. Desde Radio Nacional Esquel nos informa Raúl Carelo.
3: El fiscal de Esquel, Martín Robertson, manifestó que ya está todo preparado para la implementación de la nueva ley penal juvenil. Admitió que más allá de que ahora mayores de 14 años serán punibles, el abordaje será distinto a un mayor de edad.
4: Tratar de que comprenda, también tenemos que entender que siguen siendo adolescentes y son sujetos de tutela judicial preferente. Entonces no se puede hacer el mismo enfoque y el poder punitivo del Estado no puede ser igual que con una persona de 18 años con mayor de edad.
2: La información de deporte ahora con Damián Zárate.
5: Fútbol de ascenso en la Argentina. Hoy tenemos un juego por la Primera Nacional desde las 17. Nueva Chicago recibirá a Quilmes. Tenemos un partido por el Federal A también desde las 15. Atlético Escobar contra Defensores de Puerto Vilelas. Un partido en la B Metro a las 20, Excursionistas contra Ituzaingó. Y tenemos un partido en la C a las 3 de la tarde, Muniz contra Sportivo Barracas.
2: Actualizamos el estado del tránsito con Romina Wiener.
6: Atentos en la provincia de Buenos Aires, transitar con precaución en la Ruta Nacional 3 entre Pradere y Pedro Luro. En diferentes sectores se llevan adelante tareas de mantenimiento como corte de pasto, con lo cual hay que transitar con precaución y a baja velocidad. En la provincia de Salta, el paso internacional Sico, ubicado en la Ruta Nacional 51, continúa cerrado por acumulación de nieve en el sector chileno. Misma situación, paso Jama, ubicado en la Ruta Nacional 52 en Jujuy.
2: En la ciudad de Santa Fe, donde nos escuchás por AM540, la temperatura es de 7 grados 2 décimas y el cielo está despejado. En la ciudad de Buenos Aires, temperatura 9 grados 8 décimas, humedad 53%, cielo parcialmente nublado.
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0: Bien, son las 11:05 minutos en todo el país. La temperatura en San Carlos de Bariloche, fría mañana, realmente muy fría mañana. El servicio meteorológico nos dice que la temperatura aquí es de 1 grado 9 décimas sobre cero. Aumentó muchísimo la temperatura, estábamos en 4 grados 7 décimas y ahora estamos en 3 décimas de grado sobre cero de sensación térmica. Muy bien, vamos a charlar ahora con el arquitecto Norberto Rodríguez. Hay algunos temas, uno de ellos tiene que ver con un proyecto que presentó el Colegio de Arquitectos, pero primero vamos a saludarlo. Arquitecto Norberto Rodríguez, buen día. Urbano Flaiván y colegas de las cuatro emisoras de Nacional en Río Negro, los saludamos. ¿Cómo le va?
1: Hola, ¿cómo les va? Un saludo a todos y a los oyentes también.
0: Bueno, ¿qué opina de este proyecto del Colegio de Arquitectos para aumentar alturas y aprovechar el centro de Bariloche?
1: Mira, yo personalmente incluso estuve hablando con Costa Bruten, que es el que había recibido y apoyado esta propuesta en su momento, porque si bien el concepto general de concentración de la edificación es correcto en función y en tanto y en cuanto no haya una dispersión de la urbanización. El problema que tenemos en Bariloche y en muchas ciudades es que se hacen las dos cosas simultáneamente, con lo cual no tiene ningún sentido concentrar si a su vez estás urbanizando en forma dispersa por toda la ciudad.
0: Claro.
1: Ese es el problema. Y además, que cuando mencionan que la concentración se justifica, yo lo estuve escuchando incluso por YouTube, toda la explicación de la gente del Colegio de Arquitectos, mencionan de que la infraestructura ya es suficiente, que los anchos de las calles son suficientes, que si hay que cambiar alguna cañería se cambia, cosas así. Y lo que me parece que se están olvidando que el problema es que no tenemos suficiente, por ejemplo, provisión de energía eléctrica o de gas para toda la ciudad. O sea, no es un problema de puntualmente en un barrio, el caño que pasa o el tendido eléctrico que pasa, sino que estamos en un cuello de botella para toda la ciudad de Bariloche, que nosotros lo estamos desde el Observatorio del Derecho de la Ciudad hace muchos años, planteando que tiene que pensarse en una declaración de emergencia infraestructural y de servicios, porque, por ejemplo, los candidatos a presidentes de la cooperativa eléctrica hace muchos años que vienen diciendo que necesitan la segunda línea de alta tensión y no hay ni siquiera una licitación para terminar eso. Entonces, hasta que eso esté, pueden pasar muchos años y estamos en un cuello de botella con eso.
0: Yo pensaba en algunas cuestiones desde el desconocimiento. En principio, lo que usted señala, tenemos la planta de líquidos cloacales, ahí, a tope. El tema del agua, bueno, ahora se está realizando una obra en el Gutiérrez que va a descomprimir un poco, pero es realmente muy complejo. El tema de electricidad, ni hablar. Sumado esto, y corríjame si no es así, en que me parece que va a haber una contaminación, si seguimos levantando edificios, una contaminación visual sin precedentes, ¿no?
1: Bueno, nosotros hace rato que venimos apoyando al barrio Belgrano y a distintos barrios que están reclamando en el este también, por crecimientos que no van de acorde a lo que es incluso la identidad del barrio. O sea, ¿qué es lo que quieren los vecinos para dónde vivir, dónde invirtieron? Porque también está siempre la justificación es una propiedad privada. Bueno, pero los privados que ya compraron, invirtieron y decidieron vivir en un barrio determinado y vos se lo estás cambiando y también estás perjudicando a un privado ahí. Entonces, no sé si la justificación, como algunos pretenden ahí los concejales de algunos partidos, decir, y lo que pasa es que son privados. Bueno, está bien. También es un privado el que estaba de antes y tiene cierto derecho adquirido a vivir en el barrio que invirtieron, eligieron para invertir. Y vos lo estás cambiando.
0: Claro, ni hablar. Yo creo que en esto la especulación financiera, sabemos que lo que sobra, la paradoja del mundo que sobra el dinero y se invierte. Creo que, sí, seguramente usted lo ha leído, pero si vamos desde el criterio de que habrá nuevas viviendas para hacer frente a la demanda, hay un estudio, recuerdo hace 3-4 años, en donde se hablaba de que hay 5.000 viviendas cerradas. Digamos, por acá tampoco cierra.
1: Exactamente. Yo tengo, bueno, ustedes creo que saben, sí. Hemos hablado alguna vez, yo tengo un doctorado en urbanismo,
0: sí, ni hablar.
1: De
0: sí,
1: maestría, sí, sí. Y en todo eso he estudiado distintos barrios, hay distinta proporción de viviendas deshabitadas en unos barrios que en otros, pero bueno, hay lugares donde el 30%, hay barrios donde el 30%, en el oeste, ¿no? En las zonas más de bosque, más de atractivo turístico, hay barrios que el 30% son vivienda permanente y hay otros 70% que son viviendas que están ahí vacías y que por ahí la alquilan en temporada y por ahí no, porque son familias que tienen la propiedad hace muchos años y vienen, por ahí vienen un verano 10 días y por ahí no vienen durante 2 años. Entonces pasa eso en una ciudad turística, no es solamente el caso de Bariloche, ¿no? Hay muchas ciudades turísticas que está pasando eso, pero cuando se planifica la ciudad, incluso cuando las empresas que tienen la concesión del servicio justifican cierta infraestructura, piensan en la cantidad de habitantes, calculan por la cantidad de habitantes. Y resulta que, si bien tenemos ahora, seguramente estaríamos cerca de 200.000 habitantes, aunque no hay un cálculo ahora preciso, de 200.000 habitantes que podría haber en este momento en Bariloche permanente, debemos tener viviendas para 400.000. Claro. Entonces vos tenés que tener infraestructura para esas 400.000 hoy, el año que viene más, el otro año más, y estamos mal con eso.
0: Claro. Hay que poner un freno a todo esto, ¿no? Arquitecto, ¿qué opina usted?
1: Nosotros presentamos un proyecto que se llama Unificación de Normativas y Códigos Sustentable en el Juzgado de Paz, en el ORDI, para juntar firmas como iniciativa popular que lo permite hoy en la Carta Orgánica. El problema con eso es que tiene que juntarse una cantidad enorme de firmas, que tiene que ser delante de un juez. Bueno, nosotros ahora estamos con un grupo presentándonos como candidatos para convencionales,
0: sí, sí, sí.
1: Y ahí, bueno, presentaremos un montón de propuestas de modificación, porque creemos que tiene que haber un poco más de acceso a propuestas que no sean solo de los concejales que están electos, porque también ahí puede haber propuestas de organizaciones sociales o grupos vecinales que pueden ser más interesantes a veces que la que tienen en cuenta los concejales.
0: Le quiero preguntar sobre el lugar que va a ocupar y el debate, pero un minutito para... Usted hablaba de las viviendas dispersas. Vemos hoy proyectos gigantescos que están o que van a destruir parte de lo que es el bosque y el medio ambiente.
1: Bueno, por eso uno de los puntos que siempre hemos tenido desde el grupo Participación Vecinal, que PAVE es un partido político que se creó desde una organización social simplemente y que está conformado, incluso ahora hicimos un frente con otros partidos que todavía no tiene habilitación, y somos todos vecinos, o sea, en la lista no hay ninguno que haya sido funcionario político, que haya ocupado un cargo, ni nada por el estilo. Y lo que queremos como vecinos es que se pueda haber una participación vinculante. O sea, ambos grupos estamos de acuerdo en eso y vamos adelante con esa propuesta. ¿Y por qué es esto? Bueno, justamente por lo que vos estás mencionando. O sea, hay muchas veces intereses económicos muy fuertes que supera la posibilidad de tener una decisión independiente a nivel ejecutivo, donde una sola persona decide todo, e incluso a nivel de lo que es parlamento, de lo que es la parte del legislativo. Hay muchas cosas que se pueden resolver desde la parte del legislativo, pero hay cosas que tienen que pasar por una participación vinculante. Por ejemplo, si se entrega el catedral a un proyecto determinado o no. Por ejemplo, si vas a decidir hacer una calle arriba de un mallín desde el ejecutivo sin el aval del legislativo. O sea, hay muchas decisiones que se han venido tomando históricamente y en este momento lo estamos viendo en forma muy extrema desde parte del Ejecutivo, que decide cosas incluso sin el aval del Legislativo y sin que intervenga la justicia, porque nosotros hemos presentado notas en la justicia diciendo, bueno, acá la Defensora del Pueblo nos avala en que no hay cumplimiento de la Carta Orgánica, actúen de oficio y la justicia no actúa. Entonces, estamos en un problema, porque casi como que no es una república.
0: No, ni hablar. Lo vamos a llamar seguramente, pero me interesaría un minutito sobre... Bueno, usted encabeza justamente la lista de PAVE de cara a la reforma de la Carta Orgánica. Imagino que, más allá de los propuestos, las propuestas específicas, que lo tiene a usted como una referencia importante, hay otras más, ¿no?
1: Sí, en la lista estoy yo, pero después está en segundo lugar Dayana, después está, que son gente conocida de los barrios, ¿no?
0: Sí,
1: está,
0: claro.
1: Tumino, que es un Tumi, es un doctor muy conocido que también está con la gente del Abuelazo, que trabaja en PAMI. Está en Karina Poblete, que fue primera concejal para Pavé, que es enfermera, que la conocen también en los barrios. Bueno, hay mucha gente. Daniel González, que es un biólogo, que trabaja muchas veces con juntas vecinales del oeste en defensa del ambiente. Bueno, todo esto, digamos, lo que queremos canalizar es la demanda de los vecinos, de distintos grupos vecinales, la necesidad que ven los vecinos de que la participación no caiga en saco roto, sino que llegue a un punto donde, con determinada metodología que proponemos, pueda ser vinculante de una forma, digamos, lo mejor coherente y coordinada que sea posible.
0: Bien, y ojalá que en lo que se respecta a viviendas y construcciones haya una legislación muy, muy clara, contundente y que beneficie a la gente fundamentalmente. Arquitecto Rodríguez, lo comprometemos para las próximas semanas para hablar sobre la propuesta de PAVE, del partido, de la lista que usted encabeza y, bueno, de algunos otros más. Le agradecemos, como siempre, su amabilidad.
1: En esto que estabas preguntando al principio, les comento para en otra oportunidad, si quieren, estamos con un grupo de ingenieros y arquitectos haciendo una propuesta, armando una propuesta de un master plan para Bariloche que sea sustentable, incluso donde se incorporen energías alternativas, que acá cero energía alternativa tenemos. Sí.
0: Totalmente, totalmente, y están dadas todas las condiciones. Norberto, gracias.
1: A ustedes, adiós.
0: El arquitecto Norberto Rodríguez, una gran referencia que tenemos aquí en San Carlos de Bariloche, que además va a encabezar una de las listas de cara a la reforma de la Carta Orgánica.
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0: Qué lindo en el recuerdo, bellísimo tema, el Chango Nieto de Simoka.
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0: a trabajar. Por lo menos hoy es lunes.
1: Bueno, lunes, un lunes. Se extrañan las chicas, ¿eh? Se extrañan Carolina, Alejandra, pero bueno, sobrellevando el programa. Chino, ¿cómo está el tiempo por ahí? Acá vos sabés que ha subido realmente de manera notable la temperatura. Estamos con 2 grados, con un cielo, no digo bien, bien despejado, pero casi.
2: Bueno, acá igual, ¿eh? Un cielo celeste total. Precioso, 4 grados la temperatura en estos momentos. Ha subido 3 si comparamos con la hora anterior. Así que está subiendo bastante rápido la temperatura, que va a llegar a los 13 grados, que para estas épocas,
1: claro,
2: y el clima que hemos tenido también en las últimas semanas, es una temperatura bastante alta. Así que agradable, muy agradable va a estar. A eso de las 4 o 5 de la tarde vamos a estar alcanzando esta máxima de 13 grados. Ahora para el mediodía ya se espera que, por lo menos para la una, estemos ahí cerca de los 9, 10 grados centígrados. Bastante lindo va a estar entonces este lunes urbano, ¿eh? Después, como te decía, el miércoles y sobre todo el jueves hay pronóstico de precipitaciones, pero leves igualmente, ¿eh? Y como las veo tan leves, puede ser que cambie mucho, pero iría desmejorando para el miércoles y jueves.
1: Muy bien, acá la temperatura es de 3 grados 3 décimas, ¿eh? Estábamos en 5 grados bajo cero. Ahora estamos en 3 grados 3 décimas sobre cero, la sensación térmica 8 décimas de grado sobre cero, fresquito, está igual, humedad 63%, y ahora sí podríamos decir que el cielo está diáfano, es una cosa de locos, una cosa de locos. Ahora voy a, cuando tengamos un intermedio musical, voy a dirigirme a la entrada de la radio y ahí vemos el cielo y las... Tenemos una postal increíble de las montañas que están nevadas, bastante nevadas. Bueno, por Viedma, ¿cómo andamos, mi estimado Adrián? Amante por total de Wham. Es cierto que tenés toda la discografía, los discos vinilo, ¿no? Me refiero.
3: Sí, no.
1: ¿Sí o no?
3: Tengo grabaciones, ah, no, ojalá. Mira, los otros días, sí, no sé si será cierto o no,
1: sí,
3: vino un amigo a mi casa que, ajá, me contó que tiene un montón de discos de vinilo,
1: sí,
3: y que hay una suerte de vuelta hacia,
1: sí, claro,
3: el vinilo.
1: Sí,
3: sí, ¿no? Y que hay un mercado y hay grupos que se intercambian discos y se compran y se venden.
1: Sí.
3: Que está pegando muy fuertemente y en realidad la charla vino a raíz de que estaba buscando una bandeja.
1: Tengo bandeja.
3: Una bandeja de aquella época.
1: Tengo bandeja de aquella época. Tengo, bueno, dos. Una de ellas la tengo en venta. Mirá vos.
3: Pase foto y precio.
1: Sí, claro.
3: Pase foto y precio.
1: Sí, ha vuelto. Y yo sigo escuchando. Amo, porque además la calidad, cuando los discos están en perfectas condiciones, la calidad del disco,
3: sí,
1: es muy superior a lo digital. El chino se está incorporando también al diálogo.
2: A lo que es el... No, estoy
1: pensando... No, pero nos decías que tus papás escuchaban discos,
2: sí,
1: de vinilo. Yo crecí con el
2: vinilo,
1: crecí con el tocadisco. A ver, Adrián, vos por ahí más estás más... Con el tocadisco primero, tuvimos,
3: sí,
1: un tocadisco,
3: claro,
1: chiquitito, Winco, y después un combinado.
2: ¿Cómo es el combinado?
1: El combinado
3: era un mueble que venía con heladera, claro, lavarropa, el tocadisco y parlante.
1: Claro, tenía. El tocadisco... Tenía un parlantito, todo. Era una cosita, una cajita como vienen las bandejas, pero venía con volumen y demás. El combinado era a la izquierda generalmente la bandeja, a la derecha una radio valvular y abajo estaban los graves y los agudos. Sonaba como los dioses. El tema cuando ponías muy fuerte vibraba la bandeja, entonces era todo un lío. Pero eso era el combinado. Me recuerdo un combinado Winco usado que compró mi papá y bueno... Ahí comenzó mi derrotero por la música, pero bueno, tocadiscos, había de todo, Adrián, ¿no? El tocadisco,
3: sí,
1: portátil, ¿te acordás?
3: Sí. Oh. Yo te voy a decir lo primero que hice, sí, con relación a todo eso que estás comentando.
1: Uh-huh.
3: Le rompí el tocadisco a mi abuela porque me encantaba pasar los discos de 78 a 33 y,
1: claro,
3: a... ¿Cuánto era la otra?
1: Era, claro, primero era 16, creo, o 17, 33, 17. 45 y 78.
3: Ah, bueno, entonces, viste, los iba pasando.
1: Claro.
3: Y me encantaba escuchar el de... ¿Cuál era el más rápido? El de...
1: El más rápido 78, pero era para disco de pasta.
3: Para los de pasta, claro, claro. Pero si vos ponías la púa en un disco de 33 en sí. 78...
1: Sí.
3: Se escuchaba una cosa así rápido, ¿no?
1: Sí, el tema es...
3: Acelerado.
1: Claro, el tema que...
2: Claro, como las ardillitas ahí cantando.
1: Claro,
3: como sí, las ardillitas, claro.
1: Las púas eran, se denominaban de cerámica. Entonces tenían una perillita donde vos ponías para 33 y 45 y 17, ponías de un lado y con la perillita la girabas, hacías 180 grados y tenías la púa para los discos de pasta.
3: Y eran caras, ¿no?
1: Sí, después aparecieron, a ver, las cerámicas fueron las más básicas, después aparecieron, perdón, las de cristal, esa, la de cristal, eran las más básicas, después aparecieron las de cerámica, que era la revolución total. Imagínate que los que estábamos, hacíamos fiestas, yo comencé muy chiquito a hacer fiestas de comedy jockey. Las de cerámica fueron el sumo. Y cuando aparecieron las magnéticas en el mercado, que son las que usamos ahora, fue, qué sé yo, llegar a la luna, más o menos.
3: Claro, un Pioneer, por ejemplo, sí, una bandeja Pioneer.
1: Sí, sí, las Pioneer andaban bien, sí.
3: O las Technics.
1: Claro, Technics tuvo un desarrollo impresionante. Sony también, Marantz, bueno... Y después las Garrard que teníamos acá en la radio. Te subías arriba de una Garrard y te movía. Era una cosa así. Sí, porque
3: aporta,
1: era. El motor estaba directamente, digamos, giraba el eje como las Technics, las 1200, giraban directamente de manera directa. Entonces las Garrard tenían un motor muy, muy potente. Son las que utilizó Radio Nacional en todas las emisoras. Una verdadera reliquia,
3: Mankey,
1: ¿no?
3: Mankey nos dice las Denon.
1: Las Denon también, muy buena, no sé, muy si buena, no. Sí, claro, claro, cómo no, sí, sí, hubieron muchas, muchas, realmente. No
2: sé, Claudio, vos tenés ahí las marcas de las que usamos, ¿cómo?, acá en Radio Nacional. Ahí le estoy preguntando a Claudio. Ah, mirá, acá me tira todo, toda la data, Claudio García, pero es que ahí no están atentos al grupo de WhatsApp, mirá. Sí. Lo que nos dice... Son la cápsula Shure, la 33,
1: sí,
2: un tercio.
3: Shure, sí, claro.
2: Shure 48.
1: Sí, esa fue la más famosa de Shure.
2: La velocidad era 33, un tercio, eso es lo que me dice.
1: No, claro. Sí, sí, había 16, 33, 45 y 78, ¿sí? 16 y 2 tercios, no me acuerdo, que era la más baja. Generalmente eran para discos simples importados, para simples. Que venían con ese agujero grande, tenías que poner un suplemento. Pero bueno, sí, las Shure hicieron historia. Después aparecieron las Ortofon, las Stanton, que son las que se utilizan mucho ahora para DJ y demás. Pero Shure hizo historia y sigue haciendo historia, ¿no? Ni hablar.
2: Se consiguen.
1: Las Pickering también. Que unas cosas de loco.
2: Hoy no sé cuál será la que se consigue, pero están vendiendo los discos, los tocadiscos y los discos también, incluso los últimos, también se hacen versiones en vinilo porque hay mucha gente como vos, sí, Urbano, que aprecia mucho el sonido que da el vinilo. Sí. Está muy bueno, aparte, poder tener ese espacio y ese disco físico. Hace poco escuché uno de Cerati, el de Fuerza Natural, que tenía mi primo, sí, se había comprado también todo el equipo, y espectacular cómo se escuchaba Fuerza Natural, no sé, era distinto, era algo distinto poder escuchar Fuerza Natural, aparte que es un discazo, de esa manera. ¿Qué tenés ahí, Claudio? Ay, no veo.
3: Lo que pasa es que necesitas el espacio, ¿no? Después para guardar los discos, porque sí, obviamente
1: sí,
3: ocupan mucho más que otro formato. ¿Qué
1: sé yo? Yo arrastro, sí, los muebles de hace 40 esto, ¿no, años.
2: Ahí Claudio mandó una aguja al grupo, me parece. Ajá.
1: A ver, yo arrastro los long play de hace 40 años o más, sí.
3: Sí.
1: Claro, esa es una púa de reemplazo, no es original, de una Shure, de una cápsula Shure, sí, debe ser una 48, ¿sí?
3: Les tiro un precio
2: fonográfica de reemplazo.
3: Les tiro un precio de una bandeja en el día de hoy.
1: ¿A cuánto? 400 lucas para arriba.
3: Sí, señor, sí, señor.
2: La estuviste buscando, Urbano.
1: No, no, también. Yo tengo dos en serio y se me perdió una Technics 1200 que
3: ¿se
1: vale...
3: ¿Se te perdió?
1: Sí, entre mudanza y mudanza, y hoy una de esas está a $2,000. Pero tengo Fisher y tengo Numar, que son de primera, sí. Sí, sí, el universo es amplísimo, ¿eh? Es amplísimo, te digo.
3: Claro, sí. Yo estoy viendo las Technics.
1: Claro, antes las Technics, cuando irrumpió el CD, las bandejas se dejaron de lado. La reproducción de Claudio y los operadores lo deben saber muy bien. Los armónicos, que son algunas frecuencias que tienen los discos de long play, no las reproducen, especialmente en los graves. No las reproduce ni el mejor reproductor de CD, ¿sí? Por ahí los agudos ahí arriba, pero la dulzura que tiene la reproducción en vinilo no la tiene casi nada, ¿no?
2: Me parece que no, que así que está bueno tener ahí para los que les gusta la música y escuchar de esa manera, está bueno para tener aparte y coleccionar.
1: Bien,
2: María Julia tiene una tangencial Technic, no sé si la...
1: Bueno, conoces. Las tangenciales son, las comunes, vos agarrás el brazo y el brazo lo podés mover 60, 50 grados. Porque funcionan de manera circular, lo pones en el surco, sí, y va avanzando. Las tangenciales, sí, sí, van derechitas, perpendicular al disco, ¿sí? Eso fue una cosa totalmente innovadora. Nos dice María Julia, los vinilos son muy nuevos para él con respecto a Adrián. No, por Dios. Dice, con mi viejo escuchábamos radio en onda corta. El combinado de mi viejo traía radio. Era un mueble de madera espectacular. De madera espectacular. ¿Y cómo sonaban, Chino, los combinados? Porque venían con buenos parlantes, parlantes Lea, Ucoa, en esa época, la época gloriosa de lo que fue en Argentina y en el mundo, ¿no? La calidad de los parlantes. Hoy tenés muchos equipos de audio que son muy pequeños, la calidad ha variado, así que bueno, esto es lo que Walter nos escribía, esto es lo que está pasando hoy, pero bueno, hoy tenemos una calidad y una claridad excepcional, ¿no? Pero yo, claro, extraño las reproducciones en vinilo. De hecho, de vez en cuando me escucho alguno.
2: Es que es otra forma de llegar a la música, ¿no? Porque hoy la tenés en el celular, está bien. Lo pones rapidísimo y tenés la llegada, pones el... te pones los auriculares, sí, o vas escuchando, pero tomarte el momento para, sí, abrir la bandeja, buscar, sí, el disco, colocarlo, sí, la velocidad, que es, sí, la aguja, y eso te demanda estar presente.
1: Sí.
2: Que eso es algo que nos falta mucho en estas sociedades de la
1: inmediatez. Totalmente.
2: Te obliga a estar ahí. Totalmente. Y la disfrutas de otra manera.
1: El disfrute.
2: Capaz que es eso, ¿no?
1: El disfrute. Totalmente. Bueno, son las 11:35 minutos en todo el país.
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0: Detalles sobre lo que serán estas tres jornadas festivas para Ingeniero Jacobacci. Y Delma, buen día y gracias por atendernos. La escuchamos desde todo Río Negro a través de las cuatro emisoras de Radio Nacional en el territorio provincial. ¿Cómo le va?
1: Hola, Adrián. Buen día a la audiencia. Acá con mucha ansiedad esperando el fin de semana.
0: ¿Y cómo viene el clima? Vamos a empezar por lo más banal. ¿Cómo viene el clima para el fin de semana? ¿Tienen idea?
1: Por ahora, bueno. Nos han dicho que bueno, no vamos a tener ni lluvia, ni mucho frío. Pero bueno, sabemos que en esta zona es bastante cambiante y en los últimos tiempos hemos tenido un clima bastante cambiante. Así que nada, estamos esperando a que nos toque buen clima. Por ahora es eso, buen clima.
0: Sí. Buenísimo, ya es un punto importante a favor.
1: Un punto a favor.
0: Sí. Y Delma, de lo que está previsto, pues sabemos que siempre a último momento hay modificaciones, se cambian o se logra algo nuevo. ¿Qué podemos contarle a la audiencia de lo que serán estos tres días?
1: Son dos días. Hay uno que es del desfile, que es el 14, pero después los días de fiesta
0: sábado 11, y viernes, claro.
1: Viernes 11 y sábado 12. Esos son los dos días de fiesta que vamos a tener.
0: ¿Y el domingo que es el desfile, solamente desfile?
1: No, lunes es el desfile.
0: Ah, el lunes.
1: El lunes 14. Ajá. Sí, a nosotros nos queda ahí el domingo para terminar de ordenar todo lo que tiene que ver con el lunes.
0: Ajá. ¿Qué será el desfile de qué o de quiénes?
1: Ese es el desfile cívico de todas las instituciones, bueno, todo lo que tiene que ver con el acto central, ¿no? Recorrido de obras.
0: ¿Y la fiesta posta a posta para ir a bailar cuándo es? ¿El viernes o el sábado?
1: Sí, viernes tenemos todos los artistas locales y el sábado es donde tenemos los artistas centrales, que es ahí donde está Cara Fea y Santiago Cañete.
0: Ajá. Bueno, cuéntenos, nos abre la puerta de Ingeniero Jacobacci y vamos a recorrer estos dos días festivos entonces. ¿Con qué nos vamos a encontrar?
1: Bueno, mire, vamos a tener muchos carros y stand de afuera y locales, artesanos, promotores, venta de plantas. La verdad que va a haber una variedad bastante importante en lo que tiene que ver con los stands que nos vienen a visitar y también los feriantes que nos vienen a visitar, perdón, y también nuestros feriantes locales. Así que ahí ya vamos a tener una variedad importante. Y después, dentro del gimnasio municipal, vamos a tener a los artistas locales, que la velada va a empezar a partir de las 8:30 de la noche. Vamos a tener la primer pasada de las embajadoras el día viernes. Y vamos a terminar con un grupo local de baile. Pero el viernes es pura y exclusivamente de artistas locales. Después, el sábado, vamos a hacer la apertura con un grupo de danza local. Y después ya comenzamos con los artistas principales, que sería Santiago Cañete y Cara Fea. Ese día es donde se hace la elección a la embajadora de nuestro pueblo. Y bueno, también vamos a terminar con baile ese día. Y después el cumpleaños, lo que es la torta y demás, eso se hace el día 14, que también, por supuesto, todos están invitados a venir a participar del desfile, del recorrido de obra. Vamos a tener un almuerzo protocolar.
0: Ajá. Todo eso el lunes 14.
1: El lunes 14, bien. Sí.
0: Son tres días de fiesta, en realidad.
1: Tres días de fiesta, exactamente. Ajá. Y después nada, comentar a la audiencia que tenemos entradas anticipadas para el día sábado.
0: Sí.
1: Para el día sábado. Para los locales tenemos un combo familiar, pero para los que no son de acá tenemos entradas anticipadas por 15.000 pesos, que son mayores de 8 años.
0: Ajá. Y la entrada para disfrutar del show.
1: Sí, exactamente. Esa es la que estamos vendiendo anticipada solo el sábado. El viernes solo se vende en ventanilla.
0: Ajá. ¿Qué será? ¿Dónde?
1: En el gimnasio municipal.
0: En el gimnasio, perfecto.
1: Sí, en el gimnasio municipal.
0: Uh-huh.
1: Y, si me permite, puedo pasar unos números de teléfono para que la gente se pueda comunicar y pueda consultar y comprar.
0: Por supuesto, porque nuestro compañero urbano estaba pidiendo para ir a la fiesta y no sabíamos cómo hacer para conseguir entradas.
1: Bueno, tenemos dos números a los que pueden...

0: llamar, que ahí le van a pasar la información de cómo es la metodología. Uno es el 2944-204758.
1: Sí.
0: Y el otro es 2920-445964. Esos son los dos números los que se pueden comunicar para poder obtener cualquier información que necesiten sobre la fiesta.
1: Ajá, y por ejemplo, personas que dicen, bueno, por ahí no me quedo a la noche, pero sí voy a recorrer las ferias, los stands que siempre están muy lindos, de los productores locales o de los que visitan. ¿Qué horario va a tener la feria?
0: Horario a partir de las 10 de la mañana.
1: Sí.
0: Y bueno, ahí es todo corrido. Algunos cierran a partir de las 3 de la mañana, pero va a estar toda la tarde noche.
1: Hasta que las
0: para
1: velas...
0: que puedan comer, para que sí.
1: Bien, perfecto. Bueno, estaremos atentos. Entonces, ¿nos repite nuevamente los números?
0: Sí, por favor. Uno es 2944-204758. Y el otro es 2920-445964.
1: Perfecto. Y Delma, le agradecemos enormemente su tiempo y vamos a estar allí presentes acompañando al aniversario de Ingeniero Jacabo. Así que, ¿son cuántos?
0: Son 110 años que cumple nuestro querido pueblo.
1: Wow.
0: Sí.
1: Felicitaciones, entonces.
0: Muchas gracias.
1: Gracias a usted por el tiempo. Hasta luego.
0: Bueno, nada, gracias a ustedes.
1: Bueno, Urbano, sí. Ahí por privado pedimos unas entradas, no, despreocupate.
2: Sí.
1: Llevá lo convenido y pasás.
2: Bueno, están preocupados, dicen que por favor confirmemos si va nuestro querido amigo Mario.
1: Sí.
2: Porque así triplican la cantidad de asado.
1: De comensales.
2: Es de muy buen comer.
1: Es uno, pero parece 10.
2: Sí, es un Pac-Man. Sí, es un Pac-Man.
1: Un Pac-Man, mira, sí, un Galaga. Mira, hablando de juegos, de cosas viejas, el
2: sí,
1: Pac-Man.
2: Así es.
1: Debe haber algún joven, adolescente, barra joven, en estos tiempos que si le decís Pac-Man no va a saber de qué estás hablando. Y menos si le decís Galaga.
2: No, claro. Y si le decís combinado, tampoco.
1: Combinado.
2: Caro nos mandó recién, una amiga integrante de la primera mañana, está siempre atenta, nos mandó, se los voy a reviar, un combinado Grundig alemán, un lujito total. Así que le agradecemos. Prendida la gente con esto, con
1: mirá,
2: los tocadiscos, los combinados, todo lo que existía tiempo atrás.
1: Te voy a decir, a propósito de lo que comentábamos antes de los valores, me gusta recorrer cuando puedo, y si hay en el lugar donde estoy, esas casas que venden antigüedades.
2: Sí.
1: Y lo que vengo observando es que cada vez están más caros los combinados, los tocadiscos, las bandejas, son cada vez más caras.
2: Sí.
1: Señal de que se está volviendo a usar, ¿no?
2: Sí, más que nada las bandejas, por ahí los combinados, viste, son muy grandes y demás, son hermosos, yo los amo. Ya, miro este Grundy y es una cosa de loco, es muy lindo. Sí, las bandejas tienen un valor, viste, se fue por las nubes, no lo valen, pero bueno, vos sabés cómo la oferta y la demanda.
1: ¿Ah? Sí, claro.
2: ¿Qué le vamos a hacer?
1: Bueno,
2: tenemos oferta y demanda también en el equipo. ¿Llegó el que tejé y no?
1: No.
2: Bueno, muy bien. Vamos con un temita musical entonces.
1: ¿Tiene parte?
2: Sí.

0: El grupo Sombras, por Dios, ahí estaba mirando por Mr. Google. Claro, estuvo Antonio Ríos ahí, Daniel Agostini. Este es el tema, Ventanita, la Ventanita.
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0: Y vamos con la ventanita informativa. Sí, señor, con Conrado Castaldi. Ahí, el VAR. La ventanita, vamos con el VAR.
2: Revisión. Bueno, justamente hablando de revisiones. Están sí, pidiendo señor. Revisiones la gente de la Junta Vecinal del Barrio Andén, aquí en El Bolsón. Uno de los barrios también, podemos decir, viejos y barra nuevos, porque también hay un nuevo loteo. Hay Ruta 40, llegas a un famoso corralón yendo para el sur. Ahí abajo está lo que es el barrio Andén y un poquito antes también. Bueno, el barrio Andén están pidiendo desde la Junta Vecinal que el municipio tome obras que han quedado inconclusas, repaso de calles, canales, limpieza y otras cuestiones. Gabriel Andesa desde la Junta Vecinal así lo reflejaba y bueno, el pedido de gestión.
3: Pasan los meses y es volver a reiterar, limpieza del Arroyo Negro, hace muchos meses, limpieza del Arroyo Merino, un canal interno en el barrio, está alto, pero no alcanzó a desbordar, otros canalcitos están ahí al límite en el barrio, han hecho alguna apertura de una esquina de una calle por cuestiones de cloaca, pero hace 3 meses que está abierta, no se cierra esa esquina, se amontona agua, Villegas y Goyeneche. Después, un tema que venimos gestionando también hace tiempo, unas luminarias que no están funcionando, la calle Mármol que está cerrada, siempre estuvo cerrada. Hay un vado en Mereb y lo que sería el canalcito ese que en esta época de lluvia uno quiere pasar y el agua te queda a la mitad del auto, decir que acá es ripio y no queda, si no quedarías varado ahí. Bueno, esa apertura de calle y ese vado hace meses que se gestionan y no se hace. Bueno, hay 2 alcantarillas que desbordan cloaca en Las Heras, esquina Pastorino, Las Heras, esquina Villegas. Sale el agua por las alcantarillas, agua que no es agua de calle, no es un arroyo. Nos reunimos desde la Junta con la gente de la Secretaría de Obras Públicas, charlamos, damos vuelta al barrio, gestionamos, miramos, pero pasa el tiempo y no se hace.
2: Bueno, como detallaba Gabriel Landesa, desde la Junta Vecinal son varias las cuestiones que están intentando abordar con el municipio, y si bien son recibidos por los funcionarios, en definitiva no se avanza en las soluciones concretas para las mismas. Por eso han apostado a visibilizar esta situación para que se otorguen y se hagan esas soluciones que reclaman desde la Junta Vecinal del barrio Andén.
0: Muy bien, yo les comentaba, les proponía hoy al comienzo del programa el testimonio de Mónica Pouso, es subsecretaria de Consejos Escolares en Río Negro. Ha habido bastante temor y bueno, idas y venidas sobre el riesgo estructural en la escuela 16. Habían aparecido en la fachada, en el frente, unas rajaduras importantes. Bueno, Mónica Pouso habló sobre esto.
4: En principio te digo, así no hay un riesgo estructural, que era el temor que se había instalado en las familias. Bueno, yo le comento, como veníamos, el día 25 de agosto, por la tarde, se le avisa al Consejo Escolar que ellos visualizan una fisura en las paredes, así que el 26 por la mañana se acerca al Consejo Escolar con nuestros profesionales, con el arquitecto, tenemos 2 arquitectos allí. En ese informe técnico que realiza el arquitecto, que releva esa fisura y observa que se encuentra en un sector de vinculación entre el edificio histórico, recordemos, construido en 1930, y una ampliación posterior que se construyó en 1975, él plantea en un principio como una primera hipótesis de que esa fisura puede deberse a la posibilidad de un asentamiento diferencial entre ambas construcciones, pero que no hay un riesgo estructural con esas fisuras. Después de ahí, bueno, el Consejo Escolar hizo un seguimiento, colocó una técnica tradicional que se utiliza que se llama testigos, que es como un parchecito, como si uno pusiera, digamos, una curita entre en la fisura puede ser de vidrio, puede ser de yeso. Si hay algún movimiento, ese material que es duro pero a la vez frágil se rompe y uno puede detectar los movimientos. Bueno, eso hasta ahora en el momento no hubo ningún avance en relación a un tipo de movimiento. Mientras también esperábamos que el día jueves pasado se acercaran los ingenieros para hacer una nueva un nuevo recorrido, acompañando también a nuestros profesionales. Y lo que sucedió fue esto, ¿no? Los ingenieros de obras públicas recorrieron la escuela y en sus apreciaciones preliminares coinciden con la de nuestros profesionales. No se advierte un riesgo estructural que impida habitar la escuela. Estamos ahora aguardando porque para el día lunes ellos iban a confeccionar por escrito un informe, ¿sí? Que vamos a continuar también después con un estudio especializado el día 12 de septiembre, con un ingeniero civil con una maestría en geotecnia que va a realizar un estudio de suelo para complementar lo que ya venimos trabajando con los otros profesionales, ¿no?
0: Bien, esto decía la subsecretaria de Consejos Escolares, Mónica Pauso, en referencia a la Escuela 16. Y ahora nos informa Adrián Moreno.
5: Urbano, para comentar y abrir el escenario a esta propuesta que se está generando desde la Secretaría de Cultura, cuyo nombre es Ensambladas, la forma de vincular a ensambles de la Orquesta Sinfónica con grupos de danza de distintas localidades, parece una propuesta más que interesante para renovar y para valorar, ¿no? Lo que se genera en cada una de las localidades. Quien habló al respecto es Vanina Bagli, ella es la coordinadora general de Ensambladas.
6: Ensambladas es un ciclo de música de cámara y de danza que nace desde la Secretaría de Cultura de Río Negro. Es una propuesta interdisciplinaria, colaborativa y colectiva entre dos áreas o disciplinas que son la música de cámara de la Filarmónica de Río Negro y el entramado de escuelas de danzas barriales y grupos independientes de danza de la provincia. La propuesta tiene como objetivo la creación de piezas escénicas breves y únicas, en donde la música en vivo, a través de los ensambles de cuerdas, vientos, percusión, y por otro lado el movimiento o la danza, a través de sus diferentes estilos, como por ejemplo la danza clásica, contemporánea, jazz, folclore, tango, urbano, se integren en una propuesta artística unificada y colectiva.
7: Las fortalezas claves de esta propuesta es poner en valor a la danza territorial, visibilizar y fortalecer a los grupos de barrio, los grupos, las escuelas de barrio, los grupos independientes de danza, y a su vez integrarlos con vínculo directo a la música, en este caso la música de cámara, de los ensambles de la Filarmónica. Otra de las fortalezas es que son dos disciplinas distintas, la danza y la música, y también tienen estilos variados, tanto de danza como de música.
5: Bueno, mirá qué interesante, Urbano, esta, uh-huh. este vínculo, ¿no? que sí. se busca, por supuesto, desde la Filarmónica y desde la Secretaría sí. de Cultura de la provincia.
0: Sí, realmente muy, muy, pero muy interesante. Bueno, muy bien. Adrián, ¿qué tenés para comentarnos acerca de la 49ª Expo Ganadera Avícola Comercial Industrial de Río Colorado?
5: Bueno, que se hizo el fin de semana, un impulso interesante que se le da desde la producción, lo hemos hablado varias oportunidades, el crecimiento de la producción ganadera por un lado, la ley de carnes por el otro. Vamos a compartir parte de lo que dijo Javier Rotondo, él es el vicepresidente segundo de Confederaciones Rurales Argentinas.
8: El acompañamiento de la provincia parece tan utópico, pero es necesario y es lo que corresponde. Que las entidades intermedias de las sociedades civiles, de los pueblos y de las áreas productivas se correlacionen con los gobiernos, trabajen. Ese es el norte, ese es el camino. Fruto de esas cuestiones, y que a veces es difícil, porque también los dirigentes tenemos que cambiar el chip, de que Argentina requiere consenso, de que Argentina requiere trabajo, no solo desde el gobierno nacional, también con los gobiernos provinciales. Y eso es fundamental. Y fruto de ese trabajo debo destacar algo que en CRA celebramos, porque es un avance de la Federación de Sociedades Rurales de Río Negro, es un avance del gobierno en la ley de carnes, que esta provincia ha podido sancionar y que va en la dirección correcta de hacerle más fácil la vida al sector productivo de la provincia. Creo que eso es un hecho destacable. Sin ir más lejos, podemos hablar de muchos debates que pueden haber traído este tipo de decisiones políticas. Dejarle claro que la interacción con la fauna, la eficientización de algunos recursos que el productor ganadero de Río Negro necesita, sin duda van a estar mejor cubiertos con esta ley. Y sin duda, algunos sectores que tienen una visión ambiental opuesta no van a estar de acuerdo. Pero yo les quiero dejar claro, el ambientalista número uno de la República Argentina es el productor agropecuario. Que eso quede claro. ¿Por qué? Porque interactuamos, vivimos, nos desarrollamos y estamos en permanente contacto con la naturaleza. Y queremos dejar ese campo productivo y sustentable a nuestros hijos.
5: Bueno, parte entonces de lo que decía el vicepresidente segundo de Confederaciones Rurales Argentinas.
0: Y había un reclamo de gallos atrás.
5: ¿Viste? Levántese, porque, porque fue la Expo Ganadera y Avícola.
0: Claro, claro.
5: Que,
0: claro,
5: que retoma con mucho impulso este año.
0: Sí, sí.
5: Sí, que seguro. Se había suspendido, recordemos, cuando fue lo de la gripe aviar.
0: Claro, claro. Ahí
5: está. Ahí está.
0: Sí, mucha presencia.
5: Levantate, le decía el gallo y.
0: Sí, ahí está. Mucha presencia de riverplatense, sí.
5: Ah, bueno, listo. Chao, hasta mañana. Pasada lindo, ¿eh?
0: Son las 12 del mediodía, llega la síntesis.
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9: Mediodía en la República Argentina. Daniel Scioli destacó el liderazgo del presidente Javier Milei para recuperar el deporte. El informe de Miriam Mariotto.
10: El secretario de Turismo y Deporte, Daniel Scioli, despidió a la delegación de deportistas argentinos que participará de los Juegos Suramericanos en Santa Fe.
11: Lo que se proyecta es recuperar el rally mundial y todo a partir de un país que ha recuperado la confianza, la estabilidad y la seguridad con el liderazgo del presidente Milei. Era impensable que en todos estos eventos, yo pregunto, ¿Rosario hubiese podido ser sede de esta edición de los Juegos Suramericanos si no se hubiese puesto nocaut y luchado contra el narcotráfico? Imposible.
12: El mensaje final para los deportistas.
11: Su aliento, okay, su comprensión y reconocimiento.
9: Se esperan fuertes ráfagas de viento en San Juan. Desde la emisora de Radio Nacional en la capital de la provincia nos informa Claudia Cabrera.
13: Rige una alerta amarilla para la provincia de San Juan por probabilidad de viento sonda. Específicamente, la alerta ha sido emitido para la precordillera sanjuanina, en donde la ocurrencia de viento sonda podría llegar a registrar velocidades entre 30 y 50 kilómetros por hora, con ráfagas que superarían puntualmente los 70 kilómetros por hora. Este fenómeno puede provocar reducción significativa de visibilidad, un repentino aumento de temperaturas y condiciones de muy baja humedad relativa del ambiente. Hasta este momento, desde la Dirección de Protección Civil, no se ha definido actividades de contingencia, por lo que aún no hay suspensión de actividad.
9: Los pediatras advierten por la violencia entre niños y adolescentes. El informe de Diana Costanzo.
14: La Sociedad Argentina de Pediatría advirtió sobre el aumento de hostigamiento entre niños y adolescentes, que se extiende desde la escuela hasta los entornos digitales. El médico del Comité de Pediatría Ambulatoria de la entidad, Sergio Snieg, se refirió a la importancia de la intervención de las personas adultas.
15: Es fundamental la intervención oportuna de los adultos y la detección precoz para transformar la convivencia y garantizar entornos seguros a los niños, niñas y adolescentes de nuestro país.
9: La información del deporte ahora con Damián Zárate.
16: Fútbol internacional de la jornada. Hoy tenemos dos partidos en la Liga de España. A las 14, Getafe-Celta de Vigo. 16:30, Elche será anfitrión de la Real Sociedad. Dos partidos en Italia. 13:30, Cagliari-Lecce. Y 15:45, Udinese-Lazio. Y venimos a nuestro continente, Brasileirao. Desde las 20, Victoria Gremio.
9: En la ciudad neuquina de San Martín de los Andes, donde nos escuchás por AM 1440, la temperatura 2 grados 6 décimas, cielo parcialmente nublado. En la ciudad de Buenos Aires, temperatura 10 grados 8 décimas, humedad 49%, cielo parcialmente nublado.
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1: Bueno, son las 12:06 minutos en todo el país. Volvemos con Adrián Moreno. Hoy está en varios puestos. En la jerga futbolística está jugando de 5, después va como 10, después va como 7.
2: No me cambies la bocha, que me quedé con lo que tiraste antes. Sí.
1: Muchos River Platense con B larga, digo.
2: En el ojo.
1: No, pero lo del gallo es impresionante.
2: Lo del gallo muy lindo, sí. Muy lindo. Realmente es lindo,
1: sí.
2: ¿O no?
1: Sí, muy pintoresco también.
2: Es más, yo te diría que como venimos en la historia de la humanidad, habría que guardar audios de varios, ¿no? Entre ellos de un gallo.
1: Ni hablar.
2: Habría que guardar los audios.
1: Marito ya está
2: guardando. Si me permitís, Urbano, vamos a meternos. Estamos en el estudio, pero vamos a salir a viajar porque él siempre nos lleva hacia algún lugar, hacia alguna recorrida. Me refiero a Julio Isidro Pérez. Hemos hablado con él en el último tiempo a propósito de la presentación de su libro, un recorrido turístico que va desde la montaña hasta el mar o desde la cordillera hasta el mar. Y ahora preguntarles, bueno, primero por la expo hotelera que se hizo hace un par de días y después por lo que se viene, que es la Feria Internacional de Turismo, que sabemos es un evento, un espacio donde muchos representantes del país participan. Bueno, bienvenido, Julio, ¿cómo estás?
3: Gracias y un saludo a los amigos de Nacional en Río Negro, porque en Bolsón, Jacobás y Bariloche estamos seguidos y vamos a volver pronto. Pero lo que vos mencionabas, se hizo Telga esta semana pasada. De acá de Viedma estuvo Julio Pondal, el presidente de la Asociación Hotelera, en la cual es importante porque ahí está toda la industria de la hotelería, la gastronomía. Pero lo de gran trascendencia internacional es justamente la FIT, la Feria Internacional de Turismo, que todos los años se hace en el predio de la Sociedad Rural de Buenos Aires, que se va a inaugurar el sábado 27 de este mes de septiembre al mediodía y que congrega primero a la hotelería, a la gastronomía, a los organismos oficiales de turismo de toda la Argentina. De acá de Río Negro va a estar ya previsto un stand de la Tour y en la cual van a estar todos los municipios turísticos de la provincia para promocionar, como digo yo siempre, Río Negro, turismo de los Andes al mar.
2: Claro.
3: Y además ahí vienen los mayoristas del turismo de América y de Europa, no solo a vender, sino que los empresarios de Argentina venden para que vengan desde otros destinos a visitar en el próximo verano, porque lo que se va a promocionar ahora es la primavera y el verano, y también el invierno próximo de nuestra cordillera, en el Perito Moreno, el Bolsón, el Cerro Catedral en Bariloche y otros destinos.
2: Y vos que siempre estás metido ahí en el mundo del turismo, ¿cuál puede ser el caballito de batalla? ¿Cuáles pueden ser los temas de mayor interés para esta feria?
3: Bueno, yo te diría, para que tengas una idea, Brasil trae un stand y por ahí pone 100 escritorios para que vengan los empresarios de Brasil a vender su destino. Claro. Pero Argentina también hace lo mismo, porque los privados, vos date cuenta, la gente, no tengo duda que, por ejemplo, hablemos de Bolsón, Adriana del Agua y el organismo, la Tour en chiquito, pero grande por lo que significa Bolsón, como destino turístico, ellos también van, porque van a ofrecer lo que es el Perito Moreno, pero van a ofrecer, sin duda, como la gente de Bariloche, la próxima temporada de verano de esos dos destinos rionegrinos.
2: Uh-huh. Y bueno, obvio que desde aquí se ofrecerá el mar y todas las bellezas que tenemos en la costa.
3: Perdón, y Jacobacci también irá a ofrecer para la próxima temporada de verano, que es importante, la truchita, porque no olvidemos que vienen turistas del extranjero para hacer ese viaje desde Jacobacci hasta Ojo de Agua. Uh-huh. Bueno, Y después, lógicamente, la costa atlántica rionegrina, que es el Cóndor a 29 kilómetros de Viedma, lo que tiene San Antonio, tanto desde el lado de la parte del puerto del este, con muy buenas playas, las grutas, y además Sierra Grande con playas doradas.
2: Bien, te vas a la FIT, salís de la FIT y después te vas hacia...
3: A las 24 horas en Aeroparque, el domingo 28, uh-huh, tomo un avión hasta Ciudad del Cabo.
2: Mirá,
3: y ahí espero
2: qué
3: tres,
2: belleza.
3: Ahí espero 3 horas y tomo otro vuelo de hora y media a Port Isabel. Ahí se hace el Congreso Mundial del SCOL. El SCOL es la entidad que nuclea a los profesionales y ejecutivos del turismo en el mundo y también de la prensa turística, y me ha permitido todos los años poder asistir y promocionar los destinos turísticos de Río Negro y de la Patagonia en general y de nuestro país.
2: Mirá vos, y en ese evento, por lo menos para esta oportunidad, ¿la agenda cuál sería?
3: ¿En qué sentido?
2: ¿En qué se hace más allá de pero de qué cada, forma bueno, se interactúa, no?
3: Ahí cada país, date cuenta que debe haber más de representantes de innumerables países en la cual están el SCOL, cada uno lleva su oferta turística porque hay un día dedicado a la promoción y nosotros promocionamos lógicamente lo que es Río Negro como destino, pero además ahí están, es insólito, están los países que vos puedas, mira, por ejemplo, África va con su destino turístico diverso, o va a Asia, más allá de los tradicionales como es Europa, América, etcétera. Uh-huh. Pero se habla netamente de turismo, y en lo que se refiere a los destinos, bueno, Argentina va con una delegación en la cual hay hoteleros, agentes de viaje, gente de transporte, de líneas aéreas, que van a promocionar los privados del turismo.
2: Súper, súper, no, interesante. El 5 fue el día del periodista turístico.
3: Este sábado. Nadie se acordó.
2: Un poco. Sí. Sí. Bueno, feliz día, entonces.
3: Perdón.
2: Atrasado, pero...
3: Y hay otra cosa que es trascendental, sí, e importante. El sábado 27 de septiembre es el Día Mundial del Turismo, ajá, que fue establecido por la Organización Mundial del Turismo, que es el ente de las Naciones Unidas que lo integran. Los países que a nivel nacional tienen en su estructura el turismo como política, y los privados. Esto tiene varios años. La sede de la OMT, la Organización Mundial de Turismo, está en Madrid, y es un día muy importante. Bueno, en Argentina este día se va a celebrar, sin duda, a nivel nacional, en Buenos Aires, en la FIT.
2: En la FIT. Entonces, ya que nos tiraste el dato de la FIT, ¿qué días son?
3: Es el sábado 27 la inauguración, sí, y domingo 28, cuya visita es permitido para público en general, y van miles de personas en, sí, Buenos Aires. El lunes 29 y martes 30, exclusivamente para profesionales, o sea, que van los que compran y venden turísticamente.
2: Productores turísticos.
3: Claro, la actividad comercial.
2: Bien, Julio, gracias por compartirlo.
3: Y nos vamos a conectar en donde estemos
2: y,
3: alguno,
2: bueno,
3: de esos días.
2: Cuando estés en algún lado, me gusta la de Ciudad del Cabo, ¿eh?
3: Bueno,
2: anoto ahí.
3: ¿Cómo no? Tomamos nota.
2: Hay que ver cómo la diferencia horaria que tenemos. Mirá, Manqui dice, siempre viajando, este hombre, qué suerte.
3: Bueno, pero la actividad del turismo... Yo la primera vez que vine en Río Negro, hace más de 50 años, como secretario de Prensa y Turismo, había una denominación o una creencia, date cuenta, 50 años atrás, de que el turismo, sí, vamos a decirlo, es joda y viaje.
2: Sí.
3: Pero no, porque el empresario, el hotel, el transporte, trabaja el turismo. Yo lo que siempre digo, Viedma hoy es un destino turístico religioso, porque vienen todas las semanas un ónibus de un lugar del país, pero trabaja el taxi, como trabaja en Jacobacci, en Bolsón, en todo el mundo. El turismo no solo es para el hotel y el transporte y la gastronomía, es la actividad comercial de un destino.
2: Moviliza. Gracias, Julio.
3: Buen día.
2: Urbano, bien. Allí estamos, ¿eh? Preparar las valijas, sí, y ya nos vamos.
1: Yo siempre, ¿eh? Todo preparadito.
2: Siempre listo.
1: Sí, está, siempre bien. Listo. Muy bien. 12:16 minutos y ahora lo que habitualmente nos presenta Daniel Edman, este recorrido por el universo de la música hoy con la gran Gilda.

Un 7 de septiembre del año 1996 muere a los 34 años en un accidente de tránsito cerca de Villa Paranacito, en la provincia de Entre Ríos, Gilda.

Su nombre era Miriam Alejandra Bianch y fue una cantante y compositora argentina. Es considerada una de las máximas exponentes de la cumbia tropical en este país, gracias a su exitosa carrera de apenas 6 años.

Gilda era originalmente una maestra jardinera, quien luego de ver un anuncio en un periódico donde buscaban vocalistas femeninas para un grupo de cumbia tropical, decidió volcarse por el espectáculo, a pesar de la fuerte oposición de su familia. Tras conocer al compositor y tecladista Toti Jiménez, quien la convenció de lanzarse como solista, Gilda se destacó rápidamente dentro del género de la cumbia tropical, que hasta ese entonces conservaba un lugar marginal dentro de la escena musical argentina.

y esto fue gracias al lanzamiento de sus álbumes De Corazón a Corazón y La Única. Con el lanzamiento de Pasito a Pasito y Corazón Valiente, Gilda terminaría de establecerse como una de las mayores referentes de este género musical. Escuchamos, compartimos, Gilda y Paisaje.

0: La gran Gilda en este recorrido por el universo musical al que nos lleva Daniel Edman. Bueno, y en la continuidad informativa, Conrado Castaldi.
1: Gracias, Urbano. Vamos a compartir con ustedes, y pidiendo disculpas también porque hoy no vamos a tener espacio deportivo, lo retomamos el miércoles, parte de lo que fue una conferencia de prensa brindada hace instantes nada más por el intendente Bruno Pogliano. Habló de varios temas, transporte, calles, pero también un tema muy importante que tiene que ver con la recomposición salarial municipal, el pedido que hacen los municipales de 200.000 pesos de recomposición para este fin de año, y también la coparticipación, porque el Bolsón va a ser uno de los municipios que pasará o que será más beneficiado con este cambio en la coparticipación municipal. Tendrá una transferencia de más del 27% de aumento en las próximas coparticipaciones. Sobre esto habla Bruno Pogliano en este tramo de la conferencia.
2: Llevar claridad en algunos temas que por ahí no se están escuchando las dos campanas, y en definitiva poder expresarlo para nosotros es importante. Quiero empezar con lo que es positivo y tiene algo muy importante que se ha venido gestionando y que he sido uno de los impulsores en los últimos años de esta equiparación, de esta equidad que buscábamos desde el Bolsón, y estoy hablando en particular de la coparticipación, que tenemos el compromiso, más allá de que no se va a aplicar la nueva ley de los nuevos índices, sino que se va a buscar compensar a los municipios que están teniendo un perjuicio con un 27%. El Bolsón es uno de los beneficios más, uno de los municipios más beneficiados, pero también haciendo hincapié que de la ley desde el año 91 no actualiza los índices, por lo tanto hemos tenido un perjuicio que venía marcando lo personal y que veníamos peleando en la legislatura, que veníamos también a través de esta convocatoria que hizo el gobernador en su momento, y obviamente agradeciendo la mirada federal que él siempre tiene, buscando la forma de que haya justicia, de que haya equidad y que el Bolsón reciba en base a lo que ha crecido en los últimos años y no con índices del 91, que es totalmente injusto. Así que en ese marco, una muy buena noticia como para empezar. Después, el primer tema que quería tocar y llevar un poquito de claridad, o al menos la mirada municipal, tiene que ver con las paritarias, estas paritarias que hay un pedido de los gremios, de los dirigentes gremiales en particular, que no tiene hoy ningún tipo de asidero con la realidad. Nosotros, si hacemos un poquito de historia, tenemos que partir desde cuando asumí la intendencia, ya por el 2015, donde el empleado municipal ganaba menos que el salario mínimo vital y móvil. Para ser concretos, y lo tengo anotado para ser correcto, ganaban 4.900 pesos de bolsillo cuando el salario mínimo vital y móvil era de 6.060. Eso se fue equiparando y hoy podemos decir que en agosto del 2026 el salario en la categoría más baja de bolsillo, no bruto, es de 890.000 pesos y el salario mínimo vital y móvil es de 376.000. Duplicamos con creces lo que es el salario mínimo vital y móvil. Más allá de eso, se entiende que la situación económica es compleja, se entiende que el sueldo no le alcanza absolutamente nadie, pero el Bolsón y el municipio en particular del Bolsón ha venido recomponiendo los salarios hasta la última paritaria. En esta paritaria nosotros lo que ofrecemos y que le pedimos a los dirigentes gremiales que puedan transmitir con claridad y objetividad estos datos es que equiparemos por la inflación. Nosotros hemos venido equiparando y superando la inflación en todas las paritarias. Hoy nos encontramos en una situación compleja, una situación difícil, que no nos permite hacer una recomposición, pero también atentos a esta suba de la coparticipación. Y una vez que se concrete, yo le pido a los dirigentes gremiales que acepten esta propuesta y que veamos de hacer una recomposición en el mes de octubre, si es que se concreta esta suba de la coparticipación. Nosotros no podemos, bajo ningún punto de vista, pagar algo que no podemos cumplir. No podemos esos 200 mil pesos hoy con la situación actual. Es imposible poder entregarlo y poder llevarlo adelante. La situación es compleja, sí, es compleja para todos. Ahora, si a mí me piden que para dar ese aumento tenga que despedir 50 empleados, no lo voy a hacer. Bajo ningún punto de vista vamos a echar ni 50 empleados, ni tampoco, y con esto cierro, vamos a subir las tasas para que los contribuyentes, en un año que no se han subido las tasas de comercio, tengan que pagar en una situación difícil el aumento de los empleados municipales.
3: Los gremios sostienen que con este incremento de la coparticipación del 27% se podría dar este incremento.
2: No.
3: La consulta es, ¿cuánto se está recibiendo de coparticipación ahora y cuánto? ¿A cuánto se iría con el 27%?
2: Hoy no alcanza. hoy no alcanza con lo que se recibe para pagar los sueldos, estamos teniendo que poner dinero de otro lugar, de las tasas de alumbrado, barrio, limpieza y las tasas comerciales. Ahora, si el empleado pretende que lo que se ingresa de coparticipación vaya totalmente destinado a aumento de sueldo, es una locura. Y la operatividad y los vecinos que pagan los impuestos y reclaman por los baches, reclaman por las veredas, reclaman por la falta de obras, ¿qué hacemos? ¿Qué respuesta le damos a ellos? ¿Va todo para los empleados? Aparte, el sueldo del empleado municipal, si bien no alcanza, es por 6 horas por día, es de lunes a viernes 6 horas. Si nosotros lo comparamos con lo más cercano que tenemos, que es un empleado de comercio, que son 48 horas semanales versus 30, están ganando lo mismo que un empleado de comercio. Ese es el punto. Los salarios, si bien no alcanzan, están en un nivel de al igual que toda la economía. No están ni por debajo ni por encima. Y comarcalmente son los mejores sueldos, sin lugar a dudas.
4: Intendente, con lo que respecta a estos aumentos por IPC, por lo que es inflación, más allá de esta paritaria que todavía no se cierra, ¿estos aumentos se aplican todos los meses?
2: Sí, siempre por encima. Siempre se entrega más que la inflación y ahora se está ofreciendo que no haya una pérdida del poder adquisitivo. Sí, de un salario bajo, sí. Pero recordemos, volvamos a analizar esta situación. 6 horas de lunes a viernes. El empleado de comercio trabaja 8 horas de lunes a viernes y 4 horas los sábados. Si equiparamos, el sueldo es el mismo. Es un poquito más alto el del municipal, cosa que no sucedió en la historia. Partimos de una base cuando recibimos el municipio de que ganaban menos el salario mínimo vital y móvil. Hoy están 3 veces arriba del mínimo vital y móvil, en la categoría inicial. Esto es una cuestión que hay que transmitirla con claridad y que tenemos que ser serios. Yo tengo que administrar los fondos de los vecinos. Si los vecinos quieren que subamos los impuestos para traducirlo en un mayor pago a los empleados municipales, bueno, se puede evaluar. Si quieren que echemos empleados, yo no lo voy a hacer.
5: Intendente, justamente los dos ingresos del municipio son por un lado la coparticipación y otro la recaudación de tasas. ¿Cómo se trabaja en ese sentido, teniendo en cuenta que probablemente por la situación general el nivel de recaudación debe estar bajando?
2: Sí, y la coparticipación también. Si bien ahora hay un ajuste, llega a recuperar lo que se ha perdido en términos proporcionales en el último tiempo en base a la inflación. Recordando que en el año que está en curso no se subieron las tasas de comercio, quedaron en el mismo valor que el año pasado.
4: Se encuentran en la asamblea permanente los gremios. ¿Cuál es la respuesta, la instancia de diálogo, obviamente, para poder encontrar una solución?
2: Continuar con coherencia, con cordura, con una dirigencia responsable, que hoy no lo veo que lo estén haciendo, que transmita realmente lo que está sucediendo comparativamente, como hablamos, con los sueldos de comercio, comparativamente con los sueldos de la comarca y con una jornada de 6 horas. De lunes a viernes, 6 horas. Intendente, 30 horas semanales.
1: Bruno Pugliano, intendente del Bolsón, en conferencia de prensa, entonces, ante este pedido de 200.000 pesos de bolsillo y con esta aumento en lo que será lo que percibirá por coparticipación el Bolsón del 27%, lo que pide el intendente es que acepten la oferta del 10% en 3 cuotas y luego ver en octubre analizar si se hace ese aumento del 27% de la coparticipación, ver si se alcanza esos 200.000, pero ya adelantó que es muy difícil.
0: Muy bien, Conrado, por información de primera mano, de hace ratito nada más. Son las 12:30 minutos cada una de las emisoras, pasa con sus envíos y luego retornamos.

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1: Muy buen mediodía, acá te damos la bienvenida a esta segunda emisión de los mensajes de Nacional Bariloche que corresponden a este lunes 7 de septiembre. A León Grasso, su mamá y su hermano le dicen que lo extrañan mucho y esperan que haya tenido un buen viaje. A Alejandro Lincopán, de Cañadón chileno, le hacen saber que su esposa Virginia se encuentra bien. A Demetrio Antrichipay, Brenda Antrichipay le comunica que su hijo Mariano viajará después del 1 de octubre porque ahora está trabajando. A Cristina de Panquehuao, su hijo Bruno le pide que si puede se comunique con él lo antes posible, le manda saludos y le dice que por Bariloche está todo bien. A Jerónimo Peña de La Fragua, su hijo y familia le hacen saber que se encuentran bien y que pronto viajarán. Sus nietos le mandan saludos. A Domingo e Inés de Pilagüe les hacen saber que los pasajeros llegaron bien, agradecen la atención y mandan muchos saludos. A Lorenzo Laciar de Las Mellizas le hacen saber que Marifil pasará por su casa el martes o el miércoles. Avisos institucionales, la cooperativa Peñi Mapuche comunica a sus socios caprineros que hoy, a partir del mediodía, se está entregando financiamiento en el Galpón Grande. Avisos de educación, la residencia educativa mixta de nivel medio de Pilcanilleu informa a la comunidad que ya se encuentran abiertas las inscripciones para el ciclo lectivo 2027. Invitan a familias y estudiantes a formar parte de un proyecto educativo que promueve el respeto, la convivencia, el compromiso y el acompañamiento en un entorno de aprendizaje integral. Allí encontrarán formación académica de calidad, espacios de convivencia que fortalecen valores comunitarios, actividades culturales y deportivas que enriquecen la experiencia estudiantil, acompañamiento pedagógico personalizado para cada estudiante y proyectos educativos. El lugar de inscripción es allí en la dirección de la Residencia Educativa Secundaria de Pilcanilleu. Hasta completar cupos hay un número de WhatsApp al que se pueden hacer consultas, 386-555-4754. Avisos necrológicos, se lamenta comunicar el fallecimiento del señor Andrés Pérez a la edad de 84 años. El velatorio es en el Ordi Vilcapugio, Sala B, hoy hasta las 18 horas y el sepelio mañana martes a las 16 en el cementerio Parque Valle del Descanso. Su deceso enluta a las familias Pérez, Shanahan y Andúcer. Se lamenta comunicar el fallecimiento de la señora Aida Antonia Guzmán a la edad de 95 años. El sepelio hoy a las 14 horas en el cementerio Parque Valle del Descanso. Su deceso enluta a las familias Solhan,

0: cerca de Circunvalación de Bariloche, es petiza, con una mancha blanca alargada y ancha en la frente hasta el hocico y las cuatro patas blancas también. Está preñada. Agradecen cualquier información, comunicarla a Miriam al 2944-924682. En bolsa de trabajo tenemos una persona que se ofrece con experiencia laboral para cuidado de personas mayores de lunes a viernes por la tarde-noche. Interesados pueden comunicarse con María al 2944-1042. Y por último tenemos un saludo que es para Kevin Atencio, que se encuentra en el establecimiento El Águila con su abuelo. Le desean un feliz cumpleaños de parte de toda su familia y le mandan muchos besos y abrazos.
1: Escuchá la tercera emisión del servicio de mensajes a las 15.
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0: Bueno. ¿Cómo andan por ahí?
1: Muy bien. ¿Qué, está enamorado ese muchacho?
0: Sí. ¿Eh? Sí. Porque además manda mensajes a través de la música.
1: Yo creo que manda meta mensajes.
2: Cuidado, ¿eh?
3: Vaya ahora, malito.
0: Sí. Bueno, puede ser.
4: Quisiera tenerte muy cerquita junto a mí.
0: ¿Qué va? Esa es la otra que tenemos con Mario. Tenemos un emprendimiento.
1: Sí, tienen varios emprendimientos.
0: No.
1: Ya viene.
0: No. El supermercado Moreno, ojo,

0: bueno. Pero lo tengo blanqueado.
1: Sí, está perfecto. Me encanta.
0: Claro, ustedes porque no quieren facturar porque suben de categoría.
1: No, claro. ¿Eh?
0: Y sí.
1: Qué maravilloso.
0: ¿Y qué va en el 12? Después de sale y va en el 12 y la, el, la bocina.
1: Tenemos una ranchero. Una ranchero.
0: El autoparlante.
1: Sí, tenemos una ranchero, una Ford ranchero, ¿te acordás? Ford Falcon, sí, ranchero. Sí. Sí. Tuve, yo voy paradito ahí atrás. ¿Eh? ¿No te acordás?
0: Tuve.
1: Ah, ¿tuviste? Qué, sí. Por Dios.
0: Qué vehículo.
1: Qué vehículo, Dios mío. Ahí sí que le metía. Claro, el rastro.
0: Ah, ¿y sabés qué tuve?
1: Sí,
0: ¿qué tuve? ¿Sabés qué tuve, Urbano? Sí. La ranchero, salieron 10 modelos en Argentina, 10, 2, no sé cuánto, pero muy poquitos,
1: sí,
0: que venían con palanca al piso.
1: Ah, y mirá, las últimas, o modelos, o...
0: Sí, no, no era modelo 80 y pico, 84, creo. No, bueno. 89, bueno, no me acuerdo el modelo, pero venía con palanca al piso, caja de cuarta... Y claro, te tenías que, claro, llevar un tanque de nafta cada vez que arrancaba.
1: Sí, claro, ni hablar. Motor.
0: Y 2.3. 2.3.
1: Cada 2.3 tenía, claro. Sí,
0: sí. Era Taunus, motor de Taunus.
1: De Taunus, claro. Claro, el chino está así como.
0: ¿De qué?
1: Imagínate, de decir, ¿esto qué? ¿De qué hablan?
0: ¿De qué hablan?
1: Chino, antes había, teníamos en Argentina, por lo menos, no, en el mundo también. La palanca de cambio estaba en el volante. Lo máximo que llegamos a tercera o a cuarta, Adrián, con...
0: Y era tres.
1: Lo marcha máximo, atrás, ¿no? Sí, sí. Lo máximo, claro, fue tercera, ¿no? Con varilla, con...
0: Yo al volante, sí, conocí con, sí, tercera.
1: Sí, yo me acuerdo. Sí. Teníamos un Chevrolet Super modelo 66 que mi hijo compró en el 70 y pico. Una nave.
0: ¿El Super Sport?
1: No, el Super solo.
0: El Super, que era la competencia del Falcon. ¿Sería?
1: Claro, una nave.
0: Caso.
1: Motor, el Chevrolet 100, el 190, creo, no me acuerdo. Porque usted, a ver, tenías en Falcon, en Ford tenías, Ford Falcon 188, 221 y 2.3. El 221, eso sí que era una nave, el Sprint.
0: Ese era el Sprint.
1: Claro. ¿No? Con ella corrían en TC.
2: Sí, y ese, sí, llegaba a tercera.
1: Ese, no, cuarta, ¿cómo? cuarta.
2: ¿Ya hasta cuarta?
1: Bien deportivo ese.
0: Cuarta, bien, pero al piso, ¿no?
1: Sí, claro.
0: Claro, sí.
2: Cuarta al piso, sí, creo, sí, que bien.
1: Qué va.
2: Linda máquina.
1: Eso era época gloriosa del negocio.
2: ¿Cuánto gastaba?
1: Bueno, no, aceleraba, olvidate, y son 10 litros. La arrancaba en 10 litros.
2: No sería un buen auto para ahora.
0: Olvídate.
1: Sí, 10 litros, ¿no, Adrián? Y si lo aceleraba para calentar eran 20.
0: No, yo a veces me preguntaba si había posibilidad de encenderlo y arrancar sin ponerlo en marcha.
2: Claro, sí.
0: Pero no.
2: Un paso, por favor.
0: No, por Dios. No, sabes lo que era. Era, pero la satisfacción que te daba, sí, viajar en ese vehículo.
1: Sí.
0: Pocas, ¿eh?
1: Y bueno, la industria automotriz en el mundo, bueno, especialmente en Estados Unidos, se conformó con estos V8, ¿no? Sí. La época gloriosa. Bueno, nos tenemos que ir. Conrado, sí, Chino Castaldi, despedite, dale.
2: Hasta mañana, chicos. Nos encontramos mañana en la Mañana Nacional.

0: 12 del mediodía, 45 minutos en la República Argentina, en la ciudad de Buenos Aires, temperatura 10 grados 6 décimas, humedad 49%, cielo parcialmente nublado. Desde ahora, la información más importante en 15 minutos. El Ministerio de Justicia será autoridad de aplicación del nuevo régimen penal juvenil. Tendrá jurisdicción en el ámbito nacional y federal luego de la reglamentación de la norma que alcanzará a los adolescentes a partir de los 14 años. El gobierno además estableció mecanismos para el seguimiento de los jóvenes, la asistencia a las víctimas y la coordinación con las provincias. Por Radio Nacional, el abogado penalista y uno de los impulsores de la norma, Fernando Soto, explicó los alcances de la legislación.
1: Ahora se va. 14 años, nosotros habíamos propuesto 13, como en Uruguay, como en muchas partes del mundo, que es menor incluso a los 13 años. Pero lo más importante no es eso, que eso es muy importante, sino lo que se hace con el menor. Incluso con el menor por debajo de los 14 años, cuando comete un delito. Porque antes era la prisión, bueno, la internación, pero eso no fue mismo porque lo privan de la libertad, aunque no van a cárcel, era la prisión o nada de nada. Ahora no, ahora hay alternativas. El juez debe investigar, debe además velar por la seguridad del menor, por su contexto, por él mismo, por la víctima también, la que se protege especialmente en la ley.
0: En la ciudad bonaerense de Mar del Plata, en tanto, ya se cumplimentó con la primera detención de un adolescente de 15 años de la entrada en vigencia de la norma. Se trata de un menor que estaba armado y luego de permanecer varias horas arrestado, fue liberado. En Chubut, en tanto, la provincia avanza en la aplicación del nuevo régimen penal juvenil. El informe de Raúl Carelo desde Radio Nacional Esquel.
2: El fiscal de Esquel, Martín Robertson, manifestó que ya está todo preparado para la implementación de la nueva ley penal juvenil. Admitió que más allá de que ahora mayores de 14 años serán punibles, el abordaje será distinto a un mayor de edad.
3: Tratar de que comprenda, tenemos que entender que siguen siendo adolescentes y son sujetos de tutela judicial preferente. Entonces no se puede hacer el mismo enfoque y el poder punitivo del Estado no puede ser igual que con una persona de 18 años con mayor de edad.
0: Nueva reunión de gabinete, el informe de Ramundo desde Casa de Gobierno.
4: Finalizó en Casa Rosada la reunión de gabinete que durante 2 horas y media encabezó Javier Milei junto a la totalidad de los ministros que componen el Poder Ejecutivo. En el encuentro de que participaron Martín Menem y Patricia Bullrich, los ejes centrales fueron el seguimiento de las medidas anunciadas por la cuestión Malvinas, la definición del proyecto de ley de presupuesto 2027 y la estrategia parlamentaria del oficialismo de cara a los próximos días. Mientras tanto, se desarrolla la primera audiencia programada para hoy del presidente con empresarios. Este encuentro, el primero de ellos, es con representantes de la multinacional Day One Data. La segunda de las reuniones será a las 14, con autoridades de la firma Tesla, cuyo propietario es Elon Musk.
0: El gobierno pone en marcha los nuevos créditos hipotecarios. Los bancos accederán a una primera licitación que llegará a los 200 mil millones de pesos y será controlada por el Banco Central. Las entidades deberán ofrecer créditos a una tasa máxima de UVA más un interés de un 7,5%. El mecanismo tiene como objetivo ampliar el financiamiento para la compra de viviendas. Destacan la potencialidad de reservas hidrocarburíferas en las Islas Malvinas. Por Radio Nacional, la geóloga Silvia Barredo explicó las características de las Islas Malvinas para acumular petróleo y gas.
5: ¿Qué es lo que pasa ahí en la zona de Malvinas? Bueno, el subsuelo que se encuentra en la porción hacia el norte de donde están las islas tiene una configuración que a lo largo de la historia geológica le ha permitido acumular sedimentos que tienen características y que han demostrado que tienen presencia de petróleo y gas. Lo que han estado haciendo estas empresas desde el 2005 es tratar de ver si esas acumulaciones son comerciales.
0: Además, la docente de la Facultad de Ingeniería de la UBA afirmó que las empresas Rockhopper y Navitas confirmaron la existencia de petróleo en las Malvinas.
5: Aparentemente, por lo que se ha publicado, estas empresas han reportado reservas a fines del año pasado, con aprobado el financiamiento, de manera que los números que ellos han publicado son considerados reservas, ¿no? Y ya tienen el plan de desarrollo.
0: En tanto, veteranos de la Guerra de Malvinas destacaron las medidas del Gobierno Nacional. El informe de Victoria Lupu desde Radio Nacional Mendoza.
6: Oscar Alberto Barrios, presidente de la Asociación Cuyana de Veteranos de Guerra de Malvinas, habló tras la cadena nacional del presidente y su pedido por unidad por Malvinas.
7: Escuchar algo tan importante sobre Malvinas a nosotros nos pone muy felices. Políticamente tiene que volver a ser Argentina, y este control muy importante que está haciendo, principalmente nos falta muy poquito para que comiencen las explotaciones, es un llamado a atención para todos los que están ahí trabajando para que se saque recursos naturales nuestros, ¿no? Y yo creo que es muy importante la creación de la base conjunta que se va a hacer ahí. Eso va a ser un control un poco muy importante si realmente aprueba el Congreso todo lo que se tiene pensado, ¿no?
0: La justicia reanudó el juicio contra Piti Álvarez. El informe de Lourdes Marchese.
8: Se reanudó el juicio contra Piti Álvarez por el homicidio de Cristian Díaz ocurrido en 2018, tras haberse suspendido la semana pasada luego de una descompensación del músico. Para esta jornada se espera terminen de declarar los testigos que no pudieron hacerlo en la última audiencia. El abogado de Piti quiere que el músico no comparezca más al presentar un informe que describe el consumo diario de sustancias y medicamentos sin control profesional, buscando así una excusa para evitar el juicio, algo que la fiscalía y los jueces rechazaron.
0: Detuvieron al abuelo de Guadalupe Lucero por una causa de abuso sexual. La familia materna de la menor desaparecida hace más de 5 años busca determinar si Roque Lucero tiene alguna relación con la desaparición de su nieta. El informe de Gustavo González desde Radio Nacional San Luis.
9: Roque Lucero fue detenido por una causa en la que es investigado por abuso sexual de una menor de edad. Por ese caso, el 20 de abril le formularon cargos por abuso sexual gravemente ultrajante. Durante la investigación se realizó una cámara Gesell en la que la víctima pudo relatar lo ocurrido. Tras enterarse de esa acusación, Yamila Cialone, la mamá de Guadalupe, se presentó ante la justicia federal para que se revisara qué medidas se habían adoptado respecto del abuelo paterno dentro de la investigación por la desaparición de Guadalupe. Se espera que la fiscalía formule cargos y se conozcan los detalles de la acusación y las medidas que va a solicitar en su contra.
0: En Santiago del Estero explotó un tubo de oxígeno en una terapia intensiva. El informe de Eduardo Espeche desde la emisora de Radio Nacional en la provincia.
10: La justicia de Santiago del Estero investiga un incidente sucedido en un sanatorio céntrico de la capital donde murió un hombre de 76 años que se encontraba en terapia intensiva. Familiares del paciente de apellido Muez indicaron que presentaba signos de falta de oxígeno y aparentemente había sufrido un paro cardíaco minutos antes. Cuando fueron desalojados por la urgencia, se produjo una explosión de un tubo de oxígeno y la huida del personal y de algunos pacientes que podían desplazarse por su cuenta. Lucas Muez, hijo de la víctima, consideró que la explosión no tendría vinculación directa con el fallecimiento, sino el abandono mientras se encontraba en crisis. Por eso radicó una denuncia.
0: Alerta por bajas temperaturas rige para el este de Jujuy, norte de Corrientes, sur y centro de Misiones y sudeste de la provincia de Buenos Aires. Se advierte que las temperaturas pueden ser peligrosas, sobre todo para los grupos de riesgo, como niños mayores de 65 años y personas con enfermedades crónicas.
11: Internacionales.
0: Triunfo de Alternativa para Alemania en las elecciones regionales. El informe de Cecilia Diwan.
12: El partido ultranacionalista Alternativa para Alemania obtuvo una victoria histórica en las elecciones regionales de Sajonia-Anhalt, consolidando su ascenso político en el este del país. El partido, sin embargo, no alcanzó la mayoría absoluta que le habría permitido gobernar en solitario por primera vez en un estado federado alemán. Obtuvo, según el resultado oficial final, casi el 44% de los sufragios y quedó a 3 escaños de la mayoría absoluta. En la sede electoral del partido, el candidato a la presidencia regional Ulrich Siermund calificó la jornada de histórica y aseguró que su partido consiguió exactamente lo que se proponía.
11: Deportes.
0: Finaliza la fecha del torneo de fútbol. El informe de Damián Zárate.
11: Con dos partidos se completa hoy la octava fecha de la primera división del fútbol en la Argentina. A las 7 de la tarde, Barracas, Argentinos Juniors, 21:15, Unión en Santa Fe, recibiendo a Instituto. Un partido en la Primera Nacional, a las 5 de la tarde, Chicago, Quilmes. Tenemos un partido en el Federal A, a las 15, Atlético Escobar recibirá a Defensores de Puerto Vilelas de Chaco. Y tenemos un partido del fútbol femenino a las 15, Unión en Santa Fe contra el SAT. Damos una vuelta por el polideportivo, por octavos de final. En el US Open, último Grand Slam del año, no antes de las 14, Francisco Cerúndolo va a jugar con el belga Alexander Bloks.
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0: El gobierno aprobó un nuevo RIGI. El Ministerio de Economía informó que se trata de una planta de fertilizantes de Pampa Energía que demandará 2.700 millones de dólares. La iniciativa prevé generar más de 4.800 puestos de trabajo durante la construcción. Además, proyecta exportaciones por más de 800 millones de dólares anuales y una mayor generación de divisas para el país. El Banco Nación lanzará nuevos créditos para comprar autos. Permitirán financiar hasta el 100% del valor de vehículos cero kilómetro y los usados hasta 10 años. Los préstamos UVA se otorgarán sin prenda, con plazos de hasta 60 meses y con una opción para limitar las cuotas según la evolución de los salarios. Daniel Scioli destacó la recuperación del deporte por parte del Gobierno Nacional. Desde el CENAR, el informe de Miriam Mariotto.
14: El secretario de Turismo y Deporte, Daniel Scioli, despidió a la delegación de deportistas argentinos que participará de los Juegos Suramericanos en Santa Fe.
15: Lo que se proyecta es recuperar el rally mundial y todo a partir de un país que ha recuperado la confianza, la estabilidad y la seguridad con el liderazgo del presidente Milei. Era impensable que en todos estos eventos, yo pregunto, ¿Rosario hubiese podido ser sede de esta edición de los Juegos Suramericanos si no se hubiese puesto nocao y luchado contra el narcotráfico? Imposible.
16: El mensaje final para los deportistas.
15: Su aliento, su comprensión, mi reconocimiento.
0: Causa contra Facundo Moyano. La justicia toma testimonio a tres policías que participaron en las primeras horas del operativo. Además, se espera que la fiscalía solicite nuevas declaraciones en la causa en la que se investiga al exdiputado por lesiones leves y privación ilegítima de la libertad contra Candela Arizaga. Legisladores de Tierra del Fuego apoyan la construcción de la base naval integrada. El diputado nacional de la Libertad Avanza por la provincia, Miguel Rodríguez, aseguró que generará un gran impacto económico para toda la región. En referencia al proyecto que anunció el presidente Javier Milei, afirmó que la iniciativa fortalecerá la presencia argentina en el Atlántico Sur y la Antártida. Internaron a Mirta Legrand. La conductora de 99 años fue hospitalizada de manera preventiva por una bronquitis que atraviesa desde hace varios días. El pasado fin de semana fue reemplazada en su programa por su nieta Juana Viale. Los médicos buscan monitorearla por control y Mirta se encuentra de buen ánimo y en una habitación común. Hasta aquí el Panorama Federal de Noticias. Les recordamos nuestra próxima edición hoy a las 18:45 y los dejamos ahora con un clásico de la radiofonía argentina, Pasión Nacional.
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0: Buenas tardes, ¿cómo les va? Bienvenidos a Pasión Nacional. Estamos comenzando la semana en este lunes 7 de septiembre por la M870, las 48 radios de Nacional en todo el país, el canal de YouTube. Gracias a Natalia Lugaroff en la operación técnica, a Sebastián Vera y a María Suárez Araujo en la producción. Y por supuesto estoy muy bien acompañado por Erika Sotomayor en la locución, por Damián Zárate, Agustín Domper, Javier Vicente aquí en la mesa conmigo. Mi nombre es Nicolás Álvarez, es una felicidad a esta hora del día estar con ustedes en todo el país y en el mundo a través, por supuesto, del sitio oficial de Internet. Boca ya piensa en San Pablo, el partido de mañana que vamos a transmitir por los octavos de final de la Copa Sudamericana. Perdió 2 puntos Boca en Mendoza el otro día, teniendo en cuenta el cambio del Vasco Roborrena. Lo sacó a Velasco, que era el mejor del partido, para preservarlo para el partido de mañana, y Boca perdió fútbol. Segunda victoria consecutiva de un técnico interino llamado Leonardo Ponce. Estoy hablando de River. Muy enojado Daniel Vila, el presidente de Independiente Rivadavia, con el árbitro Nicolás Ramírez y también con Beligoy. En San Lorenzo de Almagro hoy va a terminar de arreglar Rubén Darío Insúa, que va a volver al club por tercera vez. En Independiente, primer triunfo de Jadson Viera como técnico, ganó en condición de visitante. Bueno, la crisis futbolística del Racing Club de Avellaneda, 2 cambios que hizo Boivoda a los 30 minutos y una derrota que trae mucho ruido interno a propósito de la caída frente a Atlético Tucumán. Franco Colapinto, 9.º en Monza, en el Gran Premio de Fórmula 1. Los Pumas empataron en Mendoza el fin de semana. Hoy Scaloni da la lista para los amistosos de la selección argentina. El empate, como siempre, con poco fútbol en el Clásico de Rosario. Newell se lo igualó en el final. Vamos a estar pendientes durante la tarde, estará Agustín en el programa de Nora Brioso, contándonos de Francisco Cerundo, lo que va a jugar la posibilidad de llegar a los cuartos de final del Abierto de Tenis de Nueva York frente al belga Block. Ganó Vélez en el Amalfitani, otra vez se volvió a enojar Guillermo Barros Echeloto con un periodista. Yo le sugiero a Guillermo, que a veces tiene razón en las cosas que dice, que si él va predispuesto a enojarse, que no vaya más a las ruedas de prensa directamente. Lo saludo al Negro Romero, en el centro del país, es un factor fundamental de este programa. José Luis, un gran abrazo.
1: Hola Nicolás, fuerte abrazo para vos, los compañeros, la audiencia en todo el país. A esta hora en Córdoba frío, está nublado, de a ratitos amaga a salir el sol, 10 grados 5 la temperatura, la humedad 52%.
0: Bueno, perfecto, ya vuelvo contigo. Bueno, otra victoria de River, Agustín, para el equipo de Poncio.
2: Hola Nico, buen mediodía. Sí, creo que lo hablamos en la previa, ¿no? De sacar adelante el partido de ayer, ya la poncioneta evidentemente puso primera, y hay otro aire. Hoy hablaba con hinchas de River, acá nos rodean varios, hay otro aire en el Monumental, porque ayer le ganó al mejor de la tabla anual, no es que le ganó a un equipo menor, y salvo ese ratito del segundo tiempo donde Arce tuvo un par y descontó, River ganó bien.
0: Bien, ¿qué dice mi amigo Zárate? No termina de despegar este Boca del Vasco.
3: No, por eso me quedaba con lo que decías en el comienzo, por cómo se dio el partido y por cómo lo empata el Lobo Mendocino. Es verdad que Boca perdió 2 puntos. Por el funcionamiento, el empate estaba al caer. De hecho, lo había conseguido antes Gimnasia de Mendoza. El tema de las líneas lo imposibilitaron de conseguir el segundo gol, pero en el ocaso llegó lo que el partido demandaba futbolísticamente, que era que Boca no ganase en Cuyo Nacional.
0: Otra vez lo beneficiaron a Boca. Para mí estaba perfectamente habilitado Sabatini. Teníamos esa idea con Eladio Río. Un gran saludo para Eladio, ¿eh? Gran abrazo con Eladio. Estamos con vos, Eladio querido. Sabatini para mí estaba perfectamente habilitado. Bueno, Darío Herrera, a instancias del VAR, entendió que no, y le privaron a Gimnasia Esgrima de Mendoza de otro gol. Lo saludo a mi amigo Javier Vicente en esta jornada fría de lunes. Javier.
4: Buen mediodía para todos. Lo que hace el fútbol internacional, destacar que estamos en la previa del arranque de la Champions, y a propósito de eso, hoy Mbappé pidió el Balón de Oro. Dijo, soy merecedor del Balón de Oro. Recordemos que estamos a menos de un mes de la entrega que se va a realizar por parte de la revista France Football y L'Equipe en Londres. Entre los candidatos, por supuesto, Mbappé, Messi y Rodri son los 3 grandes candidatos. Mbappé dijo, me merezco el Balón de Oro, espero ganármelo este año. Arrancó bien Mbappé, no tan bien el Real Madrid, después vamos a estar hablando de eso. Y una acotación.
0: Creo que se lo merece Messi el Balón de Oro por el gran Mundial que tuvo.
4: Y Rodri también.
0: Más Messi, a pesar de que no fue campeón del mundo como Rodri.
4: Es uno de los favoritos, sin dudas, Messi, en la previa de esta entrega. Un párrafo aparte para el fútbol local. ¿A qué hora, señor Agustín Dompres, la conferencia de prensa del presidente de River en el día de hoy?
2: No, hoy no va a hablar.
4: No va a decir gracias, AFA, porque ahora me están beneficiando los arbitrajes.
0: Nicolás Ramírez, el mal árbitro que tuvo el partido.
4: Dos partidos que lo benefician a River, pero ahora no habla, digamos.
0: Dos victorias.
4: Habla cuando lo perjudica. Claro. Cuando lo favorece, no habla.
0: Después vamos a escuchar.
4: Y lo mismo pasa con todos.
0: Sí, por supuesto.
4: Porque yo entiendo el enojo de Vila, pero también habla Daniel cuando las cosas no se dan.
0: No, por supuesto, por supuesto.
4: Cuando las cosas se dan a favor.
0: Tienen que ser todos, lo hago partícipe al negro desde Córdoba, tienen que ser todos honestos intelectualmente. A veces te toca ganar y a veces te toca perder. Pero cuando te toca ganar, también hay que admitirlo, como negro lo admitió.
4: El arbitraje de Ramírez fue malo, ¿eh?
0: Sí.
4: Coincidimos, fue malo, el penal fue un penalcito.
0: Como hace un tiempo Úbeda dijo que el empujón de Lautaro Blanco al futbolista River, a Martínez Cuarta, había sido penal, ¿recordarás, negro?
1: Sí, sí, tal cual, hace muchos años lo leí, tengo mi edad, pero a ver, yo leí que en una época se trajeron árbitros ingleses al fútbol argentino porque era escandaloso, era bochornoso cómo ayudaban a los equipos grandes. Y bueno, resulta ser que después, bueno, con el paso del tiempo seguíamos insistiendo. Y es River, y es Boca. Es decir, bueno, hasta que, bueno, ahora aparentemente se dio vuelta la torta. Entonces benefician a los Riestra, a los Barraca Central, pero digo, también se le están animando, lo decía los otros días, la semana pasada, no va a cambiar el referato argentino, el modus operandi, cómo se manejan, pero me parece que tiene los días contados, Benigoy, porque ya los otros días habló Russo y apuntan al árbitro de ese partido.
0: Sí, para mí, de todas formas, el testimonio de Nicola Russo es más importante que el de Vila, porque Russo es persona directa al presidente del AFA, cosa que no lo es Daniel Vila.
4: Sí, Vila también es.
0: Sí, pero
4: una gran relación.
0: Pero no con tanta relación como si Nicola Russo. Pero negro, mira lo que son las cosas y ya la saludo a Erika.
4: Ahora un dato más. River vuelve a la AFA, Agustín Domper, En la asamblea de octubre vuelve a integrarse a la Asociación del Fútbol Argentino.
2: No está confirmado, pero es una gran chance. También lo que no me parece casual, Nico, ya que arrancamos con este tema, es que se quejó Vila, se quejó Russo, después uno podrá ser más cercano.
0: Quejas de bandoneón como Troilo.
2: Yo creo que se viene definitivamente cuando él...
4: El que no llora no mama, dice.
2: No, y cuando el río trae, ¿cómo es que cuando el río...?
0: Cuando el río suena.
2: Bueno, el río está sonando, evidentemente, puertas adentro de la AFA saben que Beligoy tiene los días contados.
0: No, pero Beligoy ha hecho méritos. Me da mucho gusto saludar a nuestra locutora, a Erika Sotomayor, que está con nosotros en el programa. Erika.
5: Muy buenos días, buenas tardes. 10 grados 6 décimas. La actual temperatura en la ciudad de Buenos Aires, el cielo se encuentra parcialmente nublado. Invitamos a nuestros oyentes que se comuniquen con nosotros a nuestro número de WhatsApp, el 1138707485.
0: Muy bien, me predispuse a ver el partido por televisión entre Racing, Atlético Tucumán y me emocioné. Digo, ¿estás jugando Peñarol en el fútbol argentino? Linda la camiseta alternativa, pero no tiene nada que ver con la historia de Racing, más allá que alguna vez la hayan usado.
4: A la gestión de Milito,
0: claro.
4: Era esta camiseta.
0: La camiseta negra y amarilla. Bueno, vamos a escuchar, Damián, testimonios de Boca. ¿Te parece al Vasco Arruarrena, al entrenador?
3: Dale, escuchémoslo al entrenador en jefe después del 2-2 en Mendoza.
6: Hemos hecho un partido correcto. En diferentes momentos de los partidos, nosotros dominábamos, ellos dominaban. Fue un partido entretenido, con situaciones de gol de ambos lados, pero las situaciones que en los últimos 3-4 minutos no podemos perder dos puntos importantes. Eso nos tiene que enseñar, salir de enseñanza, de aprendizaje, de experiencia a este nivel. El ceder campo, en cometer errores que te pueden llevar un empate o perder un partido. En este momento hay que tener mucho cuidado y hay que aprenderlo y no nos podemos cometer.
3: Bueno, el Vasco, entre lo que fue el empate 2-2 con el Lobo Mendocino y el partido de mañana en la Bombonera con el San Pablo por cuarto de final.
0: Vuelve Paredes.
3: De Copa Sudamericana. Bueno, el otro día volvió, de hecho.
0: Sí.
3: Un ratito y el equipo cambia cuando juega Paredes.
0: ¿Qué te parece?
3: Riquelme, Porque hay un dato o una situación que tendrá que resolver la organización de la Copa Argentina, la AFA, y es el caso Vélez-Boca, sí, Copa Argentina.
0: Que estalló el viernes a última hora.
3: Claro, los 6 jugadores que incluyó en la planilla Boca en el partido de octavo de final de la Copa Argentina. Sobre esto decía Juan Román Riquelme, el presidente Senaice.
7: No lo vi yo el comunicado, sé que algo pusieron, Boca el miércoles ganó merecidamente, ha jugado un gran partido, fue superior a su rival. Yo creo que estamos viviendo un momento, creo que le dije el otro día, de mucho nervio. Cada partido que se juega se termina con mucho nervio.
3: Podemos coincidir con Riquelme, se vive con mucho nervio.
0: Sí, es verdad.
3: Boca jugó mejor que Vélez, todo eso sumado a que Boca incluyó mal a 6 jugadores extranjeros en la planilla. Es claro el reglamento y permite como máximo 5, y Boca incluyó a 6.
0: Sí.
3: Después veremos que...
0: Es un error administrativo muy importante.
3: Grave.
0: Sí, grave, la verdad que sí.
3: En la misma gestión donde alguna vez Boca se olvidó de anotar jugadores para
0: no,
3: que
0: jueguen. No, por supuesto. Error de Cassini, del Chelo Delgado. Siempre digo de todas formas, pero no lo digo por vocablo, en la generalidad de la ley. No espero que me acompañen en esta, pero es una opinión muy personal. Para mí los partidos se ganan en la cancha. No me gusta cuando se ganan los partidos en los escritorios, pero hablo por todos los equipos.
3: Sí, pero va a ser de un gusto personal. Si hay un reglamento,
4: claro, hay que cumplir.
3: ¿Qué hacemos con el reglamento ese?
4: Después no, están las sanciones.
3: ¿Qué hay que hacer con este partido? Ya que te gusta que se gane
0: en la cancha. Boca lo ganó en la cancha.
2: No, igual seamos... Pero seamos claros con la información. No hay chance de que Boca pierda este partido.
3: No.
4: ¿Por qué no la hay?
2: Es una multa económica.
3: Pero para, sigamos, sí. Pero sigamos con la... Vamos al jueves y es lunes. Tranquilo.
0: Estamos sí, muy tranquilos.
3: Sí, está bien, pero vamos a este caso puntual. Vos decís, los partidos se ganan en la cancha.
0: Sí.
3: ¿Qué hacemos con el partido Vélez-Boca? Cuando Boca rompió el reglamento.
0: Bueno, tendrán que sancionarlo a Boca.
3: ¿Cómo? ¿Con una sesión económica?
2: No,
3: solamente
2: por eso. Si
3: se juega de nuevo el partido.
2: No. Si que ese reglamento, Boca no rompió el reglamento porque no usó a los 6.
3: No importa,
2: los hizo firmar para ella, por eso es una multa económica.
0: Vélez viene muy enojado del 2015 de un partido que no debió haberse jugado en Mar del Plata porque Vélez estaba lícitamente clasificado para la Copa Libertadores, se jugó ese partido, Boca lo ganó, creo que con gol de Colazo, y jugó la Copa Libertadores.
3: Pero es mentira que no hubo ventaja deportiva, porque vos lo tenías a Romero en el banco de suplentes. Ya tenerlo en el banco de suplentes es una ventaja. Después, si lo usa o no el entrenador, es lo mismo, porque es finito el límite de que es adentro de la cancha o que es, no es
0: a
3: adentro
0: ver,
3: de la
0: a
3: cancha.
0: A ver, Negro, tu mirada.
1: No, digo, que lo que nos faltaba en el fútbol argentino ahora, estar distraídos, desconcentrados. Digo, acá en el fútbol femenino, en primera división, también problemas con Belgrano y Lanús. Metieron 6 cambios desde el banco de Belgrano, y bueno, está ahí también el reclamo de Lanús. Es decir, bueno, los otros días un árbitro lo hizo mover a Boca 2 veces, en el primer tiempo y en el segundo. Fue así, ¿no?
3: Sí, eso fue por Copa Sudamericana, con
1: claro,
3: Recoleta.
1: Bueno, parece que están en otra, están en un cumpleaños, ¿qué les pasa? Digo, errores que no se pueden cometer, pero qué sé yo, no sé.
4: Acá en el caso de Boca, lo que le generó confusión a Boca fue el tema Villa. Porque ellos hicieron la cuenta respecto de cuánto hace que Villa está en la Argentina y por lo tanto le correspondería la residencia permanente por la cantidad de años que lleva.
0: Claro, Villa no está nacionalizado argentino.
4: No está nacionalizado. Pero el juicio que en su momento él tuvo, de donde fue sobreseído, pero se estableció en ese momento que se le cortaba la residencia.
0: Claro.
4: O sea, que él no tiene residencia. Él es un extranjero jugando en la Argentina con habilitación de trabajo, pero no tiene residencia y no la puede tener por haber
0: justamente
4: tenido
0: por
4: ese juicio.
0: Por el tema personal.
4: Exacto.
0: Claro, está bien. Vale muy bien la aclaración desde el punto de vista periodístico. Tenemos otra respuesta de Román, de Riquelme.
3: Riquelme hablando sobre los arbitrajes también.
7: Tuvimos la suerte que el jugador de Vélez no se le cae encima del tobillo de Leandro Paredes, sino hoy estaríamos todos tristes porque estaría lesionado, porque... Para mí era roja, pero no sé quién fue, pero una y pero no se habló nada. Cuando pasa en contra Boca no se habla nada. Es así. Sabemos que la comunicación es así. Después, Vélez el otro día tuvo una oportunidad muy clara con su penal. Si ganaba el partido con el penal iba a ser injusto. Pero bueno, Boca ganó merecidamente y hoy tenemos que hablar de otra cosa.
0: Bueno, parte de razón tiene Riquelme, porque él como futbolista con los pantalones cortos, como me gusta decir siempre, fue excepcional. Pero claro, una cosa es tener la 10 de Boca. Si Riquelme hubiera jugado con la 10 de excursionista, seguramente no hubiera tenido la misma repercusión que tuvo con la camiseta de Boca. Y esto el primero que lo sabe es Riquelme, absolutamente.
3: Sí, claro, claro. No, pero él sabe también, sabe que históricamente... O sea, todos los lunes llegamos a la situación que Boca y que River se quejen de los arbitrajes es un contrasentido porque históricamente fueron beneficiados.
0: Sí, en términos generales sí. Bien, hoy se termina la octava fecha del torneo de clausura con dos partidos. 7:00 p.m. Barracas Argentinos, tiene iluminación nueva el estadio de Barracas, por eso se puede jugar en horario de la noche. Lo vamos a estar siguiendo en el segundo tiempo de Pasión Nacional. Y 21:15 en Santa Fe van a jugar Unión Instituto. En la B Nacional, 5:00 p.m, Chicago Quilmes. En la primera B Metropolitana, a las 3:00 p.m, Doc Sud Comunicaciones. Y a las 20 van a jugar Excursionista frente a Ituzaingó. En el Federal A, a las 3:00 p.m, Atlético Escobar, Defensor de Puerto Vilelas. Me pregunto, ¿de qué se reía el otro día Julián Álvarez cuando el Atlético de Madrid perdía 2-0 y Simeone... daba indicaciones y estaba bastante disgustado? Estaba atrás Julián Álvarez Simeone y se reía.
4: No lo sé, porque tras el partido se fue llorando y esas imágenes quedaron ahí muy marcadas a fuego luego de la derrota del Atlético Madrid en San Mamés. Lo que sí está claro, hoy entrenó Julián, se lo vio bien y muy probablemente el miércoles sea titular en la visita del Atlético Madrid a Liverpool en la primera fecha de la Copa de Campeones. Ahora, un pequeño detalle de esto que sí. Estamos hablando. A mí me parece bien que le midamos el aceite a los árbitros porque queremos los mejores arbitrajes y no cometan errores. Ahora, esto de llorar todos los partidos, todos los dirigentes que pierden, lloran por el arbitraje. Paremos poco, muchachos, porque vuelvo al caso de Carlos. Hace 2 partidos se quejaba y decía que la AFA prácticamente lo tiraba al bombo y ahora que tuvo 2 arbitrajes notoriamente a favor, no dice ni nada.
3: Por eso, por lo menos de las últimas 2 semanas, el último mes, el único que tuvo honestidad intelectual es el cacique Alexander Medina, que ganó un partido con Estudiantes, fue a la conferencia de prensa, habiendo ganado y dijo, hoy me sentí perjudicado, de todas maneras. Lo digo hoy que gané. El resto, cuando gana,
0: está muy bien que lo
3: violín
0: marques.
3: En bolsa claro. Y no dicen nada.
0: Recordamos las vías de comunicación, querida Erika Sotomayor.
5: 11-3870-7485, ese es nuestro WhatsApp y también recibimos mensajes a través de nuestro canal de YouTube Radio Nacional AM870.
0: Muy bien, un gran saludo para el querido Juan Locatelli. Juan, gracias por estar en la sintonía. Coincido con lo que decís a propósito de los errores administrativos de Boca. Tenemos la primera pausa que pone en el aire la señorita Natalia Liubarov.
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7: River a través de Teguito, de Galván, de Beltrán, el remate al arco. Galera y Galván, River hizo el segundo, clava el tercero, la acomodó en la puerta del área, miró y sacó un remate direccionado al ángulo superior derecho de un arquero vencido. Qué lindo gol hizo River, qué lindo gol hizo Galván, se perfiló a Lorenzo Fernández y le pegó a un remate arqueado con destino de ángulo al ángulo de la noche. Galván lo gana River, que son leones, los leones de Poncio. River 3, Independiente 1.
8: Muy bien, ahí está el relato vibrante de Martín Perazo a propósito de la victoria de River en el Monumental frente a Independiente Rivadavia de Mendoza. ¿Querés que lo escuchemos a Poncio, Agustín?
9: Dale. Ayer, bueno, River, como escuchábamos recién el relato, lo liquidó con ese gol. Recién lo hablábamos, ¿no?, con Javier. ¿Qué le transmite Poncio? Todos los jugadores salieron a hablar muy bien de él. Y yo ayer lo veía durante el desarrollo del partido. Lee muy bien por dónde va el juego. Bueno, por algo fue un jugador que tantos partidos jugó en River y que tantos títulos ganó. Y los jugadores le tienen mucho respeto. Montiel, los referentes, salieron todos a hablar muy bien de Poncio ayer. Y evidentemente, después, vos podés tener mucha experiencia, menos experiencia, podés haber hecho cursos de entrenador, haber viajado a Europa. Ahora, si vos cuando tenés que comunicar y leer lo que pasa en el segundo a segundo, fallás o estás muy sacado, como puede ser Coudet en su momento, los jugadores llegan un momento que te miran de reojo. Poncio, muy tranquilo, va por acá, da una indicación, y creo que le está respondiendo el equipo, y si querés lo escuchamos.
8: Dale.
10: No, yo no pedí a nadie. Hemos tenido siempre conversaciones porque lo de Giorgio, pobre. Pero no, yo siento que hay un gran equipo. Siento que tenemos unas inferiores muy buenas. Entonces, yo hoy no pediría.
8: Bien, hasta ahí Poncio. Sí. Negro, qué tema, ¿no? Lo dijo en conferencia de prensa de Carlos, que era el técnico, que es el técnico interino de River. Para mí el técnico interino es interino. ¿Qué quiero decir con esto? Esto lo digo yo. Que para mí River necesita otro entrenador a partir del 1 de enero del año que viene. Ese técnico para mí era Ramón Díaz, para mí.
11: Bueno, a ver, mientras a River no se lesione o tenga molestias Montiel, no tenga molestias y falte uno o dos partidos a Acuña, y tenga una continuidad de 5 o 6 partidos Driussi, River, con un interino, con un técnico regular de chapa, sea Ramón, de Micheli, que vuelva Gallardo, o el mismo Poncio, River va a estar para cosas importantes. ¿Por qué? Y porque de a rato aparece Correa o los flashes de Almada, y son jugadores distintos. Son jugadores que por edad, por talento, aún apareciendo en ráfagas, y lo hacen diferente. Ayer le ganó un buen equipo, sí, como Independiente Rivadavia de Mendoza. Por eso digo, manteniendo a esos jugadores, y por ahí con un perfil bajo, tranquilo, sin desbordes, sin tantas luces, un Poncio lo puede llevar a River. Son jugadores de experiencia que se van a ir conociendo, entre ellos se van organizando. Es decir, a ver, tiene materia prima River, es cuestión de que tengan confianza, tranquilidad, y no, viste, que si el técnico, vino este, viene este, no, es decir, tranquilo, es decir, a mí no me disgusta Poncio, me gusta Poncio, y yo no digo que vaya a ser el técnico, naturalmente no tiene la chapa de Ramón, no tiene la trayectoria y los logros de Gallardo. Pero digo, si tenés jugadores, ellos deciden, se arman solos.
9: Sí, totalmente. Bueno, hoy se cumplen 8 años de la llegada de Scaloni a la selección. Y obviamente, salvando las distancias, Poncio, al igual que Scaloni cuando llegó a la selección, conoce a los jugadores, pero los conoce de tener relación personal, a eso me refiero. Todos los conocemos, los jugadores de River. Ahora, ese ida y vuelta que tiene Poncio con los jugadores de hoy le puede dar un plus. Y te agrego algo más, Negro, a lo que vos dijiste. La semana pasada destacamos frente a Banfield que lo puso a Thiago Almada más adelante. Ya hay que destacar hoy también que Fausto Vera está jugando de Fausto Vera con Poncio. Está jugando de 5. ¿Dónde jugaba Poncio toda su carrera? Es cierto que por las lesiones, como siempre decía el Mariscal, Aníbal Moreno no pudo continuar jugando como titular todos los partidos, el 5 que prefería Coudet por una lesión, y ahí apareció Fausto Vera, que está jugando muy bien.
8: Bueno, alguna vez fueron primerizos dirigiendo a River el propio Daniel Passarella, Ramón Díaz y Leonardo Estrada. Es sí, decir que totalmente. River ya tiene experiencia de exfutbolistas que dejan recientemente la actividad y se ponen a dirigir, y han sido satisfactorias. La mejor versión de Passarella en River, más allá de la de jugador de fútbol, por supuesto, como jugador de fútbol, fue premium, El, según Oscar Ruggeri y tanta gente del fútbol, es el mejor zaguero de la historia. Pero fue un gran entrenador, después lo propio pasó con Ramón Díaz. Sí. Ramón Díaz reúne como Carlos Bianchi para mí las dos cuestiones, porque fueron notables futbolistas con capacidad goleadora cada uno, tanto Carlos como Ramón, y después fueron grandes entrenadores.
9: Sí, sí, y aparte lo que decía recién Romero, este River de tantas figuras, Almada, Correa, el propio Otamendi, Montiel, el huevo Acuña, yo no sé si necesita un técnico de perfil alto, Todo lo contrario, creo que ahí Poncio puede, sumando su granito de arena, aportarle a que los jugadores se lucren.
8: Bueno, entonces ustedes ven una posible continuidad de Poncio para el año que viene.
9: Y si sigue ganando, sí, Nico, está claro que si pierde 2 partidos va a ser muy difícil, 2 partidos seguidos hablo. Pero se ven buenas señales en River.
8: Tenemos mensajes, Erika.
12: Sí, claro, aquí Willy de Tucumán, buenas tardes muchachos. Otro lunes sin renegar con River, espero se haga costumbre. Gracias a Dios el equipo va tomando forma. Viste, Chacho, que no era tan difícil que el 10 juegue de 10 y el 8 de 8. Así, lo único que nos falta es que entiendan que Martínez Cuarta ya cumplió su ciclo. Willy desde Tucumán, aquí otro mensaje. Buenas tardes, Pasión, saludos a toda la mesa desde Tierra del Fuego, Río Grande, José Sosa y Guillermo Campilay. Uno más, Fernando desde Resistencia, Chaco. ¿Qué tal, amigos? Siempre el mismo problema de River, que a los últimos minutos quieren dar vuelta. Pienso que al final tendría que poner una doble barrera atrás porque Otamendi ya está muy lento.
8: Muy bien, estamos sobre las noticias. Me quedé pensando cosas que pasaron el fin de semana. Guillermo otra vez se enojó con la prensa. Él quiere hablar de fútbol. Gran primer tiempo de Vélez, que le ganó bien a Estudiantes de La Plata.
13: Muy bien. Hay momentos Vélez por sobre Estudiantes y el partido Atlético Tucumán por sobre Racing de a ratos parecían partidos de equipos de diferentes categorías.
8: Claro.
13: Vélez lo aplastó a Estudiantes los primeros 30 minutos. Estamos hablando de Estudiantes.
8: Por eso habló Barros Echeloto del mejor primer tiempo de Vélez.
13: Lo que pasa es que los protagonistas no pueden decidir de lo que se habla en las conferencias.
8: No, por supuesto, por supuesto.
13: Que responda lo que le preguntan y después seguramente alguien le va a preguntar sobre
8: tiene derecho a decir, Guillermo, de ese tema no hablo, no opino. A Coudet lo andan pidiendo para Racing. Después le vamos a preguntar a Fabián Codevila, ¿no? Es que, porque está en el ojo de la tormenta Boivoda después de otra derrota.
13: Le fue bien.
8: Yo no tengo
13: Racing.
8: Nada contra Boivoda y es más.
14: ¿Pero te parece que el problema es Boivoda?
8: No, a mí me parece que no y ojalá Boivoda siga. Deploro cuando después de 7-8 partidos toman la decisión de prescindir de los entrenadores. No me gustó lo que San Lorenzo le hizo a Pipo Grosito. Ojalá le vaya bárbaro a Rubén Darío Insúa, que se termina de confirmar en el día de hoy.
9: Ya del día, ya está Rubén Darío en el club y en un ratito comienza a entrenar su primera práctica.
8: Bueno, perfecto, ahí está confirmado entonces Rubén Darío Insúa. Un título, Javier, del fútbol internacional para desarrollar en la próxima media hora.
14: Se viene la Champions, mañana arranca con algunos partidos que realmente van a ser muy atractivos. Por ejemplo, el que van a jugar en el Estadio Santiago Bernabéu, Real Madrid frente al Inter de Milán con un Lautaro Martínez encendido.
8: Muy bien, Lautaro que estuvo en Monza viendo la carrera de Fórmula 1. 1:30 de la tarde llegan las noticias a Nacional.
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16: Una y media de la tarde en la República Argentina. Internaron a Mirtha Legrand. El sanatorio Mater Dei informó que la conductora de 99 años fue hospitalizada de manera preventiva por un cuadro respiratorio bronquial. La institución agregó que está en una habitación común para completar estudios y continuar con el tratamiento. Además, destacó que la familia agradece todas las muestras de afecto y respeto. Finalizó la reunión de gabinete. Desde Casa Rosada, el informe de Liliana Arias.
17: 2 horas y media duró la reunión de gabinete que encabezó el presidente Javier Milei. Todos los ministros de su gabinete estuvieron presentes, además del presidente de la Cámara de Diputados, Martín Menem, así como también la titular del Bloque Libertario en el Senado, Patricia Bullrich.
16: Vecinos autoconvocados de Tolosa reclaman mayores medidas de seguridad. El informe de Fernanda Germanier desde La Plata.
18: Tras el asalto a una jueza platense y a su hijo en su casa de Tolosa, vecinos autoconvocados reclaman medidas urgentes de seguridad. El pedido llega después de una seguidilla de robos violentos en la zona. Esta vez la víctima es la magistrada Claudia Greco, titular del juzgado correccional número 4 de la capital bonaerense, quien habló en rueda de prensa.
19: Nos amenazaban, obviamente, como que nos iban a golpear. Ellos cuando entraron me dijeron que sabía que yo era jueza. Sabemos que sos jueza, te batieron. Así que sabes lo que tenés que hacer, sabes de qué se trata. Todas las cosas de valor que había en mi casa, dinero, todas mis tarjetas, me hicieron desbloquear el celular y hacer transferencias.
16: El cielo se encuentra parcialmente nublado en la ciudad de Buenos Aires, temperatura 11 grados 7 décimas, humedad 49%.
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0: Estamos en la continuidad de Pasión Nacional, 1:33 PM. Recordamos, Erika, las vías de comunicación.
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0: Muy bien, recuerden, en el grupo A del campeonato lideran Gimnasia Esgrima de Mendoza, Vélez e Instituto Atlético Central Córdoba, que tienen 16 puntos. Y en el grupo D, B, con 16 está la Asociación Atlética Argentino Junior. El otro día en un reducto gastronómico me lo crucé al querido Alejandro Apo, nos dimos un abrazo y me dice: nene, no van a figurar River y Boca en este campeonato. Yo no estaría tan seguro como Alejandro.
2: La tabla anual me interesa. ¿Tenés ahí a mano la tabla anual? Porque esa determina un
3: título. La tabla anual, ¿eh? Hoy hay un partido.
2: Más allá de lo que le dijo el jugador de Newell's a Di María, ese que le dijo: ustedes lo ganaron en el escritorio.
0: No sé qué le dijo. Bueno, pero le dijo la verdad, ¿eh?
2: Pero la tabla anual me interesa.
3: En la tabla anual, yo ya te lo digo, la tengo de memoria porque sí, todo el tiempo la repaso.
2: Porque está Gimnasia ahí, ¿no?
0: Yo no la encuentro. Acá.
3: Independiente Rivadavia tiene 45, pero perdió con River. Hoy Argentino juega en el Claudio Chiqui Tapia a las 19. Sí. De ganar le sacaría 3.
0: Lo puede pasar, claro.
3: Independiente Rivadavia y Argentinos 45. Vélez 44. Muy buena victoria contra Estudiantes. Boca 41, al igual que Gimnasia.
2: Tomá.
3: Muy bien. Central 40, perdió 2 puntos. Mirá, Central y Boca, que perdieron puntos
0: los dos
3: en los finales de los partidos. Y River ganó un partido clave para achatar la punta del campeonato, porque tiene 39 e Independiente Rivadavia quedó con 45.
0: Lo saludamos a Juan Ignacio Gijón en el móvil de Nacional. Hola, Juani.
4: ¿Qué tal, Nico? Un placer saludarte a vos, a esta mesa de Pasión Nacional. Estamos en las puertas de la sede social de Racing Club de Avellaneda, a muy pocos metros del cilindro. Ayer un descontento gigante, un descontento general, podría decirse, por parte del hincha, de la fanaticada, del hincha académico, con el equipo. ¿Tu nombre?
5: Federico.
4: Te veo con la ropa de Racing, a pesar de este presente de tu equipo.
5: Sí, la verdad, un desastre el equipo, un desastre, pero mal. Estamos allá abajo, al fondo de todo, no podemos ganar un partido. Ganamos la primera fecha y después todo para atrás.
4: ¿Te esperabas este resultado anoche o esperabas un equipo que pudiera dar un poco más de pelea?
5: No, la verdad que esperaba un equipo que podía ganar de local, pero la verdad que un desastre. Se tiró para atrás, no jugó nada. Los cambios a la media hora, un desastre el equipo. Nunca lo vi así.
4: Con este resultado, mirando la tabla de este torneo clausura, Racing último, abajo de Aldo Civi, ¿el hincha empieza a soltarle, a desconfiar la mano de Juan Pablo Voivoda o de, por lo menos, la dirigencia, algunos jugadores?
5: Y para mí se tienen que ir todos, principalmente Milito, y que se vayan todos. Se tienen que ir todos, absolutamente tienen que cambiar todo, Racing.
4: ¿Estás descontento con la dirección técnica?
5: La verdad que sí, la verdad que es un desastre. No compramos a nadie y vendemos a todos.

0: positivo la dirigencia que se fue, que está quitada hoy, ¿no?
1: No, se tienen que ir todos, ya no se puede aguantar un minuto más, ¿no? Ganamos un partido en la primera fecha, lo único que ganamos.
0: La última, abajo de todo, con este presente, ¿a qué tiene que apuntar este Racing este semestre?
1: No está por jugar la Copa Argentina. Sí, se va purito.
0: Perfecto, gracias. Ahí Nico, entonces, la voz del hincha académico, enojadísimo.
2: Sí, totalmente. El descontento anoche en el presidente Perón, lo contaban en la transmisión del Radio Rey, Santiago Lucía Ruiz, realizado para con el equipo, el entrenador y fundamental.

0: Muñoz, el ex Independiente.
1: Sí, el ex Boca, claro.
0: El ex Boca,
1: nació en la inferior de Boca.
0: Exactamente, y estaba dando una entrevista con una valla por delante.
1: Y Riquelme lo empujó.
0: Pasó Riquelme, lo empujó, y Muñoz dijo, de esa manera, empujándome, me demuestra cariño.
1: Sí, claro.
0: La manera de Riquelme es esa.
1: Claro, claro, porque además fueron compañeros. Fíjate, claro. Ezequiel Muñoz, que está, debe tener 35, 36 años.
0: Tuvo muchas lesiones.
1: Sí, está en el final de su carrera. Gran central. En Boca yo tuve posibilidad de tratarlo, éramos todos jóvenes, muy buena gente.
0: Sí, tuvo un buen tiempo en Independiente también, si no me equivoco, y en Estudiantes jugó algunos partidos. En Lanús también, bueno, recorrido, hoy en Gimnasia de Mendoza.
1: Sí, hoy en Gimnasia Esgrima de Mendoza, que es el líder de la zona. Bueno, un toque con el fútbol internacional.
2: A propósito de la Champions, el Barcelona va a estar jugando como local el próximo miércoles frente al Feyenoord en la primera fecha de la zona campeonato. Un Barcelona que arrancó con todo la temporada, ¿eh? Fútbol y goles podría sintetizarse lo del equipo de Flick, que sigue sin jugar con número 9. Pero lo bien que lo hacen Rafinha y Lamine Yamal cuando van a esa posición. Sin embargo, sigue buscando un delantero centro el entrenador alemán Flick, si bien lo sumó ahora Gabriel Jesús, que entró unos minutos este fin de semana en la goleada del Barça, no se lo vio muy bien, pero atención, porque en las últimas horas el FC Barcelona habló con Karim Benzema, el francés.
1: Pero
2: que
1: una figura emblemática del Madrid.
2: Emblemática,
1: claro.
2: Histórica del Real Madrid, pero campeón de Champions con Zidane. Con Ancelotti.
0: 40 años tiene.
2: Casi 40 años, viene de jugar la Liga Árabe, quedó libre, por lo tanto al estar libre se puede incorporar, y el Barcelona lo tanteó a ver si se suma para la presente temporada.
0: Laporta es un personaje siniestro, ¿eh?
1: Siniestro, sí.
0: Siniestro.
1: Sí, claro.
0: Porque lo va a buscar a Benzema, que es un histórico del Real Madrid.
2: Benzema le puede responder
0: y
2: muy
0: no
2: bien.
0: Lo va a buscar a Messi. Con todo lo que le dio.
2: Ah, pero no es lo mismo. Pero
1: no, bueno.
2: ¿Cómo
1: no
2: es lo mismo? Está libre. Messi tiene 3 años de contrato.
0: No es el mismo contrato.
1: Recordémosle a la gente, tengamos memoria, que Joan Laporta es el personaje siniestro que echó a Messi del Barcelona.
0: Que lo hizo llorar. Claro. Adelante de sus hijos. Simplemente.
1: Bien, me gustó verlo a Mostaza Merlo el otro día en el River Camp, allí en E6. Se vuelve Mostaza. ¿Qué va a volver si nunca se fue Mostaza?
3: Totalmente, Nico. Ya que estamos hablando de River, dejá de mandarle un saludo a Ariel Campoy, que nos está escuchando, hincha del Millo. Bueno, va a trabajar en las inferiores, Mostaza Merlo. El otro día, ya el sábado por la mañana, estuvo en el River Camp, en la parte que es de inferiores, atrás de donde entrena la primera, y va a ser como una especie de coordinador general de todas las inferiores de River. Mostaza está impecable, ¿eh?
1: Muy bien, sí, está muy bien. Lo veo cada tanto caminando por las calles del coqueto barrio de Belgrano, y va a tener que dejar de tomar el cafecito de la mañana, lo tomará a la tarde allí en el Paseo del Ángel. La pausa.
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0: Muy bien, una de la tarde, 47 minutos en la continuidad de Pasión Nacional con Erika Sotomayor y los mensajes de los amigos.
1: Sí, en nuestro WhatsApp 1138707485, Francisco desde La Boca. Buenas tardes, Nicolás y equipo. La verdad es horroroso, el personal administrativo de Boca tiene que renunciar. Saludos a todos. Aquí también Nico de Embalse. Hola, gente. ¿Esto es fútbol profesional? Aparentemente sí, hay un reglamento. Otro por aquí también. Hola, muchachos de Pasión Nacional. Muchachos, Boca contra Vélez no cumplió con el reglamento y decir que los partidos se ganan en la cancha es no ser imparcial, y a Boca lo vienen beneficiando todos los partidos. Contra Gimnasia de Mendoza lo durmieron a los mendocinos.
0: Bueno, perdón, dije en la apertura del programa que para mí el gol de Sabatini fue lícito. Para mí no estaba adelantado.
2: Para mí está adelantado, pero bueno, claramente. Tardaron un montón para resolver algo que estaba con la cabeza adelantada, pero es evidente para mí que estaba adelantado. Bueno, una cosa y la otra, y para mí debería haber sanción para Boca, que sí tuvo
0: que
2: ventaja.
0: Tiene que haber sanción para Boca.
2: Que sí tuvo ventaja deportiva por contar con un suplente que no debió estar.
0: Bueno, yo sigo con el concepto, el oyente que escuche lo que quiere escuchar, sigo con el concepto de que los partidos se ganan en la cancha. No me gustan los escritorios, pero lo digo siempre, no lo digo ahora. Vamos a saludar a Facundo. Bienvenido. Paredes.
3: Hola, ¿cómo les va? Buenas tardes a todos, a todas. Bueno, dejó en principio un empate y no mucho más en el sentido futbolístico. Un partido más bien parejo. Podríamos decir que Central fue dominador, quizás no como otros clásicos. Fue un partido típico de clásico, el 1-1 que termina dejándole a Rosario Central un sabor más amargo por ese empate en el final, a segundos del cierre del partido que se disputó en el Gigante de Rollito, y un Newell's que sigue sin poder ganar. Como positivo es que cortó la racha de 6 victorias, 6 derrotas en verdad, que tenía, que atraía en este tipo de partidos, pero bueno, con lo bueno de poder por lo menos rescatar un punto, empatárselo sobre el final, y no volverse al Parque Independencia con las manos vacías. Mucho, por supuesto, por el tema de los entrenadores. Por un lado, el de Almirón, que es mirado con cierta desconfianza.
0: Sí, desde hace tiempo, ¿no?
3: Sí, yo te diría que prácticamente desde que arrancó Almirón, si uno compara el equipo que recibió de Ariel Holland y el equipo que tiene hoy, bueno, Central ha caído muchísimo en cuanto a nivel futbolístico. Es por eso que a la salida de Holland, que se entendió poco, y a la llegada de Almirón, por lo menos por lo que va, no ha convencido. Y bueno, le quedará esa final contra Estudiantes de la Copa Internacional, pero no tiene mucho más crédito Almirón. Que ya había ganado, sí, un clásico.
0: A ver, yo te escucho atentamente, estoy de acuerdo con lo que estás diciendo. Lo van a esperar a Almirón hasta ese partido. Ese partido va a marcar si Almirón sigue o no siendo el técnico de Central, me parece.
3: Seguro, seguro. Me parece que después de las caídas, eliminaciones en torneo local, Copa Libertadores, Copa Argentina, no de las maneras esperables incluso, me parece que ahí tiene Almirón esa última chance ante Estudiantes de La Plata. Distinto es lo que pasa en Newell's con Kudelka, que asumió, recordarán ustedes, en un clásico. Es difícil que un técnico asuma en un clásico. Bueno, fue en el pasado con derrota, pero después Kudelka, más allá de ese partido, en su etapa anterior también cosechó un empate en Arroyito. Bueno, ayer lo volvió a conseguir. Y Newell's, en comparación con el Newell's de etapas anteriores, se nota claramente una mejoría, que no le alcanza para, no sé, pelear el campeonato, por supuesto que no, está lejos de eso todavía, pero si uno compara este Newell's de Kudelka con los Newell's anteriores, bueno, se ve claramente una mejoría. Si les parece, tenemos ahí el testimonio de Frank Darío Kudelka, técnico de Newell's, que esto decía después del 1-1 entre Central y La Lepa.
0: Dale.
4: Jugamos un primer tiempo emocional y no racional, y al fútbol se juega racionalmente, pensando, y el segundo tiempo un poco mejor, Yo sé que son partidos que tienen connotaciones distintas a la normalidad, pero bueno, nos vamos con ciertas cosas productivas y con debes que tenemos que solucionar y mejorar. Las preguntas parece que hubiésemos perdido, pero no perdimos. Son todas preguntas que detonan que nos fuimos derrotados. Está bien que se agarren de la primera respuesta mía, pero yo soy realista, trato de ser siempre realista y no sacar pecho porque empatamos el último minuto. Por eso dije, si ustedes escuchan, de que no voy a dar una valorización y una fundamentación del partido en base a la emoción que significa empatar el último partido, que suena más a triunfo que a empate.
0: Bien, hasta ahí Kudelka, Facundo.
3: Bien, ahí estaba Kudelka, un análisis. A ver, quien vio el partido se notó, me parece que claramente, que Central fue superior, no sé si tan superior, pero sí que fue mejor. A Newell's le costó mucho llegar. Es verdad que el segundo tiempo, como dice Kudelka, fue parejo, eso es verdad, pero Newell's era el que ya estaba en desventaja en el resultado. Uno esperaba un segundo tiempo donde Newell's intentara arrinconar a Central sobre su área. Bueno, eso no pasó. Y encuentra acumulación de 9 de delanteros altos, encuentra allí el empate. Quien le responde de alguna manera a Kudelka sobre esa mirada del partido fue el entrenador de la vereda de enfrente, Almirón, que esto decía también tras la finalización del partido.
5: Bueno, muy claro, el entrenador tiene que decir algo, se ve superado por todos lados, empata sobre el final y saca fuerza de eso, pero la realidad es que un solo equipo en la cancha, lo dominamos todo el partido, bueno, el resultado manda, así que, ¿qué te puedo decir? Si el entrenador dice que el segundo tiempo fue bueno, yo tendré que corregir pequeñas cosas, porque creo que durante 90 minutos fuimos muy superiores, así que bueno, vamos caliente con el resultado, pero con la seguridad de que el equipo puede dar más y ojalá que el partido que viene se pueda abrir, porque el equipo hace méritos como para ganar de manera más holgada. Así que bueno, hoy estamos con mucha bronca, pero esto nos tiene que servir para lo que sigue, para estar fuertes, y el equipo está, el plantel está muy bien, un buen grupo, buenos jugadores, el equipo juega bien, los que entran siempre lo hacen bien, y bueno, tengo un buen plantel, así que estamos preparados para lo que sigue, y bueno, eso, esto traspié, siempre te tiene que hacer mucho más fuerte.
0: Muy bien, hasta ahí Jorge Almirón. Facundo, te mandamos un gran abrazo.
3: Abrazo grande, ¿eh?
0: Muy bien, Facundo Paredes de Rosario. Ayer seguimos con mucha atención la muy buena transmisión que hicieron para Radio Nacional Rosario Nacho Sansó y Omar Sapienza. Vamos al encuentro en el final de esta hora de José Luis Romero en Córdoba con lo que te quede, negro.
6: No, digo, al margen del desarrollo del partido, de merecimiento, digo, técnicos, cómo han mejorado pese a todas las vicisitudes, con escaso presupuesto, con lo que hay, con el descarte, con lo que viene, con lo que llega. Digo, mirá vos, Julio Falcioni, lo que lo ha mejorado al Atlético Tucumán, al margen de la realidad y el momento que vive Racing de Avellaneda, pero ya en partidos anteriores el decano ha evidenciado una mejora, y el propio Frank Darío Kudelka, con Newell's Old Boys de Rosario, que prácticamente estaba, no sé, pero casi descendido en el torneo pasado, el año pasado, y bueno, de a poquito, cómo lo va mejorando, y bueno, ahí también ve la capacidad del entrenador. Después, naturalmente, que el nivel de los futbolistas te dan otras aspiraciones, pero en el mientras tanto, con lo que tienen, con la materia prima disponible, se las arreglan como para tener, una digna campaña de campeonato.
0: Muy bien, perfecto. Negro, ¿cómo está la jornada en Córdoba? Seguramente frío, como en el resto del país.
6: Sí, sí sale el sol, pero el sol está tiritando. Te digo, 10 grados 5 la temperatura, algo de brisa, algo de viento, está frío. Y el sol ahí está agazapado, sale de a ratitos, pero bueno, son días que nos toca vivir también, al igual que en el resto del país, fríos.
0: Está muy bien. Te mandamos un gran abrazo y nos reencontramos hoy a las 7 de la tarde, ¿te parece?
6: Así será, un fuerte abrazo, gracias.
0: Muy bien, el Negro Romero de Córdoba. Mañana desde las 21 vamos a estar con los octavos de final de la Copa Sudamericana, Boca San Pablo, el relato de Martín Perazo, el comentario de Juan y Minotti para un partido muy importante que lo tiene a Boca como protagonista en el torneo de menor relevancia que es la Copa Sudamericana. Lo importante, lo saliente siempre es la Libertadores. Sí, Erika.
1: Sí. Sí, tenemos mensajes en nuestro WhatsApp. Buenas tardes, amigos de Pasión Nacional, muy contentos. Estamos los leprosos con el equipo más juvenil de Primera División. Dejó callado a todo el estadio. Bien los chicos, abrazo grande, Germán de Pujato. Por aquí, otro mensaje. Hola, Nicolás y equipo. Pregunto, ¿los VAR son todos los mismos en todas las canchas? Porque el gol que le anularon lícitamente a Caicedo fue legítimo. O sea, que le robaron otra vez como tantas veces a Huracán.
0: Bueno, ahí está. Siempre hay discusiones con relación al tema de los árbitros. Día Internacional del Aire Limpio, Día de la Botánica, Día del Trabajador Metalúrgico. Hoy están cumpliendo años. Pablo Lavallén, Pablito, gran entrenador y mejor persona. Un día como hoy de 1980 nació Gabriel Milito, siempre muy bien considerado como entrenador, el ex futbolista de Independiente. Estamos recordando la figura de Nicolino Loche, campeón del mundo, el boxeador argentino.
7: El intocable
0: en 1968. Bueno, al querido Eduardo Colombo, un gran abrazo. Hoy el Suso, acá Suso, está cumpliendo 104 años de vida. Y recuerdan que los argentinos se levantaban muy temprano, madrugaban para ver a Argentina campeón mundial juvenil en 1979 en Tokio, Japón, con aquel relato inolvidable de Juan Carlos Morales y aquel equipo que dirigió César Luis Menotti, que ganó el Mundial Juvenil en el 79.
7: Claro, con grandes jugadores, ¿no? Diego Armando Maradona, Ramón Ángel Díaz, Barba, el Pichi Cudero, Barba, Juan Simón, el Flaco Esterandío, jugadores que después hicieron historia también, más allá de ese juvenil, ¿no?
0: Sí, por supuesto, un equipo inolvidable. Damián, después en la segunda hora del programa vamos a hablar de los equipos de La Plata.
2: Dale, perfecto, Gimnasia y peleando, y Estudiantes el miércoles tiene la Copa Libertadores,
0: claro,
2: con Corinthians.
0: Bien, mañana juega Platense por así Copa es. Libertadores, así que tenemos representantes argentinos.
7: Gran cantidad de hinchas del Calamar yendo para Río de Janeiro, ¿eh? Mira. A ver el partido de la historia frente al Fluminense.
0: Bueno, ahí está, le mandamos un saludo enorme al querido Alejandro Fabri, que es el hincha caracterizado número uno de Platense.
7: Seguro que viaja, porque la otra vez fue a...
0: 2 de la tarde vienen las noticias.
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9: Las 2 de la tarde en la República Argentina. Volvió a suspenderse el juicio contra Pity Álvarez. Fue luego de que la defensa del acusado pida recusar a los 3 jueces y al fiscal que llevan adelante el debate oral y público. El cantante está imputado por el crimen de Cristian Díaz en 2018. El abogado de Pity Álvarez afirmó que su defendido respondió a las agresiones.
10: Lo que pasó fue que lo abordan sujetos que estaban armados, que cobraban peaje, que tenían antecedente por robo con armas y que en un contexto de una agresión ilegítima, él saca un arma y se defiende. Entonces, pero los puede entender si quiere producir la prueba, si se niega sistemáticamente a producir toda la prueba que ofrecemos, y es muy difícil que lo vea.
9: Comenzó el juicio por el siniestro vial que causó la muerte de 2 mujeres. Agustín López Gagliasso está acusado de atropellar y matar a Tania Gandolfi y a su hija Agustina García en enero de 2025. El joven manejaba alcoholizado y a más de 120 kilómetros por hora por la costanera de Rosario. Amplía la información Ivana Miskotsky.
11: Comenzó el juicio oral y público en el Centro de Justicia Penal de la ciudad de Rosario. Dialogamos con Diego García, esposo de Tania, quien se refirió cómo sobrellevan todos este tiempo, el pedido de justicia.
12: Me gustaría en 25, como tenían que empezar a hacer los homicidios, que son homicidios viales, pero bueno, ya con 18, por la edad, me quedo como que tenían que haber sido un poco más.
9: Alerta por bajas temperaturas. Rige para el este de Jujuy, norte de Corrientes, sur y centro de Misiones, sudeste de Entre Ríos y centro de la provincia de Buenos Aires. En la ciudad neuquina de Zapala, donde nos podés escuchar por AM710 y FM93.9, temperatura 6 grados 6 décimas, humedad 52%, cielo despejado. En la ciudad de Buenos Aires, temperatura 11 grados 7 décimas, humedad 49%, cielo parcialmente nublado.
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1: Muy bien, 3 minutos después de las 2 de la tarde, la segunda hora de Pasión Nacional por AM870, las 48 del país y por supuesto el canal de YouTube de la radio. Recordamos las vías de comunicación, 2 mensajes y voy a saludar al resto del staff.
2: 1138707485, ese es nuestro WhatsApp y también por nuestro canal de YouTube, Radio Nacional AM870. Por aquí, Fernando desde Resistencia dice, dame siempre al Zorro Cócaro para mi equipo, pueden dejarlo solo adelante y te hace un desastre a la defensa rival, saludos. También por acá, Piruco, dice, hola mis amigos de Radio Nacional, soy Piruco, camionero de Fontana. Estoy viajando desde Roca Chaco a San Jorge, Santa Fe, los voy escuchando, excelente programa, éxitos amigos.
1: Muy bien, los saludo a Gerardo Murúa, un toque, voy y vengo con Gerardo Murúa en Córdoba en el comienzo de esta segunda hora. Gerard.
3: Hola Nico, qué gusto saludarte, el abrazo para vos, los compañeros y toda la audiencia. A lo que decía el Negro Romero sobre el clima, agrego muy frío y ventoso esta hora en la ciudad capital. En lo futbolístico juega Instituto, que en este momento comparte la punta de su zona con Gimnasia Mendoza y Vélez. Visita Unión de Santa Fe a las 21:15, recupera a Alex Luna. Empató Belgrano, tuvo un penal en el final, lo erró Pacerini. El gol de Caicedo, como decía recién, también me pareció habilitado a mí. Aracán, que llegó apenas 2 veces, hizo 2 goles, obviamente uno valió, el otro no. En el caso de Talleres, algo más de orden, pero volvió a perder, los muchachos estuvieron allí, pueden analizarlo mejor. Lo cierto es que no cambió mucho, sí un poco más de orden en el equipo de Felipe.
1: Muy bien, saludamos a Fabián Codevila para hablar del desastre futbolístico de Racing, con un nuevo capítulo. Pomelito, un gran abrazo.
4: Hola compañero, queridos compañeros y oyentes de Nacional, un abrazo grande. Yo agregaría algo más que momento, yo diría oprobioso momento de Racing, vergonzoso presente futbolístico, último en la zona, 24 de 30 en la general, afuera de todo, con la incertidumbre de saber si se puede revertir, con jugadores que es inexplicable que se sigan poniendo la camiseta de Racing. Nico, penoso momento.
1: Sí, coincido.
4: Toca atravesar, pero bueno, habrá que tragar merda y buscar la resurrección, es lo que dicen algunos allegados a este cuerpo técnico que hoy fue víctima de muchos rumores que quiero desmentir totalmente. Hoy se habló de la no continuidad, es cierto que no le queda mucho margen tampoco, Nico, porque ha perdido ganó 1, empató 2, perdió 5 partidos de los 8 disputados. Lo único que tiene como esperanza es la Copa Argentina. Decía que esta mañana sonaron los nombres de Coudet. Primero, voy a aclarar, Coudet, enemistado totalmente con Milito, fue una de las causas por las que él se fue en el 2019.
1: Buen dato periodísticamente que aportás.
4: Imposible, mientras Milito esté en Racing, que Coudet pise la academia. Lamentable, por cierto, porque juntos llegaron a ese campeonato, aunque terminaron muy mal en la relación. Lo de Subeldía también, otro rumor que se instaló y que no tiene nada que ver con la realidad, porque más allá de que es una frase remanida, Nico, compañeros, cuando salen a bancar un cuerpo técnico es porque el final está cerca, ¿viste?
1: Sí, es verdad, pero convengamos, vos lo sabés con conocimiento de causa, que tampoco se arregla nada en Racing echándolo a Voivoda, me parece.
4: No, para nada. Yo estoy hoy estoy lejos de pensar que la culpa es del cuerpo técnico. En todo caso, es un equipo en formación.
1: Me parece que la gente se dio cuenta también de eso.
4: Pero ayer ya no fue lo mismo, ¿eh? Ayer hubo un clic hasta con el técnico.
1: Está bien, está bien. Pero el enojo máximo, más allá de Voivode y de los futbolistas, es con Milito.
4: Sí, claro. Con la conformación del equipo que de hace 1 año y medio tenía figuras y hoy es un equipo realmente desalentador cuando lo ves en la cancha. Porque más allá de algunos nombres que pueden ser importantes, el presente futbolístico de muchos es lejos de lo que uno pretende. Ni hablar de los cambios que hizo Voivoda a los 27 minutos del primer tiempo. Inexplicable que la cancha se haya quedado con Ekli y que haya salido Mijevic, independientemente del momento, porque Mijevic es el jugador que te puede cambiar la ecuación. Con Ekli es un cono de entrenamiento y lo siguen poniendo y es titular y todos los partidos tienen una nueva chance. Ayer le rebotaba la pelota. Literal, Nico, le tiró una pelota larga, le pegó en el taco, tuvo un mano a mano y le erró a la pelota parada. pero esto no es como lo digo habitualmente en Sorna. Le erró a la pelota parada cuando la tenía frente al arquero y sigue siendo titular, es inexplicable. Por eso es el momento futbolístico de Racing realmente que hacía tiempo no se vivía. Y antes de seguir, Nico, vamos a escuchar una primera parte de el técnico hablando de esos cambios que llamaron poderosamente la atención cuando a los 30 minutos decidió sacar a Ortegoza, que no estaba haciendo un buen partido, y a Mijevic, para poner dos jugadores en las mismas posiciones, ¿no? Lo dijo Izaracho. Esto decía Voivoda, mirá.
1: Dale.
5: Ellos son profesionales y tienen que comprender que todos nos equivocamos, y la equivocación es del entrenador, es del jugador, que es el que juega también. Yo no me hago de un lado de eso. Si cometo equivocaciones, las trato de revertir, ni bien me doy cuenta. Si cometí equivocaciones, no sé, con el equipo inicial, bueno, pasaron 25 minutos, no sé cuánto iba, 27 minutos, yo ya veía, digo, esto no está funcionando, y bueno, eso sí que no es la primera vez que lo hago en mi carrera. Eso, si yo veo que no está funcionando, cambio. Digo, ¿por qué voy a esperar? ¿Sí? Después de esos cambios se vio una pequeña reacción, en el segundo tiempo se vio una reacción un poco más fuerte, pero no con la fortaleza que tiene que ser, ¿sí? Y responsables somos todos acá, ¿sí? Yo estoy armando un grupo de jugadores, los jugadores también juegan, y si se enojan, es normal, se tienen que enojar, ¿sí? Pero el martes tendrán que entrenar nuevamente.
4: Un Racing apático, sin rebeldía, inofensivo, que perdió merecidamente ante Atlético Tucumán, que si no hubiese sido por Cambese, el partido hubiese estado sentenciado en el primer tiempo, porque Cambese volvió a atajar un penal. Realmente el futuro, el presente y el futuro futbolístico de Racing está realmente con alertas sonando permanentemente. Y esto decía el técnico, Nico, con respecto al momento futbolístico que vive Racing, mirá.
5: Si está lloviendo, imaginamos que nunca va a dejar de llover, es algo que no es la realidad. O sea que yo me aferro a decir, bueno, estamos en un momento muy difícil, muy malo, y vamos a seguir cada vez más machacando más para hundirnos más. Yo no soy de ese tipo de personas. Hoy me agarrás en este momento, sí, veo todo mal, veo todo oscuro, pero esta no es la realidad. La realidad es otra, ¿sí? La realidad es, che, cuando estás mal, ¿qué haces? ¿Sí? Eso es. Sí, estoy mal, ¿y mañana qué hago? No me levanto y me quedo tirado y mis jugadores no sirven más y no soy ese tipo de personas, ¿sí? No me siento identificado con esas actitudes. Ahora sí, ¿ahora qué te voy a decir? Ahora estoy mal, estoy dolido, no me gustó el primer tiempo, los primeros 25 minutos, no me gustó el planteamiento, no me gustó la actitud, no me gustó nada, ¿sí? Pero bueno, si digo, bueno, ¿va a ser siempre así? No, la voy a sufrir la semana, la voy a sufrir, pero la voy a trabajar. Sí, la voy a trabajar y lo voy a... le voy a hacer frente a esto, ¿sí? Porque... es una realidad que acepto, pero a la vez de aceptarla, me revelo ante esa realidad.
1: Bueno, se revela. Lo que pasa es que ves la tabla de posiciones, Pomelo, a propósito último, de lo que decía Voivoda, último. Y el peor de los últimos, me animaría a decirte.
4: No, por un gol no es el último, no es el peor.
1: Bueno, por un gol pero... porque lo debe superar a Talleres. Están en el otro grupo.
4: Nico, para el caso es lo mismo.
1: Sí, por supuesto.
4: Lo mismo.
1: Ves la tabla además, de posiciones y no podés ver a Racing tan abajo ahí en el último lugar.
4: Nico, además, 24 de 30 en la general y la próxima temporada empieza a mirar de reojo la zona de permanencia.
1: Sí, claro, y esto lo estás alertando desde ahora.
4: Por eso lo digo temprano para que después no lo sorprenda a nadie, ¿no? Lo que estamos diciendo. Y en un momento que nadie pretende, al que nadie pretende llegar, y obviamente ni siquiera prestarle la cabeza al cuerpo técnico de los jugadores, ni hablar de la gestión Milito. El próximo domingo, 21:30, en el Tomás Adolfo Ducón, Huracán, Parada Brava. Viernes posterior, 21:30, en Avellaneda, ante Sarmiento de Junín, equipo jodido, el del Colorado Saba. Todo esto intentando llegar de la mejor manera posible al 27. ¿Por qué digo el 27, Nico? Porque es el objetivo. No le queda otra cosa, Racing. Pues
1: claro, la Copa Argentina.
4: Copa Argentina ante Boca, si es ante Boca, calculo que sí, más allá del reclamo de Vélez. Pero, digo, el 27 es el partido. Pero antes hay que llegar.
1: Sí, ¿qué te parece? ¿Qué
4: puede pasar si pierde con Huracán? Y ya no es cuestión de dirigencial, sino del propio cuerpo técnico. ¿Cómo se sostiene un cuerpo técnico si vuelve a perder de 9 partidos, 6, Nico?
1: Sí, es muy difícil para Boivoda, más allá del cariño que pueda tener por Racing y que debe estar confiado Boivoda que él puede dar vuelta a esta situación, pero la verdad que es muy incómodo, pero coincido con tu punto de vista. Ojalá que pueda llegar Boivoda al partido con Racing, pero ese partido va a marcar un clic.
4: Sin ninguna duda, Nico. Así que difícil momento, como hacía muchos años a Racing no le tocaba pasar. Y sé que dentro de la interna dirigencial hay ciertos chisporroteos por este momento, porque jamás pensaron que iban a pasar por este lado. Y obviamente la declaración de Milito la semana pasada tampoco ayudó mucho, el hecho de querer cambiar a lo que él se refería cuando hablaba de salto de calidad, ¿no? De salto de calidad en una escuela. Y seguramente los hinchas Racing tendrán que ir a gritar dale campeón a la puerta del colegio.
1: Sí, entonces, por supuesto. A ver, bienvenido que apareció Milito, lo que pasa que me parece que equivocó el contenido de lo que tenía para decir.
4: Le quedan 2 años por delante, Nico, y esperemos lo pueda revertir por el bien de Racing, por su propio nombre, porque él generó, el hincha de Racing, una expectativa y además podría diluir ese amor y ese afecto que él construyó como ídolo de las nuevas generaciones. La verdad que un momento complejo el que está viviendo la cadena.
1: Muy bien, te mandamos un gran abrazo, Pomelito.
4: Abrazo grande.
1: Fabián Codevila con nosotros. Emocionante el abrazo que se dieron Agustín Messi y el Tata Martino el otro día en el fútbol norteamericano.
6: Sí, sí, bueno, falta saber ahora si Messi vendrá a la Argentina, ¿no? Que sea para despedirse desde afuera del campo de juego en estos partidos amistosos, ¿no?
1: Si bien no le sacó el mejor jugo el Tata Martino como futbolista, pero a mí me da por pensar que Messi debe ser uno de los tipos que más quiere al Tata.
6: Sí, bueno, de hecho, cuando el Tata dirigió a Barcelona fue por pedido de Messi, ¿te acordás? Que viajó
7: Exacto.
6: para allá el Tata.
7: Me pareció una muy buena forma de saludar de los hinchas de Central a Messi. Vieron que en el minuto 10...
6: Sí, el minuto 10 de todas las canchas.
7: De todas las canchas se aplaudía a Messi. Y siempre la relación del hincha de Central con Messi fue conflictiva. Pero ayer, en el Clásico, fue un aplauso cerrado al minuto 10... que inició Angelito Di María. Respecto de Messi y la MLS, fíjate vos que el otro día fue el estreno del Kili González como entrenador, no le fue bien al Inter, que empató como local. Ahora, este miércoles, por la MLS, va a estar visitando el Inter Miami a Chicago. Así que se va a producir el duelo Lewandowski-Messi. Ex Barcelona, frente a frente. Dos figuras importantes.
1: No se lleva bien Messi con Lewandowski.
7: No, porque en su momento te acordás que ganó el Balón de Oro Messi cuando lo merecía Lewandowski.
1: Sí, es verdad.
7: Cuando Lewandowski había sido el goleador de la temporada y se lo llevó Messi igual. Quién sabe si esta vez no pasa lo mismo con Messi y Rodri, donde Rodri merece el Balón de Oro y se lo termina llevando Messi.
1: Muy bien, tenemos la pausa, después vuelvo con Gerardo Murúa Córdoba.
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0: 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Corrientes. Con 3 hectáreas parquizadas, el Parque Cambacuá es uno de los más antiguos de la ciudad de Corrientes, ubicado en el barrio del mismo nombre. Su nombre en guaraní significa Cueva de Negros y nos remonta a la época postcolonial en que los negros emancipados ocupaban ese sitio. Es uno de los mejores lugares para apreciar el arte del muralismo al aire libre, que define a la capital correntina como la ciudad de los murales. 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
2: Muy bien, estamos en la continuidad de Pasión Nacional, 19 minutos después de las 2 de la tarde. Vuelvo a Córdoba con Gerardo Murúa. Gerard.
6: Cómo no, Nico, recordamos que Instituto esta noche visita 21-15 Unión de Santa Fe, líder de la zona A. Obviamente ahora converte con Gimnasia y con Santa Fe, pero con un punto volverá a quedar en soledad, pero vienen nosotros con los
2: Córdobas. No, vamos a mejorar la comunicación porque no se te escucha bien. Voy al encuentro de Rodrigo Ruiz. Ganó Vélez en el Teatro Colón del Fútbol. Y bueno, dejó tela para cortar el partido, Rodrigo.
7: Sí, ¿qué tal, Nico? Un saludo grande para todos. De lo futbolístico, creo que es una de las mejores presentaciones de Vélez con Guillermo Barros Esqueloto, un gran primer tiempo ante Estudiantes, dejando atrás lo que fue el partido de la eliminación en Copa Argentina, que después vamos a hablar un cachito de eso, pero en lo futbolístico, Nico, me parece que hubo puntos altísimos, serían casi todas las líneas. Y esto, por supuesto, que lo ha dejado muy conforme a Guillermo Barros Esqueloto, que si querés lo podemos escuchar.
2: Sí, por supuesto, al técnico de Vélez.
7: Dale.
8: ¿Sí, me están preguntando esto? ¿Sí? ¿En serio, me decís? No, claro. ¿Qué equipo del fútbol argentino juega como jugó Vélez el primer tiempo?
9: Ninguno.
8: Y eso no me lo destaca, me destaca otra cosa, no sé, no me importa lo que dijeron los demás. Me importa cómo jugó Vélez hoy. Si quieren hablar de eso, hablamos. Si no, me voy. No tengo nada que decir de lo del partido del miércoles. Okay. Vélez ya determinó qué hacer, punto. Se terminó, no me importa lo que dijeron de mí ni de Vélez. No digo nada. Lo único que me importa es hablar del partido de hoy.
2: Qué enojado, Guillermo, todo el tiempo con esa cara de traste, todo el tiempo contra los árbitros.
10: Ahí hay un tema que me parece que le molestó a Guillermo y no particularmente por la conferencia de prensa. Parece que en Boca dejaron entrever con que el que está detrás de este reclamo es Guillermo. Entonces dicen, ¿cómo? ¿Guillermo, un ídolo del club?
2: Bueno, pero está dirigiendo a Vélez ahora.
10: Está atrás de este reclamo. Entonces me dio que ahí hizo ruido.
2: Rodrigo tiene que defender los intereses de Vélez ahora.
7: Por supuesto, si tú hubieras estado del otro lado. Si hubiera pasado del otro lado, Boca hubiera hecho lo mismo que hizo Vélez. Esa presentación que se hizo conocer el sábado, Nico, ante la AFA y su tribunal, que se funda en un hecho objetivo y documentado, y que es que Boca incluyó... Como ya sabemos, lo que está
2: sí, hablando, incluyó mal, tenis... por eso dijimos que claro. Fue un error administrativo grave de la gente de Boca.
7: Tal cual. Bueno, y ahora hay que ver qué es lo que sucede, ¿no? Porque hace un ratito lo escuchaba al vicepresidente de Vélez, a Nelson Pugliese, que dice el reglamento es claro, Boca incumplió la regla, la sanción para Boca, según el reglamento, es la eliminación, y entendemos que el tribunal estudiará el reclamo y se va a sancionar a Boca. Después, lo que suceda Yo lo desconozco, pero
9: sí,
7: bueno,
9: yo creo que no va a pasar eso, me parece.
7: Yo coincido, y recién se lo decía a Mary, en la producción, yo soy de los que le gusta ganar en la cancha, no en el escritorio, pero bueno, si hay un reglamento, está para cumplir, ¿sí? Lo que pasa es que hay ahí detrás de todo esto algo que viene acarreado el 2015, en el cual a ver, él lo ha perjudicado, y fue el Boca quien fue al tribunal y empezó a hurgar y hubo escuchado telefónica.
9: Ahí tuvo toda la razón Vélez y Raúl Gámez.
7: Y acá también tiene la razón porque hay un reglamento
9: también,
7: que, está para cumplirse. Nada más después lo que suceda es harina de otro costal. Pero bueno, nada más, eso es lo que quería dejar. Pensaba, aparte en un fútbol argentino, Nico, que hace tiempo, como venimos hablando acá en este espacio, se suceden situaciones anómalas de toda índole y a nadie le debería resultar algo normal esto, ¿no? Una sanción económica y que siga la, como se dice, entre comillas, la joda. No debería ser así, pero porque los reglamentos están para cumplirse, pero esto sucede desde diferentes aristas, ¿no? Pero bueno, pasa.
9: Seguro. Te mandamos un gran abrazo. Muchas gracias.
7: Un abrazo.
9: Bien, ahí está Rodrigo Ruiz. Vuelvo a Córdoba con Gerardo Murúa. Gerard. No, peor. Bueno, volvemos después de y media. Sí, Damián, con los equipos de La Plata.
11: Bueno, Gimnasia, que lo decíamos en el comienzo, ahora, antes que juegue Argentinos, está a 4 puntos de los líderes, que son Independiente Rivadavia y Argentinos. ¿Por qué lo destaco? Porque en la próxima fecha Gimnasia visita La Paternal para jugar con Argentinos Juniors. De no darse una gran victoria hoy de Argentinos, o una victoria, podría jugar en La Paternal con chances de quedar a 1 o 2 puntos si hoy empata o no gana el equipo de Nico Díez. El otro día le ganó bien a Tigre, mientras Estudiantes está bien en todos los frentes menos en el torneo clausura. Tiene solamente 7 puntos en 8 fechas el equipo del cacique Alexander Medina, y está muy bien que esté en los cuartos de la Libertadores, en los cuartos de la Copa Argentina, que el 26 juegue por un nuevo torneo con Rosario Central, pero por ahora está quedando sin chances de jugar playoff del torneo de clausura. Y el otro día no puso un equipo alternativo, muchos suplentes, y el equipo cuando no juega con los titulares, Guido Carrillo, Correa, siente la merma.
9: Y sí, claro. Pero en el mientras tanto tiene la Copa Libertadores.
11: El miércoles es un partido gigante contra Corinthians, ¿eh?
9: Sí. Me encantaría que gane Estudiantes. Me gustaría mucho que pase Estudiantes, que pase Platense, porque son los únicos equipos que quedan.
11: Iba a marcar por historia. Hay una gran diferencia entre las posibilidades, más allá de los rivales, que son 2 brasileños, de Estudiantes y Platense, porque además Javier lo ha contado acá también y lo hemos analizado. Entiendo que Corinthians, hoy hablaba de esto en un pasillo con Rodrigo Ruiz, él me dijo, es un equipo muy intenso, rácano, como dice Javier. ¿Quién? Corinthians.
10: Al contrario, es el estilo de Inís, sale jugando de abajo, juega buen fútbol, va fluyendo.
11: Pero metedor, intenso. Metedor,
10: claro, por supuesto. Pero es un equipo que practica un estilo bien brasileño. Ya en su momento, Fernando Diniz, cuando ganó la final de la Copa Libertadores de América con el Fluminense, practicaba
11: ese juego. Pero es más o menos que Fluminense rival de Platense. Es menos.
10: Yo te diría que están parejos.
9: Bueno, lo concreto es que los equipos argentinos, mañana Platense en el Maracaná de Río de Janeiro con Fluminense, y el miércoles Estudiantes con Corinthians.
11: 21:30, comienza en La Plata, define en Brasil.
9: Bien, ahí están los equipos argentinos jugando el torneo más importante a nivel continental, que es la Copa Libertadores.
10: Claro, donde tiene mayoría de brasileños, ¿no es cierto? Flamengo juega frente al Mirasol, Palmeiras también es otro de los candidatos, así que vamos a ver.
9: Bueno.
10: Todo indica, si vos ves el cuadro, que la final va a ser la misma del año pasado. Flamengo-Palmeiras.
11: Sí, porque además...
9: Yo te lo dije cuando comenzó la Copa Libertadores. Con el mismo resultado, ganando, siendo Flamengo el campeón.
10: Ahí habrá que esperar.
9: Está muy bien.
11: Decía que Estudiantes y Platense vienen por zonas diferentes del cuadro, que ni siquiera ganando los dos, que sería muy bueno para el fútbol argentino, podrían asegurar final Argentina. Porque vienen, podría encontrarse una final, Estudiantes y Platense.
9: Muy bien, Erika, con más mensajes.
12: Sí, aquí nos escribe Matías desde Bahía Blanca. Buenas tardes, muchachos. Este finde no tuve suerte con mis 2 equipos, Boca y Olimpo. Ambos casos iguales, no cerraron sus partidos y se los empataron. 2 puntos perdidos en ambos.
10: Olimpo no jugó anoche. ¿No jugó anoche Olimpo en la cancha de Racing?
9: No, era Racing.
10: Ah, me confundí.
9: Ese era Racing.
10: Lo vi a Urinegro, dije, está jugando Olimpo.
12: Hola, buenas tardes. Muy bueno el programa. Sigan así. Yo quiero decir que a Boca le tienen que sacar los puntos. Soy Julio de Jubileo Entre Ríos y soy hincha de Boca.
9: Bueno, muy bien. Mira qué gran objetivo, Julio. Muy objetivo con la opinión. Bueno, vuelve. En realidad no vuelve porque nunca se fue. Pero retorna Rubén Darío Insúa a la dirección técnica de San Lorenzo de Almagro.
13: Vuelvo a donde fui feliz. Fue el posteo anoche de Rubén Darío, que obviamente tuvo una lluvia de corazones en el posteo. Y ya esta tarde se pone a trabajar. ¿Qué fue lo que prometió Insúa cuando aterrizó este fin de semana a la Argentina? Porque estaba en Estados Unidos de vacaciones con su familia. Él tiene un hijo que juega allá. Que va a trabajar todas las horas que sean necesarias para que el equipo mejore. No prometió, obviamente, ni resultado ni título, porque es un plantel bastante limitado el de San Lorenzo. Y habló Perazzo, no el muñeco, obviamente, el técnico de San
11: Walter,
13: Lorenzo
11: interino, Walter Gol,
13: que justamente San Lorenzo marcó un gol después de muchos partidos sin marcar con Walter Perazzo en el banco. Y habló de que tanto él como Rubén Darío le transmiten, Nico, y vos lo sabes muy bien, a estos chicos de San Lorenzo la historia. Él dijo que le da pincelada de lo que ha sido la historia de San Lorenzo, porque hay muchos pibes que ni siquiera, no solamente que no lo vieron jugar, sino que ni siquiera tenían claro quiénes eran, Insúa o el propio Perazzo.
11: Pero Pipo no. No es que se fue Guede. Bueno, Pipo también.
13: Sí, lo de Pipo tiene que ver con los resultados. Evidentemente, de 8 partidos no pudo sacar adelante el equipo.
9: Bueno, convengamos que esta comisión directiva que encabeza Marcelo Culota tiene 2 muertos en el placar. A Gustavo Álvarez, que renunció de motu propio, sí. Y a Pipo Grosito, a quien echaron.
13: Sí, pero los dos se unen en una misma situación, y es lo que pasó en River con Coudet y en Talleres con Sampaoli. Hubo una lista, una famosa lista de jugadores, en todos estos casos que estamos nombrando, que tanto a Álvarez como a Pipo les terminó complicando el vestuario, ¿no? Esto a veces que los dirigentes se quieren meter en lugares que siempre fueron de los entrenadores. Y a Pipo también. Pipo había dado una lista, después esa lista terminó incluyendo a jugadores en el banco, después le trajeron jugadores que pidió Pipo, pero ya era tarde. Y lo que sí el otro día hay que decir, Nico, porque ya que está Damián, el otro día fue la figura de San Lorenzo Farías, el jugador a préstamo de Estudiantes.
9: El que pidió Pipo.
13: Estudiantes se comió un baile anoche terrible con Vélez, por lo que dijo Damián. Y Farías el otro día fue la figura de San Lorenzo. Claro. ¿No estaba ni para jugar en el equipo suplente de Estudiantes de Farías?
11: Farías jugó un partido bien en Estudiantes, que no recuerdo cuál, pero digo, un partido bien de los 40 que jugaron Estudiantes.
13: Bueno, entonces...
11: Bueno, una pena. Se arrastró en Estudiantes.
9: Claro, una pena porque a Pipo le costó 24 años volver a San Lorenzo y duró 7 partidos. El octavo no se lo contamos porque dirigió interinamente Perazzo el sábado.
13: Sí, bueno, lo de Pipo lamentablemente para él fue un cúmulo de situaciones. También hay que decir que Pipo las 2 veces que se fue mal de San Lorenzo. Más allá de su ídolo como jugador con los pantalones cortos, como decís vos, Nico.
9: Sí, es cierto. La verdad tengo un recuerdo gratísimo de Pipo. Me pone muy triste que se haya tenido que ir. 2:30 p.m. vienen las noticias y nos queda la última media hora.
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15: Las 2:30 p.m. en la República Argentina. Daniel Scioli destacó la apertura económica del gobierno nacional. El informe de Cristian Varela.
16: Se desarrolla en Buenos Aires el Foro Pymes Italia, América Latina, donde el secretario de Turismo de la Nación, Daniel Scioli, estuvo en la apertura.
17: Estas posibilidades y oportunidades que hoy genera el liderazgo del presidente Milei en la Argentina y una Argentina cada vez más abierta al mundo, a los negocios y todas las posibilidades que ofrecen sectores estratégicos que hoy demanda el mundo. Todo el complejo agroalimentario, todo lo que significa la energía, en el caso de Vaca Muerta.
15: Apoyo de la industria pesquera al gobierno nacional por las Islas Malvinas. El sector además pidió al gobierno limitar las licencias británicas de pesca y las concesiones petroleras ante la explotación unilateral de recursos en las islas. La Fundación Latinoamericana de Sostenibilidad Pesquera afirmó que si la explotación petrolera es considerada ilegítima, igual debe hacerse con las licencias de pesca que el Reino Unido otorga desde hace décadas en esas aguas. Entre 2023 y 2024... la pesca generó $45 millones para la administración de las islas, lo que representa alrededor del 40% del PBI del archipiélago. Alertan por incendios intencionales en la isla Santiago. El informe de Fernanda Germanier desde La Plata.
18: Alertan por incendios intencionales en la isla Santiago de Ensenada. Radio Nacional habló con Marcelo Martínez, presidente de la ONG Nuevo Ambiente de la región capital.
19: Venimos denunciando nuevas deforestaciones, quemas, movimiento de suelo durante las últimas 48 horas en un sector de la isla Santiago ubicada en Ensenada. Nos preocupa porque estas acciones son un área que cuenta protección ambiental provincial, más en los tiempos con el cambio climático y con lo que se avecina en este año tan particular.
15: En la ciudad de Buenos Aires, temperatura 11 grados 6 décimas, humedad 48%, cielo algo nublado.
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9: Muy bien, para nosotros en Radio Nacional es un gran honor hablar con Javier Frana, el capitán argentino del equipo de Copa Davis. Se viene el Grupo Mundial. Argentina estará jugando frente a Turquía el 19 y el 20 de septiembre en la provincia de Neuquén. Javier, mi nombre es Nicolás Álvarez, gracias por estar con nosotros.
22: Hola Nicolás, buenas tardes, el placer es mío, un gusto.
9: No, por favor, el gusto es nuestro. Se te extraña mucho comentando tenis en ESPN, ¿eh? Me gustaba mucho el análisis que hacías y creo que hablo en nombre de muchos televidentes.
22: Bueno, te agradezco y te aprovecho también a agradecer a la gente que todavía me sigue teniendo presente y es más, a veces estoy en otra función y me recuerda aquellas lindas épocas.
9: Claro, la verdad que sí. Bueno, pendientes del partido de Francisco Cerúndolo ahora en el Abierto de Tenis de Nueva York, buscando los cuartos de final.
22: Sí, está a minutos de empezar el partido de octavos, así que nada, una muy buena situación para él porque venía con muchas ganas de que le vaya bien en una superficie que él tiene mucha capacidad, pero bueno, le venía costando últimamente, así que finalmente en esta temporada pudo ir dando esos pasos que tienen que ver con el crecimiento, con la evolución, ir superando momentos.
9: Está muy bien. Bueno, ¿y qué posibilidades tiene el equipo argentino frente a Turquía ahora en Neuquén? ¿Es la primera vez que se va a jugar en Neuquén un partido de Copa Davis, una serie?
22: Sí, es la primera vez y para nosotros es una alegría también porque hubo una aceptación y la gente recibió la noticia y lo confirmó en cuanto a las entradas que volaron en media hora, así es que muy, muy contentos de ya en unos días más estar allá en Neuquén.
13: Javier, Agustín te saluda, un placer tenerte aquí en Radio Nacional.
22: Hola Agustín, buenas tardes.
13: Buenas tardes. Te quería preguntar justamente de esto que se nos viene en Neuquén, en la Patagonia, la primera serie allí en esa zona tan linda de nuestro país, por la carpeta, ¿no? Tengo entendido que se va a jugar en cemento. Bueno, históricamente se juega obviamente en polvo de ladrillo cada vez que se juega en Argentina, pero bueno, me parece una decisión interesante por esto que estabas hablando también del US Open y demás, ¿no?
22: Sí, la idea, a ver, siempre una decisión tiene varias aristas. Una de ellas era justamente, ¿no?, la posibilidad de que también un evento tan lindo y tan prestigioso y tan de bandera pueda recorrer de manera federal, ¿no?, por otros lugares y que la gente de esas regiones puedan también tener la posibilidad de tenerlo más cerca. Después también en cambio de evitar un cambio de superficie a los jugadores que venían ya hacía casi un mes o un poco más.
13: Ah, por el calendario.
22: Por el calendario jugando en cemento, entonces los cambios de piso para el tenis y para el cuerpo del tenista, si bien ellos están acostumbrados, pero obviamente que siempre hay que tomarlo con mucho cuidado porque hubiese sido tener que cambiar por unos días a pasar a, bueno, eventualmente, ¿no?, lo que se pasa generalmente es a polvo de ladrillo para la Copa Davis y y era volver otra vez, porque los chicos, algunos tendrían el lunes después de la Copa de Villa, podrían estar en Asia compitiendo, entonces otra vez volver a pasar a bajo techo, en carpeta o en cemento y salir.

0: marcarlo, vos seguramente lo tendrás más claro, 5, 10, 15 años, que se ha emparejado el tema de la superficie?
1: Yo siento que por lo menos una partecita de lo de la razón, el calendario y el circuito internacional te va marcando el rumbo y te va marcando las necesidades que tenés de ir adaptándote. Yo hace muchos años atrás había jugadores que tenían calendario de polvo de ladrillo, prácticamente arrancaban principio de marzo y terminaban en noviembre. Y podían jugar todo el año polvo de ladrillo. Hoy ya el calendario tiene otra estructura, las necesidades de los torneos cada vez más grandes son en otras superficies que no aumentó la cantidad de torneos en cuanto a polvo de ladrillo, sí lo hizo en otras superficies, y bueno, se fueron acostumbrando, pero eso creo habla bien, porque tal vez antes era como una mala predisposición, no era una falta de cualidad o de capacidad, sino que era simplemente hacerle frente y decir, che, ¿por qué? Está bien, no tenemos césped, pero ¿por qué no podemos jugar bien en césped? ¿Por qué no podemos jugar bien en cancha rápida? ¿No? Es decir, a la fuerza nos costó, pero hizo que estas generaciones lo agarren con más naturalidad.
0: Javier, y la otra, personalizando este momento de los tenistas argentinos, te pregunto por dos que tienen la particularidad de haber nacido en la misma ciudad, que son Tommy Echeverry y Tiaguito Tirante.
1: Sí, claramente que nada, son dos jugadores extraordinarios, dos personas, te diría, increíbles, y para mí nada, es un placer poder contar con sobre todo con tan buenas personas que encima juegan increíblemente bien al tenis, y en ese caso ellos tienen una excelente relación, están siempre cerca, obviamente con las individualidades lógicas de lo que requiere cada uno, ¿no? Pero siempre están pendientes, se llevan bien, y la verdad es que, bueno, nada, en este caso a Tommy en esta serie no va a estar, pero como ya lo dije y se lo dije a él, él es parte del equipo y él está siempre en consideración, y ahora por suerte tuvo un excelente torneo en el Abierto de los Estados Unidos, llegando a cuarta ronda, así que me alegro por ese resultado y por el año que tuvo Thiago a raíz de, bueno, creo que a partir de lo que fue Corea del Sur, que si bien fue una experiencia dura y no se pudo ganar, dejó sus cosas muy positivas, sobre todo para él, en este crecimiento que tuvo en esta temporada.
2: Estamos hablando con Javier Frana en Paseo Nacional, con el capitán del equipo argentino de Copa Davis. Cuando vos eras jugador, ¿qué te gustaba que te dijera el entrenador, el capitán, el capitán de ustedes en ese momento? ¿Qué cosas te gustaban que ahora vos lo implementás con tus jugadores?
1: ¿Dentro de la cancha o fuera de la cancha?
2: Lo que vos quieras contarnos.
1: No, a ver, en general, yo lo que trato de la experiencia que tuve como jugador, te diría básicamente, es que ellos vivan una linda experiencia, que vivan esa genuina situación de estar en un equipo, que puedan estar con la guardia baja, que puedan sentirse libres de comunicar y de decir y de hablar lo que consideren. Está todo abierto, no hay conversaciones o no hay temas que no se puedan hablar, que cada uno se conozca un poco más. Creo que el conocerse a veces ayuda a después a tener una mejor relación, a fortalecerla, a cuidarla. Yo lo veo ahora, chicos que en Corea, de los 5 que fueron, que eran debutantes, no todos se conocían. Sí, se conocían obviamente, pero capaz que no habían compartido nunca una mesa. Y ahora de repente ver que uno va a ver al otro jugar o que tienen buenas relaciones, para mí eso es algo muy, muy, muy gratificante. Y yo creo que dentro de la cancha es tratar de darle la seguridad, la tranquilidad a través de la información justa y necesaria, la información que ellos necesitan, tener el ojo para ver cuando uno hay que darle un grito para arriba de motivación, o cuando hay que bajarlo, o cuando hay que ir marcándole un poco cómo puede ser el panorama del partido, de lo que viene pasando, de lo que puede llegar a pasar si pasa tal o cual cosa. Pero en ese sentido ellos también tienen su ojo, tienen su diagnóstico, y la idea es que ellos confíen plenamente en mí.
3: Claro, Javier, recién te escuchaba hablar, y hoy, bueno, durante el programa contábamos, ¿no?, en relación a esta respuesta tan interesante que dabas, que se cumplen 8 años hoy de la llegada de Scaloni a la selección argentina de fútbol, ¿no? Wow. Más, más allá de las diferencias.

0: de los deportes. Me llama mucho la atención lo que acaba de explicar, porque siempre Scaloni también habló de eso, ¿no? De, hay una frase que se la reconocen todos los jugadores, por ejemplo De Paul, que los llevó a entender que los futbolistas de selección también son personas, ¿no? Y más allá de que la gente le va a pedir resultados y rendimientos. Y recién te escuchaba hablar, y me parece que vas por ese lado, ¿no? Que también el ida y vuelta con este caso con el tenista que representa a nuestro país, también tenga mucho de saber qué siente, qué piensa, ¿no? Que vos, me parece que estás abierto a ese ida y vuelta, ¿no? Más allá después si la pelota pasa a la red o no, en definitiva.
1: Bueno, te agradezco la comparación, es un honor. Yo lo que trato de manifestarles, y tal vez lo puedo hablar por la experiencia propia, es que me ha pasado, y que lo refuerzo con Edu Juan, que es su capitán también, y que fue un gran jugador y que estuvo en equipos complejos, es que hay Copas Davis que ganás, pero no la querés volver a jugar, no querés un minuto más. Porque sí, la verdad que el equipo no estuvo, había mala onda. Sí, se ganó, y hay veces que te toca que una serie que perdiste, que no hubo buenos resultados, pero que la energía del equipo fue buena, que la unión era buena, que tenías ganas de estar. Entonces, para mí, esa es la que yo quisiese volver a vivir hoy a los 59 años. ¿Me entendés? O sea, no me interesa la que gané, me interesa la que me divertí, la que pasé bien. Y eso es lo que trato de, por sobre todas las cosas, que ellos lo entiendan de esa manera, de que el drama está realmente en otro lado. El drama, o sea, entiendo que hay tensiones, es inevitable, hay que tenerla, está bien, pero con niveles que sean lógicos y aceptables para que tengas un buen rendimiento. Porque el drama, si no, lo que le digo, viste, a veces cuando se pasan un poco y están un poco ansiosos, le digo, mira, si querés ver drama, te llevo acá a 20 cuadras, seguro vamos a encontrar un lugar donde ahí está el quilombo en serio.
2: Sí, por supuesto, y está muy bien la comparación que haces. Déjame que lo, sí, lo hago partícipe a Gerardo Murúa desde Córdoba. Estamos hablando con Javier Frana, el capitán del equipo argentino de Copa de Villerar.
3: El placer de saludar a Javier, el enorme gusto de tenerlo al aire de nuestra radio, como vos lo extrañamos en los comentarios, la verdad que sí. Le consulto a Javier, ¿cuánto ha cambiado la forma de afrontar las series de Copa Davis con este nuevo formato que se propone desde hace unos años, un poco más corto, con partidos más cortos, con otra forma de jugar y con una definición distinta más allá de lo que le toque este año a Argentina?
1: Hola Gerardo, buenas tardes, un gusto. Mira, a ver, yo no tuve las transiciones previas, yo venía del formato histórico, el local visitante hasta la final. Que bueno, mucho dependías en aquella época de tus jugadores, que éramos más de polvo, y si te tocaba jugar afuera en otra superficie totalmente distinta, perdíamos muchas posibilidades, bajábamos mucho nuestro rendimiento. Hoy ya no. Lo que le están tratando, y para que la gente entienda, le están tratando de encontrar la vuelta, que no le terminan de dar en el clavo, es que, bueno, que haya la mayor participación de las grandes figuras. Y entonces es como que están en ese tironeo. Hubo, previo a este formato, hubo otro que era muy particular, en la que sí había un dinero, que era lo que más tentaba la presencia, pero bueno, después, al interrumpirse eso, donde estaba Piqué, el futbolista del Barcelona histórico, en toda la organización, y eso, bueno, terminó mal, dejó las cosas bastante, bastante complejas, pero bueno, se está tratando de ordenar, se trata de que los jugadores no tengan que estar sumando más semanas. Hoy el gran problema que tiene el calendario del ATP y los grandes slams es que o sobran torneos o faltan semanas, y los chicos no pueden seguir compitiendo más porque se empiezan a lesionar, están al límite. Entonces está ese tironeo que tratan de meterla, pero bueno, es una competencia muy linda, es una vivencia inigualable, porque bueno, una cosa es jugar un torneo de Grand Slam y eso, pero otra cosa es representar a tu país con todo lo que significa.
0: Claro. Javier, la última, obviamente quizás todavía no lo tenés definido, pero te lo tenemos que preguntar. ¿Los singlistas serían Cerúndolo y Navone para enfrentar a Turquía en Neuquén?
1: No, los singlistas hoy son los tres que están, Santiago también. Y sí. No hay una definición de quién.
0: Está Tirante es, también ahí, metido a la par.
1: Sí, claramente, claramente. En general, no es que hay dos titulares y uno, claro, claro. Sobre todo lo que me ha pasado a mí históricamente, porque están todos muy pegados, entonces ahí necesitas ver cómo está cada uno y tratar de ver cómo llega más o menos cada uno y lo que va pasando un poquito en los días, cómo uno los va sintiendo, más allá de si le pegan o si gana el set que jugó en contra de, o esas pruebas que a veces uno va haciendo.
2: Bien, en el final de la charla yo quiero, ojalá que te quedes mucho tiempo como capitán del equipo argentino, tenemos mucho respeto por tu figura. Guillermo Salatino y vos, Guillermo tenía muy buena información, muy buen comentario, y como vos sin gritos y sin estridencias, a mí no me cabe ninguna duda que el día que te alejes de la capitanía del equipo argentino, seguramente vas a volver a la televisión, porque la verdad que lo hacías muy bien, y los que nos gusta mirar el tenis, por el tenis de Gabriela, de Del Potro, de Vilas, de Clerc, de Martina, de Steffi, de Hanna Mandicova, de Ever, de Sampras, de Federer, de Nadal y de Djokovic, nos gustan los especialistas como vos y como Salatino, que ya no lo tenemos más. Te lo quería decir y felicitarte por la tarea, como siempre.
1: Bueno, nada, la verdad que te agradezco muchísimo tus palabras. Permitime hacer la grabación, porque a veces me dicen, ¿por qué te fuiste? Bueno, no fue una decisión voluntaria, no es para entrar en eso, pero claro. Pero bueno, fueron decisiones ajenas a mi voluntad y nada, lo disfruté durante mucho tiempo, le agradezco a la gente y te agradezco tus palabras y también a la gente que todavía a veces, me siguen escribiendo y siguen poniendo y recuerdan mi trabajo, y para mí eso realmente es una satisfacción enorme, que ya hace más de 6 años que no lo estoy haciendo y aún así me sigue recordando, así que feliz por eso y súper agradecido, eternamente agradecido.
2: Muy bien, lo mejor, Javier, como siempre.
1: Igualmente, un gran abrazo para todos ustedes.
2: Muy bien, el lujazo que nos dimos en Radio Nacional, hablar con Javier Frana, el capitán del equipo argentino de Copa Davis, antes de la serie frente a Turquía, que se va a jugar el 19 y el 20 de septiembre en la ciudad de Neuquén. Tenemos la pausa y después de la misma, todo el panorama del fútbol de Córdoba con Gerardo Murúa.
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1: Muy bien, estamos en el tramo final de Pasión Nacional. Un agradecimiento muy especial al querido Tony Paró, que nos invita a un mural que se va a descubrir de la figura de Astor Piazzolla el próximo lunes a las 11 de la mañana. Un poco inconveniente el horario, pero vamos a tratar de estar allí en Balcarce 433. Va a contar con la presencia de algunos referentes del mundo del tango. Sé que va a estar Carlos Buono con su bandoneón excepcional, seguramente del inolvidable Guillermo Fernández. Bueno, vamos a tratar de estar y de marcar presencia en el programa de Adrián Corol con este mural que se va a descubrir el próximo lunes a Astor Piazzolla. Así que un gran saludo para el querido Tony Paró, que está al frente de Michelangelo, el gran reducto tanguero que tenemos en la ciudad de Buenos Aires. Sí, Erika.
2: Sí, más mensajes en nuestro WhatsApp. Aquí nos escribe: hola, buenas tardes, Pasión Nacional, siempre escuchándolos en el camión. Soy Marcelino de San Pedro, Jujuy, viajando con mi compañero y colega Octavio, ahora pasando por Santa Fe rumbo a Buenos Aires. Aquí Edgardo desde Tierra del Fuego. Hola, Radio Nacional. Yo veo en Rosario Central que hay jugadores que no es para batallar títulos o victorias. Todavía le falta el recambio de jugadores nuevos y más oxígeno.
1: Muy bien. Quiero decir a título personal que, por supuesto, tenemos que hablar de Boca, de River, de la selección argentina, de los árbitros, de Colapinto. ¿Lo podemos escuchar a Colapinto? Que no lo escuchamos. Salió noveno en el Gran Premio de Fórmula 1 de Monza.
3: Una carrera dura, muy muy frustrante. Creo que tenía una gran oportunidad y no la aproveché, así que triste por eso. Creo que podría haber una gran carrera y un grave error.
4: Desaproveché una oportunidad muy muy importante para el equipo y para mí, así que un poco triste, pero aprender de esto y seguir.
1: Bien, estaba llorando Colapinto porque sabe que perdió la posibilidad de haber salido tercero. ¿Por qué decía lo de Boca, River, la selección? Los tiempos son tiranos en los medios de comunicación y la radio no le escapa a eso. La nota con Frana, que para mí fue excelente por él, obviamente, son esas notas que a mí me gustaría hablar una hora. Bueno, se hace imposible, ¿no? Con todo lo que nos apasiona el tenis. Vuelvo a Córdoba en el tramo final de nuestra querida Pasión Nacional. Gerardo.
5: No, Nico, una línea de cada uno de los cordobeses. Belgrano tiene preocupación por Adrián Sánchez, que salió lesionado en el partido con Huracán. Habrá que ver cómo sigue, puede ser muscular. Va a tener visitantes en el partido con Sarmiento de Junín de la novena fecha, 3.500 ubicaciones a 70.000 pesos con el cargo de servicio. Hay que agregarle ese extra, es lo que le dará la gente de Sarmiento, una de las populares, a los piratas que podrán ir como visitantes. En el caso de Talleres, recupera Román Riquelme, el ex argentino junior que cumplió 3 fechas de suspensión. Le servirá a Omar de Felipe para ordenar la defensa. Es muy probable que también vuelva Diego Baloy de Santi Unión de Santa Fe el próximo sábado por la noche. Juega Instituto esta noche buscando recuperar la punta de la zona A. Con un empate le alcanza, si gana le sacará 3 de ventaja a Gimnasia y a Vélez. Va a entrar Alex Luna, puede ser por el colombiano John Córdoba o por Jeremías Lázaro. El equipo con Marcos Ledesma, Alarcón, Galván y Mosevich. En la línea, en los laterales, Cerato y Sosa. En la mitad de la cancha, Abregu, Matías Gallardo. Más adelante, Ticera, Alex Luna. Y la duda entre el colombiano Córdoba y el pibe Jeremías Lázaro, los posibles 11 de Diego Flores, Nico.
6: Sí, Gerard, te quería aportar algo antes del cierre. Porque el otro día me tocó comentar el partido de Talleres. Es un momento complejo, el del equipo tallarín del sur de Córdoba, como nos contó Gerard, porque, digo, más allá de que por momentos tiene jugadores como Rick, que fue lo mejorcito en ataque y estuvo cerca de marcarle a San Lorenzo, pero es un momento que la realidad es que la sensación es que no le sale una, eso que ya cambió de técnico, es decir, ya se fue Sampaoli.
5: Sin duda, August, te escuché en el comentario el sábado y además seguimos el partido. La realidad es que no le sale nada porque el gol de San Lorenzo no deja de ser una carambola y te pasa cuando andas mal, indudablemente. A Galarza lo expulsan en una jugada en la que tiene la pelota. ¿Cuántas veces pasa que un jugador da un golpe sacándose con la mano al rival y termina expulsado? Digo, son cosas que te pasan cuando te va mal y Talleres tiene problemas para defenderse y tiene problemas en ataque donde le falta gol. Presta Ronaldo Martínez. Ronaldo Martínez, que no la tocaba en Talleres, convierte un gol en Vélez, apenas debuta. Cosas que te pasan cuando realmente la cosa viene torcida. Cierro con esto. Mejoró defensivamente porque el equipo con Sampaoli era un desastre atrás. Tal vez recuperando a Riquelme con el orden de Felipe mejore la defensa un poquito más, que le va a servir. Debe cambiar en ataque porque le cuesta muchísimo llegar al gol.
1: Bueno, Gerardo, ¿cómo está la jornada en Córdoba?
5: Ha mejorado, Nico, respecto a lo que decía el negro, lo que les comentaba yo en el comienzo de esta segunda hora. Tenemos sol esta hora, nos hace un guiño, hay mucho viento, ha estado frío toda la jornada, ayer venimos un día muy gris, pero por lo menos ahora podemos disfrutar algo de sol.
1: Bueno, perfecto. Comparto con un amigo que alguien me decía que la inteligencia artificial, pero sí aparecieron fotos ahora de Julián Álvarez.
6: Las nuevas de ahora de la Champions son reales.
1: Sonriendo sí. Para la foto para la Champions.
6: Está una con el Cuti Romero, ya que estamos hablando con Gerard. Hay una foto de ahora de Julián Álvarez y el Cuti Romero, los dos con un buen semblante previo al debut de Champions frente a Liverpool.
5: Foto de cordobeses.
6: Exactamente, foto. Faltó el Fernet, pero bueno, no se permitía.
1: No, bueno, todo no se puede, ¿eh? Pero lo vemos a Julián Álvarez sonreír, cosa que nos pone muy felices, ¿eh? Bueno, Gerardo.
5: Fuerte abrazo, Nico. Nos reencontramos mañana, como siempre.
1: Muy bien, la participación especial de Gerardo Murúa. Entonces, Agustín, esperamos. Por la tarde sí. Vas a estar contando en el programa de Nora Brioso y luego con Hernán Mundo. Vas a seguir el partido de Francisco Cerúndolo.
6: Que ya empieza, ¿eh?
1: En el Abierto de Tenis de Nueva York.
6: Estamos esperando la lista, ¿eh? La lista de Scaloni.
0: La primera lista.
6: La primera sin...
0: ¿Sin Messi?
6: Sin él.
0: ¿Sin Messi?
6: Sin Messi, perfecto.
1: Sin Messi, claro.
6: Sin Paredes tampoco, suspendido. Sin Otamendi, ya retirado.
0: Si van a hacer un partido de despedida, ¿no es mejor que lo convoque ahora y que juegue?
6: Yo te digo lo del partido de despedida, no sé cuándo va a ser.
0: Por eso te digo.
1: Bueno, falta.
0: Lo convocas ahora,
1: falta.
0: Juega en la Argentina y ya está. Oficia de partido de despedida.
1: Sí, por supuesto. Recuerden que mañana vamos a estar transmitiendo los octavos de final de la Copa Sudamericana, partido de ida en la Bombonera de Buenos Aires, 21:30, Boca frente a San Pablo, con el relato de Martín Perazo y el comentario de Juan Minotti. Lindo partido, bueno, uno se acuerda
6: sí,
1: de aquel inolvidable San Pablo de Tele Santana en la década del 90, ¿no?
6: Y después Boca define el Morumbí, así que va a ser tremenda la vuelta.
1: Bueno, Boca ganó la final de la Copa Libertadores en el año 2000 en el Morumbí. Pero fue frente al Palmeiras, ¿eh? En aquella oportunidad. Bueno, Erika, estamos en el final, ¿eh? Recordamos las vías de comunicación, algún mensaje más y nos vamos.
2: Por supuesto, en el 1138707485, Julio dice, hola Nacional, ¿qué se queja Riquelme y no dice nada del gol que le anularon a los mendocinos?
1: Que fue lícito.
2: Orlando de Núñez dice, hola amigos, para mí Poncio tiene que seguir, mientras que Marcos desde Santa Fe dice, un gusto escucharlos, esperando novedades del Rojo, gracias, saludos para todos.
1: Muy bien, ganó Independiente en condición de visitante frente a Central Córdoba, primera victoria para el equipo de Jadson Viera. Veremos si se confirma la candidatura de Daniel Bertoni, yo entiendo de que sí, como candidato a presidente de Independiente. Bueno, don Zárate, ¿cómo es el tema? La paternal, la plata, los de aquí, siempre. Los de allá y los de sí, mi abuela
0: siempre,
1: también, ¿eh?
0: Siempre, siempre.
1: Uno... Don Domper tiene la vida resuelta.
0: Ojalá. Sí, no, está resuelta tampoco.
6: 100 años de soledad es lo suyo, Zárate. No va para acá viajando.
1: No, eso es para mí, lo de Gabriel García Márquez. Erika, un gusto verte.
2: Hasta mañana.
1: Muy bien. Y como dice Frank, ¿eh? Pero ya fue la parte... Viene el informativo, viene Nora Brioso y en la programación habitual de Radio Nacional siguen con los programas correspondientes. Las 3 de la tarde en el país, vuelvo con mucho gusto para la edición de las 7 de la tarde.
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8: 3 de la tarde en la República Argentina. El presidente Javier Milei se reunió con directivos de una compañía líder en inteligencia artificial. El informe desde Casa de Gobierno de Liliana Arias.
9: El presidente Javier Milei se reunió en Casa Rosada con el fundador de Day One Data, William Wang, su CEO, Jaime Ku, entre otras autoridades de esa empresa. Se trata de una compañía líder en el desarrollo y operación de infraestructura digital para inteligencia artificial y servicios de computación en la nube. La sede de esa empresa global está en Singapur y cuenta con el apoyo de grandes fondos internacionales. Es por eso que acompañaron al presidente Milei en este encuentro los ministros Luis Caputo y Pablo Quirno.
8: En Mendoza baja la factura de la electricidad. El informe de Victoria Lupu desde la emisora de Radio Nacional en la capital de la provincia.
10: Nación actualizó los precios de la energía y amplió beneficios para usuarios con subsidios en septiembre. Cristian Azar, presidente del EPRE, explicó los alcances en Mendoza.
11: Va a haber mayor cantidad de energía subsidiada y el subsidio va a ser mayor sobre esa energía. Va a haber una baja que va a estar de entre un 0,5 y un 6%, entre 2.700 y 14.000 pesos por bimestre. Y quien no sea beneficiario, no esté inscripto en el régimen de subsidio energético focalizado, va a tener también una reducción, pero en este caso va a ser de entre 0,3 y 0,8.
8: Alerta meteorológico rige para el norte y noroeste de San Luis, noroeste de Córdoba y San Juan, sur de La Rioja y este de Catamarca, donde se esperan vientos del oeste con ráfagas de hasta 100 kilómetros por hora. Actualizamos ahora el estado del tránsito con Ernesto Arriaga.
12: Totalmente normal ahora los trenes, como así también los subtes a horario. Aeroparque y Ezeiza operan con normalidad a esta hora. La ruta 40, habilitada entre Junín, San Martín de los Andes y Villa La Angostura, Bariloche, El Bolsón y Esquel. Soleado, no hay lluvias ni nieve. Por favor, en alta montaña, máxima 40 para camiones.
8: En la ciudad chaqueña de Resistencia, donde nos podés escuchar por AM620 y FM94.1, temperatura 17 grados 7 décimas, humedad 29%, cielo despejado. En la ciudad de Buenos Aires, temperatura 11 grados 6 décimas, humedad 48%, cielo algo nublado.
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1: Seis minutos pasaron de las 3 de la tarde. ¿Cómo están? Bienvenidos, bienvenidas. Vamos a compartir los mensajes. Comenzamos con sección rural. A León Grasso, su mamá y su hermano le dicen que lo extrañan mucho y esperan que hayan tenido un buen viaje. Se le comunica a Alejandro Lincopán, de Cañadón Chileno, que su esposa Virginia se encuentra bien. Brenda Antrichipay le comunica a su abuelo Demetrio Antrichipay que su hijo Mariano viajará después del día 1 de octubre, porque ahora está trabajando. A Cristina, de Panquehuao, su hijo Bruno le pide que, si puede, se comunique con él lo antes posible. Le manda saludos y le dice que por Bariloche está todo bien. A Jerónimo Peña, de La Fragua, su hijo y familia le hacen saber que se encuentran bien y que pronto viajarán. Sus nietos le envían saludos. A Domingo e Inés de Pilahue le avisan que los pasajeros llegaron bien. Les agradecen la atención y les envían saludos. A Lorenzo Laciar de Las Mellizas le avisan que Marifil pasará por su casa el día martes o el día miércoles. Institucionales. La cooperativa Calihuí informa a los asociados que están interesados en recibir anticipo de lana que tienen que comunicarse con Lorena o con Fabricio, y a los productores interesados en sumarse a la cooperativa que pueden comunicarse para informes al siguiente número telefónico: 2944-89-90-90. Educativas. Se les comunica a Cochengo y Miguelina del paraje Fitatimén que los docentes hoy no van porque tienen las horas institucionales. La residencia educativa mixta de nivel medio número 779 de Pilcanilleu informa a la comunidad que ya se encuentran abiertas las inscripciones para el ciclo lectivo 2027. Invitan a las familias y a estudiantes a formar parte de un proyecto educativo que promueve el respeto, la convivencia, el compromiso y el acompañamiento en un entorno de aprendizaje integral. Allí encontrarán formación académica, de calidad, espacios de convivencia que fortalecen valores comunitarios, actividades culturales y deportivas que enriquecen la experiencia estudiantil, acompañamiento pedagógico personalizado para cada estudiante y proyecto educativo. Lugar de inscripción: dirección de la Residencia Educativa Secundaria de

El Hospital Área Programada Ñor Quinco le solicita a la señora Ana Pichimil que se acerque para laboratorio este jueves a las 7 de la mañana en el hospital. Debe ir con 8 horas de ayunas y su DNI. Necrológicas. Se lamenta comunicar el fallecimiento del señor Andrés Pérez a la edad de 84 años. Velatorio en Cochería Nahuel Huapi, El Ordi y Vilcapugio, Sala B, hoy hasta las 18 horas. El sepelio mañana martes a las 16 horas en el cementerio Parque Valle del Descanso. Su deceso en luta a las familias Pérez, Shanahan y Andúzar. Se lamenta comunicar el fallecimiento de la señora Aida Antonia Guzmán a la edad de 90.

se lamenta comunicar el fallecimiento del señor Andrés Luengo a la edad de 85 años. Su deceso enluta a las familias Luengo, Curapil y Macacha. Se lamenta comunicar el fallecimiento de la señora María Teodora

0: Se extravió una yegua alazana el pasado 23 de julio en la zona del Gauchito Gil, en Circunvalación, aquí en San Carlos de Bariloche. Es petiza, con mancha blanca alargada y ancha en la frente hasta el hocico, las cuatro patas blancas. Está preñada. Se agradece comunicarse por cualquier información con Miriam al 2944-924682. Bolsa de trabajo. Se ofrece persona con experiencia laboral para cuidado de personas mayores de lunes a viernes por la tarde-noche. Interesados comunicarse con María al 2944-1042-72. Y por último, compartimos un saludo a Kevin Atencio, que se encuentra en el establecimiento El Águila con su abuelo. Le desean un muy feliz cumpleaños de parte de toda su familia. Envían besos y abrazos. De esta manera finalizamos la tercera edición del servicio de mensajes.
1: Escuchá la cuarta emisión del servicio de mensajes a las 18:00.

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2: 3:30 de la tarde en la República Argentina. El Gabinete Nacional analizó la nueva normativa sobre las Islas Malvinas. El informe de Liliana Arias desde Casa de Gobierno.
3: Con especial énfasis en la cuestión Malvinas, el presidente Javier Milei encabezó una nueva reunión de gabinete en la cual se analizó el proyecto de ley que será enviado al Congreso. También se estableció que el tratamiento de la Ley de Defensa de Soberanía Nacional, que modifica la normativa vigente para endurecer las sanciones y penas contra las empresas vinculadas a operaciones no autorizadas, comenzará su debate en la Cámara de Diputados. Asimismo, se dispuso que mañana en la reunión de mesa política estén presentes el canciller Pablo Kirchner y el ministro de Defensa, Carlos Presti. El propósito será marcar los pasos a seguir, teniendo en cuenta que durante la cadena nacional, Milei había anunciado la creación del Consejo de Seguridad Nacional, que tiene como eje principal la definición de una política de seguridad de aplicación obligatoria y transversal a todo el Estado.
2: Incendio en el Hospital Moyano. El SAME asistió a 25 pacientes y 10 profesionales. El fuego se desató en el sector del neuropsiquiátrico sobre la calle Bransen y los bomberos porteños continúan trabajando en el lugar. Aumentaron las multas de tránsito en la ciudad de Buenos Aires. Las sanciones subieron 18,9% y ya rigen los nuevos valores. Van desde los 47 mil pesos a los 3 millones 800 mil de acuerdo a la falta. El cielo se encuentra algo nublado en la ciudad de Buenos Aires. Temperatura 13 grados, una décima. Humedad 43%.
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Permiso. ¿Cómo les va? Bienvenidos, bienvenidas a todos quienes están escuchando la radio a esta hora de la tarde. ¿Cómo están ustedes? Feliz lunes para todos. Así comenzamos la semana, este mes de septiembre. Ya estamos, lo estamos sintiendo. Acompaña el sol, los días se ponen un poquito más largos, ¿no? Un poquito. Amanecemos un poco más temprano, con mucha energía, con ganas de compartir nosotros desde acá con todos ustedes. Estamos con Juan Fresco, él en los controles, en la puesta al aire del programa, musicalizando la tarde. Con ustedes también, porque también pueden pedir alguna canción, algún tema que quieran dedicar, algún tema que quieran escuchar. Nos convidamos, nos abrazamos, nos compartimos.

0: esa, ¿no? De compartir en comunidad aquello que nos hace bien, el encuentro en primera instancia y después, obviamente, conocer un poco más del desarrollo de esta actividad aquí en la zona. Vamos a tener la posibilidad en el día de hoy de hablar con una de sus organizadoras para ver cómo se vive la previa a esta nueva edición de Estipa. Es un lugar que queremos mucho porque sabemos que hay detrás un trabajo de gestión, de producción, de ganas de compartir también, ¿no? Y eso nos gusta, nos hace lindos, nos pone contentos. ¿A ustedes les pone contento eso? ¿Les da entusiasmo encontrarse? ¿Hay algún evento que quieran también difundir, algo que quieran contar y que muchas personas más puedan enterarse? Lo pueden hacer, obviamente, a través de estos micrófonos de la radio pública. Y vamos ahí gestando estos encuentros que se vienen en esta última parte de este año, ¿no? Se vienen un montón de encuentros. Aquí en Bariloche, ustedes saben, es un escenario muy, muy intenso y propicio también para el arte, para la cultura, para generar esta amplificación de diferentes sectores que van sumando, como decimos siempre, con buena intención, con mucho profesionalismo también. Se viene el Nevadas Escénicas, que ya ha dado a conocer la fecha, es en octubre, el Festival Internacional de Teatro de aquí de la ciudad y que representa también a toda la Patagonia, no solo en nuestro país, sino en diferentes lugares del mundo, diría yo. Comienza el 5 de octubre, sí, falta poquito, ya tenemos la fecha, el 5, del 5 al 11 se va a desarrollar este encuentro que cada año suma muchos más referentes y seguro que pronto vamos a tener también la programación. Se viene el Resonar también en noviembre, son eventos que bueno, ustedes saben que yo también quiero mucho porque estamos trabajando en ellos y sumando, ¿no?, también a esto de poder amplificar para generar la participación y para dar cuenta, ¿no?, de lo que se viene pulsando. El Bariloche a la Carta, claro, en simultáneo con el Nevadas Escénicas también, uno de los eventos gastronómicos más importantes también de nuestra zona. Y bueno, hay muchas cosas lindas para celebrar. Se viene el Primavera Teatral también en noviembre, que es el festival de teatro que pulsa también y que va sumando muchísimo a esta escena. La Asociación Teatrantes Bariloche, se viene el Mercado de la Música también, así que un montón de cosas. Bueno, el FAB también, el Festival Audiovisual Bariloche, con protagonistas del cine, claro. Bueno, un montón de cosas lindas para compartir. Si tenés alguna data, algo que quieras decir, algo que quieras contar también, algún evento en el que vos participás, bueno, también lo podemos difundir, obviamente, por acá, pero también nos gusta escuchar a los protagonistas, a quienes están ahí detrás de estas producciones. Así que, bueno, estamos de parabienes porque comenzamos con mucha energía la semana. Ayer estuve en la celebración de un lugar también que nos reúne, el Museo Malvinas Argentinas, aquí en Bariloche, que cumplió su primer aniversario. Y la verdad es que fue maravilloso el encuentro, con el acto protocolar a la mañana, las autoridades, después también la participación de artistas que estuvieron sumando con el público, y la pasamos muy bien. La verdad que sí, hay que felicitar a todo el grupo de trabajo que van, no sé cómo decirlo, van soñando y van haciendo real esos sueños con cada actividad que se realiza en el museo. ¿Qué hicieron el fin de semana ustedes? Cuéntenme, tengo ganas de saber un poco. ¿Tienen ganas de charlar? Bueno, la comunicación está abierta, como siempre, a través de los mensajes al 2944-6250-40, en una jornada marcada por el solcito, Sí, qué bueno, qué lindo el sol. Igual está fresco, 5 grados la temperatura actual, el cielo está despejado, 56 es el porcentaje de humedad y el viento del noroeste a 12 kilómetros en la hora.
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0: ¿Cuál? 43 minutos, pasaron de las 13 de la tarde y hay una comunicación desde el Parque Municipal.

Yao Yao, recomendando a los vecinos, a las vecinas y a quienes visitan nuestra zona transitar con extrema precaución por los senderos, aun cuando se encuentren habilitados. Las personas residentes, siempre atentos a esta información para poder transmitirla. Las precipitaciones y la acumulación de nieve han generado condiciones particulares en distintos senderos del área, entre ellas la formación de barro, y atención con esto. Claro, tanta lluvia y todo esto, bueno, ha marcado también los caminos, los cursos y los arroyos, ¿no? Los arroyos de agua que atraviesan algunos senderos. También pueden encontrarse sectores con acumulación de agua y nieve, así como árboles y ramas o elementos caídos, ¿no? Como consecuencia de las condiciones climáticas. Ante este panorama se solicita a quienes recorran el parque utilizar calzado adecuado para terrenos húmedos y resbaladizos también, atención con eso, a no caerse, además de, obviamente, la ropa apropiada para las condiciones del lugar. Sale el solcito y te dan ganas de salir a caminar, pero bueno, hay que estar atento a esto, ¿no? Llevar el calzado adecuado. Se recomienda caminar con precaución, respetar la señalización y evitar aquellos sectores que presenten riesgos o dificultades para el tránsito. Desde el Parque Nacional Yao Yao recomendaron esto, ¿no? Obviamente, por la seguridad de quienes visitan y disfrutan también las áreas, es obviamente responsabilidad de todos y está bueno transmitirlo, saberlo, ¿no? Ser lindos anfitriones, como digo siempre. Somos parte de un sitio turístico que invita a muchas personas a conocer nuestro lugar y obviamente ser buenos anfitriones es fundamental. La información tiene que ver con el estado de los pasos fronterizos. En el día de hoy, el uso de cadenas es obligatorio en la zona cordillerana. Vialidad Nacional emitió el parte de este día, 7 de septiembre hoy, en los horarios de apertura y también las recomendaciones, ¿no? Continúa, como decíamos, la aportación de cadenas obligatoria. El paso Cardenal Zamoré está transitable con extrema precaución para todo tipo de vehículos. La calzada está despejada y, bueno, bajas temperaturas afectan obviamente la zona cordillerana con fuertes heladas por la mañana. Hay posible formación de hielo en algunos sectores. Se recomienda mantener la distancia de frenado, evitar maniobras de sobrepaso. Bueno, el personal de seguridad de Vialidad Nacional se encuentra también operativo allí en el paso Cardenal Zamoré. Pino Achado está abierto y transitable también con precaución, atención, para todo tipo de vehículos a partir de las 9 de la mañana. La calzada tiene presencia de hielo durante las mañanas, hay que estar atentos si pasás por ahí. Está bueno, en el kilómetro 48 hay probabilidad de caída de rocas, dice el informe, y puede haber animales sueltos sobre la cinta asfáltica. Esto también hay que tenerlo en cuenta. En un rato te voy a actualizar la información que tiene que ver con el pronóstico para los próximos días, cómo se viene el tema, ¿no? Porque bueno, hoy está el solcito, vamos a ver si continúa. Ahora en un ratito vamos a actualizar un poco esa situación, a ver si llega algún mensaje. Quiero saber si están ahí, si quieren decir alguna cosa. ¿Cómo está tu día? ¿Cómo comenzaste la semana? A ver, que dice, hola Vane, aquí hermosa tarde, dice Gladys. A ver, que nos manda el pronóstico, dice, está para secar la ropa. Es cierto, Gladys, en Río Chico el cielo está despejado, me cuenta Gladys. 10 grados la temperatura. Ah, mirá, está lindo allá. Porque mirá, acá 5 grados. Si allá está 10 grados es primavera. Y sí, bueno, igual todavía estamos en invierno. Así que a bancar el frío, más que nada por las mañanas, ¿no? Que se siente. Para secar la ropa. Es bueno eso, ¿eh? Secamos la ropita al sol, que es diferente. Una cosa, viste, que secarla adentro, al lado de la estufa, ¿no? Cuando la secas al solcito es como que, no sé, como tiene otra onda, ¿no? La ropa, cuando la secas ahí, sí, me parece que tiene que ver con eso. Mira, me llega una información
que tiene que ver con la gente de Villa Yanquín. ¿Cómo está la gente de Villa Yanquín? ¿Alguien escuchando por la zona? Mira vos, capacitaron a vecinos de Villa Yanquín sobre prevención de incendios forestales. Una brigada de capacitación realizó actividades con vecinos y niños también de ese lugar. El programa continuará durante los próximos días. De hecho, hay una programación para las próximas semanas con talleres en escuelas también de Bariloche y establecimientos cercanos al Parque Nacional. Una brigada de capacitación realizó una jornada de prevención con actividades, como decíamos, que reúne ahí a la familia. La propuesta incluyó charlas y también demostraciones prácticas orientadas a brindar herramientas para reconocer el riesgo y reforzar las medidas de prevención frente a incendios forestales. Sabemos una problemática de particular relevancia durante la temporada de mayor peligro, ¿no?, en la zona, en la región. Desde el municipio señalaron que las actividades continuarán durante las próximas semanas y también los próximos meses, con recorridos por diferentes escuelas de aquí de Bariloche, establecimientos educativos cercanos, ¿no?, al parque, donde se buscará trabajar con estudiantes y también, obviamente, con docentes. El objetivo es ampliar las acciones de capacitación y prevención, incorporando a la comunidad educativa en el conocimiento de las medidas necesarias para reducir los riesgos y actuar ante situaciones vinculadas al fuego. Es momento para eso. Bueno, la jornada en Villa Yanquín contó con la participación de personal municipal e instituciones vinculadas a las tareas de prevención y capacitación. Bueno, cosas que se van dando y que tienen que ver con la seguridad de todos, ¿no? Con esto de poder conectar con nuestra realidad, con cómo vivimos aquí en la zona, ¿no? Y en este caso, obviamente, tener en cuenta todo lo referido a la prevención ante incendios forestales. A ver cómo se viene la semanita. La mañana comenzó hoy muy, muy fría, con temperaturas muy bajas. Pero las condiciones cambiarán con el correr de las horas y es lo que estamos sintiendo. Una tarde soleada en este lunes. A ver cómo se viene para el resto de la semana, quiero saber yo. Me gustaría adelantarnos un poquito. El viento tranqui, hasta 30 kilómetros en la hora. Y a ver cómo vamos actualizando un poco la cuestión. En la montaña también habrá un cambio respecto a las temperaturas. Uy, bajo cero, parece que se viene. Yo ahora en un rato te voy a actualizar. A ver, para mañana martes, 2 grados bajo cero, la temperatura mínima, la máxima de 8 grados. Hay alguna posibilidad de lluvias aisladas para el día de mañana. Para el miércoles, chaparrones, mínima de 2, máxima de 9. Para el jueves, también con algunas lluvias, nevadas también, máxima de 6 grados. Para el viernes, nos vamos un poco más para allá, lluvias y nevadas también, con 1 grado bajo cero como temperatura mínima, máxima de 6. No cambia demasiado la amplitud térmica, pero parece que la semana viene marcadita así por lluvias, Lluvias y nevadas, continúa esto. Recién el sábado, parece que baja la posibilidad de lluvias. Así que vamos a estar así. Aprovecha hoy, tenía razón Gladys. Aprovecha hoy para colgar la ropa afuera porque se viene la lluviecita. Y bueno, es parte de lo que estamos viviendo, ¿no? Y en esto de actualizar la información y los informes. Avalancha en el Ventisquero Negro. Mirá, registraron una importante caída de hielo. El fenómeno fue filmado en el día de ayer por Facundo Vidal, es profesor de educación física y productor también audiovisual, quien explicó que el Ventisquero Negro se forma a partir de las avalanchas provenientes del glaciar superior. Mirá vos, estoy mirando las imágenes. Bueno, el profesor explicó que el Ventisquero Negro tiene una característica particular. Se trata de un glaciar reconstituido que se forma a partir de las avalanchas que desprenden de un glaciar ubicado en las zonas superiores del Tronador.
al que se suman rocas y sedimentos que le dan su particularidad, ¿no? Con ese color oscuro. Ventisquero Negro es un glaciar reconstituido y esto significa que se crea con las avalanchas, mezclado con detritos que le dan el color característico. Bueno, en ese contexto, hoy tuvimos la oportunidad de ver una gran caída, ¿no? Por el día de ayer, esto fue ayer domingo, y llegar también a filmar una partecita, es lo que decía Vidal. Más allá del impactante fenómeno natural que esto registra, también, bueno, vuelve a poner la mirada sobre la situación del glaciar y su marcado retroceso, ¿no? El Ventisquero Negro sigue retrocediendo a una velocidad alarmante, es lo que dice Vidal, y bueno, expresó obviamente una preocupación particular por su futuro. ¿Qué dijo? Me animo a decir que en menos de 10 años no lo vamos a ver más. Mirá vos. Bueno, esto afirmaba en referencia a la continuidad, ¿no?, de este proceso de retroceso que atraviesa este sector del Cerro Tronador. El Ventisquero Negro se encuentra dentro del Parque Nacional Nahuel Huapi, al pie del Cerro Tronador. Qué hermoso paisaje, ¿no?, además. Y constituye uno de los puntos más visitados, de hecho, de este sector de la cordillera. Su particular tonalidad así oscura, producto de los sedimentos incorporados al hielo, la diferencia, obviamente, de otros glaciares de la región. Estoy mirando acá el videíto, te digo. Es bastante llamativo, justo, ¿eh? Como que lo cachó justo cuando... Claro, el movimiento. Está, bueno, la parte del glaciar superior, ¿no? El manso, mezclado con estos sedimentos que le dan su particularidad. Una oportunidad, la verdad, de cachar justo en ese momento en la avalancha. Se pudo ver una gran caída y llegar a filmar también una partecita. Por otro lado, el glaciar sigue retrocediendo a como una velocidad alarmante, por lo que expresa aquí el protagonista, en este caso, de registrar, ¿no?, este efecto, esta caída. Qué cosas tiene también nuestro lugar, ¿no? Tanta inmensidad, tanta cosa diferente, ¿no? Bueno, igual es alarmante esto que decía, ¿no?, este retroceso. A ver si llega algún otro mensaje. Dice, igual al aire fresco, ¿eh? Hay que poner la ropa, me dice Gladys. Claro, sí, está bien. La vemos la ropa. Sí. Ay, Franco, gracias. Te mando un beso a vos también. Ahí también escuchando la radio, Franco. Hola, Vane, ¿cómo estás? Por acá hoy un día hermoso, dice Luisa. Está en Rugaluán, Luisa. Bueno, te mandamos un beso grande, qué bueno. Disfrutemos de este día hermoso. ¿Tienen ganas? Pongan la pava. En un rato viene Pablo Esquivel también, claro. Hasta las 18:30 compartimos el aire necesario de la radio pública. Quédense.

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1: Hora 4, un minuto en la República Argentina. Femicidio de Agostina Vega. Luego de haber cambiado de abogado, Claudio Barrelier, el acusado del crimen, amplió su declaración indagatoria ante la justicia cordobesa. El testimonio no habría estado centrado únicamente en el femicidio, sino también en las personas con las que tenía vínculos y, según su versión, le ofrecieron respaldo. En tanto, Fernanda Alaniz, abogada del padre de Agostina, afirmó que el acusado ensució la cancha.
2: Esperamos que le quede algo de humanidad, lo dije desde un principio, y le ponga fin a este dolor, ¿no?, de esta familia. De su boca han salido solamente mentiras, ha enredado todo, ha ensuciado la cancha. No tenemos mucha fe en Barrel.
1: En Corrientes declaran los principales acusados por la desaparición de Loan Peña. El informe de Nerina Álvarez desde Radio Nacional Santo Tomé.
3: Continúa en la ciudad de Corrientes el juicio por la presunta sustracción y ocultamiento de Loan Danilo Peña y esta semana se esperan jornadas de especial importancia. Entre martes, miércoles y jueves está prevista la declaración de Walter Maciel, Antonio Benítez y Laudelina Peña, tres de los imputados principales en la causa. En tanto, la abogada de Laudelina adelantó en medios locales que descarta categóricamente la teoría del accidente y denunció que su defendida estaría recibiendo presiones de otros imputados para sostener esta versión.
1: La información deportiva ahora con Nicolás Álvarez.
4: El vicepresidente de Vélez, Nelson Pugliese, exigió la eliminación de Boca de la Copa Argentina a propósito de la inclusión de más futbolistas de lo que dice el reglamento. Al respecto, el dirigente de Vélez señaló que el reglamento es claro y que le tienen que dar a Boca el partido por perdido.
1: Alerta meteorológico rige para el centro de Jujuy, Salta, La Rioja, Catamarca, San Juan y oeste de Tucumán, donde continuará el viento sonda con ráfagas que pueden alcanzar los 70 kilómetros por hora. Actualizamos el estado del tránsito con Ernesto Arriaga.
5: A esta hora totalmente normal la General Paz, con bastante tránsito en ambos sentidos de circulación. La autopista de Lepiane continúa las obras en la bajada de Lautaro, como así también para realizar de New Jersey los contenedores de choque. Por otra parte, Aeroparque de Seiza operan con normalidad. Por ahora, los subtes a horario, al igual que los trenes en el AMBA.
1: En la ciudad de San Juanina de San José de Hachal, donde nos podés escuchar por AM1150 y FM102.7, temperatura 14 grados 5 décimas, humedad 28%, cielo ligeramente nublado. En la ciudad de Buenos Aires, temperatura 13 grados 1 décima, humedad 43%, cielo algo nublado.
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0: 11, mira, 11 minutos pasaron de las 4 de la tarde y estamos compartiendo el aire de la radio pública con todos ustedes desde acá, desde Bariloche, pero para toda la región, llegamos a 300 kilómetros a la redonda, así que vamos recorriendo diferentes paisajes desde la cordillera, la región de los lagos, nos vamos a la estepa también, llegamos a Chubut, a Neuquén, claro, a Chile también, gente que nos está escuchando desde diferentes lugares, nos da mucha alegría, nos reunimos para eso, para abrazarnos, para conectar con lo que pasa acá en nuestra zona y poder también preguntarnos, ¿no?, cuestiones que tienen que ver con cómo vamos creciendo de manera comunitaria y saber, ¿no?, un poco más de cómo se vive aquí en nuestra región. Y para charlar justamente de lo que se viene, lo habíamos adelantado, tenemos un especial cariño por este espacio que se fue construyendo edición tras edición y este año, ahora en unos días nada más, presenta la edición número 10. Estamos hablando de Estepa, el festival fotográfico, que fue como mutando hacia adelante, ¿no?, evolucionando, convocando un montón de gente linda y eso nos da mucha alegría. Le vamos a dar la bienvenida a quien está en línea. Ella, bueno, es parte, creo que necesaria, ¿no?, pulsora de este encuentro con un grupo de trabajo, obviamente, y que está desde el comienzo, claro, es una grosa, la queremos un montón. María Elena, ¿estás ahí?
1: Hola, Vane, ¿cómo estás?
0: Hola, ¿cómo estás vos?
1: Muy bien, acá muy contenta, muy ansiosa.
0: Me imagino.
1: Por todo lo que ya arranca, sí, ya nomás este jueves empezamos.
0: Ay, claro, ahora. Bueno, hoy estuviste en conferencia de prensa, dando a conocer un poco de la programación. Bueno, estamos hablando con Muni, que así la conocemos todos. Que bueno, siempre está muy bien acompañada por toda la gente que va también sumando, ¿no?, a la organización, que imagino que es un montón. Yo te vengo siguiendo ya hace rato también a través de las redes sociales de Estepa, lo que implica también, ¿no?, generar un evento que reúne a tantos artistas.
1: Sí, cada vez somos más las que estamos detrás. Yo estoy, bueno, en la dirección y programación, pero somos varias chicas las del equipo. Sí, en esta edición también se suma, bueno, Claribel como asistente de producción y está buenísimo, estoy muy contenta porque van a venir dos chicas de Buenos Aires. Una es la diseñadora gráfica Felicitas, que está desde el momento cero, ella fue la que creó el logo y la que le puso el color azul a Estepa.
0: Qué bueno el color azul, qué linda identificación, sí, ¿no?, con el color.
1: Nos encanta, sí. Y ella estuvo en la primera edición y bueno, recién ahora vuelve a la décima, entonces, viste, es como importante la fecha también. Y viene también Irina Imnitsky, que ella es la productora ejecutiva, también ella vive en Buenos Aires. Entonces, bueno, la verdad es que nos vinculamos con gente también de otras ciudades y bueno, y acá que somos un equipo también grandecito, ya somos como 5 chicas, así que bueno, ahí todas trabajando y empujando para que esto salga lo mejor posible.
0: Bueno, hay un montón de cosas por lo que veo, hay un lema, ¿no?, que marca de alguna forma también un eje de trabajo para esta edición, así lo vienen haciendo en las ediciones anteriores. ¿Cuál es la consigna de este año?
1: La de esta edición es Ficciones de lo Real, que un poco surge pensando en todo el tema de las imágenes creadas por inteligencia artificial, ¿no?, y el bombardeo de imágenes y de contenidos, o sea, bueno, no solo imágenes, también videos y, bueno, texto, de todo, que vemos constantemente en las redes sociales, y preguntarnos un poco sobre qué hace a una imagen para que sea verdadera, para que sea considerada eso como real, cuál sería una imagen construida, cómo se construye una imagen. Bueno, y un poco a partir de todo eso también, como contraposición, vamos a tener varias actividades que nos devuelven como a un ritmo más calmo, más tranquilo, más artesanal y manual, porque estamos sintiendo como que también es frente a todo esto, ¿no?, todo esto que trae como este tsunami de imágenes y de información, también estamos necesitando calmarnos.
0: Bajar un poco.
1: Bajar un poco. Así que bueno, van a haber varias actividades que como que retoman esto, ¿no? Como por ejemplo va a haber una charla del mercado, pensando en el mercado como un oficio, ¿no? Como el trabajo también del carpintero, que lo va a dar Vane de Marcoigüe. También tenemos un taller de collage, un bestiario, van a crear animales a partir de combinaciones de animales, y un taller de libro de artista. Y la verdad que todo lo manual y artesanal es lo que primero se llenó, los cupos, ¿viste? Porque son, bueno, todas actividades gratuitas y abiertas, pero con cupo de inscripción. Y eso me llamó mucho la atención, ¿viste? Como fue lo primero que arrasó.
0: Sí, hay una necesidad también, ¿no? De eso, de volver a lo artesanal. Y también me imagino que es un espacio también de rescate de un montón de cosas para que pueda trascender, ¿no? Si hay un interés con respecto a esas temáticas, es muy interesante. Yo creo que también esta, no sé qué pensás vos Muni, digo, esto que vos decías, ¿no? Como que hay una avalancha así de cosas, de imagen, de cosas que se pueden hacer. De hecho, recién me pasaban una imagen de con inteligencia artificial, de un retrato de cómo serías vos hoy. En todas las redes están jugando con eso, ¿no?
1: Con el ochentoso,
0: ¿no? Sí. Y claro, hay toda una cosa así como una invasión de todo eso, que algunos lo toman como un juego, ¿no? A través de las redes, qué sé yo, es como parte de un juego, pero que también estamos construyendo también una narrativa, ¿no? Cómo queremos, qué es lo que queremos decir con esto, con estas nuevas herramientas, cómo se utilizan. Es un tema para planteárselo. Y también hablaba con diseñadores gráficos que me decían, ¿no? Che, me bajó el trabajo porque hay mucha gente que ya los flyers, las gráficas, digo, para todo tipo de comunicación, tanto comercial, sí. Digo, se usa todo para con inteligencia artificial, ¿no? Y de última, ves todos los flyers iguales ahora, porque claro, sí, también hay que saber usarlo, ¿no?
1: Totalmente, sí, es un gran problema eso. De hecho, también vi como en redes, como varios, no sé, tipo memes que dicen, si me invitas a un evento y el flyer está hecho de inteligencia artificial, no voy. Uh-huh. Es como medio hacer esto, ¿no? Como, bueno, la revolución contra esto que nos está invadiendo y que genera eso, una despersonalización, una desidentificación, porque todo pasa a ser igual en algún punto. Mismo el texto, ¿no? Todo lo que es también redacción de texto también es un tema, bueno, delicado, o sea, todo. En realidad, el tema para mí está en el uso, ¿viste? De la tecnología, como esto que decías, lo mismo que, no sé, con lo de las imágenes ochentosas, sí, es divertido, pero bueno, ¿qué hay detrás de eso? Hay un montón de consumo de agua, que esto se viene hablando hace un montón, no sé, digo, todos necesitamos hacer esto, ¿para qué? Viste, bueno, y eso, y sobrecargar de imágenes, que es un gran problema de hoy en día.
0: Claro, detrás de todo el mecanismo de inteligencia artificial también se necesitan recursos naturales para sostenerlo.
1: Y está muy invisibilizado eso, porque claro, termina siendo algo divertido, algo gracioso, sí, bueno, pero ¿y qué estamos haciendo? O sea, ¿alguien se detiene a pensar un momento en esto, viste? Como que bueno.
0: Sí, está bueno por plantearlo, ¿no? Esto de poder juntarnos a charlar y ver, investigar, y también esto de lo igual, ¿no? Como todo igual, nosotros necesitamos en todo una diversidad para poder crecer, para poder evolucionar, para poner en discusión un montón de cosas, ¿no? Si todo es igual, es como que queda todo en el mismo espacio.
1: Una homogeneización total, sí. Sí, por eso me parece que es un tema, o sea, si bien es una mega herramienta, tampoco voy a decir odio la inteligencia artificial, todo lo contrario, yo la recontra uso, para mí es una gran herramienta, o sea, te miento si te digo, no, me cae mal, mentira, estoy con el chat abierto todo el tiempo, pero bueno, sí me hago preguntas y bueno, un poco la idea era esto, como seguir abriendo, invitando personas que trabajen con esto. La presentación del festival va a ser el jueves a las 18:30, 19 horas, y va a haber un conversatorio, una charla debate que va a dar Leo Balistieri, uh-huh. Que es un profe de inteligencia artificial y él crea imágenes y bueno, y da charlas en universidades, entonces me parece que también está re bueno invitar a que la gente venga, viste, que escuchemos, que debatamos, pensemos y sigamos abriéndolo, uh-huh. porque esto no va a parar de crecer.
0: Decías el jueves, entonces por la tarde, ¿en qué lugar va a pasar todo esto?
1: En el Puerto San Carlos.
0: Qué lindo ese lugar, me encanta. Sí. Tiene un paisaje. Buenísimo.
1: Es hermoso, es grande, sabes que en la novena que fue en marzo, yo tenía mucho miedo de que nos quedara inmenso, ¿viste? Porque veníamos del SCUM y bueno, pasar al puerto era como wow. Y la verdad es que lo habitamos y lo llenamos, te digo. No nos sobró mucho espacio. Uh-huh. Así que ahora vamos por lo mismo, con una linda ambientación que va a ser también el equipo que se dedica a eso, a decorar, para que cuando llegue todas las personas que vienen también de otras provincias, vienen mucha gente de otros lados a dar talleres, a feriar, a participar de todo, de las actividades. Entonces es como lindo, viste, recibirlos en un ambiente que nos guste.
0: Acá veo la data de Neuquén, de Chubut, gente de Córdoba, de Buenos Aires, también de la capital del país. Sí. Bueno, y esto también le da una trascendencia, ¿no? Y una evolución al evento que, bueno, fortalece las redes que se necesitan, ¿no? Para seguir trabajando, porque, bueno, Estepa tiene eso, ¿no? Que nos permite como público también conocer, llegar a quienes son fotógrafos, ilustradores, diseñadores, editores, ¿no? Artistas. Pero bueno, el público encantadísimo, pero digo, también es un espacio de construcción del sector, ¿lo ven así?
1: Sí, totalmente, sí, está buenísimo esto, el intercambio que se genera. Yo siempre digo que ver lo que hace el feriante de al lado, que te toca en la mesa, hacerle preguntas, estar, viste, como en un estado curioso, constantemente. Eso hace que siempre te lleves una idea, te lleves conociste un formato nuevo de publicación, un formato nuevo donde trasladar tu imagen, tu obra. Me parece riquísimo el intercambio entre personas. Digo, más allá que uno, no sé, que te compren o no tu obra, siempre está bueno como espacio de visibilización y de mostrarnos hacia afuera, porque si bien también recibimos feriantes y gente que viene de otros lados o talleristas, también es que nos vean, que vean lo que estamos produciendo acá. Claro. Eso me parece súper interesante.
0: Uh-huh. Y es un evento en sí mismo, ¿no? Todo esto, porque está la feria, el espacio de talleres, las charlas, pero también hay algo que está buenísimo, que es el Café Estepa. Contanos un poco de qué va este espacio.
1: Ah, sí, bueno, esto es como una oportunidad que vimos, viste que actualmente en el Puerto San Carlos no hay buffet. Entonces, bueno, fue una nueva manera que encontramos de sostener el proyecto, porque bueno, como es de público conocimiento, está todo muy difícil, sobre todo para la cultura y los proyectos independientes autogestivos. Así que bueno, fue un poco, hay una idea que se nos ocurrió y estuvimos trabajando con algunas marcas y emprendimientos de la zona y vamos a tener Café del Barco.
0: ¡Qué rico!
1: Así que sí, va a estar buenísimo. Pueden pasar a tomarse un cafecito. También vamos a tener bebidas de emprendimientos locales como Acuasur y Yoko, que es una soda nueva que está buenísima. Y bueno, expuesto a la parte gastronómica, la hicimos el equipo de Estepa. O sea,
0: ¡ay, bien! Se pusieron ahí el delantal.
1: Sí, a cocinar. Sí, puse a mi suegra que me preparó budines, pasta, pero la tengo toda la familia cocinando. Yo me hice 4 kilos de chipá.
0: ¡Ay, qué rico!
1: Así que, sí, re autogestivo como nunca, ¿viste? Pero bueno.
0: Bueno, pero es una imagino, es una oportunidad para el público también de agendarlo como salida, ¿no? Conectar ahí con lo que sucede, sí, con las propuestas y bueno, también tomarte un cafecito, ir con alguien. ¿Quién te dice una primera cita? Si a mí un muchacho me invita y me dice, ¿nos encontramos la primera vez, no? La primera cita en Estepa, yo recompro, ¿eh? O sea, es interesante, ¿no?
1: Obvio, planazo. Pasaste, tomas algo mientras recorres la feria, ves un montón de arte, hay actividades para hacer, todo gratuito, aparte hay DJs, o sea, para mí es un re plan y es muy relajado también, ¿viste? Como que cada uno puede ir mirando, o sea, las mesas, va recorriendo. Para mí es un re plan para una cita.
0: Sí.
1: Lo podemos vender así.
0: Está bueno. Lindo. Sí, y esto de la música también, ¿no? Esto de compartir con artistas, músicos y músicas, creo que va complementando y le va dando el carácter también de fiesta, ¿no? De festival. Y bueno, son artistas también lindos, hay DJ, hay, bueno, la mesa MIDI también. ¿Cómo hicieron esa curaduría? ¿Cómo se conectaron con los artistas que van a participar?
1: Y mira, la parte musical la coordina Juli Pietro. Ahora yo, viste, voy de a poco delegando porque yo ya es un montón para mí. Así que ella se contactó con los DJs, que son, bueno, Flora y Fede Chiclana. Ellos van a estar el sábado, más o menos a partir de las 18 horas, empiezan a tocar los DJs, y tanto sábado como domingo, y después el domingo, para el cierre, vamos a tener a Mesa MIDI, que ya estuvo también en el cierre de la octava, la última que hicimos en el SCUM, y fue tan lindo y tan espectacular lo que se vivió. Toda la, viste que ellos usan luces de colores, pusieron una luz rosa en septiembre del año pasado, y el SCUM todo pintado de rosa y los vidrios, viste, como había como mucho vapor, como que no era mucha gente junta, se generó como una pecera tan flashera que a mí me encantó y dije, tienen que volver, o sea,
0: complementa muchísimo también con lo que ustedes hacen en esto de darle identidad, ¿no? También al venue, digo, el lugar donde se realiza, en este caso en el puerto, y la mesa MIDI le pone música y color también. Y complementa,
1: hay que decir que lo visual.
0: Claro, y la mesa MIDI, la verdad, es un proyecto muy interesante, ¿no? Es música electrónica, pero en vivo, ¿eh? Porque todo sucede ahí en tiempo real, no hay cosas grabadas, ni pistas, nada. Es ahí, lo que pasa ahí es único, irrepetible.
1: Totalmente, sí, es un momento re especial. Y bueno, aparte sí, somos todos, viste, conocidos, amigos, entonces eso, como que se genera una reunión entre todas las personas muy linda, siempre muy cálida. Y bueno, es parte esto de, también decimos como de la celebración, ¿no? De que ya es la décima. Uh-huh. Y haber llegado a 10 ediciones, realmente hay que reconocerlo desde la autogestión. Yo a veces no me doy cuenta, ¿viste? Pero la verdad que recién leía una nota que nos hicieron y pensaba en eso. Es un gran logro. Tenemos que abrazar todo esto que hacemos, todo este trabajo, y celebrar y festejar, aunque todo esté difícil, no importa. Es como, bueno, che, estamos haciendo algo lindo, algo para la comunidad, para las personas, yo siempre digo, para el público curioso de Bariloche que se acerca a mirar. Me parece que hay que darse un abrazo.
0: Totalmente.
1: Una palmadita.
0: Sí, necesitamos eso, necesitamos el encuentro y esto que hablábamos al principio, ¿no? Volver un poco también a tocar, ¿no? Los elementos, las cosas, esta cuestión que nos acerca más a lo que somos, a mirarnos, ¿no? Y creo que aporta mucho también
1: traspasar la pantalla.
0: Claro.
1: Eso, fundamental, ver a la otra persona y tocarla. O sea, darle un abrazo o ver lo que hace levantarlo de la mesa, ¿viste? Tocar las cosas, la materialidad, es hermoso. ¿Qué te voy a decir yo?
0: Sí.
1: Que soy fanática.
0: Sí, qué bueno, me da mucha alegría. Vamos a repetir entonces, esto comienza el jueves.
1: Sí. El jueves 10, el domingo 13.
0: Perfecto, con las charlas, con, bueno, la feria el fin de semana, con todas estas propuestas, hay que agendarlo. Muni, la verdad es que es una alegría. Fui a varias ediciones y la verdad es que ver el crecimiento de la organización, sabemos lo que implica desde la autogestión, como decías, y también darnos cuenta de que un poco también todos estamos en esa, ¿no? Porque se van sumando diferentes áreas y hay una necesidad también de potenciarnos. Y eso es fabuloso. Bueno, y Estepa tiene esa característica. Y van sumando también, hay que decirlo, ¿no? A la escena de Bariloche. Yo hace un rato contaba todo lo que se viene para esta última etapa del año, ¿no? Festivales, el Resonar, el Nevadas Escénicas, el Festival Audiovisual, el Festival Primavera Teatral, Bariloche a la Carta, que tiene que ver con más lineado con el turismo, pero que también es parte de la escena. Bueno, el FIMBA, un montón de eventos, y que bueno, Estepa también está creciendo en ese mismo sentido. Vos lo sentís de esa forma. ¿Cómo se siente Estepa dentro de este escenario?
1: Sí, yo lo siento como, sí, re, como lo que decís, como parte de toda esta oleada de festivales y de eventos que son bien regionales, que apuntan. Bueno, el Balc sí, es verdad que apunta a algo más turístico, pero igual también, o sea, claro, el pueblo lo disfruta un montón y enriquece la escena local, enriquece el intercambio. Me parece que yo me siento, bueno, yo no sé, sentía que éramos más chiquitos cuando éramos feria, pero bueno, ahora ya plantados como festival, 4 días, yo ya siento que somos parte de toda esta escena, así que nada, feliz, contenta,
0: qué bueno,
1: abrazando todo.
0: Qué lindo. Bueno, felicitaciones ya, porque ya gracias. Es un hecho, y a disfrutarlo ahora también, porque esa parte también está buena, de poder disfrutarlo.
1: Totalmente, sí, dejar todo el estrés de la previa, viste, que bueno, que todavía faltan ahí varias cositas, todo lo de último momento, pero ya está todo encaminado y hermoso para que suceda de la mejor forma.
0: Moni, te mandamos un fuerte abrazo. Vamos a estar ahí compartiendo y difundiendo también para que la gente, los vecinos, las vecinas se vayan sumando. Te mando un fuerte abrazo.
1: Bueno, muchas gracias. Otro.
0: Gracias. Chau. Ahí estaba Marialela Muñiz, Muni, como la conocemos todos, presentando una nueva edición de este festival, fotografía, audiovisual, todo muy lindo. Todas cosas lindas para compartir, emociones también. Las cosas que queremos decir a través del arte. Celebramos una nueva edición, la décima.

gusta, me gusta. Ponemos la pava, relajamos un poco. Quizás estás llegando, terminando el día, o quizás estás arrancando, no sé, ¿cómo estás? Contame algo al 2944-625040, es el teléfono para los mensajes. Le quiero mandar un beso muy grande a la gente del Cahuín, de hecho me están mandando mensajes. Yo dije que iba a ir a Sierra Colorada y no fui, se complicaron las agendas, las cuestiones. Va a tener que ser la próxima. Quiero mandar un beso porque la verdad que todo lo que me llegó del festival fue maravilloso. El encuentro entre los artistas en un festival de teatro comunitario que va creciendo en cada edición y que realmente impacta muchísimo, no solo en la población de Sierra Colorada, sino también a toda la gente que llega, ¿no?, de diferentes lugares a compartir un espacio que es para el encuentro, para disfrutar del teatro, pero que va potenciando, como decimos siempre, estas redes que son necesarias también para los teatreros. Así que felicitaciones ahí la gente del Cahuín, hermoso lo que realizaron, y a toda la gente que participó, porque claro, obviamente que hay una organización que propone, pero la gente que se suma, ¿no?, como público, es la que también le da toda la impronta, ¿no? Así que hermoso, hermoso el Cahuín nuevamente, a pesar de las dificultades en estas épocas, ¿no?, en estos tiempos,

ellos de hecho son anfitriones de ese lugar, un equipo de trabajo que, les digo la verdad, trabajan a conciencia, que son quienes reciben, ¿no?, a la gente cuando llega al museo, y que muchos se sorprenden, obviamente porque está en un lugar maravilloso, en la costa del lago Nahuel Huapi, con una impronta edilicia que nos lleva a relajarnos, a hacer propicio el espacio para reflexionar sobre nuestra historia. También es un espacio para la memoria, pero para un presente que hoy también somos todos responsables de tenerlo en cuenta, de construirlo, ¿no?, nuestro día a día. Saben que ayer me sorprendió mucho la participación de una banda muy joven, de chicos y chicas de 17, 18 años, Mate Amargo se llaman. Hace poco tiempo que se conformaron como banda, pero verdaderamente tienen una impronta hermosa, y ellos también decidieron estar en este aniversario del Museo Malvinas, y tienen 17 años. Encontrarse con veteranos, uno de los chicos, el bajista, es nieto de un excombatiente, y imagínense, un orgullo bárbaro, ¿no?, para ese abuelo. Es el verdadero, mi abuelo es excombatiente, bueno, es increíble, hermoso lo que se vivió, la emoción, y saber que ese lugar no solamente guarda un montón de nuestra historia, sino que también habla de lo que somos hoy. Es un espacio de encuentro que se va forjando con la participación de todos, y eso se pudo ver en esta celebración. Verdaderamente una alegría ser parte de eso, y agradezco siempre la convocatoria de parte de quienes trabajan allí, Verónica Montero, bueno, el director del museo, bueno, todos los que trabajan. Verdaderamente para mí siempre es una alegría ser convocada y, bueno, y poder participar. Hablando de cosas lindas para participar, lo que se viene ahora en septiembre, el 26 y el 27 de septiembre, lo venimos adelantando, lo vamos a ir difundiendo durante todos estos días. Se viene el Pre-Cosquín aquí en San Carlos de Bariloche, el certamen que tiene a Bariloche como espacio oficial del certamen para nuevos valores Pre-Cosquín. Y hay una novedad: se extiende la convocatoria hasta el día 14 de septiembre. Recuerdan ustedes que el primer llamado finalizaba el día sábado, el 5. Bueno, se extiende un poquito más hasta el día 14, o sea, queda una semanita más para inscribirse. Así que si alguien está escuchando y quiere sumar su proyecto a esta competencia, porque claro, es así, lo pueden hacer. Ustedes buscan en las redes sociales, de hecho, está la data, la información. Después vamos a seguir compartiendo también la data de quienes son jurados. Vamos a charlar seguramente con algunos jurados que van a estar también en el Pre-Cosquín, porque son importantísimos, claro, referentes también de la danza folclórica, de la música. Hay un teléfono para información si querés inscribirte, te lo voy a decir ahora, es el 2944-571604. Hay otro, te lo digo despacito, 2944-693112. 2944-693112, ese es el teléfono. Y en las redes sociales, ahí tenés el acceso al formulario de inscripción. Pre-Cosquín de Bariloche, ese es el lugar para conectar con la inscripción, que, como te digo, se acaba de anunciar hace un rato nada más, que se extiende hasta el día 14 de septiembre. Martín manda mensaje: hola Vane. Bueno, le mandamos un beso a Martín, que manda mensajitos siempre y que está en la sintonía de la radio. ¿Quieren escuchar algo? ¿Música? No sé qué podemos escuchar. A ver, ¿qué nos preparó Juan Fresco para este momento? Me gusta.

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1: Cuarenta y seis minutos pasaron de las 4 de la tarde. Y está bueno para comenzar a pensar también en esto de poder hacer actividades al aire libre, en recorrer la región, conectar y también recomendar, ¿no?, diferentes espacios. La Trochita, por ejemplo. Nos hacemos una escapadita el fin de semana por ahí. Bueno, la nieve. Un fin de semana quizás diferente. También podemos nosotros darnos un gustito y recorrer diferentes lugares de nuestra zona. Estamos tan cerca de los lugares donde quizás mucha gente viene desde diferentes lugares del mundo. Mucha gente que piensa el viaje para estos lados con mucha antelación, con mucho sacrificio, mucha gente también, ¿no? En esto de programar un viaje por nuestra zona. Bueno, también nosotros podemos hacerlo, estamos cerquita. A unas horas de Bariloche, Esquel propone un fin de semana también diferente, viajar en uno de los trenes a vapor más famosos de la Patagonia, recorrer algunos rinconcitos de la ciudad, aprovechar el domingo también para esquiar. ¿Quién te dice? ¿Por qué no? Puedes hacerlo si tenés ganas. Una escapadita corta, ¿no? Con un poco de historia, la naturaleza, el paisaje nevado. Qué lindo poder decir que por estos lados hay cantidad de propuestas también, ¿no?, para potenciarnos y descubrir un poco más de cómo se vive acá. No hace falta esperar a las vacaciones ni organizar un viaje de muchos días. A veces un fin de semana, bueno, alcanza, ¿no?, para cambiar ahí un poco el aire y cambiar también el paisaje hacia el sur de la cordillera Esquel, que es tan lindo. Reúne eso, ¿no?, la naturaleza, la historia y algunos de los atractivos turísticos más reconocidos, ¿no?, de la provincia de Chubut. Y bueno, durante septiembre hay una oportunidad, porque sí, tenemos ganas de eso. ¿Por qué no? Vamos a meterle nos tenemos que dar a nosotros una oportunidad de conocer. Por ahí nunca fuiste y estás acá cerquita. Bueno, podés hacer vos también. Te subís a la Trochita, el viejo expreso patagónico, Es un tren obviamente histórico que tiene programadas durante el mes de ahora, en septiembre, varias salidas desde Esquel los fines de semana. Está bueno eso, me gusta, yo tengo ganas de ir. Ahora voy a ver si no me hago una escapadita, ¿no? Parte a las 10 de la mañana y el regreso ahí a Esquel también previsto al mediodía. Bueno, hay varias actividades. Me gustaría ir. La Trochita realiza desde Esquel un recorrido de 19 kilómetros hasta Nahuelpan, ¿no?, atravesando la estepa patagónica en un trayecto que tiene 49 curvas. La experiencia no está solamente en llegar, ¿no? Los vagones, las locomotoras a vapor, el sonido de la formación avanzando lentamente por las vías forman parte de un paisaje que parece detenerse, ¿no?, así, en el tiempo. Al llegar a Nahuelpan, los pasajeros pueden descender y conocer ahí también, y compartir espacios justamente vinculados también con la comunidad mapuche Tehuelche, que también son anfitriones de ese espacio. Allí se encuentra el Museo de Culturas Originarias, la Casa de las Artesanas y un paseo también de artesanos. Bueno, antes de partir también vale la pena recorrer el paseo ferroviario, la estación, ¿no?, ahí en Esquel, que conserva todas las piezas originales vinculadas a la historia del tren. Bueno, debido a que durante el mes de septiembre las frecuencias son limitadas, es recomendable reservar, obviamente antes, con anticipación, especialmente si la idea es organizar el viaje para un fin de semana, ¿no? Así que está bueno y es lindo poder darse el permiso, nosotros que estamos por acá, de conocer estos atractivos que claramente son para los turistas que llegan de otro lado, pero también son para nosotros. Está bueno eso. La reserva cuenta con una reserva también natural, lo que es la Laguna La Zeta, ¿no? Que está ubicado eso a pocos kilómetros, ¿no? De la ciudad. Hay senderos, hay miradores, hay un excelente panorama de la laguna, las montañas que rodean Esquel. Es una salida muy, muy sencilla para caminar, tomar unos mates, disfrutar del paisaje sin necesidad de realizar una excursión específica. Después se puede regresar al centro, recorrer la ciudad, conocer alguno de esos rinconcitos y terminar el día disfrutando de la gastronomía, ¿por qué no también de la localidad? Así que nos vamos para Esquel. Tienen ganas, ay, me gustaría, yo quiero ir, descansar un poco, si podés y tenés ganas. Mira, me están llegando unas fotos de Esquel en primavera que son maravillosas, verdaderamente. Ojalá que quizás nos están escuchando, ¿no? Desde Esquel, vos decís que llegamos, no llegamos, estamos muy lejos para llegar, pero quizás alguien que conoce el lugar, ¿no? Que nos puede contar un poquito más. A 12 kilómetros de Esquel, la olla permite contemplar el fin de semana con una jornada de nieve. Está bueno la olla, mirá. Qué bueno las imágenes. Me están llegando, o sea, el informe con las fotos y todo, y verdaderamente es para recomendar el centro de montaña. Confirmó que extenderá su temporada también hasta el 4 de octubre. Obviamente que esto sujeto también a las condiciones de nieve y operación, ¿no? Pero bueno, está bueno para ir. Se extiende hasta el 4 de octubre. Es una propuesta para disfrutar de las cosas que también tenemos cerquita, ¿eh? Así que bueno, ustedes también, si quieren recomendar algún lugar, algún sitio para conocer aquí en la zona, que podamos difundir desde acá, que podamos charlar también para conocer, nos gusta, vamos sumando. Ahora que se pone lindo el clima, ¿no? Que se pone así más amable con el solcito, nos gusta la idea de poder salir a disfrutar un poco de estos espacios que, como les digo, son imperdibles. Estamos acá, ¿no? La Trochita, un tren que sobrevivió al tiempo. Detrás de La Trochita hay una enorme historia, ¿no? El viejo expreso patagónico llegó a Esquel en el año 1945 y su nombre popular se debe justamente a la particularidad, ¿no? Que tiene de esa trocha, ¿no? 75 centímetros apenas. Las locomotoras, esos vagones chiquitos, ¿no? Que atravesaron durante décadas enormes extensiones de la Patagonia. Y tanta gente que habrá pasado, ¿no? Por ahí, tantas historias. A mí me gusta la idea de conocer esos lugares y viajar con la imaginación y en el tiempo, descubriendo todos esos elementos y imaginarnos un poco todo lo que pasó antes, ¿no? A mí me gusta pensar esas cosas. Por acá también pasaron muchas personas con historias particulares que se sorprendieron también del paisaje en otra época, en otro momento. Y poder disfrutar ese presente con tanta historia encima es motivador. En principio para un fin de semana relajado. Así que si ustedes lo pueden hacer, el tren fue reconocido como Monumento Histórico Nacional y terminó convirtiéndose en uno de los grandes símbolos turísticos y culturales de nuestra región. Hoy subir a sus vagones, escuchar así la locomotora y mirar por la ventanilla mientras atraviesa así como muy despacio la estepa, es mucho más que una excursión turística, ¿no? Es viajar sobre una parte de la historia de nuestro lugar. Qué lindo. Y así vamos recorriendo diferentes espacios de nuestro territorio.

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1: Son las 5 de la tarde y estamos en compañía de Pablo Esquivel. ¿Cómo le va?
2: ¿Cómo anda? Vanessa, Juan, la gente del otro lado, un gran abrazo.
1: Bienvenido.
2: Bueno, muchas gracias.
1: Feliz lunes.
2: Felicidades, che. Bueno.
1: ¿Trajo el pan dulce?
2: Sí, claro. Tenemos el pan dulce, ahí la sidra. Estamos muy bien. Bueno, un calor impresionante.
1: No diga.
2: Para la gente que todavía no salió de sus hogares. Bienaventurados sean ellos, ¿no? Los que están despertándose, Vanessa.
1: No, ¿quién se está despertando de la siesta? Ahí te la creo un poco.
2: Sí, ay, qué lindas son las siestitas. Y yo le calculo 20, 30 grados de mínima.
1: Mentira.
2: En una jornada como la de hoy, ¿no?
1: Qué macanero,
2: ¿no? Esa se usaba mucho antes también, ¿no? Que sí. No me macané. Sí. Que dicho en un idioma más actual. No, por decirlo de una manera diplomática, ¿no?
1: Mucho camelo usted.
2: Claro, qué camelero. Claro. Qué camelero. Bueno, bien, Vanessa. Justo también me preguntaban, ¿qué hiciste el fin de semana? Y fui a hacer las compras, fue mi salida fuerte, sorprendido por la baja de los precios, ¿no?
1: Ay, mentí. ¿Cómo miente ese hombre?
2: Regalados. Te tiran los productos por la cabeza en los supermercados.
1: Claro. Porque no los compra nadie, tampoco baja el precio.
2: No, ellos, antes de bajarte un precio, se cortan un brazo, ¿te acordás? Como dijeron, antes de bajar un impuesto, me corto un brazo.
1: Lo dijo, ¿no?
2: Lo dijo. Y antes de subir
1: estamos
2: un
1: impuesto.
2: Estamos
1: esperando todavía, no, que no lo haga, por Dios.
2: No, por favor, no se mutilen más todavía. Y después me supo a poco, Vanessa, el fin de semana.
1: Me faltó un día.
2: Faltó un día, vos sabés.
1: Sí.
2: Pero eso no sé si son mañas mías, porque qué pasa si te agregan el lunes. Al tiempo vamos a decir, che, me falta algo.
1: Me queda. Vos decís que es una cuestión de costumbre.
2: Sí, sí, son costumbres, pero bueno, lo que pasa también que estamos llegando un poquito fusilados al viernes y... Bueno, ya el domingo hay que prepararse, entonces. Pero bueno, no hay que quejarse, también me decía otro amigo, no hay que quejarse tanto. Estamos con vida, lo cual es verdad. Medianamente sanos también, para lo que hay. Es verdad también. Y tenemos trabajo también, Vanessa. Eso también es lo más importante. Así que bueno.
1: Estoy viendo la portada de Página 12 en su versión digital. Milei encabezó la reunión de gabinete con la mira en la agenda legislativa y Malvinas. El encuentro se dio tras la convocatoria de la oposición a tratar proyectos sobre morosidad y emergencia en discapacidad. De hecho, hay una manifestación también próximos días de la gente con las personas con discapacidad y las familias, sí, y los prestadores. Bueno, ¿qué se abordó en esta reunión de gabinete? Bueno, temas como la presentación del presupuesto 2027 y el impacto de la cadena nacional de la semana pasada. Y en la imagen que da registro a esta reunión de gabinete, obviamente que están todos, pero está como protagonista en esto de la presentación, ¿no? De lo que va a ser el presupuesto para el próximo año, la motosierra.
2: Mirá.
1: Está medio grande, así una motosierra, claro, grande.
2: Medio que la habían jubilado, sí, pero ahora volvió.
1: Porque, viste, vos no sabés si este comunicado en cadena con respecto a Malvinas, que ahora está como elemento...
2: En boga.
1: Claro, como elemento principal, sí, para que la gente pueda seguir alentando a Milei en una causa que claramente nos reúne a todos los argentinos y las argentinas, pero la motosierra es como que no baja su intensidad, ¿no? En esto de recortar,
2: sí,
1: no solamente las prestaciones a los discapacitados, los recursos para las universidades, para la salud pública, hay un problema muy grande con el tema de PAMI porque esto se está desbordando. Bueno, no sé, la motosierra sigue, o sea que para el año próximo en este presupuesto que va a presentar el gobierno nacional sigue con la misma, ¿no? Se ratifica, ¿no?, el rumbo económico.
2: Sí, hay que recordar el paro universitario de hoy. Y también hay que recordar que es un ejercicio un poco difícil a veces. Cuando nos dijeron que la morosidad extrema que hay en la Argentina, dramática, tristísima, por supuesto, que hay que ver si quieren hacer algo. Algunos diputados de la oposición estaban planteando algunas cuestiones para salvar un poquito a las familias. Esta morosidad, ¿te acordás cuando nos dijeron que era por haber comprado televisores en la previa mundialista y después no tener para pagarlos, ¿no? Todo ese tipo de cuestiones a veces ya está, pasaron, pero hay que tratar de recordarlas, Vanessa, porque es fuerte, ¿no? Es sin duda una cuestión que es difícil agarrarla porque no tiene ni pies ni cabeza, como se dice. Y bueno, con lo que hablábamos el otro día de Malvinas, a mí desde afuera como observador también me llamó la atención lo rápido que se fue. La gente ya no come vidrio porque primero que ya hablamos de lo que dijo el presidente, y después porque en lo cotidiano no parece haber muchas medidas que tengan que ver con un beneficio o con tratar de desahogar un poquito a la gente, ¿no? Creo que ese dato de la morosidad lo explica muy bien. Acá en la provincia también terribles son los números. Y ya no alcanza con tener trabajo. Nosotros, por supuesto, que lo agradecemos. Es hermoso. Pero la gente con trabajo, con uno, con dos, tampoco le termina de alcanzar. Entonces, y usted dice conclusión, y van a venir más cadenas, van a venir más anuncios, supongo, que tengan que ver ahora sí puntualmente con llevar un poco de alivio a la familia. Me parece a mí que debería ser así, Vanessa, porque ya la percepción no es la misma, la del gobierno antes que gane, cuando ganó, e incluso estos primeros años. Pero bueno, no. Habrá que esperar también, habrá que ver qué dice qué plantea la oposición. Tampoco hay que perder de vista eso, ¿no? ¿Qué plan de gobierno? Y vos decís, che, ¿qué plan de gobierno? ¿No es temprano? No, tienen que contar qué se puede hacer en este contexto.
1: Claro, una opción, ¿no? Claro, alguien exacto. Que diga algo.
2: Eso, claro.
1: Alguien cual, que diga, ¿no?, algo, porque, por favor, ¿no?
2: Es como que están sentaditos viendo ahí, a ver qué pasa, si choca el tren, cómo es la historia. Y me parece que la gente también quiere alguna idea acerca de qué otra posibilidad hay. Esta ya la conocemos, a algunos les gusta.
1: Claro.
2: Pero ¿qué otra cosa se puede armar desde la oposición? Uh-huh. Digo, me parece, ¿no?
1: Sí. Veremos qué es lo que acontece. Mira, Franco, ¿qué dice? Ah, Franco quiere escuchar una canción y me parece súper oportuno. Hoy a la mañana también la estaba escuchando porque se cumple aniversario, ¿no?, de la muerte, entiendo. Bueno, yo por ahí estoy diciendo alguna macana. Usted me corrige. Franco nos manda este mensaje. ¿Me pasan este tema, por favor? Ahora lo vamos a compartir en un ratito. Está para ponerse los cortos, dice. Dice que tiene calor también. Gilda pide, porque claro, hoy recordamos a Gilda también. Y hablando de personas significativas de la cultura, bueno, Gilda obviamente,
2: número uno,
1: una
2: Gilda,
1: referente, sí, de la supuesto. Música, que se fue muy joven y que era muy buena mina también, sí. ¿No? Ella maestra jardinera, ¿no? Y lindo siempre escucharla, y es alguien que quedó y que va a quedar por siempre, ¿no? También en sus canciones. Ella murió y no, de hecho creo que no llegó a darse cuenta de lo que provocó en la cultura popular argentina, ¿no?, con su música. Sí. Y una noticia hoy, la verdad, muy muy triste. Norberto Galasso, la historia, ¿no?, como un acto de memoria, ha marcado toda su trayectoria. Hoy murió a los 90 años. Y bueno, de alguna forma con él se va una de esas voces que hicieron de la historia mucho más que un relato, ¿no?, sobre el pasado, sino un compromiso intenso, un referente, ¿no?, de Latinoamérica, historiador, ensayista, investigador, pero fundamentalmente fue un hombre comprometido, ¿no?, con la necesidad de mirar la historia argentina desde otro lugar, desde el lugar de los que muchas veces quedaron afuera, ¿no?, de los grandes relatos de la historia, ¿no? Y bueno, la noticia también nos pone en situación, ¿no? Nos pone muy tristes porque es como que se van los grandes, ¿no? Imagínate, como que son épocas también que sí, van marcando, claro, estas grandes figuras, su pasión, ¿no?, por los libros, la investigación, la búsqueda de una historia que recupera a los dirigentes populares, por ejemplo, a los movimientos sociales y a tantos protagonistas que habían sido relegados, ¿no?, silenciados también o directamente olvidados. Bueno, un trabajo reconocido que va a quedar. Bueno, trabajó junto a Arturo Jaureche, ¿no?, en la Editorial Universitaria de Buenos Aires, y escribió más de 50 ensayos, investigaciones. Bueno, un ícono, ¿no?, de la historia y la política. Durante la última dictadura militar, varios de sus libros fueron censurados. Hay épocas en las que hasta un libro puede convertirse en una amenaza, y un valiente también, ¿no?, hay que decirlo. Así que bueno, una triste noticia, ¿no? Hoy, a los 90 años, Norberto Galasso se fue físicamente, pero quedan obviamente sus, claro, investigaciones, sus debates, sus libros, y sobre todo queda eso, ¿no?, una manera de entender la historia como herramienta para la memoria y para la identidad.
2: Verdad, Vanessa. Bueno,
1: qué rico su matecito.
2: Sí, está muy bien. Para hacer lunes, parece que está digno.
1: Me gusta.
2: ¿Cierto?
1: Me gusta, está sí, muy bien. Ay, a mí me hace bárbaro tu mate. Sí. La verdad, me gusta.
2: Muchas gracias.
1: A ver, Vanessa, llega un mensajito.
2: Mucho que no me hablaban.
1: Hola.
2: Así.
1: Ay, bueno. Buenas tardes. Mi nombre artístico es Agustine.
2: ¿Agustine?
1: Sí.
2: Muy bien.
1: Voy a estar este fin de semana en Bariloche rodando con un videoclip de una nueva canción que pronto voy a lanzar en mis plataformas. Y nos pide la posibilidad de una entrevista, ¿eh? Va a estar por acá estos días, el jueves o el viernes. Desde ya, muchas gracias. Y le vamos a decir que sí, ¿no? Sí. Seguramente para conocer a Agustine, que llega a Bariloche. Muchos artistas que llegan, ¿no?, también a compartir sus creaciones. Hablando de artistas, mirá quién se suma a la charla.
2: ¿Quién?
1: Pipo.
2: Pipo.
1: Dice, hola, Pablo. Grande. Yo a este ni lo conozco, porque hay que traer gente de afuera y poner el nombre de uno de afuera a una calle de Bariloche. Bueno. Hubiese puesto Colectora el Nahuelito.
2: Sí.
1: ¿No? Y hace referencia al acto de esta mañana, la colectora de entrada al barrio más grande de Bariloche. Ya tiene nombre, se llama Alberto Pierri. Seguramente vos vas a dar cuenta un poco de lo que pasó,
2: sí, pero
1: el gobernador.
2: En resumidas cuentas, creo que coincido con Pipo. Me parece quizás un poquito excesivo el gesto, ¿no? Y ahora que para cada inauguración está el gobernador de la provincia, el intendente de la ciudad, y siguen todas las firmas, por más que tiene un buen espíritu que debería haberse mejorado, porque lo de la ley Pierri tiene 30 y pico de años, pero bueno, sí, y que cada tanto se entregan algunos certificados para que la gente tenga lo más valioso que podés tener, que es tu posesión, cuando no tenés los papeles, pero que sos un pedacito de tierra, una casa, es lo más importante que podemos tener. Pero sí, ponerle el nombre a una colectora, a una calle, bueno, sí, puede ser un poquito excesivo, ¿eh? Pero, pero
1: bueno,
2: sí.
1: El ex diputado Alberto, sí, Pierri participó del acto en el que se impulsó su nombre, a la colectora, que es paralela, ¿no?, a la avenida Juan Germán, en el Alto, acá de la ciudad. La ceremonia se realizó luego de la entrega de 20 escrituras, como decías vos, y en el marco de la ley 24.374, impulsada por Pierri y sancionada hace 32 años.
2: Fe de erratas, ¿viste cuando dicen fe de erratas?
1: Sí.
2: Que tiene que ver con algún error cometido en este caso, que tiene que ver porque es lunes, sepan disculparme. Es mañana el paro.
1: Yo dije, paro bien.
2: Hoy, bueno, paro de las universidades, y seguramente lo vamos a ampliar también a lo largo de esta jornada y de las que vienen. Vanessa, sepan dispensar ¿sí? Cerebro que todavía está acomodándose a la vida, Vanessa, a lo que es un nuevo comienzo de semana.
1: Y hay varias manifestaciones, sí, también, porque los jubilados también se van a manifestar. Hay una movida en todo el país, pero acá en Bariloche se pone también el foco en las organizaciones de jubilados y jubiladas, que ya vienen también pronunciándose todos los miércoles. Bueno, la convocatoria es desde la Asamblea de Jubilados en Lucha. Y me gustaría compartir algunos audios, si te parece bien. No sé, perfecto, si vos ibas a ampliar esto después.
2: No, muy bien, Marisa.
1: Pero me parece que está bueno en este marco de data que estamos dando con respecto a las manifestaciones. Y está bueno tenerlo en cuenta, porque si te querés sumar, acompañar a jubilados en su reclamo, está bueno saber qué es lo que pronuncia. Lo escuchamos.
3: Buen día. Desde la Asamblea de Jubilados.
1: Vamos a escucharlo.
3: Observando el creciente deterioro del sistema de salud que nos deja desprotegidos y vulnerables, informamos y convocamos a la población en general que se sienta afectada a la presentación de un amparo colectivo ante el Ministerio Público Defensoría Nacional, por lo cual nos reuniremos el día miércoles 9 de septiembre a las 11 horas en calle Salta 355, en defensa de nuestro derecho por la salud. Repito, miércoles 9 de septiembre, 11 horas, en Salta 355 de nuestra ciudad. Muchas gracias.
1: Bueno, ahí estaba el primer comunicado que da cuenta del día, ¿no? De cuándo esto se va a realizar, y se suman las voces.
4: Buenos días. Desde la Asamblea de Jubilados y Jubiladas en Lucha, queremos hacer visible el deterioro de la salud de nuestra ciudad. Es de total conocimiento los recortes que estamos padeciendo. Medicamentos, reducción de cupos en la atención médica de todas las especialidades, suspensión de cirugías y prótesis, sin presupuesto al hospital zonal, reducción de personal en todos los sectores. Esto nos afecta a todos y a todas. PAMI, IPROS, UP, OSECAP, etcétera, etcétera, etcétera. Es por eso que este próximo miércoles 9 de septiembre a las 11 horas nos haremos presente para presentar un amparo colectivo ante el Ministerio Público Defensoría Nacional en la calle Salta 355. Este amparo no es solamente para jubilados y jubilados. Este amparo nos va a preservar a toda la población que se ve afectada por este deterioro total en la salud. Los esperamos a las 11, próximo miércoles 9, en la calle Salta 355. Muchas gracias.
1: Bueno, ahí estaba, ¿no?, el comunicado de parte de la Asamblea de Jubilados. Qué empuje que tienen, ¿no?
2: Sí, sin duda. Y aparte, como siempre decimos, ¿te acordás de las marchas federales universitarias? Que fueron de las más importantes en contra de esta gestión. Bueno, con los jubilados a veces cuesta, ¿no?, que la gente entienda que en el mejor de los casos vamos a llegar nosotros a ese momento. Y que son personas que tenemos que tener empatía, que no pueden cobrar lo que están cobrando, que nos cuentan lo que salen los medicamentos, que es imposible la vida así, y que por supuesto que merecen el apoyo de todos, ¿no?
1: Uh-huh. Hay una marcha programada también para, mirá, se vienen temporadas de manifestaciones, ¿eh? Sí. De autoconvocados, preparamos la marcha de la bronca, esto de la bronca. Es aquí en San Carlos de Bariloche. Hay una reunión organizativa el día de mañana a las 18 horas. Quienes se quieran sumar a esto de poder interactuar, ¿no?, con quienes van pulsando esta marcha de la bronca, mañana entonces a las 6 en el hall del Hospital Zonal. La entrada obviamente es por calle El Flame, ¿sí? De cara al día 19 de septiembre, ¿no? Hay una gran marcha de la bronca en todo el país, y en Bariloche nos encontramos, como decíamos, mañana martes a las 18 horas en el hospital, para definir y lanzar también la convocatoria local. Invitamos a todos los sectores dispuestos a enfrentar en las calles al gobierno y su plan de construir juntos esta convocatoria. El objetivo es unir a todas las luchas, que se exprese, que se organice la bronca y la solidaridad también contra las políticas de ajuste de Javier Milei en perspectiva de derrotar todo su plan con la huelga general. Uh-huh. Seamos miles en todo el país. La marcha de la bronca entonces se viene el día 19 de septiembre. ¿Qué cae 19? Para que ya lo voy a agendar. 19 es sábado. Esto se va a hacer en todo el país y aquí en Bariloche se está organizando. Mañana hay una reunión en el hall del hospital a las 6 de la tarde. Y así estamos, ¿eh?
2: Muy bien. Bueno, va a ser una semana, va a ser un fin de año, van a ser meses, van a ser días complejos, Vanessa. Así que nuestra solidaridad para con toda la gente que está peleando por salir adelante, ¿no?
1: Sí, tal cual. Y la organización creo que es el espacio también, ¿no? Para escucharnos, porque vos podés estar de acuerdo, ¿no? Con alguna cosa, ¿no? Pero creo que escucharnos es el principio también, sin ¿no? duda. Porque quizás vos tenés otra realidad, pero hay otro lado tuyo que está acá, en el mismo lugar, que es tu vecino, tu vecina, que la está pasando quizás un poquito peor. Hay muchos sectores están castigados, obviamente, pero de alguna forma hay que encontrar también la salida, ¿no? A ver qué más. Nos llega algún mensaje por acá. ¿Quién nos está escuchando? Ah, Franco. Franco dice, oh, ¿cómo poner? Ah, también no le gusta el tema de la calle, el nombre de la calle. Bueno, si ustedes se quieren comunicar, lo pueden hacer al 2944-625040 y vamos sumando las voces también para difundir aquello que quieran expresar, ¿no? Porque para eso estamos. ¿Me da otro mate?
2: El último, Vanessa.
1: Por favor, porque no, me deja renga si no. Muy bien. Un matecito más. Se quedan con Juan Fresco en los controles, en la puesta al aire, Pablo Esquivel, comenzando esta semana aquí en la tarde de la radio.

Bueno, besito al cielo, como se dice ahora para Gilda, cómo la extrañamos, pero cómo el mercado también, de todo menos tonto, el mercado de la mano del marketing, la ubican en un producto, algo que se compra y se vende. Por más que no compres, está la idea y está lo simbólico. Es algo parecido a lo que pasa con Leo Mattioli, que bueno, Leo Mattioli también, o con Rodrigo. No hay resquicio donde no se mete el mercado o el de la mano del marketing. Bueno, 5 de la tarde, 28 minutos. Estamos en el 15-4-62-50-40. Decía Vanessa que un calor impresionante. Yo le digo, Vanessa, ¿para qué vamos a exagerar si no tenemos el dato preciso? Bueno, 12 grados, mucho calor. 12 grados una décima, sin térmica. Hace cuánto que no teníamos ese dato, con el cielo despejado. 25 el porcentual de la humedad, el viento del noroeste a 32 kilómetros en la hora. Mañana también una máxima de 8. Bueno, hoy era de 10 la máxima y tenemos 12. Mañana 8, menos 2 la mínima. Otra vez están hablando de lluvias aisladas para mañana martes, para el miércoles. ¿Será? ¿Será de Dios? Decían así antes, no sé qué querían decir. El jueves, lluvia y nieve en la tarde-noche. El viernes igual. Bueno, vamos a darle un tiempo. No es que no nos guste, sino que vamos a darle un tiempo que afinen un poquito el lápiz y puedan cambiar de opinión. Porque uno ahora mira y lo ve tan hermoso con un cielo totalmente despejado. Otro fenómeno que se está dando también ahora. Y viste que veníamos hablando de laburo, y casi siempre hablamos de laburo, hablamos de los jubilados. Ahora existe, o mejor dicho, están motorizando, o se habla, o está en boga, la generación Silver. Y eso son los nini, de los que nadie habla. ¿Quiénes son? Bueno, son desocupados a los 50 años. Desocupados a los 50 años que... son viejos para trabajar, viejos entre comillas, sobre todo para las empresas, pero jóvenes para jubilarse en este sistema que impera ahora, hoy en día. ¿Sabés lo que significa 45, 50 años y tener que salir otra vez al mercado laboral? ¿Te lo imaginas? El edadismo es el prejuicio más tolerado. ¿Qué significa esto? Que los reclutadores o los jefes lo proclaman sin rubor. ¿A qué cosa? A que tu problema es la edad. De 45, un poquito menos, hasta los 50. Lo que pasa es que hay mucha gente que entonces se queda sin trabajo y se queda también muy lejos de la jubilación. Es por eso que hay un movimiento de trabajadores jubilados más 30 AA, doble A. Que significa que son tienen 50 años, tan lejos de la jubilación, pero tienen más de 30 años de aportes. Bueno, y están trabajando. El reclamo que tienen ellos es que se restablezca la jubilación anticipada para quienes con el tiempo necesario de aportes cumplidos están a 5 años de la edad de retiro que fija la ley, pero lo puedan hacer. Bueno, esto es la Argentina que tenemos, y como cada grupo, cada franja etaria se trata de acomodar. Eso es algo muy, muy propio también, eso de lo descartable. A los 40, 50 años es complicado tener un laburo, conseguir un trabajo. Le pasa a todas las edades, por supuesto, pero más a los de edad avanzada, pero que también están muy lejos de la jubilación, y que lo que sucede es que tienen mucho para dar y no te pueden decir que no es así. Entonces a los jóvenes no los tomás porque no tienen experiencia, pero a los que tienen experiencia no los tomás porque decís que tienen una edad avanzada. Bueno, ¿qué te puedo decir? ¿Qué va a pasar? Bueno, acá veo otro de último momento
que dice Scaloni. ¿Qué pasó con Scaloni? Bueno, cumple 8 años como técnico de la selección argentina. Es mucho, che. No es que quiera que le bajen un poco el tiempo, ¿no? Pero no hay mucha novedad acerca de eso. Bueno, en su debut del 2018, claro, fue una goleada 3-0 a Guatemala en el estadio de Los Ángeles Memorial. Así es, Coliseum en Estados Unidos, con goles de el Piti Martínez. ¿Se acuerdan del Piti Martínez? A través de penal, el Piti, ¿no? Y Giovanni Lo Celso y Giovanni Simeone. Fíjate vos cómo perdieron terreno todos, ¿no? Lo Celso tuvo un poquito de mala suerte porque se lesionó y después le costó. Giovanni Simeone pensaban que iba a tener un mejor desempeño y me parece que se quedó ahí. Bueno, y el Piti Martínez, precisamente por una cuestión etaria. Bueno, el gobierno puso en marcha la baja de la edad de punibilidad, pero la justicia la frenó en provincia de Buenos Aires. Eso será en un ratito. Nosotros en el 154-62-5040 vamos a estar hasta las 6:30. Ojalá que estén en línea, que estén en sintonía, que participen. Se les manda un gran abrazo. Gracias.

5:41. ¿Cómo la van pasando? ¿Qué están haciendo? Un cafecito. Tengan cuidado con el café después de las 6. También entonces por ahora unos matecitos. Ya pensando la comida, ya diagramando lo que será esta semana que comienza. Parecida a las anteriores, pero diferente también. Bueno, acerca de lo que decía Pipo, y que también adhería Franco, acerca de la ley Pierri, de Alberto Pierri. Bueno, algo de información para poner en contexto a mucha gente que quizás no había escuchado la información. Viste que se habla mucho de la ley Pierri, pero seguramente no lo recuerdan. Es más, muchas veces mucha gente escucha Pierri y le debe sonar César Pierri, el abogado de Mancheri. ¿Se acuerdan en el caso Ángeles? Bueno, Río Negro y Bariloche homenajearon a Alberto Pierri a 32 años de la ley que permitió la regularización dominial. Y en la provincia se cumplen 20 desde que se aplica la normativa. Es por eso que estaban el gobernador de la provincia entregando escrituras a familias barilochenses con la presencia del ex diputado nacional Alberto Pierri y Walter Cortés, que hizo, bueno, nombró e inauguró una calle con su nombre. Yo desde tempranito vengo escuchando comentarios similares a los de Pipo y a los de Franco en torno a lo excesivo de este gesto, ¿no? Ahí veo se ve la foto en los principales portales de la ciudad y de la región, la foto con las calles, el cartel de las calles con el nombre Alberto Pierri, 3800-3900. ¿Qué dijo el homenajeado? Bueno, es la primera vez en 32 años que me hacen un homenaje así, dijo el ex diputado nacional, impulsor de la ley 24.374, durante el homenaje y entrega de títulos que se realizó en la ciudad de Bariloche, donde más de 20 familias recibieron la escritura de su propiedad. Obviamente que estaban en el acto, como te digo, el gobernador de la provincia, Alberto Bretilneck, la intendenta de Pilcanilleu, Daniela Cornejo, y el intendente de Bariloche, Walter Cortés. Además de otro ex diputado que seguramente te va a sonar, que es Juan Manuel Valcarcel. Y además de concejales, legisladores y referentes del Instituto de Planificación y Promoción de la Vivienda, del IPPB, encabezados por el titular Mariano Lavín, con quien hemos hablado muchas veces, o varias, en torno no a Alberto Pierri como persona, sino a cómo esto beneficiaba, en el mejor de los casos, a muchas familias, y cómo lo iban haciendo a lo largo de la provincia también. Bueno, algunas apostillas. Pierri se abrazándose

con Verónica Quintero, que es una mujer de 90 años que pasó casi la mitad de su vida esperando el título para regularizar la condición legal de su casa en el barrio 144 viviendas. Bueno, y ahí vemos mucha gente contenta, por supuesto, y también se vuelve una especie de clientelismo político, ¿no? Cuando una buena medida se estira tanto en el tiempo, con algunos lugares que ya tendrían que tener su escritura. Pero bienvenidos, por supuesto, para aquellos que ahora la tienen y que estarán obviamente más tranquilos en ese sentido. Bueno, hola de Polar también, me comentaban, en un amplio sector del país, incluido Neuquén. Bueno, de hecho, hoy hizo mucho frío a la mañana y tuvimos una heladita importante. Extraño, ¿no? Porque después de esto, lo que pasó fue que ahora, y ya desde tempranito, estamos con una muy linda condición climática. Bueno, eso, entre otras cuestiones, te hablamos también del paro. Eso me gustaría contarte, el paro de las universidades, a las que se van adhiriendo. Esto es, en diferentes provincias va pasando eso, van adhiriéndose, y las razones también ya te lo hemos contado en más de una ocasión. Lo de Alberto Pierri, que habrá que esperar un tiempito hasta que más o menos se empiece a diluir la reforma de la Carta Orgánica. Empezaremos a hablar de eso también, de diferentes partidos y de diferentes posiciones, por supuesto. Una más que tiene que ver con la provincia, chicos, sepan que estamos allí en el 15462-5040. Se va superando la provincia, esto lo pone como algo positivo, que en parte lo es. El plan Energía en tu Hogar, que superó las 41.000 recargas de garrafas en Río Negro. Viste que siempre hacen un balance de lo que es la asistencia invernal con garrafas. También tienen el elemento, el departamento de leña. Pero siempre se va superando, lo cual está bien que se llegue a lugares que antes no lo hacían. Pero en realidad también habla de la falta de infraestructura en la provincia en ese sentido, con la llegada del gas natural. Los datos hasta el 31 de agosto reflejan una inversión total de más de 1.374 millones para llegar a familias, pesos, ¿no? Para llegar a familias sin acceso a gas natural. Con Bariloche como la ciudad, Bariloche todavía sigue siendo la ciudad con mayor cantidad de entrega de garrafas. Está cerquita el cierre de este programa, no se confundan, porque va a seguir haciendo bastante frío, pero va llegando a su fin. Y en este balance del programa Energía en tu Hogar, es que es el que se encarga de recargar garrafas a familias que no cuentan con acceso, obviamente, a la red de gas natural en toda la provincia, se da este número, poquito más de 41.000 recargas de garrafas en diferentes regiones de la provincia, y una inversión que supera lo que te decía anteriormente, ¿no? En pesos. Bariloche a la punta en lo que tiene que ver con las recargas, y la región atlántica un poquito más, bastante más abajo, con 2.200 recargas aproximadamente. Bueno, obviamente que esto va subiendo y estaría lindo que baje, precisamente. Bueno, proyecto para modificar el código de edificación. En un ratito, marcha por Tomás Alarcón. Habrá cortes y desvíos de tránsito. ¿Cuándo? Ya mañana martes aquí en la ciudad. Venimos en un rato.

0: linda la, la versión de la Sole. Muy bien. Bueno, seguimos aquí hasta las 6:30 en las tardecitas de la Radio Pública, Radio Nacional Bariloche. Hablando del paro universitario, en este tiempo que nos queda antes de la pausa informativa, paro universitario por reclamo salarial y ley de financiamiento, ¿qué va a pasar en Río Negro? Pero mientras tanto vamos a escuchar a ver qué dice, dice Hugo.
1: Hola, buenas tardes, quisiera mandar un saludo a Mariela, a Nicón Grande, decirle mamita, te quiero mucho, un saludo para Walter. Bueno, se lo quiere a ambos, puede ser un temita de elección. Muchas gracias y que tengan buena tarde.
0: Gracias, Hugo, y saludos también, por supuesto. Bueno, 15-4-62-50-40. El Frente Sindical de Universidades Nacionales convocó un paro de 24 horas para mañana, martes 8 de septiembre, medida que se realizará en reclamo de la recomposición salarial y del cumplimiento de la ley de financiamiento universitario. Convocatoria lanzada por los gremios CONADU, CONADU Histórica, FEDUN, CETERA, FACDUT, UDA y FATUN, bajo la consigna de paro total en las universidades nacionales. De acuerdo con los gremios, la jornada de lucha de mañana martes comprenderá tanto al personal docente como a quienes sostienen las tareas administrativas, técnicas y de servicio. Esto se suma al paro del pasado miércoles, ¿te acordás? 2 de septiembre, convocado tras el fracaso en lo que fue la negociación con el gobierno nacional, conflicto que mantiene como eje central la recomposición salarial y el cumplimiento de la ley de financiamiento. Paramos por salarios dignos, actualización de las becas Progresar y Manuel Belgrano, un presupuesto que garantice el funcionamiento institucional y el cumplimiento efectivo de la ley. Esto señalaron, denunciaron desde el Frente Gremial. No se precisaron detalles todavía acerca de la modalidad, porque esto es por provincia, como te decía anteriormente, acerca de la nuestra, de Río Negro, de Neuquén. Se prevé igualmente el cese total de clases en todas las universidades nacionales públicas. Bueno, hay una información con respecto al paro que uno entiende que va a ser impactante en todo el país y que seguramente ya a partir de mañana o antes seguramente tendremos un poquito más claro cuál es el impacto de este nuevo paro nacional en medio de la campaña política. Por supuesto, tiene muchas adhesiones a priori y se espera que va a ser contundente. Bueno, 12 grados una décima, la verdad que muy lindo, muy agradable. Uno no imagina que esto se pueda empañar por alguna precipitación. Yo creo que va a quedar así, va a quedar un fresco barra calentito ahora, así hasta por lo menos 2-3 días más. Totalmente despejado el cielo, 30 el porcentual de la humedad, del viento del noroeste a 32 kilómetros en la hora. Bueno, levantó un poquito en ese sentido y por más que se esté hablando de precipitaciones para estos próximos días, bueno, yo lo tomaría con calma, ¿no? Marcha por Tomás Alarcón. Esto tiene que ver con la marcha en sí y se nos pide la difusión acerca de cortes y desvíos de tránsito también. Mañana martes 8 de septiembre a partir de las 5 de la tarde, cortes temporales y desviaciones de tránsito debido a la realización de una marcha pacífica en pedido de justicia por Tomás Alarcón. Todo el arranque será en el supermercado Todo, el Todo de Onelli y Brown, y el recorrido previsto por la movilización iniciará desde el punto de encuentro, descendiendo por la arteria Onelli hasta Moreno, continuando por Palacios para luego incorporarse a la calle Mitre y finalizar, como es un clásico, en el centro cívico. Bueno, anótenlo, muchachos, ténganlo en cuenta. Mañana martes hay algunas complicaciones en ese sentido. Tomás, Tommy Alarcón, de 18 años, ¿te acordás? Fue un futbolista del club Martín Güemes, asesinado en Bariloche a principios de marzo de este año al defender a un amigo de una golpiza. Mucha conmoción, por supuesto. Pedidos de justicia que se manifiestan mañana, se plasman marchas organizadas por familiares, etcétera, etcétera. Bueno, 5:59 pasaditas, quédense en el aire de la radio pública, venimos en un ratito.

0: Las 6 de la tarde en la República Argentina. La senadora Patricia Bullrich señaló que Axel Kicillof se pone del lado de los delincuentes. La crítica surge luego de que se diera a conocer la suspensión por 60 días del nuevo régimen penal juvenil que permite condenar a menores a partir de los 14 años. La medida fue dictada por la jueza Marta Elba Pascual, titular del juzgado de responsabilidad penal juvenil número 2 de Lomas de Zamora. Javier Milei recibió una perra policía que deja de servir a la fuerza. El informe de Liliana Arias.
1: En Casa Rosada, el presidente Javier Milei y la secretaria general de la presidencia, Karina Milei, recibieron a la can Ela, quien pasa a retiro luego de su trabajo en la Policía Federal Argentina. Ela formó parte del plantel canino de detectores de narcóticos en esta fuerza de seguridad y también fue asignada en la Dirección General de Operaciones Antidrogas Hidrovía Paraná. Algunos de los operativos más importantes en lo que él prestó colaboración fue la desarticulación de una organización vinculada a Mameluco Villalba. En el encuentro con Milei estuvo la sargenta Susana Viamonte, quien decidió posponer por 2 años su retiro para cesar su actividad junto a la perra Ela.
0: La información deportiva con Nicolás Álvarez.
2: Hoy termina la octava fecha del torneo clausura de Primera División. A las 7 de la tarde van a jugar Barracas y Argentinos y a las 21:15 en Santa Fe, Unión frente a Instituto.
0: El tránsito con Ernesto Arriaga.
3: En estos momentos los trenes están circulando con normalidad, menos en San Martín con demora de 10 minutos. El Roca está funcionando a horario en sus ramales. Cantilo frente a Aeroparque con demoras de 5 minutos y General Paz muy lenta al norte. Aeroparque y Ezeiza operan con normalidad a esta hora.
0: En Islas Malvinas, en donde nos escuchás por AM780, la temperatura es de 5 grados, con cielo algo nublado. Aquí en Buenos Aires, 12 grados y medio, humedad 45%, cielo algo nublado.
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Bueno, moría un día como el de hoy, justo, Gilda, del año 96, y nacía el mito. Yo decía la parte de marketing y cómo el capitalismo te sigue vendiendo algo que no está más, forever, por siempre. Eso no quita que mucha gente la adora, que la queremos un montón. Y que tenía como una aura, ahora que se farmea aura, mágica. Aunque también seguramente sea efecto del marketing. Porque mucha gente cree que Gilda es Natalia Oreiro. Y sí, también lo es. Bueno, le damos la bienvenida a Julio Ojeda en la operación, la puesta en el aire, la musicalización de este último tramo de programa de hoy, lunes. No canten Victoria, mañana hay que volver, tenemos que volver. Nos gusta mucho estar aquí en las tardes de la radio pública y lo vamos a seguir haciendo. Bueno, ¿cómo fue esto de Gilda? El micro que la trasladaba y su banda choca contra un camión en la Nacional 12 a la altura de Villa Paranacito, en provincia de Entre Ríos. En el accidente perdieron la vida su madre, su hija mayor, tres músicos de su grupo y el chofer del ómnibus. En ese momento, 1996, un 7 de septiembre, Gilda tenía 34 años y una carrera corta pero intensa, con canciones como No me arrepiento de este amor, que las hemos ido escuchando, Fuiste y Corazón Valiente, que quedaron grabados en el corazón de muchos de nosotros, por supuesto. Y después viene un elemento místico, como no podía ser de otra manera, que se llama, o que se le refiere como Santa Gilda. ¿Por qué? Porque sus seguidores transformaron la fecha en un homenaje constante y convirtieron su figura en un icono de devoción popular. Bueno, divina por dentro, por fuera y todo lo que, sobre todo, todo lo que irradiaba Gilda. 31 años de su desaparición, solo física. Bien, bueno, y nuestro recuerdo con lo más destacado, que es su música, su alegría, su don de gente. Bueno, ¿en qué habíamos quedado nosotros? Que estamos en el 1546250 40. Si es que en efecto nos querés comentar algo en estos últimos minutos de programa. Bueno, otra vez se pone el foco en bajar la edad de punibilidad, pero la justicia frenó esto, por lo menos en la provincia de Buenos Aires. Se puso en marcha hoy lunes el nuevo régimen penal juvenil a través de decreto publicado en Boletín Oficial, que establece la responsabilidad penal para adolescentes desde los 14 años y hasta los 18. Pero la implementación encontró apenas algunas horas después su primer obstáculo judicial. ¿Por qué? Porque la jueza Marta Elba Pascual, que es la titular del Juzgado de Responsabilidad Penal Juvenil número 2 de Lomas de Zamora, hizo lugar a un habeas corpus preventivo colectivo y ordenó suspender durante 60 días la aplicación en toda la provincia de Buenos Aires. Bueno, es una lucha que se sigue recreando. Son dos modelos de país intrincados, por supuesto, entrelazados muchas veces. Incluso estos dos modelos, el de la provincia de Buenos Aires y el gobierno nacional. El argumento no fue que la norma sea inconstitucional, puesto que la magistrada puso el foco en otro problema. ¿Cuál? Es que la provincia no tendría actualmente las condiciones materiales, institucionales y profesionales necesarias para absorber el eventual aumento de adolescentes sometidos al sistema penal. Bueno, por eso te digo que muchas veces no está tan lejos una postura y la otra, porque la provincia está diciendo que no tiene actualmente condiciones materiales, institucionales y profesionales necesarias para absorber el eventual aumento de adolescentes sometidos al sistema penal.
Es una ley que baja la edad de 16 a 14 años y establece un esquema específico de penas y medidas alternativas con objetivos declarados de educación, resocialización e integración social, y también incorpora garantías procesales, asistencia jurídica, reserva de identidad y condiciones especiales para el alojamiento. Porque esto no es moco de pavo, como decían los antiguos, no es sacar una ley y listo, sino es proselitismo, sino es campaña nomás. De entrada, que el problema de la delincuencia tiene un factor social que es más fácil no verlo, ¿no? Y una vez descubierto es más fácil esconderlo con la población carcelaria en general, y eso lo sabemos bien, y no es una cuestión de la Argentina. Bueno, y pocas veces se habla de cómo mejorar las condiciones en los penales, que sabemos que son, si no, fíjate lo que pasa acá en Bariloche, son de hacinamiento, de superpoblación. Entonces, también tenés que mejorar esto, porque si no, no es papel pintado directamente. Bueno, este capítulo recién comienza, abrió ahora esta temporada otra vez, y será también motivo de campaña de un lado y del otro. La última que se conoció más tempranito tiene que ver con, saliendo de tema, ¿no? Es un salpicador, es un salpicón este último pedacito de programa, que es que internaron a Mirtha Legrand por un cuadro de bronquitis. La diva había sido reemplazada en su programa La Noche de Mirtha por su nieta Juana, que también tiene su programita, su programa, quien informó que Mirtha padece un estado gripal fuerte. Bueno, ¿qué es lo que pasa? Lo que pasa es que la diva cuenta con 99 años. Su nieta explicó al aire que su abuela atravesaba un episodio gripal fuerte que la obligó a mantenerse en reposo por precaución y de manera preventiva. Está siendo monitoreada bajo un estricto control clínico para evitar potenciales complicaciones respiratorias dada su avanzada edad. Pese al cuadro, sus allegados transmitieron tranquilidad y seguridad de que Legrand se encuentra de buen ánimo y descansa en una habitación de sala común. Independientemente de su edad, parte de la historia, te guste más, te guste menos, de los argentinos, es Mirtha Legrand. Independientemente de su postura política, ha pasado por todos los gobiernos y ha sido un lugar al que, por ejemplo, por darte un ejemplo, todos los presidentes han ido, y que sigue teniendo una llegada importante. Bueno, última actualización de los datos del tiempo: 12 grados una décima, hermoso, espectacular, creo que ya está. Ahora entrará en descenso la temperatura, pero hemos tenido una tarde hermosa, ojalá que la hayan podido aprovechar. 30% de la humedad, viento del noroeste a 32 kilómetros en la hora. Julio Ojeda, Juan Fresco, Vanessa Nicolini, Pablo Esquivel, en la tarde de la radio pública. Mañana nos encontramos. Un beso para todos. Buena jornada.

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1: 6 de la tarde, 28 minutos.
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1: Comenzamos con la información rural. A León Grasso, su mamá y su hermano le dicen que lo extrañan mucho y esperan que haya tenido un buen viaje. A Alejandro Lincopán, de Cañadón Chileno, que su esposa Virginia se encuentra bien. Brenda Antrichipay comunica a su abuelo Demetrio Antrichipay que su hijo Mariano viajará después del 1 de octubre porque ahora está trabajando. A Cristina de Panquehuau, su hijo Bruno le pide que si puede se comunique con él lo antes posible. Le manda saludos y le dice que por Bariloche todo está bien. A Jerónimo Peña de la Fragua, su hijo y familia le hacen saber que se encuentran bien, que pronto viajarán y que sus nietos mandan saludos. A Domingo e Inés de Pilahue le avisan que los pasajeros llegaron bien, agradecen la atención, envían saludos. A Lorenzo Laciar de Las Mellizas le avisan que Marifil pasará por su casa el martes o el miércoles. Información institucional, la LONCO y la Comisión de la Comunidad Peñimapu comunican que el sábado 19 de septiembre se realizará reunión en el Salón Comunitario a las 10 horas. Llevar para compartir el almuerzo y por los temas a tratar se ruega la presencia de todos. Cooperativa Calibuí informa a los asociados que están interesados en recibir anticipo de lana que tienen que comunicarse con Lorena o Fabricio, y a los productores interesados en sumarse a la cooperativa que pueden comunicarse al 2944-899090 para informarse. Educación. A Cochengo y Miguelina del paraje Fitatimen, que las docentes hoy no van porque tienen las horas institucionales. Residencia educativa de nivel medio 779 de Pilcanilleu informa a la comunidad que están abiertas las inscripciones para el ciclo lectivo 2027. Consultas 386-555-4754. Salud. Hospital Área Programa Ñor Quincó solicita a la señora Ana Pichimil que se acerque para el laboratorio este jueves 7 horas de la mañana en el hospital. Debe ir con 8 horas de ayuno y DNI. Necrológica se lamenta comunicar el fallecimiento del señor Andrés Pérez a la edad de 84 años. Sepelio mañana martes 16 horas en Cementerio Parque Valle del Descanso. Deceso que enluta a las familias Pérez, Shanahan y Andúcer. Se lamenta comunicar el fallecimiento de la señora Aida Antonia Guzmán, a la edad de 95 años. Deceso que enluta a las familias Solihan, Saint y Antonín. Se lamenta comunicar el fallecimiento del señor Andrés Luengo, a la edad de 85 años, deceso que enluta a las familias Luengo, Curapil y Macaya. Se lamenta comunicar el fallecimiento de la señora María Teodora Ojeda, a la edad de 59 años, deceso que enluta a las familias Ojeda y Plaza. Se lamenta comunicar el fallecimiento del señor Luis Guillermo Lefipán, a la edad de 65 años. Deceso que enluta a la familia Lefipán. Se extravió una yegua lazana el pasado 23 de julio en la zona del Gauchito Gil, circunvalación de Bariloche. Espetiza, con mancha blanca alargada y ancha en la frente hasta el hocico y las cuatro patas blancas. Está preñada, se agradece cualquier información a Miriam al teléfono 2944 924682. Bolsa de trabajo, se ofrece persona con experiencia laboral para cuidado de personas mayores de lunes a viernes por la tarde noche. Interesados, María 2944104272. Y por último, un saludo a Kevin Atencio, que se encuentra en el establecimiento El Águila con su abuelo. Le desean un feliz cumpleaños de parte de toda su familia, enviándole besos y abrazos.
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0: Domingo Cura en el Bobo.
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1: 18:45 en la República Argentina. Temperatura actual en la Ciudad Autónoma de Buenos Aires, 12 grados, humedad 49%, cielo ligeramente nublado. Estas son las voces del día.
2: Ahora se baja la edad a 14 años, nosotros habíamos propuesto 13, como en Uruguay, como en muchas partes del mundo. Pero lo más importante no es eso, que eso es muy importante, sino lo que se hace con el menor.
3: Estas empresas, los números que ellos han publicado son considerados reservas, ¿no? Y ya tienen el plan de desarrollo.
4: Estas posibilidades y oportunidades que hoy genera el liderazgo del presidente Milei en la Argentina y una Argentina cada vez más abierta al mundo, a los negocios.
5: No quiero seguir adelante con este juicio en este tribunal porque ya desde entrada la testigo clave, la testigo principal de este hecho, que es la exnovia del Pitti, no le preguntaron nada.
6: El Banco Nación anunció la baja de la tasa de interés para refinanciar deudas del 35% al 29%, lo que implica una cuota menor y mayor margen para que los clientes logren regularizar su situación económica.
1: El presidente encabezó una nueva reunión de gabinete.
7: El informe de Lilian Arias.
8: Con especial énfasis en la cuestión Malvinas, el presidente Javier Milei encabezó una nueva reunión de gabinete en la cual se analizó el proyecto de ley que será enviado al Congreso. También se estableció que el tratamiento de la Ley de Defensa de Soberanía Nacional, que modifica la normativa vigente para endurecer las sanciones y penas contra las empresas vinculadas a operaciones no autorizadas, comenzará su debate en la Cámara de Diputados. Asimismo, se dispuso que mañana en la reunión de mesa política estén presentes el canciller Pablo Kirchner y el ministro de Defensa, Carlos Presti. El propósito será marcar los pasos a seguir, teniendo en cuenta que durante la cadena nacional, Milei había anunciado la creación del Consejo de Seguridad Nacional, que tiene como eje principal la definición de una política de seguridad de aplicación obligatoria y transversal a todo el Estado.
7: La doctora en geología Silvia Barredo aseguró por Radio Nacional que hace años hay empresas explorando en la cuenca de Malvinas.
3: Aparentemente, por lo que se ha publicado, estas empresas han reportado reservas a fines del año pasado con aprobado el financiamiento, de manera que los números que ellos han publicado son considerados reservas, ¿no? Y ya tienen el plan de desarrollo.
1: La Asociación de Veteranos de Malvinas de Mendoza pidió unidad para recuperar las islas.
7: El informe de Victoria Lupu.
9: Oscar Alberto Barrios, presidente de la Asociación Cuyana de Veteranos de Guerra de Malvinas, habló tras la cadena nacional del presidente y su pedido por unidad por Malvinas.
10: Escuchar algo tan importante sobre Malvinas a nosotros nos pone muy felices. Políticamente tiene que volver a ser Argentina y este control muy importante que está haciendo, principalmente porque falta muy poquito para que comiencen las explotaciones, es un llamado a atención para todos los que están ahí trabajando para que se saque recursos naturales nuestros, ¿no? Y yo creo que es muy importante la creación de la base conjunta que se va a hacer ahí. Eso va a ser un control un poco muy importante si realmente aprueba el Congreso todo lo que se tiene pensado, ¿no?
1: En tanto, la industria pesquera pidió al gobierno limitar las licencias británicas de pesca.
7: El sector respaldó el endurecimiento de la posición argentina frente a la explotación unilateral de recursos en las islas y reclamó incluir en el reclamo la producción pesquera.
1: El gobierno reglamentó el nuevo régimen penal juvenil.
7: La norma que comenzó a regir el 5 de septiembre establece entre sus cambios centrales la punibilidad desde los 14 años.
1: Además, crea un registro de supervisores especializados y establece mecanismos para la reinserción y el seguimiento de los adolescentes.
7: El abogado penalista Fernando Soto por Radio Nacional destacó la ley.
2: Ahora se baja la edad a 14 años. Nosotros habíamos propuesto 13, como en Uruguay, como en muchas partes del mundo, que es menor incluso a los 13 años. Pero lo más importante no es eso, que eso es muy importante, sino lo que se hace con el menor. Incluso con el menor por debajo de los 14 años, cuando comete un delito. Porque antes era la prisión, bueno, la internación, pero eso es un eufemismo porque lo privan de la libertad, aunque no va a una cárcel, era la prisión o nada de nada. Ahora no. Ahora hay alternativas. El juez debe investigar, debe además velar por la seguridad del menor, por su contexto, por él mismo, por la víctima también, la que se protege especialmente en la ley.
1: En tanto, suspendieron por 60 días la reglamentación del nuevo régimen penal juvenil en la provincia de Buenos Aires.
7: La jueza penal juvenil de Lomas de Zamora, Marta Pascual, dictó el habeas corpus que suspendería esa norma.
1: La senadora nacional Patricia Bullrich cuestionó la decisión de la justicia bonaerense.
7: Por las redes sociales acusó al gobernador de la provincia de Buenos Aires, Axel Kicillof, de ponerse del lado de los delincuentes mientras los bonaerenses viven enrejados con miedo y sin que nadie les dé seguridad.
1: El gobierno aprobó un nuevo RIGI por 2.700 millones de dólares.
7: El Ministerio de Economía informó la aprobación del proyecto de Pampa Energía para construir una planta de urea granulada.
1: La iniciativa prevé generar más de 4.800 puestos de trabajo durante la construcción.
7: Además, proyecta exportaciones por más de 800 millones de dólares anuales y una mayor generación de divisas para el país.
1: Las pymes de Italia y América Latina se reunieron en Buenos Aires.
7: El informe de Cristian Varela.
6: Con representantes de empresas europeas y de la región, se desarrolla en el Palacio de Libertad el Foro Pymes Italia y América del Sur con el objetivo de generar vínculos y rondas de negocios. En ese contexto, el secretario de Turismo de la Nación, Daniel Scioli, afirmó que la coyuntura por la que atraviesa la Argentina es una oportunidad para las inversiones.
4: Una extraordinaria posibilidad y oportunidad para todos los que comprendan los cambios profundos en nuestro país, en el cual hoy Argentina ofrece un marco de estabilidad, de orden fiscal, de seguridad ciudadana. Ustedes lo podrán ver por las calles, con la normalidad con que hoy se puede transitar y circular, y eso hace a un clima inmejorable de negocios.
1: Volvió a subir el precio del petróleo.
7: El informe de Alejandra Gallo.
0: Mientras que todas las miradas siguen mirando al petróleo y al mercado energético internacional, el precio del barril de crudo se vuelve a acercar a los $100 y crecen las exportaciones de petróleo argentinas. Según la medición de expectativas del Banco Central de la República Argentina en materia de comercio exterior, las principales operadoras del mercado creen que en total la Argentina podría exportar más de 100 mil millones de dólares este año e importaría por cerca de 75 mil millones de dólares, con lo cual se cerraría, de acuerdo con esta encuesta de expectativas de la autoridad monetaria, con un superávit cercano a los 25 mil millones de dólares.
1: El Banco Nación lanza nuevos créditos para comprar autos.
7: Permitirán financiar hasta el 100% del valor del vehículo, cero kilómetros y los usados de hasta 10 años.
1: Los préstamos UVA se otorgarán sin prenda, con plazos de hasta 60 meses y con una opción para limitar las cuotas según la evolución de los salarios.
7: Las concesionarias de Entre Ríos adhieren a los préstamos para la compra de vehículos del Banco Nación.
1: El informe de Lidelmar Otman desde Radio Nacional Gualeguaychú.
11: El programa Más Auto del Banco Nación incorpora créditos UVA de hasta 100 millones de pesos. En Entre Ríos son 45 las concesionarias adheridas, distribuidas en 12 lugares. La mayoría se concentra en la ciudad de Paraná, con 15, en Concordia 10, Concepción del Uruguay 6, Chajarí 3, Diamante, Victoria, Villaguay tienen 2, una en Gualeguaychú, Crespo, La Paz, María Grande y Rosario del Tala.
1: Deportes. La información con Nicolás Álvarez. Buenas tardes, Nicolás.
12: El tenista argentino Francisco Cerúndolo quedó eliminado del Abierto de Tenis de los Estados Unidos al perder con el belga Alexander Block por 6-3, 4-6, 7-5 y 7-5. En tanto, Vélez reclama que se cumpla con el reglamento y que se le dé por perdido el partido a Boca de la Copa Argentina por la inclusión indebida de extranjeros. Trascendió que Boca solamente recibiría una sanción económica. Por otra parte, Rubén Darío Insúa dirigió la práctica de San Lorenzo de Almagro en la tercera vuelta al Ciclón. Torneo clausura de Primera División, se completa la octava fecha desde las 7 de la tarde, Barraca Central Argentinos, 21-15 en Santa Fe, Unión Instituto.
1: Salud.
7: Aumentan los casos de bullying en las escuelas.
1: El informe de Diana Costanzo.
13: Advierten sobre el aumento del hostigamiento entre niños y adolescentes. La Sociedad Argentina de Pediatría señaló que el bullying se extiende desde la escuela a los entornos digitales. Así lo manifestó el médico pediatra Sergio Snieg, integrante del Comité de Pediatría Ambulatoria de esa entidad.
14: una agresión iniciada en el aula se traslada durante horas a los grupos de WhatsApp, a las redes sociales, a los videojuegos y regresa al ámbito escolar al día siguiente y se va potenciando. La falta de un espacio de resguardo genera en los niños, niñas y adolescentes estados de estrés crónico, sufrimiento que muchas veces es en silencio.
7: Volvieron a suspender la audiencia por el juicio a Piti Álvarez.
1: La defensa pidió apartar al fiscal y a los tres magistrados luego de que el tribunal rechazara suspender el proceso por el estado de salud del músico.
7: Los jueces rechazaron los planteos y elevarán la recusación contra el tribunal a la Cámara de Casación, que deberá resolver en 48 horas.
1: La audiencia quedó suspendida hasta que se defina el planteo y se establezca una nueva fecha para continuar el juicio.
7: Javier Baños, abogado defensor de Piti Álvarez, insistió en que el músico actuó en legítima defensa.
5: El Piti, no discutimos que no haya cometido un homicidio. Cometió un homicidio, pero ese homicidio fue legítima defensa. O en el peor de los casos para la defensa, fue un exceso en la legítima defensa. Lo abordaron como mínimo, porque hay testigos que dicen que eran tres, pero como mínimo lo abordan dos personas a la una de la mañana, en la puerta de su casa, en Barrio Cardenal Zamoré, en Villa Lugano, a los pies de un monobloc, personas que solían estar armadas, que cobraban peaje a la gente, que extorsionaban a la gente, si no le daba plata no lo dejaban pasar. Uno de ellos, justamente la presunta, entre comillas, víctima, la que muere, tenía un antecedente por robo agravado por el uso de armas.
1: Sergio Uribarri ya cumple la condena en la cárcel.
7: El informe de Rubén Lovera desde Radio Nacional Paraná.
15: El abogado penalista de Paraná que impulsó la denuncia en 2015 junto a su colega Rubén Pagliotto, el doctor Guillermo Mulet, analizó el dictamen de la Corte Suprema de Justicia que dejó firme las condenas por corrupción, entre ellos al ex gobernador Sergio Uribarri. En las últimas horas fueron los letrados a verlos únicamente, pero no tienen restricción de visitas. Desde la pandemia y por la gran cantidad de alojados que hay hoy a la unidad penal número 1 de Paraná, solo ingresan familiares directos, esposa e hijos. Están en sendas individuales, sin visitas ni calefacción. Así son los primeros días de Uribarri, Báez y Aguilera en la cárcel de Paraná.
1: Juicio por la desaparición de Loan Peña en Corrientes.
7: Desde Radio Nacional Santo Tomé, el informe de Nerina Álvarez.
16: Continúa en la ciudad de Corrientes el juicio por la presunta sustracción y ocultamiento de Loan Danilo Peña y esta semana se esperan jornadas de especial importancia. Entre martes, miércoles y jueves está prevista la declaración de Walter Maciel, Antonio Benítez y Laudelina Peña, tres de los imputados principales en la causa. En tanto, la abogada de Laudelina adelantó en medios locales que descarta categóricamente la teoría del accidente y denunció que su defendida estaría recibiendo presiones de otros imputados para sostener esta versión.
1: Imputaron al abuelo de Guadalupe Lucero por exhibiciones obscenas a una menor de 9 años.
7: El informe de Alejandro Heredia.
17: La justicia imputó a Roque Lucero, abuelo paterno de Guadalupe Belén Lucero, por exhibiciones obscenas agravadas contra una niña de 9 años. El hecho investigado ocurrió en agosto de 2025. La fiscalía había solicitado 90 días de prisión preventiva, pero el juez Juan Manuel Montiveros Chada dispuso 45 días. Lucero se abstuvo de declarar y quedó detenido mientras continúa la investigación.
1: Mirta Legrand permanece internada por un cuadro respiratorio.
7: El sanatorio Mater Dei informó que la conductora cursa un cuadro respiratorio bronquial y continuará internada en una habitación común.
1: Mirta ingresó este lunes y permanecerá bajo tratamiento mientras le realizan estudios para evaluar su evolución.
7: El centro médico anticipó que si no hay cambios, emitirá un nuevo parte este miércoles.
1: Se registró un incendio en el hospital neuropsiquiátrico Braulio Moyano.
7: Al menos 52 pacientes y 4 médicos fueron asistidos por el SAME.
1: 2 personas fueron trasladadas al hospital Argerich y Alpena por el siniestro ocurrido en el edificio de la calle Brance en 2569 en el porteño barrio de Barracas.
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7: Nos informa Ernesto Arriaga.
19: A esta hora, la General Paz con mucha carga de autos hacia Panamericana y Autopista del Oeste, por favor, máxima 40 en todo el enganche hacia el norte. La ruta 202 y 197, Doctor Cuatro y Pacheco, muy lenta la bajada. Riccieri intensó el tránsito sin demoras. Aeroparque de Ezeiza operan con normalidad, al igual que todos los aeropuertos del país.
1: Quedó definido el recorrido de León 14 en la Argentina.
7: El Papa arribará al país el próximo 8 de noviembre y su agenda ya confirmada se desarrollará en la ciudad de Buenos Aires, Claypole, Córdoba y Luján.
1: La primera actividad será una ofrenda floral ante el monumento al Libertador General Don José de San Martín en la Plaza San Martín, ubicada en el porteño barrio de Retiro.
7: El lunes 9, León 14 comenzará su agenda con una visita al cotolengo argentino Don Orión en Claypole y luego se realizará una misa en el monumento a los españoles.
1: El martes 10 de noviembre, el pontífice partirá hacia Córdoba, donde participará de actividades públicas y encuentros con miembros de la Iglesia.
7: El miércoles 11 y último día en la Argentina, el Papa se trasladará a la Basílica Nuestra Señora de Luján, donde celebrará una misa al mediodía.
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1: Muy buenas tardes, qué gusto saludarlos. Aquí estamos en la segunda edición de Pasión Nacional. Le mandamos un gran abrazo a nuestro amigo Eladio Rey, que hoy por un tema personal no puede estar al aire con nosotros. Mi nombre es Nicolás Álvarez, un agradecimiento muy especial a Natalia Bravo, que está en la operación técnica, a los amigos del control central, de la planta transmisora de Pacheco, Pato Yulce y Brañeiro, Patricia Brañeiro, la Brañeiro, como me gusta decirle a mí, en la producción del programa. Mi nombre es Nicolás Álvarez. Bueno, les quiero contar que la noticia es fresquita. Acaba de perder, lamentablemente, el tenista argentino Francisco Cerúndolo. No pudo llegar a los cuartos de final del Abierto de Tenis de los Estados Unidos. Se cayó con el belga Alexander Black por 6-3, 4-6, 7-5 y 7-5. Todo el buen papel que había hecho el último sábado Francisco Cerúndolo, lamentablemente no lo pudo cristalizar en la jornada de hoy. Tuvimos en la primera edición la posibilidad de hablar hoy con Javier Frana, el capitán del equipo argentino de Copa Davis, teniendo en cuenta la inmediatez del partido frente a Turquía que se va a jugar a partir del 20 de septiembre. Ustedes saben que el tema del día es que Vélez reclama que se cumpla con el reglamento y que se le dé por perdido el partido a Boca de la Copa Argentina por la inclusión indebida de extranjeros. Bueno, la planilla la firmó Boca, pero también la firmó Vélez y el árbitro, y de esto se agarraría Boca para recibir simplemente una sanción económica. Rubén Darío Insúa es el nuevo técnico de San Lorenzo de Almagro. Hoy por la tarde dirigió la primera práctica, así que le deseamos todo el éxito a Rubén Darío. Se completa la octava fecha, ya juegan Barracas y Argentinos Juniors, partido de vital importancia porque el equipo de la Paternal es líder del Grupo B y además comparte la primera posición con Independiente Rivadavia en la tabla anual. 21-15 van a jugar Unión e Instituto de Córdoba. La situación de Racing, harto comprometido, mal el equipo de Boivoda, ha perdido prácticamente todos los partidos de este campeonato. Mañana, por Copa Libertadores de América, 7 de la tarde en Río de Janeiro, Fluminense con Platense. Comienza la Liga de Campeones de Europa, el gran partido, el que van a jugar a las 16, Real Madrid frente al Inter de Milán. Lo saludo a mi coequiper de cada atardecer, en realidad está Eladio, pero lo saludamos con mucho gusto a José Luis Romero, la participación especial del Negro desde el centro del país. Hola, José.
2: Hola, Nico. Ya cuando escuché esa música, digo, está Nico. La voz.
1: No, la voz es la de Sinatra. Aprovecho para mandarle un gran abrazo al Gato Garraza, que ya está en la sintonía. Él trabaja en Radio Libertador Mendoza, Negro.
2: Bueno, un cariño grande para él, que siempre nos escucha y nos escribe. Un fanático de la radio, además de ser compañero. 12 grados la temperatura en Córdoba. 48% la humedad, está frío, sopla un viento que hace que la temperatura parezca que es más baja, ¿no? Ha nevado en las altas cumbres el fin de semana, así que esa brisa, ese aire trae todo lo gélido para acá, para la capital, así que, bueno, pero bien, Nico, ahí escuchándote con los títulos.
1: Sí, viste, lamentablemente no pudo ser Cerúndolo, se le escapó el partido.
2: Cerúndolo es muy particular, tiene un talento, pero viste, son de esos jugadores que hoy le gana a un super top y mañana pierde conmigo.
1: Sí.
2: Lo que seguramente tiene que mejorar es la emocionalidad. Es muy visceral, se sale de carril, se desenfoca, vuelve a meterse en partidos, los gana y pierde los partidos más increíbles. Pero por ahí balancearlo un poco, que no es fácil, ¿eh? Yo escucho a los grandes tenistas, a los super top, decir que bueno, llega un momento en que no para aprender cuestiones técnicas. El propio Federer lo decía. Imagínate vos, ¿quién le puede enseñar algo en lo técnico? ¿Quién le podía enseñar algo al suizo? Nadie, porque ya era el mejor. Pero que lo maneje alguien que alguna vez fue número uno del mundo, para manejar esas situaciones límites. Digo, él, Nadal, Djokovic, digo, grandes tenistas. Y bueno, por ahí Cerúndolo llegará un momento en que deberá manejarlo, asesorarlo a alguien para que se tranquilice y no se desborde tanto.
1: Sí, absolutamente. Hay una noticia de último momento. Iván Morales, delantero chileno, llega a Independiente. Después tendremos más precisiones con Rubén Santos. Viste que hablamos al mediodía, vos ya no estabas al aire con Fabián Codevila, por supuesto que la culpa no es de Voivoda, también es responsable el técnico de Racing de este desastre, que Racing, uno de los equipos más grandes del fútbol argentino negro, este último habla de, bueno, de lo parejo que es el fútbol argentino en definitiva.
2: Sí, sí, obviamente, este, en la gestión Blanco, Racing logró conformar un gran equipo con un Costa a último momento que llegó, que logró cosas importantes. Ese equipo se cambió, se fueron la mayoría de los jugadores que eran imprescindibles, que eran la columna vertebral. Hay un cambio, hay un recambio. Obviamente que los resultados están a la vista, nada que ver con lo anterior. Alguien se arrepentirá de no haber precipitado una continuidad de la gestión anterior. Por ahí se vota un cambio, una renovación. Todo esto genera todo un trauma, distintas políticas. Y bueno, qué sé yo, hoy está en esa transición. Habrá que ver si puede plasmar su idea Milito o se le cae todo, ¿viste? Y en la próxima elección pierde de manera categórica con el que se presente. Pero bueno, está en ese momento de confusión, Racing. Y sí, no da pie con bola, no logra. Por ahí va por el buen camino, pero los otros días decía Milito, el futuro. Bueno, el futuro ya llegó, decía el Indio Solari.
1: Mira, más que el futuro, el presente de Racing, sí, sí. No es para nada halagüeño. Mira, hablamos también temprano con Rodrigo Ruiz. Hay mucha bronca de la gente de Vélez, se está esperando el fallo. Aparentemente le dieron tiempo a Boca para contestar, tiene un par de días hábiles, teniendo en cuenta que la próxima instancia es el partido Racing-Boca del 27 de septiembre en Córdoba, por la Copa Argentina. El rival de Racing yo creo que va a ser Boca, más allá de que Vélez va a Vélez ya protestó y va a mover cielo y tierra en la Asociación del Fútbol Argentino para ver si puede torcer esta situación.
2: Sí, viste, uno siempre dice, las leyes están, la normativa está, el reglamento existe. Lo que pasa es que, bueno, qué sé yo, escucho, viste, en el fuero judicial, en la arena judicial, decir hay dos bibliotecas. Entonces, viste, escucha, si hay una ley, es esta, entonces vos pensás, tenés una mirada de este lado, yo tengo una mirada del otro lado. Bueno, pero a ver, hay una ley que está en la mitad y que ahí tenés que ir, es decir, a la reglamentación. Después cada uno hace su interpretación, viste, su lectura, y como en el fútbol argentino, viste, todo se arregla extrajudicialmente, se arregla políticamente, es decir, y obviamente, viste, entonces nunca llegás a un punto justo, es decir, acá está la ley, este es el reglamento, y dice de esto respecto a los números. Y bueno, después si te distraes, vivimos también en una sociedad que si pestañas, el otro, viste, te la pone, y bueno, a llorar el campito.
1: Después, sí, sí, por supuesto. Después vamos a hablar más tarde con Nacho Sansó de lo que dejó el clásico Rosario, que parecía que era para Central, y finalmente Newell's en el instante final, con el gol de Cócaro, llegó a la igualdad. Vamos a escuchar a Leonardo Poncio, el técnico de River, el técnico interino, segunda victoria consecutiva la semana pasada frente a Banfield, ayer frente a Independiente Rivadavia. Habla Poncio de los refuerzos de River.
3: No, yo no pedí a nadie, hemos tenido siempre conversaciones porque lo de Giorgio, pobre, pero no, yo siento que hay un gran equipo, siento que tenemos unas inferiores muy buenas, entonces yo hoy no pediría.
1: Bien, hasta ahí Leo Poncio, una buena victoria de River. Vamos a escuchar al doctor Daniel Vila, el presidente de Independiente Rivadavia, y ya le pido una opinión al negro, muy enojado con el mal arbitraje de Nicolás Ramírez anoche en el Monumental.
4: Tenía la esperanza en el fondo que Ramírez esta vez se redimiera del papelón que hizo en la Copa Argentina el año pasado, pero no, se ve que no, es un cara dura.
1: Bueno, y en un momento, negro, viste que dijo que era un bandido, ¿no? Y me acordé del tema de León Gieco, bandidos rurales, con toda la musicalidad de León. Pero qué bronca que hay con los árbitros en general.
2: Sí, sí, sí. Bueno, es tema de todos los días. ¿Te acordás que en el mediodía hablábamos, Nicolás, que ahora es como que se está visibilizando y se está personalizando en Beligoy, en la máxima autoridad del referato argentino. Por algo los dirigentes que hay que... A ver, la dirigencia sabe cómo es todo esto. Sabe cuándo tenés que hablar, cuándo tenés que callar, que a veces te favorecen, a veces te perjudican. Y, viste, todo se arregla así, viste. Ni siquiera hablando, con la mirada nomás, ellos ya saben cuándo tienen que violín en bolsa y cuándo exteriorizar su malestar. Me parece que van por Beligoy. No va a cambiar. El nivel del referato argentino no va a cambiar si está Beligoy o está cualquier otro.
1: No, a ver, yo tengo la esperanza. Mira, el otro día, yo no pude hablar con él, el otro día se habló de la posibilidad de una vuelta de Héctor Baldassi. Yo creo que Baldassi, desde su jerarquía, sus conocimientos y su experiencia, puede cambiar este desastre. Mira que hace mucho, ya desde la época que éramos muy jóvenes, con Gustavo Vergara, con Mario Trucco y con gente tan respetable y amiga, por cierto, que venimos hablando de la crisis arbitral. Pero creo, Negro, vas a estar de acuerdo con esta tesitura, con esta opinión, que de 50 años para esta parte, nunca el nivel fue tan oprobioso como en este momento.
2: Sí, tal cual. Yo muchas veces trato de hurgar en el fondo de la cuestión. Digo, no quiere decir que ahora no haya árbitros dirigiendo que no tengan vocación, pero también que muchos lo hacen por una salida laboral. Es decir, hay mucho laburo para los árbitros. Es decir, no estoy hablando del profesionalismo, estoy hablando del amateurismo. Hay salida laboral. Es decir, tenés campeonato de veteranos, campeonato senior, de los pibes, fútbol infantil, campeonato intercountry, interempresarial. Y bueno, trabajas acá, después vas allá. No sé cuánto cobrarán, pero bueno, pero de pronto es una salida laboral. Pero antes era como que los árbitros ya venían con vocación. El papá había sido árbitro, el abuelo había sido árbitro, el tío había sido árbitro, los primos, es decir, una cuestión familiar, amaban la profesión. Ahora me parece, y además he sabido, porque yo tengo gente conocida y familiar que están en el referato amateur, sí, que para llegar arriba... Y tenés que tener una cuña, Nico.
1: No, ¿eh? Por supuesto, mirá.
2: Tenés que tener un padrino, porque si no, vas a seguir dirigiendo en el campeonato chacarero.
1: Sí, recuerdo hace un par de meses, antes de la Copa del Mundo, había retornado de Córdoba Nicolás Ramírez y compartió el vuelo con Claudio Tapia, el presidente de la AFA, y además después lo eligieron para dirigir el River Boca, que se jugó en el Monumental. Bueno, tenía todo el respaldo de Claudio Tapia, de Chiqui, y parecía que iba a ser elegido para representar a la Argentina en el Mundial. Bueno, después eso no ocurrió porque fueron justamente Facundo Tello, Darío Herrera, y mejor dicho, Facundo Tello, Yael Falcón Pérez y Darío Herrera, en ese orden. Y se quedó afuera Nicolás Ramírez, que el año pasado, cuando le tocó dirigir la final por el primer ascenso, a mí no me gustó cómo perjudicó. Creo que fue a Independiente Rivadavia en ese momento, pues, no, a Gimnasia de Mendoza, en ese momento con el equipo que dirigía Leandro Gracián, el equipo del sur de la Argentina. Pero bueno, vi que muñequeó algún partido, no me parece tampoco de lo peor Nicolás Ramírez, hay árbitros peores.
2: Vos sabés que, viste que Nicolás Ramírez pintaba lindo.
1: Para muy buen árbitro, es cierto.
2: Sí, sí. Y además otra, viste que tiene lomo, tiene mucho lomo.
1: Sí, tiene personalidad y tiene...
2: Viste que en FIFA se fijan mucho.
1: Impone la presencia justamente por la altura. Me hace acordar cuando lo veo a Ramírez a Néstor Pitana, que representó a la Argentina en dos mundiales.
2: Claro, claro. No, sí, porque también la FIFA se fija en eso. En la contextura física, si tenés buen porte, buen lomo, es como que, viste, irradias personalidad, presencia en el campo de juego. Y vos decías Baldassi, y puede ser Baldassi, es decir, idoneidad, capacidad, no le faltan. El tema, escúchame, un señor árbitro también fue Elizondo. Sí. Y te lleva puesto la oleada.
1: Sí, Elizondo no sé si no estaba en Paraguay, sé que Patricio Lustó hace años que vive en Brasil y que tiene una responsabilidad allí muy importante. A mí me parece que hay exárbitros muy importantes. A mí me gustaría que en algún momento lo vuelvan a tener en la consideración a Castrilli, que estaba en Chile y está trabajando con el tema de los árbitros también. Fíjate lo que son las cosas. Exárbitros de mucho prestigio, el caso de Castrilli, que está en Chile, de Patricio Lustó, que lamentablemente no tuvo mundial y está en Brasil, y Héctor Baldassi está abocado a la política, Negro, vos lo sabés mejor que yo.
2: Sí, está aquí en Córdoba, Héctor Baldassi. El tema es que muchos tampoco se quieren meter, porque es una picadora de carne, te llevan puesto. Es decir, a ver, ¿por qué ciertos árbitros se comportan de tal manera, de tal forma? Y bueno, porque también tienen sugerencia, tienen pedidos, para, qué sé yo, comportarse de cierta manera en algún partido, y después tienen su reconocimiento, dirigen a nivel internacional. Vos decías recién, Lustó era un arbitrazo, digamos, estamos hablando de Patricio, el papá Juan Carlos Lustó fue, él sí dirigió el Mundial, pero Patricio era bueno, pero ¿qué pasa? A dedo, va este, y es así, ¿viste? Y bueno, hay gente muy muy muy capaz que, bueno, no se quiere meter, o si se metió lo destrozaron, y no es sencillo el tema.
1: No, por supuesto. Bueno, actualizamos el fútbol. Barraca Central y Argentinos se están empatando 0-0, luego 21-15, van a jugar Unión e Instituto Atlético Central Córdoba. Vamos a conocer las novedades de Independiente, del equipo de Avellaneda. Ganó su primer partido Chatson Viera. Lo saludo con el gusto de siempre al querido Rubén Santos. Hola, Rubén.
5: Como entrenador del equipo de Avellaneda, luego de un empate ante Independiente Rivadavia de Mendoza y la goleada, la derrota contundente sufrida hace una semana contra Gimnasia y Esgrima de Mendoza. Pensando en lo que será el partido del próximo domingo a las 7:15 de la tarde en el Libertadores de América, enfrentando a San Lorenzo Almagro, el equipo hoy tuvo días de descanso, volverá a los entrenamientos mañana en Villa Domínico, pensando en el equipo que va a enfrentar al debutante Rubén Darín Soa como técnico de San Lorenzo. De la victoria de ayer, pero sobre todo de la semana previa que le tocó vivir a este plantel, habló después del partido Juan Manuel Fedorco.
6: Creo que, como te decía fuera al aire, es un momento duro para todos. Es la primera vez que nos podemos mirar a la cara y decir, bueno, vamos a hacer esto hasta el final. Sufrimos muchos cambios. No es fácil cuando entraste a un vestuario y no sabes la situación de los compañeros. Entonces, esta semana fue dura, muy dura, pero somos esto. Somos los que estamos, los que vamos a dar la cara de acá al final. Y la verdad que hay mucho material. Es un desahogo importante. Feliz por todos los chicos que, a ver, somos los primeros que sufrimos las derrotas que sufrimos y de las maneras que lo sufrimos. Entonces, feliz por todo el grupo que trabaja mucho, por Leo que hoy metió el gol, recontra merecido, es un profesional 100%. Y bueno, como te digo, nos miramos entre todos, dijimos que tenemos que dar batalla hasta el final, y la verdad que contento porque este grupo se entrega al máximo.
5: Ahí pasaba la palabra de uno de los mejores jugadores de Independiente en la victoria de ayer frente a el equipo de Central Córdoba de Santiago del Estero. Abrazo grande, Nico.
1: Muy bien, muchas gracias, querido Rubén. Recordamos la noticia de último momento. Iván Morales, delantero chileno, llega a Independiente, teniendo en cuenta que se fue lo Mónaco al fútbol de España. Bueno, un delantero que precisa, Negro, Jadson Viera para Independiente.
2: Y sí, porque se le ha ido Ábalos, una pieza importante, en un plantel tan diezmado, tan corto, con una sangría tan importante, con tantas dificultades, con un técnico que, más allá del triunfo de los otros días, en otro contexto jamás hubiera llegado Independiente. Y bueno, es decir, se trata de traer y jugar como se puede y con lo que se tiene.
1: Sí, por supuesto. De una persona que tenemos respeto como Jadson Viera, pero que no tiene nada que ver con la historia de Independiente. El otro día escuché una nota que le hicieron a Grindetti y le pidieron un puntaje de su gestión. Y dijo muy buena, no tengo nada en contra de Grindetti, pero la verdad, ponerse un muy bien destacado en la gestión me parece que no es la mejor decisión. Me parece, Negro, sinceramente.
2: Es que mientras tanto los dirigentes no respondan con su propio patrimonio, los desbarajustes, me parece que esto no tiene señales de solución. Es decir, sea Grindetti o sea quien sea, llega y lo único que hace la gestión es levantar cadáveres, muertos, deudas, inhibiciones. Y entonces vos decís, che, las ideas que trajiste y lo que prometiste en campaña es que el que estuvo antes me dejó esto, esto y esto, y no podés traer nada, y vendés un jugador y no cobras nada porque va para pagar todo lo que hay, el que estuvo antes cobró todo por adelantado. ¿Cómo haces para gestionar así?
1: Sí, es la verdad que es muy difícil. Les quiero contar que Barracas y Argentinos Juniors están empatando 0-0. Nos metemos antes de la pausa en lo que fue la nota que hicimos hoy con Javier Frana, con el capitán del equipo argentino de Copa Davis. Habla de la sede de Neuquén en la previa de la serie frente a Turquía a partir del 20 de septiembre. ¿Qué posibilidades tiene el equipo argentino frente a Turquía ahora en Neuquén? ¿Es la primera vez que se va a jugar en Neuquén un partido de Copa Davis, una serie?
7: Sí, es la primera vez y para nosotros es una alegría también porque hubo una aceptación y la gente recibió la noticia y lo confirmó en cuanto a las entradas que volaron en media hora, así es que muy muy contentos de ya en unos días más estar allá en Neuquén. Sí, la idea, a ver, siempre una decisión tiene varias aristas. Una de ellas era justamente, ¿no?, la posibilidad de que también un evento tan lindo y tan prestigioso y tan de bandera pueda recorrer de manera federal, ¿no?, por otros lugares y que la gente de esas regiones puedan también tener la posibilidad de tenerlo más cerca. Después también en cambio de evitar un cambio de superficie a los jugadores que venían ya hacía casi un mes o un poco más por el calendario jugando en cemento, entonces en cambio así siguen como en continuado y era un poquito eso también, así es que sentimos que también tenemos jugadores a diferencia de años anteriores que van cada vez más igualados en las distintas superficies en cuanto a su rendimiento.
1: Bien, hasta ahí Javier Frana, que bueno, fue un gran comentarista de tenis en la pantalla de televisión, pero afortunadamente lo recuperó el tenis para el equipo de Copa Davis, Negro.
2: Sí, además participa en el ensayo, Juegos Olímpicos, un gran jugador fue Javier Frana, particularmente en el dobles, fue muy destacado, Rafaelino él, así que bueno. Y está bueno también, ¿no?, de que en el marco de la renovación que hay en el tenis, con varios nuevos que van apareciendo, enhorabuena, y también la rotación de los técnicos, está copado, digamos, hoy le toca a Coria, hoy le toca a Frana, y así se van pasando la posta. Gente que es del palo y que conoce.
1: Sí, por supuesto, y haciendo una analogía con el fútbol, siempre estuve de acuerdo, y en esto soy coherente y no cambio de opinión, a mí me gusta que se federalice la eliminatoria sudamericana, eso sí, cuando la Argentina juega en el fútbol con Uruguay, con Brasil, quiero que el partido vaya en el estadio de River. Después, suponete, hay una Argentina-Ecuador, quieren ir a Mendoza, una Argentina-Colombia, lo quieren jugar en Córdoba, me parece perfecto. Y lo que digo para el fútbol también va para el tenis, me parece que es una sede estupenda, Neuquén, que va a tener la posibilidad de albergar al equipo argentino de Copa Davis.
2: Sí, según sur, siempre tan postergado, ¿no? Quizás por la distancia, a veces por las condiciones climáticas. Está bueno que también tenga el interior la posibilidad de ver un espectáculo de esta naturaleza, porque es cierto, es indiscutible que Capital Federal concentra la mayor cantidad de población, la provincia de Buenos Aires, pero también hay otros distritos que también tienen arrastre, y claro, después los otros siempre están postergados. Imagínate vos, ¿cuánta gente le gustará el tenis en el sur? Tienen que venir de allá a Buenos Aires, y si no es en Buenos Aires, y será en Mar del Plata, y si no es en Mar del Plata, será en Córdoba, che, alguna vez, acuérdense de nosotros.
1: Sí, estoy viendo por televisión el penal que le regalaron a River anoche, Lo vi anoche, lo vuelvo a ver ahora. No, no se puede creer el regalo de Ramírez. Creo que tiene razón Daniel Vila. Estoy con el presidente de Independiente Rivadavia. Barracas y Argentinos están 0-0, 7 de la tarde, 26 minutos. Uno dice 7 de la tarde, pero ya es de noche, por lo menos aquí en la Ciudad Autónoma de Buenos Aires. Nos quedamos hasta las 20 en esta edición de Pasión Nacional. Tenemos la primera pausa que pone en el aire la señorita.

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2: Vamos a charlar con Mariano Uset, subsecretario de Políticas Territoriales de la Secretaría de Niñez, Adolescencia y Familia, esto en el Ministerio de Capital Humano de la Nación, a propósito de esta iniciativa llamada Tren 25 de Mayo, que en este momento se encuentra en Salta.
1: Lunes a viernes a las 7 de la mañana.
3: Tenemos dos trenes. El 25 de Mayo, que es un tren que tiene la particularidad de traccionar sobre una trocha angosta. Y también tenemos un tren que se llama 9 de Julio, que cubre el resto de la trocha del país. Tenemos prestaciones sanitarias, fonoaudiología, audiometría, detección por autoemisiones de problemas auditivos en bebés, odontología, odontopediatría, oftalmología. Para alguien que está a 80 kilómetros de Ripio, de una ciudad de más de 30.000 habitantes, esto es súper útil.
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11: Muy bien, se completa la octava fecha del torneo clausura de Primera División con el partido que están jugando Barracas y Argentinos. Se están empatando 0-0. 7:30 de la tarde en el país. Me da mucho gusto saludar al querido Nacho Sansó. Ayer estábamos haciendo la edición de los domingos de Pasión Nacional y ponchamos permanentemente la transmisión con el magnífico relato de Nacho Sansó y el gran comentario de Omar Sapienza. Nacho, querido, un gran abrazo de Buenos Aires.
12: Gran abrazo, querido, aquí, querido Nico, de la cuna de la bandera. En Rosario, vos sabés, se magnifica todo. Los de Newell's festejando un empate con fervor y en Central, como si esto haya sido una tragedia, pidiendo la cabeza de Jorge Almirón, que dicho sea de paso, hay información en los últimos minutos, no le queda mucho hilo en el carretel a Jorge Almirón en Central. Respecto al partido, en la tabla de los merecimientos, Central mereció más porque fue en el balance general el que dominó en un partido discreto. Como siempre, los clásicos son más disputados que jugados, lejos de un fútbol superlativo. Yo entiendo que Central mereció más. Vos lo marcabas hace un ratito, el hombre de la jornada, Matías Cócaro, el único que no se resignó, parecía perdido, pero fue el único que lo buscó y lo encontró. Almirón, otra vez el planteo mezquino del DT puso a Central contra su arco y Newell's, que terminó el partido con tres centrodelanteros, se lo ganó en la última y no son errores aislados. 11 goles le hicieron a Central en los últimos 10 minutos de juego con Almirón, que tiene las horas contadas con la relación ya cortada con la tribuna, con la gente que ya no lo puede ver.
11: Sí, la verdad que es inconveniente. Sabor a poco el clásico, ¿no? Más allá de que Central lo toma como una derrota y Newell's como una victoria, pero en definitiva aburrieron. Lo que sí te digo, era fantástico el sonido que llegaba desde Rosario, de esa gran transmisión que hicieron para la ciudad a propósito de la igualdad en el Clásico.
12: El marco siempre a la altura, la cancha de Central explotada, abarrotada, le pusimos el ambiente a full, ¿no? Para que vista la gran transmisión que hicimos desde la cuna de la bandera, vos lo decís. El fútbol poquito, aburrieron, el gol llegó de Central en la última del primer tiempo, la única jugada que tuvo Newell's en la última cuando se terminaba el partido, un Newell's que supo desde lo futbolístico neutralizar a Hamilton Campaz, que no fue el jugador explosivo que supo ser, y un Ángel Di María que hizo lo que pudo, sabemos que la pubalgia lo tira a mal traer, y un partido que vos lo marcás desde lo futbolístico, muy poquito, muy disputado, mucha patada, mucha disputa del balón, y termina bien firmando tablas, más allá de que Central merecía un poquito más, porque tenía más jerarquía en nombres, eso no se lo puede dudar, pero Newell's, con un equipo en formación, le pudo hacer fuerza y quedarse con un punto fuera del Coloso que le viene costando.
11: Muy bien, Nacho, te mandamos un gran abrazo, muchas gracias.
12: Abrazo grande, querido Nicolás, la seguimos en la semana.
11: Nacho Sansó desde Rosario, Barracas y Argentino 0-0. Negro, ¿te parece que nos metamos en la problemática de Racing? Lo tenemos al número uno, a Fabián Codevila, ¿te parece?
13: Qué jugador, sí, obviamente.
11: De toda la cancha. Fabián Codevila, Pomelito, un gran abrazo.
14: Hola, Nico, un abrazo grande para vos, para el comandante La Docta y para todos los oyentes de Nacional en todo el país, para hablar de este momento difícil de Racing, Si uno se tiene que remontar, como solemos decir, Nico, es el Racing de los 90, que perdía con cualquiera, y que no le ganaba a nadie. Si uno mira la zona, si uno mira la general, 24 de 30, con 8 partidos disputados en el campeonato y dirigidos por Juan Pablo Voivoda, con 5 derrotas, 1 victoria y 2 empates, que solo tiene como objetivo para salvar el semestre y el año, te diría, la Copa Argentina. El 27 enfrentará a Boca, pero antes tiene que jugar con Huracán el próximo domingo 21-30 y luego el viernes posterior con Sarmiento de Junín en Avellaneda 21-30. Dos partidos muy difíciles si este Racing no fuera el Racing que es. Si era el anterior, era el que iba a jugar con todos y contra todos y que goleaba, ni siquiera hasta la pólvora mojada de Maravilla ha encontrado este Racing, que está en una situación difícil, angustiante desde lo deportivo, ni hablar de lo institucional, porque acá no se salva nadie.
11: Sí, por supuesto. Vos deslizaste al mediodía, y lo compartimos con el Negro, que, bueno, Racing a través de Milito no lo va a echar a Voivoda, pero que en caso de no conseguir un resultado auspicioso en Parque de los Patricios frente a Huracán el próximo fin de semana, es el propio Voivoda el que podría tomar la decisión de irse de Racing, ¿es así?
14: Y hay que estar atentos porque ayer lo dejó entrever en la conferencia de prensa. Yo estoy fuerte, tengo...
11: Ah, lo estamos perdiendo a Pomelo. Negro, ¿viste? Dejó la puerta abierta a Voivoda.
13: Sí. Pero a ver, se va Voivoda.
11: No te escuchamos, Pomelo. Vamos a reconsiderar la comunicación con Pomelo porque no lo estamos escuchando con claridad. Sí, José Luis.
13: No, uno dice, se va Voivoda. ¿Quién? Otra vez volvemos a la pertenencia, al técnico que es muy querido por la hinchada. También se votó a un presidente querido por la hinchada, como Diego Milito. Vos decís, bueno, a ver quién, porque Costa ya estuvo, ahora Costa tiene trabajo en otro lado.
11: Sí, claro, ahí lo recuperamos a Pomelo, decía Fabián.
14: Te decía que el propio Voivoda lo dejó entrever en la conferencia de prensa, dijo, tengo el apoyo de los jugadores, tengo el apoyo del cuerpo técnico, les hablo con los que esto no va a funcionar. Dijo también algo importante, dice que es la primera vez que pasó en su carrera como técnico esto de no poder ganar. Lo cierto, Nico, y si te pregunto, ¿me estás escuchando bien? ¿Me recibís bien?
11: Sí, ahora sí.
14: Por eso, por las dudas.
11: Y ahora se entrecorta. Tenemos mala señal hoy, lamentablemente.
14: Sí, sí, porque estoy en un lugar donde no estoy habitualmente. No sé si ahí me escuchas mejor.
11: Ahora un poco mejor. Yo de todas formas digo que los celulares son muy malos en la Argentina. Hablo de las tres empresas. Salen muy mal al aire el 90% de los teléfonos móviles.
14: Agrego algo, Nicolás, simplemente para todos los nombres que hoy se han mencionado, nada de eso es así. Son simplemente rumores, pero cuando el río suena, piedras trae, ¿no?
11: Sí, claro.
14: Y quiero decir con esto que el nombre que todos sueñan, el de Coudet, es un nombre prohibido en este momento porque la relación con Milito terminó muy, pero muy mal.
11: Y qué bueno que lo contaste, el adelanto periodístico. Yo la verdad no me acordaba que habían terminado muy mal Coudet con Milito.
14: Es que no lo saben muchos. Yo le voy a agregar algo más, que yo me enteré en aquella oportunidad. Cuando toma la decisión de irse, Coudet, entre las cosas que argumentó fue justamente la mala relación con Milito. Y en algún momento a un alto dirigente le dijo, textual, voy a hacer literal, ¿eh? Y textual, le dijo, si este señor sigue entrando al vestuario, un día lo voy a cagar a trompada.
11: Claro, claro. Se entendió, ¿no?
14: Por eso lo dije, literal.
11: Claro, claro. Literal.
14: Y bueno, y así quedó la relación. También se habló de Subeldía. Simplemente nombres. También escuchaba al Negro Romero decir, ¿quién viene? Y la verdad que no hay un plan B. Imagínate que Guillermo y Gustavo eran el plan A. El plan B era Nico Díez.
11: Claro, pero ojo, ¿eh? Ojo, porque vos mencionás a los Barros Echeloto y Rodrigo viene contando que no es buena la relación de Guillermo con el presidente de Vélez.
14: Habrá que ver entonces, Nico, pero lo cierto es que siempre fue el plan A de Milito, inclusive antes de asumir. El plan B era Nico Díez, ¿te acordás que acá lo veníamos contando, lo veníamos diciendo? Hay que estar atentos con Nico Díez, que es del gusto, del placer, del paladar de Milito, y hoy no hay mucha más alternativa. Insisto, tiene que pasar algo muy grave como perder con Huracán y que el propio técnico tome la decisión. Hoy los dirigentes me dijeron, no, 10 partidos llevamos, sumando Copa Argentina, claro, ¿no? Recuerde que le ganó a Defensa y le ganó a Belgrano. Y dijo, no, con 10 partidos no podemos tomar una decisión así, pero el propio Voivoda podría torcer la decisión si es que los resultados no se le dan, y Racing tiene dos partidos muy difíciles para llegar a Boca el 27, Boca o Vélez, no sé cómo va a terminar esta historia, sí, por Copa Argentina, siendo el único objetivo que pueda salvar un año terrible. Y atención que el año que viene se le van 70 puntos de promedio, Nicolás.
11: Sí, es verdad.
14: 70 puntos de promedio se le van el año que viene. Empieza a mirar de reojo la tabla de abajo, la zona de permanencia.
11: Muy bien, te agradecemos. ¿Fabi? Sí, José.
13: No, le quería preguntar, digo, y por ahí, Fabi, sí, está bueno traer a un técnico que la gente quiera, porque fue buen jugador, porque dejó buena imagen en antaño cuando le tocó dirigir al

0: alguien que dirige esta coyuntura. Negro, Nico, les digo, 4 libros de pases desastroso ha tenido esta comisión directiva. Es imposible de esta manera. De aquel Racing de Juanfer Quintero, Roger Martínez, de Carbonero, de Sosa, de Nardoni, de Almendra, de Sigali, de Arias, de Gaby Rojas, de Sirena, no ha quedado absolutamente nadie, solo Maravilla Martínez. Ahí ves la escasez de calidad y de jugadores que tiene este Racing, apostado por la infraestructura. Hablan del colegio, hablan de el nuevo centro de entrenamiento que se está construyendo en Ezeiza, y me parece que le han errado muy mal a la adquisición de jugadores, más allá de esa secretaría técnica que dice Milito que nombró en su momento para minimizar el margen de error. Bueno, todo lo contrario, ¿no?
1: Bien, te mandamos un gran abrazo y te agradecemos siempre la colaboración, Pomelito.
0: Abrazo grande para todos.
1: Muy bien, Fabián Codevila, actualizamos el fútbol porque se completa la octava fecha. Barracas y Argentinos se están empatando 0-0. Esperamos el partido de las 21:15 entre Unión e Instituto. Negro, antes de la pausa, hablamos mucho de Racing, pero no hablamos de la gran victoria de Atlético Tucumán y del muy buen trabajo de Julio César Falcioni, de Julio Falcioni, uno de los grandes entrenadores de fútbol que hay en la Argentina.
2: Y sí, viste, porque cuántas veces hablamos de lo que etiquetamos, técnico conservador, resultadista, pone el micro en la puerta del arco, y bueno, pero hay técnicos para cada momento. Lo decía recién respecto de la actualidad de Racing de Avellaneda. Quizás el hincha de Atlético Tucumán hubiera pretendido, primero, que la dirigencia trajera jugadores de renombre, porque queremos clasificar a las copas y queremos ganar. Bueno, es lo que hay. Entonces, a ver, un técnico como Julio César Falcioni, que es un viejo sabio, que conoce, vos fíjate, con poca disponibilidad, cómo lo ha levantado al Atlético Tucumán. Bueno, ahí ves la mano del técnico, ¿eh? Muchas veces decís, no, este equipo tiene buen plantel, tiene buenos jugadores. Ejemplo, River, y el que fallaba era el técnico. Y a veces no tenés la materia prima, pero bueno, tenés un técnico que se las arregla y te arma algo para que tenga una buena campaña digna como la está haciendo el Atlético.
1: Sí, absolutamente. Primera B Nacional, Chicago le ganó a Quilmes 1-0 en la B Metropolitana. Esperamos el partido de las 20 entre Excursionistas e Ituzaingó. En la primera C, Sportivo Barracas como visitante le ganó a Muñiz 2-0. En el torneo Federal A, victoria de Atlético Escobar 2-1 frente a Defensores de Puerto Vilelas. En el fútbol europeo, Cagliari le ganó a Leche 1-0, empate en 1 entre el Getafe y el Celta de Vigo. Udinese perdió como local con la Lazio 2-1 y triunfo como visitante de la Real Sociedad frente al Elche por 3-2. Recuerden, mañana estamos con los amigos de Fútbol Show Nacional, el relato de Martín Perazo desde la Bombonera de Buenos Aires para Boca San Pablo, cuartos de final de la Copa Sudamericana.
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3: Muy bien, 7 de la tarde, 46 minutos, se termina el primer tiempo, terminó el primer tiempo, Barracas Central y Argentinos Juniors están empatando 0-0. Este miércoles se van a conocer los rivales de la selección argentina sin Messi. Se está hablando de la posibilidad de que el 3 de octubre jueguen Argentina-Burkina Faso y el 6 de octubre, que es el día negro que yo cumplo años, cae martes, Argentina con Benín. No cuenten conmigo ese martes, por supuesto que no.
4: A ver, ¿cuándo cumplís los años? ¿El 6?
3: El 6 de octubre, dentro de un mes, aunque hoy es 7.
4: Bueno, mi hermana...
3: Mira, nuestra operadora Natalia Bravo, el 7, para un libriano no hay nada mejor que una libriana.
4: ¿Y bueno, vos? mi hermana Marta también cumple años el 6 de octubre.
3: Bueno, ¿cómo se llama tu hermana?
4: Marta.
3: Muy bien, Marta, un beso grande para Marta.
4: Así que, ¿cuáles son los rivales?
3: Mira, se está hablando de la posibilidad de Burkina Faso y de Benín, la verdad, con todo respeto lo digo, ¿no? Sin ningún tipo de atractivo, ¿no?
4: Bueno, ¿cuál elegís para Buenos Aires y cuál los mandás, a Córdoba o a Rosario?
3: No, mando todo para el interior, olvídate.
4: Debe ser complicado, ¿viste? Que los europeos hace rato...
3: No, pero que jueguen Argentina-Uruguay, ponele... mirá si Argentina va a jugar frente a Burkina Faso. ¿A quién le importa el amistoso? En serio lo digo. Y además, si no va a estar Messi... No tiene demasiado interés el partido. Hablemosle en serio a la gente, ¿no? No hay que mentirle a la gente, al hincha.
4: Sí, o si no, hace como se hacía hace muchos años. ¿Qué sé yo? Andá a jugar a Mendoza y hace Argentina versus un combinado de Cuyo.
3: No, o Argentina-Chile en Mendoza, querés jugar con Bolivia... jugalo en Jujuy, el partido que los jujeños van a estar agradecidos de que la Argentina juegue ahí. Yo estoy de acuerdo que se pasee la selección argentina por el resto del país. Eso sí, Argentina-Uruguay, Argentina-Brasil, en la cancha de River. Claro, y sí, bueno.
4: No, pero además viste que después...
3: Siempre me acusan de que soy muy porteño y tienen razón. Y tienen razón, ¿viste?
4: Bueno, a mí poneme entonces como el representante del interior.
3: No, por supuesto, del resto del país que no es Buenos Aires. Dios está, ¿viste? Dios es como el sol. Está en todas partes. Yo digo que atienden en Buenos Aires, y cuando digo que atienden en Buenos Aires, en la ciudad autónoma. Te vas a la provincia y ya dejó de atender.
4: No, digo, a ver... porque también, ¿viste? Está la incertidumbre. Bueno, está la certeza de que Messi... ya no va a seguir, no va a jugar más en la selección. Pero ¿vendrá lo mismo, qué sé yo, como una especie de despedida, o habrá algún partido homenaje?
3: No, tienen que hacer un partido homenaje a Argentina frente al resto del mundo, no sé, se habla de la posibilidad de noviembre, no está confirmado, no hay nada confirmado, lo que puede ser noviembre, puede ser diciembre, pero viste lo que conté hoy al mediodía, que en diciembre va a estar la despedida de Tevez en la cancha de Boca, y que Tevez, ya habló con Riquelme, y Riquelme le autorizó usar el estadio de Boca. Bueno, Tevez tiene la idea de soñar, la idea de juntar, mejor dicho, en la cancha a Messi y a Cristiano Ronaldo. Esto quiere decir que si la despedida de Tevez es en diciembre, yo creo que el homenaje a Messi se pasa para el año que viene.
4: Y sí, viste, aprovechan, viste, el receso como para, qué sé yo, que puedan venir figuras, qué sé yo. Entonces todos aprovechan para el partido homenaje, qué sé yo, De Paul aprovecha para casarse.
3: Sí, hay que ver si el padre la deja a Tini casarse, ¿viste? Pero no me voy a meter con ese tema. Vamos a Santa Fe porque se completa la octava fecha de clausura. Me da mucho gusto saludarte, querido Diego Terenciani.
5: Hola, ¿cómo les va? Un gran saludo desde Santa Fe. Aquí esta noche juega Unión, en un rato nada más, a las 21:15 en el Estadio 15 de Abril, recibirá a Instituto de Córdoba en el cierre de una nueva jornada de la Primera División, el equipo tatengue ya con todo definido para jugar esta noche, con la novedad de que Mosqueira, el volante central titular para Madelón, vuelve al banco de los suplentes después de dos o tres fechas afuera por un esguince severo en su rodilla derecha. Afortunadamente no tuvo rotura y por eso de a poco se va reincorporando a la consideración del entrenador. Hoy desde el banco veremos si tiene algunos minutos en cancha en el segundo tiempo. El que sí sufrió una lesión más grave en su rodilla fue Lautaro Vargas, que se operó esta mañana en Buenos Aires con éxito la intervención quirúrgica para resolver la rotura de ligamentos cruzados de su rodilla, y ahora un plazo de recuperación cercano a los 8 meses. Esto le permitirá a Unión realizar una incorporación extra. Veremos si los dirigentes en estos próximos días apuntan a un refuerzo para el conjunto rojiblanco. En definitiva, para el partido de esta noche, dos modificaciones. En la zaga central, la aparición del juvenil Tomás Fagioli, que reemplaza a Maison Rodríguez, que fue transferido al Krasnodar de Rusia. Y en la mitad de la cancha, la vuelta desde el inicio de Ignacio Malcorra, que será titular en lugar del lesionado Luna Diale. Con estos cambios, Unión para recibir a Instituto a las 21:15 con arbitraje de Nicolás La Molina, será Mancilla, Pintado, Fagioli, Ludueña y Ayala, Cuello, Menossi, Giacone, Malcorra, Estigarribia y Tarragona. También vamos a hablar de Colón, porque esta mañana comenzó la semana de entrenamientos para el Sabalero, que perdió el sábado frente a Deportivo Morón, dejó pasar una chance inmejorable de acercarse al gallito, el resto de los resultados no lo favorecieron, y de estar tercero en la tabla al final de esta nueva fecha de la Primera Nacional, hoy está quinto, con los mismos puntos que Almirante Brown, pero por diferencia de gol por encima del equipo de Casanova, y con Godoy Cruz y Deportivo Madryn superándolo en la tabla. La buena noticia es que el próximo domingo visita a Godoy Cruz en Mendoza y tendrá la chance allí de pasarlo nuevamente si es que lo puede vencer. Pensando en ese partido, se retiraron con molestias Nacho Lago, un golpe en su rodilla, y Lertora, Federico Lertora, con una sobrecarga muscular en uno de sus cuádriceps. Lo van a seguir bien de cerca ambos, sobre todo a Nacho Lago, en estos próximos días. La idea es cuidarlos y que se recuperen para que Delfino los pueda tener en cuenta para visitar al Tomba el próximo fin de semana. Les mando un gran abrazo.
3: Muy bien, muchas gracias, querido Diego Terenciani. Vuelvo a Córdoba con el Negro Romero. Negro, ¿sabés que estuvo Alejandro Domínguez, el titular de la Conmebol, recorriendo el Estadio Centenario, que va a albergar la final de la Copa Libertadores de América el 28 de noviembre de este año?
4: Bueno, veremos entonces, ¿habrá un argentino ahí o no?
3: Bueno, ojalá. Fíjate que mañana juega Platense en Río de Janeiro frente a Fluminense, 7 de la tarde, y el miércoles juega Estudiantes con Corinthians en La Plata por la noche.
4: Sí, obviamente que uno se inclina, que se sabe en este caso, por Platense, pero Estudiantes de La Plata tiene con que puede Estudiantes, además, bueno, del estirpe, linaje, copero, del pincha, pero bueno, veremos por ahí, qué sé yo, para terminar un poco con la abrumadora supremacía brasileña, que arrancan, viste, qué sé yo, a desgano, y a veces clasifican a duras penas, y después, obviamente, durante el desarrollo, empiezan a comprar jugadores, repatrian a futbolistas brasileños o de otras latitudes que vienen de jugar de Europa, y claro, y al último te arrasa, te ganan, ¿viste? Pero bueno, veremos entonces, ojalá, ¿no? Que haya, digo, por la cercanía de Uruguay para ir, ¿no?
3: Sí, le trae buen recuerdo a Boca, porque recordá que ahí Boca ganó por primera vez la Copa Libertadores de América cuando derrota a Cruzeiro en el tercer partido en los 90, 0-0, y después en los penales Gatti le ataja a Vanderlei. Álvaro Montero, Lozano, Di Lolo, Guerrero, Pellegrino y justamente Blanco, Ascacíbar, Paredes, Belmonte, Velasco, Merentiel y Villa serían los 11 del Xeneize, el equipo del Vasco Rabarrena, para jugar este martes 21:30 con San Pablo, cuarto de final de la Copa Sudamericana. El relato de Martín Perazo, Negro Nacional.
4: Sí, bueno, veremos entonces Boca con, insisto, permanentemente, insisto, un plantel corto, con lo justo, lo ha mejorado el Vasco Rabarrena, tiene espaldas para darle oportunidades y continuidad a los pibes, pero claro, hay jugadores fundamentales, a veces la duda de que si Paredes está en condiciones físicas, si Milton Delgado puede estar o no, y bueno, viste, y la saga central que va variando, va cambiando, probando, y a veces no elige al mejor, sino al menos malo.
3: Sí, absolutamente. Hoy está cumpliendo años Pablo Lavallén, al igual que Gabriel Milito. Estamos recordando la figura de Nicolino Loche, que murió un día como hoy del año 2005, hace 21 años, el intocable, el que ganó el Campeonato del Mundo Negro en 1968.
4: Sí, sí. Siempre recuerdo una anécdota que en paz descanse, bueno, Nicolino y Ernesto Cherkis Vialo, ¿no? Que no recuerdo contra quién Nicolino estaba por pelear por el título del mundo. Y estaba su rival
3: con ya, Paul, con Paul Fuji.
4: No, pero no creo que no fue con Fuji.
3: Ah,
4: con
3: fue Fuji. Otra. Fue,
4: sí, otra. Y el contrincante ya estaba en el ring, dice, y era una fiera, cómo estaba precalentando, cómo visteaba. ¿Y qué pasaba con Nicolino? Nicolino estaba en la camisa durmiendo, tapado con una toallita, plácidamente durmiendo. Y que fue y le levantó la toallita, y lo despertó y le dice, irresponsable. El otro está en el cuadrilátero y vos durmiendo. Obviamente se despertó y el intocable dio show.
3: Sí, sí, por supuesto. 47 años de la consagración de la selección argentina, campeón del mundo juvenil en Tokio en 1979. Aquel equipo del Flaco Menotti que tuvo la figura de Diego Armando Maradona, de Ramón Díaz, de Juan Barbas, de Juan Simón, un equipo extraordinario.
4: Sí, sí, qué equipazo que tenía. García era el arquero, después jugaba Carabelli, me acuerdo, me levantaba temprano para verlo en blanco y negro al partido en tele, ¿no? Jugaba Rossi, jugaba de seis, jugaba los Alves, uno de los Alves, Esperandío, Vaca, el Pichi Escudero, Calderón, Ramón Díaz. Obviamente que Diego, Juan José Mesa, ¿no? Tenía un equipazo argentino.
3: La verdad que sí. Bueno, con este empate transitorio, terminó el primer tiempo en la cancha Barracas. Barracas y Argentinos se están empatando 0-0. Con esta igualdad, Argentinos llega a 17 y se consolida como el único puntero del Grupo B de este torneo clausura de Primera División. Negro, nos estamos reencontrando este martes en Pasión Nacional en la edición de la 1:00 p.m, vamos a palpitar lo que será el partido de Boca por Copa Sudamericana, cuartos de final. Un agradecimiento también muy especial a Sebastián Vera, que dejó todo el material para compartir con ustedes. Negro, a disfrutar de la noche en Córdoba.
4: Bueno, igualmente para vos en la noche porteña, Nico, un abrazo grande y saludos para todos. Gracias.
3: Muy bien, la participación especial del Negro Romero. En la tabla anual mandan Independiente Rivadavia y Argentinos con 45. Bueno, con esta igualdad, Argentinos sería el líder de la tabla anual si el partido terminara empatado. Si Argentinos ganara, bueno, por supuesto que obviamente va a agrandar la diferencia. Recuerden que lamentablemente allá por las 7:20 p.m. perdió el tenista argentino Francisco Cerúndolo. Lamentablemente no pudo llegar a los cuartos de final, cayó con el belga Alexander Black por 3-6, 6-4, 7-5, 7-5, 3-7-1. Perdió el tenista argentino, teníamos mucha ilusión. No, realmente. Bueno, Rubén Darío Insúa dirigió la primera práctica de San Lorenzo Almagro. 21-15, esperamos el partido entre Unión e Instituto Atlético Central Córdoba en el cierre de la octava fecha del torneo clausura. Todavía no hay definición por el tema de la Copa Argentina de Vélez y Boca. Vélez protesta, dice que se tiene que cumplir con el reglamento y en Boca están expectantes y creen que el partido se ganó en la cancha. Viene el servicio informativo de la radio y ustedes siguen con la programación habitual. Hasta mañana y gracias.
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7: Las 8:00 p.m. en la República Argentina. El gobierno licitó los primeros 200.000 millones de pesos para ampliar la oferta de créditos hipotecarios. La presentación la realizó la ANSES y la cantidad de oferentes fueron 42 bancos. Se trata de la primera etapa del esquema anunciado a fines de agosto por el ministro de Economía, Luis Caputo. Aumentaron las multas de tránsito en la ciudad de Buenos Aires. Las sanciones subieron 18,9% y ya rigen los nuevos valores. Las infracciones van de los 47 mil pesos a los 3 millones 800 mil. Rescatan a una mujer salteña en San Luis, nos informa Alejandro Heredia.
8: La Policía Federal rescató en San Luis a una mujer que era buscada por su familia desde julio en el marco de una causa por presunta trata de personas. La investigación sostiene que habría sido captada mediante engaños y trasladada desde la provincia de Salta. Hubo dos allanamientos donde además identificaron a otras dos mujeres y un adolescente. La justicia secuestró armas, celulares, computadoras, documentación y más de 6 millones de pesos. La causa continúa bajo investigación federal.
7: El tránsito con Ernesto Arriaga.
9: La ruta del Mercosur, la autovía, con muchos tramos con tareas de reparación en horas diurnas. Por favor, 40 de máxima por un solo carril. De noche, los dos puentes de Cerrate Grosso Largo, máximo 80 kilómetros por hora. Rosario Victoria, llegan muchos camiones al puerto, por favor, máxima 40 en el ingreso. Por otra parte, la ruta 9, desde Campana hasta Rosario y San Nicolás, totalmente habilitada, por favor, utilizar el cinturón de seguridad y las luces bajas prendidas.
7: En Viedma, en donde nos escuchás por AM1150, la temperatura es de 11 grados, cielo algo nublado. Aquí en Buenos Aires, 11 grados, humedad 56%, cielo despejado.
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1: Buenas, buenas. Esto es Ecos Criminales. Mi nombre es Lourdes Marchese. A mi lado está Andrea La China Valdivieso. ¿Cómo va, Chinita?
2: Muy bien, Lourdes. ¿Y vos?
1: Bien, acá andamos.
2: Con todo. ¿Cómo va ese Gillo?
1: Creciendo.
2: Nuestro pequeño saltamontes.
1: No, ya es un mini Buda.
2: Sí, me da mucha... ¿Qué parecidos que son? ¿Vos? Le contamos a los oyentes que ya deben haber chusmeado en las redes sociales, pero es muy parecido. El mismo piquito...
1: ¿Viste?
2: Para dormir
1: en la misma trompa que la madre, pero después sí. Es igual al padre.
2: Ah, y bueno,
1: no puede negar que tiene un padre. El padre, por más que diga, quiero hacer un ADN, no, claro. Le sale de una.
2: Pero doble tarea, ¿no? Mamá,
1: sí, mamá y tres trabajos para sobrevivir y llegar a fin de mes.
2: Claro, es la lucha nuestra de cada día y hoy trayendo también distintas propuestas para esta comunidad que crece y crece y nos mandan mensajitos y les agradecemos a todos el aguante. ¿Eh? Sí. Si por algo seguimos... Entre muchas otras cosas, es por
1: el aguante de la gente, tal cual. Y justamente los temas que vamos a tratar en el día de hoy me tocan de sobremanera porque cuando tenés un hijo, todo cambia. Empezás a pensar en los miedos que te genera cuando el chico sale al exterior, ¿no? Y vos decís, ¿con qué persona se va, con quiénes se va a rodear? ¿Con qué persona? ¿Cómo cuidarlo frente a... todos los males que también existen?
2: Esto que siempre digo del abanico delictual al que se enfrenta, exacto, una criatura cuando se pierde de vista, cuando se desconoce paradero, ¿qué pasa? Uh-huh. El depredador, ¿dónde habita? Hoy vamos a ahondar un poquito con esto que se da un poco a través de los últimos casos y Villa María del Río Seco, que es un caso espeluznante donde la política está ligada, ¿qué pasa con el comercio sexual? Hoy por hoy, ¿no? Uf. Porque hay el ámbito en el que se mueve es un negocio en donde los depredadores son los reyes.
1: Y en el caso judicial vamos a hablar también de un depredador sexual, porque hablamos de una persona que tenía que cuidar a los chicos, de una persona que actuaba en nombre de Dios y finalmente hizo todo lo contrario. Estamos hablando del caso del padre Grassi, quien todavía sigue siendo padre, aún después de haber recibido una fuerte condena.
2: Vamos a indagar ahí dónde se refugia, ¿no? Porque él encontró en la iglesia justamente un refugio para su depravación y para hacerle daño a quienes debía proteger, que es justamente lo que hace un depredador sexual.
1: Antes las redes. Por sí, favor. Sí. En X nos encuentran en @nacionalam870, al igual que en Instagram. Si quieren pueden poner el hashtag ecoscriminales y nos dicen qué temas quisieran que tratemos. Bueno, nos mandan saluditos, como siempre,
2: claro,
1: nosotros
2: sí.
1: lo repetimos acá y se lo mandamos, siempre nos escuchan de distintos lados, de hasta desde afuera del país, ¿no? De Canadá, siempre Adriana nos escucha.
2: Sí, bueno, en Uruguay.
1: En Uruguay también.
2: Claro, pero realmente incluso se está acercando mucha gente a presentar sus casos, sí, lo cual también podés hacer.
1: Exacto.
2: Si tenés alguna lucha como parte de algún proceso, algún caso.
1: Y para eso que nos escriban a nosotras, ¿en dónde?
2: A nosotras nos escriben en X, nos pueden escribir, somos @AndreValdivieso, primero con B larga, después con B corta, y a Lourdes como @Marchese. Lourdes la encuentran también en X, después en la segunda parte les contamos en otras redes por donde andamos.
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2: Hoy en Ecos Criminales, comercio sexual, depredadores. La explotación sexual no suele presentarse de una manera abierta. Avanza por zonas grises, con vínculos de confianza, promesas de ayuda, abusos de poder, precariedad económica y redes que convierten la vulnerabilidad en un negocio. En ese entramado, los depredadores no siempre actúan solos. Muchas veces operan dentro de circuitos donde la captación, el traslado, la ocultación y la explotación se reparten entre varios actores. En los últimos tiempos, distintos casos casos de desaparición y explotación reactivaron una pregunta muy incómoda. ¿Qué pasa cuando una niña, un niño o un adolescente desaparece en contextos donde circulan rumores de abuso, de prostitución, de connivencias locales o posibles redes de trata? En esa línea, la hipótesis de explotación sexual aparece siempre asociada a investigaciones, como por ejemplo la de Loan Danilo Peña y la de Guadalupe Lucero en San Luis, aunque esas sospechas deben ser tratadas con extremo cuidado, y es lo que hacemos aquí en Ecos Criminales, porque no equivalen por sí mismas a una conclusión judicial. Lo que sí muestran esos casos es persistencia. ¿De qué? De un patrón. Cuando faltan respuestas rápidas por parte de la justicia, crece el temor de que detrás haya una estructura mucho más amplia que una desaparición aislada. En el caso de adolescentes y jóvenes, la prostitución funciona muchas veces como un factor de riesgo, inclusive, y de captura, no como una elección en sentido simple. Hay literatura amplia sobre esto en lo que tiene que ver con la explotación sexual comercial de niñas, niños y adolescentes, y que advierte que este fenómeno se sostiene ¿en qué? En la desigualdad, en la coerción, en la manipulación y el lucro, y que una relación sexual remunerada con menores de 18 años ya configura por sí sola una explotación. También hay un punto clave, que es el consumo de sustancias en torno a este tema. Y acá es donde aparece Agostina Vega. En casos como el de Agostina, las sospechas sobre posibles redes de captación o sobre figuras señaladas como depredadoras suelen instalarse cuando hay indicios de circulación de chicas vulnerables como guachitas bar, el control de terceros y entornos donde el abuso se naturaliza, como el caso de Claudio Barrelier. El mismo fiscal Raúl Garzón describe el patrón de conducta de un Claudio Barrelier que hoy está sospechado de ser quien captaba a las mujeres para incluirlas a una red de explotación sexual.
3: El patrón común está dado por el engaño inicial de sus víctimas. El patrón común está dado por alguna modalidad concreta, y lamentablemente, digamos, en un caso el peor de los desenlaces, y en el otro, el primero, gracias a Dios, logró salir y escapar. Toda la prueba indica una obra individual. Cuando digo esto, la prueba también sobrevoló otras hipótesis, como se mencionó públicamente, situaciones de trata o de situaciones de narcotráfico, dineros o venganzas. Y todas esas hipótesis fueron trabajadas, y la prueba, digamos, al respecto, permitió ir despejándolas. Razón por la cual el principal objetivo, móvil y accionar, se ha reforzado en esta línea del abuso.
2: En el caso de Villa María del Río Seco, en el norte de Córdoba, se trata de una investigación referida a una red de explotación sexual que se descubre a partir de una nena de 13 años que no era encontrada. Su mamá hace la denuncia. Gracias a Dios, tenía la geolocalización de su teléfono celular encendida, y la encontraron en un pueblo de Santiago del Estero con otra menor en poder de un hombre de 60 años que fue detenido de inmediato. Analía Cepede, fiscal de Funes, a Cadena 3, le explicaba lo que encontraron en esas dos niñas. Tenían un chip de control natal, ambas de 12 y 13 años.
4: Es algo que nos ha llamado poderosamente la atención, más allá de todo el contexto, ¿no?, de la causa, que cuando nosotros trasladamos a las menores al polo de la mujer para poder hacerle la correspondiente evaluación psicológica y médica, dentro de los antecedentes médicos siempre se les pregunta, más allá de la primera fecha de menstruación y demás, si tienen algún método anticonceptivo que se utilicen. Y las mismas refirieron justamente esto, ¿no?, de que tenían instalado este chip sexual, que es justamente un método anticonceptivo que se inserta en el cuerpo. Y las tres lo mencionaron como que estaba instalado hace al menos 2 años a la fecha. O sea, estamos hablando
5: de 2 años a la fecha, edad... doctora. ¿De qué edad estamos hablando, Nina?
4: Estamos hablando de alrededor de 13, 14 hoy, o sea, 11 años cuando se lo insertan. Que justamente esto también es materia ahora de investigación, ¿no? La responsabilidad hospitalaria
5: se supone que sexo con una nena de 11 años es siempre un delito. ¿Cómo podría haber personal oficial de salud pública, no sé, provincial, municipal, que coloque esos dispositivos? Hay algo que no sé si se me está escapando por ignorancia, doctora.
4: No, estamos todos en la misma situación, porque es algo que, si bien es cierto, se ha naturalizado en los hospitales o en los dispensarios locales, sobre todo en los pueblos, de que se pueda acceder y fácilmente, ¿no?, a métodos anticonceptivos, no va acompañado de la parte educacional sexual.
2: La investigación apunta a la entrega de estas niñas y niños por parte de sus progenitores a cambio de bienes, dinero o favores, un problema que deja de ser solamente penal y se vuelve estructural. Habla de pobreza extrema, de captación, de dominación familiar y mercantilización del cuerpo infantil. Juan Carlos Almirón es esposo de Marfa. Marfa es la primera víctima del principal detenido, del que te voy a contar después quién es y con quién está relacionado. Son en total 11 los detenidos en el marco de esta causa en Villa María de Río Seco por grooming y violación, incluso en manada. Pero escuchá, Juan Carlos, y lo que contaba acerca de lo que tuvo que contener en su propia esposa.
6: Ella me confesó a mí de que fue violada y víctima de la violación del hermano del hachazo, el producto del chico que tiene. Y ella, cuando nació el bebé, se escapó y fue a parar al defensor de menor ahí, porque no tenía dónde ir. Después la volvió a sacar la madre actual y la hizo casar porque era menor, y así siguió.
5: ¿Usted cree que fue la mamá de su pareja, simplemente se la entregó a la familia?
6: Exactamente, eran así, como un cabrito, ¿vio? En esos tiempos atrás, iba y le decían: yo lo quiero a ese chico, y tome y llévelo, como un cabrito, como un ejemplo, ¿no? Se lo digo así nomás.
2: Como a un cabrito, sintetiza, que la entregaron, se judicializó y hubo alguien que le echó una mano a José Villarreal, asesor de la legislatura de Córdoba, ligado justamente a un poderoso legislador que renunció en las últimas horas, un ministro Quintero, ministro de Seguridad, que tuvo que desplazar a toda la cúpula policial de Villa de María de Río Seco, y una primera víctima, Marfa, que encuentra en el descubrimiento de esta red de explotación sexual en Córdoba la paz que le llegaría si hubiera justicia.
7: Me siento un poco mejor, pero por ahí me agarro los dolores y me tiro a la cama. Como se decía, que me agarro el dolor de la pierna. Se hizo justicia después de muchos años. Ahora creo que cambian las cosas.
8: ¿Qué te acordás vos de ese momento cuando vos viviste, cuando eras chica?
7: Sí, me trataban mal, me pegaban con látigo, con alambre, me violaban.
8: ¿Y dónde sacaste la fuerza para mantenerte firme, fuerte y poder escapar de ahí?
7: Y no sé, la verdad que no sé, la verdad que no sé. Y también me pegaban a la vuelta de la casa, me esperaban en una esquina y me hacían la vuelta así y me pegaban a la vuelta de la casa.
8: ¿Quiénes te pegaban?
7: La madre de los Villarreal.
8: ¿Con los Villarreal también tenías conflictos, episodios de violencia?
7: Sí.
8: ¿Con el padre también?
7: Sí, con todo eso.
8: ¿Te han vuelto las ganas de vivir pensando que puede haber justicia después de lo que te pasó?
7: Sí. Sí, yo creo... Que se va a hacer justicia. Se va a hacer justicia con lo que me pasó.
2: Marfa recién contaba lo que vivió, ¿no? En manos de toda la familia Villarreal, digo, una familia de abusadores sexuales y torturadores. Y para hablar justamente de cuáles son los perfiles de estos depredadores o justamente ante qué nos encontramos cuando son parte de una organización dedicada a la explotación sexual, que es a lo que tenemos que estar atentos. Se lo vamos a preguntar a Olga Fernández Chávez. Ella es licenciada en criminalística, perito y con maestría en psicología forense, perfilación criminal, graduada en España. Todo un lujo recibirte en Ecos Criminales aquí, Lourdes Marchese, y quien te habla, la China Valdivieso. Bienvenida.
9: Hola, hola. Bueno, muchas gracias por invitarme.
2: ¿De qué estamos hablando cuando hablamos, Olga, de un depredador sexual?
9: Mira, hay unas tipologías porque depende también mucho en la metodología en la cual capta la víctima y cómo y cuál es el mecanismo en el cual la somete, ¿sí? Generalmente hay ciertos indicadores en el cual el sujeto realiza ciertas fantasías que no podría de otra forma a través de este tipo de ataques. Porque si vamos a hacer solamente por el sexo, con dinero y una prostituta o algo así. Hay un tema en el control de los impulsos, la inmediatez, la oportunidad, el placer que les da contratar a controlar a una persona que no le podemos dar, que no le puede dar una mujer normalmente o una relación sana. Por eso buscar ese tipo de situaciones, ¿no? Y también una sensación de poder, de creer que pueden o que tienen cierto derecho. Y falta de empatía, obviamente.
2: La falta de empatía tal vez también es lo que provoca el mayor daño cuando hablamos de torturas, ¿no? Porque si nos detenemos solamente en Claudio Barrelier, acusado del femicidio de Agostina Vega, o sea, un homicidio triplemente agravado y un patrón de conducta que fue bancado, o sea, ¿por qué el entorno? Digo, no estoy hablando de la connivencia política y lo que se está investigando, ¿no? En el entorno, sino de todo un entorno familiar que contenía toda esa violencia. Es imposible que no conocieran de la conducta de Barrelier y aún así lo bancan.
9: Sí, hay un tema ahí, o sea, porque estamos hablando tanto de la madre de él como de la esposa o pareja que vivía al fondo, que ella sabía de la chica que había escapado, como de la madre de la nena que parece que creyó la excusa de que había... era toda una falsa denuncia, que está como de moda también creer que pasa eso, sumado a todo el grupo de amigos que por lo visto veía lo mismo, porque si le llevaban con los chicos a que pase tiempo con ellos, obviamente creían eso. Uno siempre hay que pensar que esa gente es muy buena mintiendo, muy buena manipulando, siempre se presentan como las víctimas, saben, son muy buenos fingiendo o sacando cuáles son las debilidades del otro para probarlo, hacer una destrucción de carácter, y son muy buenos convenciendo a otros. Hay gente que habla de que, bueno, una persona está en una relación, uno se da cuenta y que uno detecta cuando una persona es psicópata. No es tan así. Porque incluso

0: para nosotros los que somos profesionales es difícil, justamente porque ellos lo que hacen es escuchar más de lo que hablan, con lo cual obtienen información y obtienen información para vincularse y para tener acceso. Fíjense que el revisero contaba que en el viaje le había contado que se llamaba con el padre, etcétera, etcétera. La niña contaba demasiado, quizás por edad o por no entender los peligros. Un sujeto así, cuando escucha todo eso, ¿qué es lo que hace? Finge ser lo que la otra persona quiere escuchar. Para obtener acceso. Usa las redes sociales para tener acceso. Validarla, porque eso es lo que es importante para los menores, porque se están formando, están en la adolescencia. Está en la etapa de competir con la madre. Están en 50 cosas. Claro. Que obviamente es normal. Es
1: incluso
0: parte
1: de... dispuso a un espía para que controlara lo que conocía la madre de la realidad de la hija. Durante toda esa madrugada en que
0: claro,
1: la mamá la
0: buscaba. Claro, y para que no vayan hacia la investigación, hacia él, para ganar tiempo.
2: Ahora,
0: lo
2: Olga...
0: cual también te habla de, bueno, y el espía este que pone, ¿qué tanto sabía o que es tonto que se mete en un homicidio? O sea, la verdad...
1: Sí, no. No va por ningún lado, porque además era el que habitaba la habitación del pánico.
0: Claro,
1: se produjo la violación seguida de muerte.
0: O sea, si fue a encubrirlo y después salió en los medios, muy muy elaborado no está todo, porque se mandó solo y hay un montón de grabaciones que la fiscalía puede pedir, donde él habla de cosas, es raro.
1: Sí, siempre hablamos con Constanza Lamarque que el resultado muerte fue lo que sorprendió a todo ese grupete, ¿no? Porque es como siempre habían existido víctimas del abuso sexual con el mismo patrón o el mismo modus operandi. En este caso, el resultado muerte no era lo esperado o lo buscado.
0: Y especialmente la forma de descarte. Sí, a mí lo que me parece es que el sujeto con la chica anterior, por ejemplo, la trae diciéndole que le guarda dinero y que le va a dar una comisión alta. Uno ya de por sí, una persona de clase media que tiene necesidades, va a decir como que te va a guardar plata. ¿Por qué? ¿Y qué va a pasar si la encuentran? ¿Y por qué me vas a pagar? Y qué sé yo, quizás en la desesperación de no tener trabajo, de buscar, o qué sé yo, caen. O sea, tampoco no me siento en condiciones de ponerme a juzgar a alguien y lo que hace por necesidad, porque tenemos otras necesidades. Pero aceptó, y una vez que aceptó, es como que queda medio a merced, y también piensa que normalmente un abuso, sin que pasen estas cosas, las mujeres se culpan muchas veces. Porque dicen, bueno, pero ¿para qué fui? ¿Para qué puse la pollera? ¿Para qué tomé tanto? Bla, bla. Si a eso le sumamos que fue a la casa, metió la moto, y el tipo la ató, y pensó que le iba a atender, o qué sé yo, y ya sabía que era un tipo pesado, seguramente se culpó, y por eso quedó en donde quedó y después retrocedió con la amenaza, porque también hay que denunciar a un tipo así.
2: Ahora, Olga, vos cuando empezaste esta charla hablaste de que hay indicadores en estos casos. ¿Cuáles son esos indicadores?
0: Mira, los antisociales, que es lo que deberíamos pensar este sujeto, porque no lo veo organizado para ser un psicópata prosocial, generalmente vienen con un historial delictivo desde mucho antes. Tienen, aparte de este antecedente que le conocemos, seguramente tiene otros antecedentes. Golpes, maltrato, delitos de todo tipo, porque ya no tienen la barrera moral que tenemos nosotros. Ese es el otro tema. Después hay un patrón repetido en el cual hay desdén por el otro. Hay falta de empatía, entonces vas a tener que, va a cometer lesiones, va a hacer cosas sin importarle las consecuencias. Y esto no es que algo que aparece a la noche de la mañana, viene desde la adolescencia, por eso tampoco creo eso de que, ay, me sorprendió, no sabía que mi hijo era así. No. En general vienen siendo complicados, a veces desde niños. Después, que puede ser intervenido, eso sí, aclaro, porque puede haber tratamiento y por lo menos volverlos más prosociales, que esto lo usen de una forma positiva.
1: Bueno, pasó. Con Barrelier fue lo que el fiscal de la primera causa de la de mayo del año 2025 le dispone, ¿no? Un tratamiento para sus adicciones y una libertad condicional que no debió ser concedida.
0: Claro, porque lo pusieron como que era parte de la adicción, que se había puesto violento, que había hecho... Y seguramente también mucho tiene que ver, que eso me gusta remarcarlo, que tiene mucho que ver la credibilidad de la víctima. y también tiene que ver el perito que

0: qué opina, porque hay mucho sesgo también entre los peritos, como hay en todo, porque somos seres humanos, pero hay que ver en base, porque nosotros somos auxiliares de la justicia, a la chica la evalúan y a él también. Hay que ver qué dijo el informe médico cuando lo evaluó a él para determinar el riesgo, porque un sujeto antisocial hay alto riesgo de reincidencia. Claro. Y una chica que ha sido abusada tiene signos de trauma. Si lo evaluaron bien, esto es alta. Lo que pasa es que vos tenés muchos psicólogos que tienen ya un sesgo y cada caso les va reforzando el sesgo y qué sé yo, y hay mucha...
1: Bueno, pero justamente esta chica M, la víctima de, sí, del año 2025, recién después del asesinato de Agostina es sometida a pericias. ¿Antes no?
0: Claro, ¿y cuánto tiempo pasó? ¿Y el trauma en el medio? Porque...
1: Pero eso, en el momento no le creyeron, pero tampoco la evaluaron psiquiátricamente o psicológicamente para encontrar esa huella del abuso.
0: Claro, es que aparte, ponele, ella ni siquiera llegó a ser abusada, que no se escapa. Pero vos lo que tenés que chequear es que lo que ella comenta sea concordante, cierto,
1: exacto,
0: que no se contradiga, etcétera, ¿sí? Como para ver si el recuerdo no ha sido alterado. Por ejemplo, ¿cómo declara que es el interior, es el lugar donde enderezó? ¿Y qué es lo que dice él?
1: Sí,
0: ¿qué es lo que dice que pasó? ¿Cómo era Samantha o con quién la tapó? Y que se secuestre y actúe la policía. ¿Qué pasa? Como era un delito, digamos, al caso menor, porque no llegó a consumarlo, no le dieron mucha importancia. No, desgraciadamente no, no, no. Es así.
1: Y es que no evitaron lo que pudieron evitar.
0: Es que, desgraciadamente, esto pasa hasta que un día... Sí. Se le escapa la mano. ¿Por qué? Porque una dice que lo va a denunciar o grita o algo, y el tipo no piensa mucho a largo plazo en sus sujetos. Piensa en corto plazo en sacarse el problema de encima.
1: Y además que siempre ha sido impune, ¿no? Siempre ha tenido un Moreno, un Ricardo Moreno que le salvaba las papas y que le sacaba justamente de los problemas de encima.
0: Sí,
1: a Barrelier, incluso los de la...
0: Montón,
1: sí,
0: sí, sí. Yo conozco peritos que... No estamos hablando de Córdoba, conozco acá en Capital, que agarran y sacan tipos así con violencia de género, que yo, y te dicen, te lo puedo decir acá, en confianza, me ha dicho, porque los hombres son superiores a las mujeres, porque las mujeres no hacen falsa denuncia, escuchándolo y diciendo, ¿cómo puedes decir este tipo de cosas? Y yo pensé lo que deben ser los informes también.
1: Olga, un placer hablar con vos, nos quedamos con muchas ganas de más, así que seguramente te vamos a volver a llamar.
0: Bárbaro, un gusto.
1: Un gusto también para nosotras. Olga Fernández Chávez, licenciada en criminalística, perito y con maestría en psicología forense y perfilación criminal, aquí en Ecos Criminales. En la causa que investiga la red de explotación sexual infantil de Villa de María del Río Seco, se habla de 16 detenidos en total en una investigación por grooming, abuso sexual y presunta explotación sexual infantil. Entre los nombres mencionados están José Aníbal Ricardo Villarreal, de quien te hablamos, señalado como un ex asesor legislativo que estuvo en funciones hasta que se descubrieron los primeros dos casos, y también hay otros acusados, casi todos ligados al poder político y, por otro lado, acusados de ser quienes cometían los abusos sexuales. Hablamos del dirigente Ernesto Ramón Flores, ex legislador porque decidió renunciar, y una cúpula policial que también debió apartarse por estar ligada o en connivencia con esta red de explotación sexual en el norte de Córdoba y que llegaba incluso a localidades de Santiago del Estero. Las víctimas identificadas en la cobertura son menores de edad, con referencias a adolescentes de entre 12 y 16 años.
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1: Aquí estamos en el segundo bloque de Ecos Criminales. Nos encontrás en @nacionalAM870 en X, al igual que en Instagram. A nosotras en Instagram como @lachinadepoliciales y @lour99 con el hashtag Ecos Criminales. Nos contás no solamente qué te parece cada capítulo, sino si te parece que se nos está escapando alguna modalidad, algún caso que te gustaría escuchar en nuestro aire. Y además, todos y cada uno de los capítulos, tanto los casos de Lourdes, que son cada vez más espeluznantes, y mis modalidades delictivas, que también son cada vez más atrapantes y cada vez peor, y hay que estar pispeando, hay que estar atentos. Confianza cero, nos dijo recién el especialista en ciberseguridad. 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
18: Yo le aseguro que jamás he abusado a un menor.
19: ¿Lo juraría por Dios, padre?
18: Exactamente, lo juro por Dios.
19: Unas palabras textuales, ¿sí? Me dijo, ¿querés que te la chupe?
20: Entonces tuvo sexo oral con vos.
19: Sí, y fue un largo rato.
21: Estaba yo y mi compañero, y el padre Graci. Y en una de esas veo que el padre Graci le empieza a tocar la pierna. Yo me levanto como para ir al baño y entonces lo veo que le estaba tocando la pija.
18: Yo le aseguro que jamás he abusado a un menor.
22: Vuelvo vuelta y cuando vuelvo estaba en la cama del cura.
23: Gracias. Va a empezar a ser juzgado por 17 hechos de abuso sexual.
24: Sé que esta causa está armada. Sé que es una causa armada por Telenoche Investiga. Lo que yo me tengo que defender es una denuncia de abuso. No voy a tirar la pelota fuera de la cancha. Sé que es una causa armada por Telenoche Investiga. No. Porque fue armada, porque inventaron pruebas.
18: No creo que haya habido mala intención en Telenoche Investiga. Creo que por parte de ellos hay indignación de que este tipo de cosas pasen.
24: Sé que es una causa armada por Telenoche Investiga. No. Miriam Lewin lamentablemente inventó pruebas.
25: ¿Acierta?
19: ¿Estás convencida que el padre Graci?
25: Total y absolutamente.
19: Absolutamente.
25: Total convencida. Y absolutamente, no me cabe ninguna duda. Estos chicos han sido amenazados.
21: Después me levanto enseguida, quiero salir para la puerta y la puerta estaba cerrada con llave. Y entonces se levanta atrás mío el padre Graci y me dice, ¿qué hace? De lo que viste, no quiero que se lo cuentes a nadie. Pues si no, de lo contrario, te he hecho yo.
18: Educar con razonabilidad a un chico y con
0: quererlo,
18: mucho amor.
0: Quererlo.
18: Cuando la autoridad se ejerce desde el amor y no desde el miedo.
3: Julio César Grassi, oriundo de Lomas de Zamora, se ordenó sacerdote en octubre de 1987 y se hizo mediático apareciendo en distintos programas de televisión promoviendo obras de caridad. En diciembre de 1993 fundó la Fundación Felices los Niños para que más de 6.000 pequeños de distintos lugares del país tuvieran comida, ropa, educación, vivienda y estudios religiosos. Ello lo llevó a recibir grandes donaciones de empresarios y también recepcionó niños en procesos judiciales. Para entonces ya había tenido la primera denuncia de abuso sexual de menores que fue desestimada y archivada. En el año 2000 se abrió otra causa luego de que la justicia recibiera cartas anónimas que daban cuenta de abusos a menores en la fundación. La causa también terminó archivada. En el año 2001, tras detectarse irregularidades en la gestión de la fundación, Monseñor Laguna lo destituyó del cargo y lo puso como consejero religioso. En octubre del año 2002, una cadena de noticias realizó una investigación con pruebas de que el sacerdote había mantenido relaciones sexuales con un joven de 15 años contra su voluntad. Grassi desapareció en aquel entonces, fue declarado prófugo y pocos días después arrestado con prisión domiciliaria. 4 años más tarde, mientras la causa avanzaba, se presentó otro joven de 17 años y aseguró que Grassi había abusado de él entre 1998 y 2003 y que otros 5 menores de entre 11 y 17 habían sido presuntamente abusados también. En 2008 fue juzgado por los 2 primeros casos y condenado a 15 años de prisión, aunque permaneció en libertad. En 2013 fue encarcelado y en 2017 la Corte Suprema de Justicia de la Nación ratificó la condena y se ordenó que se lo coloque en el registro como delincuente sexual con su ADN. En 2016 habría recibido una condena a 2 años por los desmanejos en la fundación. Y en 2023 Julio César Grassi pidió la condicional al cumplir los 2/3 de su condena. No tuvo suerte. En agosto del año 2024 se le negó la condicional. Y para hablar de este tema ya estamos en comunicación con el doctor Juan Pablo Gallego, que es abogado de la querella. ¿Cómo le va, doctor? Lourdes Marchese y Andrea La China Valdivieso aquí en Ecos Criminales por Radio Nacional. Los saludamos.
4: ¿Qué tal, Lourdes, Andrea? ¿Cómo están?
0: ¿Qué tal?
3: Bien.
0: Bienvenido.
3: Queremos recordar cómo fue ese inicio de la investigación contra un cura que había sido muy mediático en aquel entonces. Yo recuerdo que iba hasta al programa de Mirta Legrand, estaba con Portal, que siempre lo acompañó, y era casi imposible de creer que un sacerdote que trabajaba con niños abusara de esos niños, ¿no?
4: Sí, creo. Estaba escuchando el editorial de ustedes y bueno, muy interesante en momentos en que discutimos sobre la efectividad de la justicia, sobre la abogacía, sobre las relaciones con la política, etcétera. Bueno, en este caso, efectivamente lo tuvo todo. La reseña de ustedes da cuenta de más de 25 años, ¿no?, alrededor de este caso. Efectivamente, allí por fines de 2002, finalmente una investigación televisiva saca a luz y de alguna manera acelera, digamos, algo que venía ocultándose o encubriéndose. Efectivamente, este hombre, Grassi, se escapa, estaba en un canal de televisión. Él sabía o estaba dateado de que algo iba a pasar, pero parece que es una persona que cometía tantos tipos de delitos que no sabía por cuál iba a ser denunciado. Rápidamente es aprehendido, primero pasa unas primeras horas detenido, efectivamente consigue una domiciliaria muy rara, que luego sienta jurisprudencia para beneficiar a otros delincuentes sexuales que deberían realmente estar presos, y bueno, desató un proceso inédito. Como ustedes decían, no solo era un cura de la televisión, del programa de Mirta Legrand, de Susana Jiménez, sino que era un cura del poder, ¿no? Yo recuerdo mis reuniones con Bergoglio y sentir que a Bergoglio le tenía miedo, ¿no? Era un cura raso, pero era el sacerdote más importante en poder de la Argentina. Incluso lo invitaban los presidentes a Olivos cada vez que asumían. Era un top 5.

0: Sí, la parte te ponía esa carita de bueno, eso, digamos, y vos le creías a Gracia, como que no puede ser que este hombre abuse de niños, ¿no? Porque yo comentaba, se archivaron, primero en el año 91 tuvo la primera denuncia, claro, que se archiva. Eso después se archiva. En el 2000 se termina archivando otra denuncia. Es como, sí, que siempre venía zafando de algo y era casi increíble. Por eso te pregunto a vos que tuviste que estar en la querella y todavía estás en la querella, obviamente, porque Graci sigue preso. ¿Cómo fue poder avanzar? Yo me acuerdo de audiencias en Morón, hace muchos años que yo lo acompañaba a Alejandro Becchi cuando trabajaba en el estudio con él, y me acuerdo de que era como decir, hay que luchar contra este hombre y demostrar, ¿no? No era tan fácil.
1: Yo creo que es algo irrepetible, ¿no? Si uno mira ese proceso judicial, como marcaban ahí la cronología, un proceso que finalmente, como que a fines de 2002 comienza a encauzarse, pero recién se logra llegar a juicio en 2008, el juicio dura hasta 2009, prácticamente 13 meses consecutivos. A veces uno ve estos juicios, incluso a presidentes o expresidentes, que dicen, bueno, vamos a hacer una audiencia por Zoom por semana. Nosotros con Graci teníamos audiencias diarias, de 8, 9, 10 horas, sin parar, incluyendo ferias de verano, de invierno, y era en cadena nacional, no se transmitía desde adentro el juicio, claro, pero bueno, estaba prácticamente la totalidad de la prensa nacional en la puerta del edificio de Tribunales de Morón, y prácticamente un juicio en cadena, que también tuvo mucha importancia la cuestión pública, por esto que ustedes decían, para muchos era un ángel, entonces, y él seguía, digamos, buscando transmitir esa imagen, y también mi trabajo, frente a 27 o 28 colegas de los más relevantes de la Argentina, a Jorge Sandro, Luis Moreno Campo, Miguel Ángel Pierri, cantidad de abogados que además tenían mucha presencia televisiva para de alguna manera buscar la impunidad de este hombre, ¿no? Así que fue un trabajo minucioso también, hay que decirlo, ¿no? Durante el transcurso de ese juicio, menos en mi caso, casi todos los funcionarios y personas que pasaron por ese juicio fueron cambiando y modernizando sus vehículos, por decir algunas cosas, ¿no? Gracias a una persona muy poderosa desde el punto de vista económico, muchos contactos con el poder, y evidentemente mucho interés en que Graci no caiga, pero bueno, creo que el gran mérito de esto tiene que ver con que efectivamente, ante todo ese panorama, incluso ante un panorama en el cual inicialmente había un cierto fuerte apoyo mediático, que yo lo atribuí incluso a la posibilidad de que le crean, ¿no? Porque realmente es un personaje con mucha habilidad de comunicación, un sacerdote, ¿sí? El tema del abuso no era, si tuvimos en 2002, 2003, no era un tema que estuviera tan claro como estuviera ahora. Entonces fue todo como un gran antes y un después, ¿no? Así que, pero creo que conclusiones muy importantes esta, ¿no?
0: ¿Y cómo
1: lograr
0: fue para
1: la condena aún en esas condiciones de adversidad? En mi caso, buscar más que pelear contra Graci y su banda, solo apuntar hacia allí, buscar evangelizar a quienes lo ayudaban, incluso al propio Bergoglio le dije cuando me preguntó qué esperaba del juicio, y le digo, bueno, si relativamente existe justicia, no menos de 15 años de prisión, y lo que le dije a Bergoglio se cumplió con exactitud, ¿no? Un poco fruto de casualidad y un poco fruto de mi análisis, ¿no? Y
0: vos pediste que él deje de ser sacerdote, ¿no?
1: Sí, lo cual nunca ocurrió.
0: No,
1: nunca,
0: ya lo
1: nunca
0: sé.
1: Ocurrió.
0: De hecho, da misa en la cárcel de Campana.
1: Sí.
0: Atiende, confiesa gente, todo.
1: Exacto, he logrado que lo que ellos denominan la justicia secular lo mantenga preso hasta el cumplimiento efectivo de toda la condena, que es hasta mediados de 2028, pese a los reiterados intentos de salir, a los cuales me opuse hasta hoy, y lo obtuve. Pero bueno, la Iglesia y Bergoglio han quedado en falta con este tema. Creo que le tenían miedo, creo que Graci era o es o representaba un estiuso de la Iglesia. Creo que manejaba un poder económico y apoyos empresarios muy importantes. Creo que pensaban que nunca iba a ocurrir, y cuando ocurrió decidieron no soltarle la mano. Y bueno, y este papelón mundial, a la hora de que a mí me toca actualmente trabajar en Europa, asesorar a la a la Iglesia Española para corregir los temas de los abusos. Nadie entiende por qué Graci sigue siendo cura, ¿no? O sea, creo que fue, digamos, un gran traspié.

0: Yo creo que pese a la condena que tuvo ratificada por Corte Suprema de Justicia de la Nación, hay mucha gente que le sigue creyendo a Graci.
1: Sí.
0: No sé por qué, pero creo que es eso, ¿eh?
1: Sí, bueno, los temas, los delitos sexuales son temas muy polémicos. En mi caso puntual, prácticamente la totalidad de las personas a las cuales yo he decidido participar de la acusación están presas. Quiero decir, soy una persona que actuó con convicción. No me gustaría, digamos, acusar livianamente. Ahora, fíjense que con más de 25 abogados de los principales de la Argentina, vos mencionabas a Becky y prácticamente todo el equipo que defendió a Yabrán, participó también de la defensa de Graci, y con todo ese aparato, con jueces y fiscales que muchas veces archivaban, digamos, aprovechando la impunidad y demás, se logra una condena histórica, se logra llevarlo a la cárcel 4 años después, porque hubo que esperar hasta 2013, ustedes también lo señalaban. O sea, todos estos pasos marcan, si hubiera algún sesgo mínimo de duda, ¿cómo es que yo solo logro, ante tamaño y monstruoso equipo, que todos los jueces de la Argentina y todos los fiscales de Argentina en forma unánime lo sostengan la condena y las operaciones que hubo, ¿no? Las operaciones que hubo sobre los tribunales superiores, sobre la Cámara de Casación Provincial, sobre la Corte Suprema. La Corte Suprema de la Nación, como ustedes bien dijeron, es la que finalmente cristaliza la confirmación de la condena, en ese momento con 5 miembros y 5-0. No obstante eso, estaban por entrar 2 miembros, estaba con 3 la Corte, voy a hablar con uno de los miembros y me dice, me están apretando de Roma. Entonces esperaron la conformación global, pero finalmente analizaron el caso, ¿no? Así que, por supuesto, siempre va a ser un tema. Y este hombre, está bien la pregunta, porque yo creo que en 2 o 3 años este hombre va a salir y va a ir a los medios de comunicación y va a decir, yo no hice nada, ¿no?
0: Así claro, que va a decir que fue una persecución en su contra,
2: un inocente tras las rejas, falso.
0: Claro, exactamente. Claro. Ahora, ¿cómo fue para tu cliente revivir todos los sucesos y tener que contarlos frente a un tribunal, ¿no? Porque uno habla siempre de no revictimizar a la víctima, pero es necesario en muchos casos para poder saber qué es lo que pasó.
1: Fue tremendo porque, bueno, primero, para esa época había ataques concretos con armas de fuego hacia las víctimas, hacia los testigos clave, balearon, una de las personas llegó a declarar con una CV casi terminal, pero pudo declarar, los chicos estaban bajo sistema de protección de la Procuración General, que ni yo sabía dónde estaban alojados, los traían para el juicio a quienes querían estar, y uno de ellos quería estar, también es muy significativo para ver un poco cómo funcionan estas personalidades, estas patologías, ¿no? A veces cómo livianamente criticamos a veces a un chico o a una mujer, ¿cómo no te diste cuenta que estabas con alguien así, no? Yo recuerdo que no solo esto de tener que relatar lo terrible, tener que relatar ante un tribunal, fiscales, cantidad de gente, sino escuchar, Graci era una persona hiperactiva en su defensa, no solo tenía más de 20 abogados, sino que él hablaba muchísimo y pedía la palabra e intentaba contrarrestar, y lo hacía con un nivel de convicción. Para mí fue como una suerte de máster en psiquiatría, convivir todos esos meses con Graci, ver como una persona. Entonces, uno de los chicos, por ejemplo, describía los hechos que le habían pasado y describía el lugar físico y describía que atrás había un árbol y tal. Entonces, inmediatamente Graci pedía replicar y deformaba la escena, y entonces donde el joven dice, bueno, atrás de la casita había un ombú, él decía, no, había un palo borracho, es decir, lo decía con una convicción.
0: Claro.
1: Yo recuerdo que en un momento uno de ellos me dice...
0: que llegas a dudar, ¿no?, de lo que dicen los chicos.
1: Claro, bueno, eso me dice algo así como diciendo, yo sé que me pasó lo que me pasó, pero lo escucho y parece que tiene razón él.
2: Bueno, llegan a dudar hasta de sí mismos, más que hablando de menores.
1: Sí, terrible. Uno de ellos fue acusado por extorsión. Luis Moreno Campo le hizo una denuncia por extorsión y también me decía lo mismo. ¿Cómo voy a ser yo un pibe de la calle para que la justicia diga que tengo razón yo y no Moreno Campo? ¿Cómo un chico de 13 años podía extorsionar a una de las personas más importantes del poder y bajo qué elemento, con qué coacción, con qué dinero. Pero fue, sí, fue realmente una batalla contra el poder. Yo hoy lo miro, como ustedes decían, todavía dentro del proceso, porque hasta el 2028 estoy involucrado y estoy atento a cualquier maniobra.
0: Ahora, pero vos lo decías, ¿no? El 2028 se termina, cumple la condena, Julio César Grassi, y está bien, uno dice, se hizo justicia, cumple su condena, pero una persona que cometió abuso sexual en nombre de Dios, porque es un sacerdote, sí, va a estar en libertad, va a poder dar misa, va a poder ofrecer la confesión y va a poder estar relacionado nuevamente con niños.
1: Sí, yo creo que habrá que analizar ahora muy de cerca. En unos 30 días sale un libro mío en Nueva York, The Real Pope Francis, con una editorial muy grande de Estados Unidos. Y uno de los interrogantes, ¿no? Uno de los interrogantes es qué va a hacer León XIV con eso, ¿no? Porque es un tema que ha hecho mucho ruido en el papado de Bergoglio. Y, digamos, acá hay una razón, cuando se decía, ¿por qué no viene Bergoglio a la Argentina? Porque Bergoglio no podía superar este filtro. Acá no era la grieta, no era si era más amigo de Macri o de Cristina Kirchner. Bergoglio sabía cuál había sido su conducta en el caso Grassi y cuál había sido su conducta con las víctimas de abuso sexual. Con lo cual, toda la imagen y el marketing del abuelito bueno, y que no discuto, ¿no?, que algunas cuestiones políticas de la Iglesia se le reconocen méritos, no es mi métier, analizar su papado global, pero yo sí sé por qué no vino a la Argentina nunca y por qué no iba a poder entrar a la Argentina y por qué no iba a poder explicar por qué presionó a los jueces de la Corte Nacional, por qué presionó a los jueces de la Corte Provincial para que favorezcan a Grassi y no tuvo suerte, ¿no? Entonces, bueno, nada, pero como ustedes dicen, corremos este riesgo de que en 2020, entre comillas, ¿no?, de que en 2028 o a fines de 2028 este hombre con este uniforme y con vestimenta eclesiástica desfile por los canales de televisión diciendo, esto es una cama que me hizo Susana Jiménez, que era algo que decía allí por...
2: Sí,
1: por
2: me acuerdo. Así.
3: O se vuelva a esconder detrás de una fundación y vuelva a hacer sus fechorías.
1: Lamentablemente, porque ese es el otro gran tema que hay que entender y a mí me ha tocado en la vida profesional verlo muy seguido. Estos perfiles no se corrigen. Yo creo que todos los delincuentes merecen una oportunidad. Creo que los niños, hablando de lo que está pasando con la reforma penal juvenil, esto ya de defenestrarlos como como irrecuperables, como bestias, desde el que roba una manzana al que mata, que son dos delitos distintos, pero en el caso de los delincuentes sexuales, lamentablemente repiten su conducta. Esto es algo que está comprobado científicamente, ¿no?
0: ¿No estuviste de acuerdo con la baja de imputabilidad?
1: Creo que es un mamarracho lo que se hizo es un proyecto de declaración que no tiene ninguna aplicación. Y se hizo un fulbito para la tribuna donde dice vamos a reparar a las víctimas, no tiene nada que ver, eso es derecho civil. Se hizo mal, creo que claro. Nos merecemos como Argentina un régimen penal juvenil, pero no un fulbito para la tribuna, y en un momento en que el gobierno tiene mayorías legislativas mejores, debió convocar a la gente que sabe y hacer las cosas bien. Creo que hay que reformar, pero hacerlo bien.
0: Bueno, es un, digamos, como un parchecito,
2: claro,
0: perfectible, claro, digamos.
1: Así es.
0: Bueno, doctor Juan Pablo Gallego, le agradecemos este contacto con Ecos Criminales, ha sido muy amable. A nosotros nos gusta siempre tener presentes estos casos para que no vuelvan a ocurrir o para que queden en la memoria colectiva, porque uno cuando deja de tratar los temas, como que pasan al olvido, ¿no? Total. Yo siempre digo, una justicia anestesiada. Yo convivo mucho con Comodoro Pi, pero... la verdad que causa que no se trata, causa como que queda en el olvido. Así que
1: coincido,
0: le agradecemos.
1: Y muy minucioso el análisis que escuché, que no era fácil recordar año a año la reseña claro, de lo que había pasado, y escuché que lo han hecho con muchísima corrección, ¿no? Así que bueno, nada, creo que es un gusto también para mí, ¿no?
0: Abrazo enorme, doctor, gracias.
1: Gracias.
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3: En lo que tiene que ver con el comercio sexual y estos depredadores de los que hablamos en el primer bloque, detrás de cada nombre hay una misma estructura: vulnerabilidad, captura y lucro. En Villa María del Río Seco la causa empezó por la desaparición de una adolescente y fue sumando detenidos hasta llegar a 16, con víctimas menores de edad y un ex asesor legislativo entre los acusados. Lo que queda expuesto no es solo un delito, es un sistema. Cuando el abuso se organiza, cuando hay grooming, cuando aparecen figuras con poder o contactos, el riesgo de explotación sexual se multiplica y eso ha quedado claro. La pregunta que se abre ahora es ¿quién se beneficia? ¿Quién facilita? ¿Quién oculta? Porque mientras esa pregunta no tenga respuesta, los depredadores van a seguir encontrando silencio en donde esconderse. Y esto de no le soltaron la mano. A ver, así. Quienes lo bancaron siempre, lo siguen bancando. ¿Qué? Va a quedar libre y con posibilidad de volver a delinquir. Me acordé del caso Próbolo, ¿sí? También, que los sordomudos en Mendoza, y que tampoco la iglesia le soltó la mano a esos curas que estuvieron acusados, curas y monjas, ¿no? También de abusos sexuales aberrantes.
0: Y también me quedo yo con esto que hablábamos con el doctor Gallego, me quedo con que el periodismo siempre mostrando lo que no muestra ni la justicia ni el ámbito donde ocurren los hechos, ¿no? Porque la iglesia, vos decías recién, lo bancó. Sí. La justicia en su momento lo bancó porque dos veces archivó dos denuncias distintas. Y finalmente, poder, ¿no? Finalmente, cuando no quedó otra, porque un medio mostró pruebas del abuso sexual del cura Graci hacia uno de los chicos, creo que era Ezequiel, ahí recién tomaron cartas en el asunto y así todo demoró mucho.
3: Y ahí recién también empezaron a soltarle las manos a algunos medios que sí estaban comprados por la época. Así que nos quedamos con este análisis, esperamos que te quedes reflexionando vos también al respecto y que nos ayudes a nosotros a controlar que cuando este tipo salga libre no vuelva a cometer un ilícito tal.
0: Y ahora sí,
3: esto es...
0: Fue...
3: Y será...
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3: Criminales.

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1: Las 9 de la noche en la República Argentina. El gobierno presentará una denuncia contra empresas que explotan recursos en Malvinas, el informe de Lilian Arias.
2: Contra las empresas petroleras Navitas Petroleum Development and Production, Navitas Petroleum Atlantic United, Navitas Petroleum AP y Eco Atlantic Oil, el canciller Pablo Quirno, junto con el procurador del Tesoro, Sebastián Amerio, presentarán una denuncia penal. Se trata de que estas empresas presuntamente cuentan con licencias otorgadas por el gobierno del Reino Unido para la exploración y o explotación de hidrocarburos en la cuenca Malvina Norte, una violación de las disposiciones establecidas por la ley 26.659. Cabe resaltar que a través de un comunicado de la oficina del presidente de la Nación, la denuncia se dirige contra todos los directores, gerentes, síndicos, miembros del Consejo de Vigilancia, administradores, mandatarios, representantes o autorizados que hubiesen intervenido en el hecho punible.